0: Es importante que el distrito está aquí para apoyar a nuestras familias. Si hay algún desafío que realmente está impactando la asistencia escolar de los jóvenes, estamos aquí para ayudar.
1: La primera parada fue en la casa de la

0: ¿Quieres abrirlo?
1: Después de algunos minutos de charlar con Victoria y Bianca, volvimos a abordar el autobús y la segunda parada fue en la casa de la familia Rodríguez, en donde nos encontramos con Adán Vázquez y su mamá, quienes se mostraron muy contentos con la visita de las autoridades del distrito de escolar.
2: Me siento muy feliz porque Adán va a comenzar el sexto grado de la escuela. Es la cuarta generación que va a la misma escuela y estamos muy orgullosos y listos para el regreso a clase. Estoy muy feliz porque me gustan los deportes y sé que voy a conocer nuevos compañeros en la escuela.
1: Las clases iniciarán el próximo 12 de agosto en los más de 1,000 planteles educativos que pertenecen al Distrito Escolar Unificado de Los Ángeles, con un total de más de 520,000 alumnos, siendo el segundo distrito escolar unificado más grande del país y con un gran número de alumnos de origen hispano, por lo que la prioridad, de acuerdo al superintendente, será la seguridad de los estudiantes y sus familias en estos momentos en donde las redadas por parte del departamento de ICE están a la orden del día.
3: La mayoría de nuestras familias ya saben que cuando están en el plantel escolar es por supuesto sano y seguro. La preocupación central que tienen en muchos casos es llegar a la escuela, es llegar de hogar al plantel. Entonces en eso tenemos muchos servicios como paisaje seguro, transporte de casa a escuela para apoyar a nuestras familias.
1: De acuerdo a las autoridades del distrito, las visitas están diseñadas para reforzar la importancia de la asistencia a clases y garantizar que los estudiantes comiencen el año con el apoyo que necesitan para tener éxito en la escuela. Las autoridades escolares mencionaron que esta campaña puede ser de gran ayuda tanto para los alumnos como para los padres de familia, así que seguirá siendo parte de su agenda de trabajo. Luis Zaragoza, Noticias Estrella TV.
4: Y en esta última semana, antes del regreso a clases, muchos niños ya tienen sus mochilas y sus útiles escolares, pero no todos están preparados mentalmente para cambiar de modo verano a modo escuela.
5: Claro que sí. Además, muchos padres, Abel, se preguntan cómo pueden ayudar a sus hijos a tener un éxito en este regreso a clases. Para darnos algunos consejos, nos acompaña la doctora Evita Limón Rocha, psiquiatra de Kaiser Permanente. Doctora, bienvenida. Qué gusto saludarla. ¿Qué consejos nos podría dar, sobre todo a los padres de familia, para ya poner a los niños como en hábitos otra vez para este regreso a clases?
6: Es importante agarrar una rutina, asegurar que los niños se andan durmiendo durante la noche y están despiertos durante el día. So, asegurar que andamos apagando la televisión, la tableta y nos andamos enfocando en dormir para que podamos tener mucha energía para aprender.
4: Pero lo más difícil es levantarnos temprano, en la mañana. Obviamente, esa es otra de las rutinas que también los padres ya tienen que comenzar a realizar. ¿Usted lo aconseja que desde ya, previo al inicio de las clases, ya los padres comiencen a establecer estos horarios de la mañana, digamos, que es lo más complicado? Los padres tienen que irse a trabajar, los muchachos tienen que ir a la escuela. O sea, es todo un entramado, ¿eh?
6: Sí, es muy difícil, pero desde ahorita hay que comenzar a asegurar que los niños andan durmiendo de una hora como de las 9, 10, que andan asegurando para que se pueden levantarse para prepararse para la escuela, para que puedan tener bastante tiempo para desayunar. Eso sí, muy importante desde ahorita empezar.
5: Doctora, el tema de las pantallas, del iPad, del celular, de la televisión, ¿cómo se puede limitar este tiempo? Porque a lo mejor en verano les dieron más chance, por decirlo de alguna manera, y ahora pues se tiene que regular el límite.
6: Eso es muy cierto. Durante el verano, con mucha frecuencia, los niños están mirando sus diferentes, andan en la pantalla, andan mirando diferentes cosas. So, es muy importante empezar a bajar y limitar las horas que están. Si pueden estar afuera o caminar afuera como familia o pasar más tiempo afuera, pasar tiempo comiendo una cena, sería buena rutina para empezar ahorita.
4: Ahora que usted está hablando de una cena, de la alimentación, ¿hay algunos cambios que debamos hacer en tiempo escolar, digamos?
6: So, si podemos, como familia, cenar juntos, tener tiempo para hablar, de a lo mejor tenemos nervios del comienzo de la escuela. So, eso es muy un tema muy importante que puede empezar y los padres y seres queridos pueden hablar en la mesa juntos.
5: Así es, pues estos cambios importantes, ¿no? Sobre todo porque los niños pues están acostumbrados a ciertos hábitos, a ciertos horarios y con eso deben de crecer para formar su carácter, su persona y también pues su vida diaria. Doctora, muchísimas gracias por estar con nosotros y darle estos consejos tan valiosos a los padres de familia ahora con el regreso a clases.
6: Un honor, gracias.
4: Igualmente. Mire, el sur de California.

0: California recibió una visita presidencial la tarde del martes por primera vez en más de un año. Donald Trump llegó para encabezar una cena de recaudación de fondos del Comité Nacional Republicano en su club de golf de Rancho Palos Verdes.
1: Durante el evento habló sobre la economía y la lucha contra el crimen. Su llegada atrajo tanto a seguidores como a manifestantes que se congregaron en los alrededores del complejo.
0: Y ante esta visita del presidente, el gobernador de California aprovechó para recordarle una promesa pendiente. Gavin Newsom señaló que han pasado 18 meses desde que Trump prometió apoyo para las víctimas de los incendios en Palisades. Y esa ayuda no ha llegado.
1: De hecho, en un comunicado escribió lo siguiente: espero que la visita del presidente traiga a las familias que están reconstruyendo sus vidas los fondos federales que han esperado durante tanto tiempo. Es momento de que el presidente proporcione los fondos que le prometió. La última visita del presidente se realizó en enero del 2025, luego de los devastadores incendios.
0: Y pocas horas después de la llegada de Trump, el Departamento de Justicia reveló el arresto de un hombre armado en el campo de golf del presidente. Yanni John Tell, de 38 años y residente en Downey, fue arrestado el domingo 2 de agosto. Autoridades aseguran que fue visto tomando fotos y videos de las instalaciones días antes de la visita presidencial. Al ser detenido, los agentes también encontraron municiones en su poder. El hombre ahora enfrenta cargos federales por posesión de un rifle recortado no registrado, delito que podría costarle hasta 10 años de prisión.
1: Y las autoridades de salud del condado de Orange confirmaron el primer caso humano del virus del Nilo Occidental en lo que va de este año. El paciente residente de Anaheim dio positivo a la enfermedad transmitida por mosquitos. Funcionarios advierten que podría ser una temporada intensa y recomiendan eliminar agua estancada, usar repelente y evitar actividades al aire libre al amanecer y al atardecer. Aunque la mayoría de los casos son leves, el virus puede causar complicaciones graves, especialmente en personas mayores.
0: Y con esto nos vamos a una pausa. Cuando regresemos, hay más. El mes de julio marcó un récord histórico de deportaciones. La administración Trump celebra la victoria de su política migratoria.
1: Y además, un creador de contenido fue asesinado en plena transmisión en vivo. Las autoridades buscan esclarecer quién está detrás de este crimen.

0: Gracias por seguir con nosotros aquí en Noticias 62. Mire, la ofensiva migratoria de la administración Trump parece estar dando resultados históricos.
1: Y es que ICE ya estableció un nuevo récord de arrestos durante el mes de julio. Según los datos federales, agentes federales realizaron 51,000 arrestos en julio. Esta es la cifra mensual más alta en la historia del Departamento de Seguridad Nacional. Estos números llegan en medio de una ampliación de operativos migratorios en todo el país, particularmente en aeropuertos.
0: Bueno, fíjese que según reportes citados por NBC News, hasta 40 personas estarían siendo detenidas cada día en terminales aéreas del país. Aunque no se han reportado detenciones en el Aeropuerto Internacional de Los Ángeles, el arresto de una ciudadana ucraniana el pasado 22 de julio en el aeropuerto de San Francisco encendió las alarmas aquí en California.
1: Y para conocer cómo se está viviendo este aumento de detenciones en las calles de Los Ángeles y, por supuesto, en los aeropuertos, nos acompaña Benjamín Prado, activista de la Unión del Barrio. Benjamín, bienvenido. ¿Cuál es tu reacción ante este nuevo récord de arrestos que está manteniendo ICE en el país?
2: Mira, este número de personas detenidas se anticipaba precisamente porque el Departamento de Seguridad Nacional tiene un aumento de presupuesto sin precedente, y por lo tanto esta criminalidad que vemos por parte de los agentes, tanto las golpizas que se ven, las detenciones arbitrarias, las detenciones ilegales que socavan el derecho de la Cuarta Enmienda, pues se esperaba, pero también hay reacción de la comunidad que ha respondido, ha documentado este tipo de secuestros, este tipo de detenciones y golpizas, y por lo tanto vamos a seguir organizando nuestras comunidades en cada barrio, en cada lugar de trabajo y en cada escuela para defender a nuestros compañeros vecinos trabajadores.
0: Benjamín, ustedes que han estado en las calles precisamente patrullando y viendo la situación que se está viviendo, ¿cómo se han comportado las detenciones en Los Ángeles en las últimas semanas?
2: Mira, sí hemos visto bastante detenciones por todo el condado de Los Ángeles, todo el sur de California, y se han visto inclusive en lugares como las cortes locales. Hemos visto de que han parado a personas de manera arbitraria en sus lugares de trabajo, de una manera muy grosera, cuando personas están laborando. Y pues también esto coincide viendo la agresividad, tanto como las ejecuciones extrajudiciales que vimos al inicio del mes con los casos tanto en Dallas como también en Maine. Y todo esto indica la forma agresiva y fascista en que estos agentes están operando fuera de la ley.
1: Benjamín, con todo lo que está pasando, ¿ustedes qué le dicen a su gente trabajadora en estas comunidades, en las calles? ¿Cómo pueden defenderse? ¿Cuáles son sus derechos si esto pasa?
2: Mira, primero, lo más importante es de que hay que empezar a organizarnos entre vecinos, hay que conocer nuestro entorno, conociendo los vehículos en nuestras cuadras, anticipando de manera todos los días de mirar y vigilar nuestro barrio para asegurar que si hay vehículos ajenos a la comunidad, que hay que alertar a nuestra red de apoyo colectivo, las patrullas comunitarias de Unión del Barrio, para también poder señalarlos y evitar que las personas sean detenidas y arrestadas y llevados a estos centros de concentración. Esa es la manera más importante para defender nuestros derechos, porque ahorita están socavando todo el derecho constitucional en este país y por lo tanto tenemos que tomar medidas preventivas organizándonos entre vecinos, compañeros de trabajo y en cada escuela.
0: Bueno, muchísimas gracias, Benjamín, por estar con nosotros aquí en el noticiero.
2: A ustedes por la oportunidad.
0: Un placer. Y la violencia vuelve a sacudir a Culiacán, Sinaloa. El creador de contenido, César Gastelum, fue asesinado a tiros la noche del martes en plena transmisión en vivo afuera de un restaurante de comida rápida. Mire.
3: No, la moto, la moto.
4: Yes.
3: No, oiga, me sentí bien mal, oiga.
4: No, oiga, ese chaval me han miedo. No.
5: Tardó más él que me cayó y pedí perdón.
6: No.
0: En el

0: En el video se puede observar cómo la motocicleta primero pasa a un lado del grupo. Uno de sus compañeros comenta que los dos hombres a bordo le dan miedo. Minutos después, la motocicleta regresa y el conductor dispara a corta distancia contra Gastelum antes de huir. Los dos amigos del influencer resultaron ilesos.
1: César Gastelum era conocido por sus videos de comedia y transmisiones en TikTok, con donde acumulaba pues ya cerca de 600,000 seguidores. Su asesinato ha vuelto a poner el foco sobre la violenta cadena de crímenes contra influencers y jóvenes en medio de la guerra entre dos facciones del cártel de Sinaloa. Desde el inicio de la disputa entre los Chapitos y la Maguisa, al menos 8 TikTokers han parecido y han perecido en el fuego cruzado.
0: De hecho, en una de sus últimas publicaciones en TikTok, Gastelum aparece con un sombrero puesto mientras una canción suena de fondo. La letra dice, ya tengo rato portando el sombrero. En la guerra que vive Sinaloa, el sombrero es un símbolo asociado con los Maguisa o con la Maguisa. Además, el Gabinete de Seguridad Federal informó que investiga algunas publicaciones en las que Gastelum hacía alusión a esta facción del cártel de Sinaloa.
1: La presidenta de México confirmó que ya se realiza una investigación en coordinación con la Fiscalía de Sinaloa para esclarecer los hechos.
2: Haciendo toda la investigación para detener a los responsables y toda la investigación de cuál es la causa de por qué se da este lamentable homicidio.
1: Hasta el momento, las autoridades no han reportado la detención de los responsables y se desconocen los motivos del ataque.
0: El Departamento de Justicia de Estados Unidos toma acción contra el cártel Jalisco Nueva Generación. Anunció cargos penales contra 5 de sus presuntas cabecillas.
1: Efectivamente, entre los acusados se encuentran Juan Carlos Valencia González, el hijastro de El Mencho y presunto nuevo líder del cártel. Además, ofrece más de 100 millones de dólares en recompensas por información que lleven a la captura de los capos.
0: Según el fiscal general interino, Estados Unidos ha condenado a cientos de narcotraficantes desde el inicio del segundo mandato de Trump. Y vamos ahora con un poco del resumen de las temperaturas que tenemos para Los Ángeles. Vamos a echarles un vistazo. Aquí estamos viendo el pronóstico extendido y ya nos estamos acercando al fin de semana, aunque hoy es miércoles, pero fíjese, el jueves estamos en 83 grados como máxima, el viernes 85 y 86 el sábado, las mínimas por encima de 64 grados. Y vamos al área de Van Nuys. Aquí la temperatura es mucho más alta, 93 grados el jueves, 94 el viernes y el sábado 95. Esas son las máximas, las mínimas por encima de 68 grados.
1: Y así nos vamos a una breve pausa al regresar.
0: La FIFA enfrenta una nueva prueba. Una reunión de emergencia busca atender la creciente crisis que sacude a la máxima autoridad del fútbol mundial.
1: Y además les presentaremos a unas marmotas que se convirtieron en estrellas de internet. Tienen su propia cuenta de OnlyMarms.

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1: Y vamos ahora con todo el resumen del mundo de los deportes. La presión sobre Gianni Infantino sigue aumentando. El presidente de la FIFA convocó una reunión de emergencia después del rechazo internacional al proyecto FIFA Forward Enterprise, que buscaba abrir la puerta a inversionistas privados para administrar la competencia más importante del organismo. A la oposición, a la UEFA, a la CONCACAF y a la Confederación Asiática, ahora se le sumó el ex Balón de Oro Luis Figo, quien pidió públicamente la salida de Infantino al considerar que perdió la confianza del fútbol mundial. Mientras tanto, la FIFA suspendió el proyecto y busca contener una crisis que ya provocó la renuncia de uno de los principales asesores del presidente y amenaza con convertirse en el mayor conflicto político del organismo en los últimos años. Y la primera jornada de la Leagues Cup dejó claro dominio de la MLS sobre la Liga Mexicana. Columbus Crew goleó 3-0 al Atlas, Cincinnati remontó para vencer 3-1 al Pachuca y Charlotte FC también se impuso por 3-0 a Pumas. La nota positiva para el fútbol mexicano fue que Juárez, que derrotó 2-0 a Minnesota United, además del histórico triunfo del Atlante por 1-0 sobre Vancouver Whitecaps, pues los mantienen en la pelea. Con estos resultados, la MLS tomó ventaja en el arranque del torneo, aunque todavía quedan 2 jornadas más para definir a los 8 clasificados de cada liga rumbo a los cuartos de final. Y tras la primera jornada de este torneo de Leagues Cup, algunos equipos ya dieron un paso importante rumbo a los cuartos de final. Del lado de la MLS tenemos a Columbus Crew, a Charlotte FC y a Cincinnati, que arrancaron con victoria y se colocan entre los mejores posicionados de la tabla. En la Liga Mexicana, Juárez, Atlante y los clubes que sumaron de 3 puntos son los que hoy ocupan posiciones de clasificación, aunque todo puede cambiar con los partidos de este miércoles y las 2 jornadas restantes. Vamos a recordar que únicamente los 4 mejores equipos de la MLS y los 4 mejores equipos de la Liga MX avanzarán a los cuartos de final.
2: Y un profesor de UCLA tiene una forma muy original de financiar su proyecto, y es que la siguiente cuenta, que se llama Only Moms.
1: Aquí lo tenemos, es una cuenta, pues, estilo OnlyFans, pero, Abel, es para marmotas, ¿te lo puedes imaginar? Ahí comparten videos, fotos de estos populares roedores de montaña para recaudar fondos científicos, y la idea ya generó miles de dólares y hasta donaciones en criptomonedas.
2: Los investigadores esperan reunir hasta $100,000 y demostrar que la ciencia también puede volverse viral, y bueno, rentable, digamos.
1: Oye, qué buena idea, a ver qué abrimos nosotros, Abel.
2: Ay, por favor. Con esto vamos llegando al final. Gracias por acompañarnos.

0: El precio de las políticas migratorias del presidente Trump. Un estudio muestra que las deportaciones masivas contribuyeron a que se dispare el precio de los alimentos en las viviendas y afectaron también el mercado laboral. Las políticas migratorias también afectan a los militares. Reportan que decenas de sus familiares fueron detenidos que sirven al país, pero libran una pelea para evitar que los separen y los deporten. El Departamento de Justicia va en contra del cártel Jalisco Nueva Generación, presenta cargos contra varios de sus miembros y ofrecen más de 100 millones de dólares por su captura. Los últimos segundos de vida de un influencer mexicano fue asesinado por sicarios durante una transmisión y ahora investigan si su contenido tuvo que ver con esta ejecución. El volcán de fuego en Guatemala mantiene a cientos de familias lejos de sus hogares. Quieren regresar, pero las continuas erupciones se los impiden. Así comienza su noticiero 24 horas. Muy buenas tardes, bienvenidos a esta emisión de Noticias 24 Horas. Les informa con mucho gusto Alexandra Sergios. Muchas gracias por acompañarnos. Vamos a iniciar porque las deportaciones masivas y el endurecimiento de los controles migratorios comienzan a tener un impacto económico que va más allá de la frontera. Un nuevo estudio revela que la escasez de trabajadores en sectores clave está elevando los costos de bienes y servicios para millones de familias. David Medina nos explica cómo esta situación está pasando factura al bolsillo de todos.
1: La campaña de detenciones y deportaciones del gobierno Trump no solo está separando familias y cobrando vidas, también está provocando un alza de precios en bienes y servicios, reduciendo la fuerza laboral en sectores económicos cruciales. Trabajadores de la construcción indican que a pesar del miedo a las redadas, muchos continúan trabajando.
2: Pues sí, se siente la tensión un poco, ¿no? El que irá a pasar más adelante, ¿no?
1: Según un nuevo reporte de American Voice titulado Terminar con el impuesto de ICE, indica que el aumento de los controles migratorios en 2025 provocó la pérdida de aproximadamente 668 mil empleos, de los cuales entre 51 mil y 297 mil correspondían a trabajadores nacidos en Estados Unidos. Organizaciones señalan que la mano de obra hispana es importante para la economía del país.
3: Las lecherías muy necesarias, el 74% de la gente de lechería son gente indocumentada y ya lo han admitido varios. En lo que son de restaurantes y hoteles, más del 64% son gente de países extranjeros.
1: California, Florida, Nevada, Nueva Jersey y Nueva York registraron

0: reportaron una caída de 1.3% en empleo de la construcción.
1: So, las personas para reemplazar a los trabajadores que se están deportando, nosotros no creemos que se pueda conseguir a alguien o que estén interesados en entrar en la industria.
0: Julio es parte de la organización Contratistas Hispanos de Texas y dice que los operativos de ICE entre trabajadores de la construcción han provocado falta de mano de obra, retrasos y mayores costos para la industria.
1: Se ve en la historia que históricamente estos trabajos son trabajos que los toman a los inmigrantes.
0: De acuerdo con el estudio, las acciones de ICE han provocado además un alza de precios en los alimentos superiores a la inflación, entre ellos la lechuga, 32.1%, fruta enlatada, 7.9%, manzanas, 7.1%, cítricos frescos, 6.3% y la leche entera, 9%, otros productos lácteos frescos, 5.5%. Por ahora, los autores de este estudio dicen que confían en que sea considerado por miembros del gobierno o congresistas para alzar la voz sobre los efectos de las políticas migratorias del presidente Trump. David Medina, Noticias Estrella TV.
2: Gracias, David. Y vamos a pasar a otra información porque el Departamento de Justicia de Estados Unidos anunció cargos penales contra 5 presuntos líderes del cártel Jalisco Nueva Generación. La administración Trump clasificó a esta organización criminal como grupo terrorista extranjero. Además, ofrece más de 100 millones de dólares en recompensas por información que lleve a su captura.
3: Their actions spread violence and death to our communities. As alleged in today's indictments and the previous indictments that were unsealed, these cartel members have been charged with a range of crimes, including running drug networks, organizing highly trained hitmen responsible for murders and attempted assassinations, procuring weapons, money laundering, and deadly drug manufacturing and distribution.
2: El fiscal general interino Todd Blanche también destacó que cientos de narcotraficantes han sido extraditados o condenados en tribunales estadounidenses desde enero del 2025. Y el presidente Donald Trump aseguró que Irán finalmente aceptó iniciar conversaciones para buscar una futura paz en Medio Oriente. Así como es posible la reapertura del Estrecho de Hormuz, una ruta clave para el comercio petrolero mundial. Sin embargo, en una entrevista desde la Casa Blanca por el programa Night with Trace Gallagher de la cadena Fox News, advirtió que Teherán enfrentará graves consecuencias si las negociaciones fracasan.
4: And they called me and said, very politely, please, can we talk? Can we talk? They didn't want. And I said, yes, we can talk. Let's get it done. Finally, let's get it done.
5: If they back out again, are they done?
4: Well, if they back out again, they're going to get hit really hard. You know that. They understand that.
2: Mientras tanto, Qatar informó que avanzan los esfuerzos de mediación para reducir las tensiones y estabilizar los precios del petróleo. Abdul El Sayed obtuvo la nominación demócrata al Senado por Michigan tras imponerse en una reñida elección primaria frente a la congresista Haley Stevens. El exfuncionario de salud pública, identificado con el ala progresista del Partido Demócrata, logró la victoria pese al respaldo partidista de los veteranos a su rival y millonarios gastos en campaña en su contra. Ahora se enfrentará en noviembre al republicano Mike Rogers en una contienda que podría ser clave para definir el control del Senado de Estados Unidos. Y la política migratoria de la Casa Blanca está impactando incluso a quienes sirven en las Fuerzas Armadas. Cada vez son más los familiares de militares que están siendo detenidos o deportados. Esto está generando incertidumbre y, por supuesto, que afectando a sus familias. María Teresa Sarabia nos presenta este drama que viven los soldados con sus seres queridos inmigrantes.
6: La política migratoria del presidente Donald Trump genera preocupación dentro de las Fuerzas Armadas estadounidenses. Una investigación de la prensa asociada reveló que más de 50 padres y cónyuges de militares en servicio activo fueron detenidos por autoridades migratorias desde el inicio del segundo mandato del presidente y al menos 6 fueron deportados. La soldado de la Fuerza Aérea, Wendy Biff, conoce bien esa situación, pues su padre trabaja en el campo manejando tractores y su mayor miedo un día se hizo realidad.
7: I had seen some ICE agents in civilian clothing. You know, in the pit of your stomach, there's always that, like, what if they're here for my father? And it turns out that they were. So he was detained.
6: En los pasillos de centros de detención, lejos de los cuarteles y las bases militares, decenas de familias enfrentan una nueva realidad. Durante décadas, existió un consenso bipartidista que protegía a los familiares directos de quienes servían al país. Hoy, muchos de ellos son arrestados incluso mientras intentan regularizar su estatus migratorio. Tal es el caso del miembro del ejército Wilmer Trujillo, a quien le deportaron a su esposa.
8: The whole parole in place, that's been there for years for us military servicemen to use. And when you get married, you can help your spouse be eligible to work here and stay here and continue their life here and build a life. I mean, we built a life here together and they're ripping it apart.
6: Soldados, marinos y aviadores reportan que han tenido que posponer despliegues, tomar licencias administrativas o asumir solos el cuidado de sus hijos mientras sus seres queridos permanecen detenidos. Citas migratorias que debieron ser rutina terminaron con esposas y padres esposados y trasladados a centros de detención. En algunos casos, las deportaciones ocurrieron en cuestión de días.
8: Your wife is being deported.
6: Expertos en derecho migratorio militar advierten que el cambio representa una ruptura histórica con políticas aplicadas por administraciones republicanas y demócratas. Aseguran que la incertidumbre familiar debilita la preparación militar y afecta la moral de las tropas. Soldados como Wendy o como Wilmer viven entre los deberes militares y la preocupación de sus familiares. María Teresa Sarabia, Noticias Estrella TV.
2: Una persona resultó gravemente herida tras un voraz incendio en un edificio de apartamentos de 5 pisos en el Bronx, en Nueva York. Según el Departamento de Bomberos, el siniestro fue reportado este miércoles como una posible explosión en un apartamento del 3er piso. Al llegar, los equipos de emergencia encontraron densas columnas de humo negro saliendo de las ventanas. Las autoridades determinaron que el fuego fue provocado por la explosión de una batería de litio. Investigan por qué un avión despegó mientras el helicóptero Marine One con el presidente Donald Trump a bordo se aproximaba al aeropuerto Reagan de Washington. El incidente podría representar una violación a los protocolos de seguridad implementados tras el accidente aéreo que dejó 67 muertos el año pasado. Las autoridades aclararon que las dos aeronaves nunca estuvieron en ruta de colisión y que el mandatario no corrió peligro en ningún momento. En temas distintos, más de 10.000 casos confirmados de ciclosporiasis han sido reportados en Estados Unidos este año. Según los Centros para el Control y la Prevención de Enfermedades, esta enfermedad causada por un parásito que contamina alimentos y agua ha sido detectada en 47 estados y ha dejado más de 500 hospitalizaciones y 2 muertes. Las autoridades investigan un brote multiestatal vinculado a la lechuga iceberg. Los síntomas incluyen diarrea prolongada, fatiga y cólicos estomacales. Y los residentes de Florida con más recursos ahora tienen una nueva opción para poder escapar de los huracanes. La empresa Priority Evac ofrece ya membresías anuales por $1,250 que garantizan un asiento en un vuelo privado de evacuación hacia Atlanta durante la temporada de tormentas. Esta compañía promete evitar el caos de las carreteras, las filas en los aeropuertos y la escasez de combustible. Sin embargo, críticos advierten que este servicio evidencia cómo la seguridad ante desastres naturales pues no es para todos. Y es momento de ir a una breve pausa, no se despegue, al regresar le tenemos más. Un influencer mexicano fue asesinado mientras transmitía en vivo. Ahora las autoridades investigan si el crimen organizado está involucrado. El volcán de fuego vuelve a mostrar su fuerza, su actividad impredecible mantiene en alerta a comunidades de Guatemala. Además, el Papa León XIV regresa a América Latina. ¿Cuáles son los países que va a visitar el pontífice? La información se la cuento aquí en minutos.

0: Muchas gracias por continuar con nosotros. Les informo que las autoridades mexicanas amplían la investigación por el asesinato del influencer César Gastelumo.
1: Tardó más él que me callé y pedí perdón.
0: Esto ocurrió en Culiacán, Sinaloa, mientras realizaba una transmisión en vivo en redes sociales. El Gabinete de Seguridad informó que trabaja en coordinación con la Fiscalía Estatal y analiza publicaciones del creador de contenido que hacían referencia a una facción del crimen organizado en medio de la disputa entre los Chapitos y los Mayitos. Las autoridades también revisan videos de vigilancia para identificar a los responsables del ataque. Y para hablar en torno a esta nueva relación entre los influencers y el narcotráfico, nos enlazamos con el analista y experto en crimen organizado, Jesús Lemus. Jesús, gusto en saludarte. Preguntarte por qué ahora están siendo objetivo de los cárteles los influencers.
2: Gracias, Alexandra. Buenas tardes. Bueno, por una cosa bien simple, porque el crimen organizado, los cárteles de las drogas, están viendo a los influencers como medios de comunicación. No tienen acceso a la prensa formal y utilizan a los medios que están en las redes sociales, a los influencers, para llevar su mensaje.
0: Entonces, lo que antes era a lo mejor un periódico, una estación local, ahora lo están llevando al algoritmo. Y para los influencers también, Jesús, ¿cómo pueden manejar esto? ¿Se empieza con algún contacto? ¿Cómo lo has visto en tu experiencia, en tu investigación? ¿Se empieza con regalos? ¿Se empieza con ciertas uniones? ¿O simplemente ellos dicen algo y por eso son castigados?
2: No, simplemente la relación de los influencers con los grupos del crimen organizado, cárteles de las drogas principalmente, es que estos influencers reciben un financiamiento, porque además los canales de monetización a través de las redes sociales significan un canal para el lavado de dinero, y es donde entra una relación de negocios, tanto el influencer como con el cártel. Y ellos, el cártel se dedica justamente a reclutar. Entonces hay un reclutamiento de influencers a través de uno que ya está conectado con el cártel. Ahí viene el conecte, porque viene con otro y luego con otro y luego con otro, y se van haciendo cofradías de influencers al servicio de ciertos cárteles de las drogas.
0: O sea, ahorita el crimen organizado le está ganando también a la en la era digital al gobierno y a lo que estamos viendo, Jesús.
2: Por supuesto, porque el mensaje del narcotráfico, hablando de una vida pues bastante boyante a través de la delincuencia, se refleja justamente en la forma de vida de muchos influencers que están al servicio de los grupos del narcotráfico. Y mientras el gobierno mexicano intenta disuadir de la percepción de la vida bella que llevan los narcotraficantes, pues los influencers están en contra. Están haciendo ver que es una vida bastante hermosa vivir en el crimen, y por eso se está sembrando esa idea en el sector.

0: social.
1: Las autoridades han volteado la mirada a investigar a ciertos influencers en lugar del crimen organizado o a la vez del crimen organizado, simplemente porque de ahí podrían sacar también otras vertientes en cuestión de seguridad nacional.
0: Hay investigaciones, por supuesto, sobre ciertos influencers que están registrando ingresos a través de sus redes sociales, pues de varios millones de pesos mensuales, que no es otra cosa más que un lavado de dinero. Sí hay carpetas de investigación contra diversos influencers en diversas redes sociales, pero también el gobierno mexicano está yendo a copar esta tendencia de la presencia del narco a través de las redes sociales mediante una regulación de las redes sociales. Por eso hoy el gobierno mexicano está planteando el tema del derecho de las audiencias para regular también las redes sociales y evitar que el narco siga ganando la batalla, al menos publicitaria, con la sociedad civil a través de las redes sociales.
1: Efectivamente, Jesús, no todos los influencers que hablan acerca de crimen organizado están relacionados con él. ¿Dónde está ese límite de qué sí se puede decir y qué no? Porque también está muy delicado el tema de libertad de expresión en las redes sociales, precisamente porque pueden acabar con tu vida.
0: Bueno, las redes sociales es un fenómeno bastante interesante, porque si la red social observa que un canal está monetizando en forma bastante considerable con utilidades para el propio algoritmo, pues a final de cuentas le permite que diga y le dan una completa libertad de expresión. Si el influencer está manejando un podcast en sus redes sociales que no genera mucho flujo de dinero a favor de del dueño de la red social, pues entonces es cuando aplican ciertas limitantes, que no puedes decir nombres de muchas cosas. Pero este es un truco, y ese es también un negocio de las redes sociales, dándole preferencia a aquellos influencers que tienen gran presencia social, que generan muchos recursos y no tienen limitante. Además, hay que decir una cosa, Alexandra, el caso de los influencers, los cárteles de las drogas observan como si ellos fueran periodistas, y como no tienen acceso a los medios formales de comunicación, a los periodistas que trabajan honestamente en México, entonces se utilizan justamente al influencer para hacer ahí el hueco y hacer presencia social.
1: Esto es tremendo lo que está sucediendo, y por supuesto se tiene que regular principalmente las redes sociales. Las autoridades también han demostrado, Jesús, que se ha trabajado con respecto a eso, y todos los vínculos que se tiene entre ambos, ¿cómo lo están manejando en estos momentos?
0: Bueno, los grupos de crimen organizado, los cárteles de las drogas, están extendidos en toda la sociedad. Están en iglesias, están en clubes deportivos, están en el sector de la comunicación, por supuesto, en los influencers. No hay forma de controlar la expansión del crimen organizado en México a través de sus redes de lavado de dinero. Buscan cualquier recoveco social y ahí se meten. No hay forma de controlar. Y las redes sociales, como son prácticamente una plaza abierta para que cada quien diga lo que tenga que decir, pues ahí están encontrando un nicho de permanencia muy importante los grupos del crimen organizado.
1: Qué situación más delicada, y bueno, además le agregamos el tema de la ubicación, el tiempo real en lo que los influencers están en vivo, entonces son un objetivo clave. Muchísimas gracias, Jesús Lemus, por tu informe y por todo este análisis que compartiste con nosotros. Fuerte abrazo.
0: Gracias.
1: Gracias. Y vámonos a temas internacionales. Guatemala permanece en alerta tras la erupción del volcán de fuego. Las autoridades siguen evacuando gente. Ya van 659 personas llevadas a albergues lejos de la montaña. Pobladores de 8 comunidades en riesgo ya advierten que hay más gente desalojada. Y además, columnas de ceniza, gases y flujos piroclásticos obligaron al cierre de las carreteras y de todos los caminos aledaños al peligro.
2: Decirle a mi esposo que yo me venía y él se quedó con mi hijo ahí, ¿verdad? Pero porque sí estuvo bastante fuerte, ¿verdad? Y aún todavía, ¿verdad? Pero esperando a Dios que se calme, ¿verdad? Porque sí queremos regresar, ¿verdad?
3: En este momento las gobernaciones departamentales han subido el nivel de alerta a alerta roja, no porque hayan sobrepasado sus capacidades de atención a la población, sino porque es necesario que las personas evacúen.
1: Las clases de las escuelas en esa zona están suspendidas y los residentes afectados esperan que la actividad disminuya para poder regresar a sus hogares. El Papa León XIV va a realizar en noviembre su primera gira por América Latina como pontífice. Va a visitar Uruguay, Argentina y Perú del 6 al 17 de noviembre, recorriendo 10 ciudades. En Perú, país donde vivió más de 2 décadas como misionero y también del que obtuvo la nacionalidad va a visitar Lima, Chiclayo, Cusco y Pacuypa. Y con esto hacemos una breve pausa, no se despegue. Al regresar le tenemos más. El famoso influencer Pérez Hilton es llevado al hospital después de una dramática transmisión en vivo. Eso y más al volver.
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Gracias por continuar con nosotros. Y fíjense que el influencer y bloguero de espectáculos Paris Hilton fue trasladado a un hospital de Miami. Decenas de policías llegaron a su casa después de que se recibieran múltiples llamadas informando que Paris estaba sangrando y con cuchillo en mano durante una transmisión en vivo. Según la oficina del sheriff de Miami-Dade, los agentes activaron protocolos de crisis y horas después Hilton fue llevado de forma segura a un centro médico para recibir atención especializada. Y momentos de peligro y tensión vivió un oficial durante una parada de tráfico en la autopista 10 en El Paso, Texas. Miren, la cámara corporal captó el instante en que el conductor distraído perdió el control y se estrelló contra un vehículo detenido pasando escasas pulgadas de la gente. Todo quedó en video y nada pasó a mayores. Con esto me despido. Muchísimas gracias por haberme acompañado. Soy Alexandra Estergios. Quédense con la programación de Estrella TV.

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1: Muy buenas noches, bienvenidos. Esto es Alarma TV. Nosotras bien y de buenas, listas para presentarles una más de este, tu programa favorito. Yo soy Ani Portocarrero.
2: Yo soy Cintia Lesco. Los esperamos hasta el final. Estos son los titulares de hoy. 6 segundos bastan. Brutal nocaut deja peleadora tendida e inconsciente.
1: Maniobra fallida. Luchador vuela y se estrella de cabeza contra la silla del público.
2: Un balonazo en el pecho termina con la vida de un portero.
1: Impacto devastador, un golpe deja a un luchador convulsionando y frente a todos.
2: En un momento le daremos todos los detalles, pero ahora vea cómo en un partido de básquetbol se sale de control en segundos, cuando un padre encara al árbitro y desata una batalla campal donde los golpes no se hacen esperar.
3: La tensión estalla en una cancha de básquetbol cuando un padre de familia, visiblemente alterado, intenta intimidar al árbitro grabándolo con su celular. La provocación escala segundo a segundo hasta que el referee pierde la paciencia, le suelta un manotazo al teléfono y desata la furia del hombre de camisa amarilla. Sin pensarlo, el sujeto lanza un puñetazo directo al rostro del árbitro. En medio del caos, una joven jugadora intenta intervenir, pero otro hombre irrumpe y todo se convierte en una batalla campal. Gritos, empujones y manotazos se apoderan del lugar ante la mirada atónita de los presentes. El árbitro intenta someter al agresor sujetándolo por el cuello, pero el hombre responde con violencia desmedida. Lo levanta con fuerza y lo azota contra el piso. Mientras tanto, otros continúan golpeando al árbitro, dejando una escena que exhibe cómo la falta de control puede convertir un juego en un campo de violencia.
2: Híjole, es que cuando se meten con los hijos, por ahí dicen, métete con quien quieras, menos con mi hijo.
1: Ya sé, hermana, pero es bastante cuestionable porque el papá está dando un pésimo ejemplo a los niños. No, porque hasta el hijo se ve envalentonado y va a atacar a la autoridad, que en este caso es el árbitro, ¿no? Que por algo está ejerciendo su autoridad allá. No tiene nada que hacer un padre de meterse allá, por muy injusta que sienta que haya sido la decisión del árbitro, y menos es justo que dé un ejemplo de esta

0: manera de esa magnitud, mira que el chamaco se envalentonó tanto que también se fue a pegarle ahí a un adulto.
1: Le está dando un mal ejemplo a los demás niños y sobre todo al hijo, oye.
0: Total. Bueno, y ahora vean este momento inesperado durante una carrera infantil donde un perrito

0: convierte en una escena fuera de control, cuando sin pensarlo dos veces, el animal decide lanzarse al agua. Mientras los niños avanzan con brazadas de pecho, el perrito entra en acción y comienza a nadar con una velocidad sorprendente. Pataleando con fuerza y sin detenerse, el lomito nada sin fijarse en sus oponentes como si también estuviera participando oficialmente en la carrera. La sorpresa es total cuando el pequeño intruso acelera aún más y termina superando a todos, llegando primero a la meta. Una escena que arranca risas y demuestra que no son solo leales, también pueden ser más rápidos que cualquiera en el agua.
1: Oye,
2: ay, amo demasiado este video, puedo vivir en este video, hay que dejarlo aquí ya toda la noche.
1: Oye, pero le dejaron el carril a él, ¿verdad?
2: Le dejaron el carril y además ganó.
1: Ajá.
2: ¿Cómo?
1: Y es más chiquito que el, o sea, no, muy bien, por más perritos así.
2: Hermoso.
1: Y ponga atención a este combate, apenas arranca y en cuestión de segundos, una patada fulminante conecta directo a la cabeza, dejando una peleadora noqueada en solo 6 segundos.
0: Una escena impactante se vive en un combate de Muay Thai, cuando tras el saludo inicial entre dos competidoras, una de short negro con guantes azules y otra con uniforme rojo, cambia en cuestión de segundos. El gesto de respeto queda atrás y la pelea arranca con intensidad total. La peleadora de rojo toma la iniciativa de inmediato, lanza una patada baja con la pierna izquierda y sin dar respiro, conecta una segunda patada con la derecha directo a la cabeza. El impacto es contundente y fulminante. Apenas van 6 segundos de combate. La rival cae al piso completamente desorientada, sin entender lo que ocurrió. El referee interviene de inmediato y levanta la mano del atacante, decretando una victoria relámpago, que deja claro que en este deporte, un solo descuido puede definirlo todo.
2: Hermana, no, yo jamás voy a ser enemiga de esta luchadora. Yo todo lo que me diga, sí señora, sí señora. ¡Qué barbaridad! ¡Qué tal patada!
1: Sí, es cierto, muy bien hecho, pero yo la verdad en el fondo pensé, si a mí me daría mucho orgullo, mucha victoria decir tan rápido la noqué, como que sientes que no te lo ganas, ¿no?
2: Ay, premio. No sé, hermana, imagínate qué probabilidad hay de que en los primeros 6 segundos noquees a una persona. Creo que hasta les pagan más dinero por algo así.
1: Sí,
2: sí, claro, así es.
1: Se ve bastante fuerte.
2: Bastante fuerte. Oigan, y ahora miren cómo un hombre, en un intento por lucirse en el gimnasio, se provocó una lesión inmediata cuando el peso se desliza y termina aplastándole los dedos.
0: Un hombre decide llevar su entrenamiento al límite al intentar hacer lagartijas con pesados discos colocados sobre la espalda. Todo parece bajo control mientras realiza el ejercicio, buscando demostrar fuerza y aumentar su masa muscular frente a la cámara. Pero en un descuido, al intentar incorporarse, los discos se deslizan sin control. El peso cae directamente sobre su mano y aplasta uno de sus dedos. La reacción es inmediata. El hombre se para, grita, salta y no puede ocultar el dolor que lo invade. Segundos después, muestra la lesión a la cámara. El dedo luce completamente aplastado y visiblemente fracturado. Un intento por lucirse que termina en accidente, dejando claro que improvisar en el gimnasio puede tener consecuencias graves.
2: Ay, qué dolor, hermana. Ay, en los deditos ahí duele mucho.
1: Créeme que duele mucho. Si yo con una mesita apenas que me di, el dolor que me causó.
2: Yo no quería sacar el tema de cuando Cintia Lesco se lesionó el dedo haciendo meditación, pero ella solita lo sacó. Pero
1: es que ya todos lo saben. O sea,
2: ya
1: ¿qué
2: lo
1: más
2: saben,
1: da?
2: Exacto.
1: O sea, es un tema que ya sé que no me van a...
2: Ay, no, oigan, es muy común esto de que se caen las pesas, ¿eh? Hay que ponerles ahí un segurito, no confiarse de más, porque también nos pueden pasar y usted puede aparecer en Alarma TV. ¿Cómo
1: a
2: le parece?
1: A lo mejor hasta lo hacen a propósito por salir en alarma TV.
2: Puede ser.
1: Y mire, no pierda de vista esta rutina donde todo parecía bajo control hasta que una pieza se desprende de la máquina y cae directo

0: sobre la cabeza de una mujer en pleno ejercicio.
1: Una rutina de gimnasio se convierte en un momento de alto riesgo cuando una mujer realiza ejercicios de abdomen en una máquina de poleas. Concentrada en cada repetición, jala la cuerda arrancando el peso hacia su cuerpo sin imaginar lo que está a punto de ocurrir. En un instante, la estructura superior se desprende del tubo y cae directamente sobre su cabeza. La pieza metálica de aproximadamente 10 kilos impacta con fuerza. La mujer reacciona de inmediato, llevándose las manos a la cabeza mientras intenta asimilar el golpe. Días después, las consecuencias son evidentes. Heridas que requieren puntadas tras un impacto que pudo terminar en tragedia. Un recordatorio claro de que incluso en el gimnasio, una falla mecánica puede cambiarlo todo en segundos.
2: No, ay, no.
3: Hermana, le abrieron
2: la
3: cara.
2: ¿Viste las costuras? Uy, me dolió de ver eso.
3: Es que, oigan, yo jamás me hubiera puesto a pensar en que eso podría ceder. ¿Sabes? A veces te confías de más en el gimnasio, sí, pensando en que todo está, digamos, bien hecho, que todo va a funcionar perfecto. Y no.
2: Hay aparatitos, hermana, que no son tan de buena calidad o ya están muy viejos, como pasa en algunos gimnasios, y pues hay errores garrafales.
3: Señor,
2: como este.
3: O sea, literalmente le abrió la cabeza. Yo no sé si esa mujer quedó con secuelas, no sé si habrá demandado al gimnasio. ¿Quién sabe qué cosas habrán pasado? Ahí manténganos actualizados, por favor, con este caso. Y con este video nos vamos a una pausa comercial, pero esta noche dedicada al mundo de los deportes de Alarma TV. Recién inicia, no le cambie.
2: Al regresar, un joven intenta una maniobra de parkour y parece que falla la caída y se lleva un golpe brutal.
3: También un nuevo reto extremo enfrenta a dos participantes en choques frente a frente y terminan noqueados al impacto.
2: Y más adelante, un boxeador noquea a un influencer y lo deja convulsionado en el ring.
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0: Lo mejor del mundo del deporte te lo mostramos aquí en esta edición de Deportes de Alarma TV. Y ahora vea usted este video que se robó el corazón de muchos. Vamos a ver a un perrito que nos enseña cómo se juega el voleibol en la playa. Hasta sabe más que yo, vean.
1: Una escena que roba miradas en la playa muestra un perrito negro convertido en protagonista de un partido de voleibol. Atento a cada movimiento, el animal no solo observa, participa como si entendiera perfectamente el juego. El momento clave llega cuando el hombre de short rojo le lanza la pelota. El perrito reacciona de inmediato, salta, calcula y la acomoda con precisión, dejándola en el punto exacto para que su compañero remate frente a sus rivales. El ataque es contundente y el punto se concreta. Entre risas y sorpresa, queda claro que este jugador de cuatro patas no solo acompaña, también hace jugadas decisivas, demostrando que en la arena es un verdadero crack del voleibol.
2: No, pero sabe más que tú, que yo y que todos aquí, yo creo.
0: ¡Qué chulada! ¡Qué hermoso! ¡Qué hermoso! Oigan, qué lindo tener un perrito que además, o sea, sabe armar bien para que le dé ahí el mate como debe ser.
2: Ya con eso ni novia necesitas. Ni novia.
0: ¡Qué chulada!
2: Compañero de por vida.
0: ¡Qué hermoso! Sí. ¡Qué lindo que disfruten así! Y que además se hayan entrenado pues para algo bonito, ¿no?
2: Sí,
0: para que el perrito,
2: exacto,
0: también se entrene y ayude ahí a armar bien el mate.
2: Así es, Miani. Y mire con detalle cómo un joven toma impulso haciendo parkour, pero falla en la caída y termina golpeándose brutalmente contra el suelo sin poder moverse.
1: Jóvenes practican parkour en la calle, desafiando estructuras urbanas mientras muestran sus habilidades. Uno de ellos, con short blanco, toma impulso, sube por unas escaleras y se prepara para saltar una serie de tubos metálicos. Pero en la caída, todo sale mal. El cálculo falla y el joven se desploma de lado, cayendo de cadera y costillas contra el suelo, recibiendo un impacto directo que lo deja sin aire. Queda tendido, quejándose, con dificultad para respirar y sin poder incorporarse. El golpe entre la cadera y la espalda parece severo. Testigos se acercan para auxiliarlo mientras él intenta moverse sin éxito. Una escena que evidencia el riesgo de esos retos extremos, donde un error puede terminar en una lesión grave.
0: Ay, Diosito,
3: hermana,
0: este
3: rebotó,
0: chico,
3: rebotó, sí, rebotó, sí, el cuerpo, sí, le rebotó, sí, al pobre.
2: Es que estos golpes, y bueno, este deporte de parkour, pues yo,
0: exacto,
2: creo que es de los más extremos,
0: exacto,
2: que hay,
0: los más,
2: ¿no?,
0: extremos, o sea, sí, sí, sí, pero hay... yo no sé por qué les gusta tanto a los chamacos, yo no sé.
2: Por lo extremo, yo creo, la adrenalina, no,
0: pero
2: sé,
0: es tan peligroso que este tipo de deportes son los que no tienen margen de error, porque sí, imagínate estar en un edificio alto, caes mal y vámonos, adiós.
2: Y lo peor es que ni protección usan, ¿no?
0: No, nada, nada, nada. No, pues que felizmente no tengo hijos, pero que mi hijo me salga con novedad. Ay, mamá, que quiero ir al parkour. Vaya a la escuela. Nada que ver. Bueno, y ahora vean este desafío extremo. Dos jugadores corren a toda velocidad y chocan con una fuerza brutal, dejando a los participantes, pues, con tremendos golpes y tremendos impactos.
1: Un nuevo y extremo desafío entre jugadores de rugby comienza a ganar popularidad. Una prueba de fuerza pura donde dos hombres corpulentos se colocan en extremos opuestos de una pista, listos para demostrar

0: demostrar quién es el más fuerte. Cuando arranca el reloj, uno corre con el balón y el otro directo a derribarlo. El choque es inmediato y estremecedor. Cuerpos que se impactan con una fuerza comparable a la de un accidente, donde el jugador con el balón resiste el golpe y logra mandar a volar a su oponente, manteniéndose en pie tras el contacto. Pero no todos corren con la misma suerte. La cámara capta una y otra colisión, dejando a varios participantes en el suelo, algunos noqueados y otros con posibles conmociones. Entre gritos del público, queda claro que en este juego, el único ganador podría ser el riesgo.
1: ¿Qué? A ver, ¿cuál es ese nuevo deporte?
2: ¿Qué?
1: El deporte de los topes, o sea, ¿como por qué o qué?
2: Ay,
1: ¿sabes qué hace? Es que eso lo hacen en el rugby. Es que es como jugadas que hacen en rugby de así como que de encontrones, pero ahora es un deporte nomás de hacer esto.
2: Ay,
1: ¡qué locura!
2: No, mi gente, ¿eso deporte qué?
1: Pues,
2: o sea, digo con todo respeto, pero yo también tampoco lo dejaría ni al parkour.
1: Pero es que la testosterona a veces es muy mala consejera para los hombres.
2: Aunque te voy a decir, cuando hay hombres de estos que son muy coléricos y justo que tienen mucha testosterona, métanse a eso, se los recomiendo. Mira, mejor golpees usted con otro que golpea a la mujer.
1: Ah, eso sí.
2: Y ponga atención, un auto aparece a toda velocidad por detrás y embiste a dos ciclistas proyectándolos mientras el conductor intenta huir sin detenerse.
0: Salir a rodar en bicicleta se convierte en una pesadilla cuando un grupo de ciclistas es sorprendido por un auto blanco que aparece a toda velocidad por detrás. Una cámara trasera capta el momento exacto en que el conductor no frena y se lanza directo contra ellos. El impacto es inevitable. Dos ciclistas, uno con jersey rosa y otro azul, son embestidos y salen proyectados de sus bicicletas. La escena es caótica, pero lo peor está por venir. Lejos de detenerse, el vehículo intenta escapar y pasa por encima del ciclista de azul antes de huir. Todo queda registrado en video, evidenciando la brutalidad de una acción que pudo terminar en tragedia.
2: ¿Qué le pasa a este despiadado, cínico, sinvergüenza? ¿Cómo es posible? Los arrolló al propósito, Ani.
1: Hermana, ¿por qué? Pero no había ningún motivo para hacer eso, Dios.
2: Porque hay gente que viene amargada en la vida y como no puede ir a la velocidad que quería, les dio, Ani. O sea, así de sencillo.
1: Menos mal que está grabado en video, que le tomaron las placas a este coche, porque este hombre es un delincuente, es un asesino, porque eso es intento de asesinato para mí. No puede estar libre por las calles porque es un verdadero peligro. Imagínate, pues, nomás se le cruzaron los cables y decidió atropellar a dos personas.
2: Ojalá que lo hayan
1: tenido. Qué locura. Bueno, con este video que nos ha puesto ahí de mal humor, nos vamos a una pausa comercial para calmarnos, pero estamos de regreso en muy prontito, no le cambie.
2: Al regresar, un luchador intenta una maniobra aérea, pero sale disparado y termina cayendo sobre las gradas encima del público.
1: También una barra de gimnasio se descontrola y golpea con fuerza a un hombre en la cabeza.
2: Y más adelante, un balonazo en el pecho provoca que un portero se desplome en plena cancha.

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0: Estamos de regreso con muchos más videos impresionantes que solo encuentras aquí en Alarma TV hoy en nuestra edición especial de deportes. Vamos a ver cómo una maniobra se complica cuando un luchador intenta volar fuera del ring y termina cayendo de cabeza contra las sillas del público.
1: Para quienes dudan de la lucha libre, esta escena demuestra que los golpes son más reales de lo que parecen. En Acapulco, un luchador intenta una maniobra arriesgada saltando entre la segunda y tercera cuerda para derribar a sus rivales. Pero todo sale mal en un instante. Su pierna queda atorada en las cuerdas, pierde el impulso y queda expuesto. En ese momento, sus oponentes lo empujan, obligándolo a seguir de frente sin control, directo hacia las sillas del público. El resultado es brutal. El luchador cae de cabeza contra las sillas en una caída aparatosa que impacta a los presentes. Afortunadamente no hay aficionados lesionados, pero él se lleva el golpe de su vida, provocado por un error y la falta de piedad en el ring.
0: Ay, hermanes, que aparte se lanzó y dio una vuelta 360 a este hombre.
2: Ahora resulta que ya no solo es deporte extremo ser luchador, sino ir a ver las luchas.
0: Ir a ver las luchas también. Casos. Exacto. Oigan, es que ya, pues, con estos hombres que hacen acrobacias y tal, los que están en la primera fila, pues a eso es lo que se arriesgan. Hay que verlos sí. Un poquito más de lejitos. Sí. Ahora, no contaba, yo me imagino que con el hombre ya había tomado inercia en la primera vuelta y luego llegó y la persona que estaba abajo nomás se lo pasó por atrás. Así dijo, es el problema de alguien más.
2: Como de caricatura, ¿no?
0: Como de caricatura. Sí, sí. Pobrecito.
2: Y ahora vea cómo un reto con fuego se sale de control cuando las llamas alcanzan al joven y termina corriendo desesperado intentando apagarse.

0: Lo que parecía una ocurrencia divertida se convierte en un momento fuera de control cuando dos jóvenes intentan prender fuego a unos tenis mientras patinan. Con gasolina en el piso, la patineta, el pantalón y los zapatos, uno de ellos enciende la escena sin medir las consecuencias. En segundos, las llamas se expanden más de lo esperado y alcanzan por completo al joven de camisa azul. Desesperado, corre, se revuelca en el pasto, se quita el pantalón y sale intentando apagar el fuego, pero las llamas siguen activas en sus tenis. Su amigo intenta ayudarle, incluso se lanza sobre él para sofocar el fuego, pero la situación se descontrola una y otra vez. Lo que inició como una idea absurda termina en un momento de dolor y vergüenza, que por fortuna no dejó lesiones graves.
1: Ah, bueno, también, mi Ani, ¿qué tipo de reto es este que te pones aquí gasolina o combustible altamente flamable y además en el piso? O sea, ¿qué tipo de reto es eso, chicos? ¿De qué estamos hablando?
2: Es la desocupación. Ándale. Definitivamente, es no tener más nada que hacer. Imagínate, a veces te digo que la testosterona es muy mala consejera para los chavos, para los hombres, porque les dice, ay, sí, mira, vamos a echar gasolina aquí en el trayecto, pero también vamos a ponerle a tus piernas.
1: Sí, o sea...
2: Total, ¿qué más da? Te prendes nada más.
1: ¿Qué no pasa de que te mueras?
2: Pues el chamaco, ¿cómo corrió? Ni siquiera se tiró al piso él para apagarse el fuego, nomás corrió con los pantalones abajo.
1: Pues es que, ¿qué haces? Imagínate con ese ardor, yo creo que no sabes ni qué hacer.
2: No, pues te arrastras. Tienes que quitarle el oxígeno al
1: fuego.
2: Eso lo aprendí en Alarma TV. Oigan, y ahora no pierda detalle de esas imágenes de cómo una barra queda desbalanceada en el gimnasio y en segundos se voltea golpeando directamente la cabeza de un hombre.
0: Ir al gimnasio puede convertirse en un riesgo cuando no se toman las precauciones necesarias. Una mujer termina su rutina de piernas y comienza a desmontar los discos de una barra, pero lo hace sin considerar el equilibrio del peso. Retira varios discos de un solo lado y al quitar el último, la barra se descompensa de inmediato. El peso restante del otro extremo hace que todo se levante y gire sin control. Justo en el momento en que un hombre de camiseta negra pasa cerca sin imaginar lo que ocurriría. La barra se voltea y uno de los extremos impacta directamente en la cabeza del hombre, quien cae tras el golpe. Una imprudencia que provoca un accidente serio y deja claro que... en un gimnasio, un descuido puede terminar en consecuencias peligrosas.
2: ¡Uy, qué mala suerte! El hombre nomás estaba pasando por ahí y le... tremendo moquetazo, hermana, tremendo golpe.
1: Es que mira que en el gimnasio luego suscitan varias cosas porque pues son artículos muy pesados.
2: Ajá,
1: son pesas, naturalmente. Entonces, cualquier golpecito con cualquier cosa que te caiga en el gimnasio, hermana.
2: Oye, ya no podemos estar tranquilos ni en el gimnasio. De verdad, estoy muy ciscada con eso de ser presentador en Alarma TV.
1: La próxima vez que vayas al gym, te vas a acordar de Alarma.
2: Muy pensativa.
1: Pero está bien, para que estemos preveniditos todos en casa, ¿no? Yo prefiero. Y bueno, vamos a ir a una breve pausa comercial. Mi querida gente, no le cambie porque regresamos con más deportes.
2: Al regresar, durante una carrera, un ciclista pierde el control y provoca una caída masiva que derriba a varios competidores.
1: También un salto con garrocha se sale de control cuando el atleta pierde el impulso en pleno aire.
2: Y más adelante, un boxeador noquea a influencer y lo deja convulsionando en el ring.

0: Regresamos con los videos de deportes más alarmantes, impactantes del momento. Y bueno, aquí hemos visto de todo, golpes, caídas y demás, pero vean nada más esta caída. Una carrera cambia en un instante cuando un ciclista cae y provoca un efecto dominó que derriba a varios competidores en plena pista.
1: Las carreras en bicicleta pueden volverse un caos en segundos. Y eso quedó claro en un tramo de terracería donde un ciclista pierde el control. Al entrar en la zona irregular, las llantas se deslizan y la bicicleta se va hacia un costado sin posibilidad de corregir. El corredor que venía detrás no alcanza a frenar y sale proyectado hacia el frente, cayendo de manera aparatosa sobre el terreno. El efecto dominó es inmediato. Más ciclistas comienzan a caer uno tras otro en un accidente en cadena que sorprende a todos. Entre el caos, uno de los competidores logra reincorporarse y continuar la carrera, pero la caída fue fuerte y dolorosa. Afortunadamente, pese al impacto, no se reportan lesiones graves en un incidente que pudo terminar mucho peor.
2: Mi Dani.
3: Oye, es que puesto esto en cámara lenta, sí. Se ve.
0: O sea, el completo efecto dominó fue aquí.
3: Hermana, yo no sabía que era tan peligroso ir a alta velocidad y bueno, esas caídas en bicicleta, digamos, ajá, ¿no? Ahora le tengo miedo a subirme la bicicleta.
0: No, hermana, no, o sea, ya puro miedo que estamos aquí. El chiste
3: no es
0: que
3: es cierto,
0: estés
3: no es
0: prevenida,
3: cierto,
0: pero no con miedo.
3: No es cierto. Oigan, pero sí se ve bastante rudo, ¿eh? Sí. El primero, el que fue adelante, se dio hasta dos vueltas.
0: Sí, sí, sí.
3: Qué
0: sí,
3: fuerte.
0: Sí.
3: Menos mal que llevaba casco.
0: Sí, qué bueno que había protección.
3: Y ahora mire cómo pasó esto. Es una escena en donde un perrito sorprende a todos con una gran velocidad, superando obstáculos y cruzando la meta como un gran ganador. Ternura al máximo.
1: Las carreras de perros Pomerania no son solo adorables, también pueden ser sorprendentes. En esta competencia, un pequeño corredor demuestra que la velocidad no depende del tamaño, arrancando con una energía que deja atrás a cualquiera. El perrito recorre el circuito en apenas 36 segundos, superando obstáculos con precisión. Salta barreras, atraviesa túneles, sube rampas y ejecuta un zigzag perfecto, sin perder el ritmo. Cada movimiento muestra su agilidad y entrenamiento. Mientras su dueña lo sigue de cerca, el can completa el recorrido con una velocidad impresionante y cruza la meta como el gran ganador. Una escena que confirma que estos pequeños también pueden dominar la pista con talento y disciplina.
3: Ay, no,
0: qué parecía un ratoncito a toda velocidad.
3: Ay, cómo me encantan estos perritos, pero ves que no son cualquier perritos, ¿no? Son perritos que realmente están preparados, ya vienen de una familia, vienen de pedigrí, digamos. Pero una vez ganó, hace poquito, ganó un perrito que no era de pedigrí, que era como cruzadito. Y fue como la noticia del momento, porque se necesitan perritos especiales, ciertas razas o razas puras para hacer este tipo de competencia. Pero qué hermosura lo que acabamos de ver.
0: Divino se veía el perrito corriendo a toda velocidad.
3: Sí.
0: Y ponga atención a este salto. La garrocha se rompe en pleno impulso y el atleta pierde el control cayendo de cabeza en una maniobra que pudo ser fatal.
1: El salto con garrocha, un deporte que combina técnica y precisión, puede volverse peligroso en un instante. Un atleta sin camisa con short negro toma velocidad y clava la garrocha listo para impulsarse hacia lo alto. Pero justo en el despegue ocurre lo inesperado. La garrocha se rompe. El impulso se pierde y el cuerpo queda fuera de control, girando en el aire sin dirección clara hacia la colchoneta. Aunque logra caer dentro de la zona de seguridad, el impacto es de cabeza tras un giro forzado. La colchoneta amortigua el golpe, pero la escena deja claro que incluso en disciplinas elegantes, un fallo puede convertirse en un momento crítico.
0: Bueno, pero es que con qué está hecha
3: sí,
0: esa garrocha,
3: exacto, no se vale.
0: Sí. O sea, sí. Evidentemente es algo que él hace continuamente porque pues tienes que ensayar y practicar muchas veces para ya competir, pero esta, o sea, lo hicieron a propósito, o sea...
3: O yo creo más bien que, no sé, yo creo que más bien que a veces escatiman y por pues ahorrarse unos pesitos compran algo más barato y vean esto. Imagínense que le hubiera pasado cuando el hombre ya estaba un poco más alto y la caída hubiera sido mucho más terrible.
0: No, fuera de la colchoneta.
3: Sí. Tantas cosas que pudieron haber salido mal. Hay que poner muchísima más atención, sobre todo cuando se trata de un deporte así en donde uno está exponiendo la integridad, ¿no? Y bueno, con este video y esta recomendación nos vamos a la siguiente pausa comercial y regresamos muy pronto. 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
0: Al regresar, un maestro karateca calcula mal su movimiento y termina golpeando directamente a su propio alumno.
3: También un luchador se lanza desde lo alto intentando atacar a su oponente, pero falla y cae de forma brutal.
0: Y más adelante, un balonazo en el pecho provoca que un portero colapse en plena cancha.

0: Los mejores videos, los más entretenidos y los más virales te los presentamos aquí en esta noche de deportes de Alarma TV. Bueno, vamos a ver ahora este video en el que aparentemente un hombre quería hacerse viral por las buenas razones, pero terminó siendo por las erradas. Vamos a ver cómo un intento de clavada que parecía perfecto se convirtió en un desastre cuando un atleta pierde el control y termina golpeándose la cabeza en la duela.
1: Intentar lucirse en la duela puede salir muy caro. Un hombre de camiseta gris se prepara para hacer una clavada espectacular dentro de un gimnasio, mientras su compañero de negro sostiene el balón listo para el momento preciso. El plan parecía claro: tomar impulso, brincar sobre su compañero, atrapar el balón y encestar. ¡Y lo logra! Se cuelga del aro por unos segundos, desatando la emoción de quienes observan. Pero al soltarse, todo se sale de control. Pierde estabilidad y cae de espaldas, golpeando la cabeza contra la duela. Un impacto que pudo ser grave y que termina en dolor. Y una escena que difícilmente olvidará frente a todos los presentes.
0: Y qué dolor, hermana, dolor y vergüenza.
2: No, no, no,
0: todo mal.
2: El pedazo que dio su pobre cuello, ¿viste?
0: Sí.
2: Ay,
0: sí,
2: pobre, sí, pero pobrecito. Mira, como bien dijiste hace rato, era pues por las razones adecuadas en las que quería hacerse viral.
0: Exacto.
2: O sea, él estaba haciendo algo bien, hacer deporte, no estaba haciendo nada malo, pero pues...

0: errores hay donde sea.
1: Exacto. Y dolorosos. Ay, sí. Como este.
0: Y ahora mire esta demostración donde un karateca calcula mal la patada e impacta directo en el rostro de su alumno, dejándolo tendido.
2: Los deportes de contacto pueden salirse de control en segundos. Un joven sostiene una colchoneta mientras un hombre de mayor tamaño se prepara para demostrar una patada lateral, tomando distancia y calculando el impacto. El movimiento arranca con fuerza, pero algo falla en la ejecución. En lugar de golpear la colchoneta, la patada conecta directamente en la quijada del joven, sorprendiéndolo por completo. El golpe lo manda hacia atrás y cae al suelo ante la mirada de quienes observan. Algunos incluso reaccionan con risas. Afortunadamente, no hubo consecuencias graves, pero el error deja claro que un descuido en este tipo de prácticas puede terminar muy mal.
3: Habrá sido.
1: Y a mí se me hace que ir. Sí. Porque no te puedes equivocar.
0: En
1: tanto.
0: Alarma tenemos nuestras dudas.
1: Sí, sí, sí. Porque, a ver, había una distancia considerable entre el instrumento para recibir la patada, que no sé, se llama aquí entre nos, y la cabeza. Y siendo el maestro, yo creo que le traía ahí una rencilla. Traía una pica-pica, yo no sé qué.
0: Si un día te traigo una rencilla, te voy a invitar a jugar,
1: Carlos. No, hermana, no voy. Oigan, y ahora no pierdan de vista esta maniobra donde un luchador se lanza desde lo alto, pero falla el cálculo y cae brutalmente contra el suelo.
2: La lucha libre vuelve a mostrar su lado más extremo cuando un luchador decide llevar el espectáculo al límite. Desde una viga en un segundo piso, se prepara para lanzarse sobre su rival, que yace sobre la mesa en el centro del ring. El plan era claro: caer con el codo, romper la mesa y castigar al oponente. Pero el cálculo falla. El luchador se lanza sin medir la distancia y no logra impactar a su rival como esperaba. El resultado es estremecedor. Cae directamente contra el piso, con un golpe seco que deja a todos en silencio. El árbitro corre a auxiliarlo mientras queda tendido tras la caída. Una maniobra que pudo terminar mucho peor y que evidencia lo peligroso que puede ser este espectáculo.
1: Hermana, no. Qué tremendo golpazo. Oigan, todo mal. Para empezar, estaba altísimo.
0: Súper alto.
1: Estaba altísimo. Iba a caer encima del pobre hombre que estaba ahí abajo, nomás esperando que llegue el hombre que iba preparado con el codo, y él lo esperaba con las rodillas arriba. Eso iba a ser feísimo, pero por suerte para el que estaba acostado cayó un poquito más adelante.
0: Pero es que, ¿quién le hizo caso a este entrenador de verdad?
1: Yo no sé.
0: Yo sé que arman esta rutina, pero hay que tener dos dedos de frente para hacerle caso a este hombre. ¿Cómo se les ocurre?
1: Qué locura, no sé, sí me da pena, pero también me da risa. De lo que se salvó el hombre que estaba acostado, habrá dicho.
0: Ya sé. Y bueno, vamos a ir a una breve pausa comercial. Mientras tanto, usted no le cambie, no le vaya a hacer que pues allí se tenga una caída o lo que sea. Ahorita que estamos con los deportes, mejor ahí quédese en su sillón.
1: Al regresar, una tragedia sacude el campo de fútbol cuando un portero recibe un golpe en el pecho y se desploma en plena cancha.
0: También mire cómo un influencer es noqueado por un boxeador y queda convulsionado tras el impacto.
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0: Estamos de regreso en esta edición especial de Alarma, que ya sabemos que a usted le gusta y la goza tanto como nosotros. Vamos a ver lo que sucede cuando un balonazo impacta directo en el pecho de un portero, quien segundos después se desvanece en plena cancha.
1: Una cascarita termina en tragedia cuando un hombre de 49 años que jugaba como portero recibe un balonazo en el pecho durante el partido. Las cámaras de seguridad captan el momento exacto del impacto tras un disparo que parecía inofensivo. El hombre retrocede, se agacha, intenta reaccionar, pero en segundos se desvanece y cae al suelo. Sus compañeros, sin entender lo que ocurre, corren a auxiliarlo. Lo rodean e intentan reanimarlo mientras piden ayuda desesperadamente. Aunque fue trasladado de emergencia, el hombre falleció en el camino al hospital. Los hechos ocurrieron en Turquía, dejando una dura lección. Incluso en un juego recreativo, un instante puede cambiarlo todo.
2: Wow, wow, wow, wow. ¿Qué vas a pensar que
0: un balonazo,
2: pues, va a causar así tremendo daño?
0: Es que salen con tal potencia, hermana, que de verdad parecen proyectiles donde te den mal. Y obviamente, seguramente este chico ya tenía algún detonante, algo, y este golpe, pues, lo fulminó.
2: Pues no sé, está raro porque los porteros están acostumbrados a recibir ahí los balonazos, los golpes de la vida, digamos. Pero literalmente este señor no soportó.
0: Pareces portera, hermana, ¿nunca te han dicho?
2: Muchos golpes que me han caído. Oiga, no, sí, qué pena lo que le pasó a este hombre, ¿ah? Qué pena, mire, un día normal. Por eso hay que disfrutar la vida al máximo, porque por ahí en un
0: nunca campeón, sabemos.
2: Oigan, y ahora pongan mucha atención a este combate. Un intercambio de golpes se sale de control y un impacto directo deja a un influencer convulsionando y en pleno ring.
1: Un combate entre un boxeador amateur y un influencer termina en una escena alarmante. El peleador de rojo luce confiado, mientras su rival de negro intenta mantenerse a la distancia, esquivando y provocando. Desde el inicio, la tensión sube. Hay golpes desordenados, incluso algunos ilegales, y el referee interviene. Cuando los separan, el influencer conecta un golpe ilegal contra el hombre de rojo, el cual casi cae y queda desorientado por segundos. La respuesta es inmediata y brutal. El boxeador de rojo, enojado, intenta retomar el control, pero conecta un golpe de izquierda directo al rostro del rival y lo manda contra las cuerdas, completamente fuera de sí. El cuerpo del influencer se endurece y comienza a convulsionarse, y el boxeador de rojo se tira al piso en señal de burla. El pánico invade a los presentes en el gimnasio y corren a auxiliar al influencer, dejando en claro que el box es una cosa seria.
2: Wow, wow, wow. Ouch. Oigan, muchísima atención con esto que se está viendo mucho en redes y en transmisiones de gente, influencers, actores, etcétera, gente que no está recibiendo, digamos, una preparación para dedicarse a este deporte.
0: Así es.
2: Y que simplemente los meten ahí al ring para tener vistas y no saben lo que pueden ocasionar. A ver, este influencer terminó convulsionando en el piso.
0: Así es. Y por unos cuantos miles de pesos pueden deber unos cuantos miles de dólares en sanación, porque la salud, ustedes saben que es cara, mi gente.
2: Exacto. Y por unos likes, por estar, digamos, ahí más famosillo en redes sociales, exponerse a esto, creo que no vale la pena para nada. Y bueno, con este video le tenemos que decir adiós y hasta pronto a esta edición de Deportes de Alarma TV. Muchas gracias por acompañarnos en esta edición. Yo soy Ani Portocarrero.
0: Yo soy Cintia Alesco. Gracias por acompañarnos hasta el final. Nos vemos en la próxima edición. Chao.

0: Estados Unidos pone precio a la cúpula del cártel Jalisco Nueva Generación. Más de 100 millones de dólares en recompensas y nuevos cargos contra sus principales líderes. La política migratoria de la Casa Blanca golpea ahora a familias militares, decenas de parientes de soldados detenidos tras el fin de protección aplicadas durante décadas. Una amenaza digital pone en alerta los sistemas de agua del país. Por lo menos 12 estados reportan posibles ciberataques y las sospechas señalan a Irán. Una guerra de espías podría estar tomando forma en Cuba. Washington había reforzado sus operaciones de inteligencia en la isla. ¿Pero cuál será el próximo paso de la administración Trump? Incendios devorando comunidades, mares en temperatura récord y ciudades asfixiadas por el calor. El 2026 podría convertirse en el año más caluroso jamás registrado. Así iniciamos su Noticiero Nacional Cierre de Edición. ¿Qué tal? Muy buenas noches. Bienvenidos a su Noticiero Nacional Cierre de Edición. Gracias por acompañarnos. Les informa José Armando Ronstadt. Iniciamos con lo siguiente. Con información de México, donde un influencer fue asesinado a tiros durante una transmisión en vivo frente a un restaurante. Ocurrió en Culiacán, Sinaloa. César Gastelum, de 25 años y con más de 600 mil seguidores en TikTok, participaba con dos amigos en un reto disfrazados como repartidores de comida. La grabación muestra la llegada de dos personas en motocicleta y a uno de los ocupantes disparando directamente contra él. Durante su conferencia matutina, la presidenta de México se refirió a este ataque.
1: Están haciendo toda la investigación para detener a los responsables y toda la investigación de cuál es la causa de por qué se da este lamentable homicidio.
2: Sí, en ese sentido preguntarle cuál es su opinión sobre este efecto, el impacto que tiene que se.
1: Bueno, vamos a esperar a toda la información. Evidentemente tienen que detenerse a los autores materiales y en todo caso al autor intelectual y conocer la razón de por qué se da este lamentable homicidio.
0: El Gabinete de Seguridad informó que trabaja en coordinación con la Fiscalía Estatal y analiza publicaciones del creador de contenido que hacían referencia a una facción del crimen organizado. En medio de la disputa entre los Chapitos y los Mayitos, las autoridades también revisan videos de vigilancia para identificar a los responsables del ataque. Y en más temas de seguridad, Estados Unidos lanzó una nueva ofensiva contra la cúpula del cártel Jalisco Nueva Generación. El Departamento de Justicia imputó a varios presuntos líderes y anunció recompensas que en conjunto superan los 100 millones de dólares por información que permita capturarlos.
3: This again is a continuation of our efforts to eliminate cartels that have plagued this country for far too long. Narco-terrorist organizations like the cartel Jalisco Nueva Generation are responsible for countless deaths to Americans. These sophisticated organizations use violence and fear to maintain control over the importation of deadly narcotics into the United States.
0: La mayor suma de 25 millones

0: 65 familiares y socios vinculados con la organización designada como grupo terrorista extranjero. Además de Juan Carlos Valencia, alias El Pelón, también fueron acusados por las autoridades estadounidenses Audias Flores Silva, alias El Jardinero, Gonzalo Mendoza Gaitán, alias El Sapo, y Julio Alberto Castillo Rodríguez, conocido como El Chorro, por quienes Estados Unidos ofrece 15 millones de dólares. La recompensa baja a 10 millones por Ricardo Ruiz Velasco, El Tripa. También se ofrecen 10 millones de dólares por Julio César Montero Pinzón, El Tarjetas, señalado por el atentado contra Omar García Harfuch en el año 2020, y Carlos Andrés Rivera Varela, conocido como La Firma. Además, se ofrecen 2 millones por Griselda Margarita Redondo Pinzón, acusada de participar en fraudes de tiempo compartido vinculados al cártel Jalisco Nueva Generación. Y para ampliar más sobre las acciones del gobierno estadounidense en contra del cártel Jalisco Nueva Generación, se encuentra con nosotros Luis Carlos Sáenz, periodista y analista del crimen organizado. Muchísimas gracias a Luis por estar con nosotros. Bueno, muy buenas noches.
1: Buenas noches, José Armando. Gusto saludarles.
0: ¿Cuál es tu reacción? Una vez más, si ofrecen millonarias recompensas, ¿tienen algún efecto? ¿Funcionan?
1: Bueno, hasta el momento no hemos visto que en México se haya pagado alguna recompensa a alguien que haya dado información para la detención y condena de alguno de estos líderes criminales. Sin embargo, pues asegura el Departamento de Estado que se han pagado algunas recompensas. Lo que resulta increíble, mi estimado José Armando, es que si bien Juan Carlos Valencia González es ahora el líder visible de esta organización y se aumentó la recompensa de 5 hasta 25 millones de dólares, pues resulta increíble que en el caso de Audias Flores Silva, El Jardinero, se haya aumentado de 5 a 15 cuando ese hombre está preso desde hace varios meses en una prisión de máxima seguridad en el altiplano, en México. Entonces, ¿para qué se ofrece una recompensa de alguien que está preso hasta este momento?
0: Señala el director de la DEA que están trabajando en coordinación con el gobierno mexicano. ¿Es verdad esto? ¿Es efectivo esto?
1: Sí, parece que en cuanto al intercambio de información es cierto, pero Estados Unidos ha encontrado algunos obstáculos, como lo hemos visto en algunos objetivos que persiguen, como ha sido el del gobernador de Sinaloa, Rubén Rocha Moya, y que las autoridades mexicanas no han destrabado ese asunto, entre otros más por las cuestiones que se asegura son de soberanía nacional. Entonces, hay una colaboración, se siguen reuniendo, pero Estados Unidos no está satisfecho del todo con esa coordinación y colaboración.
0: La continua acusación por parte de Estados Unidos de que el gobierno mexicano trabaja con algunos de los cárteles de la droga en México. ¿Tu reacción?
1: Sí, es algo que se ha venido asegurando desde hace algún tiempo, que muchos territorios mexicanos están controlados por algunas facciones criminales. Esto ha sido desmentido por parte de autoridades mexicanas. Sin embargo, en campo se puede observar que muchos de estos individuos transitan impunes, armados, y bueno, cuando cae algún operativo, se realiza alguna actividad por parte de la autoridad, pues sabemos que se tranquiliza durante un tiempo y posteriormente vuelve a resurgir ese brote violento.
0: Entre muchas de las acusaciones del tipo de tráfico que llevan a cabo, ahora señalan un nuevo tipo de crimen, que es el tipo del crimen del llamado tiempo compartido. Explícanos qué es eso.
1: Bueno, una parte del cártel Jalisco Nueva Generación se ocupa del trasiego de drogas, otro del robo y sustracción de hidrocarburos, pero hay una modalidad que es la del fraude de tiempos compartidos, sobre todo en agravio de estadounidenses de la tercera edad, que tienen precisamente en Puerto Vallarta alguna propiedad de una semana cada año de estar en un apartamento, en un cuarto de un hotel, y bueno, pues son engatusados, y esto ha llevado a la pérdida de muchos millones de dólares, sobre todo en agravio de estos estadounidenses, con la creación de los mentados call center criminales que logran engañarlos, estafarlos, y eso para financiar algunas otras actividades. Entonces, por lo menos tres de las personas por las que se ofrece recompensa, que sería el Tarjetas, que sería la mujer esta que es contadora, hermana o media hermana del Tarjetas, y el sujeto apodado La Firma, se dedican, además del sicariato, además de liderar algunas cuestiones criminales y lavado de dinero, al fraude a través de tiempos compartidos.
0: Una última pregunta y agradecemos de tu tiempo. ¿Anticipas tú una intervención militar?

0: por parte de Estados Unidos dentro del territorio mexicano una vez que los designan, los han llamado ya grupos terroristas?
1: Es algo que se ha debatido mucho allá, acá, de manera interna en el gobierno, y se presume que podrían, antes de que haya una incursión, entregarse esos objetivos, como ya ha ocurrido con algunas entregas masivas. Ya están empezando a caer nuevos líderes criminales, como el R1 hace unos días, y pues ya empiezan a poblar nuevamente el penal del altiplano algunos de estos capos, y no descartamos que se entreguen como ofrenda nuevamente por parte del gobierno mexicano. Digo, ahora está de por medio este ingrediente del gobernador Rubén Rocha Moya de Sinaloa, y esto ha deteriorado un poquito la relación, pero probablemente antes de que ingrese Estados Unidos, pues México se los entregue.
0: Muy bien, Luis Carlos, muchísimas gracias por tu tiempo.
1: A la orden, un abrazo.
0: Gracias, pasamos ahora a un corte comercial, regresamos con más información. La ofensiva migratoria alcanza a familias militares, decenas de parientes de soldados han sido arrestados por ICE. Y un nuevo reporte revela los planes de Estados Unidos para intensificar sus operaciones de inteligencia en Cuba. Detalles e imágenes al regresar.

0: Decenas de familiares directos de militares estadounidenses en servicio activo han sido detenidos por autoridades migratorias después de que el gobierno eliminara protecciones aplicadas durante décadas. Una investigación de la prensa asociada identificó por lo menos a 52 esposos, esposas y padres de soldados, algunos retenidos durante meses por ICE.
1: Your wife is being deported. You don't even have to wait for her here. And I'm like, I'm confused. We got all this paperwork being done and we're doing the right thing. We've been coming into your appointments and just trying to do the right thing. Why are you doing this?
0: Expertos advierten que la medida podría afectar la estabilidad emocional de las tropas al obligar a miembros de las Fuerzas Armadas a cumplir sus misiones mientras enfrentan el riesgo de separación familiar.
2: It's honestly a roller coaster of emotions throughout the day. I do tend to throw myself into work a lot, so that kind of has helped me cope and go through my days and trying to remember that I still have to be present for my family.
0: Muchos de los familiares detenidos ya fueron liberados de la custodia de ICE, sin embargo, todavía enfrentan procesos de deportación. Y las redadas y deportaciones no solo están cambiando la fuerza laboral del país. Un nuevo informe advierte sobre pérdida de empleos, escasez de trabajadores y aumentos de precios en alimentos y servicios. David Medina está en Dallas, Texas, y él examina el impacto económico de los operativos de ICE.
3: La campaña de detenciones y deportaciones del gobierno Trump no solo está separando familias y cobrando vidas, también está provocando un alza de precios en bienes y servicios, reduciendo la fuerza laboral en sectores económicos cruciales. Trabajadores de la construcción indican que a pesar del miedo a las redadas, muchos continúan trabajando.
4: Pues sí, se siente la tensión un poco, ¿no? El que irá a pasar más adelante, ¿no?
3: Según un nuevo reporte de American Voice titulado Terminar con el impuesto de ICE, indica que el aumento de los controles migratorios en 2025 provocó la pérdida de aproximadamente 668 mil empleos, de los cuales entre 51 mil y 297 mil correspondían a trabajadores nacidos en Estados Unidos. Organizaciones señalan que la mano de obra hispana es importante para la economía del país.
5: Las lecherías muy necesarias, el 74% de la gente de lechería son gente indocumentada y ya lo han admitido varios. Lo que son los restaurantes y hoteles, más del 64% son gente de países extranjeros.
3: California, Florida, Nevada, Nueva Jersey y Nueva York registraron una caída de 1.3% en empleo de la construcción.
6: Las personas para reemplazar a los trabajadores que se están deportando, nosotros no creemos que se pueda conseguir a alguien o que estén interesados en entrar en la industria.
3: Julio es parte de la organización Contratistas Hispanos de Texas y dice que los operativos de ICE entre trabajadores de la construcción han provocado falta de mano de obra, retrasos y mayores costos para la industria.
6: Se ve en la historia que históricamente estos trabajos son trabajos que los toman a los inmigrantes.
3: De acuerdo con el estudio, las acciones de ICE han provocado además un alza de precios en los alimentos superiores a la inflación, entre ellos la lechuga, 32.1%, fruta enlatada, 7.9%, manzanas, 7.1%, cítricos frescos, 6.3% y la leche entera, 9%, otros productos lácteos frescos, 5.5%. Por ahora, los autores de este estudio dicen que confían en que sea considerado por miembros del gobierno o congresistas para alzar la voz sobre los efectos de las políticas migratorias del presidente Trump. David Medina, Noticias Estrella TV.
0: En otra información, mientras aumenta la presión de Washington sobre el régimen cubano, un nuevo reporte asegura que Estados Unidos habría reforzado su presencia de inteligencia en la isla. Las revelaciones apuntan a un posible cambio en la estrategia hacia Cuba. Nuestro colaborador de NTN 24, Galo Arellano, nos tiene más detalles en la siguiente historia.
7: Espías estadounidenses habrían sido enviados a Cuba y el régimen de La Habana podría estar cerrando filas. Eso es lo que asegura un reporte del portal Político, basado en dos fuentes anónimas familiarizadas con los planes de la administración Trump. Según el artículo, Washington habría reforzado sus operaciones de inteligencia para obtener más información sobre la dictadura cubana.
8: Esto puede ser un movimiento de ajedrez, que uno está moviendo un pedazo para aquí, al mismo tiempo hay dos otros pedazos que están moviendo en esta dirección, que están haciendo que, entonces, que los agentes de Cuba están prestando atención para estos agentes secretos que están entrando a Cuba, mientras tanto Estados Unidos está haciendo otra cosa.
7: Según Político, los objetivos de Estados Unidos serían ejercer una mayor presión sobre el régimen cubano, producir un incremento del personal de inteligencia, promover la recolección de información y el reclutamiento de agentes para luego hacer un análisis de potenciales operaciones militares que terminen en una búsqueda de una fractura dentro del régimen. Hay un antecedente que llama la atención. Antes de la captura de Nicolás Maduro, Estados Unidos también reforzó sus operaciones de inteligencia en Venezuela. Fue justamente la CIA la que ayudó a vigilar a Maduro para determinar su ubicación exacta. En octubre de 2025, Donald Trump fue consultado sobre esas operaciones. Muchos consideran que Cuba tiene uno de los servicios de inteligencia más fuertes de América Latina. Sin embargo, el papel que tuvieron asesores cubanos en el entorno de Maduro fue nefasto.
9: Volviendo a lo de Maduro, demostraron su ineptitud. O sea, realmente los sistemas de seguridad cubanos que protegían a Maduro no se dieron cuenta de que Estados Unidos iba a hacer una operación fulminante y fueron todos eliminados para vergüenza de esa leyenda, de ese mito que se vea sustentado de que los servicios de seguridad cubanos eran más o menos inexpugnables.
0: Por lo menos son 12 estados que investigan posibles ciberataques contra sus sistemas de agua y alcantarillado. Las intrusiones pueden cambiar contraseñas o desactivar alarmas, dejando a los operadores fuera de control de equipos clave. Irán es el principal sospechoso, aunque su participación no ha sido confirmada. Hasta ahora no se reportan interrupciones generalizadas ni riesgos tampoco para la salud pública. Siguen con nosotros, regresamos con más noticias. No fue cuadrangular, pero sí se volvió viral. Una interpretación del himno nacional provocó risas en el debut del béisbol femenino.

0: Incendios en dos continentes, olas de calor extremas y océanos en temperaturas récord. El 2026 todavía no es el año más caluroso registrado, pero los científicos advierten que podría terminar disputando ese lugar. Es un fenómeno del Niño cada vez más intenso que podría elevar aún más las temperaturas. Juan Alberto Santos nos tiene los detalles.
1: El calor extremo se extiende por el planeta. Incendios forestales arden en Norteamérica y Europa. Las olas de calor golpean grandes ciudades y los océanos registran temperaturas sin precedentes para esta época del año. Aunque el 2026 ocupaba hasta junio el tercer lugar entre los años más calurosos registrados, los científicos advierten que el panorama podría cambiar durante los próximos meses.
2: We think that 2026 is going to end up right around 1.5 degrees above pre-industrial levels centigrade, which would put it roughly tied with 2024 as the warmest year on record.
1: Una de las principales razones es el fortalecimiento de El Niño, un fenómeno natural que calienta las aguas del Pacífico ecuatorial y puede alterar los patrones del clima en todo el mundo. Los pronósticos indican que podría convertirse en uno de los episodios más intensos jamás observados. Los océanos, que cubren más del 70% del planeta, ya están acumulando calor. Según el servicio climático Copernicus, cerca del 82% de la superficie oceánica enfrenta olas de calor marinas.
3: European heat waves are not in isolation. So there's also been, you know, shocking heat waves in North America. There's been shockingly hot conditions in South America as well. There's been devastating heat waves in India. So there's always heat waves somewhere in the world.
1: En Francia y España, los incendios han destruido bosques y viviendas. Estados Unidos también enfrenta fuegos forestales y temperaturas peligrosas. Los expertos aclaran que El Niño todavía no es el responsable principal de los extremos observados este verano, porque sus efectos más fuertes llegarán en los próximos meses.
4: We would not be breaking records without climate change. I know I keep pointing to it. And, you know, natural variability, as you know, pushes us a little up and down, like on El Niño or La Niña years. But the driver of the record warmth is climate change.
1: Los científicos calculan que existe un 35% de probabilidades de que 2026 supera 2024 como el año más caluroso. Y aunque eso no ocurra, advierten que el 2027 tiene grandes posibilidades de romper todos los récords modernos, impulsado por la combinación de El Niño y el calentamiento causado por la quema de carbón, petróleo y gas. Soy Juan Alberto Santos, Noticias Estrella TV.
0: Un momento incómodo marcó el primer partido de la nueva Liga Profesional de Béisbol Femenino el pasado fin de semana en Illinois. La cantante Martha Reeves interpretó el himno nacional, pero su inusual versión provocó que varias jugadoras y aficionados intentaran contener la risa. Reeves explicó que el campo estaba mojado, había viento y no contaba con monitores para escucharse. Gracias por acompañarnos. Muy buena noche. Yo soy José Armando Ronsta. Los esperamos mañana en su Noticia Nacional, cierre de edición.

0: Abrimos con esta noticia en desarrollo. La Organización de Estados Americanos anunció que convocará una reunión de emergencia para repudiar la supresión de elecciones en Nicaragua. La iniciativa presentada por Estados Unidos, Argentina, Costa Rica, Panamá y Paraguay busca condenar lo que consideran una posición autoritaria de Daniel Ortega. Por ahora, uno de los países que se opone a esta convocatoria es Brasil, porque considera que es una medida apresurada. Hola, ¿qué tal? Soy Abel Álvarez. Gracias por acompañarme. Estas son otras de las noticias que estamos siguiendo muy de cerca aquí en 24 horas. ¿Estuvo o no en peligro el presidente Donald Trump? Un avión aparece cerca del helicóptero en el que viajaba. ¿Qué dicen las autoridades sobre esto? También Estados Unidos detiene la importación de aguacate michoacano. Toneladas de envíos de este producto podrían verse afectados. Y un tornado de fuego se genera en medio de un incendio forestal. Las impresionantes imágenes provocan terror en medio de una ola de incendios en los estados de Oregon y Washington. Óiganme, fíjese que un cohete Falcon 9 de SpaceX se estrelló contra la superficie de la Luna. Y ahora científicos buscan determinar exactamente qué ocurrió. La NASA informó que su orbitador de reconocimiento lunar y el vehículo coreano Pathfinder ya están buscando imágenes del sitio del impacto. Los expertos estiman que el choque a más de 8.000 kilómetros por hora pudo haber formado un cráter de hasta 27 metros de diámetro. El análisis de las fotografías podría tomar varios días. Y tras casi un año sin un director permanente, el Senado de Estados Unidos confirmó a la doctora Erika Schwartz como nueva directora de los Centros para el Control y la Prevención de Enfermedades. Schwartz, quien sirvió como subsecretaria de Salud Pública durante el primer mandato de Donald Trump, asume el liderazgo de la principal agencia de salud del país. Los CDC habían operado bajo dirección interina desde agosto de 2025 tras la destitución de la doctora Susan Monares. Y mire, investigan por qué un avión despegó mientras el helicóptero Marine One con el presidente Donald Trump a bordo se aproximaba al aeropuerto Reagan de Washington. El incidente podría representar una violación a los protocolos de seguridad implementados tras el accidente aéreo que dejó 67 muertos el año pasado. Las autoridades aclararon que las dos aeronaves nunca estuvieron en ruta de colisión y que el mandatario no corrió peligro en ningún momento. La política migratoria de la Casa Blanca está impactando incluso a quienes sirven en las Fuerzas Armadas. Cada vez son más los familiares de militares que están siendo detenidos o deportados, generando incertidumbre y afectando a sus familias. María Teresa Sarabia nos presenta el drama que viven los soldados con seres queridos inmigrantes. Vamos a verlo.
1: La política migratoria del presidente Donald Trump genera preocupación dentro de las Fuerzas Armadas estadounidenses. Una investigación de la prensa asociada reveló que más de 50 padres y cónyuges de militares en servicio activo fueron detenidos por autoridades migratorias desde el inicio del segundo mandato del presidente y al menos 6 fueron deportados. La soldado de la Fuerza Aérea, Wendy Beef, conoce bien esa situación, pues su padre trabaja en el campo manejando tractores y su mayor miedo un día se hizo realidad.
2: I had seen some ICE agents in civilian clothing. In the pit of your stomach, there's always that

0: Like, what if they're here for my father? And it turns out that they were. So he was detained.
1: En los pasillos de centros de detención, lejos de los cuarteles y las bases militares, decenas de familias enfrentan una nueva realidad. Durante décadas, existió un consenso bipartidista que protegía a los familiares directos de quienes servían al país. Hoy, muchos de ellos son arrestados incluso mientras intentan regularizar su estatus migratorio. Tal es el caso del miembro del ejército Wilmer Trujillo, a quien le deportaron a su esposa.
2: The whole parole in place, that's been there for years for us military servicemen to use. And when you get married, you can help your spouse be eligible to work here and stay here and continue their life here and build a life. I mean, we built a life here together and they're ripping it apart.
1: Soldados, marinos y aviadores reportan que han tenido que posponer despliegues, tomar licencias administrativas o asumir solos el cuidado de sus hijos mientras sus seres queridos permanecen detenidos. Citas migratorias que debieron ser rutina terminaron con esposas y padres esposados y trasladados a centros de detención. En algunos casos, las deportaciones ocurrieron en cuestión de días.
2: Your wife is being deported.
1: Expertos en derecho migratorio militar advierten que el cambio representa una ruptura histórica con políticas aplicadas por administraciones republicanas y demócratas. Aseguran que la incertidumbre familiar debilita la preparación militar y afecta la moral de las tropas. Soldados como Wendy o como Wilmer viven entre los deberes militares y la preocupación de sus familiares. María Teresa Sarabia, Noticias Estrella TV.
3: Vamos a México con esta noticia que ha causado mucho impacto. Las autoridades amplían las investigaciones por el asesinato del influencer César Gastel.
4: Tardó más él que me cayó y pedí perdón.
3: Ocurrió en Culiacán, Sinaloa, mientras realizaba una transmisión en vivo en redes sociales. El Gabinete de Seguridad informó que trabaja en coordinación con la Fiscalía Estatal y analiza publicaciones del creador de contenido que hacían referencia a una facción del crimen organizado en medio de la disputa entre los Chapitos y los Mayitos. Las autoridades también revisan videos de vigilancia para identificar a los responsables del ataque. Y sobre esta relación de los influencers y lo peligroso de los contenidos relacionados con el narcotráfico, conversé con el escritor y experto en crimen organizado Jesús Lemus. Esto es lo que me dijo. Jesús, gracias por estar con nosotros. Bienvenido.
5: ¿Qué tal, Abel? Qué gusto.
3: Jesús, esto me recuerda lo que ocurrió hace unos años atrás entre los cantantes de corridos y del regional mexicano con el narcotráfico. Ahora son los influencers.
5: Claro, recuerda, Abel, el narcotráfico siempre está buscando hacerse presente en el grueso de la población. Una de las formas era justamente los cantantes. Ha habido ahí desacuerdos, reacomodos. Ahora los grupos del crimen organizado, los narcotraficantes, están buscando a los influencers porque no tienen acceso a los medios de comunicación, buscan llegar a los influencers para así mandar su mensaje hacia el grueso social.
3: Pero ahora bien, según se ha estado difundiendo, César Gastelum tenía también contenido relacionado con el narcotráfico. ¿Esto podría ser causa de lo ocurrido?
5: Seguramente, sin duda alguna. Yo no tengo ninguna duda de que César Gastelum, que fue asesinado hace unas cuantas horas ayer, pues a final de cuentas es porque fue parte de un grupo criminal. Recordemos que actualmente en Sinaloa los Chapos y los Mayos están en una cruenta guerra y parte de esa guerra los dos están buscando hacerse presentes con una cara amable ante la sociedad a través de los influencers. Y estos influencers pues son eliminados por uno o por otro grupo. En el caso justamente de César Gastelum, que es como otros más que llevamos contabilizados desde que comenzó la guerra entre Chapos y Mayos, pues ha sido justamente por eso. Recordemos, Abel, que hace al principio de la guerra entre Mayos y Chapos se tiró unos volantes desde una avioneta donde salía una lista de muchos influencers y muchos de ellos han sido eliminados al día de hoy.
3: ¿Tienes información si ha habido alguna detención o sobre la carpeta de investigación que se abrió?
5: Sobre el caso concreto de César Gastelum, todavía no. Hay una carpeta de investigación donde evidentemente él se reconocía, incluso mandaba mensajes a su audiencia como parte de la Malliza. Por supuesto que entonces el ataque viene por parte de los Chapos. Los Chapos han también eliminado a una serie de influencers ligados al cártel de los Mayos y viceversa. Entonces, no hay hasta el momento ninguna detención relacionada con el asesinato de Gastelum. Sin embargo, yo creo que en los próximos horas, días, a lo mejor, seguramente habrá alguna información al respecto.
3: ¿Qué es lo que está buscando, por ejemplo, un cartel rival al eliminar, por ejemplo, a un influencer? ¿Qué es lo que buscan realmente?
5: Lo que buscan básicamente es el mensaje de dominio social, el mensaje de permanencia en el entorno. Decir, no me han eliminado, aquí estoy, mando un mensaje a través, sea del asesinato o sea a través de los mensajes de los influencers. Es solamente mantener la presencia para que no digan que van perdiendo la guerra.
3: Jesús, muchísimas gracias por estar con nosotros aquí en el Noticiero Estrella TV. Y con esto nos vamos a una pausa. No se muevan porque hay más al regresar. Combaten el ausentismo escolar en Los Ángeles. Autoridades van puerta por puerta para hablar con estudiantes. Además, la ciudad de Nueva York le declara la guerra a las bicicletas eléctricas ilegales. Las advertencias son muy duras. Y también, aguacates mexicanos en la mira de autoridades estadounidenses paralizan la exportación de estos productos. Tras semanas de impacto por los terremotos, un importante aeropuerto venezolano reabre sus operaciones. Ya le cuento todo, no se vaya.
6: Guillermo del Toro es un director de cine mexicano conocido por su trabajo en películas de género de terror y fantasía. El Espinazo del Diablo, ambientada en un internado durante la Guerra Civil Española, combina elementos de terror sobrenatural con un trasfondo histórico. El Laberinto del Fauno. La historia sigue a una niña que se encuentra en un mundo mágico lleno de criaturas aterradoras y fascinantes. Mamá. Esta película de terror sobrenatural que cuenta la historia de dos niñas que son criadas por una entidad paranormal después de sobrevivir a un accidente. La Cumbre Escarlata. La trama sigue a una joven que se casa y se muda a una mansión decrépita habitada por oscuros secretos. La Forma del Agua narra la relación entre una mujer muda y una criatura acuática en un laboratorio de alta seguridad durante la Guerra Fría. El Callejón de las Almas Perdidas. La historia gira en torno a un estafador que se involucra en oscuros secretos y manipulaciones.
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0: Gracias por seguir aquí en 24 horas. Mire, en California, el Distrito Escolar Unificado de Los Ángeles redobla esfuerzos para combatir el ausentismo de estudiantes. Incluso el superintendente de escuelas está tocando puertas y visitando hogares para recordar a los alumnos y sus familias la importancia de asistir a clases. Luis Zaragoza nos tiene algunos detalles. Vamos a verlo.
1: A tan solo una semana para el regreso a clases, el superintendente André Chahid y un grupo de docentes y directores de algunas escuelas públicas en el área de Pacoima, pertenecientes al Distrito Escolar Unificado de Los Ángeles, se subieron al camión escolar con un solo objetivo:
2: concientizar a los estudiantes sobre la importancia de asistir a clases y evitar el ausentismo bajo el programa Attain LAUSD.
3: El objetivo de nuestras visitas hoy es realmente, obviamente, para decirle a las familias que la escuela ya está por empezar el miércoles 12 de agosto, pero hasta más importante que el distrito está aquí para apoyar a nuestras familias si hay algún desafío que realmente está impactando la asistencia escolar de los jóvenes. Estamos aquí para ayudar.
1: La primera parada fue en la casa de la familia Martínez, en donde visitaron a dos pequeñas que están listas para ingresar a su primer día de clases, las cuales recibieron una mochila y artículos escolares por parte de maestros y del superintendente.
4: Siente bonito porque ellas las motiva a querer ir a la escuela, porque nunca pensé que alguien viniera aquí a la casa a darles algo a mis niñas. Gracias por todo lo que están haciendo y que continúen así.
5: ¿Quieres abrirlo?
1: Después de algunos minutos de charlar con Victoria y Bianca, volvimos a abordar el autobús y la segunda parada fue en la casa de la familia Rodríguez, en donde nos encontramos con Adán Vázquez y su mamá, quienes se mostraron muy contentos con la visita de las autoridades del distrito de escolar.
6: Me siento muy feliz porque Adán va a comenzar el sexto grado de la escuela. Es la cuarta generación que va a la misma escuela y estamos muy orgullosos y listos para el regreso a clase. Estoy muy feliz porque me gustan los deportes y sé que voy a conocer nuevos compañeros en la escuela.
1: Las clases iniciarán el próximo 12 de agosto en los más de 1,000 planteles educativos que pertenecen al Distrito Escolar Unificado de Los Ángeles, con un total de más de 520,000 alumnos, siendo el segundo distrito escolar unificado más grande del país y con un gran número de alumnos de origen hispano, por lo que la prioridad, de acuerdo al superintendente, será la seguridad de los estudiantes y sus familias en estos momentos en donde las redadas por parte del departamento de ICE están a la orden del día.
3: La mayoría de nuestras familias ya saben que cuando están en el plantel escolar es, por supuesto, sano y seguro. La preocupación central que tienen en muchos casos es llegar a la escuela, es llegar de hogar al plantel. Entonces, en eso tenemos muchos servicios como paisaje seguro, transporte de casa a escuela para apoyar a nuestras familias.
1: De acuerdo a las autoridades del distrito, las visitas están diseñadas para reforzar la importancia de la asistencia a clases y garantizar que los estudiantes comiencen el año con el apoyo que necesitan para tener éxito en la escuela. Las autoridades escolares mencionaron que esta campaña puede ser de gran ayuda tanto para los alumnos como para los padres de familia, así que seguirá siendo parte de su agenda de trabajo. Luis Zaragoza, Noticias Estrella TV.
0: Y el alcalde de Nueva York, Soran Mandani, anunció una ofensiva contra la venta de bicicletas y scooters eléctricos ilegales. Su administración envió cartas de cese a más de 40 empresas, entre ellas a Amazon, Target y Walmart Marketplace, exigiendo que detengan la comercialización de modelos que no cumplan con las normas de seguridad. Las multas podrían llegar hasta los $2,000.
7: Today we are here to take an action that is long overdue, moving to stop the sale and distribution of illegal e-bikes and motorized scooters on New York City streets. The burden of whether or not the bike they buy is safe and legal should not fall on working New Yorkers who are simply looking for a quick and low-cost mode of transportation. It is the responsibility of retailers to only sell the vehicles permissible under New York law in our city.
0: La fiscal general Letitia James no descartó incluso un posible retiro de productos del mercado para proteger a los consumidores. Y también en Nueva York, una persona resultó gravemente herida tras un voraz incendio en un edificio de apartamentos de 5 pisos en el Bronx. Según el Departamento de Bomberos, el siniestro fue reportado este miércoles como una posible explosión en un apartamento del tercer piso. Al llegar, los equipos de emergencia encontraron densas columnas de humo negro saliendo de las ventanas. Las autoridades determinaron que el fuego fue provocado por la explosión de una batería de litio. Nuevos problemas golpean a las exportaciones agrícolas mexicanas. Estados Unidos suspendió temporalmente la importación de aguacate desde Michoacán por razones de seguridad, afectando los envíos hacia el mercado estadounidense. El comunicado estadounidense manifiesta que esto se debe a una amenaza contra intereses del país. El gobernador de Michoacán, Alfredo Ramírez Bedoya, ya se pronunció al respecto.
8: Se decretó una suspensión temporal de actividades gubernamentales de la Embajada de los Estados Unidos en Michoacán, sobre todo referente a los inspectores de USDAF AFIS, que son los que cubren los protocolos para la exportación de aguacate a los Estados Unidos. Estamos en comunicación con la Embajada y trabajando de manera coordinada con ellos, con el área de seguridad de la Embajada de los Estados Unidos, y esperemos que a la brevedad las operaciones de los inspectores se vuelvan a retomar.
0: Bueno, por lo pronto, desde el 4 de agosto no se autorizó el embarque de aguacate para exportación. Y Guatemala permanece en alerta tras la erupción del volcán de fuego. Las autoridades siguen evacuando gente. Ya van 659 personas llevadas a albergues lejos de la montaña. Pobladores de 8 comunidades en riesgo y advierten que más pobladores podrían ser desalojados. Columnas de ceniza, gases y flujos piroclásticos obligaron al cierre de las carreteras y de todos los caminos aledaños al peligro.
9: Le dije a mi esposo que yo me venía y él se quedó con mi hijo ahí, ¿verdad? Pero porque sí estuvo bastante fuerte, ¿verdad? Y aún todavía, ¿verdad? Pero esperando a Dios que se calme, ¿verdad? Porque sí queremos regresar, ¿verdad?
10: En este momento, las gobernaciones departamentales han subido el nivel de alerta a alerta roja, no porque hayan sobrepasado sus capacidades de atención a la población, sino porque es necesario que las personas evacúen.
0: Las clases de las escuelas en esa zona están suspendidas y los residentes afectados esperan que la actividad disminuya para poder regresar a sus. El aeropuerto de Caracas reanudó sus operaciones de carga después de permanecer cerrado desde el 24 de junio. Esto a causa de los daños provocados por dos fuertes terremotos. Según medios estatales, el primer vuelo de carga en aterrizar en el Aeropuerto Internacional Simón Bolívar provenía de Panamá. Las autoridades continúan con los trabajos de recuperación tras los sismos que dejaron miles de víctimas y afectaron infraestructuras clave en la región. Cientos de inmigrantes marroquíes pasan las noches a la intemperie e incluso en cementerios de Ceuta, en España. A muchos se les ve durmiendo entre las tumbas, todo esto debido a que los centros de acogida se encuentran saturados. Las autoridades españolas informaron que tras la llegada de unos 72.000 migrantes en los últimos días, la mayoría han sido repatriados, pero cientos aún permanecen en el enclave. Entre ellos, unos 1.100 menores no acompañados, quienes no pueden ser deportados de inmediato. La crisis reavivó el debate migratorio en Europa y dejó al menos 75 fallecidos durante los intentos de cruzar la frontera. Vamos a una pausa. Fíjese que un remolino de fuego sorprende en medio de los incendios forestales. Terror y asombro por el fenómeno. Ya se lo muestro. Además, el Papa León XIV prepara una importante gira por América Latina. Le diremos qué países visitará. Y también, ahora son perros robots quienes comparten el crimen o combaten el crimen más bien y realizan labores de vigilancia.
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Imágenes impactantes llegan desde Oregon, donde un enorme tornado de fuego se formó en medio de los incendios forestales que devastan el noreste de Estados Unidos. El fenómeno conocido como remolino de fuego surgió cuando el intenso calor generó una columna giratoria de llamas, ceniza y humo. Mientras decenas de incendios siguen activos en Oregon y Washington, pues miles de personas han recibido órdenes de evacuación y la humareda ya afecta la calidad del aire en varios estados del país. El Papa León XIV realizará un viaje en noviembre en su primera gira por América Latina como pontífice. Visitará Uruguay, Argentina y Perú del 6 al 17 de noviembre, recorriendo 10 ciudades. En Perú, país donde vivió más de 2 décadas como misionero y del que obtuvo la nacionalidad, visitará Lima, Chiclayo, Cusco y Pucallpa. La visita ha generado gran expectativa y ha sido calificada como histórica por autoridades y fieles de la región. Perros de metal equipados con inteligencia artificial, cámaras y micrófonos están comenzando a reforzar la seguridad en complejos de apartamentos de Atlanta. Los robots patrullan, o más bien los robots patrullan durante la noche en zonas con altos índices de criminalidad, vigilando áreas comunes y disuadiendo actividades delictivas. Sus promotores aseguran que la tecnología ayuda a mejorar la seguridad sin poner en riesgo al personal de vigilancia y, por supuesto, a evitar robos. Con esto me despido. Soy Abel Álvarez. Gracias por informarse con nosotros.

0: Hola, ¿qué tal? Les saluda con mucho gusto Alexandra Estergios. Bienvenidos a Estrella News Miami. Iniciamos con la liberación de la inmigrante venezolana Claudia Rodríguez. Hace semanas fue arrestada por agentes de ICE en Miami cuando intentaba viajar a otro estado. Pasó varias semanas en un centro de detención y finalmente fue liberada. Hoy, en una conferencia de prensa, cuenta lo difícil que fue estar en ese lugar. Nuestro colaborador de la cadena NTN 24, Galo Arellano, tiene su testimonio.
1: La futbolista venezolana Claudia Rodríguez terminó bajo custodia de ICE cuando estaba a punto de abordar un vuelo en el aeropuerto de Fort Lauderdale. Ocurrió el pasado 17 de julio. Aunque vive desde hace 11 años en Estados Unidos y mantiene abierto un proceso de asilo, asegura que varios agentes la interceptaron en la puerta de embarque y se la llevaron sin previo aviso.
2: En el aeropuerto, antes de tomar mi vuelo para ir a North Carolina, me detuvieron. Sin decirme que muchas cosas, solamente me detuvieron, me esposaron como una criminal.
1: Lo más duro, dice, no fue el arresto, sino lo que encontró dentro de los centros de detención. Según su testimonio, varias mujeres embarazadas habrían sufrido abortos espontáneos por falta de atención médica y el impacto psicológico del encierro.
2: Yo personalmente conocí a dos personas que lastimosamente perdieron su bebé en el proceso de detención. La trasladaban, no la trasladaban, no les daban los medicamentos, obviamente el estrés, la agonía, la falta de recursos médicos hicieron la pérdida de su bebé.
1: También relató las condiciones en las que permaneció detenida. Habló de comida en mal estado, noches durmiendo en el piso y celdas hacinadas. Entre lágrimas, recordó a mujeres con cáncer que, según afirma, no recibían tratamiento y perdían el cabello mientras seguían encerradas.
2: Ella estaba aquí con proceso de asilo, tiene cáncer de mama, sufrió mucho, se le cayó el pelo, no tenía ayuda, no tiene familia y ver que no tenía ese apoyo viniendo de afuera y que adentro no le dan esa humanidad, porque creo que esa es la palabra, la falta de humanidad de ICE, de los oficiales, de la gente que está en el poder, es inhumana.
3: Gracias a que esta comunidad alzó la voz, logramos que Claudia fuera liberada. Y aunque ella está con su familia, donde debe estar, no está fuera de peligro.
1: Después de 18 días detenida, primero en el centro de Miramar y luego en el Broward Transitional Center de Pompano Beach, Claudia Rodríguez recuperó su libertad tras pagar una fianza de $5,000.
0: Y en otra información, el famoso comentarista de espectáculos Pérez Hilton fue hospitalizado en Miami-Dade. Esto después de que varias personas alertaran a las autoridades sobre una transmisión en vivo en la que presuntamente se hacía daño. Agentes acudieron a una vivienda en Westchester y utilizaron técnicas de intervención en crisis hasta ponerlo a salvo. Hilton, cuyo nombre real es Mario Lavandeira, fue trasladado a un hospital. Sus representantes pidieron respeto a su privacidad y dijeron que su prioridad es su salud y la de su familia. Y una mujer de 59 años fue arrestada en Miami, acusada de aplicar inyecciones cosméticas sin contar con licencia médica. La sospechosa, identificada como Luisa Arteaga Villalina, fue investigada tras una denuncia recibida por el Departamento de Salud de Florida. Dos detectives encubiertos la contactaron por redes sociales.

sociales y acordaron pagar $300 por 20 unidades de Botox. Fue detenida en su apartamento en Edgewater justo antes de comenzar el procedimiento y enfrenta un cargo grave de tercer grado. Una nueva ola de protestas sacudió varias zonas de Cuba durante

0: Santiago de Cuba para exigir electricidad y expresar su rechazo al gobierno. Según reportes y videos difundidos en las redes sociales, las autoridades respondieron con despliegues policiales y arrestos. La tensión aumenta tras varios colapsos de la red eléctrica y cortes que en algunas comunidades se extienden durante días. En otro tema, tras reunirse en Washington con el vicepresidente de Paraguay, Pedro Ayala, el secretario de Estado, Marco Rubio, habló sobre la posibilidad de realizar elecciones en Venezuela.
1: It's a process and they have to happen. Obviously, there's a lot of work that has to happen to lay the groundwork for an election. As I said, you have to have true freedom of the press. You have to have multi-party participation. You have to have national reconciliation. And you have to have an electoral commission that will accurately count the votes.
0: Rubio abordó el tema por un reporte del medio Newsweek, en donde le daban la razón al presidente Trump sobre las acciones tomadas en Venezuela. Y Sudamérica se prepara para una visita papal histórica. El Papa León XIV va a recorrer Uruguay, Argentina y Perú del 6 al 17 de noviembre en la primera gira de un pontífice por la región en 8 años. En Argentina va a visitar Buenos Aires, Córdoba y Luján, en donde los fieles ya lo están esperando con mucha emoción.
2: Bueno, la llegada del Papa para mí es algo muy importante, no solo porque es de la misma línea de Francisco, sino que estamos en un momento en que necesitamos recuperar la fe, conectarnos más con el Espíritu, mirar al que tenemos al lado.
3: Bueno, me alegra que venga el Papa León. Siempre queda pendiente el sueño de los católicos. La venida del Papa Francisco, un Papa tan significativo, tan nuestro.
0: Después de Argentina, permanecerá 6 días en Perú, país del que también es ciudadano y donde fue obispo de Chiclayo. El anuncio generó entusiasmo entre los fieles y en las autoridades que consideran el viaje un mensaje de cercanía para una región golpeada por profundas crisis sociales y políticas. Y aunque la actividad del volcán de fuego comienza a disminuir en Guatemala, la alerta no ha terminado. Las autoridades advierten que las lluvias podrían provocar peligrosos lahares con lodo, rocas y árboles y mantienen la alerta por posibles nuevas evacuaciones. María Teresa Sarabia nos tiene la crónica de lo ocurrido durante esta emergencia.
4: Cientos de familias tuvieron que abandonar sus hogares tras una nueva y peligrosa erupción del volcán de fuego, que es uno de los más activos de Centroamérica. Julia Don Diego amaneció lejos de su pueblo en El Porvenir. Huyó con sus 4 hijos a un refugio en la municipalidad, evitando la erupción.
5: Pues uno va por la vida de los niños, tiene que velar ahí que... Imagínense que se complique, ya yo tengo 4, ya viendo todo eso, pues hay que salir, ¿no?
4: Durante la noche las explosiones del volcán eran visibles. Leandro Amado es uno de los cientos de voluntarios que ayudan a las familias que vivían cerca del volcán de fuego en San Juan Alotenango a mudarse a algún albergue.
6: En apoyo a las familias, las cuales voluntariamente piden ayuda para poder ser evacuados de sus viviendas. Esto por el riesgo que se tiene, por el alto porcentaje que tiene el volcán de tener una actividad volcánica aún incrementada a estas horas.
4: Y es que desde el lunes en la noche, las autoridades declararon alerta naranja a nivel nacional, luego de confirmar que el volcán entró en una fase eruptiva más intensa. Desde las laderas de la montaña podían observarse ríos de lava incandescente descendiendo entre la oscuridad, mientras grandes columnas de ceniza y gases se elevaban hasta 6.000 metros de altura.
5: En el día no se mira, pero ya de noche sí ya es cosita seria, entonces ya uno pues ya no se duerme, está uno atento ahí a cualquier cosa. Pero sí está más peligroso esta noche, porque sí se miraba, porque por ratito ya no hacía ruido, pero sí lo rojito va hasta abajo.
4: Niños, adultos, mayores y personas con discapacidad fueron trasladados en autobuses y vehículos de emergencia hacia zonas seguras. Según la Coordinadora Nacional para la Reducción de Desastres, unas 659 personas de 8 comunidades ya fueron evacuadas y distribuidas en 8 albergues, habilitados en los departamentos de Zacatepeque, Escuintla y Chimaltenango. La ceniza ya comenzó a extenderse hacia el suroeste del país, generando preocupación por posibles afectaciones a la salud, el ganado y los cultivos. El recuerdo de la trágica erupción del 2018, que dejó cientos de muertos y desaparecidos, sigue vivo entre los habitantes de la región. Hoy, mientras el volcán sigue rugiendo, las comunidades esperan que esta nueva emergencia no repita la devastación del pasado.

0: Estado. María Teresa Saravia, Noticias Estrella TV.
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2: La cadena de restaurantes Chipotle retiró los jalapeños de algunos de sus restaurantes ante la posibilidad de que estén relacionados con un brote de salmonela. En Minnesota se investigan 110 casos vinculados a varios establecimientos de comida mexicana rápida, la mayoría entre clientes de Chipotle que comieron ahí entre mediados de junio y julio. La empresa reemplazó los chiles por productos de otros agricultores. La Administración de Alimentos y Medicamentos también rastrea otros posibles ingredientes porque los jalapeños fueron distribuidos a varios comercios y estados. Por otra parte, se disparan los casos de ciclosporiasis en Estados Unidos. Los Centros para el Control y la Prevención de Enfermedades reportan más de 10,400 contagios confirmados en 47 estados, además de 517 hospitalizaciones y 2 muertes. Florida registra al menos 168 casos, incluidos 36 en Miami-Dade y 13 en Broward. Las autoridades investigan varios brotes, uno vinculado con lechuga iceberg retirada del mercado, aunque no todos los contagios están relacionados con este producto. Y los distritos escolares de Miami-Dade, de Broward y de Monroe ya publicaron los menús para agosto. Esto de cara al regreso a clases. Entre las opciones de desayuno habrá tostadas francesas, waffles, croissants, pancakes y cereales. Para el almuerzo se van a ofrecer platos con pasta o con pollo, arroz, arroz con pollo, alitas, hamburguesas y burritos veganos. Los menús pueden variar según la escuela, por lo que las familias deben consultar los portales de cada distrito, donde también pueden encontrar información nutricional, ingredientes y advertencias por alergias. Y prepárese porque el sur de Florida enfrenta otra jornada de calor extremo, con temperaturas en los bajos 90 grados, pero una sensación térmica que podría alcanzar los 110 grados en los condados de Miami-Dade y de Broward. También se esperan lluvias y tormentas dispersas, principalmente durante la tarde. El riesgo de precipitaciones va a continuar en los próximos días y desde el jueves aumentará el peligro de corrientes de resaca en las playas, que podría extenderse durante el fin de semana. Vámonos a otros temas porque la ONU advierte que el fortalecimiento del fenómeno del Niño podría agravar el hambre en decenas de países hasta el 2027. El Programa Mundial de Alimentos estima que 49 millones de personas adicionales podrían enfrentar inseguridad alimentaria aguda, elevando el total a 274 millones. Sequías, inundaciones y temperaturas extremas amenazan cosechas y empleos, especialmente en Centroamérica y en el sur de África. El fenómeno alcanzaría su punto máximo entre septiembre y diciembre, pero sus efectos podrían prolongarse durante todo el 2027. Y en noticias más amables, un profesor universitario rompió el récord Guinness como el más joven de la historia. Nathan Thomas comenzó a impartir cursos de ingeniería en Miami-Dade College cuando tenía 18 años y 346 días, rompiendo un récord que permaneció vigente durante 306 años. Thomas inició sus estudios universitarios a los 10 años y antes de enseñar ya había completado una licenciatura y una maestría en ingeniería eléctrica. Actualmente tiene 21 años, continúa dando clases y además estudia derecho. Muy bien por él, la verdad. Y fíjense que un pescador y creador de contenido en Filipinas terminó en una lucha inesperada con un pulpo que acababa de capturar. El animal se le adhirió al rostro con sus tentáculos, así como lo muestran las imágenes, que además se hicieron virales. Clarence J. Tamula tuvo que forcejear varios minutos para poder desprenderse del pulpo. Cada vez que lo intentaba, pues el pulpo volvía a aferrarse hasta que finalmente logró liberarse. ¿Quién fue el que ganó? Pues ya usted lo va a decidir. Con estas imágenes me despido. Muchísimas gracias por haberme acompañado. Soy Alexandra Stergios. Nos vemos la próxima.

0: Gracias por seguir con nosotros aquí en 24 horas. Mire, un inmigrante hondureño denuncia que fue deportado a África. Se llama Brian y esperaba resolver su caso por asilo y fue enviado junto a otros inmigrantes al continente africano el pasado 1 de agosto. Y desde allá envió este video donde desesperadamente clama por ayuda.
1: Aquí estamos prácticamente secuestrados en África. Yo de Honduras, cuatro cubanos y un ecuatoriano. Sin luz, sin agua desde ayer. Pasándola mal. Por favor, justicia, ayúdenos, ayúdenos. Aquí estamos, un hondureño, cuatro cubanos y un ecuatoriano. Estamos en un apartamento, seis, sin agua, sin luz, ahora mismo, pasándola mal. No nos dan respuesta, solamente esto es África, eso lo dicen.
0: Autoridades de Guatemala declaran alerta naranja y evacúan a decenas de familias por la erupción del volcán de fuego. Esto pasando a otra información, pues el volcán de fuego lanza ríos de lava incandescente y columnas de ceniza de hasta 6.000 metros de altura. Entre los evacuados están padres de familia quienes tuvieron que abandonar sus viviendas con sus hijos y refugiarse en un albergue municipal de San Juan, Alotenango, para ponerse a salvo.
2: Pues uno va por la vida de los niños, tiene que velar ahí, que imagínense que se complique, ya yo tengo cuatro, ya viendo todo eso, pues hay que salir, ¿va? En el día no se mira, pero ya de noche sí ya es cosita seria, entonces ya uno pues ya no se duerme, está uno atento ahí a cualquier cosa, pero sí está más peligroso esta noche. Porque sí se miraba, porque por ratito ya no hacía ruido, pero sí lo rojito va hasta abajo.
0: Hasta el momento, más de 650 personas de 8 comunidades han sido evacuadas a refugios temporales. Y mire esto otro, la volcadura de un camión cargado con pantalones de mezclilla desató el siguiente acto de rapiña. Mire. El accidente ocurrió sobre la autopista México-Tulancingo, en el Estado de México, cuando el operador perdió el control de la unidad y la mercancía quedó esparcida sobre el pavimento. El conductor resultó lesionado y fue trasladado a un hospital para recibir atención médica, mientras los cuerpos de emergencia atendían el incidente. Decenas de personas aprovecharon.

0: para llevarse parte de la carga, incluso ante la presencia de elementos de seguridad. Y las remesas enviadas a México continúan en aumento, a pesar del endurecimiento de las políticas migratorias y financieras en Estados Unidos. Entre enero y junio de 2026, México recibió más de 30.700 millones de dólares en remesas, un incremento del 3.1% respecto al mismo periodo del año anterior, según el Banco de México. Analistas señalan que los migrantes mexicanos continúan enviando pese a las nuevas restricciones financieras. Sin embargo, expertos advierten que la inflación y el tipo de cambio han reducido el poder adquisitivo de su dinero. Y una persona fue detenida en la Ciudad de México tras ser sorprendida transportando 217 kilogramos de cocaína ocultos en un automóvil. El decomiso fue en la delegación Tlalpan como resultado de un operativo de vigilancia realizado por elementos federales y locales. El secretario de Seguridad, Omar García Harfuch, informó que el conductor fue puesto a disposición del Ministerio Público para continuar con las investigaciones. Las autoridades indagan posibles vínculos con grupos criminales. Mire, 9 personas han muerto en los últimos 5 días en la región de Santa Cruz, Bolivia. Sí, 9 personas. Y esto por la violencia vinculada al narcotráfico. Las autoridades desplegaron cerca de 200 elementos militares y policiales en la zona fronteriza con Brasil, ya que sospechan de grupos de delincuentes brasileños operando en la región.
1: El Comando Vermelho y el PCC hoy día están peleando un corredor por el cual los narcotraficantes sacan droga hacia el exterior. Esto no va a quedar así. Esto lo vamos a combatir.
0: El ministro también anunció que la Policía Federal de Brasil abrirá una oficina en territorio boliviano para reforzar la seguridad. Vamos a otra pausa. Al volver, un deportista de la tercera edad fue derribado de forma brutal justo al cruzar la meta. El video ha desatado una ola de indignación.

Óigame, un hombre ucraniano intenta escapar de un dron ruso en ataque captado en video. Imágenes grabadas en un mercado del sur de Ucrania muestran los dramáticos momentos en que un hombre de 52 años intenta escapar de un dron ruso que lo persigue antes de explotar. El dron sobrevuela la zona y lo sigue de cerca. Según autoridades ucranianas, el ataque ocurrió en la ciudad de Jersón, donde el hombre vendía verduras en un mercado local. Funcionarios han calificado los ataques como una campaña de terror conocida como Safari Humano. Y en México, polémica en Huamantla, Tlaxcala, luego de que un adulto mayor fuera derribado al final de una carrera. Mire. Don José cayó al suelo y sufrió una lesión en el hombro. El incidente fue captado en video y se viralizó en redes sociales. Tras la ola de críticas, el organizador ofreció una disculpa pública y las autoridades municipales anunciaron que investigarán lo ocurrido. Don José asegura que las lesiones le impedirán participar en el maratón de la Ciudad de México de este mes. Y en medio del debate sobre la inmigración en Estados Unidos, fue presentado en Los Ángeles el documental American Pachuco, The Legend of Luis Valdés, que reconoce la trayectoria del considerado padre del cine y el teatro chicano. Artistas y activistas latinos como Edward James Olmos, Isaías Morales y Lou Diamond Phillips se dieron cita para promover al creador de clásicos como La Bamba y destacaron que a pesar de la retórica anti-inmigrante, el aporte de la comunidad latina a la cultura sigue creciendo. Y con esto vamos llegando al final. Soy Abel Álvarez. Gracias por informarse conmigo aquí en 24 Horas.

0: Abrimos con esta noticia en desarrollo. La Organización de Estados Americanos anunció que convocará una reunión de emergencia para repudiar la supresión de elecciones en Nicaragua. La iniciativa presentada por Estados Unidos, Argentina, Costa Rica, Panamá y Paraguay busca condenar lo que consideran una posición autoritaria de Daniel Ortega. Por ahora, uno de los países que se opone a esta convocatoria es Brasil, porque considera que es una medida apresurada. Hola, ¿qué tal? Soy Abel Álvarez. Gracias por acompañarme. Estas son otras de las noticias que estamos siguiendo muy de cerca aquí en 24 horas. ¿Estuvo o no en peligro el presidente Donald Trump? Un avión aparece cerca del helicóptero en el que viajaba. ¿Qué dicen las autoridades sobre esto? También Estados Unidos detiene la importación de aguacate michoacano. Toneladas de envíos de este producto podrían verse afectados. Y un tornado de fuego se genera en medio de un incendio forestal. Las impresionantes imágenes provocan terror en medio de una ola de incendios en los estados de Oregon y Washington. Óiganme, fíjese que un cohete Falcon 9 de SpaceX se estrelló contra la superficie de la Luna. Y ahora científicos buscan determinar exactamente qué ocurrió. La NASA informó que su orbitador de reconocimiento lunar y el vehículo coreano Pathfinder ya están buscando imágenes del sitio del impacto. Los expertos estiman que el choque a más de 8.000 kilómetros por hora pudo haber formado un cráter de hasta 27 metros de diámetro. El análisis de las fotografías podría tomar varios días. Y tras casi un año sin un director permanente, el Senado de Estados Unidos confirmó a la doctora Erika Schwartz como nueva directora de los Centros para el Control y la Prevención de Enfermedades. Schwartz, quien sirvió como subsecretaria de Salud Pública durante el primer mandato de Donald Trump, asume el liderazgo de la principal agencia de salud del país. Los CDC habían operado bajo dirección interina desde agosto de 2025 tras la destitución de la doctora Susan Monares. Y mire, investigan por qué un avión despegó mientras el helicóptero Marine One con el presidente Donald Trump a bordo se aproximaba al aeropuerto Reagan de Washington. El incidente podría representar una violación a los protocolos de seguridad implementados tras el accidente aéreo que dejó 67 muertos el año pasado. Las autoridades aclararon que las dos aeronaves nunca estuvieron en ruta de colisión y que el mandatario no corrió peligro en ningún momento. La política migratoria de la Casa Blanca está impactando incluso a quienes sirven en las Fuerzas Armadas. Cada vez son más los familiares de militares que están siendo detenidos o deportados, generando incertidumbre y afectando a sus familias. María Teresa Sarabia nos presenta el drama que viven los soldados con seres queridos inmigrantes. Vamos a verlo.
1: La política migratoria del presidente Donald Trump genera preocupación dentro de las Fuerzas Armadas estadounidenses. Una investigación de la prensa asociada reveló que más de 50 padres y cónyuges de militares en servicio activo fueron detenidos por autoridades migratorias desde el inicio del segundo mandato del presidente y al menos 6 fueron deportados. La soldado de la Fuerza Aérea, Wendy Beef, conoce bien esa situación, pues su padre trabaja en el campo manejando tractores y su mayor miedo un día se hizo realidad.
2: I had seen some ICE agents in civilian clothing. You know, in the pit of your stomach, there's always that, like, what if they're here for my father? And it turns out that they were. So he was detained.
1: En los pasillos de centros de detención, lejos de los cuarteles y las bases militares, decenas de familias enfrentan una nueva realidad. Durante décadas, existió un consenso bipartidista que protegía a los familiares directos de quienes servían al país. Hoy, muchos de ellos son arrestados incluso mientras intentan regularizar su estatus migratorio. Tal es el caso del miembro del ejército Wilmer Trujillo, a quien le deportaron a su esposa.
3: The whole parole in place,

0: It's been there for years for us military servicemen to use. And when you get married, you can help your spouse be eligible to work here and stay here and continue their life here and build a life. I mean, we built a life here together and they're ripping it apart.
1: Soldados, marinos y aviadores reportan que han tenido que posponer despliegues, tomar licencias administrativas o asumir solos el cuidado de sus hijos mientras sus seres queridos permanecen detenidos. Citas migratorias que debieron ser rutina terminaron con esposas y padres esposados y trasladados a centros de detención. En algunos casos, las deportaciones ocurrieron en cuestión de días.
0: Your wife is being deported.
1: Expertos en derecho migratorio militar advierten que el cambio representa una ruptura histórica con políticas aplicadas por administraciones republicanas y demócratas. Aseguran que la incertidumbre familiar debilita la preparación militar y afecta la moral de las tropas. Soldados como Wendy o como Wilmer viven entre los deberes militares y la preocupación de sus familiares. María Teresa Sarabia, Noticias Estrella TV.
2: Vamos a México con esta noticia que ha causado mucho impacto. Las autoridades amplían las investigaciones por el asesinato del influencer César Gastel.
3: Tardó más él que me cayó y pedió
2: perdón. Ocurrió en Culiacán, Sinaloa, mientras realizaba una transmisión en vivo en redes sociales. El Gabinete de Seguridad informó que trabaja en coordinación con la Fiscalía Estatal y analiza publicaciones del creador de contenido que hacían referencia a una facción del crimen organizado en medio de la disputa entre los Chapitos y los Mayitos. Las autoridades también revisan videos de vigilancia para identificar a los responsables del ataque. Y sobre esta relación de los influencers y lo peligroso de los contenidos relacionados con el narcotráfico, conversé con el escritor y experto en crimen organizado Jesús Lemus. Esto es lo que me dijo. Jesús, gracias por estar con nosotros. Bienvenido.
4: ¿Qué tal, Abel? Qué gusto.
2: Jesús, esto me recuerda lo que ocurrió hace unos años atrás entre los cantantes de corridos y del regional mexicano con el narcotráfico. Ahora son los influencers.
4: Claro, recuerda, Abel, el narcotráfico siempre está buscando hacerse presente en el grueso de la población. Una de las formas era justamente los cantantes. Ha habido ahí desacuerdos, reacomodos. Ahora los grupos del crimen organizado, los narcotraficantes, están buscando a los influencers porque no tienen acceso a los medios de comunicación, buscan llegar a los influencers para así mandar su mensaje hacia el grueso social.
2: Pero ahora bien, según se ha estado difundiendo, César Gastelum tenía también contenido relacionado con el narcotráfico. ¿Esto podría ser causa de lo ocurrido?
4: Seguramente, sin duda alguna. Yo no tengo ninguna duda de que César Gastelum, que fue asesinado hace unas cuantas horas ayer, pues a final de cuentas es porque fue parte de un grupo criminal. Recordemos que actualmente en Sinaloa los Chapos y los Mayos están en una cruenta guerra y parte de esa guerra los dos están buscando hacerse presentes con una cara amable ante la sociedad a través de los influencers. Y estos influencers pues son eliminados por uno o por otro grupo. En el caso justamente de César Gastelum, que es como otros más que llevamos contabilizados desde que comenzó la guerra entre Chapos y Mayos, pues ha sido justamente por eso. Recordemos, Abel, que hace al principio de la guerra entre Mayos y Chapos se tiró unos volantes desde una avioneta donde salía una lista de muchos influencers y muchos de ellos han sido eliminados al día de hoy.
2: ¿Tienes información si ha habido alguna detención o sobre la carpeta de investigación que se abrió?
4: Sobre el caso concreto de César Gastelum, todavía no. Hay una carpeta de investigación donde evidentemente él se reconocía, incluso mandaba mensajes a su audiencia como parte de la Malliza. Por supuesto que entonces el ataque viene por parte de los Chapos. Los Chapos han también eliminado a una serie de influencers ligados al cártel de los Mayos y viceversa. Entonces, no hay hasta el momento ninguna detención relacionada con el asesinato de Gastelum. Sin embargo, yo creo que en los próximos horas, días, a lo mejor, seguramente habrá alguna información al respecto.
2: ¿Qué es lo que está buscando, por ejemplo, un cartel rival al eliminar, por ejemplo, a un influencer? ¿Qué es lo que buscan realmente?
4: Lo que buscan básicamente es el mensaje de dominio social, el mensaje de permanencia en el entorno, decir, no me han eliminado, aquí estoy, mando un mensaje a través, sea del asesinato o sea a través de los mensajes de los influencers. es solamente mantener la presencia para que no digan que van perdiendo la guerra.
2: Jesús, muchísimas gracias por estar con nosotros aquí en el Noticiero Estrella TV. Y con esto nos vamos a una pausa. No se muevan porque hay más al regresar. Combaten el ausentismo escolar en Los Ángeles. Autoridades van puerta por puerta para hablar con estudiantes. Además, la ciudad de Nueva York le declara la guerra a las bicicletas eléctricas ilegales. Las advertencias son muy duras. Y también, aguacates mexicanos en la mira de autoridades estadounidenses paralizan la exportación de estos productos. Tras semanas de impacto por los terremotos, un importante aeropuerto venezolano reabre sus operaciones. Ya le cuento todo, no se vayan.

0: Gracias por seguir aquí en 24 horas. Mire, en California, el Distrito Escolar Unificado de Los Ángeles redobla esfuerzos para combatir el ausentismo de estudiantes. Incluso el superintendente de escuelas está tocando puertas y visitando hogares para recordar a los alumnos y sus familias la importancia de asistir a clases. Luis Zaragoza nos tiene algunos detalles. Vamos a verlo.
1: A tan solo una semana para el regreso a clases, el superintendente André Chahid y un grupo de docentes y directores de algunas escuelas públicas en el área de Pacoima, pertenecientes al Distrito Escolar Unificado de Los Ángeles, se subieron al camión escolar con un solo objetivo:
2: concientizar a los estudiantes sobre la importancia de asistir a clases y evitar el ausentismo bajo el programa Attend LAUSD.
3: El objetivo de nuestras visitas hoy es realmente, obviamente, para decirle a las familias que la escuela ya está por empezar el miércoles 12 de agosto, pero hasta más importante, que el distrito está aquí para apoyar a nuestras familias si hay algún desafío que realmente está impactando la asistencia escolar de los jóvenes. Estamos aquí para ayudar.
1: La primera parada fue en la casa de la familia Martínez, en donde visitaron a dos pequeñas que están listas para ingresar a su primer día de clases, las cuales recibieron una mochila y artículos escolares por parte de maestros y del superintendente.
4: Se siente bonito porque ellas las motiva a querer ir a la escuela, porque nunca pensé que alguien viniera aquí a la casa a darles algo a mis niñas. Gracias por todo lo que están haciendo y que continúen así.
5: ¿Quieres abrir?
1: Después de algunos minutos de charlar con Victoria y Bianca, volvimos a abordar el autobús y la segunda parada fue en la casa de la familia Rodríguez, en donde nos encontramos con Adán Vázquez y su mamá, quienes se mostraron muy contentos con la visita de las autoridades del distrito escolar.
2: Me siento muy feliz porque Adán va a comenzar el sexto grado de la escuela. Es la cuarta generación que va a la misma escuela y estamos muy orgullosos y listos para el regreso a clase.
6: I'm mostly excited just about doing sports.
2: Estoy muy feliz porque me gustan los deportes y sé que voy a conocer nuevos compañeros en la escuela.
1: Las clases iniciarán el próximo 12 de agosto en los más de 1,000 planteles educativos que pertenecen al Distrito Escolar Unificado de Los Ángeles, con un total de más de 520,000 alumnos, siendo el segundo distrito escolar unificado más grande del país, y con un gran número de alumnos de origen hispano, por lo que la prioridad, de acuerdo al superintendente, será la seguridad de los estudiantes y sus familias en estos momentos en donde las redadas por parte del departamento de ICE están a la orden del día.
3: La mayoría de nuestras familias ya saben que cuando están en el plantel escolar es, por supuesto, sano y seguro. La preocupación central que tienen en muchos casos es llegar a la escuela, es llegar de hogar al plantel. Entonces, en eso tenemos muchos servicios como paisaje seguro, transporte de casa a escuela para apoyar a nuestras familias.
1: De acuerdo a las autoridades del distrito, las visitas están diseñadas para reforzar la importancia de la asistencia a clases y garantizar que los estudiantes comiencen el año con el apoyo que necesitan para tener éxito en la escuela. Las autoridades escolares mencionaron que esta campaña puede ser de gran ayuda tanto para los alumnos como para los padres de familia, así que seguirá siendo parte de su agenda de trabajo. Luis Zaragoza, Noticias Estrella TV.
0: Y el alcalde de Nueva York, Soran Mandani, anunció una ofensiva contra la venta de bicicletas y scooters eléctricos ilegales. Su administración envió cartas de cese a más de 40 empresas, entre ellas Amazon, Target y Walmart Marketplace, exigiendo que detengan la comercialización de modelos que no cumplan con las normas de seguridad. Las multas podrían llegar hasta los $2,000.
7: Today we are here to take an action that is long overdue, moving to stop the sale and distribution of illegal e-bikes and motorized scooters on New York City streets. The burden of whether or not the bike they buy is safe and legal should not fall on working New Yorkers who are simply looking for a quick and low-cost mode of transportation. It is the responsibility of retailers to only sell the vehicles permissible under New York law in our city.
0: La fiscal general Letitia James no descartó incluso un posible retiro de productos del mercado para proteger a los consumidores. Y también en Nueva York, una persona resultó gravemente herida tras un voraz incendio en un edificio de apartamentos de 5 pisos en el Bronx. Según el departamento de bomberos, el siniestro fue reportado este miércoles como una posible explosión en un apartamento del tercer piso. Al llegar, los equipos de emergencia encontraron densas columnas de humo negro saliendo de las ventanas. Las autoridades determinaron que el fuego fue provocado por la explosión de una batería de litio. Nuevos problemas golpean a las exportaciones agrícolas mexicanas. Estados Unidos suspendió temporalmente la importación de aguacate desde Michoacán por razones de seguridad, afectando los envíos hacia el mercado estadounidense. El comunicado estadounidense manifiesta que esto se debe a una amenaza contra intereses del país. El gobernador de Michoacán, Alfredo Ramírez Bedoya, ya se pronunció al respecto.
5: Se decretó una suspensión temporal de actividades gubernamentales de la Embajada de los Estados Unidos en Michoacán, sobre todo referente a los inspectores de USDAF AFIS, que son los que cubren los protocolos para la exportación de aguacate a los Estados Unidos. Estamos en comunicación con la Embajada y trabajando de manera coordinada con ellos, con el área de seguridad de la Embajada de los Estados Unidos, y esperemos que a la brevedad las operaciones de los inspectores se vuelvan a retomar.
0: Bueno, por lo pronto, desde el 4 de agosto no se autorizó el embarque de aguacate para exportación. Y Guatemala permanece en alerta tras la erupción del volcán de fuego. Las autoridades siguen evacuando gente. Ya van 659 personas llevadas a albergues lejos de la montaña. Pobladores de 8 comunidades en riesgo y advierten que más pobladores podrían ser desalojados. Columnas de ceniza, gases y flujos piroclásticos obligaron al cierre de las carreteras y de todos los caminos aledaños al peligro.
8: Le dije a mi esposo que yo me venía y él se quedó conmigo ahí, ¿verdad? Pero porque sí estuvo bastante fuerte, ¿verdad? Y aún todavía, ¿verdad? Pero esperando a Dios que se calme, ¿verdad? Porque sí queremos regresar, ¿verdad?
9: En este momento, las gobernaciones departamentales han subido el nivel de alerta a alerta roja, no porque hayan sobrepasado sus capacidades de atención a la población, sino porque es necesario que las personas evacúen.
0: Las clases de las escuelas en esa zona están suspendidas y los residentes afectados esperan que la actividad disminuya para poder regresar a sus hogares. El aeropuerto de Caracas reanudó sus operaciones de carga después de permanecer cerrado desde el 24 de junio. Esto a causa de los daños provocados por dos fuertes terremotos. Según medios estatales, el primer vuelo de carga en aterrizar en el Aeropuerto Internacional Simón Bolívar provenía de Panamá. Las autoridades continúan con los trabajos de recuperación tras los sismos que dejaron miles de víctimas y afectaron infraestructuras clave en la región. Cientos de inmigrantes marroquíes pasan las noches a la intemperie e incluso en cementerios de Ceuta, en España. A muchos se les ve durmiendo entre las tumbas, todo esto debido a que los centros de acogida se encuentran saturados. Las autoridades españolas informaron que tras la llegada de unos 72.000 migrantes en los últimos días, la mayoría han sido repatriados, pero cientos aún permanecen en el enclave. Entre ellos, unos 1.100 menores no acompañados, quienes no pueden ser deportados de inmediato. La crisis reavivó el debate migratorio en Europa y dejó al menos 75 fallecidos durante los intentos de cruzar la frontera. Vamos a una pausa. Fíjese que un remolino de fuego sorprende en medio de los incendios forestales. Terror y asombro por el fenómeno. Ya se lo muestro. Además, el Papa León XIV prepara una importante gira por América Latina. Le diremos qué países visitará. Y también, ahora son perros robots quienes comparten el crimen, o combaten el crimen más bien, y realizan labores de vigilancia.

Imágenes impactantes llegan desde Oregon, donde un enorme tornado de fuego se formó en medio de los incendios forestales que devastan el noreste de Estados Unidos. El fenómeno conocido como remolino de fuego surgió cuando el intenso calor generó una columna giratoria de llamas, ceniza y humo. Mientras decenas de incendios siguen activos en Oregon y Washington, pues miles de personas han recibido órdenes de evacuación y la humareda ya afecta la calidad del aire en varios estados del país. El Papa León XIV realizará un viaje en noviembre en su primera gira por América Latina como pontífice. Visitará Uruguay, Argentina y Perú del 6 al 17 de noviembre, recorriendo 10 ciudades. En Perú, país donde vivió más de 2 décadas como misionero y del que obtuvo la nacionalidad, visitará Lima, Chiclayo, Cusco y Pucallpa. La visita ha generado gran expectativa y ha sido calificada como histórica por autoridades y fieles de la región. Perros de metal equipados con inteligencia artificial, cámaras y micrófonos están comenzando a reforzar la seguridad en complejos de apartamentos de Atlanta. Los robots patrullan, o más bien los robots patrullan durante la noche en zonas con altos índices de criminalidad, vigilando áreas comunes y disuadiendo actividades delictivas. Sus promotores aseguran que la tecnología ayuda a mejorar la seguridad sin poner en riesgo al personal de vigilancia y, por supuesto, a evitar robos. Con esto me despido. Soy Abel Álvarez. Gracias por informarse con nosotros.

0: Estados Unidos pone precio a la cúpula del cártel Jalisco Nueva Generación. Más de 100 millones de dólares en recompensas y nuevos cargos contra sus principales líderes. La política migratoria de la Casa Blanca golpea ahora familias militares, decenas de parientes de soldados detenidos tras el fin de protección aplicadas durante décadas. Una amenaza digital pone en alerta los sistemas de agua del país. Por lo menos 12 estados reportan posibles ciberataques y las sospechas señalan a Irán. Una guerra de espías podría estar tomando forma en Cuba. Washington habría reforzado sus operaciones de inteligencia en la isla. ¿Pero cuál será el próximo paso de la administración Trump? Incendios devorando comunidades, mares en temperaturas récord y ciudades asfixiadas por el calor. El 2026 podría convertirse en el año más caluroso jamás registrado. Así iniciamos su Noticiero Nacional Cierre de Edición. ¿Qué tal? Muy buenas noches. Bienvenidos a su Noticiero Nacional Cierre de Edición. Gracias por acompañarnos. Les informa José Armando Ronstadt. Iniciamos con lo siguiente, con información de México, donde un influencer fue asesinado a tiros durante una transmisión en vivo frente a un restaurante. Ocurrió en Culiacán, Sinaloa. César Gastelum, de 25 años y con más de 600 mil seguidores en TikTok, participaba con dos amigos en un reto disfrazados como repartidores de comida. La grabación muestra la llegada de dos personas en motocicleta y a uno de los ocupantes disparando directamente contra él. Durante su conferencia matutina, la presidenta de México se refirió a este ataque.
1: Están haciendo toda la investigación para detener a los responsables y toda la investigación de cuál es la causa de por qué se da este lamentable homicidio.
2: Sí, en ese sentido preguntarle cuál es su opinión sobre este efecto, el impacto que tiene que se...
1: Bueno, vamos a esperar a toda la información. Evidentemente tienen que detenerse a los autores materiales y en todo caso al autor intelectual y conocer la razón de por qué se da este lamentable homicidio.
0: El Gabinete de Seguridad informó que trabaja en coordinación con la Fiscalía Estatal y analiza publicaciones del creador de contenido que hacían referencia a una facción del crimen organizado. En medio de la disputa entre los Chapitos y los Mayitos, las autoridades también revisan videos de vigilancia para identificar a los responsables del ataque. Y en más temas de seguridad, Estados Unidos lanzó una nueva ofensiva contra la cúpula del cártel Jalisco Nueva Generación. El Departamento de Justicia imputó a varios presuntos líderes y anunció recompensas que en conjunto superan los 100 millones de dólares por información que permita capturarlos.
3: This again is a continuation of our efforts to eliminate cartels that have plagued this country for far too long. Narco-terrorist organizations like the cartel Jalisco Nueva Generation are responsible for countless deaths to Americans. These sophisticated organizations use violence and fear to maintain control over the importation of deadly narcotics into the United States.
0: La mayor suma de 25 millones de dólares es por Juan Carlos Valencia González, alias El Pelón, señalado como sucesor de El Mencho.
4: In the month of July, the FBI executed almost 30 foreign transfers of custody in over 15 separate countries for drug traffickers, terrorists, murderers, and rapists.
0: Washington también impuso restricciones de visa a 65 familiares y socios vinculados con la organización designada como grupo terrorista extranjero. Además de Juan Carlos Valencia, alias El Pelón, también fueron acusados por las autoridades estadounidenses Audias Flores Silva, alias El Jardinero, Gonzalo Mendoza Gaitán, alias El Sapo, y Julio Alberto Castillo Rodríguez, conocido como El Chorro, por quienes Estados Unidos ofrece 15 millones de dólares. La recompensa baja a 10 millones por Ricardo Ruiz Velasco, El Tripa. También se ofrecen 10 millones de dólares por Julio César Montero Pinzón, El Tarjetas, señalado por el atentado contra Omar García Harfuch en el año 2020, y Carlos

Andrés Rivera Varela, conocido como La Firma. Además, se ofrecen 2 millones por Griselda Margarita Redondo Pinzón, acusada de participar en fraudes de tiempo compartido vinculados al cártel Jalisco Nueva Generación. Y para ampliar más sobre las acciones del gobierno estadounidense en

0: que en México se haya pagado alguna recompensa a alguien que haya dado información para la detención y condena de alguno de estos líderes criminales. Sin embargo, pues asegura el Departamento de Estado que se han pagado algunas recompensas. Lo que resulta increíble, mi estimado José Armando, es que si bien Juan Carlos Valencia González es ahora el líder visible de esta organización y se aumentó la recompensa de 5 hasta 25 millones de dólares, pues resulta increíble que en el caso de Audias Flores Silva, el jardinero, se haya aumentado de 5 a 15 cuando ese hombre está preso desde hace varios meses en una prisión de máxima seguridad en el altiplano, en México. Entonces, ¿para qué se ofrece una recompensa de alguien que está preso hasta este momento?
1: Señala el director de la DEA que están trabajando en coordinación con el gobierno mexicano. ¿Es verdad esto? ¿Es efectivo esto?
0: Sí, parece que en cuanto al intercambio de información es cierto, pero Estados Unidos ha encontrado algunos obstáculos, como lo hemos visto en algunos objetivos que persiguen, como ha sido el del gobernador de Sinaloa, Rubén Rocha Moya, y que las autoridades mexicanas no han destrabado ese asunto, entre otros más, por las cuestiones que se asegura son de soberanía nacional. Entonces, hay una colaboración, se siguen reuniendo, pero Estados Unidos no está satisfecho del todo con esa coordinación y colaboración.
1: La continua acusación por parte de Estados Unidos de que el gobierno mexicano trabaja con algunos de los cárteles de la droga en México. ¿Tu
0: Sí,
1: reacción?
0: es algo que se ha venido asegurando desde hace algún tiempo, que muchos territorios mexicanos están controlados por algunas facciones criminales. Esto ha sido desmentido por parte de autoridades mexicanas. Sin embargo, en campo se puede observar que muchos de estos individuos transitan impunes, armados, y bueno, cuando cae algún operativo, se realiza alguna actividad por parte de la autoridad, pues sabemos que se tranquiliza durante un tiempo y posteriormente vuelve a resurgir ese brote violento.
1: Entre muchas de las acusaciones del tipo de tráfico que llevan a cabo, ahora señalan un nuevo tipo de crimen, que es el tipo del crimen del llamado tiempo compartido. Explícanos qué es eso.
0: Bueno, una parte del cártel Jalisco Nueva Generación se ocupa del trasiego de drogas, otro del robo y sustracción de hidrocarburos, pero hay una modalidad que es la del fraude de tiempos compartidos, sobre todo en agravio de estadounidenses de la tercera edad, que tienen precisamente en Puerto Vallarta alguna propiedad de una semana cada año de estar en un apartamento, en un cuarto de un hotel, y bueno, pues son engatusados y esto ha llevado a la pérdida de muchos millones de dólares, sobre todo en agravio de estos estadounidenses, con la creación de los mentados call center criminales que logran engañarlos, estafarlos, y eso para financiar algunas otras actividades. Entonces, por lo menos tres de las personas por las que se ofrece recompensa, que sería el Tarjetas, que sería la mujer esta que es contadora, hermana o media hermana del Tarjetas, y el sujeto apodado La Firma, se dedican, además del sicariato, además de liderar algunas cuestiones criminales y lavado de dinero, al fraude a través de tiempos compartidos.
1: Una última pregunta y agradecemos de tu tiempo. ¿Anticipas tú una intervención militar por parte de Estados Unidos dentro del territorio mexicano una vez que los designan, los han llamado ya grupos terroristas?
0: Es algo que se ha debatido mucho allá, acá, de manera interna en el gobierno, y se presume que podrían, antes de que haya una incursión, entregarse esos objetivos, como ya ha ocurrido con algunas entregas masivas. Ya están empezando a caer nuevos líderes criminales, como el R1 hace unos días, y pues ya empiezan a poblar nuevamente el penal del altiplano algunos de estos capos, y no descartamos que se entreguen como ofrenda nuevamente por parte del gobierno mexicano. Digo, ahora está de por medio este ingrediente del gobernador Rubén Rocha Moya de Sinaloa, y esto ha deteriorado un poquito la relación, pero probablemente antes de que ingrese a Estados Unidos, pues México se los entregue.
1: Muy bien, Luis Carlos, muchísimas gracias por tu tiempo.
0: A la orden, un abrazo.
1: Gracias. Pasamos ahora a un corte comercial. Regresamos con más información. La ofensiva migratoria alcanza a familias militares. Decenas de parientes de soldados han sido arrestados por ICE. Y un nuevo reporte revela los planes de Estados Unidos para intensificar sus operaciones de inteligencia en Cuba detalles e imágenes al regresar.

0: placeres más deliciosos de la vida es comer. ¿Pero sabes cuáles son las comidas más populares en el mundo? La famosa pizza italiana, con masa crujiente, salsa de tomate y diversos toppings. La hamburguesa, todo un clásico en Estados Unidos. La hamburguesa de carne asada entre panes y aderezos. El sushi, este exquisito plato japonés de arroz sazonado y pescado fresco. Los deliciosos tacos mexicanos de tortilla de maíz que envuelven carne, pollo, cerdo o mariscos. La paella española de arroz con mariscos, pollo, carne, verduras, sazonado con azafrán. La popular sopa de fideos chinos, un delicioso plato que también lleva carne, nutritivas verduras y sus incomparables fideos.
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0: Decenas de familiares directos de militares estadounidenses en servicio activo han sido detenidos por autoridades migratorias después de que el gobierno eliminara protecciones aplicadas durante décadas. Una investigación de la prensa asociada identificó por lo menos a 52 esposos, esposas y padres de soldados, algunos retenidos durante meses por ICE.
1: They just this time they decided to your wife is being deported. You don't even have to wait for her here. And I'm like, I'm confused. We got all this paperwork being done and we're doing the right thing. We've been coming into your appointments and just trying to do the right thing. Why are you doing this?
0: Expertos advierten que la medida podría afectar la estabilidad emocional de las tropas al obligar a miembros de las Fuerzas Armadas a cumplir sus misiones mientras enfrentan el riesgo de separación familiar.
2: It's honestly a roller coaster of emotions throughout the day. I do tend to throw myself into work a lot, so that kind of has helped me cope and go through my days and trying to remember that I still have to be present for my family.
0: Muchos de los familiares detenidos ya fueron liberados de la custodia de ICE, sin embargo, todavía enfrentan procesos de deportación. Y las redadas y deportaciones no solo están cambiando la fuerza laboral del país. Un nuevo informe advierte sobre pérdida de empleos, escasez de trabajadores y aumentos de precios en alimentos y servicios. David Medina está en Dallas, Texas, y él examina el impacto económico de los operativos de ICE.
3: La campaña de detenciones y deportaciones del gobierno Trump no solo está separando familias y cobrando vidas, también está provocando un alza de precios en bienes y servicios, reduciendo la fuerza laboral en sectores económicos cruciales. Trabajadores de la construcción indican que a pesar del miedo a las redadas, muchos continúan trabajando.
4: Pues sí, se siente la tensión un poco, ¿no? El que irá a pasar más adelante, ¿no?
3: Según un nuevo reporte de American Voice titulado Terminar con el impuesto de ICE, indica que el aumento de los controles migratorios en 2025 provocó la pérdida de aproximadamente 668 mil empleos, de los cuales entre 51 mil y 297 mil correspondían a trabajadores nacidos en Estados Unidos. Organizaciones señalan que la mano de obra hispana es importante para la economía del país.
5: Las lecherías muy necesarias, el 74% de la gente de lecherías son gente indocumentada y ya lo han admitido varios. Lo que son los restaurantes y hoteles, más del 64% son gente de países extranjeros.
3: California, Florida, Nevada, Nueva Jersey y Nueva York registraron una caída de 1.3% en empleo de la construcción.
6: Las personas para reemplazar a los trabajadores que se están deportando, nosotros no creemos que se pueda conseguir a alguien o que estén interesados en entrar en la industria.
3: Julio es parte de la organización Contratistas Hispanos de Texas y dice que los operativos de ICE entre trabajadores de la construcción han provocado falta de mano de obra, retrasos y mayores costos para la industria.
6: Se ve en la historia que históricamente estos trabajos son trabajos que los toman a los inmigrantes.
3: De acuerdo con el estudio, las acciones de ICE han provocado además un alza de precios en los alimentos superiores a la inflación, entre ellos la lechuga, 32.1%, fruta enlatada, 7.9%, manzanas, 7.1%, cítricos frescos, 6.3% y la leche entera, 9%, otros productos lácteos frescos, 5.5%. Por ahora, los autores de este estudio dicen que confían en que sea considerado por miembros del gobierno o congresistas para alzar la voz sobre los efectos de las políticas migratorias del presidente Trump. David Medina, Noticias Estrella TV.
0: En otra información, mientras aumenta la presión de Washington sobre el régimen cubano, un nuevo reporte asegura que Estados Unidos habría reforzado su presencia de inteligencia en la isla. Las revelaciones apuntan a un posible cambio en la estrategia hacia Cuba. Nuestro colaborador de NTN 24, Galo Arellano, nos tiene más detalles en la siguiente historia.
7: Espías estadounidenses habrían sido enviados a Cuba y el régimen de La Habana podría estar cerrando filas. Eso es lo que asegura un reporte del portal Político, basado en dos fuentes anónimas familiarizadas con los planes de la administración Trump. Según el artículo, Washington habría reforzado sus operaciones de inteligencia para obtener más información sobre la dictadura cubana.
8: Esto puede ser un movimiento de ajedrez, que uno está moviendo un pedazo para aquí, al mismo tiempo hay dos otros pedazos que están moviendo en esta dirección, que están haciendo que, entonces, que los agentes de Cuba están prestando atención para estos agentes secretos que están entrando a Cuba, mientras tanto Estados Unidos está haciendo otra cosa.
7: Según Político, los objetivos de Estados Unidos serían ejercer una mayor presión sobre el régimen cubano, producir un incremento del personal de inteligencia, promover la recolección de información y el reclutamiento de agentes para luego hacer un análisis de potenciales operaciones militares que terminen en una búsqueda de una fractura dentro del régimen. Hay un antecedente que llama la atención. Antes de la captura de Nicolás Maduro, Estados Unidos también reforzó sus operaciones de inteligencia en Venezuela. Fue justamente la CIA la que ayudó a vigilar a Maduro para determinar su ubicación exacta. En octubre de 2025, Donald Trump fue consultado sobre esas operaciones. Muchos consideran que Cuba tiene uno de los servicios de inteligencia más fuertes de América Latina. Sin embargo, el papel que tuvieron asesores cubanos en el entorno de Maduro fue nefasto.
9: Volviendo a lo de Maduro, demostraron su ineptitud. O sea, realmente los sistemas de seguridad cubanos que protegían a Maduro no se dieron cuenta de que Estados Unidos iba a hacer una operación fulminante y fueron todos eliminados para vergüenza de esa leyenda, de ese mito que se había sustentado de que los servicios de seguridad cubanos eran más o menos inexpugnables.
0: Por lo menos son 12 estados que investigan posibles ciberataques contra sus sistemas de agua y alcantarillado. Las intrusiones pueden cambiar contraseñas o desactivar alarmas, dejando a los operadores fuera de control de equipos clave. Irán es el principal sospechoso, aunque su participación no ha sido confirmada. Hasta ahora no se reportan interrupciones generalizadas ni riesgos tampoco para la salud pública. Siguen con nosotros, regresamos con más noticias. No fue cuadrangular, pero sí se volvió viral. Una interpretación del himno nacional provocó risas en el debut del béisbol femenino.
10: Los caucus, como se les conoce en inglés, son asambleas privadas organizadas por los partidos políticos a nivel de condado o distrito electoral, donde los participantes apoyan a sus candidatos. Cada grupo da discursos para persuadir a otros para que voten por su candidato. Al final, el número de votantes en cada grupo determina cuántos delegados gana cada candidato. Tanto las elecciones primarias como los caucus pueden ser abiertos, cerrados o una combinación. En los caucus abiertos, la gente puede votar por cualquier candidato, mientras que en los cerrados solo participan votantes del partido correspondiente. Los delegados elegidos los representan en la Convención Nacional, donde se proclamará al candidato del partido para las elecciones. Actualmente los caucus se celebran en 4 estados: Iowa, Nevada, Wyoming y Dakota del Norte.
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0: Incendios en dos continentes, olas de calor extremas y océanos en temperaturas récord. El 2026 todavía no es el año más caluroso registrado, pero los científicos advierten que podría terminar disputando ese lugar. Es un fenómeno del Niño cada vez más intenso que podría elevar aún más las temperaturas. Juan Alberto Santos nos tiene los detalles.
1: El calor extremo se extiende por el planeta. Incendios forestales arden en Norteamérica y Europa. Las olas de calor golpean grandes ciudades y los océanos registran temperaturas sin precedentes para esta época del año. Aunque el 2026 ocupaba hasta junio el tercer lugar entre los años más calurosos registrados, los científicos advierten que el panorama podría cambiar durante los próximos meses.
2: We think that 2026 is going to end up right around 1.5 degrees above pre-industrial levels, centigrade, which would put it roughly tied with 2024 as the warmest year on record.
1: Una de las principales razones es el fortalecimiento de El Niño, un fenómeno natural que calienta las aguas del Pacífico ecuatorial y puede alterar los patrones del clima en todo el mundo. Los pronósticos indican que podría convertirse en uno de los episodios más intensos jamás observados. Los océanos, que cubren más del 70% del planeta, ya están acumulando calor. Según el servicio climático Copernicus, cerca del 82% de la superficie oceánica enfrenta olas de calor marinas.
3: European heat waves are not in isolation, so there's also been, you know, shocking heat waves in North America. There's been shockingly hot conditions in South America as well. There's been devastating heat waves in India. So there's always heat waves somewhere in the world.
1: En Francia y España, los incendios han destruido bosques y viviendas. Estados Unidos

0: Unidos también enfrenta fuegos forestales y temperaturas peligrosas. Los expertos aclaran que el Niño todavía no es el responsable principal de los extremos observados este verano, porque sus efectos más fuertes llegarán en los próximos meses.
1: We would not be breaking records without climate change. I know I keep pointing to it. And, you know, natural variability, as you know, is pushes us a little up and down, like on El Niño or La Niña years. But the driver of the record warmth is climate change.
0: Los científicos calculan que existe un 35% de probabilidades de que 2026 supere a 2024 como el año más caluroso. Y aunque eso no ocurra, advierten que el 2027 tiene grandes posibilidades de romper todos los récords modernos, impulsado por la combinación de El Niño y el calentamiento causado por la quema de carbón, petróleo y gas. Soy Juan Alberto Santos, Noticias Estrella TV.
2: Un momento incómodo marcó el primer partido de la nueva Liga Profesional de Béisbol Femenino el pasado fin de semana en Illinois. La cantante Martha Reeves interpretó el himno nacional, pero su inusual versión provocó que varias jugadoras y aficionados intentaran contener la risa. Reeves explicó que el campo estaba mojado, había viento y no contaba con monitores para escucharse. Gracias por acompañarnos. Muy buenas noches. Yo soy José Armando Ronsta. Los esperamos mañana en su Noticia Nacional Cierre de Edición.

0: El precio de las políticas migratorias del presidente Trump. Un estudio muestra que las deportaciones masivas contribuyeron a que se dispare el precio de los alimentos en las viviendas y afectaron también el mercado laboral. Las políticas migratorias también afectan a los militares. Reportan que decenas de sus familiares fueron detenidos que sirven al país, pero libran una pelea para evitar que los separen y los deporten. El Departamento de Justicia va en contra del cártel Jalisco Nueva Generación, presenta cargos contra varios de sus miembros y ofrecen más de 100 millones de dólares por su captura. Los últimos segundos de vida de un influencer mexicano fue asesinado por sicarios durante una transmisión y ahora investigan si su contenido tuvo que ver con esta ejecución. El volcán de fuego en Guatemala mantiene a cientos de familias lejos de sus hogares. Quieren regresar, pero las continuas erupciones se los impiden. Así comienza su noticiero 24 horas. Muy buenas tardes, bienvenidos a esta emisión de Noticias 24 Horas. Les informa con mucho gusto Alexandra Stergios. Muchas gracias por acompañarnos. Vamos a iniciar porque las deportaciones masivas y el endurecimiento de los controles migratorios comienzan a tener un impacto económico que va más allá de la frontera. Un nuevo estudio revela que la escasez de trabajadores en sectores clave está elevando los costos de bienes y servicios para millones de familias. David Medina nos explica cómo esta situación está pasando factura al bolsillo de todos.
1: La campaña de detenciones y deportaciones del gobierno Trump no solo está separando familias y cobrando vidas, también está provocando un alza de precios en bienes y servicios, reduciendo la fuerza laboral en sectores económicos cruciales. Trabajadores de la construcción indican que a pesar del miedo a las redadas, muchos continúan trabajando.
2: Pues sí, se siente la tensión un poco, ¿no? El que irá a pasar más adelante, ¿no?
1: Según un nuevo reporte de American Voice titulado Terminar con el impuesto de ICE, indica que el aumento de los controles migratorios en 2025 provocó la pérdida de aproximadamente 668 mil empleos, de los cuales entre 51 mil y 297 mil correspondían a trabajadores nacidos en Estados Unidos. Organizaciones señalan que la mano de obra hispana es importante para la economía del país.
3: Las lecherías muy necesarias, el 74% de la gente de lechería son gente indocumentada y ya lo han admitido varios. En lo que son de restaurantes y hoteles, más del 64% son gente de países extranjeros.
1: California, Florida, Nevada, Nueva Jersey y Nueva York registraron una caída de 1.3% en empleo de la construcción.
4: Las personas para reemplazar a los trabajadores que se están deportando, nosotros no creemos que se pueda conseguir a alguien o que estén interesados en entrar en la industria.
1: Julio es parte de la organización Contratistas Hispanos de Texas y dice que los operativos de ICE entre trabajadores de la construcción han provocado falta de mano de obra, retrasos y mayores costos para la industria.
4: Se ve en la historia que históricamente estos trabajos son trabajos que los toman a los inmigrantes.
1: De acuerdo con el estudio, las acciones de ICE han provocado además un alza de precios en los alimentos superiores a la inflación, entre ellos la lechuga, 32.1%, fruta enlatada, 7.9%, manzanas, 7.1%, cítricos frescos, 6.3% y la leche entera, 9%, otros productos lácteos frescos, 5.5%. Por ahora, los autores de este estudio dicen que confían en que sea considerado por miembros del gobierno o congresistas para alzar la voz sobre los efectos de las políticas migratorias del presidente Trump. David Medina, Noticias Estrella TV.
0: Gracias, David. Y vamos a pasar a otra información porque el Departamento de Justicia de Estados Unidos anunció cargos penales contra 5 presuntos líderes del cártel Jalisco Nueva Generación. La administración Trump clasificó a esta organización criminal como grupo terrorista extranjero. Además, ofrece más de 100 millones de dólares en recompensas por información que lleve a su captura.
5: Their actions spread violence and death to our communities. As alleged in today's indictments and the previous indictments that were unsealed, these cartel members have been charged with a range of crimes, including running drug networks, organizing highly trained hitmen responsible for murders and attempted assassinations, procuring weapons, money laundering, and deadly drug manufacturing and distribution.
0: El fiscal general interino Todd Blanche también destacó que cientos de narcotraficantes han sido extraditados o condenados en tribunales estadounidenses desde enero del 2025. Y el presidente Donald Trump aseguró que Irán finalmente aceptó iniciar conversaciones para buscar una futura paz en Medio Oriente. Así como es posible la reapertura del Estrecho de Hormuz, una ruta clave para el comercio petrolero mundial. Sin embargo, en una entrevista desde la Casa Blanca por el programa Night with Trace Gallagher de la cadena Fox News, advirtió que Teherán enfrentará graves consecuencias si las negociaciones fracasan.
6: And they called me and said, very politely, please, can we talk? Can we talk? They didn't want. And I said, yes, we can talk. Let's get it done. Finally, let's get it done.
7: If they back out again, are they done?
6: Well, if they back out again, they're going to get hit really hard. You know, they know that. They understand that.
0: Mientras tanto, Qatar informó que avanzan los esfuerzos de mediación para reducir las tensiones y estabilizar los precios del petróleo. Abdul El Sayed obtuvo la nominación demócrata al Senado por Michigan tras imponerse en una reñida elección primaria frente a la congresista Haley Stevens. El exfuncionario de salud pública, identificado con el ala progresista del Partido Demócrata, logró la victoria pese al respaldo partidista de los veteranos a su rival y millonarios gastos en campaña en su contra. Ahora se enfrentará en noviembre al republicano Mike Rogers en una contienda que podría ser clave para definir el control del Senado de Estados Unidos. Y la política migratoria de la Casa Blanca está impactando incluso a quienes sirven en las Fuerzas Armadas. Cada vez son más los familiares de militares que están siendo detenidos o deportados. Esto está generando incertidumbre y, por supuesto, que afectando a sus familias. María Teresa Sarabia nos presenta este drama que viven los soldados con sus seres queridos inmigrantes.
8: La política migratoria del presidente Donald Trump genera preocupación dentro de las Fuerzas Armadas estadounidenses. Una investigación de la prensa asociada reveló que más de 50 padres y cónyuges de militares en servicio activo fueron detenidos por autoridades migratorias desde el inicio del segundo mandato del presidente y al menos 6 fueron deportados. La soldado de la Fuerza Aérea, Wendy Beef, conoce bien esa situación, pues su padre trabaja en el campo manejando tractores y su mayor miedo un día se hizo realidad.
9: I had seen some ICE agents in civilian clothing. You know, in the pit of your stomach, there's always that, like, what if they're here for my father? And it turns out that they were. So he was detained.
8: En los pasillos de centros de detención, lejos de los cuarteles y las bases militares, decenas de familias enfrentan una nueva realidad. Durante décadas, existió un consenso bipartidista que protegía a los familiares directos de quienes servían al país. Hoy, muchos de ellos son arrestados incluso mientras intentan regularizar su estatus migratorio. Tal es el caso del miembro del ejército Wilmer Trujillo, a quien le deportaron a su esposa.
10: The whole parole in place, that's been there for years for us military servicemen to use. And when you get married, you can help your spouse be eligible to work here and stay here and continue their life here and build a life. I mean, we built a life here together and they're ripping it apart.
8: Soldados, marinos y aviadores reportan que han tenido que posponer despliegues, tomar licencias administrativas o asumir solos el cuidado de sus hijos mientras sus seres queridos permanecen detenidos. Citas migratorias que debieron ser rutina terminaron con esposas y padres esposados y trasladados a centros de detención. En algunos casos, las deportaciones ocurrieron en cuestión de días.
10: Your wife is being deported.
8: Expertos en derecho migratorio militar advierten que el cambio representa una ruptura histórica con políticas aplicadas por administraciones republicanas y demócratas. Aseguran que la incertidumbre familiar debilita la preparación militar y afecta la moral de las tropas. Soldados como Wendy o como Wilmer viven entre los deberes militares y la preocupación de sus familiares. María Teresa Sarabia, Noticias Estrella TV.
0: Una persona resultó gravemente herida tras un voraz incendio en un edificio de apartamentos de 5 pisos en el Bronx, en Nueva York. Según el Departamento de Bomberos, el siniestro fue reportado este miércoles como una posible explosión en un apartamento del tercer piso. Al llegar, los equipos de emergencia encontraron densas columnas de humo negro saliendo de las ventanas. Las autoridades determinaron que el fuego fue provocado por la explosión de una batería de litio. investigan por qué un avión despegó mientras el helicóptero Marine One con el presidente Donald Trump a bordo se aproximaba al aeropuerto Reagan de Washington. El incidente podría representar una violación a los protocolos de seguridad implementados tras el accidente aéreo que dejó 67 muertos el año pasado. Las autoridades aclararon que las dos aeronaves nunca estuvieron en ruta de colisión y que el mandatario no corrió peligro en ningún momento. En temas distintos, más de 10,000 casos confirmados de ciclosporiasis han sido reportados en Estados Unidos este año. Según los Centros para el Control y la Prevención de Enfermedades, esta enfermedad causada por un parásito que contamina alimentos y agua ha sido detectada en 47 estados y ha dejado más de 500 hospitalizaciones y 2 muertes. Las autoridades investigan un brote multiestatal vinculado a la lechuga iceberg. Los síntomas incluyen diarrea prolongada, fatiga y cólicos estomacales. Y los residentes de Florida con más recursos ahora tienen una nueva opción para poder escapar de los huracanes. La empresa Priority Evac ofrece ya membresías anuales por $1,250 que garantizan un asiento en un vuelo privado de evacuación hacia Atlanta durante la temporada de tormentas. Esta compañía promete evitar el caos de las carreteras, las filas en los aeropuertos y la escasez de combustible. Sin embargo, críticos advierten que este servicio evidencia cómo la seguridad ante desastres naturales pues no es para todos. Y es momento de una breve pausa, no se despegue. Al regresar le tenemos más. Un influencer mexicano fue asesinado mientras transmitía en vivo. Ahora las autoridades investigan si el crimen organizado está involucrado. El volcán de fuego vuelve a mostrar su fuerza. Su actividad impredecible mantiene en alerta a comunidades de Guatemala. Además, el Papa León XIV regresa a América Latina. ¿Cuáles son los países que va a visitar el pontífice? La información se la cuento aquí en minutos.

0: Muchas gracias por continuar con nosotros. Les informo que las autoridades mexicanas amplían la investigación por el asesinato del influencer César Gastelumo.
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0: Esto ocurrió en Culiacán, Sinaloa, mientras realizaba una transmisión en vivo en redes sociales. El Gabinete de Seguridad informó que trabaja en coordinación con la Fiscalía Estatal y analiza publicaciones del creador de contenido que hacían referencia a una facción del crimen organizado en medio de la disputa entre los Chapitos y los Mayitos. Las autoridades también revisan videos de vigilancia para identificar a los responsables del ataque. Y para hablar en torno a esta nueva relación entre los influencers y el narcotráfico, nos enlazamos con el analista y experto en crimen organizado, Jesús Lemus. Jesús, gusto en saludarte. Preguntarte por qué ahora están siendo objetivo de los cárteles los influencers.
2: Gracias, Alexandra. Buenas tardes. Bueno, por una cosa bien simple, porque el crimen organizado, los cárteles de las drogas, están viendo a los influencers como medios de comunicación. No tienen acceso a la prensa formal y utilizan a los medios que están en las redes sociales, a los influencers, para llevar su mensaje.
0: Entonces, lo que antes era a lo mejor un periódico, una estación local, ahora lo están llevando al algoritmo. Y para los influencers también, Jesús, ¿cómo pueden manejar esto? ¿Se empieza con algún contacto? ¿Cómo lo has visto en tu experiencia, en tu investigación? ¿Se empieza con regalos? ¿Se empieza con ciertas uniones? ¿O simplemente ellos dicen algo y por eso son castigados?
2: No, simplemente la relación de los influencers con los grupos del crimen organizado, cárteles de las drogas principalmente, es que estos influencers reciben un financiamiento, porque además los canales de monetización a través de las redes sociales significan un canal para el lavado de dinero, y es donde entra una relación de negocios, tanto el influencer como con el cártel. Y ellos, el cártel se dedica justamente a reclutar. Entonces hay un reclutamiento de influencers a través de uno que ya está conectado con el cártel. Ahí viene el conecte, porque viene con otro y luego con otro y luego con otro, y se van haciendo cofradías de influencers al servicio de ciertos cárteles de las drogas.
0: O sea, ahorita el crimen organizado le está ganando también a la en la era digital, al gobierno y a lo que estamos viendo, Jesús.
2: Por supuesto, porque el mensaje del narcotráfico, hablando de una vida pues bastante boyante a través de la delincuencia, se refleja justamente en la forma de vida de muchos influencers que están al servicio de los grupos del narcotráfico. Y mientras el gobierno mexicano intenta disuadir de la percepción de la vida bella que llevan los narcotraficantes, pues los influencers están en contra, están haciendo ver que es una vida bastante hermosa vivir en el crimen, y por eso se está sembrando esa idea en el sector social.
0: Las autoridades han volteado la mirada a investigar a ciertos influencers en lugar del crimen organizado, o a la vez del crimen organizado, simplemente porque de ahí podrían sacar también otras vertientes en cuestión de seguridad nacional.
2: Hay investigaciones, por supuesto, sobre ciertos influencers que están registrando ingresos a través de sus redes sociales, pues de varios millones de pesos mensuales, que no es otra cosa más que un lavado de dinero. Sí hay carpetas de investigación contra diversos influencers en diversas redes sociales, pero también el gobierno mexicano está yendo a copar esta tendencia de la presencia del narco a través de las redes sociales mediante una regulación de las redes sociales. Por eso hoy el gobierno mexicano está planteando el tema del derecho de las audiencias para regular también las redes sociales y evitar que el narco siga ganando la batalla, al menos publicitaria, con la sociedad civil a través de las redes sociales.
0: Efectivamente, Jesús, no todos los influencers que hablan acerca de crimen organizado están relacionados con él. ¿Dónde está ese límite de qué sí se puede decir y qué no? Porque también está muy delicado el tema de libertad de expresión en las redes sociales, precisamente porque pueden acabar con tu vida.
2: Bueno, las redes sociales es un fenómeno bastante interesante, porque si la red social observa que un canal está monetizando en forma bastante considerable con utilidades para el propio algoritmo, pues a final de cuentas le permite que diga y le dan una completa libertad de expresión. Si el influencer está manejando un podcast en sus redes sociales que no genera mucho flujo de dinero a favor del dueño de la red social, pues entonces es cuando aplican ciertas limitantes, que no puedes decir nombres de muchas cosas. Pero este es un truco, y ese es también un negocio de las redes sociales, dándole preferencia a aquellos influencers que tienen gran presencia social, que generan muchos recursos y no tienen limitante. Además, hay que decir una cosa, Alexandra, el caso de los influencers, los cárteles de las drogas observan como si ellos fueran periodistas, y como no tienen acceso a los medios formales de comunicación, a los periodistas que trabajan honestamente en México, entonces se utilizan justamente al influencer para hacer ahí el hueco y hacer presencia social.
0: Esto es tremendo lo que está sucediendo, y por supuesto se tiene que regular principalmente las redes sociales. Las autoridades también han demostrado, Jesús, que se ha trabajado con respecto a eso, y todos los vínculos que se tiene entre ambos, ¿cómo lo están manejando en estos momentos?
2: Bueno, los crímenes, bueno, los grupos de crimen organizado, los cárteles de las drogas, están extendidos en toda la sociedad. Están en iglesias, están en clubes deportivos, están en el sector de la comunicación, por supuesto, en los influencers. No hay forma de controlar la expansión del crimen organizado en México a través de sus redes de lavado de dinero. Buscan cualquier recoveco social y ahí se meten. No hay forma de controlar. Y las redes sociales, como son prácticamente una plaza abierta para que cada quien diga lo que tenga que decir, pues ahí están encontrando un nicho de permanencia muy importante los grupos del crimen organizado.
0: Qué situación más delicada, y bueno, además le agregamos el tema de la ubicación, el tiempo real en lo que los influencers están en vivo, entonces son un objetivo clave. Muchísimas gracias, Jesús Lemus, por tu informe y por todo este análisis que compartiste con nosotros. Fuerte abrazo.
2: Gracias.
0: Gracias. Y vámonos a temas internacionales. Guatemala permanece en alerta tras la erupción del volcán de fuego. Las autoridades siguen evacuando gente. Ya van 659 personas llevadas a albergues lejos de la montaña. Pobladores de 8 comunidades en riesgo ya advierten que hay más gente desalojada. Y además, columnas de ceniza, gases y flujos piroclásticos obligaron al cierre de las carreteras y de todos los caminos aledaños al peligro.
3: Le dije a mi esposo que yo me venía y él se quedó conmigo ahí, ¿verdad? Pero porque sí estuvo bastante fuerte, ¿verdad? Y aún todavía, ¿verdad? Pero esperando a Dios que se calme, ¿verdad? Porque sí queremos regresar, ¿verdad?
4: En este momento las gobernaciones departamentales han subido el nivel de alerta a alerta roja, no porque hayan sobrepasado sus capacidades de atención a la población, sino porque es necesario que las personas evacúen.
0: Las clases de las escuelas en esa zona están suspendidas y los residentes afectados esperan que la actividad disminuya para poder regresar a sus hogares. El Papa León XIV va a realizar en noviembre su primera gira por América Latina como pontífice. Va a visitar Uruguay, Argentina y Perú del 6 al 17 de noviembre, recorriendo 10 ciudades. En Perú, país donde vivió más de 2 décadas como misionero y también del que obtuvo la nacionalidad, va a visitar Lima, Chiclayo, Cusco y Pacuyá. Y con esto hacemos una breve pausa, no se despegue. Al regresar, le tenemos más. El famoso influencer Pérez Hilton es llevado al hospital después de una dramática transmisión en vivo. Eso y más al volver.

Gracias por continuar con nosotros. Y fíjense que el influencer y bloguero de espectáculos Paris Hilton fue trasladado a un hospital de Miami. Decenas de policías llegaron a su casa después de que se recibieran múltiples llamadas informando que Paris estaba sangrando y con cuchillo en mano durante una transmisión en vivo. Según la oficina del sheriff de Miami-Dade, los agentes activaron protocolos de crisis y horas después Hilton fue llevado de forma segura a un centro médico para recibir atención especializada. Y momentos de peligro y tensión vivió un oficial durante una parada de tráfico en la autopista 10 en El Paso, Texas. Miren, la cámara corporal captó el instante en que el conductor distraído perdió el control y se estrelló contra un vehículo detenido pasando escasas pulgadas de la gente. Todo quedó en video y nada pasó a mayores. Con esto me despido. Muchísimas gracias por haberme acompañado. Soy Alexandra Estergios. Quédense con la programación de Estrella TV.

A una semana de regreso a clases en el distrito de Los Ángeles, el ausentismo ya preocupa a los docentes y hoy salieron a las calles para recordarles a la familia.

0: Familias que cuentan con todo el apoyo del distrito.
1: Visita presidencial en el sur de California. El presidente Trump visitó a Los Ángeles por primera vez en más de un año, pero su visita no ocurrió sin percances. Un hombre armado fue arrestado cerca de su campo de golf.
0: La ofensiva migratoria de Trump da resultados. ICE alcanza un nuevo récord de arrestos mensuales en medio de un aumento de operativos en California y todo el país.
1: Y en México la violencia vuelve a estremecer a Sinaloa. En plena transmisión en vivo, un creador de contenido fue asesinado a balazos. Y ahora investigan posibles vínculos al narco. Vamos a comenzar.
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0: Hola, ¿qué tal? Les saluda Abel Álvarez. Gracias por acompañarnos.
1: Y yo soy Alexandra Estergios. Bienvenidos.
0: Mire, estamos a solo una semana del inicio de clases en el Distrito Escolar de Los Ángeles y los maestros ya están tomando acción contra el ausentismo crónico con su programa de iAttend.
1: Hoy el superintendente y un grupo de docentes visitaron a familias para entregarles útiles y recordarles que tienen todo el apoyo del distrito para un exitoso regreso a clases. Luis Zaragoza los acompañó en su gira y nos tiene los detalles.
3: A tan solo una semana para el regreso a clases, el superintendente André Chahid y un grupo de docentes y directores de algunas escuelas públicas en el área de Pacoima, pertenecientes al Distrito Escolar Unificado de Los Ángeles, se subieron al camión escolar con un solo objetivo:
4: concientizar a los estudiantes sobre la importancia de asistir a clases y evitar el ausentismo bajo el programa Attend LAUSD.
5: El objetivo de nuestras visitas hoy es realmente, obviamente, para decirle a las familias que la escuela ya está por empezar el miércoles 12 de agosto, pero hasta más importante que el distrito está aquí para apoyar a nuestras familias si hay algún desafío que realmente está impactando la asistencia escolar de los jóvenes. Estamos aquí para ayudar.
3: La primera parada fue en la casa de la familia Martínez, en donde visitaron a dos pequeñas que están listas para ingresar a su primer día de clases, las cuales recibieron una mochila y artículos escolares por parte de maestros y del superintendente.
6: Siente bonito porque ya las motiva a querer ir a la escuela, porque nunca pensé que alguien viniera aquí a la casa a darles algo a mis niñas. Gracias por todo lo que están haciendo y que continúen así.
7: ¿Quieres abrir?
3: Después de algunos minutos de charlar con Victoria y Bianca, volvimos a abordar el autobús y la segunda parada fue en la casa de la familia Rodríguez, en donde nos encontramos con Adán Vázquez y su mamá, quienes se mostraron muy contentos con la visita de las autoridades del distrito de escolar.
8: Me siento muy feliz porque Adán va a comenzar el sexto grado de la escuela. Es la cuarta generación que va a la misma escuela y estamos muy orgullosos y listos para el regreso a clase. Estoy muy feliz porque me gustan los deportes y sé que voy a conocer nuevos compañeros en la escuela.
3: Las clases iniciarán el próximo 12 de agosto en los más de 1,000 planteles educativos que pertenecen al Distrito Escolar Unificado de Los Ángeles, con un total de más de 520,000 alumnos, siendo el segundo distrito escolar unificado más grande del país y con un gran número de alumnos de origen hispano, por lo que la prioridad, de acuerdo al superintendente, será la seguridad de los estudiantes y sus familias en estos momentos en donde las redadas por parte del departamento de ICE están a la orden del día.
5: La mayoría de nuestras familias ya saben que cuando están en el plantel escolar es, por supuesto, sano y seguro. La preocupación central que tienen en muchos casos es llegar a la escuela, es llegar de hogar al plantel. Entonces, en eso tenemos muchos servicios como paisaje seguro, transporte de casa a escuela para apoyar a nuestras familias.
3: De acuerdo a las autoridades del distrito, las visitas están diseñadas para reforzar la importancia de la asistencia a clases y garantizar que los estudiantes comiencen el año con el apoyo que necesitan para tener éxito en la escuela. Las autoridades escolares mencionaron que esta campaña puede ser de gran ayuda tanto para los alumnos como para los padres de familia, así que seguirá siendo parte de su agenda de trabajo. Luis Zaragoza, Noticias Estrella TV.
0: Y en esta última semana, antes del regreso a clases, muchos niños ya tienen sus mochilas y sus útiles escolares, pero no todos están preparados mentalmente para cambiar de modo verano a modo escuela.
1: Claro que sí. Además, muchos padres, Abel, se preguntan cómo pueden ayudar a sus hijos a tener un éxito en este regreso a clases. Para darnos algunos consejos, nos acompaña la doctora Evita Limón Rocha, psiquiatra de Kaiser Permanente. Doctora, bienvenida. Qué gusto saludarla. ¿Qué consejos nos podría dar, sobre todo a los padres de familia, para ya poner a los niños como en hábitos otra vez para este regreso a clases?
9: Es importante agarrar una rutina, asegurar que los niños se andan durmiendo durante la noche y están despiertos durante el día. So, asegurar que andamos apagando la televisión, la tableta y nos andamos enfocando en dormir para que

0: estos horarios de la mañana, digamos, que es lo más complicado. Los padres tienen que irse a trabajar, los muchachos tienen que ir a la escuela. O sea, es todo un entramado, ¿eh?
1: Sí, es muy difícil, pero desde ahorita hay que comenzar a asegurar que los niños andan durmiendo de una hora como de las 9, 10, que andan asegurando para que puedan levantarse, para prepararse para la escuela, para que puedan tener bastante tiempo para desayunar. Eso sí, muy importante desde ahorita empezar.
2: Doctora, el tema de las pantallas, del iPad, del celular, de la televisión, ¿cómo se puede limitar este tiempo? Porque a lo mejor en verano les dieron más chance, por decirlo de alguna manera, y ahora pues se tiene que regular el límite.
1: Eso es muy cierto. Durante el verano, con mucha frecuencia, los niños están mirando sus diferentes, andan en la pantalla, andan mirando diferentes cosas. So, es muy importante empezar a bajar y limitar las horas que están. Si pueden estar afuera o caminar afuera como familia o pasar más tiempo afuera, pasar tiempo en, comiendo una cena, sería buena rutina para empezar ahorita.
0: Ahora que usted está hablando de una cena, de la alimentación, ¿hay algunos cambios que debamos hacer en tiempo escolar, digamos?
1: So, si podemos, como familia, cenar juntos, tener tiempo para hablar, de a lo mejor tenemos nervios del comienzo de la escuela. So, eso es muy un tema muy importante que puede empezar y los padres y seres queridos pueden hablar en la mesa juntos.
2: Así es, pues estos cambios importantes, ¿no? Sobre todo porque los niños pues están acostumbrados a ciertos hábitos, a ciertos horarios y con eso deben de crecer para formar su carácter, su persona y también pues su vida diaria. Doctora, muchísimas gracias por estar con nosotros y darle estos consejos tan valiosos a los padres de familia ahora con el regreso a clases.
1: Un honor, gracias.
0: Igualmente. Mire, el sur de California recibió una visita presidencial la tarde del martes por primera vez en más de un año. Donald Trump llegó para encabezar una cena de recaudación de fondos del Comité Nacional Republicano en su club de golf de Rancho Palos Verdes.
2: Durante el evento habló sobre la economía y la lucha contra el crimen. Su llegada atrajo tanto a seguidores como a manifestantes que se congregaron en los alrededores del complejo.
0: Y ante esta visita del presidente, el gobernador de California aprovechó para recordarle una promesa pendiente. Gavin Newsom señaló que han pasado 18 meses desde que Trump prometió apoyo para las víctimas de los incendios en Palisades. Y esa ayuda no ha llegado.
2: De hecho, en un comunicado escribió lo siguiente: espero que la visita del presidente traiga a las familias que están reconstruyendo sus vidas los fondos federales que han esperado durante tanto tiempo. Es momento de que el presidente proporcione los fondos que le prometió. La última visita del presidente se realizó en enero del 2025, luego de los devastadores incendios.
0: Y pocas horas después de la llegada de Trump, el Departamento de Justicia reveló el arresto de un hombre armado en el campo de golf del presidente. Yanni John Tell, de 38 años y residente en Downey, fue arrestado el domingo 2 de agosto. Autoridades aseguran que fue visto tomando fotos y videos de las instalaciones días antes de la visita presidencial. Al ser detenido, los agentes también encontraron municiones en su poder. El hombre ahora enfrenta cargos federales por posesión de un rifle recortado no registrado, delito que podría costarle hasta 10 años de prisión.
2: Y las autoridades de salud del condado de Orange confirmaron el primer caso humano del virus del Nilo Occidental en lo que va de este año. El paciente residente de Anaheim dio positivo a la enfermedad transmitida por mosquitos. Funcionarios advierten que podría ser una temporada intensa y recomiendan eliminar agua estancada, usar repelente y evitar actividades al aire libre al amanecer y al atardecer. Aunque la mayoría de los casos son leves, el virus puede causar complicaciones graves, especialmente en personas mayores.
0: Y con esto nos vamos a una pausa. Cuando regresemos, hay más. El mes de julio marcó un récord histórico de deportaciones. La administración Trump celebra la victoria de su política migratoria.
2: Y además, un creador de contenido fue asesinado en plena transmisión en vivo. Las autoridades buscan esclarecer quién está detrás de este crimen.

0: Gracias por seguir con nosotros aquí en Noticias 62. Mire, la ofensiva migratoria de la administración Trump parece estar dando resultados históricos.
1: Y es que ICE ya estableció un nuevo récord de arrestos durante el mes de julio. Según los datos federales, agentes federales realizaron 51,000 arrestos en julio. Esta es la cifra mensual más alta en la historia del Departamento de Seguridad Nacional. Estos números llegan en medio de una ampliación de operativos migratorios en todo el país, particularmente en aeropuertos.
0: Bueno, fíjese que según reportes citados por NBC News, hasta 40 personas estarían siendo detenidas cada día en terminales aéreas del país. Aunque no se han reportado detenciones en el Aeropuerto Internacional de Los Ángeles, el arresto de una ciudadana ucraniana el pasado 22 de julio en el aeropuerto de San Francisco encendió las alarmas aquí en California.
1: Y para conocer cómo se está viviendo este aumento de detenciones en las calles de Los Ángeles y, por supuesto, en los aeropuertos, nos acompaña Benjamín Prado, activista de la Unión del Barrio. Benjamín, bienvenido. ¿Cuál es tu reacción ante este nuevo récord de arrestos que está manteniendo ICE en el país?
2: Mira, este número de personas detenidas se anticipaba precisamente porque el Departamento de Seguridad Nacional tiene un aumento de presupuesto sin precedente, y por lo tanto esta criminalidad que vemos por parte de los agentes, tanto las golpizas que se ven, las detenciones arbitrarias, las detenciones ilegales que socavan el derecho de la Cuarta Enmienda, pues se esperaba, pero también hay reacción de la comunidad que ha respondido, ha documentado este tipo de secuestros, este tipo de detenciones y golpizas, y por lo tanto vamos a seguir organizando nuestras comunidades en cada barrio, en cada lugar de trabajo y en cada escuela para defender a nuestros compañeros vecinos trabajadores.
0: Benjamín, ustedes que han estado en las calles precisamente patrullando y viendo la situación que se está viviendo, ¿cómo se han comportado las detenciones en Los Ángeles en las últimas semanas?
2: Mira, sí hemos visto bastante detenciones por todo el condado de Los Ángeles, todo el sur de California, y se han visto inclusive en lugares como las cortes locales. Hemos visto de que han parado a personas de manera arbitraria en sus lugares de trabajo, de una manera muy grosera, cuando personas están laborando. Y pues también esto coincide viendo la agresividad, tanto como las ejecuciones extrajudiciales que vimos al inicio del mes con los casos tanto en Dallas como también en Maine. Y todo esto indica la forma agresiva y fascista en que estos agentes están operando fuera de la ley.
1: Benjamín, con todo lo que está pasando, ¿ustedes qué le dicen a su gente trabajadora en estas comunidades, en las calles? ¿Cómo pueden defenderse? ¿Cuáles son sus derechos si esto pasa?
2: Mira, primero, lo más importante es de que hay que empezar a organizarnos entre vecinos, hay que conocer nuestro entorno, conociendo los vehículos en nuestras cuadras, anticipando de manera todos los días de mirar y vigilar nuestro barrio para asegurar que si hay vehículos ajenos a la comunidad, que hay que alertar a nuestra red de apoyo colectivo, las patrullas comunitarias de Unión del Barrio, para también poder señalarlos y evitar que las personas sean detenidas y arrestadas y llevados a estos centros de concentración. Esa es la manera más importante para defender nuestros derechos, porque ahorita están socavando todo el derecho constitucional en este país y por lo tanto tenemos que tomar medidas preventivas, organizándonos entre vecinos, compañeros de trabajo y en cada escuela.
0: Bueno, muchísimas gracias, Benjamín, por estar con nosotros aquí en el noticiero.
2: A ustedes por la oportunidad.
0: Un placer. Y la violencia vuelve a sacudir a Culiacán, Sinaloa. El creador de contenido, César Gastelum, fue asesinado a tiros la noche del martes en plena transmisión en vivo afuera de un restaurante de comida rápida. Mire.
3: No, la moto.
4: Ingreses.
3: No, oiga, me sentí bien mal, oiga.
4: No, oiga, ese chaval me han miedo. No.
5: Tardó más él que me cayó y pedí para...
3: No.
0: En el video se puede observar cómo la motocicleta primero pasa a un lado del grupo. Uno de sus compañeros comenta que los dos hombres a bordo le dan miedo. Minutos después, la motocicleta regresa y el conductor dispara a corta distancia contra Gastelum antes de huir. Los dos amigos del influencer resultaron ilesos.
1: César Gastelum era conocido por sus videos de comedia y transmisiones en TikTok, donde acumulaba pues ya cerca de 600,000 seguidores. Su asesinato ha vuelto a poner el foco sobre la violenta cadena de crímenes contra influencers y jóvenes en medio de la guerra entre dos facciones del cártel de Sinaloa. Desde el inicio de la disputa entre los Chapitos y la Malliza, al menos 8 TikTokers han parecido y han perecido en el fuego cruzado.
0: De hecho, en una de sus últimas publicaciones en TikTok, Gastelum aparece con un sombrero puesto mientras una canción suena de fondo. La letra dice, ya tengo rato portando el sombrero. En la guerra que vive Sinaloa, el sombrero es un símbolo asociado con los Malliza o con la Malliza. Además, el Gabinete de Seguridad Federal informó que investiga algunas publicaciones en las que Gastelum hacía alusión a esta facción del cártel de Sinaloa.
1: La presidenta de México confirmó que ya se realiza una investigación en coordinación con la Fiscalía de Sinaloa para esclarecer los hechos.
6: Haciendo toda la investigación para detener a los responsables y toda la investigación de cuál es la causa de por qué se da este lamentable homicidio.
1: Hasta el momento las autoridades no han reportado la detención de los responsables y se desconocen los motivos del ataque.
0: El Departamento de Justicia de Estados Unidos toma acción contra el cártel Jalisco Nueva Generación. Anunció cargos penales contra 5 de sus presuntas cabecillas.
1: Efectivamente, entre los acusados se encuentran Juan Carlos Valencia González, el hijastro de El Mencho y presunto nuevo líder del cártel. Además, ofrece más de 100 millones de dólares en recompensas por información que lleven a la captura de los capos.
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0: Y vamos ahora con un poco del resumen de las temperaturas que tenemos para Los Ángeles. Vamos a echarles un vistazo. Aquí estamos viendo el pronóstico extendido y ya nos estamos acercando al fin de semana, aunque hoy es miércoles, pero fíjese, el jueves estamos en 83 grados como máxima, el viernes 85 y 86 el sábado, las mínimas por encima de 64 grados. Y vamos al área de Van Nuys. Aquí la temperatura es mucho más alta, 93 grados el jueves, 94 el viernes y el sábado 95. Esas son las máximas, las mínimas por encima de 68 grados.
1: Y así nos vamos a una breve pausa al regresar.
0: La FIFA enfrenta una nueva prueba. Una reunión de emergencia busca atender la creciente crisis que sacude a la máxima autoridad del fútbol mundial.
1: Y además les presentaremos a unas marmotas que se convirtieron en estrellas de internet. Tienen su propia cuenta de OnlyMarms.

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1: Y vamos ahora con todo el resumen del mundo de los deportes. La presión sobre Gianni Infantino sigue aumentando. El presidente de la FIFA convocó una reunión de emergencia después del rechazo internacional al proyecto FIFA Forward Enterprise, que buscaba abrir la puerta a inversionistas privados para administrar la competencia más importante del organismo. A la oposición, a la UEFA, a la CONCACAF y a la Confederación Asiática, ahora se le sumó el ex Balón de Oro Luis Figo, quien pidió públicamente la salida de Infantino al considerar que perdió la confianza del fútbol mundial. Mientras tanto, la FIFA suspendió el proyecto y busca contener una crisis que ya provocó la renuncia de uno de los principales asesores del presidente y amenaza con convertirse en el mayor conflicto político del organismo en los últimos años. Y la primera jornada de la Leagues Cup dejó claro dominio de la MLS sobre la Liga Mexicana. Columbus Crew goleó 3-0 al Atlas, Cincinnati remontó para vencer 3-1 al Pachuca y Charlotte FC también se impuso por 3-0 a Pumas. La nota positiva para el fútbol mexicano fue que Juárez, que derrotó 2-0 a Minnesota United, además del histórico triunfo del Atlante por 1-0 sobre Vancouver Whitecaps, pues los mantienen en la pelea. Con estos resultados, la MLS tomó ventaja en el arranque del torneo, aunque todavía quedan 2 jornadas más para definir a los 8 clasificados de cada liga rumbo a los cuartos de final. Y tras la primera jornada de este torneo de Leagues Cup, algunos equipos ya dieron un paso importante rumbo a los cuartos de final. Del lado de la MLS tenemos a Columbus Crew, a Charlotte FC y a Cincinnati, que arrancaron con victoria y se colocan entre los mejores posicionados de la tabla. En la Liga Mexicana, Juárez, Atlante y los clubes que sumaron de 3 puntos son los que hoy ocupan posiciones de clasificación, aunque todo puede cambiar con los partidos de este miércoles y las 2 jornadas restantes. Vamos a recordar que únicamente los 4 mejores equipos de la MLS y los 4 mejores equipos de la Liga MX avanzarán a los cuartos de final.
2: Y un profesor de UCLA tiene una forma muy original de financiar su proyecto, y es que la siguiente cuenta, que se llama Only Moms.
1: Aquí lo tenemos, es una cuenta, pues, estilo OnlyFans, pero Abel, es para marmotas, ¿te lo puedes imaginar? Ahí comparten videos, fotos de estos populares roedores de montaña para recaudar fondos científicos, y la idea ya generó miles de dólares y hasta donaciones en criptomonedas.
2: Los investigadores esperan reunir hasta $100,000 y demostrar que la ciencia también puede volverse viral. Y bueno, rentable, digamos.
1: Oye, qué buena idea. A ver qué abrimos nosotros, Abel.
2: Ay, por favor. Con esto vamos llegando al final. Gracias por acompañarnos.

0: Abrimos con esta noticia en desarrollo. La Organización de Estados Americanos anunció que convocará una reunión de emergencia para repudiar la supresión de elecciones en Nicaragua. La iniciativa presentada por Estados Unidos, Argentina, Costa Rica, Panamá y Paraguay busca condenar lo que consideran una posición autoritaria de Daniel Ortega. Por ahora, uno de los países que se opone a esta convocatoria es Brasil, porque considera que es una medida apresurada. Hola, ¿qué tal? Soy Abel Álvarez. Gracias por acompañarme. Estas son otras de las noticias que estamos siguiendo muy de cerca aquí en 24 horas. ¿Estuvo o no en peligro el presidente Donald Trump? Un avión aparece cerca del helicóptero en el que viajaba. ¿Qué dicen las autoridades sobre esto? También Estados Unidos detiene la importación de aguacate michoacano. Toneladas de envíos de este producto podrían verse afectados. Y un tornado de fuego se genera en medio de un incendio forestal. Las impresionantes imágenes provocan terror en medio de una ola de incendios en los estados de Oregon y Washington. Óiganme, fíjese que un cohete Falcon 9 de SpaceX se estrelló contra la superficie de la Luna. Y ahora científicos buscan determinar exactamente qué ocurrió. La NASA informó que su orbitador de reconocimiento lunar y el vehículo coreano Pathfinder ya están buscando imágenes del sitio del impacto. Los expertos estiman que el choque a más de 8.000 kilómetros por hora pudo haber formado un cráter de hasta 27 metros de diámetro. El análisis de las fotografías podría tomar varios días. Y tras casi un año sin un director permanente, el Senado de Estados Unidos confirmó a la doctora Erika Schwartz como nueva directora de los Centros para el Control y la Prevención de Enfermedades. Schwartz, quien sirvió como subsecretaria de Salud Pública durante el primer mandato de Donald Trump, asume el liderazgo de la principal agencia de salud del país. Los CDC habían operado bajo dirección interina desde agosto de 2025 tras la destitución de la doctora Susan Monares. Y mire, investigan por qué un avión despegó mientras el helicóptero Marine One con el presidente Donald Trump a bordo se aproximaba al aeropuerto Reagan de Washington. El incidente podría representar una violación a los protocolos de seguridad implementados tras el accidente aéreo que dejó 67 muertos el año pasado. Las autoridades aclararon que las dos aeronaves nunca estuvieron en ruta de colisión y que el mandatario no corrió peligro en ningún momento. La política migratoria de la Casa Blanca está impactando incluso a quienes sirven en las Fuerzas Armadas. Cada vez son más los familiares de militares que están siendo detenidos o deportados, generando incertidumbre y afectando a sus familias. María Teresa Sarabia nos presenta el drama que viven los soldados con seres queridos inmigrantes. Vamos a verlo.
1: La política migratoria del presidente Donald Trump genera preocupación dentro de las Fuerzas Armadas estadounidenses. Una investigación de la prensa asociada reveló que más de 50 padres y cónyuges de militares en servicio activo fueron detenidos por autoridades migratorias desde el inicio del segundo mandato del presidente y al menos 6 fueron deportados. La soldado de la Fuerza Aérea, Wendy Beef, conoce bien esa situación, pues su padre trabaja en el campo manejando tractores y su mayor miedo un día se hizo realidad.
2: I had seen some ICE agents in civilian clothing. You know, in the pit of your stomach, there's always that, like, what if they're here for my father? And it turns out that they were. So he was detained.
1: En los pasillos de centros de detención, lejos de los cuarteles y las bases militares, decenas de familias enfrentan una nueva realidad. Durante décadas, existió un consenso bipartidista que protegía a los familiares directos de quienes servían al país. Hoy, muchos de ellos son arrestados incluso mientras intentan regularizar su estatus migratorio. Tal es el caso del miembro del ejército Wilmer Trujillo, a quien le deportaron a su esposa.
3: The whole parole in place, that's been there for years for us military servicemen to use. And when you get married, you can help your spouse be eligible to work here and stay here and continue their life here and build a life. I mean, we built a life here together and they're ripping it apart.
1: Soldados, marinos y aviadores reportan que han tenido que posponer despliegues, tomar licencias administrativas o asumir solos el cuidado de sus hijos mientras sus seres queridos permanecen detenidos. Citas migratorias que debieron ser rutina terminaron con esposas y padres esposados y trasladados a centros de detención. En algunos casos, las deportaciones ocurrieron en cuestión de días.
3: Your wife is being deported.
1: Expertos en derecho migratorio militar advierten que el cambio representa una ruptura histórica con políticas aplicadas por administraciones republicanas y demócratas. Aseguran que la incertidumbre familiar debilita la preparación militar y afecta la moral de las tropas. Soldados como Wendy o como Wilmer viven entre los deberes militares y la preocupación de sus familiares. María Teresa Sarabia, Noticias Estrella TV.
0: Y vamos a México con esta noticia que ha causado mucho impacto. Las autoridades amplían las investigaciones por el asesinato del influencer César Gastel.
4: Tardó más él que me cayó y pedió
0: perdón. Ocurrió en Culiacán, Sinaloa, mientras realizaba una transmisión en vivo en redes sociales. El Gabinete de Seguridad informó que trabaja en coordinación con la Fiscalía Estatal y analiza publicaciones del creador de contenido que hacían referencia a una facción del crimen organizado en medio de la disputa entre los Chapitos y los Mayitos. Las autoridades también revisan videos de vigilancia para identificar a los responsables del ataque. Y sobre esta relación de los influencers y lo peligroso de los contenidos relacionados con el narcotráfico, conversé con el escritor y experto en crimen organizado Jesús Lemus. Esto es lo que me dijo. Jesús, gracias por estar con nosotros. Bienvenido.
5: ¿Qué tal, Abel? Qué gusto.
0: Jesús, esto me recuerda lo que ocurrió hace unos años atrás entre los cantantes de corridos y del regional mexicano con el narcotráfico. Ahora son los influencers.
5: Claro, recuerda, Abel, el narcotráfico siempre está buscando hacerse presente en el grueso de la población. Una de las formas era justamente los cantantes. Ha habido ahí desacuerdos, reacomodos. Ahora los grupos del crimen organizado, los narcotraficantes, están buscando a los influencers porque no tienen acceso a los medios de comunicación, buscan llegar a los influencers para así mandar su mensaje hacia el grueso social.
0: Pero ahora bien, según se ha estado difundiendo, César Gastelum tenía también contenido relacionado con el narcotráfico. ¿Esto podría ser causa de lo ocurrido?
5: Seguramente, sin duda alguna. Yo no tengo ninguna duda de que César Gastelum, que fue asesinado hace unas cuantas horas ayer, pues a final de cuentas es porque fue parte de un grupo criminal. Recordemos que actualmente en Sinaloa los Chapos y los Mayos están en una cruenta guerra y parte de esa guerra los dos están buscando hacerse presentes con una cara amable ante la sociedad a través de los influencers. Y estos influencers pues son eliminados por uno o por otro grupo. En el caso justamente de César Gastelum, que es como otros más que llevamos contabilizados desde que comenzó la guerra entre Chapos y Mayos, pues ha sido justamente por eso. Recordemos, Abel, que hace al principio de la guerra entre Mayos y Chapos se tiró unos volantes desde una avioneta donde salía una lista de muchos influencers y muchos de ellos han sido eliminados al día de hoy.
0: ¿Tienes información si ha habido alguna detención o sobre la carpeta de investigación que se abrió?
5: Sobre el caso concreto de César Gastelum, todavía no. Hay una carpeta de investigación donde evidentemente él se reconocía, incluso mandaba mensajes a su audiencia como parte de la Malliza. Por supuesto que entonces el ataque viene por parte de los Chapos. Los Chapos han también eliminado a una serie de influencers ligados al cártel de los Mayos y viceversa. Entonces, no hay hasta el momento ninguna detención relacionada con el asesinato de Gastelum. Sin embargo, yo creo que en los próximos horas, días, a lo mejor, seguramente habrá alguna información al respecto.
0: ¿Qué es lo que está buscando, por ejemplo, un cartel rival al eliminar, por ejemplo, a un influencer? ¿Qué es lo que buscan realmente?
5: Lo que buscan básicamente es el mensaje de dominio social, el mensaje de permanencia en el entorno, decir, no me han eliminado, aquí estoy, mando un mensaje a través, sea del asesinato o sea a través de los mensajes de los influencers. Es solamente mantener la presencia para que no digan que van perdiendo la guerra.
0: Jesús, muchísimas gracias por estar con nosotros aquí en el Noticiero Estrella TV. Y con esto nos vamos a una pausa. No se muevan porque hay más al regresar. Combaten el ausentismo escolar en Los Ángeles. Autoridades van puerta por puerta para hablar con estudiantes. Además, la ciudad de Nueva York le declara la guerra a las bicicletas eléctricas ilegales. Las advertencias son muy duras. Y también, aguacates mexicanos en la mira de autoridades estadounidenses paralizan la exportación de estos productos. Tras semanas de impacto por los terremotos, un importante aeropuerto venezolano reabre sus operaciones. Ya le cuento todo, no se vayan.

0: Gracias por seguir aquí en 24 horas. Mire, en California, el Distrito Escolar Unificado de Los Ángeles redobla esfuerzos para combatir el ausentismo de estudiantes. Incluso el superintendente de escuelas está tocando puertas y visitando hogares para recordar a los alumnos y sus familias la importancia de asistir a clases. Luis Zaragoza nos tiene algunos detalles. Vamos a verlo.
1: A tan solo una semana para el regreso a clases, el superintendente André Chahid y un grupo de docentes y directores de algunas escuelas públicas en el área de Pacoima, pertenecientes al Distrito Escolar Unificado de Los Ángeles, se subieron al camión escolar con un solo objetivo:
2: concientizar a los estudiantes sobre la importancia de asistir a clases y evitar el ausentismo bajo el programa Attain LAUSD.
3: El objetivo de nuestras visitas hoy es realmente, obviamente, para decirle a las familias que la escuela ya está por empezar el miércoles 12 de agosto, pero hasta más importante que el distrito está aquí para apoyar a nuestras familias si hay algún desafío que realmente está impactando la asistencia escolar de los jóvenes. Estamos aquí para ayudar.
1: La primera parada fue en la casa de la familia Martínez, en donde visitaron a dos pequeñas que están listas para ingresar a su primer día de clases, las cuales recibieron una mochila y artículos escolares por parte de maestros y del superintendente.
4: Siente bonito porque ellas las motiva a querer ir a la escuela, porque nunca pensé que alguien viniera aquí a la casa a darles algo a mis niñas. Gracias por todo lo que están haciendo y que continúen así.
5: ¿Quieres abrirlo?
1: Después de algunos minutos de charlar con Victoria y Bianca, volvimos a abordar el autobús y la segunda parada fue en la casa de la familia Rodríguez, en donde nos encontramos con Adán Vázquez y su mamá, quienes se mostraron muy contentos con la visita de las autoridades del distrito de escolar.
6: Me siento muy feliz porque Adán va a comenzar el sexto grado de la escuela. Es la cuarta generación que va a la misma escuela y estamos muy orgullosos y listos para el regreso a clase. Estoy muy feliz porque me gustan los deportes y sé que voy a conocer nuevos compañeros en la escuela.
1: Las clases iniciarán el próximo 12 de agosto en los más de 1,000 planteles educativos que pertenecen al Distrito Escolar Unificado de Los Ángeles, con un total de más de 520,000 alumnos, siendo el segundo distrito escolar unificado más grande del país y con un gran número de alumnos de origen hispano, por lo que la prioridad, de acuerdo al superintendente, será la seguridad de los estudiantes y sus familias en estos momentos en donde las redadas por parte del departamento de ICE están a la orden del día.
3: La mayoría de nuestras familias ya saben que cuando están en el plantel escolar es, por supuesto, sano y seguro. La preocupación central que tienen en muchos casos es llegar a la escuela, es llegar de hogar al plantel. Entonces, en eso tenemos muchos servicios como paisaje seguro, transporte de casa a escuela para apoyar a nuestras familias.
1: De acuerdo a las autoridades del distrito, las visitas están diseñadas para reforzar la importancia de la asistencia a clases y garantizar que los estudiantes comiencen el año con el apoyo que necesitan para tener éxito en la escuela. Las autoridades escolares mencionaron que esta campaña puede ser de gran ayuda tanto para los alumnos como para los padres de familia, así que seguirá siendo parte de su agenda de trabajo. Luis Zaragoza, Noticias Estrella TV.
0: Y el alcalde de Nueva York, Soran Mandani, anunció una ofensiva contra la venta de bicicletas y scooters eléctricos ilegales. Su administración envió cartas de cese a más de 40 empresas, entre ellas a Amazon, Target y Walmart Marketplace, exigiendo que detengan la comercialización de modelos que no cumplan con las normas de seguridad. Las multas podrían llegar hasta los $2,000.
7: Today we are here to take an action that is long overdue, moving to stop the sale and distribution of illegal e-bikes and motorized scooters on New York City streets. The burden of whether or not the bike they buy is safe and legal should not fall on working New Yorkers who are simply looking for a quick and low-cost mode of transportation. It is the responsibility of retailers to only sell the vehicles permissible under New York law in our city.
0: La fiscal general Letitia James no descartó incluso un posible retiro de productos del mercado para proteger a los consumidores. Y también en Nueva York, una persona resultó gravemente herida tras un voraz incendio en un edificio de apartamentos de 5 pisos en el Bronx. Según el Departamento de Bomberos, el siniestro fue reportado este miércoles como una posible explosión en un apartamento del tercer piso. Al llegar, los equipos de emergencia encontraron densas columnas de humo negro saliendo de las ventanas. Las autoridades determinaron que el fuego fue provocado por la explosión de una batería de litio. Nuevos problemas golpean a las exportaciones agrícolas mexicanas. Estados Unidos suspendió temporalmente la importación de aguacate desde Michoacán por razones de seguridad, afectando los envíos hacia el mercado estadounidense. El comunicado estadounidense manifiesta que esto se debe a una amenaza contra intereses del país. El gobernador de Michoacán, Alfredo Ramírez Bedoya, ya se pronunció al respecto.
8: Se decretó una suspensión temporal de actividades gubernamentales de la Embajada de los Estados Unidos en Michoacán, sobre todo referente a los inspectores de USDA AFIS, que son los que cubren los protocolos para la exportación de aguacate a los Estados Unidos. Estamos en comunicación con la embajada y trabajando de manera coordinada con ellos, con el área de seguridad de la Embajada de los Estados Unidos, y esperemos que a la brevedad las operaciones de los inspectores se vuelvan a retomar.
0: Bueno, por lo pronto, desde el 4 de agosto no se autorizó el embarque de aguacate para exportación. Y Guatemala permanece en alerta tras la erupción del volcán de fuego. Las autoridades siguen evacuando gente. Ya van 659 personas llevadas a albergues lejos de la montaña. Pobladores de 8 comunidades en riesgo y advierten que más pobladores podrían ser desalojados. Columnas de ceniza, gases y flujos piroclásticos obligaron al cierre de las carreteras y de todos los caminos aledaños al peligro.
9: Le dije a mi esposo que yo me venía y él se quedó con mi hijo ahí, ¿verdad? Pero porque sí estuvo bastante fuerte, ¿verdad? Y aún todavía, ¿verdad? Pero esperando a Dios que se calme, ¿verdad? Porque sí queremos regresar, ¿verdad?
10: En este momento, las gobernaciones departamentales han subido el nivel de alerta a alerta roja, no porque hayan sobrepasado sus capacidades de atención a la población, sino porque es necesario que las personas evacúen.
0: Las clases de las escuelas en esa zona están suspendidas y los residentes afectados esperan que la actividad disminuya para poder regresar a sus hogares. El aeropuerto de Caracas reanudó sus operaciones de carga después de permanecer cerrado desde el 24 de junio. Esto a causa de los daños provocados por dos fuertes terremotos. Según medios estatales, el primer vuelo de carga en aterrizar en el Aeropuerto Internacional Simón Bolívar provenía de Panamá. Las autoridades continúan con los trabajos de recuperación tras los sismos que dejaron miles de víctimas y afectaron infraestructuras clave en la región. Cientos de inmigrantes marroquíes pasan las noches a la intemperie e incluso en cementerios de Ceuta, en España. A muchos se les ve durmiendo entre las tumbas, todo esto debido a que los centros de acogida se encuentran saturados. Las autoridades españolas informaron que tras la llegada de unos 72.000 migrantes en los últimos días, la mayoría han sido repatriados, pero cientos aún permanecen en el enclave. Entre ellos, unos 1.100 menores no acompañados, quienes no pueden ser deportados de inmediato. La crisis reavivó el debate migratorio en Europa y dejó al menos 75 fallecidos durante los intentos de cruzar la frontera. Vamos a una pausa. Fíjese que un remolino de fuego sorprende en medio de los incendios forestales. Terror y asombro por el fenómeno. Ya se lo muestro. Además, el Papa León XIV prepara una importante gira por América Latina. Le diremos qué países visitará. Y también, ahora son perros robots quienes comparten el crimen, o combaten el crimen más bien, y realizan labores de vigilancia.

Imágenes impactantes llegan desde Oregon, donde un enorme tornado de fuego se formó en medio de los incendios forestales que devastan el noreste de Estados Unidos. El fenómeno conocido como remolino de fuego surgió cuando el intenso calor generó una columna giratoria de llamas, ceniza y humo. Mientras decenas de incendios siguen activos en Oregon y Washington, pues miles de personas han recibido órdenes de evacuación y la humareda ya afecta la calidad del aire en varios estados del país. El Papa León XIV realizará un viaje en noviembre en su primera gira por América Latina como pontífice. Visitará Uruguay, Argentina y Perú del 6 al 17 de noviembre, recorriendo 10 ciudades. En Perú, país donde vivió más de 2 décadas como misionero y del que obtuvo la nacionalidad, visitará Lima, Chiclayo, Cusco y Pucallpa. La visita ha generado gran expectativa y ha sido calificada como histórica por autoridades y fieles de la región. Perros de metal equipados con inteligencia artificial, cámaras y micrófonos están comenzando a reforzar la seguridad en complejos de apartamentos de Atlanta. Los robots patrullan, o más bien los robots patrullan durante la noche en zonas con altos índices de criminalidad, vigilando áreas comunes y disuadiendo actividades delictivas. Sus promotores aseguran que la tecnología ayuda a mejorar la seguridad sin poner en riesgo al personal de vigilancia y, por supuesto, a evitar robos. Con esto me despido. Soy Abel Álvarez. Gracias por informarse con nosotros.

0: Estados Unidos pone precio a la cúpula del cártel Jalisco Nueva Generación. Más de 100 millones de dólares en recompensas y nuevos cargos contra sus principales líderes. La política migratoria de la Casa Blanca golpea ahora a familias militares, decenas de parientes de soldados detenidos tras el fin de protección aplicadas durante décadas. Una amenaza digital pone en alerta los sistemas de agua del país. Por lo menos 12 estados reportan posibles ciberataques y las sospechas señalan a Irán. Una guerra de espías podría estar tomando forma en Cuba. Washington habría reforzado sus operaciones de inteligencia en la isla. ¿Pero cuál será el próximo paso de la administración Trump? Incendios devorando comunidades, mares en temperatura récord y ciudades asfixiadas por el calor. El 2026 podría convertirse en el año más caluroso jamás registrado. Así iniciamos su Noticiero Nacional Cierre de Edición. ¿Qué tal? Muy buenas noches. Bienvenidos a su Noticiero Nacional Cierre de Edición. Gracias por acompañarnos. Les informa José Armando Ronstadt. Iniciamos con lo siguiente, con información de México, donde un influencer fue asesinado a tiros durante una transmisión en vivo frente a un restaurante. Ocurrió en Culiacán, Sinaloa. César Gastelum, de 25 años y con más de 600 mil seguidores en TikTok, participaba con dos amigos en un reto disfrazados como repartidores de comida. La grabación muestra la llegada de dos personas en motocicleta y a uno de los ocupantes disparando directamente contra él. Durante su conferencia matutina, la presidenta de México se refirió a este ataque.
1: Están haciendo toda la investigación para detener a los responsables y toda la investigación de cuál es la causa de por qué se da este lamentable homicidio.
2: Sí, en ese sentido preguntarle cuál es su opinión sobre este efecto, el impacto que tiene que se...
1: Bueno, vamos a esperar a toda la información. Evidentemente tienen que detenerse a los autores materiales y en todo caso al autor intelectual y conocer la razón de por qué se da este lamentable homicidio.
0: El Gabinete de Seguridad informó que trabaja en coordinación con la Fiscalía Estatal y analiza publicaciones del creador de contenido que hacían referencia a una facción del crimen organizado. En medio de la disputa entre los Chapitos y los Mayitos, las autoridades también revisan videos de vigilancia para identificar a los responsables del ataque. Y en más temas de seguridad, Estados Unidos lanzó una nueva ofensiva contra la cúpula del cártel Jalisco Nueva Generación. El Departamento de Justicia imputó a varios presuntos líderes y anunció recompensas que en conjunto superan los 100 millones de dólares por información que permita capturarlos.
3: This again is a continuation of our efforts to eliminate cartels that have plagued this country for far too long. Narco-terrorist organizations like the Cartel Jalisco Nueva Generation are responsible for countless deaths to Americans. These sophisticated organizations use violence and fear to maintain control over the importation of deadly narcotics into the United States.
0: La mayor suma de 25 millones de dólares es por Juan Carlos Valencia González, alias El Pelón, señalado como sucesor de El Mencho.
4: In the month of July, the FBI executed almost 30 foreign transfers of custody in over 15 separate countries for drug traffickers, terrorists, murderers, and rapists.
0: Washington también impuso restricciones de visa a 65 familiares y socios vinculados con la organización designada como grupo terrorista extranjero. Además de Juan Carlos Valencia, alias El Pelón, también fueron acusados por las autoridades estadounidenses Audias Flores Silva, alias El Jardinero, Gonzalo Mendoza Gaitán, alias El Sapo, y Julio Alberto Castillo Rodríguez, conocido como El Chorro, por quienes Estados Unidos ofrece 15 millones de dólares. La recompensa baja a 10 millones por Ricardo Ruiz Velasco, El Tripa. También se ofrecen 10 millones de dólares por Julio César Montero Pinzón, El Tarjetas, señalado por el atentado contra Omar García Harfuch en el año 2020, y Carlos Andrés Rivera Varela, conocido como La Firma. Además, se ofrecen 2 millones por Griselda Margarita Redondo Pinzón, acusada de participar en fraudes de tiempo compartido vinculados al cártel Jalisco Nueva Generación. Y para ampliar más sobre las acciones del gobierno estadounidense en contra del cártel Jalisco Nueva Generación, se encuentra con nosotros Luis Carlos Sáenz, periodista y analista del crimen organizado. Muchísimas gracias a Luis por estar con nosotros. Bueno, muy buenas noches.
5: Buenas noches, José Armando. Gusto saludarles.
0: ¿Cuál es tu reacción? Una vez más, si fuesen millonarias recompensas, ¿tienen algún efecto? ¿Funcionan?
5: Bueno, hasta el momento no hemos visto que en México se haya pagado alguna recompensa a alguien que haya dado información para la detención y condena de alguno de estos líderes criminales. Sin embargo, pues asegura el Departamento de Estado que se han pagado algunas recompensas. Lo que resulta increíble, mi estimado José Armando, es que si bien Juan Carlos Valencia González es ahora el líder visible de esta organización y se aumentó la recompensa de 5 hasta 25 millones de dólares, pues resulta increíble que en el caso de Audias Flores Silva, el jardinero, se haya aumentado de 5 a 15 cuando ese hombre está preso desde hace varios meses en una prisión de máxima seguridad en el altiplano, en México. Entonces, ¿para qué se ofrece una recompensa de alguien que está preso hasta este momento?
0: Señala el director de la DEA que están trabajando en coordinación con el gobierno.

0: en Rocha Moya y que las autoridades mexicanas no han destrabado ese asunto, entre otros más por las cuestiones que se asegura son de soberanía nacional. Entonces, hay una colaboración, se siguen reuniendo, pero Estados Unidos no está satisfecho del todo con esa coordinación y colaboración.
1: La continua acusación por parte de Estados Unidos de que el gobierno mexicano trabaja con algunos de los cárteles de la droga en México. ¿Tu
0: Sí,
1: reacción?
0: es algo que se ha venido asegurando desde hace algún tiempo, que muchos territorios mexicanos están controlados por algunas facciones criminales. Esto ha sido desmentido por parte de autoridades mexicanas. Sin embargo, en campo se puede observar que muchos de estos individuos transitan impunes, armados, y bueno, cuando cae algún operativo, se realiza alguna actividad por parte de la autoridad, pues sabemos que se tranquiliza durante un tiempo y posteriormente vuelve a resurgir ese brote violento.
1: Entre muchas de las acusaciones del tipo de tráfico que llevan a cabo, ahora señalan un nuevo tipo de crimen, que es el tipo del crimen del llamado tiempo compartido. Explícanos qué es eso.
0: Bueno, una parte del Cártel Jalisco Nueva Generación se ocupa del trasiego de drogas, otro del robo y sustracción de hidrocarburos, pero hay una modalidad que es la del fraude de tiempos compartidos, sobre todo en agravio de estadounidenses de la tercera edad, que tienen precisamente en Puerto Vallarta alguna propiedad de una semana cada año de estar en un apartamento, en un cuarto de un hotel, y bueno, pues son engatusados y esto ha llevado a la pérdida de muchos millones de dólares, sobre todo en agravio de estos estadounidenses, con la creación de los mentados call center criminales que logran engañarlos, estafarlos, y eso para financiar algunas otras actividades. Entonces, por lo menos tres de las personas por las que se ofrece recompensa, que sería el Tarjetas, que sería la mujer esta que es contadora, hermana o media hermana del Tarjetas, y el sujeto apodado La Firma, se dedican además del sicariato, además de liderar algunas cuestiones criminales y lavado de dinero, al fraude a través de tiempos compartidos.
1: Una última pregunta y agradecemos de tu tiempo. ¿Anticipas tú una intervención militar por parte de Estados Unidos dentro del territorio mexicano una vez que los designan, los han llamado ya grupos terroristas?
0: Es algo que se ha debatido mucho allá, acá, de manera interna en el gobierno, y se presume que podrían, antes de que haya una incursión, entregarse esos objetivos como ya ha ocurrido con algunas entregas masivas. Ya están empezando a caer nuevos líderes criminales como el R1 hace unos días, y pues ya empiezan a poblar nuevamente el penal del Altiplano algunos de estos capos, y no descartamos que se entreguen como ofrenda nuevamente por parte del gobierno mexicano. Digo, ahora está de por medio este ingrediente del gobernador Rubén Rocha Moya de Sinaloa, y esto ha deteriorado un poquito la relación, pero probablemente antes de que ingrese Estados Unidos, pues México se los entregue.
1: Muy bien, Luis Carlos, muchísimas gracias por tu tiempo.
0: A la orden, un abrazo.
1: Gracias. Pasamos ahora a un corte comercial. Regresamos con más información. La ofensiva migratoria alcanza a familias militares. Decenas de parientes de soldados han sido arrestados por ICE. Y un nuevo reporte revela los planes de Estados Unidos para intensificar sus operaciones de inteligencia en Cuba. Detalles e imágenes al regresar.

0: Decenas de familiares directos de militares estadounidenses en servicio activo han sido detenidos por autoridades migratorias después de que el gobierno eliminara protecciones aplicadas durante décadas. Una investigación de la prensa asociada identificó por lo menos a 52 esposos, esposas y padres de soldados, algunos retenidos durante meses por ICE.
1: Your wife is being deported. You don't even have to wait for her here. And I'm like, I'm confused. We got all this paperwork being done, and we're doing the right thing. We've been coming into your appointments and just trying to do the right thing. Why are you doing this?
0: Expertos advierten que la medida podría afectar la estabilidad emocional de las tropas al obligar a miembros de las Fuerzas Armadas a cumplir sus misiones mientras enfrentan el riesgo de separación familiar.
2: It's honestly a roller coaster of emotions throughout the day. I do tend to throw myself into work a lot, so that kind of has helped me cope and go through my days and trying to remember that I still have to be present for my family.
0: Muchos de los familiares detenidos ya fueron liberados de la custodia de ICE, sin embargo, todavía enfrentan procesos de deportación. Y las redadas y deportaciones no solo están cambiando la fuerza laboral del país. Un nuevo informe advierte sobre pérdida de empleos, escasez de trabajadores y aumentos de precios en alimentos y servicios. David Medina está en Dallas, Texas, y él examina el impacto económico de los operativos de ICE.
3: La campaña de detenciones y deportaciones del gobierno Trump no solo está separando familias y cobrando vidas, también está provocando un alza de precios en bienes y servicios, reduciendo la fuerza laboral en sectores económicos cruciales. Trabajadores de la construcción indican que a pesar del miedo a las redadas, muchos continúan trabajando.
4: Pues sí, se siente la tensión un poco, ¿no? El que irá a pasar más adelante, ¿no?
3: Según un nuevo reporte de American Voice titulado Terminar con el impuesto de ICE, indica que el aumento de los controles migratorios en 2025 provocó la pérdida de aproximadamente 668,000 empleos, de los cuales entre 51,000 y 297,000 correspondían a trabajadores nacidos en Estados Unidos. Organizaciones señalan que la mano de obra hispana es importante para la economía del país.
5: Las lecherías muy necesarias, el 74% de la gente de lechería son gente indocumentada y ya lo han admitido varios. Lo que son los restaurantes y hoteles, más del 64% son gente de países extranjeros.
3: California, Florida, Nevada, Nueva Jersey y Nueva York registraron una caída de 1.3% en empleo de la construcción.
6: Las personas para reemplazar a los trabajadores que se están deportando, nosotros no creemos que se pueda conseguir a alguien o que estén interesados en entrar en la industria.
3: Julio es parte de la organización Contratistas

0: hispanos de Texas y dice que los operativos de ICE entre trabajadores de la construcción han provocado falta de mano de obra, retrasos y mayores costos para la industria.
1: Se ve en la historia que históricamente estos trabajos son trabajos que los toman a los inmigrantes.
0: De acuerdo con el estudio, las acciones de ICE han provocado además un alza de precios en los alimentos superiores a la inflación, entre ellos la lechuga 32.1%, fruta enlatada 7.9%, manzanas 7.1%, cítricos frescos 6.3% y la leche entera 9%, otros productos lácteos frescos 5.5%. Por ahora, los autores de este estudio dicen que confían en que sea considerado por miembros del gobierno o congresistas para alzar la voz sobre los efectos de las políticas migratorias del presidente Trump. David Medina, Noticias Estrella TV.
2: En otra información, mientras aumenta la presión de Washington sobre el régimen cubano, un nuevo reporte asegura que Estados Unidos habría reforzado su presencia de inteligencia en la isla. Las revelaciones apuntan a un posible cambio en la estrategia hacia Cuba. Nuestro colaborador de NTN 24, Galo Arellano, nos tiene más detalles en la siguiente historia.
3: Espías estadounidenses habrían sido enviados a Cuba y el régimen de La Habana podría estar cerrando filas. Eso es lo que asegura un reporte del portal Político basado en dos fuentes anónimas familiarizadas con los planes de la administración Trump. Según el artículo, Washington habría reforzado sus operaciones de inteligencia para obtener más información sobre la dictadura cubana.
4: Esto puede ser un movimiento de ajedrez, que uno está moviendo un pedazo para aquí, al mismo tiempo hay dos otros pedazos que están moviendo en esta dirección, que están haciendo que, entonces, que los agentes de Cuba están prestando atención para estos agentes secretos que están entrando a Cuba, mientras tanto Estados Unidos está haciendo otra cosa.
3: Según Político, los objetivos de Estados Unidos serían ejercer una mayor presión sobre el régimen cubano, producir un incremento del personal de inteligencia, promover la recolección de información y el reclutamiento de agentes para luego hacer un análisis de potenciales operaciones militares que terminen en una búsqueda de una fractura dentro del régimen. Hay un antecedente que llama la atención. Antes de la captura de Nicolás Maduro, Estados Unidos también reforzó sus operaciones de inteligencia en Venezuela. Fue justamente la CIA la que ayudó a vigilar a Maduro para determinar su ubicación exacta. En octubre de 2025, Donald Trump fue consultado sobre esas operaciones. Muchos consideran que Cuba tiene uno de los servicios de inteligencia más fuertes de América Latina. Sin embargo, el papel que tuvieron asesores cubanos en el entorno de Maduro fue nefasto.
5: Volviendo a lo de Maduro, demostraron su ineptitud. O sea, realmente los sistemas de seguridad cubanos que protegían a Maduro no se dieron cuenta de que Estados Unidos iba a hacer una operación fulminante y fueron todos eliminados para vergüenza de esa leyenda, de ese mito que se vea sustentado de que los servicios de seguridad cubanos eran más o menos inexpugnables.
2: Por lo menos son 12 estados que investigan posibles ciberataques contra sus sistemas de agua y alcantarillado. Las intrusiones pueden cambiar contraseñas o desactivar alarmas, dejando a los operadores fuera de control de equipos clave. Irán es el principal sospechoso, aunque su participación no ha sido confirmada. Hasta ahora no se reportan interrupciones generalizadas ni riesgos tampoco para la salud pública. Siguen con nosotros, regresamos con más noticias. No fue cuadrangular, pero sí se volvió viral. Una interpretación del himno nacional provocó risas en el debut del béisbol femenino.

0: Incendios en dos continentes, olas de calor extremas y océanos en temperaturas récord. El 2026 todavía no es el año más caluroso registrado, pero los científicos advierten que podría terminar disputando ese lugar. Es un fenómeno del Niño cada vez más intenso que podría elevar aún más las temperaturas. Juan Alberto Santos nos tiene los detalles.
1: El calor extremo se extiende por el planeta. Incendios forestales arden en Norteamérica y Europa. Las olas de calor golpean grandes ciudades y los océanos registran temperaturas sin precedentes para esta época del año. Aunque el 2026 ocupaba hasta junio el tercer lugar entre los años más calurosos registrados, los científicos advierten que el panorama podría cambiar durante los próximos meses.
2: We think that 2026 is going to end up right around 1.5 degrees above pre-industrial levels centigrade, which would put it roughly tied with 2024 as the warmest year on record.
1: Una de las principales razones es el fortalecimiento de El Niño, un fenómeno natural que calienta las aguas del Pacífico ecuatorial y puede alterar los patrones del clima en todo el mundo. Los pronósticos indican que podría convertirse en uno de los episodios más intensos jamás observados. Los océanos, que cubren más del 70% del planeta, ya están acumulando calor. Según el servicio climático Copernicus, cerca del 82% de la superficie oceánica enfrenta olas de calor marinas.
3: European heat waves are not in isolation. So there's also been, you know, shocking heat waves in North America. There's been shockingly hot conditions in South America as well. There's been devastating heat waves in India. So there's always heat waves somewhere in the world.
1: En Francia y España, los incendios han destruido bosques y viviendas. Estados Unidos también enfrenta fuegos forestales y temperaturas peligrosas. Los expertos aclaran que El Niño todavía no es el responsable principal de los extremos observados este verano, porque sus efectos más fuertes llegarán en los próximos meses.
4: We would not be breaking records without climate change. I know I keep pointing to it. And, you know, natural variability, as you know, is pushes us a little up and down, like on El Niño or La Niña years. But the driver of the record warmth is climate change.
1: Los científicos calculan que existe un 35% de probabilidades de que 2026 supera 2024 como el año más caluroso. Y aunque eso no ocurra, advierten que el 2027 tiene grandes posibilidades de romper todos los récords modernos, impulsado por la combinación de El Niño y el calentamiento causado por la quema de carbón, petróleo y gas. Soy Juan Alberto Santos, Noticias Estrella TV.
0: Un momento incómodo marcó el primer partido de la nueva Liga Profesional de Béisbol Femenino el pasado fin de semana en Illinois.

cantante Martha Reeves interpretó el himno nacional, pero su inusual versión provocó que varias jugadoras y aficionados intentaran contener la risa. Reeves explicó que el campo estaba mojado, había viento y no contaba con monitores para escucharse. Gracias por acompañarnos. Muy buenas noches. Soy José Armando Ronstadt. Los esperamos mañana en su noticia nacional, cierre de edición.

0: El precio de las políticas migratorias del presidente Trump. Un estudio muestra que las deportaciones masivas contribuyeron a que se dispare el precio de los alimentos en las viviendas y afectaron también el mercado laboral. Las políticas migratorias también afectan a los militares. Reportan que decenas de sus familiares fueron detenidos que sirven al país, pero libran una pelea para evitar que los separen y los deporten. El Departamento de Justicia va en contra del cártel Jalisco Nueva Generación, presenta cargos contra varios de sus miembros y ofrecen más de 100 millones de dólares por su captura. Los últimos segundos de vida de un influencer mexicano fue asesinado por sicarios durante una transmisión y ahora investigan si su contenido tuvo que ver con esta ejecución. El volcán de fuego en Guatemala mantiene a cientos de familias lejos de sus hogares. Quieren regresar, pero las continuas erupciones se los impiden. Así comienza su noticiero 24 horas. Muy buenas tardes, bienvenidos a esta emisión de Noticias 24 Horas. Les informa con mucho gusto Alexandra Sergios. Muchas gracias por acompañarnos. Vamos a iniciar porque las deportaciones masivas y el endurecimiento de los controles migratorios comienzan a tener un impacto económico que va más allá de la frontera. Un nuevo estudio revela que la escasez de trabajadores en sectores clave está elevando los costos de bienes y servicios para millones de familias. David Medina nos explica cómo esta situación está pasando factura al bolsillo de todos.
1: La campaña de detenciones y deportaciones del gobierno Trump no solo está separando familias y cobrando vidas, también está provocando un alza de precios en bienes y servicios, reduciendo la fuerza laboral en sectores económicos cruciales. Trabajadores de la construcción indican que a pesar del miedo a las redadas, muchos continúan trabajando.
2: Pues sí, se siente la tensión un poco, ¿no? El que irá a pasar más adelante, ¿no?
1: Según un nuevo reporte de American Voice titulado Terminar con el impuesto de ICE, indica que el aumento de los controles migratorios en 2025 provocó la pérdida de aproximadamente 668 mil empleos, de los cuales entre 51 mil y 297 mil correspondían a trabajadores nacidos en Estados Unidos. Organizaciones señalan que la mano de obra hispana es importante para la economía del país.
3: Las lecherías muy necesarias, el 74% de la gente de lechería son gente indocumentada y ya lo han admitido varios. En lo que son los restaurantes y hoteles, más del 64% son gente de países extranjeros.
1: California, Florida, Nevada, Nueva Jersey y Nueva York registraron una caída de 1.3% en empleo de la construcción.
4: Las personas para reemplazar a los trabajadores que se están deportando, nosotros no creemos que se pueda conseguir a alguien o que estén interesados en entrar en la industria.
1: Julio es parte de la organización Contratistas Hispanos de Texas y dice que los operativos de ICE entre trabajadores de la construcción han provocado falta de mano de obra, retrasos y mayores costos para la industria.
4: Se ve en la historia que históricamente estos trabajos son trabajos que los toman a los inmigrantes.
1: De acuerdo con el estudio, las acciones de ICE han provocado además un alza de precios en los alimentos superiores a la inflación, entre ellos la lechuga, 32.1%, fruta enlatada, 7.9%, manzanas, 7.1%, cítricos frescos, 6.3% y la leche entera, 9%, otros productos lácteos frescos, 5.5%. Por ahora, los autores de este estudio dicen que confían en que sea considerado por miembros del gobierno o congresistas para alzar la voz sobre los efectos de las políticas migratorias del presidente Trump. David Medina, Noticias Estrella TV.
0: Gracias, David. Y vamos a pasar a otra información porque el Departamento de Justicia de Estados Unidos anunció cargos penales contra 5 presuntos líderes del cártel Jalisco Nueva Generación. La administración Trump clasificó a esta organización criminal como grupo terrorista extranjero. Además, ofrece más de 100 millones de dólares en recompensas por información que lleve a su captura.
5: Their actions spread violence and death to our communities. As alleged in today's indictments and the previous indictments that were unsealed, these cartel members have been charged with a range of crimes, including running drug networks, organizing highly trained hitmen responsible for murders and attempted assassinations, procuring weapons, money laundering, and deadly drug manufacturing and distribution.
0: El fiscal general interino Todd Blanche también destacó que cientos de narcotraficantes han sido extraditados o condenados en tribunales estadounidenses desde enero del 2025. Y el presidente Donald Trump aseguró que Irán finalmente aceptó iniciar conversaciones para buscar una futura paz en Medio Oriente. Así como es posible la reapertura del Estrecho de Hormuz, una ruta clave para el comercio petrolero mundial. Sin embargo, en una entrevista desde la Casa Blanca por el programa Night with Trace Gallagher de la cadena Fox News, advirtió que Teherán enfrentará graves consecuencias si las negociaciones fracasan.
6: And they called me and said, very politely, please, can we talk? Can we talk? They didn't want. And I said, yes, we can talk. Let's get it done. Finally, let's get it done.
7: If they back out again, are they done?
6: Well, if they back out again, they're going to get hit really hard. You know that. They understand that.
0: Mientras tanto, Qatar informó que avanzan los esfuerzos de mediación para reducir las tensiones y estabilizar los precios del petróleo. Abdul El Sayed obtuvo la nominación demócrata al Senado por Michigan tras imponerse en una reñida elección primaria frente a la congresista Haley Stevens. El exfuncionario de salud pública, identificado con el ala progresista del Partido Demócrata, logró la victoria pese al respaldo partidista de los veteranos a su rival y millonarios gastos en campaña en su contra. Ahora se enfrentará en noviembre al republicano Mike Rogers en una contienda que podría ser clave para definir el control del Senado de Estados Unidos. Y la política migratoria de la Casa Blanca está impactando incluso a quienes sirven en las Fuerzas Armadas. Cada vez son más los familiares de militares que están siendo detenidos o deportados. Esto está generando incertidumbre y, por supuesto, que afectando a sus familias. María Teresa Sarabia nos presenta este drama que viven los soldados con sus seres queridos inmigrantes.
8: La política migratoria del presidente Donald Trump genera preocupación dentro de las Fuerzas Armadas estadounidenses. Una investigación de la prensa asociada reveló que más de 50 padres y cónyuges de militares en servicio activo fueron detenidos por autoridades migratorias desde el inicio del segundo mandato del presidente y al menos 6 fueron deportados. La soldado de la Fuerza Aérea, Wendy Beef, conoce bien esa situación, pues su padre trabaja en el campo manejando tractores y su mayor miedo un día se hizo realidad.
9: I had seen some ICE agents in civilian clothing. In the pit of your stomach, there's always that, like, what if they're here for my father? And it turns out that they were. So he was detained.
8: En los pasillos de centros de detención, lejos de los cuarteles y las bases militares, decenas de familias enfrentan una nueva realidad. Durante décadas, existió un consenso bipartidista que protegía a los familiares directos de quienes servían al país. Hoy, muchos de ellos son arrestados incluso mientras intentan regularizar su estatus migratorio. Tal es el caso del miembro del ejército Wilmer Trujillo, a quien le deportaron a su esposa.
10: The whole parole in place, that's been there for years for us military servicemen to use. And when you get married, you can help your spouse be eligible to work here and stay here and continue their life here and build a life. I mean, we built a life here together and they're ripping it apart.
8: Soldados, marinos y aviadores reportan que han tenido que posponer despliegues, tomar licencias administrativas o asumir solos el cuidado de sus hijos mientras sus seres queridos permanecen detenidos. Citas migratorias que debieron ser rutina terminaron con esposas y padres esposados y trasladados a centros de detención. En algunos casos, las deportaciones ocurrieron en cuestión de días.
10: Your wife is being deported.
8: Expertos en derecho migratorio militar advierten que el cambio representa una ruptura histórica con políticas aplicadas por administraciones republicanas y demócratas. Aseguran que la incertidumbre familiar debilita la preparación militar y afecta la moral de las tropas. Soldados como Wendy o como Wilmer viven entre los deberes militares y la preocupación de sus familiares. María Teresa Sarabia, Noticias Estrella TV.
0: Una persona resultó gravemente herida tras un voraz incendio en un edificio de apartamentos de 5 pisos en el Bronx, en Nueva York. Según el Departamento de Bomberos, el siniestro fue reportado este miércoles como una posible explosión en un apartamento del tercer piso. Al llegar, los equipos de emergencia encontraron densas columnas de humo negro saliendo de las ventanas. Las autoridades determinaron que el fuego fue provocado por la explosión de una batería de litio. investigan por qué un avión despegó mientras el helicóptero Marine One con el presidente Donald Trump a bordo se aproximaba al aeropuerto Reagan de Washington. El incidente podría representar una violación a los protocolos de seguridad implementados tras el accidente aéreo que dejó 67 muertos el año pasado. Las autoridades aclararon que las dos aeronaves nunca estuvieron en ruta de colisión y que el mandatario no corrió peligro en ningún momento. En temas distintos, más de 10,000 casos confirmados de ciclosporiasis han sido reportados en Estados Unidos este año. Según los Centros para el Control y la Prevención de Enfermedades, esta enfermedad causada por un parásito que contamina alimentos y agua ha sido detectada en 47 estados y ha dejado más de 500 hospitalizaciones y 2 muertes. Las autoridades investigan un brote multiestatal vinculado a la lechuga iceberg. Los síntomas incluyen diarrea prolongada, fatiga y cólicos estomacales. Y los residentes de Florida con más recursos ahora tienen una nueva opción para poder escapar de los huracanes. La empresa Priority Evac ofrece ya membresías anuales por $1,250 que garantizan un asiento en un vuelo privado de evacuación hacia Atlanta durante la temporada de tormentas. Esta compañía promete evitar el caos de las carreteras, las filas en los aeropuertos y la escasez de combustible. Sin embargo, críticos advierten que este servicio evidencia cómo la seguridad ante desastres naturales pues no es para todos. Y es momento de una breve pausa, no se despegue. Al regresar le tenemos más. Un influencer mexicano fue asesinado mientras transmitía en vivo. Ahora las autoridades investigan si el crimen organizado está involucrado. El volcán de fuego vuelve a mostrar su fuerza. Su actividad impredecible mantiene en alerta a comunidades de Guatemala. Además, el Papa León XIV regresa a América Latina. ¿Cuáles son los países que va a visitar el pontífice? La información se la cuento aquí en minutos.

0: Muchas gracias por continuar con nosotros. Les informo que las autoridades mexicanas amplían la investigación por el asesinato del influencer César Gastelum.
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0: Esto ocurrió en Culiacán, Sinaloa, mientras realizaba una transmisión en vivo en redes sociales. El Gabinete de Seguridad informó que trabaja en coordinación con la Fiscalía Estatal y analiza publicaciones del creador de contenido que hacían referencia a una facción del crimen organizado en medio de la disputa entre los Chapitos y los Mayitos. Las autoridades también revisan videos de vigilancia para identificar a los responsables del ataque. Y para hablar en torno a esta nueva relación entre los influencers y el narcotráfico, nos enlazamos con el analista y experto en crimen organizado, Jesús Lemus. Jesús, gusto en saludarte. Preguntarte por qué ahora están siendo objetivo de los cárteles los influencers.
2: Gracias, Alexandra. Buenas tardes. Bueno, por una cosa bien simple, porque el crimen organizado, los cárteles de las drogas, están viendo a los influencers como medios de comunicación. No tienen acceso a la prensa formal y utilizan a los medios que están en las redes sociales, a los influencers, para llevar su mensaje.
0: Entonces, lo que antes era a lo mejor un periódico, una estación local, ahora lo están llevando al algoritmo. Y para los influencers también, Jesús, ¿cómo pueden manejar esto? ¿Se empieza con algún contacto? ¿Cómo lo has visto en tu experiencia, en tu investigación? ¿Se empieza con regalos? ¿Se empieza con ciertas uniones? ¿O simplemente ellos dicen algo y por eso son castigados?
2: No, simplemente la relación de los influencers con los grupos del crimen organizado, cárteles de las drogas principalmente,

0: interesante es que estos influencers reciben un financiamiento, porque además los canales de monetización a través de las redes sociales significan un canal para el lavado de dinero, y es donde entra una relación de negocios, tanto el influencer como con el cártel. Y ellos, el cártel se dedica justamente a reclutar. Entonces hay un reclutamiento de influencers a través de uno que ya está conectado con el cártel. Ahí viene el conecte, porque viene con otro y luego con otro y luego con otro, y se van haciendo cofradías de influencers al servicio de ciertos cárteles de las drogas.
1: O sea, ahorita el crimen organizado le está ganando también a la era, en la era digital, al gobierno y a lo que estamos viendo, Jesús.
0: Por supuesto, porque el mensaje del narcotráfico, hablando de una vida pues bastante boyante a través de la delincuencia, se refleja justamente en la forma de vida de muchos influencers que están al servicio de los grupos del narcotráfico. Y mientras el gobierno mexicano intenta disuadir de la percepción de la vida bella que llevan los narcotraficantes, pues los influencers están en contra, están haciendo ver que es una vida bastante hermosa vivir en el crimen, y por eso se está sembrando esa idea en el sector social.
1: Las autoridades han volteado la mirada a investigar a ciertos influencers en lugar del crimen organizado o a la vez del crimen organizado, simplemente porque de ahí podrían sacar también otras vertientes en cuestión de seguridad nacional.
0: Hay investigaciones, por supuesto, sobre ciertos influencers que están registrando ingresos a través de sus redes sociales, pues de varios millones de pesos mensuales, que no es otra cosa más que un lavado de dinero. Sí hay carpetas de investigación contra diversos influencers en diversas redes sociales, pero también el gobierno mexicano está yendo a copar esta tendencia de la presencia del narco a través de las redes sociales mediante una regulación de las redes sociales. Por eso hoy el gobierno mexicano está planteando el tema del derecho de las audiencias para regular también las redes sociales y evitar que el narco siga ganando la batalla, al menos publicitaria, con la sociedad civil a través de las redes sociales.
1: Efectivamente, Jesús, no todos los influencers que hablan acerca de crimen organizado están relacionados con él. ¿Dónde está ese límite de qué sí se puede decir y qué no? Porque también está muy delicado el tema de libertad de expresión en las redes sociales, precisamente porque pueden acabar con tu vida.
0: Bueno, las redes sociales es un fenómeno bastante interesante, porque si la red social observa que un canal está monetizando en forma bastante considerable con utilidades para el propio algoritmo, pues a final de cuentas le permite que diga y le dan una completa libertad de expresión. Si el influencer está manejando un podcast en sus redes sociales que no genera mucho flujo de dinero a favor de del dueño de la red social, pues entonces es cuando aplican ciertas limitantes, que no puedes decir nombres de muchas cosas. Pero este es un truco, y ese es también un negocio de las redes sociales, dándole preferencia a aquellos influencers que tienen gran presencia social, que generan muchos recursos y no tienen limitante. Además, hay que decir una cosa, Alexandra, el caso de los influencers, los cárteles de las drogas observan como si ellos fueran periodistas, y como no tienen acceso a los medios formales de comunicación, a los periodistas que trabajan honestamente en México, entonces utilizan justamente al influencer para hacer ahí el hueco y hacer presencia social.
1: Esto es tremendo lo que está sucediendo y por supuesto se tiene que regular principalmente las redes sociales. Las autoridades también han demostrado, Jesús, que se ha trabajado con respecto a eso y todos los vínculos que se tiene entre ambos, ¿cómo lo están manejando en estos momentos?
0: Bueno, los crímenes, bueno, los grupos de crimen organizado, los cárteles de las drogas, están extendidos en toda la sociedad. Están en iglesias, están en clubes deportivos, están en el sector de la comunicación, por supuesto, en los influencers. No hay forma de controlar la expansión del crimen organizado en México a través de sus redes de lavado de dinero. Buscan cualquier recoveco social y ahí se meten. No hay forma de controlar. Y las redes sociales, como son prácticamente una plaza abierta para que cada quien diga lo que tenga que decir, pues ahí están encontrando un nicho de permanencia muy importante los grupos de crimen organizado.
1: Qué situación más delicada y bueno, además le agregamos el tema de la ubicación, el tiempo real en lo que los influencers están en vivo, entonces son un objetivo clave. Muchísimas gracias, Jesús Lemus, por tu informe y por todo este análisis que compartiste con nosotros. Fuerte abrazo.
0: Gracias.
1: Gracias. Y vámonos a temas internacionales. Guatemala permanece en alerta tras la erupción del volcán de fuego. Las autoridades siguen evacuando gente. Ya van 659 personas llevadas a albergues lejos de la montaña. Pobladores de 8 comunidades en riesgo ya advierten que hay más gente desalojada y además columnas de ceniza, gases y flujos piroclásticos obligaron al cierre de las carreteras y de todos los caminos aledaños al peligro.
2: Le dije a mi esposo que yo me venía y él se quedó con mi hijo ahí, ¿verdad? Pero porque sí estuvo muy, estuvo bastante fuerte, ¿verdad? Y aún todavía, ¿verdad? Pero esperando a Dios que se calme, ¿verdad? Porque sí queremos regresar, ¿verdad?
3: En este momento, las gobernaciones departamentales han subido el nivel de alerta a alerta roja, no porque hayan sobrepasado sus capacidades de atención a la población, sino porque es necesario que las personas evacúen.
1: Las clases de las escuelas en esa zona están suspendidas y los residentes afectados esperan que la actividad disminuya para poder regresar a sus hogares. El Papa León XIV va a realizar en noviembre su primera gira por América Latina como pontífice. Va a visitar Uruguay, Argentina y Perú del 6 al 17 de noviembre recorriendo 10 ciudades. En Perú, país donde vivió más de 2 décadas como misionero y también del que obtuvo la nacionalidad, va a visitar Lima, Chiclayo, Cusco y Pacuyá. Y con esto hacemos una breve pausa, no se despegue. Al regresar, le tenemos más. El famoso influencer Pérez Hilton es llevado al hospital después de una dramática transmisión en vivo. Eso y más al volver.

Gracias por continuar con nosotros. Y fíjense que el influencer y bloguero de espectáculos Paris Hilton fue trasladado a un hospital de Miami. Decenas de policías llegaron a su casa después de que se recibieran múltiples llamadas informando que Paris estaba sangrando y con cuchillo en mano durante una transmisión en vivo. Según la oficina del sheriff de Miami-Dade, los agentes activaron protocolos de crisis

y horas después Hilton fue llevado de forma segura a un centro médico para recibir atención especializada. Y momentos de peligro y tensión vivió un oficial durante una parada de tráfico en la autopista 10 en El Paso, Texas. Miren. La cámara corporal captó el instante en que el conductor distraído perdió el control y se estrelló contra un vehículo detenido pasando escasas pulgadas de la gente. Todo quedó en video y nada pasó a mayores. Con esto me despido. Muchísimas gracias por haberme acompañado. Soy Alexandra Estergios. Quédense con la programación de Estrella TV.

0: Hola, ¿qué tal? Les saluda con mucho gusto Alexandra Estergios. Bienvenidos a Estrella News Miami. Iniciamos con la liberación de la inmigrante venezolana Claudia Rodríguez. Hace semanas fue arrestada por agentes de ICE en Miami cuando intentaba viajar a otro estado. Pasó varias semanas en un centro de detención y finalmente fue liberada. Hoy, en una conferencia de prensa, cuenta lo difícil que fue estar en ese lugar. Nuestro colaborador de la cadena NTN 24, Galo Arellano, tiene su testimonio.
1: La futbolista venezolana Claudia Rodríguez terminó bajo custodia de ICE cuando estaba a punto de abordar un vuelo en el aeropuerto de Fort Lauderdale. Ocurrió el pasado 17 de julio. Aunque vive desde hace 11 años en Estados Unidos y mantiene abierto un proceso de asilo, asegura que varios agentes la interceptaron en la puerta de embarque y se la llevaron sin previo aviso.
2: En el aeropuerto, antes de tomar mi vuelo para ir a North Carolina, me detuvieron. Sin decirme que muchas cosas, solamente me detuvieron, me esposaron como una criminal.
1: Lo más duro, dice, no fue el arresto, sino lo que encontró dentro de los centros de detención. Según su testimonio, varias mujeres embarazadas habrían sufrido abortos espontáneos por falta de atención médica y el impacto psicológico del encierro.
2: Yo personalmente conocí a dos personas que lastimosamente perdieron su bebé en el proceso de detención. La trasladaban, no la trasladaban, no les daban los medicamentos, obviamente el estrés, la agonía, la falta de recursos médicos hicieron la pérdida de su bebé.
1: También relató las condiciones en las que permaneció detenida. Habló de comida en mal estado, noches durmiendo en el piso y celdas hacinadas. Entre lágrimas, recordó a mujeres con cáncer que, según afirma, no recibían tratamiento y perdían el cabello mientras seguían encerradas.
2: Ella estaba aquí con proceso de asilo, tiene cáncer de mama, sufrió mucho, se le cayó el pelo, no tenía ayuda, no tiene familia y ver que no tenía ese apoyo viniendo de afuera y que adentro no le dan esa humanidad, porque creo que esa es la palabra, la falta de humanidad de ICE, de los oficiales, de la gente que está en el poder, es inhumana.
3: Gracias a que esta comunidad alzó la voz, logramos que Claudia fuera liberada. Y aunque ella está con su familia, donde debe estar, no está fuera de peligro.
1: Después de 18 días detenida, primero en el centro de Miramar y luego en el Broward Transitional Center de Pompano Beach, Claudia Rodríguez recuperó su libertad tras pagar una fianza de $5,000.
0: Y en otra información, el famoso comentarista de espectáculos Pérez Hilton fue hospitalizado en Miami-Dade. Esto después de que varias personas alertaran a las autoridades sobre una transmisión en vivo en la que presuntamente se hacía daño. Agentes acudieron a una vivienda en Westchester y utilizaron técnicas de intervención en crisis hasta ponerlo a salvo. Hilton, cuyo nombre real es Mario Lavandeira, fue trasladado a un hospital. Sus representantes pidieron respeto a su privacidad y dijeron que su prioridad es su salud y la de su familia. Y una mujer de 59 años fue arrestada en Miami, acusada de aplicar inyecciones cosméticas sin contar con licencia médica. La sospechosa, identificada como Luisa Arteaga Villalina, fue investigada tras una denuncia recibida por el Departamento de Salud de Florida. Dos detectives encubiertos la contactaron por redes sociales y acordaron pagar $300 por 20 unidades de Botox. Fue detenida en su apartamento en Edgewater justo antes de comenzar el procedimiento y enfrenta un cargo grave de tercer grado. Una nueva ola de protestas sacudió varias zonas de Cuba durante otra noche de apagones prolongados. Residentes salieron a las calles en Marinao, La Habana Vieja, también Mayabeque y Santiago de Cuba para exigir electricidad y expresar su rechazo al gobierno. Según reportes y videos difundidos en las redes sociales, las autoridades respondieron con despliegues policiales y arrestos. La tensión aumenta tras varios colapsos de la red eléctrica y cortes que en algunas comunidades se extienden durante días. En otro tema, tras reunirse en Washington con el vicepresidente de Paraguay, Pedro Ayala, el secretario de Estado, Marco Rubio, habló sobre la posibilidad de realizar elecciones en Venezuela.
4: It's a process and they have to happen. Obviously, there's a lot of work that has to happened to lay the groundwork for an election. As I said, you have to have true freedom of the press. You have to have multi-party participation. You have to have national reconciliation. And you have to have an electoral commission that will accurately count the votes.
0: Rubio abordó el tema por un reporte del medio Newsweek, en donde le daban la razón al presidente Trump sobre las acciones tomadas en Venezuela. Y Sudamérica se prepara para una visita papal histórica. El Papa León XIV va a recorrer Uruguay, Argentina y Perú del 6 al 17 de noviembre en la primera gira de un pontífice por la región en 8 años. En Argentina va a visitar Buenos Aires, Córdoba y Luján, en donde los fieles ya lo están esperando con mucha emoción.
5: Bueno, la llegada del Papa para mí es algo muy importante, no solo porque es de la misma línea de Francisco, sino que estamos en un momento en que necesitamos recuperar la fe, conectarnos más con el Espíritu, mirar al que tenemos al lado.
6: Bueno, me alegra que venga el Papa León. Siempre queda pendiente el sueño de los católicos de la venida del Papa Francisco, un Papa tan significativo, tan nuestro.
0: Después de Argentina, permanecerá 6 días en Perú, país del que también es ciudadano y donde fue obispo de Chiclayo. El anuncio generó entusiasmo entre los fieles y en las autoridades, que consideran el viaje un mensaje de cercanía para una región golpeada por profundas crisis sociales y políticas. Y aunque la actividad del volcán de fuego comienza a disminuir en

0: 12 familias tuvieron que abandonar sus hogares tras una nueva y peligrosa erupción del volcán de fuego, que es uno de los más activos de Centroamérica. Julia Don Diego amaneció lejos de su pueblo en El Porvenir. Huyó con sus 4 hijos a un refugio en la municipalidad, evitando la erupción.
1: Pues uno va por la vida de los niños, tiene que velar ahí, que imagínense que se complique. Ya yo tengo 4, ya viendo todo eso, pues hay que salir, ¿va?
0: Durante la noche las explosiones del volcán eran visibles. Leandro Amado es uno de los cientos de voluntarios que ayudan a las familias que vivían cerca del volcán de fuego en San Juan Alotenango a mudarse a algún albergue.
2: En apoyo a las familias, las cuales voluntariamente piden ayuda para poder ser evacuados de sus viviendas, esto por el riesgo que se tiene por el alto porcentaje que tiene el volcán de tener una actividad volcánica aún incrementada a estas horas.
0: Y es que desde el lunes en la noche, las autoridades declararon alerta naranja a nivel nacional, luego de confirmar que el volcán entró en una fase eruptiva más intensa. Desde las laderas de la montaña podían observarse ríos de lava incandescente descendiendo entre la oscuridad, mientras grandes columnas de ceniza y gases se elevaban hasta 6.000 metros de altura.
1: En el día no se mira, pero ya de noche sí ya es cosita seria, entonces ya uno pues ya no se duerme, está uno atento ahí a cualquier cosa. Pero sí está más peligroso esta noche, porque sí se miraba, porque por ratito ya no hacía ruido, pero sí lo rojito va hasta abajo.
0: Niños, adultos, mayores y personas con discapacidad fueron trasladados en autobuses y vehículos de emergencia hacia zonas seguras. Según la Coordinadora Nacional para la Reducción de Desastres, unas 659 personas de 8 comunidades ya fueron evacuadas y distribuidas en 8 albergues, habilitados en los departamentos de Zacatepeque, Escuintla y Chimaltenango. La ceniza ya comenzó a extenderse hacia el suroeste del país, generando preocupación por posibles afectaciones a la salud, el ganado y los cultivos. El recuerdo de la trágica erupción del 2018, que dejó cientos de muertos y desaparecidos, sigue vivo entre los habitantes de la región. Hoy, mientras el volcán sigue rugiendo, las comunidades esperan que esta nueva emergencia no repita la devastación del pasado. María Teresa Saravia, Noticias Estrella TV.
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4: La cadena de restaurantes Chipotle retiró los jalapeños de algunos de sus restaurantes ante la posibilidad de que estén relacionados con un brote de salmonela. En Minnesota se investigan 110 casos vinculados a varios establecimientos de comida mexicana rápida, la mayoría entre clientes de Chipotle que comieron ahí entre mediados de junio y julio. La empresa reemplazó los chiles por productos de otros agricultores. La Administración de Alimentos y Medicamentos también rastrea otros posibles ingredientes porque los jalapeños fueron distribuidos a varios comercios y estados. Por otra parte, se disparan los casos de ciclosporiasis en Estados Unidos. Los Centros para el Control y la Prevención de Enfermedades reportan más de 10.400 contagios confirmados en 47 estados, además de 517 hospitalizaciones y 2 muertes. Florida registra al menos 168 casos, incluidos 36 en Miami-Dade y 13 en Broward. Las autoridades investigan varios brotes, uno vinculado con lechuga iceberg retirada del mercado, aunque no todos los contagios están relacionados con este producto. Y los distritos escolares de Miami-Dade, de Broward y de Monroe ya publicaron los menús para agosto. Esto de cara al regreso a clases. Entre las opciones de desayuno habrá tostadas francesas, waffles, croissants, pancakes y cereales. Para el almuerzo se van a ofrecer platos con pasta o con pollo, arroz, arroz con pollo, alitas, hamburguesas y burritos veganos. Los menús pueden variar según la escuela, por lo que las familias deben consultar los portales de cada distrito, donde también pueden encontrar información nutricional, ingredientes y advertencias por alergias. Y prepárese porque el sur de Florida enfrenta otra jornada de calor extremo, con temperaturas en los bajos 90 grados, pero una sensación térmica que podría alcanzar los 110 grados en los condados de Miami-Dade y de Broward. También se esperan lluvias y tormentas dispersas, principalmente durante la tarde. El riesgo de precipitaciones va a continuar en los próximos días y desde el jueves aumentará el peligro de corrientes de resaca en las playas, que podría extenderse durante el fin de semana. Vámonos a otros temas porque la ONU advierte que el fortalecimiento del fenómeno de

El Niño podría agravar el hambre en decenas de países hasta el 2027. El Programa Mundial de Alimentos estima que 49 millones de personas adicionales podrían enfrentar inseguridad alimentaria aguda, elevando el total a 274 millones. Sequías, inundaciones y temperaturas extremas amenazan cosechas y empleos, especialmente en Centroamérica y en el sur de África. El fenómeno alcanzaría su punto máximo entre septiembre y diciembre, pero sus efectos podrían prolongarse durante todo el 2027. Y en noticias más amables, un profesor universitario rompió el récord Guinness como el más joven de la historia. Nathan Thomas comenzó a impartir cursos de ingeniería en Miami-Dade College cuando tenía 18 años y 346 días, rompiendo un récord que permaneció vigente durante 306 años. Thomas inició sus estudios universitarios a los 10 años y antes de enseñar ya había completado una licenciatura y una maestría en ingeniería eléctrica. Actualmente tiene 21 años, continúa dando clases y además estudia derecho. Muy bien por él, la verdad. Y fíjense que un pescador y creador de contenido en Filipinas terminó en una lucha inesperada con un pulpo que acababa de capturar. El animal se le adhirió al rostro con sus tentáculos, así como lo muestran las imágenes, que además se hicieron virales. Clarence J. Tamula tuvo que forcejear varios minutos para poder desprenderse del pulpo. Cada vez que lo intentaba, pues el pulpo volvía a aferrarse hasta que finalmente logró liberarse. ¿Quién fue el que ganó? Pues ya usted lo va a decidir. Con estas imágenes me despido. Muchísimas gracias por haberme acompañado. Soy Alexandra Esterjios. Nos vemos la próxima.

0: Gracias por seguir con nosotros aquí en 24 horas. Mire, un inmigrante hondureño denuncia que fue deportado a África. Se llama Brian y esperaba resolver su caso por asilo y fue enviado junto a otros inmigrantes al continente africano el pasado 1 de agosto. Y desde allá envió este video donde desesperadamente clama por ayuda.
1: Aquí estamos prácticamente secuestrados en África. Yo de Honduras, cuatro cubanos y un ecuatoriano. Sin luz, sin agua desde ayer. Pasándola mal. Por favor, justicia, ayúdenos, ayúdenos. Aquí estamos, un hondureño, cuatro cubanos y un ecuatoriano. Estamos en un apartamento, seis, sin agua, sin luz, ahora mismo, pasándola mal. No nos dan respuesta, solamente esto es África, eso lo dicen.
0: Autoridades de Guatemala declaran alerta naranja y evacúan a decenas de familias por la erupción del volcán de fuego. Esto pasando a otra información, pues el volcán de fuego lanza ríos de lava incandescente y columnas de ceniza de hasta 6.000 metros de altura. Entre los evacuados están padres de familia quienes tuvieron que abandonar sus viviendas con sus hijos y refugiarse en un albergue municipal de San Juan, Alotenango, para ponerse a salvo.
2: Pues uno va por la vida de los niños, tiene que velar ahí, que imagínense que se complique, ya yo tengo cuatro, ya viendo todo eso, pues hay que salir, ¿va? En el día no se mira, pero ya de noche sí ya es cosita seria, entonces ya uno pues ya no se duerme, está uno atento ahí a cualquier cosa, pero sí está más peligroso esta noche. Porque si se miraba, porque por ratito ya no hacía ruido, pero sí lo rojito va hasta abajo.
0: Hasta el momento, más de 650 personas de 8 comunidades han sido evacuadas a refugios temporales. Y mire esto otro, la volcadura de un camión cargado con pantalones de mezclilla desató el siguiente acto de rapiña. Mire. El accidente ocurrió sobre la autopista México-Tulancingo, en el Estado de México, cuando el operador perdió el control de la unidad y la mercancía quedó esparcida sobre el pavimento. El conductor resultó lesionado y fue trasladado a un hospital para recibir atención médica, mientras los cuerpos de emergencia atendían el incidente. Decenas de personas aprovecharon para llevarse parte de la carga, incluso ante la presencia de elementos de seguridad. Y las remesas enviadas a México continúan en aumento, a pesar del endurecimiento de las políticas migratorias y financieras en Estados Unidos. Entre enero y junio de 2026, México recibió más de 30.700 millones de dólares en remesas, un incremento del 3.1% respecto al mismo periodo del año anterior, según el Banco de México. Analistas señalan que los migrantes mexicanos continúan enviando pese a las nuevas restricciones financieras. Sin embargo, expertos advierten que la inflación y el tipo de cambio han reducido el poder adquisitivo de su dinero. Y una persona fue detenida en la Ciudad de México tras ser sorprendida transportando 217 kilogramos de cocaína ocultos en un automóvil. El decomiso fue en la delegación Tlalpan como resultado de un operativo de vigilancia realizado por elementos federales y locales. El secretario de Seguridad, Omar García Harfuch, informó que el conductor fue puesto a disposición del Ministerio Público para continuar con las investigaciones. Las autoridades indagan posibles vínculos con grupos criminales. Mire, 9 personas han muerto en los últimos 5 días en la región de Santa Cruz, Bolivia. Sí, 9 personas. Y esto por la violencia vinculada al narcotráfico. Las autoridades desplegaron cerca de 200 elementos militares y policiales en la zona fronteriza con Brasil, ya que sospechan de grupos de delincuentes brasileños operando en la región.
3: El Comando Vermelho y el PCC hoy día están peleando un corredor por el cual los narcotraficantes sacan droga hacia el exterior. Esto no va a quedar así. Esto lo vamos a combatir.
0: El ministro también anunció que la Policía Federal de Brasil abrirá una oficina en territorio boliviano para reforzar la seguridad. Vamos a otra pausa. Al volver, un deportista de la tercera edad fue derribado de forma brutal justo al cruzar la meta. El video ha desatado una ola de indignación.
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Óigame, un hombre ucraniano intenta escapar de un dron ruso en ataque captado en video. Imágenes grabadas en un mercado del sur de Ucrania muestran los dramáticos momentos en que un hombre de 52 años intenta escapar de un dron ruso que lo persigue antes de explotar. El dron sobrevuela la zona y lo sigue de cerca. Según autoridades ucranianas, el ataque ocurrió en la ciudad de Jersón, donde el hombre vendía verduras en un mercado local. Funcionarios han calificado los ataques como una campaña de terror conocida como Safari Humano. Y en México, polémica en Huamantla, Tlaxcala, luego de que un adulto mayor fuera derribado al final de una carrera. Mire. Don José cayó al suelo y sufrió una lesión en el hombro. El incidente fue captado en video y se viralizó en redes sociales. Tras la ola de críticas, el organizador ofreció una disculpa pública y las autoridades municipales anunciaron que investigarán lo ocurrido. Don José asegura que las lesiones le impedirán participar en el maratón de la Ciudad de México de este mes. Y en medio del debate sobre la inmigración en Estados Unidos, fue presentado en Los Ángeles el documental American Pachuco, The Legend of Luis Valdés, que reconoce la trayectoria del considerado padre del cine y el teatro chicano. Artistas y activistas latinos como Edward James Olmos, Isaiah Morales y Lou Diamond Phillips se dieron cita para promover al creador de clásicos como La Bamba y destacaron que, a pesar de la retórica anti-inmigrante, el aporte de la comunidad latina a la cultura sigue creciendo. Y con esto vamos llegando al final. Soy Abel Álvarez. Gracias por informarse conmigo aquí en 24 Horas.

0: Abrimos con esta noticia en desarrollo. La Organización de Estados Americanos anunció que convocará una reunión de emergencia para repudiar la supresión de elecciones en Nicaragua. La iniciativa presentada por Estados Unidos, Argentina, Costa Rica, Panamá y Paraguay busca condenar lo que consideran una posición autoritaria de Daniel Ortega. Por ahora, uno de los países que se opone a esta convocatoria es Brasil, porque considera que es una medida apresurada. Hola, ¿qué tal? Soy Abel Álvarez. Gracias por acompañarme. Estas son otras de las noticias que estamos siguiendo muy de cerca aquí en 24 horas. ¿Estuvo o no en peligro el presidente Donald Trump? Un avión aparece cerca del helicóptero en el que viajaba. ¿Qué dicen las autoridades sobre esto? También Estados Unidos detiene la importación de aguacate michoacano. Toneladas de envíos de este producto podrían verse afectados. Y un tornado de fuego se genera en medio de un incendio forestal. Las impresionantes imágenes provocan terror en medio de una ola de incendios en los estados de Oregon y Washington. Óiganme, fíjese que un cohete Falcon 9 de SpaceX se estrelló contra la superficie de la Luna. Y ahora científicos buscan determinar exactamente qué ocurrió. La NASA informó que su orbitador de reconocimiento lunar y el vehículo coreano Pathfinder ya están buscando imágenes del sitio del impacto. Los expertos estiman que el choque a más de 8.000 kilómetros por hora pudo haber formado un cráter de hasta 27 metros de diámetro. El análisis de las fotografías podría tomar varios días. Y tras casi un año sin un director permanente, el Senado de Estados Unidos confirmó a la doctora Erika Schwartz como nueva directora de los Centros para el Control y la Prevención de Enfermedades. Schwartz, quien sirvió como subsecretaria de Salud Pública durante el primer mandato de Donald Trump, asume el liderazgo de la principal agencia de salud del país. Los CDC habían operado bajo dirección interina desde agosto de 2025 tras la destitución de la doctora Susan Monares. Y mire, investigan por qué un avión despegó mientras el helicóptero Marine One con el presidente Donald Trump a bordo se aproximaba al aeropuerto Reagan de Washington. El incidente podría representar una violación a los protocolos de seguridad implementados tras el accidente aéreo que dejó 67 muertos el año pasado. Las autoridades aclararon que las dos aeronaves nunca estuvieron en ruta de colisión y que el mandatario no corrió peligro en ningún momento. La política migratoria de la Casa Blanca está impactando incluso a quienes sirven en las Fuerzas Armadas. Cada vez son más los familiares de militares que están siendo detenidos o deportados, generando incertidumbre y afectando a sus familias. María Teresa Sarabia nos presenta el drama que viven los soldados con seres queridos inmigrantes. Vamos a verlo.
1: La política migratoria del presidente Donald Trump genera preocupación dentro de las Fuerzas Armadas estadounidenses. Una investigación de la prensa asociada reveló que más de 50 padres y cónyuges de militares en servicio activo fueron detenidos por autoridades migratorias desde el inicio del segundo mandato del presidente y al menos 6 fueron deportados. La soldado de la Fuerza Aérea, Wendy Beef, conoce bien esa situación, pues su padre trabaja en el campo manejando tractores y su mayor miedo un día se hizo realidad.
2: I had seen some ICE agents in civilian clothing. You know, in the pit of your stomach, there's always that, like, what if they're here for my father? And it turns out that they were. So he was detained.
1: En los pasillos de centros de detención, lejos de los cuarteles y las bases militares, decenas de familias enfrentan una nueva realidad. Durante décadas, existió un consenso bipartidista que protegía a los familiares directos de quienes servían al país. Hoy, muchos de ellos son arrestados incluso mientras intentan regularizar su estatus migratorio. Tal es el caso del miembro del ejército Wilmer Trujillo, a quien le deportaron a su esposa.
3: The whole parole in place, that's been there for years for us military servicemen to use. And when you get married, you can help your spouse be eligible to work here and stay here and continue their life here and build a life. I mean, we built a life here together and they're ripping it apart.
1: Soldados, marinos y aviadores reportan que han tenido que posponer despliegues, tomar licencias administrativas o asumir solos el cuidado de sus hijos mientras sus seres queridos permanecen detenidos. Citas migratorias que debieron ser rutina terminaron con esposas y padres esposados y trasladados a centros de detención. En algunos casos, las deportaciones ocurrieron en cuestión de días.
3: Your wife is being deported.
1: Expertos en derecho migratorio militar advierten que el cambio representa una ruptura histórica con políticas aplicadas por administraciones republicanas y demócratas. Aseguran que la incertidumbre familiar debilita la preparación militar y afecta la moral de las tropas. Soldados como Wendy o como Wilmer viven entre los deberes militares y la preocupación de sus familiares. María Teresa Sarabia, Noticias Estrella TV.
0: Vamos a México con esta noticia que ha causado mucho impacto. Las autoridades amplían las investigaciones por el asesinato del influencer César Gastelum.
4: Tardó más él que me cayó y pedió
0: perdón. Ocurrió en Culiacán, Sinaloa, mientras realizaba una transmisión en vivo en redes sociales. El Gabinete de Seguridad informó que trabaja en coordinación con la Fiscalía Estatal y analiza publicaciones del creador de contenido que hacían referencia a una facción del crimen organizado en medio de la disputa entre los Chapitos y los Mayitos. Las autoridades también revisan videos de vigilancia para identificar a los responsables del ataque. Y sobre esta relación de los influencers y lo peligroso de los contenidos relacionados con el narcotráfico, conversé con el escritor y experto en crimen organizado Jesús Lemus. Esto es lo que me dijo. Jesús, gracias por estar con nosotros. Bienvenido.
5: ¿Qué tal, Abel? Qué gusto.
0: Jesús, esto me recuerda lo que ocurrió hace unos años atrás entre los cantantes de corridos y del regional mexicano con el narcotráfico. Ahora son los influencers.
5: Claro, recuerda, Abel, el narcotráfico siempre está buscando hacerse presente en el grueso de la población. Una de las formas era justamente los cantantes. Ha habido ahí desacuerdos, reacomodos. Ahora los grupos del crimen organizado, los narcotraficantes, están buscando a los influencers porque no tienen acceso a los medios de comunicación, buscan llegar a los influencers para así mandar su mensaje hacia el grueso social.
0: Pero ahora bien, según se ha estado difundiendo, César Gastelum tenía también contenido relacionado con el narcotráfico. ¿Esto podría ser causa de lo ocurrido?
5: Seguramente, sin duda alguna. Yo no tengo ninguna duda de que César Gastelum, que fue asesinado hace unas cuantas horas ayer, pues a final de cuentas es porque fue parte de un grupo criminal. Recordemos que actualmente en Sinaloa los Chapos y los Mayos están en una cruenta guerra, y parte de esa guerra los dos están buscando hacerse presentes con una cara amable ante la sociedad a través de los influencers. Y estos influencers pues son eliminados por uno o por otro grupo. En el caso justamente de César Gastelum, que es como otros más que llevamos contabilizados desde que comenzó la guerra entre Chapos y Mayos, pues ha sido justamente por eso. Recordemos, Abel, que hace al principio de la guerra entre Mayos y Chapos se tiró unos volantes desde una avioneta donde salía una lista de muchos influencers, y muchos de ellos han sido eliminados al día de hoy.
0: ¿Tienes información si ha habido alguna detención o sobre la carpeta de investigación que se abrió?
5: Sobre el caso concreto de César Gastelum, todavía no. Hay una carpeta de investigación donde evidentemente él se reconocía, incluso mandaba mensajes a su audiencia como parte de la Malliza. Por supuesto que entonces el ataque viene por parte de los Chapos. Los Chapos han también eliminado a una serie de influencers ligados al cártel de los Mayos y viceversa. Entonces, no hay hasta el momento ninguna detención relacionada con el asesinato de Gastelum. Sin embargo, yo creo que en los próximos horas, días, a lo mejor, seguramente habrá alguna información al respecto.
0: ¿Qué es lo que está buscando, por ejemplo, un cartel rival al eliminar, por ejemplo, a un influencer? ¿Qué es lo que buscan realmente?
5: Lo que buscan básicamente es el mensaje de dominio social, el mensaje de permanencia en el entorno. Decir, no me han eliminado, aquí estoy, mando un mensaje a través, sea del asesinato o sea a través de los mensajes de los influencers. Es solamente mantener la presencia para que no digan que van perdiendo la guerra.
0: Jesús, muchísimas gracias por estar con nosotros aquí en el Noticiero Estrella TV. Y con esto nos vamos a una pausa. No se muevan porque hay más al regresar. Combaten el ausentismo escolar en Los Ángeles. Autoridades van puerta por puerta para hablar con estudiantes. Además, la ciudad de Nueva York le declara la guerra a las bicicletas eléctricas ilegales. Las advertencias son muy duras. Y también, aguacates mexicanos en la mira de autoridades estadounidenses paralizan la exportación de estos productos. Tras semanas de impacto por los terremotos, un importante aeropuerto venezolano reabre sus operaciones. Ya le cuento todo, no se vayan.

0: Gracias por seguir aquí en 24 horas. Mire, en California, el Distrito Escolar Unificado de Los Ángeles redobla esfuerzos para combatir el ausentismo de estudiantes. Incluso el superintendente de escuelas está tocando puertas y visitando hogares para recordar a los alumnos y sus familias la importancia de asistir a clases. Luis Zaragoza nos tiene algunos detalles. Vamos a verlo.
1: A tan solo una semana para el regreso a clases, el superintendente André Chahid y un grupo de docentes y directores de algunas escuelas públicas en el área de Pacoima, pertenecientes al Distrito Escolar Unificado de Los Ángeles, se subieron al camión escolar con un solo objetivo:
2: concientizar a los estudiantes sobre la importancia de asistir a clases y evitar el ausentismo bajo el programa Attain LAUSD.
3: El objetivo de nuestras visitas hoy es realmente, obviamente, para decirle a las familias que la escuela ya está por empezar el miércoles 12 de agosto, pero hasta más importante que el distrito está aquí para apoyar a nuestras familias si hay algún desafío que realmente está impactando la asistencia escolar de los jóvenes. Estamos aquí para ayudar.
1: La primera parada fue en la casa de la familia Martínez, en donde visitaron a dos pequeñas que están listas para ingresar a su primer día de clases, las cuales recibieron una mochila y artículos escolares por parte de maestros y del superintendente.
4: Se siente bonito porque ellas las motiva a querer ir a la escuela, porque nunca pensé que alguien viniera aquí a la casa a darles algo a mis niñas. Gracias por todo lo que están haciendo y que continúen así.
5: ¿Quieres abrir?
1: Después de algunos minutos de charlar con Victoria y Bianca, volvimos a abordar el autobús y la segunda parada fue en la casa de la familia Rodríguez, en donde nos encontramos con Adán Vázquez y su mamá, quienes se mostraron muy contentos con la visita de las autoridades del distrito de escolar.
2: Me siento muy feliz porque Adán va a comenzar el sexto grado de la escuela. Es la cuarta generación que va a la misma escuela y estamos muy orgullosos y listos para el regreso a clase. Estoy muy feliz porque me gustan los deportes y sé que voy a conocer nuevos compañeros en la escuela.
1: Las clases iniciarán el próximo 12 de agosto en los más de 1,000 planteles educativos que pertenecen al Distrito Escolar Unificado de Los Ángeles, con un total de más de 520,000 alumnos, siendo el segundo distrito escolar unificado más grande del país y con un gran número de alumnos de origen hispano, por lo que la prioridad, de acuerdo al superintendente, será la seguridad de los estudiantes y sus familias en estos momentos en donde las redadas por parte del departamento de ICE están a la orden del día.
3: La mayoría de nuestras familias ya saben que cuando están en el plantel escolar es, por supuesto, sano y seguro. La preocupación central que tienen en muchos casos es llegar a la escuela, es llegar de hogar al plantel. Entonces, en eso tenemos muchos servicios como paisaje seguro, transporte de casa a escuela para apoyar a nuestras familias.
1: De acuerdo a las autoridades del distrito, las visitas están diseñadas para reforzar la importancia de la asistencia a clases y garantizar que los estudiantes comiencen el año con el apoyo que necesitan para tener éxito en la escuela. Las autoridades escolares mencionaron que esta campaña puede ser de gran ayuda tanto para los alumnos como para los padres de familia, así que seguirá siendo parte de su agenda de trabajo. Luis Zaragoza, Noticias Estrella TV.
0: Y el alcalde de Nueva York, Soran Mandani, anunció una ofensiva contra la venta de bicicletas y scooters eléctricos ilegales. Su administración envió cartas de cese a más de 40 empresas, entre ellas Amazon, Target y Walmart Marketplace, exigiendo

0: que detengan la comercialización de modelos que no cumplan con las normas de seguridad. Las multas podrían llegar hasta los $2,000.
1: Today we are here to take an action that is long overdue. Moving to stop the sale and distribution of illegal e-bikes and motorized scooters on New York City streets. The burden of whether or not the bike they buy is safe and legal should not fall on working New Yorkers who are simply looking for a quick and low-cost mode of transportation. It is the responsibility of retailers to only sell the vehicles permissible under New York law in our city.
0: La fiscal general Letitia James no descartó incluso un posible retiro de productos del mercado para proteger a los consumidores. Y también en Nueva York, una persona resultó gravemente herida tras un voraz incendio en un edificio de apartamentos de 5 pisos en el Bronx. Según el Departamento de Bomberos, el siniestro fue reportado este miércoles como una posible explosión en un apartamento del tercer piso. Al llegar, los equipos de emergencia encontraron densas columnas de humo negro saliendo de las ventanas. Las autoridades determinaron que el fuego fue provocado por la explosión de una batería de litio. Nuevos problemas golpean a las exportaciones agrícolas mexicanas. Estados Unidos suspendió temporalmente la importación de aguacate desde Michoacán por razones de seguridad, afectando los envíos hacia el mercado estadounidense. El comunicado estadounidense manifiesta que esto se debe a una amenaza contra intereses del país. El gobernador de Michoacán, Alfredo Ramírez Bedoya, ya se pronunció al respecto.
2: Se decretó una suspensión temporal de actividades gubernamentales de la Embajada de los Estados Unidos en Michoacán, sobre todo referente a los inspectores de USDA AFIS, que son los que cubren los protocolos para la exportación de aguacate a los Estados Unidos. Estamos en comunicación con la Embajada y trabajando de manera coordinada con ellos, con el área de seguridad de la Embajada de los Estados Unidos, y esperemos que a la brevedad las operaciones de los inspectores se vuelvan a retomar.
0: Bueno, por lo pronto, desde el 4 de agosto no se autorizó el embarque de aguacate para exportación. Y Guatemala permanece en alerta tras la erupción del volcán de fuego. Las autoridades siguen evacuando gente. Ya van 659 personas llevadas a albergues lejos de la montaña. Pobladores de 8 comunidades en riesgo y advierten que más pobladores podrían ser desalojados. Columnas de ceniza, gases y flujos piroclásticos obligaron al cierre de las carreteras y de todos los caminos aledaños al peligro.
3: Le enseñó a mi esposo que yo me venía y él se quedó conmigo ahí, ¿verdad? Pero porque sí estuvo bastante fuerte, ¿verdad? Y aún todavía, ¿verdad? Pero esperando a Dios que se calme, ¿verdad? Porque sí queremos regresar, ¿verdad?
4: En este momento, las gobernaciones departamentales han subido el nivel de alerta a alerta roja, no porque hayan sobrepasado sus capacidades de atención a la población, sino porque es necesario que las personas evacúen.
0: Las clases de las escuelas en esa zona están suspendidas y los residentes afectados esperan que la actividad disminuya para poder regresar a sus hogares. El aeropuerto de Caracas reanudó sus operaciones de carga después de permanecer cerrado desde el 24 de junio. Esto a causa de los daños provocados por 2 fuertes terremotos. Según medios estatales, el primer vuelo de carga en aterrizar en el Aeropuerto Internacional Simón Bolívar provenía de Panamá. Las autoridades continúan con los trabajos de recuperación tras los sismos que dejaron miles de víctimas y afectaron infraestructuras clave en la región. Cientos de inmigrantes marroquíes pasan las noches a la intemperie e incluso en cementerios de Ceuta, en España. A muchos se les ve durmiendo entre las tumbas, todo esto debido a que los centros de acogida se encuentran saturados. Las autoridades españolas informaron que tras la llegada de unos 72,000 migrantes en los últimos días, la mayoría han sido repatriados, pero cientos aún permanecen en el enclave. Entre ellos, unos 1,100 menores no acompañados, quienes no pueden ser deportados de inmediato. La crisis reavivó el debate migratorio en Europa y dejó al menos 75 fallecidos durante los intentos de cruzar la frontera. Vamos a una pausa. Fíjese que un remolino de fuego sorprende en medio de los incendios forestales. Terror y asombro por el fenómeno, ya se lo muestro. Además, el Papa León XIV prepara una importante gira por América Latina. Le diremos qué países visitará. Y también, ahora son perros robots

0: Imágenes impactantes llegan desde Oregon, donde un enorme tornado de fuego se formó en medio de los incendios forestales que devastan el noreste de Estados Unidos. El fenómeno conocido como remolino de fuego surgió cuando el intenso calor generó una columna giratoria de llamas, ceniza y humo. Mientras decenas de incendios siguen activos en Oregon y Washington, pues miles de personas han recibido órdenes de evacuación y la humareda ya afecta la calidad del aire en varios estados del país. El Papa León XIV realizará un viaje en noviembre en su primera gira por América Latina como pontífice. Visitará Uruguay, Argentina y Perú del 6 al 17 de noviembre, recorriendo 10 ciudades. En Perú, país donde vivió más de 2 décadas como misionero y del que obtuvo la nacionalidad, visitará Lima, Chiclayo, Cusco y Pucallpa. La visita ha generado gran expectativa y ha sido calificada como histórica por autoridades y fieles de la región. Perros de metal equipados con inteligencia artificial, cámaras y micrófonos están comenzando a reforzar la seguridad en complejos y apartamentos de Atlanta. Los robots patrullan, o más bien los robots patrullan durante la noche en zonas con altos índices de criminalidad, vigilando áreas comunes y disuadiendo actividades delictivas. Sus promotores aseguran que la tecnología ayuda a mejorar la seguridad sin poner en riesgo al personal de vigilancia y, por supuesto, a evitar robos. Con esto me despido. Soy Abel Álvarez. Gracias por informarse con nosotros.
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0: Estados Unidos pone precio a la cúpula del cártel Jalisco Nueva Generación. Más de 100 millones de dólares en recompensas y nuevos cargos contra sus principales líderes. La política migratoria de la Casa Blanca golpea ahora a familias militares, decenas de parientes de soldados detenidos tras el fin de protección aplicadas durante décadas. Una amenaza digital pone en alerta los sistemas de agua del país. Por lo menos 12 estados reportan posibles ciberataques y las sospechas señalan a Irán. Una guerra de espías podría estar tomando forma en Cuba. Washington habría reforzado sus operaciones de inteligencia en la isla. ¿Pero cuál será el próximo paso de la administración Trump? Incendios devorando comunidades, mares en temperatura récord y ciudades asfixiadas por el calor. El 2026 podría convertirse en el año más caluroso jamás registrado. Así iniciamos su Noticiero Nacional Cierre de Edición. ¿Qué tal? Muy buenas noches. Bienvenidos a su Noticiero Nacional Cierre de Edición. Gracias por acompañarnos. Les informa José Armando Ronstadt. Iniciamos con lo siguiente, con información de México, donde un influencer fue asesinado a tiros durante una transmisión en vivo frente a un restaurante. Ocurrió en Culiacán, Sinaloa. César Gastelum, de 25 años y con más de 600 mil seguidores en TikTok, participaba con dos amigos en un reto disfrazados como repartidores de comida. La grabación muestra la llegada de dos personas en motocicleta y a uno de los ocupantes disparando directamente contra él. Durante su conferencia matutina, la presidenta de México se refirió a este ataque.
1: Están haciendo toda la investigación para detener a los responsables y toda la investigación de cuál es la causa de por qué se da este lamentable homicidio.
2: Sí, en ese sentido preguntarle cuál es su opinión sobre este efecto, el impacto que tiene que se...
1: Bueno, vamos a esperar a toda la información. Evidentemente tienen que detenerse a los autores materiales y en todo caso al autor intelectual y conocer la razón de por qué se da este lamentable homicidio.
0: El Gabinete de Seguridad informó que trabaja en coordinación con la Fiscalía Estatal y analiza publicaciones del creador de contenido que hacían referencia a una facción del crimen organizado. En medio de la disputa entre los Chapitos y los Mayitos, las autoridades también revisan videos de vigilancia para identificar a los responsables del ataque. Y en más temas de seguridad, Estados Unidos lanzó una nueva ofensiva contra la cúpula del cártel Jalisco Nueva Generación. El Departamento de Justicia imputó a varios presuntos líderes y anunció recompensas que en conjunto superan los 100 millones de dólares por información que permita capturarlos.
3: This again is a continuation of our efforts to eliminate cartels that have plagued this country for far too long. Narco-terrorist organizations like the cartel Jalisco Nueva Generation are responsible for countless deaths to Americans. These sophisticated organizations use violence and fear to maintain control over the importation of deadly narcotics into the United States.
0: La mayor suma de 25 millones de dólares es por Juan Carlos Valencia González, alias El Pelón, señalado como sucesor de El Mencho.
4: In the month of July, the FBI executed almost 30 foreign transfers of custody in over 15 separate countries for drug traffickers, terrorists, murderers, and rapists.
0: Washington también impuso restricciones de visa a 65 familiares y socios vinculados con la organización designada como grupo terrorista extranjero. Además de Juan Carlos Valencia, alias El Pelón, también fueron acusados por las autoridades estadounidenses Audias Flores Silva, alias El Jardinero, Gonzalo Mendoza Gaitán, alias El Sapo, y Julio Alberto Castillo Rodríguez, conocido como El Chorro, por quienes Estados Unidos ofrece 15 millones de dólares. La recompensa baja a 10 millones por Ricardo Ruiz Velasco, El Tripa. También se ofrecen 10 millones de dólares por Julio César Montero Pinzón, El Tarjetas, señalado por el atentado contra Omar García Harfuch en el año 2020, y Carlos Andrés Rivera Varela, conocido como La Firma. Además, se ofrecen 2 millones por Griselda Margarita Redondo Pinzón, acusada de participar en fraudes de tiempo compartido vinculados al cártel Jalisco Nueva Generación. Y para ampliar más sobre las acciones del gobierno estadounidense en contra del cártel Jalisco Nueva Generación, se encuentra con nosotros Luis Carlos Sáenz, periodista y analista del crimen organizado. Muchísimas gracias a Luis por estar con nosotros. Muy buenas noches.
5: Buenas noches, José Armando. Gusto saludarles.
0: ¿Cuál es tu reacción? Una vez más, si fuesen millonarias recompensas, ¿tienen algún efecto? ¿Funcionan?
5: Bueno, hasta el momento no hemos visto que en México se haya pagado alguna recompensa a alguien que haya dado información para la detención y condena de alguno de estos líderes criminales. Sin embargo, pues asegura el Departamento de Estado que se han pagado algunas recompensas. Lo que resulta increíble, mi estimado José Armando, es que si bien Juan Carlos Valencia González es ahora el líder visible de esta organización y se aumentó la recompensa de 5 hasta 25 millones de dólares, pues resulta increíble que en el caso de Audias Flores Silva, el jardinero, se haya aumentado de 5 a 15 cuando ese hombre está preso desde hace varios meses en una prisión de máxima seguridad en el altiplano, en México. Entonces, ¿para qué se ofrece una recompensa de alguien que está preso hasta este momento?
0: Señala el director de la DEA que están trabajando en coordinación con el gobierno mexicano. ¿Es verdad esto? ¿Es efectivo esto?
5: Sí, parece que en cuanto al intercambio de información es cierto, pero Estados Unidos ha encontrado algunos obstáculos, como lo hemos visto en algunos objetivos que persiguen, como ha sido el del gobernador de Sinaloa, Rubén Rocha Moya, y que las autoridades mexicanas no han destrabado ese asunto, entre otros más por las cuestiones que se asegura son de soberanía nacional. Entonces, hay una colaboración, se siguen reuniendo, pero Estados Unidos no está satisfecho del todo con esa coordinación y colaboración.
0: La continua acusación por parte de Estados Unidos de que el gobierno mexicano trabaja con algunos de los cárteles de la droga en México. ¿Tu reacción?
5: Sí, es algo que se ha venido asegurando desde hace algún tiempo, que muchos territorios mexicanos están controlados por algunas facciones criminales. Esto ha sido desmentido por parte de autoridades mexicanas. Sin embargo, en campo se puede observar que muchos de estos individuos transitan impunes, armados, y bueno, cuando cae algún operativo, se realiza alguna actividad por

0: Explícanos qué es eso.
1: Bueno, una parte del Cártel Jalisco Nueva Generación se ocupa del trasiego de drogas, otro del robo y sustracción de hidrocarburos, pero hay una modalidad que es la del fraude de tiempos compartidos, sobre todo en agravio de estadounidenses de la tercera edad, que tienen precisamente en Puerto Vallarta alguna propiedad de una semana cada año de estar en un apartamento, en un cuarto de un hotel, y bueno, pues son engatusados y esto ha llevado a la pérdida de muchos millones de dólares, sobre todo en agravio de estos estadounidenses, con la creación de los mentados call center criminales que logran engañarlos, estafarlos, y eso para financiar algunas otras actividades. Entonces, por lo menos tres de las personas por las que se ofrecen recompensa, que sería el Tarjetas, que sería la mujer esta que es contadora, hermana o media hermana del Tarjetas, y el sujeto apodado La Firma, se dedican, además del sicariato, además de liderar algunas cuestiones criminales y lavado de dinero, al fraude a través de tiempos compartidos.
0: Una última pregunta y agradecemos de tu tiempo. ¿Anticipas tú una intervención militar por parte de Estados Unidos dentro del territorio mexicano una vez que los designan, los han llamado ya grupos terroristas?
1: Es algo que se ha debatido mucho allá, acá, de manera interna en el gobierno, y se presume que podrían, antes de que haya una incursión, entregarse esos objetivos, como ya ha ocurrido con algunas entregas masivas. Ya están empezando a caer nuevos líderes criminales, como el R1 hace unos días, y pues ya empiezan a poblar nuevamente el penal del Altiplano algunos de estos capos, y no descartamos que se entreguen como ofrenda nuevamente por parte del gobierno mexicano. Digo, ahora está de por medio este ingrediente del gobernador Rubén Rocha Moya de Sinaloa, y esto ha deteriorado un poquito la relación, pero probablemente antes de que ingrese Estados Unidos, pues México se los entregue.
0: Muy bien, Luis Carlos, muchísimas gracias por tu tiempo.
1: A la orden, un abrazo.
0: Gracias. Pasamos ahora a un corte comercial, regresamos con más información. La ofensiva migratoria alcanza a familias militares, decenas de parientes de soldados han sido arrestados por ICE. Y un nuevo reporte revela los planes de Estados Unidos para intensificar sus operaciones de inteligencia en Cuba. Detalles e imágenes al regresar.

0: Decenas de familiares directos de militares estadounidenses en servicio activo han sido detenidos por autoridades migratorias después de que el gobierno eliminara protecciones aplicadas durante décadas. Una investigación de la prensa asociada identificó por lo menos a 52 esposos, esposas y padres de soldados, algunos retenidos durante meses por ICE.
1: Your wife is being deported. You don't even have to wait for her here. And I'm like, I'm confused. We got all this paperwork being done, and we're doing the right thing. We've been coming into your appointments and just trying to do the right thing. Why are you doing this?
0: Expertos advierten que la medida podría afectar la estabilidad emocional de las tropas al obligar a miembros de las Fuerzas Armadas a cumplir sus misiones mientras se enfrentan el riesgo de separación familiar.
2: It's honestly a roller coaster of emotions throughout the day. I do tend to throw myself into work a lot, so that kind of has helped me cope and go through my days and trying to remember that I still have to be present for my family.
0: Muchos de los familiares detenidos ya fueron liberados de la custodia de ICE, sin embargo, todavía enfrentan procesos de deportación. Y las redadas y deportaciones no solo están cambiando la fuerza laboral del país. Un nuevo informe advierte sobre pérdida de empleos, escasez de trabajadores y aumentos de precios en alimentos y servicios. David Medina está en Dallas, Texas, y él examina el impacto económico de los operativos de ICE.
3: La campaña de detenciones y deportaciones del gobierno Trump no solo está separando familias y cobrando vidas, también está provocando un alza de precios en bienes y servicios, reduciendo la fuerza laboral en sectores económicos cruciales. Trabajadores de la construcción indican que a pesar del miedo a las redadas, muchos continúan trabajando.
4: Pues sí, se siente la tensión un poco, ¿no? El que irá a pasar más adelante, ¿no?
3: Según un nuevo reporte de American Voice titulado Terminar con el impuesto de ICE, indica que el aumento de los controles migratorios en 2025 provocó la pérdida de aproximadamente 668 mil empleos, de los cuales entre 51 mil y 297 mil correspondían a trabajadores nacidos en Estados Unidos. Organizaciones señalan que la mano de obra hispana es importante para la economía del país.
5: Las lecherías muy necesarias, el 74% de la gente de lechería son gente indocumentada y ya lo han admitido varios. Lo que son de restaurantes y hoteles, más del 64% son gente de países extranjeros.
3: California, Florida, Nevada, Nueva Jersey y Nueva York registraron una caída de 1.3% en empleo de la construcción.
6: Las personas para reemplazar a los trabajadores que se están deportando, nosotros no creemos que se pueda conseguir a alguien o que estén interesados en entrar en la industria.
3: Julio es parte de la organización Contratistas Hispanos de Texas y dice que los operativos de ICE entre trabajadores de la construcción han provocado falta de mano de obra, retrasos y mayores costos para la industria.
6: Se ve en la historia que históricamente estos trabajos son trabajos que los toman a los inmigrantes.
3: De acuerdo con el estudio, las acciones de ICE han provocado además un alza de precios en los alimentos superiores a la inflación, entre ellos la lechuga 32.1%, fruta enlatada 7.9%, manzanas 7.1%, cítricos frescos 6.3% y la leche entera 9%, otros productos lácteos frescos 5.5%. Por ahora, los autores de este estudio dicen que confían en que sea considerado por miembros del gobierno o congresistas para alzar la voz sobre los efectos de las políticas migratorias del presidente Trump. David Medina, Noticias Estrella TV.
0: En otra información, mientras aumenta la presión de Washington sobre el régimen cubano, un nuevo reporte asegura que Estados Unidos habría reforzado su presencia de inteligencia en la isla. Las revelaciones apuntan a un posible cambio en la estrategia hacia Cuba. Nuestro colaborador de NTV.

0: TN24, Galo Arellano nos tiene más detalles en la siguiente historia.
1: Espías estadounidenses habrían sido enviados a Cuba y el régimen de La Habana podría estar cerrando filas. Eso es lo que asegura un reporte del portal Político, basado en dos fuentes anónimas familiarizadas con los planes de la administración Trump. Según el artículo, Washington habría reforzado sus operaciones de inteligencia para obtener más información sobre la dictadura cubana.
2: Esto puede ser un movimiento de ajedrez, que uno está moviendo un pedazo para aquí, al mismo tiempo hay dos otros pedazos que están moviendo en esta dirección, que están haciendo que, entonces, que los agentes de Cuba están prestando atención para estos agentes secretos que están entrando a Cuba, mientras tanto Estados Unidos está haciendo otra cosa.
1: Según Político, los objetivos de Estados Unidos serían ejercer una mayor presión sobre el régimen cubano, producir un incremento del personal de inteligencia, promover la recolección de información y el reclutamiento de agentes para luego hacer un análisis de potenciales operaciones militares que terminen en una búsqueda de una fractura dentro del régimen. Hay un antecedente que llama la atención. Antes de la captura de Nicolás Maduro, Estados Unidos también reforzó sus operaciones de inteligencia en Venezuela. Fue justamente la CIA la que ayudó a vigilar a Maduro para determinar su ubicación exacta. En octubre de 2025, Donald Trump fue consultado sobre esas operaciones. Muchos consideran que Cuba tiene uno de los servicios de inteligencia más fuertes de América Latina. Sin embargo, el papel que tuvieron asesores cubanos en el entorno de Maduro fue nefasto.
3: Volviendo a lo de Maduro, demostraron su ineptitud. O sea, realmente los sistemas de seguridad cubanos que protegían a Maduro no se dieron cuenta de que Estados Unidos iba a hacer una operación fulminante y fueron todos eliminados para vergüenza de esa leyenda, de ese mito que se vea sustentado de que los servicios de seguridad cubanos eran más o menos inexpugnables.
0: Por lo menos son 12 estados que investigan posibles ciberataques contra sus sistemas de agua y alcantarillado. Las intrusiones pueden cambiar contraseñas o desactivar alarmas, dejando a los operadores fuera de control de equipos clave. Irán es el principal sospechoso, aunque su participación no ha sido confirmada. Hasta ahora no se reportan interrupciones generalizadas ni riesgos tampoco para la salud pública. Siguen con nosotros, regresamos con más noticias. No fue cuadrangular, pero sí se volvió viral. Una interpretación del himno nacional provocó risas en el debut del béisbol femenino.

0: Incendios en dos continentes, olas de calor extremas y océanos en temperaturas récord. El 2026 todavía no es el año más caluroso registrado, pero los científicos advierten que podría terminar disputando ese lugar. Es un fenómeno del Niño cada vez más intenso que podría elevar aún más las temperaturas. Juan Alberto Santos nos tiene los detalles.
1: El calor extremo se extiende por el planeta. Incendios forestales arden en Norteamérica y Europa. Las olas de calor golpean grandes ciudades y los océanos registran temperaturas sin precedentes para esta época del año. Aunque el 2026 ocupaba hasta junio el tercer lugar entre los años más calurosos registrados, los científicos advierten que el panorama podría cambiar durante los próximos meses.
2: We think that 2026 is going to end up right around 1.5 degrees above pre-industrial levels centigrade, which would put it roughly tied with 2024 as the warmest year on record.
1: Una de las principales razones es el fortalecimiento de El Niño, un fenómeno natural que calienta las aguas del Pacífico ecuatorial y puede alterar los patrones del clima en todo el mundo. Los pronósticos indican que podría convertirse en uno de los episodios más intensos jamás observados. Los océanos, que cubren más del 70% del planeta, ya están acumulando calor. Según el servicio climático Copernicus, cerca del 82% de la superficie oceánica enfrenta olas de calor marinas.
3: European heat waves are not in isolation, so there's also been, you know, shocking heat waves in North America. There's been shockingly hot conditions in South America as well. There's been devastating heat waves in India. So there's always heat waves somewhere in the world.
1: En Francia y España, los incendios han destruido bosques y viviendas. Estados Unidos también enfrenta fuegos forestales y temperaturas peligrosas. Los expertos aclaran que El Niño todavía no es el responsable principal de los extremos observados este verano, porque sus efectos más fuertes llegarán en los próximos meses.
4: We would not be breaking records without climate change. I know I keep pointing to it. And, you know, natural variability, as you know, pushes us a little up and down, like on El Niño or La Niña years. But the driver of the record warmth is climate change.
1: Los científicos calculan que existe un 35% de probabilidades de que 2026 supera 2024 como el año más caluroso. Y aunque eso no ocurra, advierten que el 2027 tiene grandes posibilidades de romper todos los récords modernos, impulsado por la combinación de El Niño y el calentamiento causado por la quema de carbón, petróleo y gas. Soy Juan Alberto Santos, Noticias Estrella TV.
0: Un momento incómodo marcó el primer partido de la nueva Liga Profesional de Béisbol Femenino el pasado fin de semana en Illinois. La cantante Martha Reeves interpretó el himno nacional, pero su inusual versión provocó que varias jugadoras y aficionados intentaran contener la risa. Reeves explicó que el campo estaba mojado, había viento y no contaba con monitores para escucharse. Gracias por acompañarnos. Muy buena noche. Soy José Armando Ronsta. Los esperamos mañana en su noticia nacional cierre de edición.

0: El precio de las políticas migratorias del presidente Trump. Un estudio muestra que las deportaciones masivas contribuyeron a que se dispare el precio de los alimentos en las viviendas y afectaron también el mercado laboral. Las políticas migratorias también afectan a los militares. Reportan que decenas de sus familiares fueron detenidos que sirven al país, pero libran una pelea para evitar que los separen y los deporten. El Departamento de Justicia va en contra del cártel Jalisco Nueva Generación, presenta cargos contra varios de sus miembros y ofrecen más de 100 millones de dólares por su captura. Los últimos segundos de vida de un influencer mexicano fue asesinado por sicarios durante una transmisión y ahora investigan si su contenido tuvo que ver con esta ejecución. El volcán de fuego en Guatemala mantiene a cientos de familias lejos de sus hogares. Quieren regresar, pero las continuas erupciones se los impiden. Así comienza su noticiero 24 horas. Muy buenas tardes, bienvenidos a esta emisión de Noticias 24 Horas. Les informa con mucho gusto Alexandra Sergios. Muchas gracias por acompañarnos. Vamos a iniciar porque las deportaciones masivas y el endurecimiento de los controles migratorios comienzan a tener un impacto económico que va más allá de la frontera. Un nuevo estudio revela que la escasez de trabajadores en sectores clave está elevando los costos de bienes y servicios para millones de familias. David Medina nos explica cómo esta situación está pasando factura al bolsillo de todos.
1: La campaña de detenciones y deportaciones del gobierno Trump no solo está separando familias y cobrando vidas, también está provocando un alza de precios en bienes y servicios, reduciendo la fuerza laboral en sectores económicos cruciales. Trabajadores de la construcción indican que a pesar del miedo a las redadas, muchos continúan trabajando.
2: Pues sí, se siente la tensión un poco, ¿no? El que irá a pasar más adelante, ¿no?
1: Según un nuevo reporte de American Voice titulado Terminar con el impuesto de ICE, indica que el aumento de los controles migratorios en 2025 provocó la pérdida de aproximadamente 668 mil empleos, de los cuales entre 51 mil y 297 mil correspondían a trabajadores nacidos en Estados Unidos. Organizaciones señalan que la mano de obra hispana es importante para la economía del país.
3: Las lecherías muy necesarias, el 74% de la gente de lechería son gente indocumentada y ya lo han admitido varios. En lo que son de restaurantes y hoteles, más del 64% son gente de países extranjeros.
1: California, Florida, Nevada, Nueva Jersey y Nueva York registraron una caída de 1.3% en empleo de la construcción.
4: Las personas para reemplazar a los trabajadores que se están deportando, nosotros no creemos que se pueda conseguir a alguien o que estén interesados en entrar en la industria.
1: Julio es parte de la organización Contratistas Hispanos de Texas y dice que los operativos de ICE entre trabajadores de la construcción han provocado falta de mano de obra, retrasos y mayores costos para la industria.
4: Se ve en la historia que históricamente estos trabajos son trabajos que los toman a los inmigrantes.
1: De acuerdo con el estudio, las acciones de ICE han provocado además un alza de precios en los alimentos superiores a la inflación, entre ellos la lechuga 32.1%, fruta enlatada 7.9%, manzanas 7.1%, cítricos frescos 6.3% y la leche entera 9%, otros productos lácteos frescos 5.5%. Por ahora, los autores de este estudio dicen que confían en que sea considerado por miembros del gobierno o congresistas para alzar la voz sobre los efectos de las políticas migratorias del presidente Trump. David Medina, Noticias Estrella TV.
0: Gracias, David. Y vamos a pasar a otra información porque el Departamento de Justicia de Estados Unidos anunció cargos penales contra 5 presuntos líderes del cártel Jalisco Nueva Generación. La administración Trump clasificó a esta organización criminal como grupo terrorista extranjero. Además, ofrece más de 100 millones de dólares en recompensas por información que lleve a su captura.
5: Their actions spread violence and death to our communities. As alleged in today's indictments and the previous indictments that were unsealed, these cartel members have been charged with a range of crimes, including running drug networks, organizing highly trained hitmen responsible for murders and attempted assassinations, procuring weapons, money laundering, and deadly drug manufacturing and distribution.
0: El fiscal general interino Todd Blanche también destacó que cientos de narcotraficantes han sido extraditados o condenados en tribunales estadounidenses desde enero del 2025. El presidente Donald Trump aseguró que Irán finalmente aceptó iniciar conversaciones para buscar una futura paz en Medio Oriente. Así como es posible la reapertura del Estrecho de Hormuz, una ruta clave para el comercio petrolero mundial. Sin embargo, en una entrevista desde la Casa Blanca por el programa Night with Trace Gallagher de la cadena Fox News, advirtió que Teherán enfrentará graves consecuencias si las negociaciones fracasan.
6: And they called me and said, very politely, please, can we talk? Can we talk? They didn't want. And I said, yes, we can talk. Let's get it done. Finally, let's get it done.
7: If they back out again, are they done?
6: Well, if they back out again, they're going to get hit really hard. You know, they know that. They understand that.
0: Mientras tanto, Qatar informó que avanzan los esfuerzos de mediación para reducir las tensiones y estabilizar los precios del petróleo. Abdul El Sayed obtuvo la nominación demócrata al Senado por Michigan tras imponerse en una reñida elección primaria frente a la congresista Haley Stevens. El exfuncionario de salud pública, identificado con el ala progresista del Partido Demócrata, logró la victoria pese al respaldo partidista de los veteranos a su rival y millonarios gastos en campaña en su contra. Ahora se enfrentará en noviembre al republicano Mike Rogers en una contienda que podría ser clave para definir el control del Senado de Estados Unidos. Y la política migratoria de la Casa Blanca está impactando incluso a quienes sirven en las Fuerzas Armadas. Cada vez son más los familiares de militares que están siendo detenidos o deportados. Esto está generando incertidumbre y, por supuesto, que afectando a sus familias. María Teresa Sarabia nos presenta este drama que viven los soldados con sus seres queridos inmigrantes.
8: La política migratoria del presidente Donald Trump genera preocupación dentro de las Fuerzas Armadas estadounidenses. Una investigación de la prensa asociada reveló que más de 50 padres y cónyuges de militares en servicio activo fueron detenidos por autoridades migratorias desde el inicio del segundo mandato del presidente y al menos 6 fueron deportados. La soldado de la Fuerza Aérea, Wendy Beef, conoce bien esa situación, pues su padre trabaja en el campo manejando tractores y su mayor miedo un día se hizo realidad.
9: I had seen some ICE agents in civilian clothing. You know, in the pit of your stomach, there's always that, like, what if they're here for my father? And it turns out that they were. So he was detained.
8: En los pasillos de centros de detención, lejos de los cuarteles y las bases militares, decenas de familias enfrentan una nueva realidad. Durante décadas, existió un consenso bipartidista que protegía a los familiares directos de quienes servían al país. Hoy, muchos de ellos son arrestados incluso mientras intentan regularizar su estatus migratorio. Tal es el caso del miembro del ejército Wilmer Trujillo, a quien le deportaron a su esposa.
10: The whole parole in place, that's been there for years for us military servicemen to use. And when you get married, you can help your spouse be eligible to work here and stay here and continue their life here and build a life. I mean, we built a life here together and they're ripping it apart.
8: Soldados, marinos y aviadores reportan que han tenido que posponer despliegues, tomar licencias administrativas o asumir solos el cuidado de sus hijos mientras sus seres queridos permanecen detenidos. Citas migratorias que debieron ser rutina terminaron con esposas y padres esposados y trasladados a centros de detención. En algunos casos, las deportaciones ocurrieron en cuestión de días.
10: Your wife is being deported.
8: Expertos en derecho migratorio militar advierten que el cambio representa una ruptura histórica con políticas aplicadas por administraciones republicanas y demócratas. Aseguran que la incertidumbre familiar debilita la preparación militar y afecta la moral de las tropas. Soldados como Wendy o como Wilmer viven entre los deberes militares y la preocupación de sus familiares. María Teresa Sarabia, Noticias Estrella TV.
0: Una persona resultó gravemente herida tras un voraz incendio en un edificio de apartamentos de 5 pisos en el Bronx, en Nueva York. Según el Departamento de Bomberos, el siniestro fue reportado este miércoles como una posible explosión en un apartamento del tercer piso. Al llegar, los equipos de emergencia encontraron densas columnas de humo negro saliendo de las ventanas. Las autoridades determinaron que el fuego fue provocado por la explosión de una batería de litio. investigan por qué un avión despegó mientras el helicóptero Marine One con el presidente Donald Trump a bordo se aproximaba al aeropuerto Reagan de Washington. El incidente podría representar una violación a los protocolos de seguridad implementados tras el accidente aéreo que dejó 67 muertos el año pasado. Las autoridades aclararon que las dos aeronaves nunca estuvieron en ruta de colisión y que el mandatario no corrió peligro en ningún momento. En temas distintos, más de 10,000 casos confirmados de ciclosporiasis han sido reportados en Estados Unidos este año. Según los Centros para el Control y la Prevención de Enfermedades, esta enfermedad causada por un parásito que contamina alimentos y agua ha sido detectada en 47 estados y ha dejado más de 500 hospitalizaciones y 2 muertes. Las autoridades investigan un brote multiestatal vinculado a la lechuga iceberg. Los síntomas incluyen diarrea prolongada, fatiga y cólicos estomacales. Y los residentes de Florida con más recursos ahora tienen una nueva opción para poder escapar de los huracanes. La empresa Priority Evac ofrece ya membresías anuales por $1,250 que garantizan un asiento en un vuelo privado de evacuación hacia Atlanta durante la temporada de tormentas. Esta compañía promete evitar el caos de las carreteras, las filas en los aeropuertos y la escasez de combustible. Sin embargo, críticos advierten que este servicio evidencia cómo la seguridad ante desastres naturales pues no es para todos. Y es momento de ir a una breve pausa, no se despegue, al regresar le tenemos más. Un influencer mexicano fue asesinado mientras transmitía en vivo. Ahora las autoridades investigan si el crimen organizado está involucrado. El volcán de fuego vuelve a mostrar su fuerza, su actividad impredecible mantiene en alerta a comunidades de Guatemala. Además, el Papa León XIV regresa a América Latina. ¿Cuáles son los países que va a visitar el pontífice? La información se la cuento aquí en minutos.

0: Muchas gracias por continuar con nosotros. Les informo que las autoridades mexicanas amplían la investigación por el asesinato del influencer César Gastelumo.
1: Tardó más él que me cayó y pedí perdón.
0: Esto ocurrió en Culiacán, Sinaloa, mientras realizaba una transmisión en vivo en redes sociales. El Gabinete de Seguridad informó que trabaja en coordinación con la Fiscalía Estatal y analiza publicaciones del creador de contenido que hacían referencia a una facción del crimen organizado en medio de la disputa entre los Chapitos y los Mayitos. Las autoridades también revisan videos de vigilancia para identificar a los responsables del ataque. Y para hablar en torno a esta nueva relación entre los influencers y el narcotráfico, nos enlazamos con el analista y experto en crimen organizado, Jesús Lemus. Jesús, gusto en saludarte. Preguntarte por qué ahora están siendo objetivo de los cárteles los influencers.
2: Gracias, Alexandra. Buenas tardes. Bueno, por una cosa bien simple, porque el crimen organizado, los cárteles de las drogas, están viendo a los influencers como medios de comunicación. No tienen acceso a la prensa formal y utilizan a los medios que están en las redes sociales, a los influencers, para llevar su mensaje.
0: Entonces, lo que antes era a lo mejor un periódico, una estación local, ahora lo están llevando al algoritmo. Y para los influencers también, Jesús, ¿cómo pueden manejar esto? ¿Se empieza con algún contacto? ¿Cómo lo has visto en tu experiencia, en tu investigación? ¿Se empieza con regalos? ¿Se empieza con ciertas uniones? ¿O simplemente ellos dicen algo y por eso son castigados?
2: No, simplemente la relación de los influencers con los grupos del crimen organizado, cárteles de las drogas principalmente, es que estos influencers reciben un financiamiento, porque además los canales de monetización a través de las redes sociales significan un canal para el lavado de dinero, y es donde entra una relación de negocios, tanto el influencer como con el cártel. Y ellos, el cártel se dedica justamente a reclutar. Entonces hay un reclutamiento de influencers a través de uno que ya está conectado con el cártel. Ahí viene el conecte, porque viene con otro y luego con otro y luego con otro, y se van haciendo cofradías de influencers al servicio de ciertos cárteles de las drogas.
0: O sea, ahorita el crimen organizado le está ganando también a la en la era digital, al gobierno y a lo que estamos viendo, Jesús.
2: Por supuesto, porque el mensaje del narcotráfico, hablando de una vida pues bastante boyante a través de la delincuencia, se refleja justamente en la forma de vida de muchos influencers que están al servicio de los grupos del narcotráfico. Y mientras el gobierno mexicano intenta disuadir de la percepción de la vida bella que llevan los narcotraficantes, pues los influencers están en contra. Están haciendo ver que es una vida

0: bastante hermosa vivir en el crimen y por eso se está sembrando esa idea en el sector social.
1: Las autoridades han volteado la mirada a investigar a ciertos influencers en lugar del crimen organizado o a la vez del crimen organizado, simplemente porque de ahí podrían sacar también otras vertientes en cuestión de seguridad nacional.
0: Hay investigaciones, por supuesto, sobre ciertos influencers que están registrando ingresos a través de sus redes sociales, pues de varios millones de pesos mensuales, que no es otra cosa más que un lavado de dinero. Sí hay carpetas de investigación contra diversos influencers en diversas redes sociales, pero también el gobierno mexicano está yendo a copar esta tendencia de la presencia del narco a través de las redes sociales mediante una regulación de las redes sociales. Por eso hoy el gobierno mexicano está planteando el tema del derecho de las audiencias para regular también las redes sociales y evitar que el narco siga ganando la batalla, al menos publicitaria, con la sociedad civil a través de las redes sociales.
1: Efectivamente, Jesús, no todos los influencers que hablan acerca de crimen organizado están relacionados con él. ¿Dónde está ese límite de qué sí se puede decir y qué no? Porque también está muy delicado el tema de libertad de expresión en las redes sociales, precisamente porque pueden acabar con tu vida.
0: Bueno, las redes sociales es un fenómeno bastante interesante porque si la red social observa que un canal está monetizando en forma bastante considerable con utilidades para el propio algoritmo, pues a final de cuentas le permite que diga y le dan una completa libertad de expresión. Si el influencer está manejando un podcast en sus redes sociales que no genera mucho flujo de dinero a favor de del dueño de la red social, pues entonces es cuando aplican ciertas limitantes que no puedes decir nombres de muchas cosas. Pero este es un truco y ese es también un negocio de las redes sociales, dándole preferencia a aquellos influencers que tienen gran presencia social, que generan muchos recursos y no tienen limitante. Además, hay que decir una cosa, Alexandra, el caso de los influencers, los cárteles de las drogas observan como si ellos fueran periodistas y como no tienen acceso a los medios formales de comunicación, a los periodistas que trabajan honestamente en México, entonces se utilizan justamente al influencer para hacer ahí el hueco y hacer presencia social.
1: Esto es tremendo lo que está sucediendo y por supuesto se tiene que regular principalmente las redes sociales. Las autoridades también han demostrado, Jesús, que se ha trabajado con respecto a eso y todos los vínculos que se tiene entre ambos, ¿cómo lo están manejando en estos momentos?
0: Bueno, los crímenes, bueno, los grupos de crimen organizado, los cárteles de las drogas, están extendidos en toda la sociedad. Están en iglesias, están en clubes deportivos, están en el sector de la comunicación, por supuesto, en los influencers. No hay forma de controlar la expansión del crimen organizado en México a través de sus redes de lavado de dinero. Buscan cualquier recoveco social y ahí se meten. No hay forma de controlar. Y las redes sociales, como son prácticamente una plaza abierta para que cada quien diga lo que tenga que decir, pues ahí están encontrando un nicho de permanencia muy importante los grupos de crimen organizado.
1: Qué situación más delicada y bueno, además le agregamos el tema de la ubicación, el tiempo real en lo que los influencers están en vivo, entonces son un objetivo clave. Muchísimas gracias, Jesús Lemus, por tu informe y por todo este análisis que compartiste con nosotros. Fuerte abrazo.
0: Gracias.
1: Gracias. Y vámonos a temas internacionales. Guatemala permanece en alerta tras la erupción del volcán de fuego. Las autoridades siguen evacuando gente. Ya van 659 personas llevadas a albergues lejos de la montaña. Pobladores de 8 comunidades en riesgo ya advierten que hay más gente desalojada y además columnas de ceniza, gases y flujos piroclásticos obligaron al cierre de las carreteras y de todos los caminos aledaños al peligro.
2: Le dije a mi esposo que yo me venía y él se quedó conmigo ahí, ¿verdad? Pero porque sí estuvo bastante fuerte, ¿verdad? Y aún todavía, ¿verdad? Pero esperando a Dios que se calme, ¿verdad? Porque sí queremos regresar, ¿verdad?
3: En este momento, las gobernaciones departamentales han subido el nivel de alerta a alerta roja, no porque hayan sobrepasado sus capacidades de atención a la población, sino porque es necesario que las personas evacúen.
1: Las clases de las escuelas en esa zona están suspendidas y los residentes afectados esperan que la actividad disminuya para poder regresar a sus hogares. El Papa León XIV va a realizar en noviembre su primera gira por América Latina como pontífice. Va a visitar Uruguay, Argentina y Perú del 6 al 17 de noviembre, recorriendo 10 ciudades. En Perú, país donde vivió más de 2 décadas como misionero y también del que obtuvo la nacionalidad, va a visitar Lima, Chiclayo, Cusco y Pacuyá. Y con esto hacemos una breve pausa, no se despegue. Al regresar, le tenemos más. El famoso influencer Pérez Hilton es llevado al hospital después de una dramática transmisión en vivo. Eso y más al volver.

Gracias por continuar con nosotros. Y fíjense que el influencer y bloguero de espectáculos Paris Hilton fue trasladado a un hospital de Miami. Decenas de policías llegaron a su casa después de que se recibieran múltiples llamadas informando que Paris estaba sangrando y con cuchillo en mano durante una transmisión en vivo. Según la oficina del sheriff de Miami-Dade, los agentes activaron protocolos de crisis y horas después Hilton fue llevado de forma segura a un centro médico para recibir atención especializada. Y momentos de peligro y tensión vivió un oficial durante una parada de tráfico en la autopista 10 en El Paso, Texas. Miren, la cámara corporal captó el instante en que el conductor distraído perdió el control y se estrelló contra un vehículo detenido pasando escasas pulgadas de la gente. Todo quedó en video y nada pasó a mayores. Con esto me despido. Muchísimas gracias por haberme acompañado. Soy Alexandra Estergios. Quédense con la programación de Estrella TV.

0: Hola, ¿qué tal? Les saluda con mucho gusto Alexandra Sterjios. Bienvenidos a Estrella News Texas. Iniciamos con información de las deportaciones masivas y del endurecimiento de los controles migratorios, porque que va más allá de la frontera. Un nuevo estudio revela que la escasez de trabajadores en sectores clave está elevando los costos de bienes y servicios para millones de familias. David Medina tiene el reporte y las reacciones.
1: La campaña de detenciones y deportaciones del gobierno Trump no solo está separando familias y cobrando vidas, también está provocando un alza de precios en bienes y servicios, reduciendo la fuerza laboral en sectores económicos cruciales. Trabajadores de la construcción indican que a pesar del miedo a las redadas, muchos continúan trabajando.
2: Pues sí, se siente la tensión un poco, ¿no? El que irá a pasar más adelante, ¿no?
1: Según un nuevo reporte de American Voice titulado Terminar con el impuesto de ICE, indica que el aumento de los controles migratorios en 2025 provocó la pérdida de aproximadamente 668 mil empleos, de los cuales entre 51 mil y 297 mil correspondían a trabajadores nacidos en Estados Unidos. Organizaciones señalan que la mano de obra hispana es importante para la economía del país.
3: Las lecherías es muy necesario, el 74% de la gente de lechería son gente indocumentada y ya lo han admitido varios. En lo que son los restaurantes y hoteles, más del 64% son gente de países extranjeros.
1: California, Florida, Nevada, Nueva Jersey y Nueva York registraron una caída de 1.3% en empleo de la construcción.
4: Las personas para reemplazar a los trabajadores que se están deportando, nosotros no creemos que se pueda conseguir a alguien o que estén interesados en entrar en la industria.
1: Julio es parte de la organización Contratistas Hispanos de Texas y dice que los operativos de ICE entre trabajadores de la construcción han provocado falta de mano de obra, retrasos y mayores costos para la industria.
4: Se ve en la historia que históricamente estos trabajos son trabajos que los toman a los inmigrantes.
1: De acuerdo con el estudio, las acciones de ICE han provocado además un alza de precios en los alimentos superiores a la inflación, entre ellos la lechuga 32.1%, fruta enlatada 7.9%, manzanas 7.1%, cítricos frescos 6.3% y la leche entera 9%, otros productos lácteos frescos 5.5%. Expertos de inmigración indican que las deportaciones a gran escala tienen un impacto profundo y complejo en la economía del país, afectando sectores como la construcción, agricultura, restaurantes y otros servicios.
5: De los restaurantes, de los bares, en donde casi el 46% de los chefs son precisamente emigrantes o son nacidos en otro país.
1: Por ahora, los autores de este estudio dicen que confían en que sea considerado por miembros del gobierno o congresistas para alzar la voz sobre los efectos de las políticas migratorias del presidente Trump. David Medina, Noticias Estrella TV.
0: Y decenas de familiares directos de militares estadounidenses en servicio activo han sido detenidos por autoridades migratorias después de que el gobierno eliminara protecciones aplicadas durante décadas. Una investigación de Associated Press identificó al menos a 52 esposos, esposas y padres de soldados, algunos retenidos durante meses por ICE.
6: Your wife is being deported. You don't even have to wait for her here. And I'm like, I'm confused. We got all this paperwork being done and we're doing the right thing. We've been coming into your appointments and just trying to do the right thing. Why are you doing this?
0: Expertos advierten que la medida podría afectar la estabilidad emocional de las tropas y la preparación militar al obligar a miembros de las Fuerzas Armadas a cumplir sus misiones mientras enfrentan el riesgo de separación familiar.
7: It's honestly a roller coaster of emotions throughout the day. I do tend to throw myself into work a lot, so that kind of has helped me cope and go through my days and try to remember that I still have to be present for my family.
0: Aunque ya varios fueron liberados, continúan enfrentando procesos de deportación. Mientras tanto, una inmigrante venezolana denuncia condiciones insalubres y trato degradante durante los 8 días que permaneció bajo custodia de ICE. Claudia Rodríguez asegura que durmió en el piso junto a baños que casi nunca eran limpiados. Tras recuperar su libertad, pues ahora está contando lo que vivió dentro de esos centros de detención. Y es nuestro colaborador de la cadena NTN 24, Galo Arellano, que tiene la historia.
8: La futbolista venezolana Claudia Rodríguez terminó bajo custodia de ICE cuando estaba a punto de abordar un vuelo en el aeropuerto de Fort Lauderdale. Ocurrió el pasado 17 de julio. Aunque vive desde hace 11 años en Estados Unidos y mantiene abierto un proceso de asilo, asegura que varios agentes la interceptaron en la puerta de embarque y se la llevaron sin previo aviso.
9: En el aeropuerto, antes de tomar mi vuelo para ir a North Carolina, me detuvieron sin decirme que muchas cosas, solamente me detuvieron. Me esposaron como una criminal.
8: Lo más duro, dice, no fue el arresto, sino lo que encontró dentro de los centros de detención. Según su testimonio, varias mujeres embarazadas habrían sufrido abortos espontáneos por falta de atención médica y el impacto psicológico del encierro.
9: Yo personalmente conocía dos personas que lastimosamente perdieron su bebé en el proceso de detención. La trasladaban, no la trasladaban, no les daban los medicamentos, obviamente el estrés, la agonía, la falta de recursos médicos hicieron la pérdida de su bebé.
8: También relató las condiciones en las que permaneció detenida. Habló de comida en mal estado, noches durmiendo en el piso y celdas hacinadas. Entre lágrimas, recordó a mujeres con cáncer que, según afirma, no recibían tratamiento y perdían el cabello mientras seguían encerradas.
9: Ella estaba aquí con proceso de asilo, tiene cáncer de mama, sufrió mucho, se le cayó el pelo, no tenía ayuda, no tiene familia y ver que no tenía ese apoyo viniendo de afuera y que adentro no le dan esa humanidad, porque creo que esa es la palabra, la falta de humanidad de ICE, de los oficiales, de la gente que está en el poder, es inhumana.
10: Gracias a que esta comunidad alzó la voz, logramos que Claudia fuera liberada. Y aunque ella está con su familia, donde debe estar, no está fuera de peligro.
8: Después de 18 días detenida, primero en el centro de Miramar y luego en el Broward Transitional Center de Pompano Beach, Claudia Rodríguez recuperó su libertad tras pagar una fianza de $5,000.
0: Y en temas de salud, aumentan los casos de ciclospora en el estado, una infección intestinal causada por un parásito presente en alimentos o agua contaminada. Texas reporta cerca de 200.

0: y dos fallecimientos. Y con el inicio del nuevo ciclo escolar, el Departamento de Seguridad Pública de Texas pide a los conductores, a los padres y a los estudiantes extremar precauciones. Las autoridades recomiendan reducir la velocidad en zonas escolares, detenerse ante autobuses con luces rojas y evitar el uso del teléfono al volante. También recuerdan que cualquier actividad sospechosa puede reportarse mediante la aplicación iWatch Texas. El llamado cobra mayor importancia porque los accidentes en zonas escolares aumentaron el 12% en el estado durante el último año. Y en otra información, Estados Unidos lanzó una nueva ofensiva contra la cúpula del cártel Jalisco Nueva Generación. El Departamento de Justicia imputó a 5 presuntos líderes y anunció recompensas que en conjunto superan los 100 millones de dólares por información que permita capturarlos.
1: This again is a continuation of our efforts to eliminate cartels that have plagued this country for far too long. Narco-terrorist organizations like the cartel Jalisco Nueva Generation are responsible for countless deaths to Americans. These sophisticated organizations use violence and fear to maintain control over the importation of deadly narcotics into the United States.
0: La mayor suma de 25 millones es por Juan Carlos Valencia González, alias El Pelón, señalado como el sucesor de El Mencho.
2: In the month of July, the FBI executed almost 30 foreign transfers of custody in over 15 separate countries for drug traffickers, terrorists, murderers, and rapists.
0: Washington también impuso restricciones de visa a 65 familiares y socios vinculados con la organización designada como grupo terrorista extranjero. Pasamos a México, donde un influencer mexicano fue asesinado a tiros durante una transmisión en vivo frente a un restaurante en Culiacán, Sinaloa.
3: Tardó más él que me cayó y pedí perdón.
0: César Gastelum, de 25 años y con más de 600,000 seguidores en TikTok, participaba con dos amigos en un reto disfrazados como repartidores de comida. La grabación muestra la llegada de dos personas en motocicleta y a uno de los ocupantes disparando directamente contra él. El Gabinete de Seguridad informó que trabaja en coordinación con la Fiscalía Estatal y analiza publicaciones del creador de contenido que hacían referencia a una facción del crimen organizado en medio de la disputa entre los Chapitos y los Mayitos. Las autoridades también revisan videos de vigilancia para identificar a los responsables de este ataque. Pasamos a los deportes porque los Rangers de Texas cortaron una racha de 6 derrotas al vencer 5-4 a los Gigantes de San Francisco en Arlington. Ezequiel Durán fue la figura del partido al impulsar 4 carreras, incluida la del triunfo con un doble en la novena entrada. Texas había perdido la ventaja en la parte alta del episodio, pero reaccionó de inmediato. Corey Seager y Brandon Nimmo también aportaron 3 imparables cada uno. Pasamos al fútbol porque el equipo de Tigres comenzó la Leagues Cup sumando sus primeros puntos tras imponerse al Real Salt Lake en una dramática tanda de penales. El equipo mexicano abrió el marcador apenas al minuto 6 con un gol de Juan Bruneta, pero Pablo Ruiz empató antes del descanso. El 1-1 se mantuvo hasta el final y obligó a definir el punto extra desde los 11 pasos. Ahí Tigres fue más efectivo, ganó 6-5 con Nahuel Guzmán nuevamente como figura bajo el arco. Y pasamos a más información porque la cadena de restaurante Chipotle retiró todos los jalapeños de algunos de sus restaurantes ante la posibilidad de que estén relacionados con un brote de salmonela. En Minnesota se investigan 110 casos vinculados a varios establecimientos de comida mexicana rápida, la mayoría entre clientes de Chipotle que comieron ahí entre mediados de junio y de julio. La empresa reemplazó los chiles por productos de otros agricultores. La Administración de Alimentos y Medicamentos también rastrea otros posibles ingredientes porque los jalapeños fueron distribuidos a varios comercios y estados. Y los taxis sin conductor de la compañía Waymo ya están disponibles para todo el público en Dallas, luego de que una empresa eliminara la lista de espera. Cualquier persona puede descargar la aplicación y solicitar un viaje dentro de la zona de servicio. Cerca de 150,000 pasajeros utilizaron estos vehículos durante la etapa de acceso limitado. Por ahora, los recorridos no incluyen aeropuertos ni autopistas, aunque la compañía ya realiza pruebas en Dallas Love Field y planea ampliar el servicio próximamente. Y es momento de hacer una breve pausa, no se despegue. Al regresar, le tenemos más.
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0: Gracias por seguir con nosotros aquí en 24 horas. Mire, un inmigrante hondureño denuncia que fue deportado a África, se llama Brian, y esperaba resolver su caso por asilo y fue enviado junto a otros inmigrantes al continente africano el pasado 1 de agosto. Y desde allá envió este video donde desesperadamente clama por ayuda.
1: Aquí estamos prácticamente secuestrados en África. Yo de Honduras, cuatro cubanos y un ecuatoriano. Sin luz, sin agua desde ayer. Pasándola mal. Por favor, justicia, ayúdenos, ayúdenos. Aquí estamos, un hondureño, cuatro cubanos y un ecuatoriano. Estamos en un apartamento, seis, sin agua, sin luz, ahora mismo, pasándola mal. No nos dan respuesta, solamente esto es África, eso lo dicen.
0: Autoridades de Guatemala declaran alerta naranja y evacúan a decenas de familias por la erupción del volcán de fuego. Esto pasando a otra información, pues el volcán de fuego lanza ríos de lava incandescente y columnas de ceniza de hasta 6.000 metros de altura. Entre los evacuados están padres de familia quienes tuvieron que abandonar sus viviendas con sus hijos y refugiarse en un albergue municipal de San Juan, Alotenango, para ponerse a salvo.
2: Pues uno va por la vida de los niños, tiene que velar ahí, que imagínense que se complique, ya yo tengo cuatro, ya viendo todo eso, pues hay que salir, ¿no? En el día no se mira, pero ya de noche sí ya es cosita seria, entonces ya uno pues ya no se duerme, está uno atento ahí a cualquier cosa, pero sí está más peligroso esta noche. Porque si se miraba, porque por ratito ya no hacía ruido, pero sí lo rojito va hasta abajo.
0: Hasta el momento, más de 650 personas de 8 comunidades han sido evacuadas a refugios temporales. Y mire esto otro, la volcadura de un camión cargado con pantalones de mezclilla desató el siguiente acto de rapiña. Mire. El accidente ocurrió sobre la autopista México-Tulancingo, en el Estado de México, cuando el operador perdió el control de la unidad y la mercancía quedó esparcida sobre el pavimento. El conductor resultó lesionado y fue trasladado a un hospital para recibir atención médica, mientras los cuerpos de emergencia atendían el incidente. Decenas de personas aprovecharon para llevarse parte de la carga, incluso ante la presencia de elementos de seguridad. Y las remesas enviadas a México continúan en aumento, a pesar del endurecimiento de las políticas migratorias y financieras en Estados Unidos. Entre enero y junio de 2026, México recibió más de 30.700 millones de dólares en remesas, un incremento del 3.1% respecto al mismo periodo del año anterior, según el Banco de México. Analistas señalan que los migrantes mexicanos continúan enviando pese a las nuevas restricciones financieras. Sin embargo, expertos advierten que la inflación y el tipo de cambio han reducido el poder adquisitivo de su dinero. Y una persona fue detenida en la Ciudad de México tras ser sorprendida transportando 217 kilogramos de cocaína ocultos en un automóvil. El decomiso fue en la delegación Tlalpan, como resultado de un operativo de vigilancia realizado por elementos federales y locales. El secretario de Seguridad, Omar García Harfuch, informó que el conductor fue puesto a disposición del Ministerio Público para continuar con las investigaciones. Las autoridades indagan posibles vínculos con grupos criminales. Mire, 9 personas han muerto en los últimos 5 días en la región de Santa Cruz, Bolivia. Sí, 9 personas. Y esto por la violencia vinculada al narcotráfico. Las autoridades desplegaron cerca de 200 elementos militares y policiales en la zona fronteriza con Brasil, ya que sospechan de grupos de delincuentes brasileños operando en la región.
3: El Comando Vermelho y el PCC hoy día están peleando un corredor por el cual los narcotraficantes sacan droga hacia el exterior. Esto no va a quedar así. Esto lo vamos a combatir.
0: El ministro también anunció que la Policía Federal de Brasil abrirá una oficina en territorio boliviano para reforzar la seguridad. Vamos a otra pausa. Al volver, un deportista de la tercera edad fue derribado de forma brutal justo al cruzar la meta. El video ha desatado una ola de indignación.

Óigame, un hombre ucraniano intenta escapar de un dron ruso en ataque captado en video. Imágenes grabadas en un mercado del sur de Ucrania muestran los dramáticos momentos en que un hombre de 52 años intenta escapar de un dron ruso que lo persigue antes de explotar. El dron sobrevuela la zona y lo sigue de cerca. Según autoridades ucranianas, el ataque ocurrió en la ciudad de Jersón, donde el hombre vendía verduras en un mercado local. Funcionarios han calificado los ataques como una campaña de terror conocida como Safari Humano. Y en México, polémica en Huamantla, Tlaxcala, luego de que un adulto mayor fuera derribado al final de una carrera. Mire. Don José cayó al suelo y sufrió una lesión en el hombro. El incidente fue captado en video y se viralizó en redes sociales. Tras la ola de críticas, el organizador ofreció una disculpa pública y las autoridades municipales anunciaron que investigarán lo ocurrido. Don José asegura que las lesiones le impedirán participar en el maratón de la Ciudad de México de este mes. Y en medio del debate sobre la inmigración en Estados Unidos, fue presentado en Los Ángeles el documental American Pachuco, The Legend of Luis Valdés, que reconoce la trayectoria del considerado padre del cine y el teatro chicano. Artistas y activistas latinos como Edward James Olmos, Isaías Morales y Lou Diamond Phillips se dieron cita para promover al creador de clásicos como La Bamba y destacaron que a pesar de la retórica anti-inmigrante, el aporte de la comunidad latina a la cultura sigue creciendo. Y con esto vamos llegando al final. Soy Abel Álvarez. Gracias por informarse conmigo aquí en 24 Horas.

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1: Guillermo del Toro es un director de cine mexicano conocido por su trabajo en películas de género de terror y fantasía. El Espinazo del Diablo, ambientada en un internado durante la Guerra Civil Española, combina elementos de terror sobrenatural con un trasfondo histórico. El Laberinto del Fauno, la historia sigue a una niña que se encuentra en un mundo mágico lleno de criaturas aterradoras y fascinantes. Mamá, esta película de terror sobrenatural que cuenta la historia de dos niñas que son criadas por una entidad paranormal después de sobrevivir a un accidente. La Cumbre Escarlata, la trama sigue a una joven que se casa y se muda a una mansión decrépita habitada por oscuros secretos. La Forma del Agua, narra la relación entre una mujer muda y una criatura acuática en un laboratorio de alta seguridad durante la Guerra Fría. El Callejón de las Almas Perdidas. La historia gira en torno a un estafador que se involucra en oscuros secretos y manipulaciones.
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0: Abrimos con esta noticia en desarrollo. La Organización de Estados Americanos anunció que convocará una reunión de emergencia para repudiar la supresión de elecciones en Nicaragua. La iniciativa presentada por Estados Unidos, Argentina, Costa Rica, Panamá y Paraguay busca condenar lo que consideran una posición autoritaria de Daniel Ortega. Por ahora, uno de los países que se opone a esta convocatoria es Brasil, porque considera que es una medida apresurada. Hola, ¿qué tal? Soy Abel Álvarez. Gracias por acompañarme. Estas son otras de las noticias que estamos siguiendo muy de cerca aquí en 24 horas. ¿Estuvo o no en peligro el presidente Donald Trump? Un avión aparece cerca del helicóptero en el que viajaba. ¿Qué dicen las autoridades sobre esto? También Estados Unidos detiene la importación de aguacate michoacano. Toneladas de envíos de este producto podrían verse afectados. Y un tornado de fuego se genera en medio de un incendio forestal. Las impresionantes imágenes provocan terror en medio de una ola de incendios en los estados de Oregon y Washington. Óiganme, fíjese que un cohete Falcon 9 de SpaceX se estrelló contra la superficie de la Luna. Y ahora científicos buscan determinar exactamente qué ocurrió. La NASA informó que su orbitador de reconocimiento lunar y el vehículo coreano Pathfinder ya están buscando imágenes del sitio del impacto. Los expertos estiman que el choque a más de 8.000 kilómetros por hora pudo haber formado un cráter de hasta 27 metros de diámetro. El análisis de las fotografías podría tomar varios días. Y tras casi un año sin un director permanente, el Senado de Estados Unidos confirmó a la doctora Erika Schwartz como nueva directora de los Centros para el Control y la Prevención de Enfermedades. Schwartz, quien sirvió como subsecretaria de Salud Pública durante el primer mandato de Donald Trump, asume el liderazgo de la principal agencia de salud del país. Los CDC habían operado bajo dirección interina desde agosto de 2025 tras la destitución de la doctora Susan Monares. Y mire, investigan por qué un avión despegó mientras el helicóptero Marine One con el presidente Donald Trump a bordo se aproximaba al aeropuerto Reagan de Washington. El incidente podría representar una violación a los protocolos de seguridad implementados tras el accidente aéreo que dejó 67 muertos el año pasado. Las autoridades aclararon que las dos aeronaves nunca estuvieron en ruta de colisión y que el mandatario no corrió peligro en ningún momento. La política migratoria de la Casa Blanca está impactando incluso a quienes sirven en las Fuerzas Armadas. Cada vez son más los familiares de militares que están siendo detenidos o deportados, generando incertidumbre y afectando a sus familias. María Teresa Sarabia nos presenta el drama que viven los soldados con seres queridos inmigrantes. Vamos a verlo.
1: La política migratoria del presidente Donald Trump genera preocupación dentro de las Fuerzas

0: Armadas estadounidenses. Una investigación de la prensa asociada reveló que más de 50 padres y cónyuges de militares en servicio activo fueron detenidos por autoridades migratorias desde el inicio del segundo mandato del presidente, y al menos 6 fueron deportados. La soldado de la Fuerza Aérea, Wendy Beef, conoce bien esa situación, pues su padre trabaja en el campo manejando tractores, y su mayor miedo un día se hizo realidad.
1: I had seen some ICE agents in civilian clothing. In the pit of your stomach, there's always that, like, what if they're here for my father? And it turns out that they were. So he was detained.
0: En los pasillos de centros de detención, lejos de los cuarteles y las bases militares, decenas de familias enfrentan una nueva realidad. Durante décadas, existió un consenso bipartidista que protegía a los familiares directos de quienes servían al país. Hoy, muchos de ellos son arrestados incluso mientras intentan regularizar su estatus migratorio. Tal es el caso del miembro del ejército Wilmer Trujillo, a quien le deportaron a su esposa.
2: The whole parole in place, that's been there for years for us military servicemen to use. And when you get married, you can help your spouse be eligible to work here and stay here and continue their life here and build a life. I mean, we built a life here together and they're ripping it apart.
0: Soldados, marinos y aviadores reportan que han tenido que posponer despliegues, tomar licencias administrativas o asumir solos el cuidado de sus hijos mientras sus seres queridos permanecen detenidos. Citas migratorias que debieron ser rutina terminaron con esposas y padres esposados y trasladados a centros de detención. En algunos casos, las deportaciones ocurrieron en cuestión de días.
2: Your wife is being deported.
0: Expertos en derecho migratorio militar advierten que el cambio representa una ruptura histórica con políticas aplicadas por administraciones republicanas y demócratas. Aseguran que la incertidumbre familiar debilita la preparación militar y afecta la moral de las tropas. Soldados como Wendy o como Wilmer viven entre los deberes militares y la preocupación de sus familiares. María Teresa Sarabia, Noticias Estrella TV.
3: Vamos a México con esta noticia que ha causado mucho impacto. Las autoridades amplían las investigaciones por el asesinato del influencer César Gastelum.
4: Tardó más él que me cayó y pedió
3: perdón. Ocurrió en Culiacán, Sinaloa, mientras realizaba una transmisión en vivo en redes sociales. El Gabinete de Seguridad informó que trabaja en coordinación con la Fiscalía Estatal y analiza publicaciones del creador de contenido que hacían referencia a una facción del crimen organizado en medio de la disputa entre los Chapitos y los Mayitos. Las autoridades también revisan videos de vigilancia para identificar a los responsables del ataque. Y sobre esta relación de los influencers y lo peligroso de los contenidos relacionados con el narcotráfico, conversé con el escritor y experto en crimen organizado Jesús Lemus. Esto es lo que me dijo. Jesús, gracias por estar con nosotros. Bienvenido.
5: ¿Qué tal, Abel? Qué gusto.
3: Jesús, esto me recuerda lo que ocurrió hace unos años atrás entre los cantantes de corridos y del regional mexicano con el narcotráfico. Ahora son los influencers.
5: Claro, recuerda, Abel, el narcotráfico siempre está buscando hacerse presente en el grueso de la población. Una de las formas era justamente los cantantes. Ha habido ahí desacuerdos, reacomodos. Ahora los grupos del crimen organizado, los narcotraficantes, están buscando a los influencers porque no tienen acceso a los medios de comunicación, buscan llegar a los influencers para así mandar su mensaje hacia el grueso social.
3: Pero ahora bien, según se ha estado difundiendo, César Gastelum tenía también contenido relacionado con el narcotráfico. ¿Esto podría ser causa de lo ocurrido?
5: Seguramente, sin duda alguna. Yo no tengo ninguna duda de que César Gastelum, que fue asesinado hace unas cuantas horas ayer, pues a final de cuentas es porque fue parte de un grupo criminal. Recordemos que actualmente en Sinaloa los Chapos y los Mayos están en una cruenta guerra, y parte de esa guerra los dos están buscando hacerse presentes con una cara amable ante la sociedad a través de los influencers. Y estos influencers pues son eliminados por uno o por otro grupo. En el caso justamente de César Gastelum, que es como otros más que llevamos contabilizados desde que comenzó la guerra entre Chapos y Mayos, pues ha sido justamente por eso. Recordemos, Abel, que hace al principio de la guerra entre Mayos y Chapos se tiró unos volantes desde una avioneta donde salía una lista de muchos influencers y muchos de ellos han sido eliminados al día de hoy.
3: ¿Tienes información si ha habido alguna detención o sobre la carpeta de investigación que se abrió?
5: Sobre el caso concreto de César Gastelum, todavía no. Hay una carpeta de investigación donde evidentemente él se reconocía, incluso mandaba mensajes a su audiencia como parte de la Malliza. Por supuesto que entonces el ataque viene por parte de los Chapos. Los Chapos han también eliminado a una serie de influencers ligados al cártel de los Mayos y viceversa. Entonces, no hay hasta el momento ninguna detención relacionada con el asesinato de Gastelum. Sin embargo, yo creo que en los próximos horas, días, a lo mejor, seguramente habrá alguna información al respecto.
3: ¿Qué es lo que está buscando, por ejemplo, un cartel rival al eliminar, por ejemplo, a un influencer? ¿Qué es lo que buscan realmente?
5: Lo que buscan básicamente es el mensaje de dominio social, el mensaje de permanencia en el entorno. Decir, no me han eliminado, aquí estoy, mando un mensaje a través, sea del asesinato o sea a través de los mensajes de los influencers. Es solamente mantener la presencia para que no digan que van perdiendo la guerra.
3: Jesús, muchísimas gracias por estar con nosotros aquí en el Noticiero Estrella TV. Y con esto nos vamos a una pausa. No se muevan porque hay más al regresar. Combaten el ausentismo escolar en Los Ángeles. Autoridades van puerta por puerta para hablar con estudiantes. Además, la ciudad de Nueva York le declara la guerra a las bicicletas eléctricas ilegales. Las advertencias son muy duras. Y también, aguacates mexicanos en la mira de autoridades estadounidenses paralizan la exportación de estos productos. Tras semanas de impacto por los terremotos, un importante aeropuerto venezolano reabre sus operaciones. Ya le cuento todo, no se vaya.
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0: California, el Distrito Escolar Unificado de Los Ángeles redobla esfuerzos para combatir el ausentismo de estudiantes. Incluso el superintendente de escuelas está tocando puertas y visitando hogares para recordar a los alumnos y sus familias la importancia de asistir a clases. Luis Zaragoza nos tiene algunos detalles. Vamos a verlo.
1: A tan solo una semana para el regreso a clases, el superintendente André Chahid y un grupo de docentes y directores de algunas escuelas públicas en el área de Pacoima, pertenecientes al Distrito Escolar Unificado de Los Ángeles, se subieron al camión escolar con un solo objetivo:
2: concientizar a los estudiantes sobre la importancia de asistir a clases y evitar el ausentismo bajo el programa Attain LAUSD.
3: El objetivo de nuestras visitas hoy es realmente, obviamente, para decirle a las familias que la escuela ya está por empezar el miércoles 12 de agosto, pero hasta más importante que el distrito está aquí para apoyar a nuestras familias si hay algún desafío que realmente está impactando la asistencia escolar de los jóvenes. Estamos aquí para ayudar.
1: La primera parada fue en la casa de la familia Martínez, en donde visitaron a dos pequeñas que están listas para ingresar a su primer día de clases, las cuales recibieron una mochila y artículos escolares por parte de maestros y del superintendente.
4: Siente bonito porque ellas las motiva a querer ir a la escuela, porque nunca pensé que alguien viniera aquí a la casa a darles algo a mis niñas. Gracias por todo lo que están haciendo y que continúen así.
5: ¿Quieres abrirlo?
1: Después de algunos minutos de charlar con Victoria y Bianca, volvimos a abordar el autobús y la segunda parada fue en la casa de la familia Rodríguez, en donde nos encontramos con Adán Vázquez y su mamá, quienes se mostraron muy contentos con la visita de las autoridades del distrito de escolar.
2: Me siento muy feliz porque Adán va a comenzar el sexto grado de la escuela. Es la cuarta generación que va a la misma escuela y estamos muy orgullosos y listos para el regreso a clase. Estoy muy feliz porque me gustan los deportes y sé que voy a conocer nuevos compañeros en la escuela.
1: Las clases iniciarán el próximo 12 de agosto en los más de 1,000 planteles educativos que pertenecen al Distrito Escolar Unificado de Los Ángeles, con un total de más de 520,000 alumnos, siendo el segundo distrito escolar unificado más grande del país y con un gran número de alumnos de origen hispano, por lo que la prioridad, de acuerdo al superintendente, será la seguridad de los estudiantes y sus familias en estos momentos en donde las redadas por parte del departamento de ICE están a la orden del día.
3: La mayoría de nuestras familias ya saben que cuando están en el plantel escolar es, por supuesto, sano y seguro. La preocupación central que tienen en muchos casos es llegar a la escuela, es llegar de hogar al plantel. Entonces, en eso tenemos muchos servicios como paisaje seguro, transporte de casa a escuela para apoyar a nuestras familias.
1: De acuerdo a las autoridades del distrito, las visitas están diseñadas para reforzar la importancia de la asistencia a clases y garantizar que los estudiantes comiencen el año con el apoyo que necesitan para tener éxito en la escuela. Las autoridades escolares mencionaron que esta campaña puede ser de gran ayuda tanto para los alumnos como para los padres de familia, así que seguirá siendo parte de su agenda de trabajo. Luis Zaragoza, Noticias Estrella TV.
0: Y el alcalde de Nueva York, Soran Mandani, anunció una ofensiva contra la venta de bicicletas y scooters eléctricos ilegales. Su administración envió cartas de cese a más de 40 empresas, entre ellas Amazon, Target y Walmart Marketplace, exigiendo que detengan la comercialización de modelos que no cumplan con las normas de seguridad. Las multas podrían llegar hasta los $2,000.
6: Today we are here to take an action that is long overdue, moving to stop the sale and distribution of illegal e-bikes and motorized scooters on New York City streets. The burden of whether or not the bike they buy is safe and legal should not fall on working New Yorkers who are simply looking for a quick and low-cost mode of transportation. It is the responsibility of retailers to only sell the vehicles permissible under New York law in our city.
0: La fiscal general Letitia James no descartó incluso un posible retiro de productos del mercado para proteger a los consumidores. Y también en Nueva York, una persona resultó gravemente herida tras un voraz incendio en un edificio de apartamentos de 5 pisos en el Bronx. Según el Departamento de Bomberos, el siniestro fue reportado este miércoles como una posible explosión en un apartamento del tercer piso. Al llegar, los equipos de emergencia encontraron densas columnas de humo negro saliendo de las ventanas. Las autoridades determinaron que el fuego fue provocado por la explosión de una batería de litio. Nuevos problemas golpean a las exportaciones agrícolas mexicanas. Estados Unidos suspendió temporalmente la importación de aguacate desde Michoacán por razones de seguridad, afectando los envíos hacia el mercado estadounidense. El comunicado estadounidense manifiesta que esto se debe a una amenaza contra intereses del país. El gobernador de Michoacán, Alfredo Ramírez Bedoya, ya se pronunció al respecto.
7: Se decretó una suspensión temporal de actividades gubernamentales de la Embajada de los Estados Unidos en Michoacán, sobre todo referente a los inspectores de USDAF AFIS, que son los que cubren los protocolos para la exportación de aguacate a los Estados Unidos. Estamos en comunicación con la embajada y trabajando de manera coordinada con ellos, con el área de seguridad de la Embajada de los Estados Unidos, y esperemos que a la brevedad las operaciones de los inspectores se vuelvan a retomar.
0: Bueno, por lo pronto, desde el 4 de agosto no se autorizó el embarque de aguacate para exportación. Y Guatemala permanece en alerta tras la erupción del volcán de fuego. Las autoridades siguen evacuando gente. Ya van 659 personas llevadas a albergues lejos de la montaña. Pobladores de 8 comunidades en riesgo y advierten que más pobladores podrían ser desalojados. Columnas de ceniza, gases y flujos piroclásticos obligaron al cierre de las carreteras y de todos los caminos aledaños al peligro.
8: Le dije a mi esposo que yo me venía y él se quedó con mi hijo ahí, ¿verdad? Pero porque sí estuvo bastante fuerte, ¿verdad? Y aún todavía, ¿verdad? Pero esperando a Dios que se calme, ¿verdad? Porque sí queremos regresar, ¿verdad?
9: En este momento, las gobernaciones departamentales han subido el nivel de alerta a alerta roja, no porque hayan sobrepasado sus capacidades de atención a la población, sino porque es necesario que las personas evacúen.
0: Las clases de las escuelas en esa zona están suspendidas y los residentes afectados esperan que la actividad disminuya para poder regresar a sus hogares. El aeropuerto de Caracas reanudó sus operaciones de carga después de permanecer cerrado desde el 24 de junio. Esto a causa de los daños provocados por 2 fuertes terremotos. Según medios estatales, el primer vuelo de carga en aterrizar en el Aeropuerto Internacional Simón Bolívar provenía de Panamá. Las autoridades continúan con los trabajos de recuperación tras los sismos que dejaron miles de víctimas y afectaron infraestructuras clave en la región. Cientos de inmigrantes marroquíes pasan las noches a la intemperie e incluso en cementerios de Ceuta, en España. A muchos se les ve durmiendo entre las tumbas, todo esto debido a que los centros de acogida se encuentran saturados. Las autoridades españolas informaron que tras la llegada de unos 72.000 migrantes en los últimos días, la mayoría han sido repatriados, pero cientos aún permanecen en el enclave. Entre ellos, unos 1.100 menores no acompañados, quienes no pueden ser deportados de inmediato. La crisis reavivó el debate migratorio en Europa y dejó al menos 75 fallecidos durante los intentos de cruzar la frontera. Vamos a una pausa. Fíjese que un remolino de fuego sorprende en medio de los incendios forestales. Terror y asombro por el fenómeno. Ya se lo muestro. Además, el Papa León XIV prepara una importante gira por América Latina. Le diremos qué países visitará. Y también, ahora son perros robots quienes comparten el crimen, o combaten el crimen más bien, y realizan labores de vigilancia.

Imágenes impactantes llegan desde Oregon, donde un enorme tornado de fuego se formó en medio de los incendios forestales que devastan el noreste de Estados Unidos. El fenómeno conocido como remolino de fuego surgió cuando el intenso calor generó una columna giratoria de llamas, ceniza y humo. Mientras decenas de incendios siguen activos en Oregon y Washington, pues miles de personas han recibido órdenes de evacuación y la humareda ya afecta la calidad del aire en varios estados del país. El Papa León XIV realizará un viaje en noviembre en su primera gira por América Latina como pontífice. Visitará Uruguay, Argentina y Perú del 6 al 17 de noviembre, recorriendo 10 ciudades. En Perú, país donde vivió más de 2 décadas como misionero y del que obtuvo la nacionalidad, visitará Lima, Chiclayo, Cusco y Pucallpa. La visita ha generado gran expectativa y ha sido calificada como histórica por autoridades y fieles de la región. Perros de metal equipados con inteligencia artificial, cámaras y micrófonos están comenzando a reforzar la seguridad en complejos de apartamentos de Atlanta. Los robots patrullan, o más bien los robots patrullan durante la noche en zonas con altos índices de criminalidad, vigilando áreas comunes y disuadiendo actividades delictivas. Sus promotores aseguran que la tecnología ayuda a mejorar la seguridad sin poner en riesgo al personal de vigilancia y, por supuesto, a evitar robos. Con esto me despido. Soy Abel Álvarez. Gracias por informarse con nosotros.

0: El precio de las políticas migratorias del presidente Trump. Un estudio muestra que las deportaciones masivas contribuyeron a que se dispare el precio de los alimentos en las viviendas y afectaron también el mercado laboral. Las políticas migratorias también afectan a los militares. Reportan que decenas de sus familiares fueron detenidos que sirven al país, pero libran una pelea para evitar que los separen y los deporten. El Departamento de Justicia va en contra del cártel Jalisco Nueva Generación, presenta cargos contra varios de sus miembros y ofrecen más de 100 millones de dólares por su captura. Los últimos segundos de vida de un influencer mexicano fue asesinado por sicarios durante una transmisión y ahora investigan si su contenido tuvo que ver con esta ejecución. El volcán de fuego en Guatemala mantiene a cientos de familias lejos de sus hogares. Quieren regresar, pero las continuas erupciones se los impiden. Así comienza su noticiero 24 horas. Muy buenas tardes, bienvenidos a esta emisión de Noticias 24 Horas. Les informa con mucho gusto Alexandra Sergios. Muchas gracias por acompañarnos. Vamos a iniciar porque las deportaciones masivas y el endurecimiento de los controles migratorios comienzan a tener un impacto económico que va más allá de la frontera. Un nuevo estudio revela que la escasez de trabajadores en sectores clave está elevando los costos de bienes y servicios para millones de familias. David Medina nos explica cómo esta situación está pasando factura al bolsillo de todos.
1: La campaña de detenciones y deportaciones del gobierno Trump no solo está separando familias y cobrando vidas, también está provocando un alza de precios en bienes y servicios, reduciendo la fuerza laboral en sectores económicos cruciales. Trabajadores de la construcción indican que a pesar del miedo a las redadas, muchos continúan trabajando.
2: Pues sí, se siente la tensión un poco, ¿no? El que irá a pasar más adelante, ¿no?
1: Según un nuevo reporte de American Voice titulado Terminar con el impuesto de ICE, indica que el aumento de los controles migratorios en 2025 provocó la pérdida de aproximadamente 668 mil empleos, de los cuales entre 51 mil y 297 mil correspondían a trabajadores nacidos en Estados Unidos. Organizaciones señalan que la mano de obra hispana es importante para la economía del país.
3: Las lecherías es muy necesario, el 74% de la gente de lechería son gente indocumentada y ya lo han admitido varios. Lo que son los restaurantes y hoteles, más del 64% son gente de países extranjeros.
1: California, Florida, Nevada, Nueva Jersey y Nueva York registraron una caída de 1.3% en empleo de la construcción.
4: Las personas para reemplazar a los trabajadores que se están deportando, nosotros no creemos que se pueda conseguir a alguien o que estén interesados en entrar en la industria.
1: Julio es parte de la organización Contratistas Hispanos de Texas y dice que los operativos de ICE entre trabajadores de la construcción han provocado falta de mano de obra, retrasos y mayores costos para la industria.
4: Se ve en la historia que históricamente estos trabajos son trabajos que los toman los inmigrantes.
1: De acuerdo con el estudio,

0: Las acciones de ICE han provocado además un alza de precios en los alimentos superiores a la inflación, entre ellos la lechuga 32.1%, fruta enlatada 7.9%, manzanas 7.1%, cítricos frescos 6.3% y la leche entera 9%, otros productos lácteos frescos 5.5%. Por ahora, los autores de este estudio dicen que confían en que sea considerado por miembros del gobierno o congresistas para alzar la voz sobre los efectos de las políticas migratorias del presidente Trump. David Medina, Noticias Estrella TV.
1: Gracias, David. Y vamos a pasar a otra información porque el Departamento de Justicia de Estados Unidos anunció cargos penales contra 5 presuntos líderes del Cártel Jalisco Nueva Generación. La administración Trump clasificó a esta organización criminal como grupo terrorista extranjero. Además, ofrece más de 100 millones de dólares en recompensas por información que lleve a su captura.
2: Their actions spread violence and death to our communities. As alleged in today's indictments and the previous indictments that were unsealed, these cartel members have been charged with a range of crimes, including running drug networks, organizing highly trained hitmen responsible for murders and attempted assassinations, procuring weapons, money laundering, and deadly drug manufacturing and distribution.
1: El fiscal general interino Todd Blanche también destacó que cientos de narcotraficantes han sido extraditados o condenados en tribunales estadounidenses desde enero del 2025. Y el presidente Donald Trump aseguró que Irán finalmente aceptó iniciar conversaciones para buscar una futura paz en Medio Oriente, así como es posible la reapertura del Estrecho de Hormuz, una ruta clave para el comercio petrolero mundial. Sin embargo, en una entrevista desde la Casa Blanca por el programa Night with Trace Gallagher de la cadena Fox News, advirtió que Teherán enfrentará graves consecuencias si las negociaciones fracasan.
3: And they called me and said, very politely, please, can we talk? Can we talk? They didn't want. And I said, yes, we can talk. Let's get it done. Finally, let's get it done.
4: If they back out again, are they done?
3: Well, if they back out again, they're going to get hit really hard. You know that. They understand that.
1: Mientras tanto, Qatar informó que avanzan los esfuerzos de mediación para reducir las tensiones y estabilizar los precios del petróleo. Abdul El-Sayed obtuvo la nominación demócrata al Senado por Michigan tras imponerse en una reñida elección primaria frente a la congresista Haley Stevens. El exfuncionario de salud pública, identificado con el ala progresista del Partido Demócrata, logró la victoria pese al respaldo partidista de los veteranos a su rival y millonarios gastos en campaña en su contra. Ahora se enfrentará en noviembre al republicano Mike Rogers en una contienda que podría ser clave para definir el control del Senado de Estados Unidos. Y la política migratoria de la Casa Blanca está impactando incluso a quienes sirven en las Fuerzas Armadas. Cada vez son más los familiares de militares que están siendo detenidos o deportados. Esto está generando incertidumbre y, por supuesto, que afectando a sus familias. María Teresa Sarabia nos presenta este drama que viven los soldados con sus seres queridos inmigrantes.
5: La política migratoria del presidente Donald Trump genera preocupación dentro de las Fuerzas Armadas estadounidenses. Una investigación de la prensa asociada reveló que más de 50 padres y cónyuges de militares en servicio activo fueron detenidos por autoridades migratorias desde el inicio del segundo mandato del presidente y al menos 6 fueron deportados. La soldado de la Fuerza Aérea, Wendy Biff, conoce bien esa situación, pues su padre trabaja en el campo manejando tractores y su mayor miedo un día se hizo realidad.
6: I had seen some ICE agents in civilian clothing. You know, in the pit of your stomach, there's always that, like, what if they're here for my father? And it turns out that they were. So he was detained.
5: En los pasillos de centros de detención, lejos de los cuarteles y las bases militares, decenas de familias enfrentan una nueva realidad. Durante décadas, existió un consenso bipartidista que protegía a los familiares directos de quienes servían al país. Hoy, muchos de ellos son arrestados incluso mientras intentan regularizar su estatus migratorio. Tal es el caso del miembro del ejército Wilmer Trujillo, a quien le deportaron a su esposa.
7: The whole parole in place, it's been there for years for us military servicemen to use. And when you get married, you can help your spouse be eligible to work here and stay here and continue their life here and build a life. I mean, we built a life here together and they're ripping it apart.
5: Soldados, marinos y aviadores reportan que han tenido que posponer despliegues, tomar licencias administrativas o asumir solos el cuidado de sus hijos mientras sus seres queridos permanecen detenidos. Citas migratorias que debieron ser rutina terminaron con esposas y

0: económica con políticas aplicadas por administraciones republicanas y demócratas. Aseguran que la incertidumbre familiar debilita la preparación militar y afecta la moral de las tropas. Soldados como Wendy o como Wilmer viven entre los deberes militares y la preocupación de sus familiares. María Teresa Sarabia, Noticias Estrella TV.
1: Una persona resultó gravemente herida tras un voraz incendio en un edificio de apartamentos de 5 pisos en el Bronx, en Nueva York. Según el Departamento de Bomberos, el siniestro fue reportado este miércoles como una posible explosión en un apartamento del 3er piso. Al llegar, los equipos de emergencia encontraron densas columnas de humo negro saliendo de las ventanas. Las autoridades determinaron que el fuego fue provocado por la explosión de una batería de litio. Investigan por qué un avión despegó mientras el helicóptero Marine One con el presidente Donald Trump a bordo se aproximaba al aeropuerto Reagan de Washington. El incidente podría representar una violación a los protocolos de seguridad implementados tras el accidente aéreo que dejó 67 muertos el año pasado. Las autoridades aclararon que las dos aeronaves nunca estuvieron en ruta de colisión y que el mandatario no corrió peligro en ningún momento. En temas distintos, más de 10.000 casos confirmados de ciclosporiasis han sido reportados en Estados Unidos este año. Según los Centros para el Control y la Prevención de Enfermedades, esta enfermedad causada por un parásito que contamina alimentos y agua ha sido detectada en 47 estados y ha dejado más de 500 hospitalizaciones y 2 muertes. Las autoridades investigan un brote multiestatal vinculado a la lechuga iceberg. Los síntomas incluyen diarrea prolongada, fatiga y cólicos estomacales. Y los residentes de Florida con más recursos ahora tienen una nueva opción para poder escapar de los huracanes. La empresa Priority Evac ofrece ya membresías anuales por $1,250 que garantizan un asiento en un vuelo privado de evacuación hacia Atlanta durante la temporada de tormentas. Esta compañía promete evitar el caos de las carreteras, las filas en los aeropuertos y la escasez de combustible. Sin embargo, críticos advierten que este servicio evidencia cómo la seguridad ante desastres naturales pues no es para todos. Y es momento de ir a una breve pausa, no se despegue, al regresar le tenemos más. Un influencer mexicano fue asesinado mientras transmitía en vivo. Ahora las autoridades investigan si el crimen organizado está involucrado. El volcán de fuego vuelve a mostrar su fuerza, su actividad impredecible mantiene en alerta a comunidades de Guatemala. Además, el Papa León XIV regresa a América Latina. ¿Cuáles son los países que va a visitar el pontífice? La información se la cuento aquí en minutos.

0: Muchas gracias por continuar con nosotros. Les informo que las autoridades mexicanas amplían la investigación por el asesinato del influencer César Gastelum.
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0: Esto ocurrió en Culiacán, Sinaloa, mientras realizaba una transmisión en vivo en redes sociales. El Gabinete de Seguridad informó que trabaja en coordinación con la Fiscalía Estatal y analiza publicaciones del creador de contenido que hacían referencia a una facción del crimen organizado en medio de la disputa entre los Chapitos y los Mayitos. Las autoridades también revisan videos de vigilancia para identificar a los responsables del ataque. Y para hablar en torno a esta nueva relación entre los influencers y el narcotráfico, nos enlazamos con el analista y experto en crimen organizado, Jesús Lemus. Jesús, gusto en saludarte. Preguntarte por qué ahora están siendo objetivo de los cárteles los influencers.
2: Gracias, Alexandra. Buenas tardes. Bueno, por una cosa bien simple, porque el crimen organizado, los cárteles de las drogas, están viendo a los influencers como medios de comunicación. No tienen acceso a la prensa formal y utilizan a los medios que están en las redes sociales, a los influencers, para llevar su mensaje.
0: Entonces, lo que antes era a lo mejor un periódico, una estación local, ahora lo están llevando al algoritmo. Y para los influencers también, Jesús, ¿cómo pueden manejar esto? ¿Se empieza con algún contacto? ¿Cómo lo has visto en tu experiencia, en tu investigación? ¿Se empieza con regalos? ¿Se empieza con ciertas uniones? ¿O simplemente ellos dicen algo y por eso son castigados?
2: No, simplemente la relación de los influencers con los grupos del crimen organizado, cárteles de las drogas principalmente, es que estos influencers reciben un financiamiento, porque además los canales de monetización a través de las redes sociales significan un canal para el lavado de dinero. Y es donde entra una relación de negocios, tanto el influencer como con el cártel. Y ellos, el cártel se dedica justamente a reclutar. Entonces hay un reclutamiento de influencers a través de uno que ya está conectado con el cártel. Ahí viene el conecte porque viene con otro y luego con otro y luego con otro y se van haciendo cofradías de influencers al servicio de ciertos cárteles de las drogas.
0: O sea, ahorita el crimen organizado le está ganando también a la en la era digital al gobierno y a lo que estamos viendo, Jesús.
2: Por supuesto, porque el mensaje del narcotráfico hablando de una vida pues bastante boyante a través de la delincuencia, se refleja justamente en la forma de vida de muchos influencers que están al servicio de los grupos del narcotráfico. Y mientras el gobierno mexicano intenta disuadir de la percepción de la vida bella que llevan los narcotraficantes, pues los influencers están en contra, están haciendo ver que es una vida bastante hermosa vivir en el crimen y por eso se está sembrando esa idea en el sector social.
0: ¿Las autoridades han volteado la mirada a investigar a ciertos influencers en lugar del crimen organizado o a la vez del crimen organizado simplemente porque de ahí podrían sacar también otras vertientes en cuestión de seguridad nacional?
2: Hay investigaciones, por supuesto, sobre ciertos influencers que están registrando ingresos a través de sus redes sociales, pues de varios millones de pesos mensuales, que no es otra cosa más que un lavado de dinero. Sí hay carpetas de investigación contra diversos influencers en diversas redes sociales, pero también el gobierno mexicano está yendo a copar esta tendencia de la presencia del narco a través de las redes sociales mediante una regulación de las redes sociales. Por eso hoy el gobierno mexicano está planteando el tema del derecho de las audiencias para regular también las redes sociales y evitar que el narco siga ganando la batalla, al menos publicitaria, con la sociedad civil a través de las redes sociales.
0: Efectivamente, Jesús, no todos los influencers que hablan acerca de crimen organizado están relacionados con él. ¿Dónde está ese límite de qué sí se puede decir y qué no? Porque también está muy delicado el tema de libertad de expresión en las redes sociales, precisamente porque pueden acabar con tu vida.
2: Bueno, las redes sociales es un fenómeno bastante interesante porque si la red social observa que un canal está monetizando en forma bastante considerable con utilidades para el propio algoritmo, pues a final de cuentas le permite que diga y le dan una completa libertad de expresión. Si el influencer está manejando un podcast en sus redes sociales que no genera mucho flujo de dinero a favor del dueño de la red social, pues entonces es cuando aplican ciertas limitantes que no puedes decir nombres de muchas cosas. Pero este es un truco y ese es también un negocio de las redes sociales, dándole preferencia a aquellos influencers que tienen gran presencia social, que generan muchos recursos y no tienen limitante. Además, hay que decir una cosa, Alexandra, el caso de los influencers, los cárteles de las drogas observan como si ellos fueran periodistas, y como no tienen acceso a los medios formales de comunicación, a los periodistas que trabajan honestamente en México, entonces utilizan justamente al influencer para hacer ahí el hueco y hacer presencia social.
0: Esto es tremendo lo que está sucediendo y, por supuesto, se tiene que regular principalmente las redes sociales. Las autoridades también han demostrado, Jesús, que se ha trabajado con respecto a eso y todos los vínculos que se tiene entre ambos, ¿cómo lo están manejando en estos momentos?
2: Bueno, los crímenes, bueno, los grupos de crimen organizado, los cárteles de las drogas, están extendidos en toda la sociedad. Están en iglesias, están en clubes deportivos, están en el sector de la comunicación, por supuesto, en los influencers. No hay forma de controlar la expansión del crimen organizado en México a través de sus redes de lavado de dinero. Buscan cualquier recoveco social y ahí se meten. No hay forma de controlar. Y las redes sociales, como son prácticamente una plaza abierta para que cada quien diga lo que tenga que decir, pues ahí están encontrando un nicho de permanencia muy importante los grupos del crimen organizado.
0: ¿Qué situación más delicada? Y bueno, además le agregamos el tema de la ubicación, el tiempo real en lo que los influencers están en vivo, entonces son un objetivo clave. Muchísimas gracias, Jesús Lemus, por tu informe y por todo este análisis que compartiste con nosotros. Fuerte abrazo.
2: Gracias.
0: Gracias. Y vámonos a temas internacionales. Guatemala permanece en alerta tras la erupción del volcán de fuego. Las autoridades siguen evacuando gente. Ya van 659 personas llevadas a albergues lejos de la montaña. Pobladores de 8 comunidades en riesgo ya advierten que hay más gente desalojada. Y además, columnas de ceniza, gases y flujos piroclásticos obligaron al cierre de las carreteras y de todos los caminos aledaños al peligro.
3: Decirle a mi esposo que yo me venía y él se quedó con mi hijo ahí, ¿verdad? Pero porque sí estuvo bastante fuerte, ¿verdad? Y aún todavía, ¿verdad? Pero esperando a Dios que se calme, ¿verdad? Porque sí queremos regresar, ¿verdad?
4: En este momento las gobernaciones departamentales han subido el nivel de alerta a alerta roja. No porque hayan sobrepasado sus capacidades de atención a la población, sino porque es necesario que las personas evacúen.
0: Las clases de las escuelas en esa zona están suspendidas y los residentes afectados esperan que la actividad disminuya para poder regresar a sus hogares. El Papa León XIV va a realizar en noviembre su primera gira por América Latina como pontífice. Va a visitar Uruguay, Argentina y Perú del 6 al 17 de noviembre recorriendo 10 ciudades. En Perú, país donde vivió más de 2 décadas como misionero y también del que obtuvo la nacionalidad, va a visitar Lima, Chiclayo, Cusco y Pacuyá. Y con esto hacemos una breve pausa, no se despegue. Al regresar, le tenemos más. El famoso influencer Pérez Hilton es llevado al hospital después de una dramática transmisión en vivo. Eso y más al volver.

Gracias por continuar con nosotros. Y fíjense que el influencer y bloguero de espectáculos Paris Hilton fue trasladado a un hospital de Miami. Decenas de policías llegaron a su casa después de que se recibieran múltiples llamadas informando que Paris estaba sangrando y con cuchillo en mano durante una transmisión en vivo. Según la oficina del sheriff de Miami-Dade, los agentes activaron protocolos de crisis y horas después Hilton fue llevado de forma segura a un centro médico para recibir atención especializada. Y momentos de peligro y tensión vivió un oficial durante una parada de tráfico en la autopista 10 en El Paso, Texas. Miren, la cámara corporal captó el instante en que el conductor distraído perdió el control y se estrelló contra un vehículo detenido pasando escasas pulgadas de la gente. Todo quedó en video y nada pasó a mayores. Con esto me despido. Muchísimas gracias por haberme acompañado. Soy Alexandra Estergios. Quédense con la programación de Estrella TV.

0: Estados Unidos pone precio a la cúpula del cártel Jalisco Nueva Generación. Más de 100 millones de dólares en recompensas y nuevos cargos contra sus principales líderes. La política migratoria de la Casa Blanca golpea ahora a familias militares, decenas de parientes de soldados detenidos tras el fin de protección aplicadas durante décadas. Una amenaza digital pone en alerta los sistemas de agua del país. Por lo menos 12 estados reportan posibles ciberataques y las sospechas señalan a Irán. Una guerra de espías podría estar tomando forma en Cuba. Washington había reforzado sus operaciones de inteligencia en la isla. ¿Pero cuál será el próximo paso de la administración Trump? Incendios devorando comunidades, mares en temperaturas récord y ciudades asfixiadas por el calor. El 2026 podría convertirse en el año más caluroso jamás registrado. Así iniciamos su Noticiero Nacional Cierre de Edición. ¿Qué tal? Muy buenas noches. Bienvenidos a su Noticiero Nacional Cierre de Edición. Gracias por acompañarnos. Les informa José Armando Ronstadt. Iniciamos con lo siguiente, con información de México, donde un influencer fue asesinado a tiros durante una transmisión en vivo frente a un restaurante. Ocurrió en Culiacán, Sinaloa. César Gastelum, de 25 años y con más de 600 mil seguidores en TikTok, participaba con dos amigos en un reto disfrazados como repartidores de comida. La grabación muestra la llegada de dos personas en motocicleta y a uno de los ocupantes disparando directamente contra él. Durante su conferencia matutina, la presidenta de México se refirió a este ataque.
1: Están haciendo toda la investigación para detener a los responsables y toda la investigación de cuál es la causa de por qué se da este lamentable homicidio.
2: Sí, en ese sentido preguntarle cuál es su opinión sobre este efecto, el impacto que tiene que se...
1: Bueno, vamos a esperar a toda la información. Evidentemente tienen que detenerse a los autores materiales y en todo caso al autor intelectual y conocer la razón de por qué se da este lamentable homicidio.
0: El Gabinete de Seguridad informó que trabaja en coordinación con la Fiscalía Estatal y analiza publicaciones del creador de contenido que hacían referencia a una facción del crimen organizado. En medio de la disputa entre los Chapitos y los Mayitos, las autoridades también revisan videos de vigilancia para identificar a los responsables del ataque. Y en más temas de seguridad, Estados Unidos lanzó una nueva ofensiva contra la cúpula del cártel Jalisco Nueva Generación. El Departamento de Justicia imputó a varios presuntos líderes y anunció recompensas que en conjunto superan los 100 millones de dólares por información que permita capturarlos.
3: This again is a continuation of our efforts to eliminate cartels that have plagued this country for far too long. Narco-terrorist organizations like the cartel Jalisco Nueva Generation are responsible for countless deaths to Americans. These sophisticated organizations use violence and fear to maintain control over the importation of deadly narcotics into the United States.
0: La mayor suma de 25 millones de dólares es por Juan Carlos Valencia González, alias El Pelón, señalado como sucesor de El Mencho.
4: In the month of July, the FBI executed almost 30 foreign transfers of custody in over 15 separate countries for drug traffickers, terrorists, murderers, and rapists.
0: Washington también impuso restricciones de visa a 65 familiares y socios vinculados.

0: vinculados con la organización designada como grupo terrorista extranjero. Además de Juan Carlos Valencia, alias El Pelón, también fueron acusados por las autoridades estadounidenses Audias Flores Silva, alias El Jardinero, Gonzalo Mendoza Gaitán, alias El Sapo, y Julio Alberto Castillo Rodríguez, conocido como El Chorro, por quienes Estados Unidos ofrece 15 millones de dólares. La recompensa baja a 10 millones por Ricardo Ruiz Velasco, El Tripa. También se ofrecen 10 millones de dólares por Julio César Montero Pinzón, El Tarjetas, señalado por el atentado contra Omar García Harfuch en el año 2020, y Carlos Andrés Rivera Varela, conocido como La Firma. Además, se ofrecen 2 millones por Griselda Margarita Redondo Pinzón, acusada de participar en fraudes de tiempo compartido vinculados al cártel Jalisco Nueva Generación. Y para ampliar más sobre las acciones del gobierno estadounidense en contra del cártel Jalisco Nueva Generación, se encuentra con nosotros Luis Carlos Sáenz, periodista y analista del crimen organizado. Muchísimas gracias a Luis por estar con nosotros. Bueno, muy buenas noches.
1: Buenas noches, José Armando. Gusto saludarles.
0: ¿Cuál es tu reacción? Una vez más, si ofrecen millonarias recompensas, ¿tienen algún efecto? ¿Funcionan?
1: Bueno, hasta el momento no hemos visto que en México se haya pagado alguna recompensa a alguien que haya dado información para la detención y condena de alguno de estos líderes criminales. Sin embargo, pues asegura el Departamento de Estado que se han pagado algunas recompensas. Lo que resulta increíble, mi estimado José Armando, es que si bien Juan Carlos Valencia González es ahora el líder visible de esta organización y se aumentó la recompensa de 5 hasta 25 millones de dólares, pues resulta increíble que en el caso de Audias Flores Silva, El Jardinero, se haya aumentado de 5 a 15 cuando ese hombre está preso desde hace varios meses en una prisión de máxima seguridad en el altiplano, en México. Entonces, ¿para qué se ofrece una recompensa de alguien que está preso hasta este momento?
0: Señala el director de la DEA que están trabajando en coordinación con el gobierno mexicano. ¿Es verdad esto? ¿Es efectivo esto?
1: Sí, parece que en cuanto al intercambio de información es cierto, pero Estados Unidos ha encontrado algunos obstáculos, como lo hemos visto en algunos objetivos que persiguen, como ha sido el del gobernador de Sinaloa, Rubén Rocha Moya, y que las autoridades mexicanas no han destrabado ese asunto, entre otros más, por las cuestiones que se asegura son de soberanía nacional. Entonces, hay una colaboración, se siguen reuniendo, pero Estados Unidos no está satisfecho del todo con esa coordinación y colaboración.
0: La continua acusación por parte de Estados Unidos de que el gobierno mexicano trabaja con algunos de los cárteles de la droga en México. ¿Tu reacción?
1: Sí, es algo que se ha venido asegurando desde hace algún tiempo, que muchos territorios mexicanos están controlados por algunas facciones criminales. Esto ha sido desmentido por parte de autoridades mexicanas. Sin embargo, en campo se puede observar que muchos de estos individuos transitan impunes, armados, y bueno, cuando cae algún operativo, se realiza alguna actividad por parte de la autoridad, pues sabemos que se tranquiliza durante un tiempo y posteriormente vuelve a resurgir ese brote violento.
0: Entre muchas de las acusaciones del tipo de tráfico que llevan a cabo, ahora señalan un nuevo tipo de crimen, que es el tipo del crimen del llamado tiempo compartido. Explícanos qué es eso.
1: Bueno, una parte del cártel Jalisco Nueva Generación se ocupa del trasiego de drogas, otro del robo y sustracción de hidrocarburos, pero hay una modalidad que es la del fraude de tiempos compartidos, sobre todo en agravio de estadounidenses de la tercera edad, que tienen precisamente en Puerto Vallarta alguna propiedad de una semana cada año de estar en un apartamento, en un cuarto de un hotel, y bueno, pues son engatusados, y esto ha llevado a la pérdida de muchos millones de dólares, sobre todo en agravio de estos estadounidenses, con la creación de los mentados call center criminales que logran engañarlos, estafarlos, y eso para financiar algunas otras actividades. Entonces, por lo menos tres de las personas por las que se ofrece recompensa, que sería el Tarjetas, que sería la mujer esta que es contadora, hermana o media hermana del Tarjetas, y el sujeto apodado La Firma, se dedican, además del sicariato, además de liderar algunas cuestiones criminales y lavado de dinero, al fraude a través de tiempos compartidos.
0: Una última pregunta y agradecemos de tu tiempo. ¿Anticipas tú una intervención militar por parte de Estados Unidos dentro del territorio mexicano una vez que los designan, los han llamado ya grupos terroristas?
1: Es algo que se ha debatido mucho allá, acá, de manera interna en el gobierno, y se presume que podrían, antes de que haya una incursión, entregarse esos objetivos, como ya ha ocurrido con algunas entregas masivas. Ya están empezando a caer nuevos líderes criminales, como el R1 hace unos días, y pues ya empiezan a poblar nuevamente el penal del altiplano algunos de estos capos, y no descartamos que se entreguen como ofrenda nuevamente por parte del gobierno mexicano. Digo, ahora está de por medio este ingrediente del gobernador Rubén Rocha Moya de Sinaloa, y esto ha deteriorado un poquito la relación, pero probablemente antes de que ingrese a Estados Unidos, pues México se los entregue.
0: Muy bien. Luis Carlos, muchísimas gracias por tu tiempo.
1: A la orden. Un abrazo.
0: Gracias. Pasamos ahora a un corte comercial. Regresamos con más información. La ofensiva migratoria alcanza a familias militares. Decenas de parientes de soldados han sido arrestados por ICE. Y un nuevo reporte revela los planes de Estados Unidos para intensificar sus operaciones de inteligencia en Cuba. Detalles e imágenes al regresar.

0: Decenas de familiares directos de militares estadounidenses en servicio activo han sido detenidos por autoridades migratorias después de que el gobierno eliminara protecciones aplicadas durante décadas. Una investigación de la prensa asociada identificó por lo menos a 52 esposos, esposas y padres de soldados, algunos retenidos durante meses por ICE.
1: Your wife is being deported. You don't even have to wait for her here. And I'm like, I'm confused. We got all this paperwork being done, and we're doing the right thing. We've been coming into your appointment.

0: and just trying to do the right thing. Why are you doing this?
1: Expertos advierten que la medida podría afectar la estabilidad emocional de las tropas al obligar a miembros de las Fuerzas Armadas a cumplir sus misiones mientras se enfrentan el riesgo de separación familiar.
2: It's honestly a roller coaster of emotions throughout the day. I do tend to throw myself into work a lot, so that kind of has helped me cope and go through my days and trying to remember that I still have to be present for my family.
1: Muchos de los familiares detenidos ya fueron liberados de la custodia de ICE, sin embargo, todavía enfrentan procesos de deportación. Y las redadas y deportaciones no solo están cambiando la fuerza laboral del país. Un nuevo informe advierte sobre pérdida de empleos, escasez de trabajadores y aumentos de precios en alimentos y servicios. David Medina está en Dallas, Texas, y él examina el impacto económico de los operativos de ICE.
3: La campaña de detenciones y deportaciones del gobierno Trump no solo está separando familias y cobrando vidas, también está provocando un alza de precios en bienes y servicios, reduciendo la fuerza laboral en sectores económicos cruciales. Trabajadores de la construcción indican que a pesar del miedo a las redadas, muchos continúan trabajando.
4: Pues sí, se siente la tensión un poco, ¿no? El que irá a pasar más adelante, ¿no?
3: Según un nuevo reporte de American Voice titulado Terminar con el impuesto de ICE, indica que el aumento de los controles migratorios en 2025 provocó la pérdida de aproximadamente 668 mil empleos, de los cuales entre 51 mil y 297 mil correspondían a trabajadores nacidos en Estados Unidos. Organizaciones señalan que la mano de obra hispana es importante para la economía del país.
5: Las lecherías muy necesarias, el 74% de la gente de lechería son gente indocumentada y ya lo han admitido varios. En lo que son los restaurantes y hoteles, más del 64% son gente de países extranjeros.
3: California, Florida, Nevada, Nueva Jersey y Nueva York registraron una caída de 1.3% en empleo de la construcción.
6: Las personas para reemplazar a los trabajadores que se están deportando, nosotros no creemos que se pueda conseguir a alguien o que estén interesados en entrar en la industria.
3: Julio es parte de la organización Contratistas Hispanos de Texas y dice que los operativos de ICE entre trabajadores de la construcción han provocado falta de mano de obra, retrasos y mayores costos para la industria.
6: Se ve en la historia que históricamente estos trabajos son trabajos que los toman a los inmigrantes.
3: De acuerdo con el estudio, las acciones de ICE han provocado además un alza de precios en los alimentos superiores a la inflación, entre ellos la lechuga 32.1%, fruta enlatada 7.9%, manzanas 7.1%, cítricos frescos 6.3% y la leche entera 9%, otros productos lácteos frescos 5.5%. Por ahora, los autores de este estudio dicen que confían en que sea considerado por miembros del gobierno o congresistas para alzar la voz sobre los efectos de las políticas migratorias del presidente Trump. David Medina, Noticias Estrella TV.
1: En otra información, mientras aumenta la presión de Washington sobre el régimen cubano, un nuevo reporte asegura que Estados Unidos habría reforzado su presencia de inteligencia en la isla. Las revelaciones apuntan a un posible cambio en la estrategia hacia Cuba. Nuestro colaborador de NTN 24, Galo Arellano, nos tiene más detalles en la siguiente historia.
7: Espías estadounidenses habrían sido enviados a Cuba y el régimen de La Habana podría estar cerrando filas. Eso es lo que asegura un reporte del portal Político basado en dos fuentes anónimas familiarizadas con los planes de la administración Trump. Según el artículo, Washington habría reforzado sus operaciones de inteligencia para obtener más información sobre la dictadura cubana.
8: Esto puede ser un movimiento de ajedrez, que uno está moviendo un pedazo para aquí, al mismo tiempo hay dos otros pedazos que están moviendo en esta dirección, que están haciendo que, entonces, que los agentes de Cuba están prestando atención para estos agentes secretos que están entrando a Cuba, mientras tanto Estados Unidos está haciendo otra cosa.
7: Según Político, los objetivos de Estados Unidos serían ejercer una mayor presión sobre el régimen cubano, producir un incremento del personal de inteligencia, promover la recolección de información y el reclutamiento de agentes para luego hacer un análisis de potenciales operaciones militares que terminen en una búsqueda de una fractura dentro del régimen. Hay un antecedente que llama la atención. Antes de la captura de Nicolás Maduro, Estados Unidos también reforzó sus operaciones de inteligencia en Venezuela. Fue justamente la CIA la que ayudó a vigilar a Maduro para determinar su ubicación exacta. En octubre de 2025, Donald Trump fue consultado sobre esas operaciones. Muchos consideran que Cuba tiene uno de los servicios de inteligencia más fuertes de América Latina. Sin embargo, el papel que tuvieron asesores cubanos en el entorno de Maduro fue nefasto.
9: Volviendo a lo de Maduro, demostraron su ineptitud. O sea, realmente los sistemas de seguridad cubanos que protegían a Maduro no se dieron cuenta de que Estados Unidos iba a hacer una operación fulminante y fueron todos eliminados para vergüenza de esa leyenda, de ese mito que se vea sustentado de que los servicios de seguridad cubanos eran más o menos inexpugnables.
1: Por lo menos son 12 estados que investigan posibles ciberataques contra sus sistemas de agua y alcantarillado. Las intrusiones pueden cambiar contraseñas o desactivar alarmas, dejando a los operadores fuera de control de equipos clave. Irán es el principal sospechoso, aunque su participación no ha sido confirmada. Hasta ahora no se reportan interrupciones generalizadas ni riesgos tampoco para la salud pública. Siguen con nosotros, regresamos con más noticias. No fue cuadrangular, pero sí se volvió viral. Una interpretación del himno nacional provocó risas en el debut del béisbol femenino.

0: Incendios en dos continentes, olas de calor extremas y océanos en temperaturas récord. El 2026 todavía no es el año más caluroso registrado, pero los científicos advierten que podría terminar disputando ese lugar. Es un fenómeno del Niño cada vez más intenso que podría elevar aún más las temperaturas. Juan Alberto Santos nos tiene los detalles.
1: El calor extremo se extiende por el planeta. Incendios forestales arden en Norteamérica y Europa. Las olas de calor golpean grandes ciudades y los océanos registran temperaturas sin precedentes para

0: esta época del año. Aunque el 2026 ocupaba hasta junio el tercer lugar entre los años más calurosos registrados, los científicos advierten que el panorama podría cambiar durante los próximos meses.
1: We think that 2026 is going to end up right around 1.5 degrees above pre-industrial levels centigrade, which would put it roughly tied with 2024 as the warmest year on record.
0: Una de las principales razones es el fortalecimiento de El Niño, un fenómeno natural que calienta las aguas del Pacífico ecuatorial y puede alterar los patrones del clima en todo el mundo. Los pronósticos indican que podría convertirse en uno de los episodios más intensos jamás observados. Los océanos, que cubren más del 70% del planeta, ya están acumulando calor. Según el servicio climático Copernicus, cerca del 82% de la superficie oceánica enfrenta olas de calor marinas.
2: European heat waves are not in isolation. So there's also been, you know, shocking heat waves in North America. There's been shockingly hot conditions in South America as well. There's been devastating heat waves in India. So there's always heat waves somewhere in the world.
0: En Francia y España, los incendios han destruido bosques y viviendas. Estados Unidos también enfrenta fuegos forestales y temperaturas peligrosas. Los expertos aclaran que El Niño todavía no es el responsable principal de los extremos observados este verano, porque sus efectos más fuertes llegarán en los próximos meses.
3: We would not be breaking records without climate change. I know I keep pointing to it. And, you know, natural variability, as you know, is pushes us a little up and down, like on El Niño or La Niña years. But the driver of the record warmth is climate change.
0: Los científicos calculan que existe un 35% de probabilidades de que 2026 supere a 2024 como el año más caluroso. Y aunque eso no ocurra, advierten que el 2027 tiene grandes posibilidades de romper todos los récords modernos, impulsado por la combinación de El Niño y el calentamiento causado por la quema de carbón, petróleo y gas. Soy Juan Alberto Santos, Noticias Estrella TV.
4: Un momento incómodo marcó el primer partido de la nueva Liga Profesional de Béisbol Femenino el pasado fin de semana en Illinois. La cantante Martha Reeves interpretó el himno nacional, pero su inusual versión provocó que varias jugadoras y aficionados intentaran contener la risa. Reeves explicó que el campo estaba mojado, había viento y no contaba con monitores para escucharse. Gracias por acompañarnos. Muy buenas noches. Soy José Armando Ronsta. Los esperamos mañana en su Noticia Nacional Cierre de Edición.

0: A una semana de regreso a clases en el distrito de Los Ángeles, el ausentismo ya preocupa a los docentes. Y hoy salieron a las calles para recordarles a las familias que están con todo el apoyo del distrito.
1: Visita presidencial en el sur de California. El presidente Trump visitó a Los Ángeles por primera vez en más de un año, pero su visita no ocurrió sin percances. Un hombre armado fue arrestado cerca de su campo de golf.
0: La ofensiva migratoria de Trump da resultados. ICE alcanza un nuevo récord de arrestos mensuales en medio de un aumento de operativos en California y todo el país.
1: Y en México la violencia vuelve a estremecer a Sinaloa. En plena transmisión en vivo, un creador de contenido fue asesinado a balazos y ahora investigan posibles vínculos al narco. Vamos a comenzar.
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0: Hola, ¿qué tal? Les saluda Abel Álvarez. Gracias por acompañarnos.
1: Y yo soy Alexandra Estergios. Bienvenidos.
0: Mire, estamos a solo una semana del inicio de clases en el Distrito Escolar de Los Ángeles y los maestros ya están tomando acción contra el ausentismo crónico con su programa de iAttend.
1: Hoy el superintendente y un grupo de docentes visitaron a familias para entregarles útiles y recordarles que tienen todo el apoyo del distrito para un exitoso regreso a clases. Luis Zaragoza los acompañó en su gira y nos tiene los detalles.
3: A tan solo una semana para el regreso a clases, el superintendente André Chahid y un grupo de docentes y directores de algunas escuelas públicas en el área de Pacoima, pertenecientes al Distrito Escolar Unificado de Los Ángeles, se subieron al camión escolar con un solo objetivo:
4: concientizar a los estudiantes sobre la importancia de asistir a clases y evitar el ausentismo bajo el programa Attend LAUSD.
5: El objetivo de nuestras visitas hoy es realmente, obviamente, para decirle a las familias que la escuela ya está por empezar el miércoles 12 de agosto, pero hasta más importante que el distrito está aquí para apoyar a nuestras familias si hay algún desafío que realmente está impactando la asistencia escolar de los jóvenes. Estamos aquí para ayudar.
3: La primera parada fue en la casa de la familia Martínez, en donde visitaron a dos pequeñas que están listas para ingresar a su primer día de clases, las cuales recibieron una mochila y artículos escolares por parte de maestros y del superintendente.
6: Siente bonito porque ya las motiva a querer ir a la escuela, porque nunca pensé que alguien viniera aquí a la casa a darles algo a mis niñas. Gracias por todo lo que están haciendo y que continúen así.
7: ¿Quieres abrirlo?
3: Después de algunos minutos de charlar con Victoria y Bianca, volvimos a abordar el autobús y la segunda parada fue en la casa de la familia Rodríguez, en donde nos encontramos con Adán Vázquez y su mamá, quienes se mostraron muy contentos con la visita de las autoridades del distrito de escolar.
8: Me siento muy feliz porque Adán va a comenzar el sexto grado de la escuela. Es la cuarta generación que va a la misma escuela y estamos muy orgullosos y listos para el regreso a clase. Estoy muy feliz porque me gustan los deportes y sé que voy a conocer nuevos compañeros en la escuela.
3: Las clases iniciarán el próximo 12 de agosto en los más de 1,000 planteles educativos que pertenecen al Distrito Escolar Unificado de Los Ángeles, con un total de más de 520,000 alumnos, siendo el segundo distrito escolar unificado más grande del país y con un gran número de alumnos de origen hispano, por lo que la prioridad, de acuerdo al superintendente, será la seguridad de los estudiantes y sus familias en estos momentos en donde las redadas por parte del departamento de ICE están a la orden del día.
5: La mayoría de nuestras familias ya saben que cuando están en el plantel escolar es por supuesto sano y seguro. La preocupación central que tienen en muchos casos es llegar a la escuela, es llegar de hogar al plantel. Entonces en eso tenemos muchos servicios como paisaje seguro, transporte de casa a escuela para apoyar a nuestras familias.
3: De acuerdo a las autoridades del distrito, las visitas están diseñadas para reforzar la importancia de la asistencia a clases y garantizar que los estudiantes comiencen el año con el apoyo que necesitan para tener éxito en la escuela. Las autoridades escolares mencionaron que esta campaña puede ser de gran ayuda tanto para los alumnos como para los padres de familia, así que seguirá siendo parte de su agenda de trabajo. Luis Zaragoza, Noticias, Estrella TV.
0: Y en esta última semana, antes del regreso a clases, muchos niños ya tienen sus mochilas y sus útiles escolares, pero no todos están preparados mentalmente para cambiar de modo verano a modo escuela.
1: Claro que sí. Además, muchos padres, Abel, se preguntan cómo pueden ayudar a sus hijos a tener un éxito en este regreso a clases. Para darnos algunos consejos, nos acompaña la doctora Evita Limón Rocha, psiquiatra de Kaiser Permanente. Doctora, bienvenida. Qué gusto saludarla. ¿Qué consejos nos podría dar, sobre todo a los padres de familia, para ya poner a los niños como en hábitos otra vez para este regreso a clases?
9: Es importante agarrar una rutina, asegurar que los niños se andan durmiendo durante la noche y están despiertos durante el día. So, asegurar que andamos apagando la televisión, la tableta, y nos andamos enfocando en dormir para que podamos tener mucha energía para aprender.
0: Pero lo más difícil es levantarnos temprano, en la mañana. Obviamente, esa es otra de las rutinas que también los padres ya tienen que comenzar a realizar. ¿Usted lo aconseja que desde ya, previo al inicio de las clases, ya los padres comiencen a establecer estos horarios de la mañana, digamos, que es lo más complicado? Los padres tienen que irse a trabajar, los muchachos tienen que ir a la escuela. O sea, es todo un entramado,
9: Sí, es muy difícil, pero desde ahorita hay que comenzar a asegurar que los niños andan durmiendo de una hora como de las 9, 10, que andan asegurando para que se pueden levantarse para prepararse para la escuela, para que puedan tener bastante tiempo para desayunar. Eso sí, muy importante desde ahorita empezar.
1: Doctora, el tema de las pantallas, del iPad, del celular, de la televisión, ¿cómo se puede limitar este tiempo? Porque a lo mejor en verano les dieron más chance, por decirlo de alguna manera, y ahora pues se tiene que regular el límite.
9: Eso es muy cierto. Durante el verano, con mucha frecuencia, los niños están mirando sus andan en la pantalla, andan mirando diferentes cosas. So, es muy importante empezar a bajar y limitar las horas que están. Si pueden estar afuera o caminar afuera como familia, o pasar más tiempo afuera, pasar tiempo en comiendo una cena, sería buena rutina para empezar ahorita.
0: Ahora que usted está hablando de una cena, de la alimentación, ¿hay algunos cambios que debamos hacer en tiempo escolar, digamos?
9: Si podemos, como familia, cenar juntos, tener tiempo para hablar, de a lo mejor tenemos nervios del comienzo de la escuela. Eso es un tema muy importante que puede empezar, y los padres y seres queridos pueden hablar en la mesa juntos.
1: Así es, pues estos cambios importantes, ¿no? Sobre todo porque los niños pues están acostumbrados a ciertos hábitos, a ciertos horarios, y con eso deben de crecer para formar su carácter, su persona y también pues su vida diaria. Doctora, muchísimas gracias por estar con nosotros y darle estos consejos tan valiosos a los padres de familia ahora con el regreso a clases.
9: Un honor, gracias.
0: Igualmente. Mire, el sur de California recibió una visita presidencial la tarde del martes por primera vez en más de un año. Donald Trump llegó para encabezar una cena de recaudación de fondos del Comité Nacional Republicano en su club de golf de Rancho Palos Verdes.
1: Durante el evento habló sobre la economía y la lucha contra el crimen. Su llegada atrajo tanto a seguidores como a manifestantes que se congregaron en los alrededores del complejo.
0: Y ante esta visita del presidente, el gobernador de California aprovechó para recordarle una promesa pendiente. Gavin Newsom señaló que han pasado 18 meses desde que Trump prometió apoyo para las víctimas de los incendios en Palisades. Y esa ayuda no ha llegado.
1: De hecho, en un comunicado escribió lo siguiente: espero que la visita del presidente traiga a las familias que están reconstruyendo sus vidas los fondos federales que han esperado durante tanto tiempo. Es momento de que el presidente proporcione los fondos que le prometió. La última visita del presidente se realizó en enero del 2025, luego de los devastadores incendios.
0: Y pocas horas después de la llegada de Trump, el Departamento de Justicia reveló el arresto de un hombre armado en el campo de golf del presidente. Yanni John Tell, de 38 años y residente en Downey.

Fue arrestado el domingo 2 de agosto. Autoridades aseguran que fue visto tomando fotos y videos de las instalaciones días antes de la visita presidencial. Al ser detenido, los agentes también encontraron municiones en su poder. El hombre ahora enfrenta cargos federales por posesión de un rifle recortado no registrado, delito que podría costarle hasta 10 años de prisión.

0: Funcionarios advierten que podría ser una temporada intensa y recomiendan eliminar agua estancada, usar repelente y evitar actividades al aire libre al amanecer y al atardecer. Aunque la mayoría de los casos son leves, el virus puede causar complicaciones graves, especialmente en personas mayores.
1: Y con esto nos vamos a una pausa. Cuando regresemos hay más. El mes de julio marcó un récord histórico de deportaciones. La administración Trump celebra la victoria de su política migratoria.
0: Y además, un creador de contenido fue asesinado en plena transmisión en vivo. Las autoridades buscan esclarecer quién está detrás de este crimen.
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0: Gracias por seguir con nosotros aquí en Noticias 62. Mire, la ofensiva migratoria de la administración Trump parece estar dando resultados históricos.
1: Y es que ICE ya estableció un nuevo récord de arrestos durante el mes de julio. Según los datos federales, agentes federales realizaron 51,000 arrestos en julio. Esta es la cifra mensual más alta en la historia del Departamento de Seguridad Nacional. Estos números llegan en medio de una ampliación de operativos migratorios en todo el país, particularmente en aeropuertos.
0: Bueno, fíjese que según reportes citados por NBC News, hasta 40 personas estarían siendo detenidas cada día en terminales aéreas del país. Aunque no se han reportado detenciones en el Aeropuerto Internacional de Los Ángeles, el arresto de una ciudadana ucraniana el pasado 22 de julio en el aeropuerto de San Francisco encendió las alarmas aquí en California.
1: Y para conocer cómo se está viviendo este aumento de detenciones en las calles de Los Ángeles y, por supuesto, en los aeropuertos, nos acompaña Benjamín Prado, activista de la Unión del Barrio. Benjamín, bienvenido. ¿Cuál es tu reacción ante este nuevo récord de arrestos que está manteniendo ICE en el país?
2: Mira, esta

0: este número de personas detenidas se anticipaba precisamente porque el Departamento de Seguridad Nacional tiene un aumento de presupuesto sin precedente, y por lo tanto, esta criminalidad que vemos por parte de los agentes, tanto las golpizas que se ven, las detenciones arbitrarias, las detenciones ilegales que socavan el derecho de la Cuarta Enmienda, pues se esperaba, pero también hay reacción de la comunidad que ha respondido, ha documentado este tipo de secuestros, este tipo de detenciones y golpizas, y por lo tanto vamos a seguir organizando nuestras comunidades en cada barrio, en cada lugar de trabajo y en cada escuela para defender a nuestros compañeros vecinos trabajadores.
1: Benjamín, ustedes que han estado en las calles precisamente patrullando y viendo la situación que se está viviendo, ¿cómo se han comportado las detenciones en Los Ángeles en las últimas semanas?
0: Mira, sí hemos visto bastante detenciones por todo el condado de Los Ángeles, todo el sur de California, y se han visto inclusive en lugares como las cortes locales. Hemos visto de que han parado a personas de manera arbitraria en sus lugares de trabajo, de una manera muy grosera, cuando personas están laborando. Y pues también esto coincide viendo la agresividad, tanto como las ejecuciones extrajudiciales que vimos al inicio del mes con los casos tanto en Dallas como también en Maine. Y todo esto indica la forma agresiva y fascista en que estos agentes están operando fuera de la ley.
2: Benjamín, con todo lo que está pasando, ¿ustedes qué le dicen a su gente trabajadora en estas comunidades, en las calles? ¿Cómo pueden defenderse? ¿Cuáles son sus derechos si esto pasa?
0: Mira, primero lo más importante es de que hay que empezar a organizarnos entre vecinos, hay que conocer nuestro entorno, conociendo los vehículos en nuestras cuadras, anticipando de manera todos los días de mirar y vigilar nuestro barrio para asegurar que si hay vehículos ajenos a la comunidad, que hay que alertar a nuestra red de apoyo colectivo, las patrullas comunitarias de Unión del Barrio, para también poder señalarlos y evitar que las personas sean detenidas y arrestadas y llevados a estos centros de concentración. Esa es la manera más importante para defender nuestros derechos, porque ahorita están socavando todo el derecho constitucional en este país y por lo tanto tenemos que tomar medidas preventivas, organizándonos entre vecinos, compañeros de trabajo y en cada escuela.
1: Bueno, muchísimas gracias, Benjamín, por estar con nosotros aquí en el noticiero.
0: A ustedes por la oportunidad.
1: Un placer. Y la violencia vuelve a sacudir a Culiacán, Sinaloa. El creador de contenido, César Gastelum, fue asesinado a tiros la noche del martes en plena transmisión en vivo afuera de un restaurante de comida rápida. Mire.
3: No, la moto, la moto.
4: Ingueses.
3: No, oiga, me sentí bien mal, oiga.
4: No, no, no, esos chavos me han miedo. No.
5: Tardó más él que me cayó y pedí perdón.
3: No, no, no, no, no.
1: En el video se puede observar cómo la motocicleta primero pasa a un lado del grupo. Uno de sus compañeros comenta que los dos hombres a bordo le dan miedo. Minutos después, la motocicleta regresa y el conductor dispara a corta distancia contra Gastelum antes de huir. Los dos amigos del influencer resultaron ilesos.
2: César Gastelum era conocido por sus videos de comedia y transmisiones en TikTok, donde acumulaba pues ya cerca de 600 mil seguidores. Su asesinato ha vuelto a poner el foco sobre la violenta cadena de crímenes contra influencers y jóvenes en medio de la guerra entre dos facciones del cártel de Sinaloa. Desde el inicio de la disputa entre los Chapitos y la Malliza, al menos 8 TikTokers han parecido y han perecido en el fuego cruzado.
1: De hecho, en una de sus últimas publicaciones en TikTok, Gastelum aparece con un sombrero puesto mientras una canción suena de fondo. La letra dice, ya tengo rato portando el sombrero. En la guerra que vive Sinaloa, el sombrero es un símbolo asociado con los Malliza o con la Malliza. Además, el Gabinete de Seguridad Federal informó que investiga algunas publicaciones en las que Gastelum hacía alusión a esta facción del cártel de Sinaloa.
2: La presidenta de México confirmó que ya se realiza una investigación en coordinación con la Fiscalía de Sinaloa para esclarecer los hechos.
6: Haciendo toda la investigación para detener a los responsables y toda la investigación de cuál es la causa de por qué se da este lamentable homicidio.
2: Hasta el momento, las autoridades no han reportado la detención de los responsables y se desconocen los motivos del ataque.
1: El Departamento de Justicia de Estados Unidos toma acción contra el cártel Jalisco Nueva Generación. Anunció cargos penales contra 5 de sus presuntas cabecillas.
2: Efectivamente, entre los acusados se encuentran Juan Carlos Valencia González, el hijastro de El Mencho y presunto nuevo líder del cártel. Además, ofrece más de 100 millones de dólares en recompensas por información que lleven a la captura de los capos.
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1: Y vamos ahora con un poco del resumen de las temperaturas que tenemos para Los Ángeles. Vamos a echarles un vistazo. Aquí estamos viendo el pronóstico extendido y ya nos estamos acercando al fin de semana, aunque hoy es miércoles, pero fíjese, el jueves estamos en 83 grados como máxima, el viernes 85 y 86 el sábado, las mínimas por encima de 64 grados. Y vamos al área de Van Nuys. Aquí la temperatura es mucho más alta, 93 grados el jueves, 94 el viernes y el sábado 95. Esas son las máximas, las mínimas por encima de 68 grados.
2: Y así nos vamos a una breve pausa al regresar.
1: La FIFA enfrenta una nueva prueba. Una reunión de emergencia busca atender la creciente crisis que sacude a la máxima autoridad del fútbol mundial.
2: Y además les presentaremos a unas marmotas que se convirtieron en estrellas de internet. Tienen su propia cuenta de OnlyMarms.

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1: Y vamos ahora con todo el resumen del mundo de los deportes. La presión sobre Gianni Infantino sigue aumentando. El presidente de la FIFA convocó una reunión de emergencia después del rechazo internacional al proyecto FIFA Forward Enterprise, que buscaba abrir la puerta a inversionistas privados para administrar la competencia más importante del organismo. A la oposición, a la UEFA, a la CONCACAF y a la Confederación Asiática, ahora se le sumó el ex Balón de Oro Luis Figo, quien pidió públicamente la salida de Infantino al considerar que perdió la confianza del fútbol mundial. Mientras tanto, la FIFA suspendió el proyecto y busca contener una crisis que ya provocó la renuncia de uno de los principales asesores del presidente y amenaza con convertirse en el mayor conflicto político del organismo en los últimos años. Y la primera jornada de la Leagues Cup dejó claro dominio de la MLS sobre la Liga Mexicana. Columbus Crew goleó 3-0 al Atlas, Cincinnati remontó para vencer 3-1 al Pachuca y Charlotte FC también se impuso por 3-0 a Pumas. La nota positiva para el fútbol mexicano fue que Juárez, que derrotó 2-0 a Minnesota United, además del histórico triunfo del Atlante por 1-0 sobre Vancouver Whitecaps, pues los mantienen en la pelea. Con estos resultados, la MLS tomó ventaja en el arranque del torneo, aunque todavía quedan 2 jornadas más para definir a los 8 clasificados de cada liga rumbo a los cuartos de final. Y tras la primera jornada de este torneo de Leagues Cup, algunos equipos ya dieron un paso importante rumbo a los cuartos de final. Del lado de la MLS tenemos a Columbus Crew, a Charlotte FC y a Cincinnati, que arrancaron con victoria y se colocan entre los mejores posicionados de la tabla. En la Liga Mexicana, Juárez, Atlante y los clubes que sumaron de 3 puntos son los que hoy ocupan posiciones de clasificación, aunque todo puede cambiar con los partidos de este miércoles y las 2 jornadas restantes. Vamos a recordar que únicamente los 4 mejores equipos de la MLS y los 4 mejores equipos de la Liga MX avanzarán a los cuartos de final.
2: Y un profesor de UCLA tiene una forma muy original de financiar su proyecto, y es que la siguiente cuenta, que se llama Only Moms.
1: Aquí lo tenemos, es una cuenta, pues, estilo OnlyFans, pero, Abel, es para marmotas, ¿te lo puedes imaginar? Ahí comparten videos, fotos de estos populares roedores de montaña para recaudar fondos científicos, y la idea ya generó miles de dólares y hasta donaciones en criptomonedas.
2: Los investigadores esperan reunir hasta $100,000 y demostrar que la ciencia también puede volverse viral, y bueno, rentable, digamos.
1: Oye, qué buena idea, a ver qué abrimos nosotros, Abel.
2: Ay, por favor. Con esto vamos llegando al final. Gracias por acompañarnos.

0: El precio de las políticas migratorias del presidente Trump. Un estudio muestra que las deportaciones masivas contribuyeron a que se dispare el precio de los alimentos, las viviendas y afectaron el mercado laboral. Las políticas migratorias también afectan a los militares. Deportan que, o más bien reportan, que decenas de sus familiares fueron detenidos, que sirven al país pero libran una pelea para evitar que los separen y los deporten. El Departamento de Justicia va en contra del Cártel Jalisco Nueva Generación, presenta cargos contra varios de sus miembros y ofrecen más de 100 millones de dólares por su captura. Los últimos segundos de vida de un influencer mexicano fue asesinado por sicarios durante una transmisión y ahora investigan si su contenido tuvo que ver en esta ejecución. El volcán de fuego en Guatemala mantiene a cientos de familias lejos de sus hogares. Quieren regresar, pero las continuas erupciones se los impiden. Así comienza su noticiero Estrella TV. Hola, ¿qué tal? Muy buenas tardes. Bienvenidos a su noticiero Estrella TV. Les informa Abel Álvarez. Gracias por acompañarnos. Mire, las deportaciones masivas y el endurecimiento de los controles migratorios comienzan a tener un impacto económico que va más allá de la frontera. Un nuevo estudio revela que la escasez de trabajadores en sectores clave está elevando los costos de bienes y servicios para millones de familias. David Medina nos explica cómo esta situación está pasando factura al bolsillo de todos. Vamos a verlo.
1: La campaña de detenciones y deportaciones del gobierno Trump no solo está separando familias y cobrando vidas, también está provocando un alza de precios en bienes y servicios, reduciendo la fuerza laboral en sectores económicos cruciales. Trabajadores de la construcción indican que a pesar del miedo a las redadas, muchos continúan trabajando.
2: Pues sí, se siente la tensión un poco, ¿no? El que irá a pasar más adelante, ¿no?
1: Según un nuevo reporte de American Voice titulado Terminar con el impuesto de ICE, indica que el aumento de los controles migratorios en 2025 provocó la pérdida de aproximadamente 668 mil empleos, de los cuales entre 51 mil y 297 mil correspondían a trabajadores nacidos en Estados Unidos. Organizaciones señalan que la mano de obra hispana es importante para la economía del país.
3: Las lecherías es muy necesario, el 74% de la gente de lechería son gente indocumentada y ya lo han admitido varios. En lo que son los restaurantes y hoteles, más del 64% son gente de países extranjeros.
1: California, Florida, Nevada, Nueva Jersey y Nueva York registraron una caída de 1.3% en empleo de la construcción.
4: Las personas para reemplazar a los trabajadores que se están deportando, nosotros no creemos que se pueda conseguir a alguien o que estén interesados en entrar en la industria.
1: Julio es parte de la organización Contratistas Hispanos de Texas y dice que los operativos de ICE entre trabajadores de la construcción han provocado falta de mano de obra, retrasos y mayores costos para la industria.
4: Se ve en la historia que históricamente estos trabajos son trabajos que los toman a los inmigrantes.
1: De acuerdo con el estudio, las acciones de ICE han provocado además un alza de precios en los alimentos superiores a la inflación, entre ellos la lechuga 32.1%, fruta enlatada 7.9%, manzanas 7.1%, cítricos frescos 6.3% y la leche entera 9%, otros productos lácteos frescos 5.5%. Por ahora, los autores de este estudio dicen que confían en que sea considerado por miembros del gobierno o congresistas para alzar la voz sobre los efectos de las políticas migratorias del presidente Trump. David Medina, Noticias Estrella TV.
0: Ahora mire esto otro. El Departamento de Justicia de Estados Unidos anunció cargos penales contra 5 presuntos líderes del Cártel Jalisco Nueva Generación. La administración Trump clasificó a esta organización criminal como grupo terrorista extranjero. Además, ofrece más de 100 millones de dólares en recompensas por información que lleve a su captura.
5: Their actions spread violence and death to our communities. As alleged in today's indictments and the previous indictments that were unsealed, these cartel members have been charged with a range of crimes, including running drug networks, organizing highly trained hitmen responsible for murders and attempted assassinations, procuring weapons, money laundering, and deadly drug manufacturing and distribution.
0: El fiscal general interino Todd Blanche también destacó que cientos de narcotraficantes han sido extraditados o condenados en tribunales estadounidenses desde enero de 2025. Y el presidente Donald Trump aseguró que Irán finalmente aceptó iniciar conversaciones para buscar una futura paz en Medio Oriente, así como la posible reapertura del Estrecho de Hormuz. Sin embargo, en una entrevista desde la Casa Blanca por el programa Night with Trace Gallagher de la cadena Fox News, advirtió que Teherán enfrentará graves consecuencias si las negociaciones fracasan.
6: And they called me and said, very politely, please, can we talk? Can we talk? They didn't want. And I said, yes, we can talk. Let's get it done. Finally, let's get it done.
7: If they back out again, are they done?
6: Well, if they back out again, they're going to get hit really hard. You know, they know that. They understand that.
0: Mientras tanto, Qatar informó que avanzan los esfuerzos de mediación para reducir las tensiones y estabilizar los precios del petróleo. Abdul El Sayed obtuvo la nominación demócrata al Senado por Michigan tras imponerse en una reñida elección primaria frente a la congresista Haley Stevens. El exfuncionario de salud pública, identificado como el ala progresista del Partido Demócrata, logró la victoria pese al respaldo partidista de los veteranos a su rival y millonarios gastos de campaña en su contra. Ahora se enfrentará en noviembre al republicano Mike Rogers en una contienda que podría ser clave para definir el control del Senado en Estados Unidos. Y la política migratoria de la Casa Blanca está impactando incluso a quienes sirven en las Fuerzas Armadas. Cada vez son más los familiares de militares que están siendo detenidos o deportados, generando incertidumbre y afectando a sus familias. María Teresa Sarabia nos presenta el drama que viven los soldados con seres queridos inmigrantes. Vamos a verlo.
8: La política migratoria del presidente Donald Trump genera preocupación dentro de las Fuerzas Armadas estadounidenses. Una investigación de la prensa asociada reveló que más de 50 padres y cónyuges de militares en servicio activo fueron detenidos por autoridades migratorias desde el inicio del segundo mandato del presidente y al menos 6 fueron deportados. La soldado de la Fuerza Aérea, Wendy Beef, conoce bien esa situación, pues su padre trabaja en el campo manejando tractores y su mayor miedo un día se hizo realidad.
9: I had seen some ICE agents in civilian clothing. You know, in the pit of your stomach, there's always that, like, what if they're here for my father? And it turns out that they were. So he was detained.
8: En los pasillos de centros de detención, lejos de los cuarteles y las bases militares, decenas de familias enfrentan una nueva realidad. Durante décadas, existió un consenso bipartidista que protegía a los familiares directos de quienes servían al país. Hoy, muchos de ellos son arrestados incluso mientras intentan regularizar su estatus migratorio. Tal es el caso del miembro del ejército Wilmer Trujillo, a quien le deportaron a su esposa.
10: The whole parole in place, that's been there for years for us military servicemen to use. And when you get married, you can help your spouse be eligible to work here and stay here and continue their life here and build a life. I mean, we built a life here together and they're ripping it apart.
8: Soldados, marinos y aviadores reportan que han tenido que posponer despliegues, tomar licencias administrativas o asumir solos el cuidado de sus hijos mientras sus seres queridos permanecen detenidos. Citas migratorias que debieron ser rutina terminaron con esposas y padres esposados y trasladados a centros de detención. En algunos casos, las deportaciones ocurrieron en cuestión de días.
10: Your wife is being deported.
8: Expertos en derecho migratorio militar advierten que el cambio representa una ruptura histórica con políticas aplicadas por administraciones republicanas y demócratas. Aseguran que la incertidumbre familiar debilita la preparación militar y afecta la moral de las tropas. Soldados como Wendy o como Wilmer viven entre los deberes militares y la preocupación de sus familiares. María Teresa Sarabia, Noticias Estrella TV.
0: Y una persona resultó gravemente herida tras un voraz incendio en un edificio de apartamentos de 5 pisos en el Bronx, Nueva York. Según el Departamento de Bomberos, el siniestro fue reportado este miércoles como una posible explosión en un apartamento del tercer piso. Al llegar, los equipos de emergencia encontraron densas columnas de humo negro saliendo de las ventanas. Las autoridades determinaron que el fuego fue provocado por la explosión de una batería de litio. Investigan por qué un avión despegó mientras el helicóptero Marine One, con el presidente Donald Trump a bordo, se aproximaba al aeropuerto Reagan de Washington. El incidente podría representar una violación a los protocolos de seguridad implementados tras el accidente aéreo que dejó 67 muertos el año pasado. Las autoridades aclararon que las dos aeronaves nunca estuvieron en ruta de colisión y que el mandatario no corrió peligro en ningún momento. Más de 10.000 casos confirmados de ciclosporiasis han sido reportados en Estados Unidos este año, según los Centros para el Control y la Prevención de Enfermedades. La enfermedad, causada por un parásito que contamina alimentos y agua, ha sido detectada en 47 estados y ha dejado más de 500 hospitalizaciones y 2 muertes. Las autoridades investigan un brote multiestatal vinculado a la lechuga iceberg. Los síntomas incluyen diarrea prolongada, fatiga y cólicos estomacales. Los residentes de Florida con más recursos ahora tienen una nueva opción para escapar de los huracanes. Fíjese que la empresa Priority Evac ofrece membresías anuales por $1,250 que garantizan un asiento en un vuelo privado de evacuación hacia Atlanta durante la temporada de tormentas. La compañía promete evitar el caos de las carreteras, las filas en los aeropuertos y la escasez de combustible. Sin embargo, críticos advierten que este servicio evidencia cómo la seguridad ante desastres naturales no es para todos. Con esto nos vamos a una pausa, pero no se muevan porque hay más al regresar. Un influencer mexicano fue asesinado mientras transmitía en vivo. Ahora las autoridades investigan si el crimen organizado está involucrado. El volcán de fuego vuelve a mostrar su fuerza. Su actividad impredecible mantiene en alerta a comunidades de Guatemala. El Papa León XIV regresa a América Latina. ¿Cuáles son los países que va a visitar el pontífice? La información en minutos.

0: Gracias por seguir con nosotros aquí en el noticiero Estrella TV. Mire, las autoridades mexicanas amplían las investigaciones por el asesinato del influencer César Gastelum. Mire.
1: Tardó más él que me cayó y pedí perdón.
2: Ni tú.
0: Ocurrió en Culiacán, Sinaloa, mientras realizaba una transmisión en vivo en redes sociales. El Gabinete de Seguridad informó que trabajaba en coordinación con la Fiscalía Estatal y analiza publicaciones del creador de contenido que hacían referencia a una facción del crimen organizado en medio de la disputa entre los Chapitos y los Mayitos. Las autoridades también revisan videos de vigilancia para identificar a los responsables del ataque. Y para hablar en torno a esta nueva relación entre los influencers y el narcotráfico, nos enlazamos con el analista y experto en crimen organizado, Jesús Lemus. Jesús, gracias por estar con nosotros. Bienvenido.
3: ¿Qué tal, Abel? Qué gusto.
0: Jesús, esto me recuerda lo que ocurrió hace unos años atrás entre los cantantes de corridos y del regional mexicano con el narcotráfico. Ahora son los influencers.
3: Claro, recuerda, Abel, el narcotráfico siempre está buscando hacerse presente en el grueso de la población. Una de las formas era justamente los cantantes. Ha habido ahí desacuerdos, reacomodos. Ahora los grupos del crimen organizado, los narcotraficantes, están buscando a los influencers porque no tienen acceso a los medios de comunicación. Buscan llegar a los influencers para así mandar su mensaje hacia el grueso social.
0: Pero ahora bien, según se ha estado difundiendo, César Gastelum tenía también contenido relacionado con el narcotráfico. ¿Esto podría ser causa de lo ocurrido?
3: Seguramente, sin duda alguna. Yo no tengo ninguna duda de que César Gastelum, que fue asesinado hace unas cuantas horas ayer, pues a final de cuentas es porque fue parte de un grupo criminal. Recordemos que actualmente en Sinaloa los Chapos y los Mayos están en una cruenta guerra, y parte de esa guerra los dos están buscando hacerse presentes con una cara amable ante la sociedad a través de los influencers. Y estos influencers pues son eliminados por uno o por otro grupo. En el caso justamente de César Gastelum, que es como otros más que llevamos contabilizados desde que comenzó la guerra entre Chapos y Mayos, pues ha sido justamente por eso. Recordemos, Abel, que hace al principio de la guerra entre Mayos y Chapos se tiró unos volantes desde una avioneta donde salía una lista de muchos influencers, y muchos de ellos han sido eliminados al día de hoy.
0: ¿Tienes información si ha habido alguna detención o sobre la carpeta de investigación que se abrió?
3: Sobre el caso concreto de César Gastelum, todavía no. Hay una carpeta de investigación donde evidentemente él se reconocía, incluso mandaba mensajes a su audiencia como parte de la Malliza. Por supuesto que entonces el ataque viene por parte de los Chapos. Los Chapos han también eliminado a una serie de influencers ligados al cártel de los Mayos y viceversa. Entonces, no hay hasta el momento ninguna detención relacionada con el asesinato de Gastelum. Sin embargo, yo creo que en los próximos horas, días, a lo mejor, seguramente habrá alguna información al respecto.
0: ¿Qué es lo que está buscando, por ejemplo, un cartel rival al eliminar, por ejemplo, a un influencer? ¿Qué es lo que buscan realmente?
3: Lo que buscan básicamente es el mensaje de dominio social, el mensaje de permanencia en el entorno. Decir, no me han eliminado, aquí estoy, mando un mensaje a través, sea del asesinato o sea a través de los mensajes de los influencers. Es solamente mantener la presencia para que no digan que van perdiendo la guerra.
0: Jesús, muchísimas gracias por estar con nosotros aquí en el Noticiero Estrella TV.
3: Gracias, Abel. Hasta luego.
0: Un placer. Mire, Guatemala permanece en alerta tras la erupción del volcán de fuego. Las autoridades siguen evacuando gente. Ya van 659 personas llevadas a albergues lejos de la montaña. Pobladores de 8 comunidades en riesgo advierten que más pobladores podrían ser desalojados. Las clases de las escuelas en esa zona están suspendidas y los residentes afectados esperan que la actividad disminuya para poder regresar a sus hogares. Y el Papa León XIV realizará...

En noviembre, su primera gira por América Latina como pontífice. Visitará Uruguay, Argentina y Perú del 6 al 17 de noviembre, recorriendo 10 ciudades. En Perú, país donde vivió más de 2 décadas como misionero y del que obtuvo la nacionalidad, visitará Lima, Chiclayo, Cusco y Pucallpa. Cientos de inmigrantes marroquíes pasan las noches a la intemperie, incluso en cementerios de Ceuta, en España. A muchos se les ve durmiendo entre las tumbas. Todo esto debido a que los centros de acogida se encuentran saturados. Las autoridades españolas informaron que tras la llegada de unos 72 mil migrantes en los últimos días, la mayoría han sido repatriados para... Sí, pero cientos aún permanecen en el enclave. Entre ellos, unos 1.100 menores no acompañados, quienes no pueden ser deportados de inmediato. La crisis reavivó el debate migratorio en Europa y dejó al menos 75 fallecidos durante los intentos de cruzar la frontera. Vamos a otra pausa. Al volver, el famoso influencer Pérez Hilton es llevado al hospital después de una dramática transmisión en vivo. Le vamos a mostrar unas marmotas que tienen su propia página de internet. Se parece a OnlyFans y también buscan recaudar dinero. Tiene que verlas.

Óigame, el influencer y bloguero de espectáculos Pérez Hilton fue trasladado a un hospital de Miami. Decenas de policías llegaron a su casa luego de que se recibieran múltiples llamadas informando que Pérez estaba sangrando y con un cuchillo en mano durante una transmisión en vivo. Según la oficina del sheriff de Miami-Dade, los agentes activaron protocolos de crisis y horas después Hilton fue llevado de forma segura a un centro médico para recibir atención. Y tener dos bebés pequeños y trabajar antes del amanecer no es tarea fácil. Y si no, pregúntele a nuestra colega Dominique Dillon.

0: Young, presentadora de Good Morning Memphis en Fox 13. La periodista protagonizó un momento muy humano cuando en plena transmisión se quedó dormida por unos instantes. Lejos de criticarla, los televidentes se identificaron con el cansancio de la mamá de dos pequeños y en la estación su jefe lo tomó con humor y le dio su respaldo. Al final, Dominique demostró que aunque el sueño pase factura, el show debe continuar. Y así, como muchas personas tienen su página de OnlyFans, ahora un grupo de marmotas también tiene la suya. Un profesor de UCLA lanzó OnlyMarms, una cuenta dedicada a compartir videos y fotos de estos simpáticos roedores para recaudar fondos destinados a su investigación y conversación. La idea surgió como una broma de su hija, pero terminó convirtiéndose en un éxito. El proyecto ya ha recaudado más de $1,000 y demuestra que las marmotas también pueden ser estrellas de Internet. Momentos de peligro y tensión vivió un oficial durante una parada de tráfico en la autopista 10, esto en El Paso, Texas. Míralo.
1: Well, here's your car. Oh, cool. 131, clear the air, clear the air. I-10 East, I-10 East, mile marker 34.
0: La cámara corporal captó el instante en que un conductor distraído perdió el control y se estrelló contra un vehículo detenido, pasando a escasas pulgadas de la gente. Tanto el oficial como el conductor infraccionado fueron trasladados al hospital con heridas menores. Las autoridades reiteran reducir la velocidad y moverse de carril en esta situación. Y con esto vamos llegando al final. Soy Abel Álvarez. Gracias por informarse con nosotros aquí en el Noticiero Estrella TV. Nos vemos mañana.

0: Estados Unidos pone precio a la cúpula del cártel Jalisco Nueva Generación. Más de 100 millones de dólares en recompensas y nuevos cargos contra sus principales líderes. La política migratoria de militares, decenas de parientes de soldados detenidos tras el fin de protección aplicadas durante décadas. Una amenaza digital pone en alerta los sistemas de agua del país. Por lo menos 12 estados reportan posibles ciberataques y las sospechas señalan a Irán. Una guerra de espías podría estar tomando forma en Cuba. Washington había reforzado sus operaciones de inteligencia en la isla. ¿Pero cuál será el próximo paso de la administración Trump? Incendios devorando comunidades, mares en temperaturas récord y ciudades asfixiadas por el calor. El 2026 podría convertirse en el año más caluroso jamás registrado. Así iniciamos su Noticiero Nacional Cierre de Edición. ¿Qué tal? Muy buenas noches. Bienvenidos a su Noticiero Nacional Cierre de Edición. Gracias por acompañarnos. Les informa José Armando Ronstadt. Iniciamos con lo siguiente. Con información de México, donde un influencer fue asesinado a tiros durante una transmisión en vivo frente a un restaurante. Ocurrió en Culiacán, Sinaloa. César Gastelum, de 25 años y con más de 600 mil seguidores en TikTok, participaba con dos amigos en un reto disfrazados como repartidores de comida. La grabación muestra la llegada de dos personas en motocicleta y a uno de los ocupantes disparando directamente contra él. Durante su conferencia matutina, la presidenta de México se refirió a este ataque.
1: Están haciendo toda la investigación para detener a los responsables y toda la investigación de cuál es la causa de por qué se da este lamentable homicidio.
2: Sí, en ese sentido preguntarle cuál es su opinión sobre este efecto, el impacto que tiene que se.
1: Bueno, vamos a esperar a toda la información. Evidentemente tienen que detenerse a los autores materiales y en todo caso al autor intelectual y conocer la razón de por qué se da este lamentable homicidio.
0: El Gabinete de Seguridad informó que trabaja en coordinación con la Fiscalía Estatal y analiza publicaciones del creador de contenido que hacían referencia a una facción del crimen organizado. En medio de la disputa entre los Chapitos y los Mayitos, las autoridades también revisan videos de vigilancia para identificar a los responsables del ataque. Y en más temas de seguridad, Estados Unidos lanzó una nueva ofensiva contra la cúpula del cártel Jalisco Nueva Generación. El Departamento de Justicia imputó a varios presuntos líderes y anunció recompensas que en conjunto superan los 100 millones de dólares por información que permita capturarlos.
3: This again is a continuation of our efforts to eliminate cartels that have plagued this country for far too long. Narco-terrorist organizations like the cartel Jalisco Nueva Generation are responsible for countless deaths to Americans. These sophisticated organizations use violence and fear to maintain control over the importation of deadly narcotics into the United States.
0: La mayor suma de 25 millones de dólares es por Juan Carlos Valencia González, alias El Pelón, señalado como sucesor de El Mencho.
4: In the month of July, the FBI executed almost 30 foreign transfers of custody in over 15 separate countries for drug traffickers, terrorists, murderers, and rapists.
0: Washington también impuso restricciones de visa a 65 familiares y socios vinculados con la organización designada como grupo terrorista extranjero. Además de Juan Carlos Valencia, alias El Pelón, también fueron acusados por las autoridades estadounidenses Audias Flores Silva, alias El Jardinero, Gonzalo Mendoza Gaitán, alias El Sapo, y Julio Alberto Castillo Rodríguez, conocido como El Chorro, por quienes Estados Unidos ofrece 15 millones de dólares. La recompensa baja a 10 millones por Ricardo Ruiz Velasco, El Tripa. También se ofrecen 10 millones de dólares por Julio César Montero Pinzón, El Tarjetas, señalado por el atentado contra Omar García Harfuch en el año 2020, y Carlos

0: Andrés Rivera Varela, conocido como La Firma. Además, se ofrecen 2 millones por Griselda Margarita Redondo Pinzón, acusada de participar en fraudes de tiempo compartido vinculados al cártel Jalisco Nueva Generación. Y para ampliar más sobre las acciones del gobierno estadounidense en contra del cártel Jalisco Nueva Generación, se encuentra con nosotros Luis Carlos Sáenz, periodista y analista del crimen organizado. Muchísimas gracias a Luis por estar con nosotros. Bueno, muy buenas noches.
1: Buenas noches, José Armando. Gusto saludarles.
0: ¿Cuál es tu reacción? Una vez más, si ofrecen millonarias recompensas, ¿tienen algún efecto? ¿Funcionan?
1: Bueno, hasta el momento no hemos visto que en México se haya pagado alguna recompensa a alguien que haya dado información para la detención y condena de alguno de estos líderes criminales. Sin embargo, pues asegura el Departamento de Estado que se han pagado algunas recompensas. Lo que resulta increíble, mi estimado José Armando, es que si bien Juan Carlos Valencia González es ahora el líder visible de esta organización y se aumentó la recompensa de 5 hasta 25 millones de dólares, pues resulta increíble que en el caso de Audias Flores Silva, el jardinero, se haya aumentado de 5 a 15 cuando ese hombre está preso desde hace varios meses en una prisión de máxima seguridad en el altiplano, en México. Entonces, ¿para qué se ofrece una recompensa de alguien que está preso hasta este momento?
0: Señala el director de la DEA que están trabajando en coordinación con el gobierno mexicano. ¿Es verdad esto? ¿Es efectivo esto?
1: Sí, parece que en cuanto al intercambio de información es cierto, pero Estados Unidos ha encontrado algunos obstáculos, como lo hemos visto en algunos objetivos que persiguen, como ha sido el del gobernador de Sinaloa, Rubén Rocha Moya, y que las autoridades mexicanas no han destrabado ese asunto, entre otros más por las cuestiones que se asegura son de soberanía nacional. Entonces, hay una colaboración, se siguen reuniendo, pero Estados Unidos no está satisfecho del todo con esa coordinación y colaboración.
0: La continua acusación por parte de Estados Unidos de que el gobierno mexicano trabaja con algunos de los cárteles de la droga en México. ¿Tu reacción?
1: Sí, es algo que se ha venido asegurando desde hace algún tiempo, que muchos territorios mexicanos están controlados por algunas facciones criminales. Esto ha sido desmentido por parte de autoridades mexicanas. Sin embargo, en campo se puede observar que muchos de estos individuos transitan impunes, armados, y bueno, cuando cae algún operativo, se realiza alguna actividad por parte de la autoridad, pues sabemos que se tranquiliza durante un tiempo y posteriormente vuelve a resurgir ese brote violento.
0: Entre muchas de las acusaciones del tipo de tráfico que llevan a cabo, ahora señalan un nuevo tipo de crimen, que es el tipo del crimen del llamado tiempo compartido. Explícanos qué es eso.
1: Bueno, una parte del cártel Jalisco Nueva Generación se ocupa del trasiego de drogas, otro del robo y sustracción de hidrocarburos, pero hay una modalidad que es la del fraude de tiempos compartidos, sobre todo en agravio de estadounidenses de la tercera edad, que tienen precisamente en Puerto Vallarta alguna propiedad de una semana cada año de estar en un apartamento, en un cuarto de un hotel, y bueno, pues son engatusados. Y esto ha llevado a la pérdida de muchos millones de dólares, sobre todo en agravio de estos estadounidenses, con la creación de los mentados call center criminales que logran engañarlos, estafarlos, y eso para financiar algunas otras actividades. Entonces, por lo menos 3 de las personas por las que se ofrece recompensa, que sería el Tarjetas, que sería la mujer esta que es contadora, hermana o media hermana del Tarjetas, y el sujeto apodado La Firma, se dedican, además del sicariato, además de liderar algunas cuestiones criminales y lavado de dinero, al fraude a través de tiempos compartidos.
0: Una última pregunta, y agradecemos de tu tiempo. ¿Anticipas tú una intervención militar por parte de Estados Unidos dentro del territorio mexicano una vez que los designan, los han llamado ya grupos terroristas?
1: Es algo que se ha debatido mucho allá, acá, de manera interna en el gobierno, y se presume que podrían, antes de que haya una incursión, entregarse esos objetivos, como ya ha ocurrido con algunas entregas masivas. Ya están empezando a caer nuevos líderes criminales, como el R1 hace unos días, y pues ya empiezan a poblar nuevamente el penal del altiplano algunos de estos capos, y no descartamos que se entreguen como ofrenda nueva.

nuevamente por parte del gobierno mexicano. Digo, ahora está de por medio este ingrediente del gobernador Rubén Rocha Moya de Sinaloa, y esto ha deteriorado un poquito la relación, pero probablemente antes de que ingrese a Estados Unidos,

0: Decenas de familiares directos de militares estadounidenses en servicio activo han sido detenidos por autoridades migratorias después de que el gobierno eliminara protecciones aplicadas durante décadas. Una investigación de la prensa asociada identificó por lo menos a 52 esposos, esposas y padres de soldados, algunos retenidos durante meses por ICE.
1: They just this time they decided to your wife is being deported. You don't even have to wait for her here. And I'm like, I'm confused. We got all this paperwork being done and we're doing the right thing. We've been coming into your appointments and just trying to do the right thing. Why are you doing this?
0: Expertos advierten que la medida podría afectar la estabilidad emocional de las tropas al obligar a miembros de las Fuerzas Armadas a cumplir sus misiones mientras enfrentan el riesgo de separación familiar.
2: It's honestly a roller coaster of emotions throughout the day. I do tend to throw myself into work a lot, so that kind of has helped me cope and go through my days and trying to remember that I still have to be present for my family.
0: Muchos de los familiares detenidos ya fueron liberados de la custodia de ICE, sin embargo, todavía enfrentan procesos de deportación. Y las redadas y deportaciones no solo están cambiando la fuerza laboral del país. Un nuevo informe advierte sobre pérdida de empleos, escasez de trabajadores y aumentos de precios en alimentos y servicios. David Medina está en Dallas, Texas, y él examina el impacto económico de los operativos de ICE.
3: La campaña de detenciones y deportaciones del gobierno Trump no solo está separando familias y cobrando vidas, también está provocando un alza de precios en bienes y servicios, reduciendo la

0: fuerza laboral en sectores económicos cruciales. Trabajadores de la construcción indican que a pesar del miedo a las redadas, muchos continúan trabajando.
1: Pues sí, se siente la tensión un poco, ¿no? El que irá a pasar más adelante, ¿no?
0: Según un nuevo reporte de American Voice titulado Terminar con el impuesto de ICE, indica que el aumento de los controles migratorios en 2025 provocó la pérdida de aproximadamente 668 mil empleos, de los cuales entre 51 mil y 297 mil correspondían a trabajadores nacidos en Estados Unidos. Organizaciones señalan que la mano de obra hispana es importante para la economía del país.
2: Las lecherías es muy necesario, el 74% de la gente de lechería son gente indocumentada y ya lo han admitido varios. Lo que son los restaurantes y hoteles, más del 64% son gente de países extranjeros.
0: California, Florida, Nevada, Nueva Jersey y Nueva York registraron una caída de 1.3% en empleo de la construcción.
3: Las personas para reemplazar a los trabajadores que se están deportando, nosotros no creemos que se pueda conseguir a alguien o que estén interesados en entrar en la industria.
0: Julio es parte de la organización Contratistas Hispanos de Texas y dice que los operativos de ICE entre trabajadores de la construcción han provocado falta de mano de obra, retrasos y mayores costos para la industria.
3: Se ve en la historia que históricamente estos trabajos son trabajos que los toman a los inmigrantes.
0: De acuerdo con el estudio, las acciones de ICE han provocado además un alza de precios en los alimentos superiores a la inflación, entre ellos la lechuga 32.1%, fruta enlatada 7.9%, manzanas 7.1%, cítricos frescos 6.3% y la leche entera 9%, otros productos lácteos frescos 5.5%. Por ahora, los autores de este estudio dicen que confían en que sea considerado por miembros del gobierno o congresistas para alzar la voz sobre los efectos de las políticas migratorias del presidente Trump. David Medina, Noticias Estrella TV.
4: En otra información, mientras aumenta la presión de Washington sobre el régimen cubano, un nuevo reporte asegura que Estados Unidos habría reforzado su presencia de inteligencia en la isla. Las revelaciones apuntan a un posible cambio en la estrategia hacia Cuba. Nuestro colaborador de NTN 24, Galo Arellano, nos tiene más detalles en la siguiente historia.
5: Espías estadounidenses habrían sido enviados a Cuba y el régimen de La Habana podría estar cerrando filas. Eso es lo que asegura un reporte del portal Político, basado en dos fuentes anónimas familiarizadas con los planes de la administración Trump. Según el artículo, Washington habría reforzado sus operaciones de inteligencia para obtener más información sobre la dictadura cubana.
6: Esto puede ser un movimiento de ajedrez, que uno está moviendo un pedazo para aquí, al mismo tiempo hay dos otros pedazos que están moviendo en esta dirección, que están haciendo que, entonces, que los agentes de Cuba están prestando atención para estos agentes secretos que están entrando a Cuba, mientras tanto Estados Unidos está haciendo otra cosa.
5: Según Político, los objetivos de Estados Unidos serían ejercer una mayor presión sobre el régimen cubano, producir un incremento del personal de inteligencia, promover la recolección de información y el reclutamiento de agentes para luego hacer un análisis de potenciales operaciones militares que terminen en una búsqueda de una fractura dentro del régimen. Hay un antecedente que llama la atención. Antes de la captura de Nicolás Maduro, Estados Unidos también reforzó sus operaciones de inteligencia en Venezuela. Fue justamente la CIA la que ayudó a vigilar a Maduro para determinar su ubicación exacta. En octubre de 2025, Donald Trump fue consultado sobre esas operaciones. Muchos consideran que Cuba tiene uno de los servicios de inteligencia más fuertes de América Latina. Sin embargo, el papel que tuvieron asesores cubanos en el entorno de Maduro fue nefasto.
7: Volviendo a lo de Maduro, demostraron su ineptitud. O sea, realmente los sistemas de seguridad cubanos que protegían a Maduro no se dieron cuenta de que Estados Unidos iba a hacer una operación fulminante y fueron todos eliminados para vergüenza de esa leyenda, de ese mito que se vea sustentado de que los servicios de seguridad cubanos eran más o menos inexpugnables.
4: Por lo menos son 12 estados que investigan posibles ciberataques contra sus sistemas de agua y alcantarillado. Las intrusiones pueden cambiar contraseñas o desactivar alarmas, dejando a los operadores fuera de control de equipos clave. Irán es el principal sospechoso, aunque su participación no ha sido confirmada. Hasta ahora no se reportan interrupciones generalizadas ni riesgos tampoco para la salud pública. Sigan con nosotros, regresamos con más noticias. No fue cuadrangular, pero sí se volvió viral. Una interpretación del himno nacional provocó risas en el debut del béisbol femenino.

0: Incendios en dos continentes, olas de calor extremas y océanos en temperaturas récord. El 2026 todavía no es el año más caluroso registrado, pero los científicos advierten que podría terminar disputando ese lugar. Es un fenómeno del Niño cada vez más intenso que podría elevar aún más las temperaturas. Juan Alberto Santos nos tiene los detalles.
1: El calor extremo se extiende por el planeta. Incendios forestales arden en Norteamérica y Europa. Las olas de calor golpean grandes ciudades y los océanos registran temperaturas sin precedentes para esta época del año. Aunque el 2026 ocupaba hasta junio el tercer lugar entre los años más calurosos registrados, los científicos advierten que el panorama podría cambiar durante los próximos meses.
2: We think that 2026 is going to end up right around 1.5 degrees above pre-industrial levels centigrade, which would put it roughly tied with 2024 as the warmest year on record.
1: Una de las principales razones es el fortalecimiento de El Niño, un fenómeno natural que calienta las aguas del Pacífico ecuatorial y puede alterar los patrones del clima en todo el mundo. Los pronósticos indican que podría convertirse en uno de los episodios más intensos jamás observados. Los océanos, que cubren más del 70% del planeta, ya están acumulando calor. Según el servicio climático Copernicus, cerca del 82% de la superficie oceánica enfrenta olas de calor marinas.
3: European heat waves are not in isolation. So there's also been, you know, shocking heat waves in North America. There's been shockingly hot conditions in South America as well. There's been devastating heat waves in India. So there's always heat waves somewhere in the world.
1: En Francia y España, los incendios han destruido bosques y viviendas. Estados Unidos también enfrenta fuegos forestales y temperaturas peligrosas. Los expertos aclaran que El Niño todavía no es el responsable principal de los extremos observados este verano, porque sus efectos más fuertes llegarán en los próximos meses.
4: We would not be breaking records without climate change. I know I keep pointing to it. And, you know, natural variability, as you know, pushes us a little up and down, like on El Niño or La Niña years. But the driver of the record warmth is climate change.
1: Los científicos calculan que existe un 35% de probabilidades de que 2026 supera 2024 como el año más caluroso. Y aunque eso no ocurra, advierten que el 2027 tiene grandes posibilidades de romper todos los récords modernos, impulsado por la combinación de El Niño y el calentamiento causado por la quema de carbón, petróleo y gas. Soy Juan Alberto Santos, Noticias Estrella TV.
0: Un momento incómodo marcó el primer partido de la nueva Liga Profesional de Béisbol Femenino el pasado fin de semana en Illinois. La cantante Martha Reeves interpretó el himno nacional, pero su inusual versión provocó que varias jugadoras y aficionados intentaran contener la risa. Reeves explicó que el campo estaba mojado, había viento y no contaba con monitores para escucharse. Gracias por acompañarnos. Muy buenas noches. Soy José Armando Ronsta. Los esperamos mañana en su Noticia Nacional Cierre de Edición.

0: Inundaciones masivas contribuyeron a que se dispare el precio de los alimentos en las viviendas y afectaron también el mercado laboral. Las políticas migratorias también afectan a los militares. Reportan que decenas de sus familiares fueron detenidos que sirven al país, pero libran una pelea para evitar que los separen y los deporten. El Departamento de Justicia va en contra del cártel Jalisco Nueva Generación, presenta cargos contra varios de sus miembros y ofrecen más de 100 millones de dólares por su captura. Los últimos segundos de vida de un influencer mexicano fue asesinado por sicarios durante una transmisión y ahora investigan si su contenido tuvo que ver con esta ejecución. El volcán de fuego en Guatemala mantiene a cientos de familias lejos de sus hogares. Quieren regresar, pero las continuas erupciones se los impiden. Así comienza su noticiero 24 horas. Muy buenas tardes, bienvenidos a esta emisión de Noticias 24 Horas. Les informa con mucho gusto Alexandra Sergios. Muchas gracias por acompañarnos. Vamos a iniciar porque las deportaciones masivas y el endurecimiento de los controles migratorios comienzan a tener un impacto económico que va más allá de la frontera. Un nuevo estudio revela que la escasez de trabajadores en sectores clave está elevando los costos de bienes y servicios para millones de familias. David Medina nos explica cómo esta situación está pasando factura al bolsillo de todos.
1: La campaña de detenciones y deportaciones del gobierno Trump no solo está separando familias y cobrando vidas, también está provocando un alza de precios en bienes y servicios, reduciendo la fuerza laboral en sectores económicos cruciales. Trabajadores de la construcción indican que a pesar del miedo a las redadas, muchos continúan trabajando.
2: Pues sí, se siente la tensión un poco, ¿no? El que irá a pasar más adelante, ¿no?
1: Según un nuevo reporte de American Voice titulado Terminar con el impuesto de ICE, indica que el aumento de los controles migratorios en 2025 provocó la pérdida de aproximadamente 668 mil empleos, de los cuales entre 51 mil y 297 mil correspondían a trabajadores nacidos en Estados Unidos. Organizaciones señalan que la mano de obra hispana es importante para la economía del país.
3: Las lecherías muy necesarias, el 74% de la gente de lechería son gente indocumentada y ya lo han admitido varios. En lo que son los restaurantes y hoteles, más del 64% son gente de países extranjeros.
1: California, Florida, Nevada, Nueva Jersey y Nueva York registraron una caída de 1.3% en empleo de la construcción.
4: Las personas para reemplazar a los trabajadores que se están deportando, nosotros no creemos que se pueda conseguir a alguien o que estén interesados en entrar en la industria.
1: Julio es parte de la organización Contratistas Hispanos de Texas y dice que los operativos de ICE entre trabajadores de la construcción han provocado falta de mano de obra, retrasos y mayores costos para la industria.
4: Se ve en la historia que históricamente estos trabajos son trabajos que los toman a los inmigrantes.
1: De acuerdo con el estudio, las acciones de ICE han provocado además un alza de precios en los alimentos superiores a la inflación, entre ellos la lechuga, 32.1%, fruta enlatada, 7.9%, manzanas, 7.1%, cítricos frescos, 6.3% y la leche entera, 9%, otros productos lácteos frescos, 5.5%. Por ahora, los autores de este estudio dicen que confían en que sea considerado por miembros del gobierno o congresistas para alzar la voz sobre los efectos de las políticas migratorias del presidente Trump. David Medina, Noticias Estrella TV.
0: Gracias, David. Y vamos a pasar a otra información porque el Departamento de Justicia de Estados Unidos anunció cargos penales contra 5 presuntos líderes del cártel Jalisco Nueva Generación. La administración Trump clasificó a esta organización criminal como grupo terrorista extranjero. Además, ofrece más de 100 millones de dólares en recompensas por información que lleve a su captura.
5: Their actions spread violence and death to our communities. As alleged in today's indictments and the previous indictments that were unsealed, these cartel members have been charged with a range of crimes, including running drug networks, organizing highly trained hitmen responsible for murders and attempted assassinations, procuring weapons, money laundering, and deadly drug manufacturing and distribution.
0: El fiscal general interino Todd Blanche también destacó que cientos de narcotraficantes han sido extraditados o condenados en tribunales estadounidenses desde enero del 2025. Y el presidente Donald Trump aseguró que Irán finalmente aceptó iniciar conversaciones para buscar una futura paz en Medio Oriente. Así como es posible la reapertura del Estrecho de Hormuz, una ruta clave para el comercio petrolero mundial. Sin embargo, en una entrevista desde la Casa Blanca por el programa Night with Trace Gallagher de la cadena Fox News, advirtió que Teherán enfrentará graves consecuencias si las negociaciones fracasan.
6: And they called me and said, very politely, please, can we talk? Can we talk? They didn't want. And I said, yes, we can talk. Let's get it done. Finally, let's get it done.
7: If they back out again, are they done?
6: Well, if they back out again, they're going to get hit really hard. You know that. They understand that.
0: Mientras tanto, Qatar informó que avanzan los esfuerzos de mediación para reducir las tensiones y estabilizar los precios del petróleo. Abdul El Sayed obtuvo la nominación demócrata al Senado por Michigan tras imponerse en una reñida elección primaria frente a la congresista Haley Stevens. El exfuncionario de salud pública, identificado con el ala progresista del Partido Demócrata, logró la victoria pese al respaldo partidista de los veteranos a su rival y millonarios gastos en campaña en su contra. Ahora se enfrentará en noviembre al republicano Mike Rogers en una contienda que podría ser clave para definir el control del Senado de Estados Unidos. Y la política migratoria de la Casa Blanca está impactando incluso a quienes sirven en las Fuerzas Armadas. Cada vez son más los familiares de militares que están siendo detenidos o deportados. Esto está generando incertidumbre y, por supuesto, que afectando a sus familias. María Teresa Sarabia nos presenta este drama que viven los soldados con sus seres queridos inmigrantes.
8: La política migratoria del presidente Donald Trump genera preocupación dentro de las Fuerzas Armadas estadounidenses. Una investigación de la prensa asociada reveló que más de 50 padres y cónyuges de militares en servicio activo fueron detenidos por autoridades migratorias desde el inicio del segundo mandato del presidente y al menos 6 fueron deportados. La soldado de la Fuerza Aérea, Wendy Beef, conoce bien esa situación, pues su padre trabaja en el campo manejando tractores y su mayor miedo un día se hizo realidad.
9: I had seen some ICE agents in civilian clothing. In the pit of your stomach, there's always that, like, what if they're here for my father? And it turns out that they were. So he was detained.
8: En los pasillos de centros de detención, lejos de los cuarteles y las bases militares, decenas de familias enfrentan una nueva realidad. Durante décadas, existió un consenso bipartidista que protegía a los familiares directos de quienes servían al país. Hoy, muchos de ellos son arrestados incluso mientras intentan regularizar su estatus migratorio. Tal es el caso del miembro del ejército Wilmer Trujillo, a quien le deportaron a su esposa.
10: The whole parole in place, that's been there for years for us military servicemen to use. And when you get married, you can help your spouse be eligible to work here and stay here and continue their life here and build a life. I mean, we built a life here together and they're ripping it apart.
8: Soldados, marinos y aviadores reportan que han tenido que posponer despliegues, tomar licencias administrativas o asumir solos el cuidado de sus hijos mientras sus seres queridos permanecen detenidos. Citas migratorias que debieron ser rutina terminaron con esposas y padres esposados y trasladados a centros de detención. En algunos casos, las deportaciones ocurrieron en cuestión de días.
10: Your wife is being deported.
8: Expertos en derecho migratorio militar advierten que el cambio representa una ruptura histórica con políticas aplicadas por administraciones republicanas y demócratas. Aseguran que la incertidumbre familiar debilita la preparación militar y afecta la moral de las tropas. Soldados como Wendy o como Wilmer viven entre los deberes militares y la preocupación de sus familiares. María Teresa Sarabia, Noticias Estrella TV.
0: Una persona resultó gravemente herida tras un voraz incendio en un edificio de apartamentos de 5 pisos en el Bronx, en Nueva York. Según el Departamento de Bomberos, el siniestro fue reportado este miércoles como una posible explosión en un apartamento del tercer piso. Al llegar, los equipos de emergencia encontraron densas columnas de humo negro saliendo de las ventanas. Las autoridades determinaron que el fuego fue provocado por la explosión de una batería de litio. investigan por qué un avión despegó mientras el helicóptero Marine One con el presidente Donald Trump a bordo se aproximaba al aeropuerto Reagan de Washington. El incidente podría representar una violación a los protocolos de seguridad implementados tras el accidente aéreo que dejó 67 muertos el año pasado. Las autoridades aclararon que las dos aeronaves nunca estuvieron en ruta de colisión y que el mandatario no corrió peligro en ningún momento. En temas distintos, más de 10,000 casos confirmados de ciclosporiasis han sido reportados en Estados Unidos este año. Según los Centros para el Control y la Prevención de Enfermedades, esta enfermedad causada por un parásito que contamina alimentos y agua ha sido detectada en 47 estados y ha dejado más de 500 hospitalizaciones y 2 muertes. Las autoridades investigan un brote multiestatal vinculado a la lechuga iceberg. Los síntomas incluyen diarrea prolongada, fatiga y cólicos estomacales. Y los residentes de Florida con más recursos ahora tienen una nueva opción para poder escapar de los huracanes. La empresa Priority Evac ofrece ya membresías anuales por $1,250 que garantizan un asiento en un vuelo privado de evacuación hacia Atlanta durante la temporada de tormentas. Esta compañía promete evitar el caos de las carreteras, las filas en los aeropuertos y la escasez de combustible. Sin embargo, críticos advierten que este servicio evidencia cómo la seguridad ante desastres naturales pues no es para todos. Y es momento de ir a una breve pausa, no se despegue. Al regresar le tenemos más. Un influencer mexicano fue asesinado mientras transmitía en vivo. Ahora las autoridades investigan si el crimen organizado está involucrado. El volcán de fuego vuelve a mostrar su fuerza. Su actividad impredecible mantiene en alerta a comunidades de Guatemala. Además, el Papa León XIV regresa a América Latina. ¿Cuáles son los países que va a visitar el pontífice? La información se la cuento aquí en minutos.

0: Muchas gracias por continuar con nosotros. Les informo que las autoridades mexicanas amplían la investigación por el asesinato del influencer César Gastelumo.
1: Tardó más él que me cayó y pedí perdón.
0: Esto ocurrió en Culiacán, Sinaloa, mientras realizaba una transmisión en vivo en redes sociales. El Gabinete de Seguridad informó que trabaja en coordinación con la Fiscalía Estatal y analiza publicaciones del creador de contenido que hacían referencia a una facción del crimen organizado en medio de la disputa entre los Chapitos y los Mayitos. Las autoridades también revisan videos de vigilancia para identificar a los responsables del ataque. Y para hablar en torno a esta nueva relación entre los influencers y el narcotráfico, nos enlazamos con el analista y experto en crimen organizado, Jesús Lemus. Jesús, gusto en saludarte. Preguntarte por qué ahora están siendo objetivo de los cárteles los influencers.
2: Gracias, Alexandra. Buenas tardes. Bueno, por una cosa bien simple, porque el crimen organizado, los cárteles de las drogas, están viendo a los influencers como medios de comunicación. No tienen acceso a la prensa formal y utilizan a los medios que están en las redes sociales, a los influencers, para llevar su mensaje.
0: Entonces, lo que antes era a lo mejor un periódico, una estación local, ahora lo están llevando al algoritmo. Y para los influencers también, Jesús, ¿cómo pueden manejar esto? ¿Se empieza con algún contacto? ¿Cómo lo has visto en tu experiencia, en tu investigación? ¿Se empieza con regalos? ¿Se empieza con ciertas uniones? ¿O simplemente ellos dicen algo y por eso son castigados?
2: No, simplemente la relación de los influencers con los grupos del crimen organizado, cárteles de las drogas principalmente, es que estos influencers reciben un financiamiento, porque además los canales de monetización a través de las redes sociales significan un canal para el lavado de dinero, y es donde entra una relación de negocios, tanto el influencer como con el cártel. Y ellos, el cártel se dedica justamente a reclutar. Entonces hay un reclutamiento de influencers a través de uno que ya está conectado con el cártel. Ahí viene el conecte, porque viene con otro y luego con otro y luego con otro, y se van haciendo cofradías de influencers al servicio de ciertos cárteles de las drogas.
0: O sea, ahorita el crimen organizado le está ganando también a la en la era digital, al gobierno y a lo que estamos viendo, Jesús.
2: Por supuesto, porque el mensaje del narcotráfico, hablando de una vida pues bastante boyante a través de la delincuencia, se refleja justamente en la forma de vida de muchos influencers que están al servicio de los grupos del narcotráfico. Y mientras el gobierno mexicano intenta disuadir de la percepción de la vida bella que llevan los narcotraficantes, pues los influencers están en contra. Están haciendo ver que es una vida bastante hermosa vivir en el crimen, y por eso se está sembrando esa idea en el sector social.
0: Las autoridades han volteado la mirada a investigar a ciertos influencers en lugar del crimen organizado, o a la vez del crimen organizado, simplemente porque de ahí podrían sacar también otras vertientes en cuestión de seguridad nacional.
2: Hay investigaciones, por supuesto, sobre ciertos influencers que están registrando ingresos a través de sus redes sociales, pues de varios millones de pesos mensuales, que no es otra cosa más que un lavado de dinero. Sí hay carpetas de investigación contra diversos influencers en diversas redes sociales, pero también el gobierno mexicano está yendo a copar esta tendencia de la presencia del narco a través de las redes sociales mediante una regulación de las redes sociales. Por eso hoy el gobierno mexicano está planteando el tema del derecho de las audiencias para regular también las redes sociales y evitar que el narco siga ganando la batalla, al menos publicitaria, con la sociedad civil a través de las redes sociales.
0: Efectivamente, Jesús, no todos los influencers que hablan acerca de crimen organizado están relacionados con él. ¿Dónde está ese límite de qué sí se puede decir y qué no? Porque también está muy delicado el tema de libertad de expresión en las redes sociales, precisamente porque pueden acabar con tu vida.
2: Bueno, las redes sociales es un fenómeno bastante interesante, porque si la red social observa que un canal está monetizando en forma bastante considerable con utilidades para el propio algoritmo, pues a final de cuentas le permite que diga y le dan una completa libertad de expresión. Si el influencer está manejando un podcast en sus redes sociales que no genera mucho flujo de dinero a favor del dueño de la red social, pues entonces es cuando aplican ciertas limitantes, que no puedes decir nombres de muchas cosas. Pero este es un truco, y ese es también un negocio de las redes sociales, dándole preferencia a aquellos influencers que tienen gran presencia social, que generan muchos recursos y no tienen limitante. Además, hay que decir una cosa, Alexandra, el caso de los influencers, los cárteles de las drogas observan como si ellos fueran periodistas y como no tienen acceso a los medios formales de comunicación, a los periodistas que trabajan honestamente en México, entonces utilizan justamente al influencer para hacer ahí el hueco y hacer presencia social.
0: Esto es tremendo lo que está sucediendo y por supuesto se tiene que regular principalmente las redes sociales. Las autoridades también han demostrado, Jesús, que se ha trabajado con respecto a eso y todos los vínculos que se tiene entre ambos, ¿cómo lo están manejando en estos momentos?
2: Bueno, los crímenes, bueno, los grupos de crimen organizado, los cárteles de las drogas, están extendidos en toda la sociedad. Están en iglesias, están en clubes deportivos, están en el sector de la comunicación, por supuesto, en los influencers. No hay forma de controlar la expansión del crimen organizado en México a través de sus redes de lavado de dinero. Buscan cualquier recoveco social y ahí se meten. No hay forma de controlar. Y las redes sociales, como son prácticamente una plaza abierta para que cada quien diga lo que tenga que decir, pues ahí están encontrando un nicho de permanencia muy importante los grupos de crimen organizado.
0: Qué situación más delicada y bueno, además le agregamos el tema de la ubicación, el tiempo real en lo que los influencers están en vivo, entonces son un objetivo clave. Muchísimas gracias, Jesús Lemus, por tu informe y por todo este análisis que compartiste con nosotros. Fuerte abrazo.
2: Gracias.
0: Gracias. Y vámonos a temas internacionales. Guatemala permanece en alerta tras la erupción del volcán de fuego. Las autoridades siguen evacuando gente. Ya van 659 personas llevadas a albergues lejos de la montaña. Pobladores de 8 comunidades en riesgo ya advierten que hay más gente desalojada. Y además, columnas de ceniza, gases y flujos piroclásticos obligaron al cierre de las carreteras y de todos los caminos aledaños al peligro.
3: Decirle a mi esposo que yo me venía y él se quedó con mi hijo ahí, ¿verdad? Pero porque sí estuvo bastante fuerte, ¿verdad? Y aún todavía, ¿verdad? Pero esperando a Dios que se calme, ¿verdad? Porque sí queremos regresar, ¿verdad?
4: En este momento las gobernaciones departamentales han subido el nivel de alerta a alerta roja. No porque hayan sobrepasado sus capacidades de atención a la población, sino porque es necesario que las personas evacúen.
0: Las clases de las escuelas en esa zona están suspendidas y los residentes afectados esperan que la actividad disminuya para poder regresar a sus hogares. El Papa León XIV va a realizar en noviembre su primera gira por América Latina como pontífice. Va a visitar Uruguay, Argentina y Perú del 6 al 17 de noviembre recorriendo 10 ciudades. En Perú, país donde vivió más de 2 décadas como misionero y también del que obtuvo la nacionalidad, va a visitar Lima, Chiclayo, Cusco y Pacuypa. Y con esto hacemos una breve pausa, no se despegue. Al regresar, le tenemos más. El famoso influencer Pérez Hilton es llevado al hospital después de una dramática transmisión en vivo. Eso y más al volver.

Gracias por continuar con nosotros. Y fíjense que el influencer y bloguero de espectáculos Paris Hilton fue trasladado a un hospital de Miami. Decenas de policías llegaron a su casa después de que se recibieran múltiples llamadas informando que Paris estaba sangrando y con cuchillo en mano durante una transmisión en vivo. Según la oficina del sheriff de Miami-Dade, los agentes activaron protocolos de crisis y horas después Hilton fue llevado de forma segura a un centro médico para recibir atención especializada. Y momentos de peligro y tensión vivió un oficial durante una parada de tráfico en la autopista 10 en El Paso, Texas. Miren, la cámara corporal captó el instante en que el conductor distraído perdió el control y se estrelló contra un vehículo detenido pasando escasas pulgadas de la gente. Todo quedó en video y nada pasó a mayores. Con esto me despido. Muchísimas gracias por haberme acompañado. Soy Alexandra Estergios. Quédense con la programación de Estrella TV.

0: Abrimos con esta noticia en desarrollo. La Organización de Estados Americanos anunció que convocará una reunión de emergencia para repudiar la supresión de elecciones en Nicaragua. La iniciativa presentada por Estados Unidos, Argentina, Costa Rica, Panamá y Paraguay busca condenar lo que consideran una posición autoritaria de Daniel Ortega. Por ahora, uno de los países que se opone a esta convocatoria es Brasil, porque considera que es una medida apresurada. Hola, ¿qué tal? Soy Abel Álvarez. Gracias por acompañarme. Estas son otras de las noticias que estamos siguiendo muy de cerca aquí en 24 horas. ¿Estuvo o no en peligro el presidente Donald Trump? Un avión aparece cerca del helicóptero en el que viajaba. ¿Qué dicen las autoridades sobre esto? También Estados Unidos detiene la importación de aguacate michoacano. Toneladas de envíos de este producto podrían verse afectados. Y un tornado de fuego se genera en medio de un incendio forestal. Las impresionantes imágenes provocan terror en medio de una ola de incendios en los estados de Oregon y Washington. Óiganme, fíjese que un cohete Falcon 9 de SpaceX se estrelló contra la superficie de la Luna y ahora científicos buscan determinar exactamente qué ocurrió. La NASA informó que su orbitador de reconocimiento lunar y el vehículo coreano Pathfinder ya están buscando imágenes del sitio del impacto. Los expertos estiman que el choque a más de 8.000 kilómetros por hora pudo haber formado un cráter de hasta 27 metros de diámetro. El análisis de las fotografías podría tomar varios días. Y tras casi un año sin un director permanente, el Senado de Estados Unidos confirmó a la doctora Erika Schwartz como nueva directora de los Centros para el Control y la Prevención de Enfermedades. Schwartz, quien sirvió como subsecretaria de Salud Pública durante el primer mandato de Donald Trump, asume el liderazgo de la principal agencia de salud del país. Los CDC habían operado bajo dirección interina desde agosto de 2025 tras la destitución de la doctora Susan Monares. Y mire, investigan por qué un avión despegó mientras el helicóptero Marine One con el presidente Donald Trump a bordo se aproximaba al aeropuerto Reagan de Washington. El incidente podría representar una violación a los protocolos de seguridad implementados tras el accidente aéreo que dejó 67 muertos el año pasado. Las autoridades aclararon que las dos aeronaves nunca estuvieron en ruta de colisión y que el mandatario no corrió peligro en ningún momento. La política migratoria de la Casa Blanca está impactando incluso a quienes sirven en las Fuerzas Armadas. Cada vez son más los familiares de militares que están siendo detenidos o deportados, generando incertidumbre y afectando a sus familias. María Teresa Sarabia nos presenta el drama que viven los soldados con seres queridos inmigrantes. Vamos a verlo.
1: La política migratoria del presidente Donald Trump genera preocupación dentro de las Fuerzas Armadas estadounidenses. Una investigación de la prensa asociada reveló que más de 50 padres y cónyuges de militares en servicio activo fueron detenidos por autoridades migratorias desde el inicio del segundo mandato del presidente y al menos 6 fueron deportados. La soldado de la Fuerza Aérea, Wendy Biff, conoce bien esa situación, pues su padre trabaja en el campo manejando tractores y su mayor miedo un día se hizo realidad.
2: I had seen some ICE agents in civilian clothing. In the pit of your stomach, there's always that, like, what if they're here for my father? And it turns out that they were. So he was detained.
1: En los pasillos de centros de detención, lejos de los cuarteles y las bases militares, decenas de familias enfrentan una nueva realidad. Durante décadas, existió un consenso bipartidista que protegía a los familiares directos de quienes servían al país. Hoy, muchos de ellos son arrestados incluso mientras intentan regularizar su estatus migratorio. Tal es el caso del miembro del ejército Wilmer Trujillo, a quien le deportaron a su esposa.
3: The whole parole in place, that's been there for years for us military servicemen to use. And when you get married, you can help your spouse be eligible to work here and stay here and continue their life here and build a life. I mean, we built a life here together and they're ripping it apart.
1: Soldados, marinos y aviadores reportan que han tenido que posponer despliegues, tomar licencias administrativas o asumir solos el cuidado de sus hijos mientras sus seres queridos permanecen detenidos. Citas migratorias que debieron ser rutina terminaron con esposas y padres esposados y trasladados a centros de detención. En algunos casos, las deportaciones ocurrieron en cuestión de días.
3: Your wife is being deported.
1: Expertos en derecho migratorio militar advierten que el cambio representa una ruptura histórica con políticas aplicadas por administraciones republicanas y demócratas. Aseguran que la incertidumbre familiar debilita la preparación militar y afecta la moral de las tropas. Soldados como Wendy o como Wilmer viven entre los deberes militares y la preocupación de sus familiares. María Teresa Sarabia, Noticias Estrella TV.
0: Y vamos a México con esta noticia que ha causado mucho impacto. Las autoridades amplían las investigaciones por el asesinato del influencer César Gastelum.
4: Tardó más él que me cayó y pedí perdón.
0: Ocurrió en Culiacán, Sinaloa, mientras realizaba una transmisión en vivo en redes sociales. El Gabinete de Seguridad informó que trabaja en coordinación con la Fiscalía Estatal y analiza publicaciones del creador de contenido que hacían referencia a una facción del crimen organizado en medio de la disputa entre los Chapitos y los Mayitos. Las autoridades también revisan videos de vigilancia para identificar a los responsables del ataque. Y sobre esta relación de los influencers y lo peligroso de los contenidos relacionados con el narcotráfico, conversé con el escritor y experto en crimen organizado Jesús Lemus. Esto es lo que me dijo. Jesús, gracias por estar con nosotros. Bienvenido.
5: ¿Qué tal, Abel? Qué gusto.
0: Jesús, esto me recuerda lo que ocurrió hace unos años atrás entre los cantantes de corridos y del regional mexicano con el narcotráfico. Ahora son los influencers.
5: Claro, recuerda, Abel, el narcotráfico siempre está buscando hacerse presente en el grueso de la población. Una de las formas era justamente los cantantes. Ha habido ahí desacuerdos, reacomodos. Ahora los grupos del crimen organizado, los narcotraficantes, están buscando a los influencers porque no tienen acceso a los medios de comunicación, buscan llegar a los influencers para así mandar su mensaje hacia el grueso social.
0: Pero ahora bien, según se ha estado difundiendo, César Gastelum tenía también contenido relacionado con el narcotráfico. ¿Esto podría ser causa de lo ocurrido?
5: Seguramente, sin duda alguna. Yo no tengo ninguna duda de que César Gastelum, que fue asesinado hace unas cuantas horas ayer, pues a final de cuentas es porque fue parte de un grupo criminal. Recordemos que actualmente en Sinaloa los Chapos y los Mayos están en una cruenta guerra, y parte de esa guerra los dos están buscando hacerse presentes con una cara amable ante la sociedad a través de los influencers. Y estos influencers pues son eliminados por uno o por otro grupo. En el caso justamente de César Gastelum, que es como otros más que llevamos contabilizados desde que comenzó la guerra entre Chapos y Mayos, pues ha sido justamente por eso. Recordemos, Abel, que hace al principio de la guerra entre Mayos y Chapos se tiró unos volantes desde una avioneta donde salía una lista de muchos influencers, y muchos de ellos han sido eliminados al día de hoy.
0: ¿Tienes información si ha habido alguna detención o sobre la carpeta de investigación que se abrió?
5: Sobre el caso concreto de César Gastelum, todavía no. Hay una carpeta de investigación donde evidentemente él se reconocía, incluso mandaba mensajes a su audiencia como parte de la Malliza. Por supuesto que entonces el ataque viene por parte de los Chapos. Los Chapos han también eliminado a una serie de influencers ligados al cártel de los Mayos y viceversa. Entonces, no hay hasta el momento ninguna detención relacionada con el asesinato de Gastelum. Sin embargo, yo creo que en los próximos horas, días, a lo mejor, seguramente habrá alguna información al respecto.
0: ¿Qué es lo que está buscando, por ejemplo, un cartel rival al eliminar, por ejemplo, a un influencer? ¿Qué es lo que buscan realmente?
5: Lo que buscan básicamente es el mensaje de dominio social, el mensaje de permanencia en el entorno, decir, no me han eliminado, aquí estoy, mando un mensaje a través, sea del asesinato o sea a través de los mensajes de los influencers. Es solamente mantener la presencia para que no digan que van perdiendo la guerra.
0: Jesús, muchísimas gracias por estar con nosotros aquí en el Noticiero Estrella TV. Y con esto nos vamos a una pausa. No se muevan porque hay más al regresar. Combaten el ausentismo escolar en Los Ángeles. Autoridades van puerta por puerta para hablar con estudiantes. Además, la ciudad de Nueva York le declara la guerra a las bicicletas eléctricas ilegales. Las advertencias son muy duras. Y también, aguacates mexicanos en la mira de autoridades estadounidenses paralizan la exportación de estos productos. Tras semanas de impacto por los terremotos, un importante aeropuerto venezolano reabre sus operaciones. Ya le cuento todo, no se vaya.
6: Guillermo del Toro es un director de cine mexicano conocido por su trabajo en películas de género de terror y fantasía. El Espinazo del Diablo, ambientada en un internado durante la Guerra Civil Española, combina elementos de terror sobrenatural con un trasfondo histórico.

0: Violeta. La trama sigue a una joven que se casa y se muda a una mansión decrépita habitada por oscuros secretos. La forma del agua narra la relación entre una mujer muda y una criatura acuática en un laboratorio de alta seguridad durante la Guerra Fría. El callejón de las almas perdidas. La historia gira en torno a un estafador que se involucra en oscuros secretos y manipulaciones.
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0: Gracias por seguir aquí en 24 horas. Mire, en California, el Distrito Escolar Unificado de Los Ángeles redobla esfuerzos para combatir el ausentismo de estudiantes. Incluso el superintendente de escuelas está tocando puertas y visitando hogares para recordar a los alumnos y sus familias la importancia de asistir a clases. Luis Zaragoza nos tiene algunos detalles. Vamos a verlo.
1: A tan solo una semana para el regreso a clases, el superintendente André Chahid y un grupo de docentes y directores de algunas escuelas públicas en el área de Pacoima, pertenecientes al Distrito Escolar Unificado de Los Ángeles, se subieron al camión escolar con un solo objetivo:
2: concientizar a los estudiantes sobre la importancia de asistir a clases y evitar el ausentismo bajo el programa Attain LAUSD.
3: El objetivo de nuestras visitas hoy es realmente, obviamente, para decirle a las familias que la escuela ya está por empezar el miércoles 12 de agosto, pero hasta más importante que el distrito está aquí para apoyar a nuestras familias si hay algún desafío que realmente está impactando la asistencia escolar de los jóvenes. Estamos aquí para ayudar.
1: La primera parada fue en la casa de la familia Martínez, en donde visitaron a dos pequeñas que están listas para ingresar a su primer día de clases, las cuales recibieron una mochila y artículos escolares por parte de maestros y del superintendente.
4: Siente bonito porque ellas las motiva a querer ir a la escuela, porque nunca pensé que alguien viniera aquí a la casa a darles algo a mis niñas. Gracias por todo lo que están haciendo y que continúen así.
5: ¿Quieres abrir?
1: Después de algunos minutos de charlar con Victoria y Bianca, volvimos a abordar el autobús y la segunda parada fue en la casa de la familia Rodríguez, en donde nos encontramos con Adán Vázquez y su mamá, quienes se mostraron muy contentos con la visita de las autoridades del distrito de escolar.
2: Me siento muy feliz porque Adán va a comenzar el sexto grado de la escuela. Es la cuarta generación que va a la misma escuela y estamos muy orgullosos y listos para el regreso a clase. Estoy muy feliz porque me gustan los deportes y sé que voy a conocer nuevos compañeros en la escuela.
1: Las clases iniciarán el próximo 12 de agosto en los más de 1,000 planteles educativos que pertenecen al Distrito Escolar Unificado de Los Ángeles, con un total de más de 520,000 alumnos, siendo el segundo distrito escolar unificado más grande del país y con un gran número de alumnos de origen hispano, por lo que la prioridad, de acuerdo al superintendente, será la seguridad.

0: de los estudiantes y sus familias en estos momentos en donde las redadas por parte del departamento de ICE están a la orden del día.
1: La mayoría de nuestras familias ya saben que cuando están en el plantel escolar es por supuesto sano y seguro. La preocupación central que tienen en muchos casos es llegar a la escuela, es llegar de hogar al plantel. Entonces en eso tenemos muchos servicios como paisaje seguro, transporte de casa a escuela para apoyar a nuestras familias.
0: De acuerdo a las autoridades del distrito, las visitas están diseñadas para reforzar la importancia de la asistencia a clases y garantizar que los estudiantes comiencen el año con el apoyo que necesitan para tener éxito en la escuela. Las autoridades escolares mencionaron que esta campaña puede ser de gran ayuda tanto para los alumnos como para los padres de familia, así que seguirá siendo parte de su agenda de trabajo. Luis Zaragoza, Noticias Estrella TV.
2: Y el alcalde de Nueva York, Soran Mandani, anunció una ofensiva contra la venta de bicicletas y scooters eléctricos ilegales. Su administración envió cartas de cese a más de 40 empresas, entre ellas Amazon, Target y Walmart Marketplace, exigiendo que detengan la comercialización de modelos que no cumplan con las normas de seguridad. Las multas podrían llegar hasta los $2,000.
3: Today we are here to take an action that is long overdue, moving to stop the sale and distribution of illegal e-bikes and motorized scooters on New York City streets. The burden of whether or not the bike they buy is safe and legal should not fall on working New Yorkers who are simply looking for a quick and low-cost mode of transportation. It is the responsibility of retailers to only sell the vehicles permissible under New York law in our city.
2: La fiscal general Letitia James no descartó incluso un posible retiro de productos del mercado para proteger a los consumidores. Y también en Nueva York, una persona resultó gravemente herida tras un voraz incendio en un edificio de apartamentos de 5 pisos en el Bronx. Según el Departamento de Bomberos, el siniestro fue reportado este miércoles como una posible explosión en un apartamento del tercer piso. Al llegar, los equipos de emergencia encontraron densas columnas de humo negro saliendo de las ventanas. Las autoridades determinaron que el fuego fue provocado por la explosión de una batería de litio. Nuevos problemas golpean a las exportaciones agrícolas mexicanas. Estados Unidos suspendió temporalmente la importación de aguacate desde Michoacán por razones de seguridad, afectando los envíos hacia el mercado estadounidense. El comunicado estadounidense manifiesta que esto se debe a una amenaza contra intereses del país. El gobernador de Michoacán, Alfredo Ramírez Bedoya, ya se pronunció al respecto.
4: Se decretó una suspensión temporal de actividades gubernamentales de la Embajada de los Estados Unidos en Michoacán, sobre todo referente a los inspectores de USDA AFIS, que son los que cubren los protocolos para la exportación de aguacate a los Estados Unidos. Estamos en comunicación con la embajada y trabajando de manera coordinada con ellos, con el área de seguridad de la Embajada de los Estados Unidos, y esperemos que a la brevedad las operaciones de los inspectores se vuelvan a retomar.
2: Bueno, por lo pronto, desde el 4 de agosto no se autorizó el embarque de aguacate para exportación. Y Guatemala permanece en alerta tras la erupción del volcán de fuego. Las autoridades siguen evacuando gente. Ya van 659 personas llevadas a albergues lejos de la montaña. Pobladores de 8 comunidades en riesgo y advierten que más pobladores podrían ser desalojados. Columnas de ceniza, gases y flujos piroclásticos obligaron al cierre de las carreteras y de todos los caminos aledaños al peligro.
5: Le dije a mi esposo que yo me venía y él se quedó conmigo ahí, ¿verdad? Pero porque sí estuvo bastante fuerte, ¿verdad? Y aún todavía, ¿verdad? Pero esperando a Dios que se calme, ¿verdad? Porque sí queremos regresar, ¿verdad?
6: En este momento, las gobernaciones departamentales han subido el nivel de alerta a alerta roja, no porque hayan sobrepasado sus capacidades de atención a la población, sino porque es necesario que las personas evacúen.
2: Las clases de las escuelas en esa zona están suspendidas y los residentes afectados esperan que la actividad disminuya para poder regresar a sus hogares. El aeropuerto de Caracas reanudó sus operaciones de carga después de permanecer cerrado desde el 24 de junio. Esto a causa de los daños provocados por dos fuertes terremotos. Según medios estatales, el primer vuelo de carga en aterrizar en el Aeropuerto Internacional Simón Bolívar provenía de Panamá. Las autoridades continúan con los trabajos de recuperación tras los sismos que dejaron miles de víctimas y afectaron infraestructuras clave en la región. Cientos de inmigrantes marroquíes pasan las noches a la intemperie e incluso en cementerios de Ceuta, en España. A muchos se les ve durmiendo entre las tumbas, todo esto debido a que los centros de acogida se encuentran saturados. Las autoridades españolas informaron que tras la llegada de unos 72.000 migrantes en los últimos días, la mayoría han sido repatriados, pero cientos aún permanecen en el enclave. Entre ellos, unos 1.100 menores no acompañados, quienes no pueden ser deportados de inmediato. La crisis reavivó el debate migratorio en Europa y dejó al menos 75 fallecidos durante los intentos de cruzar la frontera. Vamos a una pausa. Fíjese que un remolino de fuego sorprende en medio de los incendios forestales. Terror y asombro por el fenómeno, ya se lo muestro. Además, el Papa León XIV prepara una importante gira por América Latina. Le diremos qué países visitará. Y también, ahora son perros robots quienes comparten el crimen, o combaten el crimen más bien, y realizan labores de vigilancia.
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Imágenes impactantes llegan desde Oregon, donde un enorme tornado de fuego se formó en medio de los incendios forestales que devastan el noreste de Estados Unidos. El fenómeno conocido como remolino de fuego surgió cuando el intenso calor generó una columna giratoria de llamas, ceniza y humo. Mientras decenas de incendios siguen activos en Oregon y Washington, pues miles de personas han recibido órdenes de evacuación y la humareda ya afecta la calidad del aire en varios estados del país.

El Papa León XIV realizará un viaje en noviembre en su primera gira por América Latina como pontífice. Visitará Uruguay, Argentina y Perú del 6 al 17 de noviembre, recorriendo 10 ciudades. En Perú, país donde vivió más de 2 décadas como misionero y del que obtuvo la nacionalidad, visitará Lima, Chiclayo, Cusco y Pucallpa. La visita ha generado gran expectativa y ha sido calificada como histórica por autoridades y fieles de la región. Perros de metal equipados con inteligencia artificial, cámaras y micrófonos están comenzando a reforzar la seguridad en complejos de apartamentos de Atlanta. Los robots patrullan durante la noche en zonas con altos índices de criminalidad, vigilando áreas comunes y disuadiendo actividades delictivas. Sus promotores aseguran que la tecnología ayuda a mejorar la seguridad sin poner en riesgo al personal de vigilancia y, por supuesto, a evitar robos. Con esto me despido. Soy Abel Álvarez. Gracias por informarse con nosotros.

0: Estados Unidos pone precio a la cúpula del cártel Jalisco Nueva Generación. Más de 100 millones de dólares en recompensas y nuevos cargos contra sus principales líderes. La política migratoria de la Casa Blanca golpea ahora a familias militares, decenas de parientes de soldados detenidos tras el fin de protección aplicadas durante décadas. Una amenaza digital pone en alerta los sistemas de agua del país. Por lo menos 12 estados reportan posibles ciberataques y las sospechas señalan a Irán. Una guerra de espías podría estar tomando forma en Cuba. Washington habría reforzado sus operaciones de inteligencia en la isla. ¿Pero cuál será el próximo paso de la administración Trump? Incendios devorando comunidades, mares en temperaturas récord y ciudades asfixiadas por el calor. El 2026 podría convertirse en el año más caluroso jamás registrado. Así iniciamos su Noticiero Nacional Cierre de Edición. ¿Qué tal? Muy buenas noches. Bienvenidos a su Noticiero Nacional Cierre de Edición. Gracias por acompañarnos. Les informa José Armando Ronstadt. Iniciamos con lo siguiente, con información de México, donde un influencer fue asesinado a tiros durante una transmisión en vivo frente a un restaurante. Ocurrió en Culiacán, Sinaloa. César Gastelum, de 25 años y con más de 600 mil seguidores en TikTok, participaba con dos amigos en un reto disfrazados como repartidores de comida. La grabación muestra la llegada de dos personas en motocicleta y a uno de los ocupantes disparando directamente contra él. Durante su conferencia matutina, la presidenta de México se refirió a este ataque.
1: Están haciendo toda la investigación para detener a los responsables y toda la investigación de cuál es la causa de por qué se da este lamentable homicidio.
2: Sí, en ese sentido preguntarle cuál es su opinión sobre este efecto, el impacto que tiene que se...
1: Bueno, vamos a esperar a toda la información. Evidentemente tienen que detenerse a los autores materiales y en todo caso al autor intelectual y conocer la razón de por qué se da este lamentable homicidio.
0: El Gabinete de Seguridad informó que trabaja en coordinación con la Fiscalía Estatal y analiza publicaciones del creador de contenido que hacían referencia a una facción del crimen organizado. En medio de la disputa entre los Chapitos y los Mayitos, las autoridades también revisan videos de vigilancia para identificar a los responsables del ataque. Y en más temas de seguridad, Estados Unidos lanzó una nueva ofensiva contra la cúpula del cártel Jalisco Nueva Generación. El Departamento de Justicia imputó a varios presuntos líderes y anunció recompensas que en conjunto superan los 100 millones de dólares por información que permita capturarlos.
3: This again is a continuation of our efforts to eliminate cartels that have plagued this country for far too long. Narco-terrorist organizations like the cartel Jalisco Nueva Generation are responsible for countless deaths to Americans. These sophisticated organizations use violence and fear to maintain control over the importation of deadly narcotics into the United States.
0: La mayor suma de 25 millones de dólares es por Juan Carlos Valencia González, alias El Pelón, señalado como sucesor de El Mencho.
4: In the month of July, the FBI executed almost 30 foreign transfers of custody in over 15 separate countries for drug traffickers, terrorists, murderers, and rapists.
0: Washington también impuso restricciones de visa a 65 familiares y socios vinculados con la organización designada como grupo terrorista extranjero. Además de Juan Carlos Valencia, alias El Pelón, también fueron acusados por las autoridades estadounidenses Audias Flores Silva, alias El Jardinero, Gonzalo Mendoza Gaitán, alias El Sapo, y Julio Alberto Castillo Rodríguez, conocido como El Chorro, por quienes Estados Unidos ofrece 15 millones de dólares. La recompensa baja a 10 millones por Ricardo Ruiz Velasco, El Tripa. También se ofrecen 10 millones de dólares por Julio César Montero Pinzón, El Tarjetas, señalado por el atentado contra Omar García Harfuch en el año 2020, y Carlos Andrés Rivera Varela, conocido como La Firma. Además, se ofrecen 2 millones por Griselda Margarita Redondo Pinzón, acusada de participar en fraudes de tiempo compartido vinculados al cártel Jalisco Nueva Generación. Y para ampliar más sobre las acciones del gobierno estadounidense en contra del cártel Jalisco Nueva Generación, se encuentra con nosotros Luis Carlos Sáenz, periodista y analista del crimen organizado. Muchísimas gracias a Luis por estar con nosotros. Muy buenas noches.
5: Buenas noches, José Armando. Gusto saludarles.
0: ¿Cuál es tu reacción? Una vez más, si fuesen millonarias recompensas, ¿tienen algún efecto? ¿Funcionan?
5: Bueno, hasta el momento no hemos visto que en México se haya pagado alguna recompensa a alguien que haya dado información para la detención y condena de alguno de estos líderes criminales. Sin embargo, pues asegura el Departamento de Estado que se han pagado algunas recompensas. Lo que resulta increíble, mi estimado José Armando, es que si bien Juan Carlos Valencia González es ahora el líder visible de esta organización y se aumentó la recompensa de 5 hasta 25 millones de dólares, pues resulta increíble que en el caso de Audias Flores Silva, el jardinero, se haya aumentado de 5 a 15 cuando ese hombre está preso desde hace varios meses en una prisión de máxima seguridad en el altiplano, en México. Entonces, ¿para qué se ofrece una recompensa de alguien que está preso hasta este momento?
0: Señala el director de la DEA que están trabajando en coordinación con el gobierno mexicano. ¿Es verdad esto? ¿Es efectivo esto?
5: Sí, parece que en cuanto al intercambio de información es cierto, pero Estados Unidos ha encontrado algunos obstáculos, como lo hemos visto en algunos objetivos que persiguen, como ha sido el del gobernador de Sinaloa, Rubén Rocha Moya, y que las autoridades mexicanas no han destrabado ese asunto, entre otros más, por las cuestiones que se asegura son de soberanía nacional. Entonces, hay una colaboración, se siguen reuniendo, pero Estados Unidos no está satisfecho del todo con esa coordinación y colaboración.
0: La continua acusación por parte de Estados Unidos de que el gobierno mexicano trabaja con algunos de los cárteles de la droga en México. ¿Tu reacción?
5: Sí, es algo que se ha venido asegurando desde hace algún tiempo, que muchos territorios mexicanos están controlados por algunas facciones criminales. Esto ha sido desmentido por parte de autoridades mexicanas. Sin embargo, en campo se puede observar que muchos de estos individuos transitan impunes, armados, y bueno, cuando cae algún operativo, se realiza alguna actividad por parte de la autoridad, pues sabemos que se tranquiliza durante un tiempo y posteriormente vuelve a resurgir ese brote violento.
0: Entre muchas de las acusaciones del tipo de tráfico que llevan a cabo, ahora señalan un nuevo tipo de crimen, que es el tipo del crimen del llamado tiempo compartido. Explícanos qué es eso.
5: Bueno, una parte del cártel Jalisco Nueva Generación se ocupa del trasiego de drogas, otro del robo y sustracción de hidrocarburos, pero hay una modalidad que es la del fraude de tiempos compartidos, sobre todo en agravio de estadounidenses de la tercera edad, que tienen precisamente en Puerto Vallarta alguna propiedad de una semana cada año de estar en un apartamento, en un cuarto de un hotel, y bueno, pues son engatusados, y esto ha llevado a la pérdida de muchos millones de dólares, sobre todo en agravio de estos estadounidenses, con la creación de los mentados call center criminales que logran engañarlos, estafarlos, y eso para financiar algunas otras actividades. Entonces, por lo menos tres de las personas por las que se ofrece recompensa, que sería el Tarjetas, que sería la mujer esta que es contadora, hermana o media hermana del Tarjetas, y el sujeto apodado La Firma, se dedican, además del sicariato, además de liderar algunas cuestiones criminales y lavado de dinero, al fraude a través de tiempos compartidos.
0: Una última pregunta, y agradecemos de tu tiempo. ¿Anticipas tú una intervención militar por parte de Estados Unidos dentro del territorio mexicano una vez que los designan, los han llamado ya grupos terroristas?
5: Es algo que se ha debatido mucho allá, acá, de manera interna en el gobierno, y se presume que podrían, antes de que haya una incursión, entregarse esos objetivos, como ya ha ocurrido con algunas entregas masivas. Ya están empezando a caer nuevos líderes criminales, como el R1 hace unos días, y pues ya empiezan a poblar nuevamente el penal del altiplano algunos de estos capos, y no descartamos que se entreguen como ofrenda nuevamente por parte del gobierno mexicano. Digo, ahora está de por medio este ingrediente del gobernador Rubén Rocha Moya de Sinaloa, y esto ha deteriorado un poquito la relación, pero probablemente antes de que ingrese Estados Unidos, pues México se los entregue.
0: Muy bien. Luis Carlos, muchísimas gracias por tu tiempo.
5: A la orden. Un abrazo.
0: Gracias. Pasamos ahora a un corte comercial. Regresamos con más información. La ofensiva migratoria alcanza familias militares, decenas de parientes de soldados han sido arrestados por ICE. Y un nuevo reporte revela los planes de Estados Unidos para intensificar sus operaciones de inteligencia en Cuba. Detalles e imágenes al regresar.
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0: Decenas de familiares directos de militares estadounidenses en servicio activo han sido detenidos por autoridades migratorias después de que el gobierno eliminara protecciones aplicadas durante décadas. Una investigación de la prensa asociada identificó por lo menos a 52 esposos, esposas y padres de soldados, algunos retenidos durante meses por ICE.
1: Your wife is being deported. You don't even have to wait for her here. And I'm like, I'm confused. We got all this paperwork being done, and we're doing the right thing. We've been coming into your appointments and just trying to do the right thing. Why are you doing this?
0: Expertos advierten que la medida podría afectar la estabilidad emocional de las tropas al obligar a miembros de las Fuerzas Armadas a cumplir sus misiones mientras se enfrentan el riesgo de separación familiar.
2: It's honestly a roller coaster of emotions throughout the day. I do tend to throw myself into work a lot, so that kind of has helped me cope and go through my days and trying to remember that I still have to be present for my family.
0: Muchos de los familiares detenidos ya fueron liberados de la custodia de ICE, sin embargo, todavía enfrentan procesos de deportación. Y las redadas y deportaciones no solo están cambiando la fuerza laboral del país. Un nuevo informe advierte sobre pérdida de empleos, escasez de trabajadores y aumentos de precios en alimentos y servicios. David Medina está en Dallas, Texas, y él examina el impacto económico de los operativos de ICE.
3: La campaña de detenciones y deportaciones del gobierno Trump no solo está separando familias y cobrando vidas, también está provocando un alza de precios en bienes y servicios, reduciendo la fuerza laboral en sectores económicos cruciales. Trabajadores de la construcción indican que a pesar del miedo a las redadas, muchos continúan trabajando.
4: Pues sí, se siente la tensión un poco, ¿no? El que irá a pasar más adelante, ¿no?
3: Según un nuevo reporte de American Voice titulado Terminar con el impuesto de ICE, indica que el aumento de los controles migratorios en 2025 provocó la pérdida de aproximadamente 668 mil empleos, de los cuales entre 51 mil y 297 mil correspondían a trabajadores nacidos en Estados Unidos. Organizaciones señalan que la mano de obra hispana es importante para la economía del país.

0: Las lecherías muy necesarias, o sea, el 74% de la gente lechería son gente indocumentada, y allá lo han admitido varios. Lo que son de restaurantes y hoteles, más del 64% son gente de países extranjeros.
1: California, Florida, Nevada, Nueva Jersey y Nueva York registraron una caída de 1.3% en empleo de la construcción.
2: Las personas para reemplazar a los trabajadores que se están deportando, nosotros no creemos que se pueda conseguir a alguien o que estén interesados en entrar en la industria.
1: Julio es parte de la organización Contratistas Hispanos de Texas y dice que los operativos de ICE entre trabajadores de la construcción han provocado falta de mano de obra, retrasos y mayores costos para la industria.
2: Se ve en la historia que históricamente estos trabajos son trabajos que los toman a los
1: De
2: inmigrantes.
1: acuerdo con el estudio, las acciones de ICE han provocado además un alza de precios en los alimentos superiores a la inflación, entre ellos la lechuga, 32.1%, fruta enlatada, 7.9%, manzanas, 7.1%, cítricos frescos, 6.3% y la leche entera, 9%, otros productos lácteos frescos, 5.5%. Por ahora, los autores de este estudio dicen que confían en que sea considerado por miembros del gobierno o congresistas para alzar la voz sobre los efectos de las políticas migratorias del presidente Trump. David Medina, Noticias Estrella TV.
3: En otra información, mientras aumenta la presión de Washington sobre el régimen cubano, un nuevo reporte asegura que Estados Unidos habría reforzado su presencia de inteligencia en la isla. Las revelaciones apuntan a un posible cambio en la estrategia hacia Cuba. Nuestro colaborador de NTN 24, Galo Arellano, nos tiene más detalles en la siguiente historia.
4: Espías estadounidenses habrían sido enviados a Cuba y el régimen de La Habana podría estar cerrando filas. Eso es lo que asegura un reporte del portal Político, basado en dos fuentes anónimas familiarizadas con los planes de la administración Trump. Según el artículo, Washington habría reforzado sus operaciones de inteligencia para obtener más información sobre la dictadura cubana.
5: Esto puede ser un movimiento de ajedrez, que uno está moviendo un pedazo para aquí, al mismo tiempo hay dos otros pedazos que están moviendo en esta dirección, que están haciendo que, entonces, que los agentes de Cuba están prestando atención para estos agentes secretos que están entrando a Cuba, mientras tanto Estados Unidos está haciendo otra cosa.
4: Según Político, los objetivos de Estados Unidos serían ejercer una mayor presión sobre el régimen cubano, producir un incremento del personal de inteligencia, promover la recolección de información y el reclutamiento de agentes para luego hacer un análisis de potenciales operaciones militares que terminen en una búsqueda de una fractura dentro del régimen. Hay un antecedente que llama la atención. Antes de la captura de Nicolás Maduro, Estados Unidos también reforzó sus operaciones de inteligencia en Venezuela. Fue justamente la CIA la que ayudó a vigilar a Maduro para determinar su ubicación exacta. En octubre de 2025, Donald Trump fue consultado sobre esas operaciones. Muchos consideran que Cuba tiene uno de los servicios de inteligencia más fuertes de América Latina. Sin embargo, el papel que tuvieron asesores cubanos en el entorno de Maduro fue nefasto.
6: Volviendo a lo de Maduro, demostraron su ineptitud. O sea, realmente los sistemas de seguridad cubanos que protegían a Maduro no se dieron cuenta de que Estados Unidos iba a hacer una operación fulminante y fueron todos eliminados para vergüenza de esa leyenda, de ese mito que se vea sustentado de que los servicios de seguridad cubanos eran más o menos inexpugnables.
3: Por lo menos son 12 estados que investigan posibles ciberataques contra sus sistemas de agua y alcantarillado. Las intrusiones pueden cambiar contraseñas o desactivar alarmas, dejando a los operadores fuera de control de equipos clave. Irán es el principal sospechoso, aunque su participación no ha sido confirmada. Hasta ahora no se reportan interrupciones generalizadas ni riesgos tampoco para la salud pública. Siguen con nosotros, regresamos con más noticias. No fue cuadrangular, pero sí se volvió viral. Una interpretación del himno nacional provocó risas en el debut del béisbol femenino.

0: Incendios en dos continentes, olas de calor extremas y océanos en temperaturas récord. El 2026 todavía no es el año más caluroso registrado, pero los científicos advierten que podría terminar disputando ese lugar. Es un fenómeno del Niño cada vez más intenso que podría elevar aún más las temperaturas. Juan Alberto Santos nos tiene los detalles.
1: El calor extremo se extiende por el planeta. Incendios forestales arden en Norteamérica y Europa. Las olas de calor golpean grandes ciudades y los océanos registran temperaturas sin precedentes para esta época del año. Aunque el 2026 ocupaba hasta junio el tercer lugar entre los años más calurosos registrados, los científicos advierten que el panorama podría cambiar durante los próximos meses.
2: We think that 2026 is going to end up right around 1.5 degrees above pre-industrial levels centigrade, which would put it roughly tied with 2024 as the warmest year on record.
1: Una de las principales razones es el fortalecimiento de El Niño, un fenómeno natural que calienta las aguas del Pacífico ecuatorial y puede alterar los patrones del clima en todo el mundo. Los pronósticos indican que podría convertirse en uno de los episodios más intensos jamás observados. Los océanos, que cubren más del 70% del planeta, ya están acumulando calor. Según el servicio climático Copernicus, cerca del 82% de la superficie oceánica enfrenta olas de calor marinas.
3: European heat waves are not in isolation. So there's also been, shocking heat waves in North America. There's been shockingly hot conditions in South America as well. There's been devastating heat waves in India. So there's always heat waves somewhere in the world.
1: En Francia y España, los incendios han destruido bosques y viviendas. Estados Unidos también enfrenta fuegos forestales y temperaturas peligrosas. Los expertos aclaran que El Niño todavía no es el responsable principal de los extremos observados este verano, porque sus efectos más fuertes llegarán en los próximos meses.
4: We would not be breaking records without climate change. I know I keep pointing to it. And, natural variability, as you know, pushes us a little up and down, like on El Niño or La Niña years. But the driver of the record warmth is climate change.
1: Los científicos calculan que existe un 35% de probabilidades de que 2026 supera 2024 como el año más caluroso. Y aunque eso no ocurra, advierten que el 2027 tiene grandes posibilidades de romper todos los récords modernos, impulsado por la combinación de El Niño y el calentamiento causado por la quema de carbón, petróleo y gas. Soy Juan Alberto Santos, Noticias Estrella TV.
0: Un momento incómodo marcó el primer partido de la nueva Liga Profesional de Béisbol Femenino el pasado fin de semana en Illinois. La cantante Martha Reeves interpretó el himno nacional, pero su inusual versión provocó que varias jugadoras y aficionados intentaran contener la risa. Reeves explicó que el campo estaba mojado, había viento y no contaba con monitores para escucharse. Gracias por acompañarnos. Muy buenas noches. Yo soy José Armando Ronsta. Los esperamos mañana en su Noticia Nacional Cierre de Edición.

0: A una semana de regreso a clases en el distrito de Los Ángeles, el ausentismo ya preocupa a los docentes. Y hoy salieron a las calles para recordarles a las familias que cuentan con todo el apoyo del distrito.
1: Visita presidencial en el sur de California. El presidente Trump visitó a Los Ángeles por primera vez en más de un año, pero su visita no ocurrió sin percances. Un hombre armado fue arrestado cerca de su campo de golf.
0: La ofensiva migratoria de Trump da resultados. ICE alcanza un nuevo récord de arrestos mensuales en medio de un aumento de operativos en California y todo el país.
1: Y en México la violencia vuelve a estremecer a Sinaloa. En plena transmisión en vivo, un creador de contenido fue asesinado a balazos. Y ahora investigan posibles vínculos al narco. Vamos a comenzar.
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0: Hola, ¿qué tal? Les saluda Abel Álvarez. Gracias por acompañarnos.
1: Y yo soy Alexandra Estergios. Bienvenidos.
0: Mire, estamos a solo una semana del inicio de clases en el Distrito Escolar de Los Ángeles y los maestros ya están tomando acción contra el ausentismo crónico con su programa de iAttend.
1: Hoy el superintendente y un grupo de docentes visitaron a familias para entregarles útiles y recordarles que tienen todo el apoyo del distrito para un exitoso regreso a clases. Luis Zaragoza los acompañó en su gira y nos tiene los detalles.
3: A tan solo una semana para el regreso a clases, el superintendente André Chahid y un grupo de docentes y directores de algunas escuelas públicas en el área de Pacoima, pertenecientes al Distrito Escolar Unificado de Los Ángeles, se subieron al camión escolar con un solo objetivo:
4: concientizar a los estudiantes sobre la importancia de asistir a clases y evitar el ausentismo bajo el programa Attend LAUSD.
5: El objetivo de nuestras visitas hoy es realmente, obviamente, para decirle a las familias que la escuela ya está por empezar el miércoles 12 de agosto, pero hasta más importante que el distrito está aquí para apoyar a nuestras familias si hay algún desafío que realmente está impactando la asistencia escolar de los jóvenes. Estamos aquí para ayudar.
3: La primera parada fue en la casa de la familia Martínez, en donde visitaron a dos pequeñas que están listas para ingresar a su primer día de clases, las cuales recibieron una mochila y artículos escolares por parte de maestros y del superintendente.
6: Siente bonito porque ya las motiva a querer ir a la escuela, porque nunca pensé que alguien viniera aquí a la casa a darles algo a mis niñas. Gracias por todo lo que están haciendo y que continúen así.
7: ¿Quieres abrirlo?
3: Después de algunos minutos de charlar con Victoria y Bianca, volvimos a abordar el autobús y la segunda parada fue en la casa de la familia Rodríguez, en donde nos encontramos con Adán Vázquez y su mamá, quienes se mostraron muy contentos con la visita de las autoridades del distrito escolar.
8: Me siento muy feliz porque Adán va a comenzar el sexto grado de la escuela. Es la cuarta generación que va a la misma escuela y estamos muy orgullosos y listos para el regreso a clase.
9: I'm mostly excited just about doing sports activities.
8: Estoy muy feliz porque me gustan los deportes y sé que voy a conocer nuevos compañeros en la escuela.
3: Las clases iniciarán el próximo 12 de agosto en los más de 1,000 planteles educativos que pertenecen al Distrito Escolar Unificado de Los Ángeles, con un total de más de 520,000 alumnos, siendo el segundo distrito escolar unificado más grande del país, y con un gran número de alumnos de origen hispano, por lo que la prioridad, de acuerdo al superintendente, será la seguridad de los estudiantes y sus familias en estos momentos en donde las redadas por parte del departamento de ICE están a la orden del día.
5: La mayoría de nuestras familias ya saben que cuando están en el plantel escolar es, por supuesto, sano y seguro. La preocupación central que tienen en muchos casos es llegar a la escuela, es llegar de hogar al plantel. Entonces, en eso tenemos muchos servicios como paisaje seguro, transporte de casa a escuela para apoyar a nuestras familias.
3: De acuerdo a las autoridades del distrito, las visitas están diseñadas para reforzar la importancia de la asistencia a clases y garantizar que los estudiantes comiencen el año con el apoyo que necesitan para tener éxito en la escuela. Las autoridades escolares mencionaron que esta campaña puede ser de gran ayuda tanto para los alumnos como para los padres de familia, así que seguirá siendo parte de su agenda de trabajo. Luis Zaragoza, Noticias Estrella TV.
0: Y en esta última semana, antes del regreso a clases, muchos niños ya tienen sus mochilas y sus útiles escolares, pero no todos están preparados mentalmente para cambiar de modo verano a modo escuela.
1: Claro que sí. Además, muchos padres, Abel, se preguntan cómo pueden ayudar a sus hijos a tener un éxito en este regreso a clases. Para darnos algunos consejos, nos acompaña la doctora Evita Limón Rocha, psiquiatra de Kaiser Permanente. Doctora, bienvenida. Qué gusto saludarla. ¿Qué consejos nos podría dar, sobre todo a los padres de familia, para ya poner a los niños como en hábitos otra vez para este regreso a clases?
7: Es importante agarrar una rutina, asegurar que los niños se andan durmiendo durante la noche y están despiertos durante el día. So, asegurar que andamos apagando la televisión, la tableta, y nos andamos enfocando en dormir para que podamos tener mucha energía para aprender.
0: Pero lo más difícil es levantarnos temprano, en la mañana. Obviamente, esa es otra de las rutinas que también los padres ya tienen que comenzar a realizar. ¿Usted lo aconseja que desde ya, previo al inicio de las clases, ya los padres comiencen a establecer estos horarios de la mañana, digamos, que es lo más complicado? Los padres tienen que irse a trabajar, los muchachos tienen que ir a la escuela. O sea, es todo un entramado, ¿eh?
7: Sí, es muy difícil, pero desde ahorita hay que comenzar a asegurar que los niños andan durmiendo de una hora como de las 9, 10, que andan asegurando para que se pueden levantarse para prepararse para la escuela, para que puedan tener bastante tiempo para desayunar. Eso sí, muy importante desde ahorita empezar.
1: Doctora, el tema de las pantallas, del iPad, del celular, de la televisión, ¿cómo se puede limitar este tiempo? Porque a lo mejor en verano les dieron más chance, por decirlo de alguna manera, y ahora pues se tiene que regular el límite.
7: Eso es muy cierto. Durante el verano, con mucha frecuencia, los niños están mirando sus diferentes, andan en la pantalla, andan mirando diferentes cosas. So, es muy importante empezar a bajar y limitar las horas que están. Si pueden estar afuera o caminar afuera como familia, o pasar más tiempo afuera, pasar tiempo en comiendo una cena, sería buena rutina para empezar ahorita.
0: Ahora que usted está hablando de una cena, de la alimentación, ¿hay algunos cambios que debamos hacer en tiempo escolar, digamos?
7: So, si podemos, como familia, cenar juntos, tener tiempo para hablar, de a lo mejor tenemos nervios del comienzo de la escuela. So, eso es muy un tema muy importante que puede empezar, y los padres y seres queridos pueden hablar en la mesa juntos.
1: Así es, pues estos cambios importantes, ¿no? Sobre todo porque los niños pues están acostumbrados a ciertos hábitos, a ciertos horarios, y con eso deben de crecer para formar su carácter, su persona y también pues su vida diaria. Doctora, muchísimas gracias por estar con nosotros y darle estos consejos tan valiosos a los padres de familia ahora con el regreso a clases.
7: Un honor, gracias.
0: Igualmente. Mire, el sur de California recibió una visita presidencial la tarde del martes por primera vez en más de un año. Donald Trump llegó para encabezar una cena de recaudación de fondos del Comité Nacional Republicano en su club de golf de Rancho Palos Verdes.
1: Durante el evento habló sobre la economía y la lucha contra el crimen. Su llegada atrajo tanto a seguidores como a manifestantes que se congregaron en los alrededores del complejo.
0: Y ante esta visita del presidente, el gobernador de California aprovechó para recordarle una promesa pendiente. Gavin Newsom señaló que han pasado 18 meses desde que Trump prometió apoyo para las víctimas de los incendios en Palisades. Y esa ayuda no ha llegado.
1: De hecho, en un comunicado escribió lo siguiente: espero que la visita del presidente traiga a las familias que están reconstruyendo sus vidas los fondos federales que han esperado durante tanto tiempo. Es momento de que el presidente proporcione los fondos que le prometió. La última visita del presidente se realizó en enero del 2025, luego de los devastadores incendios.
0: Y pocas horas después de la llegada de Trump, el Departamento de Justicia reveló el arresto de un hombre armado en el campo de golf del presidente. Yanni John Tell, de 38 años y residente en Downey, fue arrestado el domingo 2 de agosto. Autoridades aseguran que fue visto tomando fotos y videos de las instalaciones días antes de la visita presidencial. Al ser detenido, los agentes también encontraron municiones en su poder. El hombre ahora enfrenta cargos federales por posesión de un rifle recortado no registrado, delito que podría costarle hasta 10 años de prisión.
1: Y las autoridades de salud del condado de Orange confirmaron el primer caso humano del virus del Nilo Occidental en lo que va de este año. El paciente residente de Anaheim dio positivo a la enfermedad transmitida por mosquitos. Funcionarios advierten que podría ser una temporada intensa y recomiendan eliminar agua estancada, usar repelente y evitar actividades al aire libre al amanecer y al atardecer. Aunque la mayoría de los casos son leves, el virus puede causar complicaciones graves, especialmente en personas mayores.
0: Y con esto nos vamos a una pausa. Cuando regresemos hay más. El mes de julio marcó un récord histórico de deportaciones. La administración Trump celebra la victoria de su política migratoria.
1: Y además, un creador de contenido fue asesinado en plena transmisión en vivo. Las autoridades buscan esclarecer quién está detrás de este crimen.

0: Gracias por seguir con nosotros aquí en Noticias 62. Mire, la ofensiva migratoria de la administración Trump parece estar dando resultados históricos.
1: Y es que ICE ya estableció un nuevo récord de arrestos durante el mes de julio. Según los datos federales, agentes federales realizaron 51 mil arrestos en julio. Esta es la cifra mensual más alta en la historia del Departamento de Seguridad Nacional. Estos números llegan en medio de una ampliación de operativos migratorios en todo el país, particularmente en aeropuertos.
0: Bueno, fíjese que según reportes citados por NBC News, hasta 40 personas estarían siendo detenidas cada día en terminales aéreas del país. Aunque no se han reportado detenciones en el Aeropuerto Internacional de Los Ángeles, el arresto de una ciudadana ucraniana el pasado 22 de julio en el aeropuerto de San Francisco encendió las alarmas aquí en California.
1: Y para conocer cómo se está viviendo este aumento de detenciones en las calles de Los Ángeles y, por supuesto, en los aeropuertos, nos acompaña Benjamín Prado, activista de la Unión del Barrio. Benjamín, bienvenido. ¿Cuál es tu reacción ante este nuevo récord de arrestos que está manteniendo ICE en el país?
2: Mira, este número de personas detenidas se anticipaba precisamente porque el Departamento de Seguridad Nacional tiene un aumento de presupuesto sin precedente. Y por lo tanto, esta criminalidad que vemos por parte de los agentes, tanto las golpizas que se ven, las detenciones arbitrarias, las detenciones ilegales que socavan el derecho de la Cuarta Enmienda, pues se esperaba, pero también hay reacción de la comunidad que ha respondido, ha documentado este tipo de secuestros, este tipo de detenciones y golpizas, y por lo tanto vamos a seguir organizando nuestras comunidades en cada barrio, en cada lugar de trabajo y en cada escuela para defender a nuestros compañeros vecinos trabajadores.
0: Benjamín, ustedes que han estado en las calles precisamente patrullando y viendo la situación que se está viviendo, ¿cómo se han comportado las detenciones en Los Ángeles en las últimas semanas?
2: Mira, sí hemos visto bastante detenciones por todo el condado de Los Ángeles, todo el sur de California, y se han visto inclusive en lugares como las cortes locales. Hemos visto de que han parado a personas de manera arbitraria en sus lugares de trabajo, de una manera muy grosera, cuando personas están laborando. Y pues también esto coincide viendo la agresividad, tanto como las ejecuciones extrajudiciales que vimos al inicio del mes con los casos tanto en Dallas como también en Maine. Y todo esto indica la forma agresiva y fascista en que estos agentes están operando fuera de la ley.
1: Benjamín, con todo lo que está pasando, ustedes, ¿qué

0: le dicen a su gente trabajadora en estas comunidades, en las calles? ¿Cómo pueden defenderse? ¿Cuáles son sus derechos si esto pasa?
1: Mira, primero lo más importante es de que hay que empezar a organizarnos entre vecinos, hay que conocer nuestro entorno, conociendo los vehículos en nuestras cuadras, anticipando de manera todos los días de mirar y vigilar nuestro barrio para asegurar que si hay vehículos ajenos a la comunidad, que hay que alertar a nuestra red de apoyo colectivo, las patrullas comunitarias de Unión del Barrio, para también poder señalarlos y evitar que las personas sean detenidas y arrestadas y llevados a estos centros de concentración. Esa es la manera más importante para defender nuestros derechos, porque ahorita están socavando todo el derecho constitucional en este país y por lo tanto tenemos que tomar medidas preventivas, organizándonos entre vecinos, compañeros de trabajo y en cada escuela.
2: Bueno, muchísimas gracias, Benjamín, por estar con nosotros aquí en el noticiero.
1: A ustedes por la oportunidad.
2: Un placer. Y la violencia vuelve a sacudir a Culiacán, Sinaloa. El creador de contenido, César Gastelum, fue asesinado a tiros la noche del martes en plena transmisión en vivo afuera de un restaurante de comida rápida. Mire.
3: No, la moto, la moto.
4: Ingreses.
3: No, oiga, me sentí bien mal, oiga.
4: No, no, no, eso, chaval, me han miedo.
5: Tardó más él que me cayó y pedí, pero...
3: Ni no, sí, no, no, no, no.
2: En el video se puede observar cómo la motocicleta primero pasa a un lado del grupo. Uno de sus compañeros comenta que los dos hombres a bordo le dan miedo. Minutos después, la motocicleta regresa y el conductor dispara a corta distancia contra Gastelum antes de huir. Los dos amigos del influencer resultaron ilesos.
0: César Gastelum era conocido por sus videos de comedia y transmisiones en TikTok, donde acumulaba pues ya cerca de 600,000 seguidores. Su asesinato ha vuelto a poner el foco sobre la violenta cadena de crímenes contra influencers y jóvenes en medio de la guerra entre dos facciones del cártel de Sinaloa. Desde el inicio de la disputa entre los Chapitos y la Malliza, al menos 8 TikTokers han parecido y han perecido en el fuego cruzado.
2: De hecho, en una de sus últimas publicaciones en TikTok, Gastelum aparece con un sombrero puesto mientras una canción suena de fondo. La letra dice, ya tengo rato portando el sombrero. En la guerra que vive Sinaloa, el sombrero es un símbolo asociado con los Malliza o con la Malliza. Además, el Gabinete de Seguridad Federal informó que investiga algunas publicaciones en las que Gastelum hacía alusión a esta facción del cártel de Sinaloa.
0: La presidenta de México confirmó que ya se realiza una investigación en coordinación con la Fiscalía de Sinaloa para esclarecer los hechos.
6: Haciendo toda la investigación para detener a los responsables y toda la investigación de cuál es la causa de por qué se da este lamentable homicidio.
0: Hasta el momento, las autoridades no han reportado la detención de los responsables y se desconocen los motivos del ataque.
2: El Departamento de Justicia de Estados Unidos toma acción contra el cártel Jalisco Nueva Generación. Anunció cargos penales contra 5 de sus presuntas cabecillas.
0: Efectivamente, entre los acusados se encuentran Juan Carlos Valencia González, el hijastro de El Mencho y presunto nuevo líder del cártel. Además, ofrece más de 100 millones de dólares en recompensas por información que lleven a la captura de los capos.
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2: Y vamos ahora con un poco del resumen de las temperaturas que tenemos para Los Ángeles. Vamos a echarles un vistazo. Aquí estamos viendo el pronóstico extendido y ya nos estamos acercando al fin de semana, aunque hoy es miércoles, pero fíjese, el jueves estamos en 83 grados como máxima, el viernes 85 y 86 el sábado, las mínimas por encima de 64 grados. Y vamos al área de Van Nuys. Aquí la temperatura es mucho más alta, 93 grados el jueves, 94 el viernes y el sábado 95. Esas son las máximas, las mínimas por encima de 68 grados.
0: Y así nos vamos a una breve pausa al regresar.
2: La FIFA enfrenta una nueva prueba. Una reunión de emergencia busca atender la creciente crisis que sacude a la máxima autoridad del fútbol mundial.
0: Y además les presentaremos a unas marmotas que se convirtieron en estrellas de internet. Tienen su propia cuenta de OnlyMarms.

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1: Y vamos ahora con todo el resumen del mundo de los deportes. La presión sobre Gianni Infantino sigue aumentando. El presidente de la FIFA convocó una reunión de emergencia después del rechazo internacional al proyecto FIFA Forward Enterprise, que buscaba abrir la puerta a inversionistas privados para administrar la competencia más importante del organismo. A la oposición, a la UEFA, a la CONCACAF y a la Confederación Asiática, ahora se le sumó el ex Balón de Oro Luis Figo, quien pidió públicamente la salida de Infantino al considerar que perdió la confianza del fútbol mundial. Mientras tanto, la FIFA suspendió el proyecto y busca contener una crisis que ya provocó la renuncia de uno de los principales asesores del presidente y amenaza con convertirse en el mayor conflicto político del organismo en los últimos años. Y la primera jornada de la Leagues Cup dejó claro dominio de la MLS sobre la Liga Mexicana. Columbus Crew goleó 3-0 al Atlas, Cincinnati remontó para vencer 3-1 al Pachuca y Charlotte FC también se impuso por 3-0 a Pumas. La nota positiva para el fútbol mexicano fue que Juárez, que derrotó 2-0 a Minnesota United, además del histórico triunfo del Atlante por 1-0 sobre Vancouver Whitecaps, pues los mantienen en la pelea. Con estos resultados, la MLS tomó ventaja en el arranque del torneo, aunque todavía quedan 2 jornadas más para definir a los 8 clasificados de cada liga rumbo a los cuartos de final. Y tras la primera jornada de este torneo de Leagues Cup, algunos equipos ya dieron un paso importante rumbo a los cuartos de final. Del lado de la MLS tenemos a Columbus Crew, a Charlotte FC y a Cincinnati, que arrancaron con victoria y se colocan entre los mejores posicionados de la tabla. En la Liga Mexicana, Juárez, Atlante y los clubes que sumaron de 3 puntos son los que hoy ocupan posiciones de clasificación, aunque todo puede cambiar con los partidos de este miércoles y las 2 jornadas restantes. Vamos a recordar que únicamente los 4 mejores equipos de la MLS y los 4 mejores equipos de la Liga MX avanzarán a los cuartos de final.
2: Y un profesor de UCLA tiene una forma muy original de financiar su proyecto, y es que la siguiente cuenta, que se llama Only Moms.
1: Aquí lo tenemos, es una cuenta, pues, estilo OnlyFans, pero Abel, es para marmotas, ¿te lo puedes imaginar? Ahí comparten videos, fotos de estos populares roedores de montaña para recaudar fondos científicos, y la idea ya generó miles de dólares y hasta donaciones en criptomonedas.
2: Los investigadores esperan reunir hasta $100,000 y demostrar que la ciencia también puede volverse viral. Y bueno, rentable, digamos.
1: Oye, qué buena idea. A ver qué abrimos nosotros, Abel.
2: Ay, por favor. Con esto vamos llegando al final. Gracias por acompañarnos.

0: El precio de las políticas migratorias del presidente Trump. Un estudio muestra que las deportaciones masivas contribuyeron a que se dispare el precio de los alimentos, las viviendas y afectan. Las políticas migratorias también afectan a los familiares fueron detenidos que sirven al país pero libran una pelea para evitar que los separen y los deporten. El Departamento de Justicia va en contra del cártel Jalisco Nueva Generación, presenta cargos contra varios de sus miembros y ofrecen más de 100 millones de dólares por su captura. Los últimos segundos de vida de un influencer mexicano fue asesinado por sicarios durante una transmisión y ahora investigan si su contenido tuvo que ver en esta ejecución. El volcán de fuego en Guatemala mantiene a cientos de familias lejos de sus hogares. Quieren regresar, pero las continuas erupciones se los impiden. Así comienza su noticiero Estrella TV. Hola, ¿qué tal? Muy buenas tardes. Bienvenidos a su noticiero Estrella TV. Les informa Abel Álvarez. Gracias por acompañarnos. Mire, las deportaciones masivas y el endurecimiento de los controles migratorios comienzan a tener un impacto económico que va más allá de la frontera. Un nuevo estudio revela que la escasez de trabajadores en sectores clave está elevando los costos de bienes y servicios para millones de familias. David Medina nos explica cómo esta situación está pasando factura al bolsillo de todos. Vamos a verlo.
1: La campaña de detenciones y deportaciones del gobierno Trump no solo está separando familias y cobrando vidas, también está provocando un alza de precios en bienes y servicios, reduciendo la fuerza laboral en sectores económicos cruciales. Trabajadores de la construcción indican que a pesar del miedo a las redadas, muchos continúan trabajando.
2: Pues sí, se siente la tensión un poco, ¿no? El que irá a pasar más adelante, ¿no?
1: Según un nuevo reporte de American Voice titulado Terminar con el impuesto de ICE, indica que el aumento de los controles migratorios en 2025 provocó la pérdida de aproximadamente 668 mil empleos, de los cuales entre 51 mil y 297 mil correspondían a trabajadores nacidos en Estados Unidos. Organizaciones señalan que la mano de obra hispana es importante para la economía del país.
3: Las lecherías muy necesarias, el 74% de la gente de lechería son gente indocumentada y ya lo han admitido varios. Lo que son los restaurantes y hoteles, más del 64% son gente de países extranjeros.
1: California, Florida, Nevada, Nueva Jersey y Nueva York registraron una caída de 1.3% en empleo de la construcción.
4: Las personas para reemplazar a los trabajadores que se están deportando, nosotros no creemos que se pueda conseguir a alguien o que estén interesados en entrar en la industria.
1: Julio es parte de la organización Contratistas Hispanos de Texas y dice que los operativos de ICE entre trabajadores de la construcción han provocado falta de mano de obra, retrasos y mayores costos para la industria.
4: Se ve en la historia que históricamente estos trabajos son trabajos que los toman a los inmigrantes.
1: De acuerdo con el estudio, las acciones de ICE han provocado además un alza de precios en los alimentos superiores a la inflación, entre ellos la lechuga 32.1%, fruta enlatada 7.9%, manzanas 7.1%, cítricos frescos 6.3% y la leche entera 9%, otros productos lácteos frescos 5.5%. Por ahora, los autores de este estudio dicen que confían en que sea considerado por miembros del gobierno o congresistas para alzar la voz sobre los efectos de las políticas migratorias del presidente Trump. David Medina, Noticias Estrella TV.
0: Ahora mire esto otro. El Departamento de Justicia de Estados Unidos anunció cargos penales contra 5 presuntos líderes del cártel Jalisco Nueva Generación. La administración Trump clasificó a esta organización criminal como grupo terrorista extranjero. Además, ofrece más de 100 millones de dólares en recompensas por información que lleve a su captura.
5: Their actions spread violence and death to our communities. As alleged in today's indictments and the previous indictments that were unsealed, these cartel members have been charged with a range of crimes, including running drug networks, organizing highly trained hitmen responsible for murders and attempted assassinations, procuring weapons, money laundering, and deadly drug manufacturing and distribution. Today, the Department
0: el fiscal
5: of
0: general interino Todd Blanche también destacó que cientos de narcotraficantes han sido extraditados o condenados en tribunales estadounidenses desde enero de 2025. Y el presidente Donald Trump aseguró que Irán finalmente aceptó iniciar conversaciones para buscar una futura paz en Medio Oriente, así como la posible reapertura del Estrecho de Hormuz. Sin embargo, en una entrevista desde la Casa Blanca por el programa Night with Trace Gallagher de la cadena Fox News, advirtió que Teherán enfrentará graves consecuencias si las negociaciones fracasan.
6: And they called me and said, very politely, please, can we talk? Can we talk? They didn't want. And I said, yes, we can talk. Let's get it done. Finally, let's get it done.
7: If they back out again, are they done?
6: Well, if they back out again, they're going to get hit really hard. You know, they know that. They understand that.
0: Mientras tanto, Qatar informó que avanzan los esfuerzos de mediación para reducir las tensiones y estabilizar los precios del petróleo. Abdul El Sayed estuvo, sí, fíjese que obtuvo la nominación demócrata al Senado por Michigan tras imponerse en una reñida elección primaria frente a la congresista Haley Stevens. El exfuncionario de salud pública, identificado como el ala progresista del Partido Demócrata, logró la victoria pese al respaldo partidista de los veteranos a su rival y millonarios gastos de campaña en su contra. Ahora se enfrentará en noviembre al republicano Mike Rogers en una contienda que podría ser clave para definir el control del Senado en Estados Unidos. Y la política migratoria de la Casa Blanca está impactando incluso a quienes sirven en las Fuerzas Armadas. Cada vez son más los familiares de militares que están siendo detenidos o deportados, generando incertidumbre y afectando a sus familias. María Teresa Sarabia nos presenta el drama que viven los soldados con seres queridos inmigrantes. Vamos a verlo.
8: La política migratoria del presidente Donald Trump genera preocupación dentro de las Fuerzas Armadas estadounidenses. Una investigación de la prensa asociada reveló que más de 50 padres y cónyuges de militares en servicio activo fueron detenidos por autoridades migratorias desde el inicio del segundo mandato del presidente y al menos 6 fueron deportados. La soldado de la Fuerza Aérea, Wendy Beef, conoce bien esa situación, pues su padre trabaja en el campo manejando tractores y su mayor miedo un día se hizo realidad.
9: I had seen some ICE agents in civilian clothing. You know, in the pit of your stomach, there's always that, like, what if they're here for my father? And it turns out that they were. So he was detained.
8: En los pasillos de centros de detención, lejos de los cuarteles y las bases militares, decenas de familias enfrentan una nueva realidad. Durante décadas, existió un consenso bipartidista que protegía a los familiares directos de quienes servían al país. Hoy, muchos de ellos son arrestados incluso mientras intentan regularizar su estatus migratorio. Tal es el caso del miembro del ejército Wilmer Trujillo, a quien le deportaron a su esposa.
10: The whole parole in place, that's been there for years for us military servicemen to use. And when you get married, you can help your spouse be eligible to work here and stay here and continue their life here and build a life. I mean, we built a life here together and they're ripping it apart.
8: Soldados, marinos y aviadores reportan que han tenido que posponer despliegues, tomar licencias administrativas o asumir solos el cuidado de sus hijos mientras sus seres queridos permanecen detenidos. Citas migratorias que debieron ser rutina terminaron con esposas y padres esposados y trasladados a centros de detención. En algunos casos, las deportaciones ocurrieron en cuestión de días.
10: Your wife is being deported.
8: Expertos en derecho migratorio militar advierten que el cambio representa una ruptura histórica con políticas aplicadas por administraciones republicanas y demócratas. Aseguran que la incertidumbre familiar debilita la preparación militar y afecta la moral de las tropas. Soldados como Wendy o como Wilmer viven entre los deberes militares y la preocupación de sus familiares. María Teresa Sarabia, Noticias Estrella TV.
0: Y una persona resultó gravemente herida tras un voraz incendio en un edificio de apartamentos de 5 pisos en el Bronx, Nueva York. Según el Departamento de Bomberos, el siniestro fue reportado este miércoles como una posible explosión en un apartamento del tercer piso. Al llegar, los equipos de emergencia encontraron densas columnas de humo negro saliendo de las ventanas. Las autoridades determinaron que el fuego fue provocado por la explosión de una batería de litio. Investigan por qué un avión despegó mientras el helicóptero Marine One, con el presidente Donald Trump a bordo, se aproximaba al aeropuerto Reagan de Washington. El incidente podría representar una violación a los protocolos de seguridad implementados tras el accidente aéreo que dejó 67 muertos el año pasado. Las autoridades aclararon que las dos aeronaves nunca estuvieron en ruta de colisión y que el mandatario no corrió peligro en ningún momento. Más de 10.000 casos confirmados de ciclosporiasis han sido reportados en Estados Unidos este año, según los Centros para el Control y la Prevención de Enfermedades. La enfermedad causada por un parásito que contamina alimentos y agua ha sido detectada en 47 estados y ha dejado más de 500 hospitalizaciones y 2 muertes. Las autoridades investigan un brote multiestatal vinculado a la lechuga iceberg. Los síntomas incluyen diarrea prolongada, fatiga y cólicos estomacales. Los residentes de Florida con más recursos ahora tienen una nueva opción para escapar de los huracanes. Fíjese que la empresa Priority Evac ofrece membresías anuales por $1,250 que garantizan un asiento en un vuelo privado de evacuación hacia Atlanta durante la temporada de tormentas. La compañía promete evitar el caos de las carreteras, las filas en los aeropuertos y la escasez de combustible. Sin embargo, críticos advierten que este servicio evidencia cómo la seguridad ante desastres naturales no es para todos. Con esto nos vamos a una pausa, pero no se muevan porque hay más al regresar. Un influencer mexicano fue asesinado mientras transmitía en vivo. Ahora las autoridades investigan si el crimen organizado está involucrado. El volcán de fuego vuelve a mostrar su fuerza. Su actividad impredecible mantiene en alerta a comunidades de Guatemala. El Papa León XIV regresa a América Latina. ¿Cuáles son los países que va a visitar el pontífice? La información en minutos.

0: Gracias por seguir con nosotros aquí en el noticiero Estrella TV. Mire, las autoridades mexicanas amplían las investigaciones por el asesinato del influencer César Gastelum. Mire.
1: Tardó más él que me cayó y pedí perdón.
0: Ocurrió en Culiacán, Sinaloa, mientras realizaba una transmisión en vivo en redes sociales. El Gabinete de Seguridad informó que trabajaba en coordinación con la Fiscalía Estatal y analiza publicaciones del creador de contenido que hacían referencia a una facción del crimen organizado en medio de la disputa entre los Chapitos y los Mayitos. Las autoridades también revisan videos de vigilancia para identificar a los responsables del ataque. Para hablar en torno a esta nueva relación entre los influencers y el narcotráfico, nos enlazamos con el analista y experto en crimen organizado, Jesús Lemus. Jesús, gracias por estar con nosotros. Bienvenido.
2: ¿Qué tal, Abel? Qué gusto.
0: Jesús, esto me recuerda lo que ocurrió hace unos años atrás entre los cantantes de corridos y del regional mexicano con el narcotráfico. Ahora son los influencers.
2: Claro, recuerda, Abel, el narcotráfico siempre está buscando hacerse presente en el grueso de la población. Una de las formas era justamente los cantantes. Ha habido ahí desacuerdos, reacomodos. Ahora los grupos del crimen organizado, los narcotraficantes, están buscando a los influencers porque no tienen acceso a los medios de comunicación. Buscan llegar a los influencers para así mandar su mensaje hacia el grueso social.
0: Pero ahora bien, según se ha estado difundiendo, César Gastelum tenía también contenido relacionado con el narcotráfico. ¿Esto podría ser causa de lo ocurrido?
2: Seguramente, sin duda alguna. Yo no tengo ninguna duda de que César Gastelum, que fue asesinado hace unas cuantas horas ayer, pues a final de cuentas es porque fue parte de un grupo criminal. Recordemos que actualmente en Sinaloa los Chapos y los Mayos están en una cruenta guerra, y parte de esa guerra los dos están buscando hacerse presentes con una cara amable ante la sociedad a través de los influencers. Y estos influencers pues son eliminados por uno o por otro grupo. En el caso justamente de César Gastelum, que es como otros más que llevamos contabilizados desde que comenzó la guerra entre Chapos y Mayos, pues ha sido justamente por eso. Recordemos, Abel, que hace al principio de la guerra entre Mayos y Chapos se tiró unos volantes desde una avioneta donde salía una lista de muchos influencers, y muchos de ellos han sido eliminados al día de hoy.
0: ¿Tienes información si ha habido alguna detención o sobre la carpeta de investigación que se abrió?
2: Sobre el caso concreto de César Gastelum, todavía no. Hay una carpeta de investigación donde evidentemente él se reconocía, incluso mandaba mensajes a su audiencia como parte de la Malliza. Por supuesto que entonces el ataque viene por parte de los Chapos. Los Chapos han también eliminado a una serie de influencers ligados al cártel de los Mayos y viceversa. Entonces, no hay hasta el momento ninguna detención relacionada con el asesinato de Gastelum. Sin embargo, yo creo que en los próximos horas, días, a lo mejor, seguramente habrá alguna información al respecto.
0: ¿Qué es lo que está buscando, por ejemplo, un cartel rival al eliminar, por ejemplo, a un influencer? ¿Qué es lo que buscan realmente?
2: Lo que buscan básicamente es el mensaje de dominio social, el mensaje de permanencia en el entorno. Decir, no me han eliminado, aquí estoy, mando un mensaje a través, sea del asesinato o sea a través de los mensajes de los influencers. Es solamente mantener la presencia para que no digan que van perdiendo la guerra.
0: Jesús, muchísimas gracias por estar con nosotros aquí en el Noticiero Estrella TV.
2: Gracias, Abel. Hasta luego.
0: Un placer. Mire, Guatemala permanece en alerta tras la erupción del volcán de fuego. Las autoridades siguen evacuando gente. Ya van 659 personas llevadas a albergues lejos de la montaña. Pobladores de 8 comunidades en riesgo advierten que más pobladores podrían ser desalojados. Las clases de las escuelas en esa zona están suspendidas y los residentes afectados esperan que la actividad disminuya para poder regresar a sus hogares. Y el Papa León XIV realizará en noviembre su primera gira por América Latina como pontífice. Visitará Uruguay, Argentina y Perú del 6 al 17 de noviembre, recorriendo 10 ciudades. En Perú, país donde vivió más de 2 décadas como misionero y del que obtuvo la nacionalidad, visitará Lima, Chiclayo, Cusco y Pucallpa. Cientos de inmigrantes marroquíes pasan las noches a la intemperie, incluso en cementerios de Ceuta, en España. A muchos se les ve durmiendo entre las tumbas. Todo esto debido a que los centros de acogida se encuentran saturados. Las autoridades españolas informaron que tras la llegada de unos 72 mil migrantes en los últimos días, la mayoría han sido repatriados para... Sí, pero cientos aún permanecen en el enclave. Entre ellos, unos 1.100 menores no acompañados, quienes no pueden ser deportados de inmediato. La crisis reavivó el debate migratorio en Europa y dejó al menos 75 fallecidos durante los intentos de cruzar la frontera. Vamos a otra pausa. Al volver, el famoso influencer Pérez Hilton es llevado al hospital después de una dramática transmisión en vivo. Le vamos a mostrar unas marmotas que tienen su propia página de internet. Se parece a OnlyFans y también buscan recaudar dinero. Tiene que verlas.
3: Uno de los placeres más deliciosos de la vida es comer. ¿Pero sabes cuáles son las comidas más populares en el mundo? La famosa pizza italiana, con masa crujiente, salsa de tomate y diversos toppings. La hamburguesa, todo un clásico en Estados Unidos. La hamburguesa de carne asada entre panes y aderezos. El sushi, este exquisito plato japonés de arroz sazonado y pescado fresco. Los deliciosos tacos mexicanos de tortilla de maíz que envuelven carne, pollo, cerdo o mariscos. La paella española de arroz con mariscos, pollo, carne, verduras, sazonado con azafrán. La popular sopa de fideos chinos, un delicioso plato que también lleva carne, nutritivas verduras y sus incomparables fideos.
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0: Óigame, el influencer y bloguero de espectáculos Pérez Hilton fue trasladado a un hospital de Miami. Decenas de policías llegaron a su casa luego de que se recibieran múltiples llamadas informando que Pérez estaba sangrando y con un cuchillo en mano durante una transmisión en vivo. Según la oficina del sheriff de Miami-Dade, los agentes activaron protocolos de crisis y horas después Hilton fue llevado de forma segura a un centro médico para recibir atención. Y tener dos bebés pequeños y trabajar antes del amanecer no es tarea fácil. Y si no, pregúntele a nuestra colega Dominique DeLeon, presentadora de Good Morning Memphis en Fox 13. La periodista protagonizó un momento muy humano cuando en plena transmisión se quedó dormida por unos instantes. Lejos de criticarla, los televidentes se identificaron con el cansancio de la mamá de dos pequeños y en la estación su jefe lo tomó con humor y le dio su respaldo. Al final, Dominique demostró que aunque el sueño pase factura, el show debe continuar. Y así, como muchas personas tienen su página de OnlyFans, ahora un grupo de marmotas también tiene la suya. Un profesor de UCLA lanzó OnlyMarms, una cuenta dedicada a compartir videos y fotos de estos simpáticos roedores para recaudar fondos destinados a su investigación y conversación. La idea surgió como una broma de su hija, pero terminó convirtiéndose en un éxito. El proyecto ya ha recaudado más de $1,000 y demuestra que las marmotas también pueden ser estrellas de Internet. Momentos de peligro y tensión vivió un oficial durante una parada de tráfico en la autopista 10, esto en El Paso, Texas. Míralo.
1: Well, here's your car. Oh, cool. 131, clear the air, clear the air. I-10 East, I-10 East, mile marker 34.
0: Oh, cool. La cámara corporal captó el instante en que un conductor distraído perdió el control y se estrelló contra un vehículo detenido, pasando a escasas pulgadas de la gente. Tanto el oficial como el conductor infraccionado fueron trasladados al hospital con heridas menores. Las autoridades reiteran

reducir la velocidad y moverse de carril en esta situación. Y con esto vamos llegando al final. Soy Abel Álvarez. Gracias por informarse con nosotros aquí en el Noticiero Estrella TV. Nos vemos mañana.

0: Los caucus, como se les conoce en inglés, son asambleas privadas organizadas por los partidos políticos a nivel de condado o distrito electoral, donde los participantes apoyan a sus candidatos. Cada grupo da discursos para persuadir a otros para que voten por su candidato. Al final, el número de votantes en cada grupo determina cuántos delegados gana cada candidato. Tanto las elecciones primarias como los caucus pueden ser abiertos, cerrados o una combinación. En los caucus abiertos, la gente puede votar por cualquier candidato, mientras que en los cerrados solo participan votantes del partido correspondiente. Los delegados elegidos los representan en la Convención Nacional, donde se proclamará al candidato del partido para las elecciones. Actualmente los caucus se celebran en 4 estados: Iowa, Nevada, Wyoming y Dakota del Norte.
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El precio de las políticas migratorias del presidente Trump. Un estudio muestra que las deportaciones masivas contribuyeron a que se dispare el precio de los alimentos en las viviendas y afectaron también el mercado laboral. Las políticas migratorias también afectan a los militares. Reportan que decenas de sus familiares fueron detenidos que sirven al país, pero libran una pelea para evitar que los separen y los deporten. El Departamento de Justicia va en contra del cártel Jalisco Nueva Generación, presenta cargos contra varios de sus miembros y ofrecen más de 100 millones de dólares por su captura. Los últimos segundos de vida de un influencer mexicano fue asesinado por sicarios durante una transmisión y ahora investigan si su contenido tuvo que ver con esta ejecución. El volcán de fuego en Guatemala mantiene a cientos de familias lejos de sus hogares. Quieren regresar, pero las continuas erupciones se los impiden. Así comienza su noticiero 24 horas. Muy buenas tardes, bienvenidos a esta emisión de Noticias 24 Horas. Les informa con mucho gusto Alexandra Sergios. Muchas gracias por acompañarnos. Vamos a iniciar porque las deportaciones masivas y el endurecimiento de los controles migratorios comienzan a tener un impacto económico que va más allá de la frontera. Un nuevo estudio revela que la escasez

0: de trabajadores en sectores clave está elevando los costos de bienes y servicios para millones de familias. David Medina nos explica cómo esta situación está pasando factura al bolsillo de todos.
1: La campaña de detenciones y deportaciones del gobierno Trump no solo está separando familias y cobrando vidas, también está provocando un alza de precios en bienes y servicios, reduciendo la fuerza laboral en sectores económicos cruciales. Trabajadores de la construcción indican que a pesar del miedo a las redadas, muchos continúan trabajando.
2: Pues sí, se siente la tensión un poco, ¿no? El que irá a pasar más adelante, ¿no?
1: Según un nuevo reporte de American Voice titulado Terminar con el impuesto de ICE, indica que el aumento de los controles migratorios en 2025 provocó la pérdida de aproximadamente 668 mil empleos, de los cuales entre 51 mil y 297 mil correspondían a trabajadores nacidos en Estados Unidos. Organizaciones señalan que la mano de obra hispana es importante para la economía del país.
3: Las lecherías muy necesarias, el 74% de la gente de lechería son gente indocumentada y ya lo han admitido varios. Lo que son los restaurantes y hoteles, más del 64% son gente de países extranjeros.
1: California, Florida, Nevada, Nueva Jersey y Nueva York registraron una caída de 1.3% en empleo de la construcción.
4: Las personas para reemplazar a los trabajadores que se están deportando, nosotros no creemos que se pueda conseguir a alguien o que estén interesados en entrar en la industria.
1: Julio es parte de la organización Contratistas Hispanos de Texas y dice que los operativos de ICE entre trabajadores de la construcción han provocado falta de mano de obra, retrasos y mayores costos para la industria.
4: Se ve en la historia que históricamente estos trabajos son trabajos que los toman a los inmigrantes.
1: De acuerdo con el estudio, las acciones de ICE han provocado además un alza de precios en los alimentos superiores a la inflación, entre ellos la lechuga 32.1%, fruta enlatada 7.9%, manzanas 7.1%, cítricos frescos 6.3% y la leche entera 9%, otros productos lácteos frescos 5.5%. Por ahora, los autores de este estudio dicen que confían en que sea considerado por miembros del gobierno o congresistas para alzar la voz sobre los efectos de las políticas migratorias del presidente Trump. David Medina, Noticias Estrella TV.
0: Gracias, David. Y vamos a pasar a otra información porque el Departamento de Justicia de Estados Unidos anunció cargos penales contra 5 presuntos líderes del cártel Jalisco Nueva Generación. La administración Trump clasificó a esta organización criminal como grupo terrorista extranjero. Además, ofrece más de 100 millones de dólares en recompensas por información que lleve a su captura.
5: Their actions spread violence and death to our communities. As alleged in today's indictments and the previous indictments that were unsealed, these cartel members have been charged with a range of crimes, including running drug networks, organizing highly trained hitmen responsible for murders and attempted assassinations, procuring weapons, money laundering, and deadly drug manufacturing and distribution.
0: El fiscal general interino Todd Blanche también destacó que cientos de narcotraficantes han sido extraditados o condenados en tribunales estadounidenses desde enero del 2025. Y el presidente Donald Trump aseguró que Irán finalmente aceptó iniciar conversaciones para buscar una futura paz en Medio Oriente, así como es posible la reapertura del Estrecho de Hormuz, una ruta clave para el comercio petrolero mundial. Sin embargo, en una entrevista desde la Casa Blanca por el programa Night with Trace Gallagher de la cadena Fox News, advirtió que Teherán enfrentará graves consecuencias si las negociaciones fracasan.
6: And they called me and said, very politely, please, can we talk? Can we talk? They didn't want. And I said, yes, we can talk. Let's get it done. Finally, let's get it done.
7: If they back out again, are they done?
6: Well, if they back out again, they're going to get hit really hard. You know, they know that. They understand that.
0: Mientras tanto, Qatar informó que avanzan los esfuerzos de mediación para reducir las tensiones y estabilizar los precios del petróleo. Abdul El Sayed obtuvo la nominación demócrata al Senado por Michigan tras imponerse en una reñida elección primaria frente a la congresista Haley Stevens. El exfuncionario de salud pública, identificado con el ala progresista del Partido Demócrata, logró la victoria pese al respaldo partidista de los veteranos a su rival y millonarios gastos en campaña en su contra. Ahora se enfrentará en noviembre al republicano Mike Rogers en una contienda que podría ser clave para definir el control del Senado de Estados Unidos. Y la política migratoria de la Casa Blanca está impactando incluso a quienes sirven en las Fuerzas Armadas. Cada vez son más los familiares de militares que están siendo detenidos o deportados. Esto está generando incertidumbre y, por supuesto, que afectando a sus familias. María Teresa Sarabia nos presenta este drama que viven los soldados con sus seres queridos inmigrantes.
8: La política migratoria del presidente Donald Trump genera preocupación dentro de las Fuerzas Armadas estadounidenses. Una investigación de la prensa asociada reveló que más de 50 padres y cónyuges de militares en servicio activo fueron detenidos por autoridades migratorias desde el inicio del segundo mandato del presidente y al menos 6 fueron deportados. La soldado de la Fuerza Aérea, Wendy Beef, conoce bien esa situación, pues su padre trabaja en el campo manejando tractores y su mayor miedo un día se hizo realidad.
9: I had seen some ICE agents in civilian clothing. You know, in the pit of your stomach, there's always that, like, what if they're here for my father? And it turns out that they were. So he was detained.
8: En los pasillos de centros de detención, lejos de los cuarteles y las bases militares, decenas de familias enfrentan una nueva realidad. Durante décadas, existió un consenso bipartidista que protegía a los familiares directos de quienes servían al país. Hoy, muchos de ellos son arrestados incluso mientras intentan regularizar su estatus migratorio. Tal es el caso del miembro del ejército Wilmer Trujillo, a quien le deportaron a su esposa.
10: The whole parole in place, that's been there for years for us military servicemen to use. And when you get married, you can help your spouse be eligible to work here and stay here and continue their life here and build a life. I mean, we built a life here together and they're ripping it apart.
8: Soldados, marinos y aviadores reportan que han tenido que posponer despliegues, tomar licencias administrativas o asumir solos el cuidado de sus hijos mientras sus seres queridos permanecen detenidos. Citas migratorias que debieron ser rutina terminaron con esposas y padres esposados y trasladados a centros de detención. En algunos casos, las deportaciones ocurrieron en cuestión de días.
10: Your wife is being deported.
8: Expertos en derecho migratorio militar advierten que el cambio representa una ruptura histórica con políticas aplicadas por administraciones republicanas y demócratas. Aseguran que la incertidumbre familiar debilita la preparación militar y afecta la moral de las tropas. Soldados como Wendy o como Wilmer viven entre los deberes militares y la preocupación de sus familiares. María Teresa Sarabia, Noticias Estrella TV.
0: Una persona resultó gravemente herida tras un voraz incendio en un edificio de apartamentos de 5 pisos en el Bronx, en Nueva York. Según el Departamento de Bomberos, el siniestro fue reportado este miércoles como una posible explosión en un apartamento del tercer piso. Al llegar, los equipos de emergencia encontraron densas columnas de humo negro saliendo de las ventanas. Las autoridades determinaron que el fuego fue provocado por la explosión de una batería de litio. Investigan por qué un avión despegó mientras el helicóptero Marine One con el presidente Donald Trump a bordo se aproximaba al aeropuerto Reagan de Washington. El incidente podría representar una violación a los protocolos de seguridad implementados tras el accidente aéreo que dejó 67 muertos el año pasado. Las autoridades aclararon que las dos aeronaves nunca estuvieron en ruta de colisión y que el mandatario no corrió peligro en ningún momento. En temas distintos, más de 10,000 casos confirmados de ciclosporiasis han sido reportados en Estados Unidos este año. Según los Centros para el Control y la Prevención de Enfermedades, esta enfermedad causada por un parásito que contamina alimentos y agua ha sido detectada en 47 estados y ha dejado más de 500 hospitalizaciones y 2 muertes. Las autoridades investigan un brote multiestatal vinculado a la lechuga iceberg. Los síntomas incluyen diarrea prolongada, fatiga y cólicos estomacales. Y los residentes de Florida con más recursos ahora tienen una nueva opción para poder escapar de los huracanes. La empresa Priority Evac ofrece ya membresías anuales por $1,250 que garantizan un asiento en un vuelo privado de evacuación hacia Atlanta durante la temporada de tormentas. Esta compañía promete evitar el caos de las carreteras, las filas en los aeropuertos y la escasez de combustible. Sin embargo, críticos advierten que este servicio evidencia cómo la seguridad ante desastres naturales pues no es para todos. Y es momento de ir a una breve pausa. No se despegue. Al regresar le tenemos más. Un influencer mexicano fue asesinado mientras transmitía en vivo. Ahora las autoridades investigan si el crimen organizado está involucrado. El volcán de fuego vuelve a mostrar su fuerza. Su actividad impredecible mantiene en alerta a comunidades de Guatemala. Además, el Papa León XIV regresa a América Latina. ¿Cuáles son los países que va a visitar el pontífice? La información se la cuento aquí en minutos.

0: Muchas gracias por continuar con nosotros. Les informo que las autoridades mexicanas amplían la investigación por el asesinato del influencer César Gastelum.
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0: Esto ocurrió en Culiacán, Sinaloa, mientras realizaba una transmisión en vivo en redes sociales. El Gabinete de Seguridad informó que trabaja en coordinación con la Fiscalía Estatal y analiza publicaciones del creador de contenido que hacían referencia a una facción del crimen organizado en medio de la disputa entre los Chapitos y los Mayitos. Las autoridades también revisan videos de vigilancia para identificar a los responsables del ataque. Y para hablar en torno a esta nueva relación entre los influencers y el narcotráfico, nos enlazamos con el analista y experto en crimen organizado, Jesús Lemus. Jesús, gusto en saludarte. Preguntarte por qué ahora están siendo objetivo de los cárteles los influencers.
2: Gracias, Alexandra. Buenas tardes. Bueno, por una cosa bien simple, porque el crimen organizado, los cárteles de las drogas, están viendo a los influencers como medios de comunicación. No tienen acceso a la prensa formal y utilizan a los medios que están en las redes sociales, a los influencers, para llevar su mensaje.
0: Entonces, lo que antes era a lo mejor un periódico, una estación local, ahora lo están llevando al algoritmo. Y para los influencers también, Jesús, ¿cómo pueden manejar esto? ¿Se empieza con algún contacto? ¿Cómo lo has visto en tu experiencia, en tu investigación? ¿Se empieza con regalos? ¿Se empieza con ciertas uniones? ¿O simplemente ellos dicen algo y por eso son castigados?
2: No, simplemente la relación de los influencers con los grupos del crimen organizado, cárteles de las drogas principalmente, es que estos influencers reciben un financiamiento, porque además los canales de monetización a través de las redes sociales significan un canal para el lavado de dinero, y es donde entra una relación de negocios, tanto el influencer como con el cártel. Y ellos, el cártel se dedica justamente a reclutar. Entonces hay un reclutamiento de influencers a través de uno que ya está conectado con el cártel. Ahí viene el conecte, porque viene con otro y luego con otro y luego con otro, y se van haciendo cofradías de influencers al servicio de ciertos cárteles de las drogas.

0: Ahorita el crimen organizado le está ganando también a la en la era digital, al gobierno y a lo que estamos viendo, Jesús.
1: Por supuesto, porque el mensaje del narcotráfico hablando de una vida pues bastante boyante a través de la delincuencia se refleja justamente en la forma de vida de muchos influencers que están al servicio de los grupos del narcotráfico. Y mientras el gobierno mexicano intenta disuadir de la percepción de la vida bella que llevan los narcotraficantes, pues los influencers están en contra, están haciendo ver que es una vida bastante hermosa vivir en el crimen y por eso se está sembrando esa idea en el sector social.
0: Las autoridades han volteado la mirada a investigar a ciertos influencers en lugar del crimen organizado o a la vez del crimen organizado, simplemente porque de ahí podrían sacar también otras vertientes en cuestión de seguridad nacional.
1: Hay investigaciones, por supuesto, sobre ciertos influencers que están registrando ingresos a través de sus redes sociales, pues de varios millones de pesos mensuales, que no es otra cosa más que un lavado de dinero. Sí hay carpetas de investigación contra diversos influencers en diversas redes sociales, pero también el gobierno mexicano está yendo a copar esta tendencia de la presencia del narco a través de las redes sociales mediante una regulación de las redes sociales. Por eso hoy el gobierno mexicano está planteando el tema del derecho de las audiencias para regular también las redes sociales y evitar que el narco siga ganando la batalla, al menos publicitaria, con la sociedad civil a través de las redes sociales.
0: Efectivamente, Jesús, no todos los influencers que hablan acerca de crimen organizado están relacionados con él. ¿Dónde está ese límite de qué sí se puede decir y qué no? Porque también está muy delicado el tema de libertad de expresión en las redes sociales, precisamente porque pueden acabar con tu vida.
1: Bueno, las redes sociales es un fenómeno bastante interesante porque si la red social observa que un canal está monetizando en forma bastante considerable con utilidades para el propio algoritmo, pues a final de cuentas le permite que diga y le dan una completa libertad de expresión. Si el influencer está manejando un podcast en sus redes sociales que no genera mucho flujo de dinero a favor de del dueño de la red social, pues entonces es cuando aplican ciertas limitantes que no puedes decir nombres de muchas cosas. Pero este es un truco y ese es también un negocio de las redes sociales, dándole preferencia a aquellos influencers que tienen gran presencia social, que generan muchos recursos y no tienen limitante. Además, hay que decir una cosa, Alexandra, el caso de los influencers, los cárteles de las drogas observan como si ellos fueran periodistas y como no tienen acceso a los medios formales de comunicación, a los periodistas que trabajan honestamente en México, entonces se utilizan justamente al influencer para hacer ahí el hueco y hacer presencia social.
0: Esto es tremendo lo que está sucediendo y por supuesto se tiene que regular principalmente las redes sociales. Las autoridades también han demostrado, Jesús, que se ha trabajado con respecto a eso y todos los vínculos que se tiene entre ambos, ¿cómo lo están manejando en estos momentos?
1: Bueno, los grupos de crimen organizado, los cárteles de las drogas, están extendidos en toda la sociedad. Están en iglesias, están en clubes deportivos, están en el sector de la comunicación, por supuesto, en los influencers. No hay forma de controlar la expansión del crimen organizado en México a través de sus redes de lavado de dinero. Buscan cualquier recoveco social y ahí se meten. No hay forma de controlar. Y las redes sociales, como son prácticamente una plaza abierta para que cada quien diga lo que tenga que decir, pues ahí están encontrando un nicho de permanencia muy importante los grupos del crimen organizado.
0: Qué situación más delicada y, bueno, además le agregamos el tema de la ubicación, el tiempo real en lo que los influencers están en vivo, entonces son un objetivo clave. Muchísimas gracias, Jesús Lemus, por tu informe y por todo este análisis que compartiste con nosotros. Fuerte abrazo.
1: Gracias.
0: Gracias. Y vámonos a temas internacionales. Guatemala permanece en alerta tras la erupción del volcán de fuego. Las autoridades siguen evacuando gente. Ya van 659 personas llevadas a albergues lejos de la montaña. Pobladores de 8 comunidades en riesgo ya advierten que hay más gente desalojada y además columnas de ceniza, gases y flujos piroclásticos obligaron al cierre de las carreteras y de todos los caminos aledaños al peligro.
2: Le dije a mi esposo que yo me venía y él se quedó conmigo ahí, ¿verdad? Pero porque sí estuvo bastante fuerte, ¿verdad? Y aún todavía, ¿verdad? Pero esperando a Dios que se calme, ¿verdad? porque sí queremos regresar, ¿verdad?
3: En este momento, las gobernaciones departamentales han subido el nivel de alerta a alerta roja, no porque hayan sobrepasado sus capacidades de atención a la población, sino porque es necesario que las personas evacúen.
0: Las clases de las escuelas en esa zona están suspendidas y los residentes afectados esperan que la actividad disminuya para poder regresar a sus hogares. El Papa León XIV va a realizar en noviembre su primera gira por América Latina como pontífice. Va a visitar Uruguay, Argentina y Perú del 6 al 17 de noviembre recorriendo 10 ciudades. En Perú, país donde vivió más de dos décadas como misionero y también del que obtuvo la nacionalidad, va a visitar Lima, Chiclayo, Cusco y Pacuypa. Y con esto hacemos una breve pausa, no se despegue. Al regresar, le tenemos más. El famoso influencer Pérez Hilton es llevado al hospital después de una dramática transmisión en vivo. Eso y más al volver.

Gracias por continuar con nosotros. Y fíjense que el influencer y bloguero de espectáculos Paris Hilton fue trasladado a un hospital de Miami. Decenas de policías llegaron a su casa después de que se recibieran múltiples llamadas informando que Paris estaba sangrando y con cuchillo en mano durante una transmisión en vivo. Según la oficina del sheriff de Miami-Dade, los agentes activaron protocolos de crisis y horas después Hilton fue llevado de forma segura a un centro médico para recibir atención especializada. Y momentos de peligro y tensión vivió un oficial durante una parada de tráfico en la autopista 10 en El Paso, Texas. Miren, la cámara corporal captó el instante en que el conductor distraído perdió el control y se estrelló contra un vehículo detenido pasando escasas pulgadas de la gente. Todo quedó en video y nada pasó a mayores. Con esto me despido. Muchísimas gracias por haberme acompañado. Soy Alexandra Estergios. Quédense con la programación de Estrella TV.

0: Estados Unidos pone precio a la cúpula del cártel Jalisco Nueva Generación. Más de 100 millones de dólares en recompensas y nuevos cargos contra sus principales líderes. La política migratoria de la Casa Blanca golpea ahora a familias militares, decenas de parientes de soldados detenidos tras el fin de protección aplicadas durante décadas. Una amenaza digital pone en alerta los sistemas de agua del país. Por lo menos 12 estados reportan posibles ciberataques y las sospechas señalan a Irán. Una guerra de espías podría estar tomando forma en Cuba. Washington había reforzado sus operaciones de inteligencia en la isla. ¿Pero cuál será el próximo paso de la administración Trump? Incendios devorando comunidades, mares en temperaturas récord y ciudades asfixiadas por el calor. El 2026 podría convertirse en el año más caluroso jamás registrado. Así iniciamos su Noticiero Nacional Cierre de Edición. ¿Qué tal? Muy buenas noches. Bienvenidos a su Noticiero Nacional Cierre de Edición. Gracias por acompañarnos. Les informa José Armando Ronstadt. Iniciamos con lo siguiente, con información de México, donde un influencer fue asesinado a tiros durante una transmisión en vivo frente a un restaurante. Ocurrió en Culiacán, Sinaloa. César Gastelum, de 25 años y con más de 600,000 seguidores en TikTok, participaba con dos amigos en un reto disfrazados como repartidores de comida. La grabación muestra la llegada de dos personas en motocicleta y a uno de los ocupantes disparando directamente contra él. Durante su conferencia matutina, la presidenta de México se refirió a este ataque.
1: Están haciendo toda la investigación para detener a los responsables y toda la investigación de cuál es la causa de por qué se da este lamentable homicidio.
2: Sí, en ese sentido, preguntarle cuál es su opinión sobre este...

0: efecto, el impacto que tiene que se.
1: Bueno, vamos a esperar a toda la información. Evidentemente tienen que detenerse a los autores materiales y en todo caso al autor intelectual y conocer la razón de por qué se da este lamentable homicidio.
2: El Gabinete de Seguridad informó que trabaja en coordinación con la Fiscalía Estatal y analiza publicaciones del creador de contenido que hacían referencia a una facción del crimen organizado. En medio de la disputa entre los Chapitos y los Mayitos, las autoridades también revisan videos de vigilancia para identificar a los responsables del ataque. Y en más temas de seguridad, Estados Unidos lanzó una nueva ofensiva contra la cúpula del cártel Jalisco Nueva Generación. El Departamento de Justicia imputó a varios presuntos líderes y anunció recompensas que en conjunto superan los 100 millones de dólares por información que permita capturarlos.
3: This again is a continuation of our efforts to eliminate cartels that have plagued this country for far too long. Narco-terrorist organizations like the Cartel Jalisco Nueva Generation are responsible for countless deaths to Americans. These sophisticated organizations use violence and fear to maintain control over the importation of deadly narcotics into the United States.
2: La mayor suma de 25 millones de dólares es por Juan Carlos Valencia González, alias El Pelón, señalado como sucesor de El Mencho.
4: In the month of July, the FBI executed almost 30 foreign transfers of custody in over 15 separate countries for drug traffickers, terrorists, murderers, and rapists.
2: Washington también impuso restricciones de visa a 65 familiares y socios vinculados con la organización designada como grupo terrorista extranjero. Además de Juan Carlos Valencia, alias El Pelón, también fueron acusados por las autoridades estadounidenses Audias Flores Silva, alias El Jardinero, Gonzalo Mendoza Gaitán, alias El Sapo, y Julio Alberto Castillo Rodríguez, conocido como El Chorro, por quienes Estados Unidos ofrece 15 millones de dólares. La recompensa baja a 10 millones por Ricardo Ruiz Velasco, El Tripa. También se ofrecen 10 millones de dólares por Julio César Montero Pinzón, El Tarjetas, señalado por el atentado contra Omar García Harfuch en el año 2020, y Carlos Andrés Rivera Varela, conocido como La Firma. Además, se ofrecen 2 millones por Griselda Margarita Redondo Pinzón, acusada de participar en fraudes de tiempo compartido vinculados al cártel Jalisco Nueva Generación. Y para ampliar más sobre las acciones del gobierno estadounidense en contra del cártel Jalisco Nueva Generación, se encuentra con nosotros Luis Carlos Sáenz, periodista y analista del crimen organizado. Muchísimas gracias a Luis por estar con nosotros. Bueno, muy buenas noches.
5: Buenas noches, José Armando. Gusto saludarles.
2: ¿Cuál es tu reacción? Una vez más, si ofrecen millonarias recompensas, ¿tienen algún efecto? ¿Funcionan?
5: Bueno, hasta el momento no hemos visto que en México se haya pagado alguna recompensa a alguien que haya dado información para la detención y condena de alguno de estos líderes criminales. Sin embargo, pues asegura el Departamento de Estado que se han pagado algunas recompensas. Lo que resulta increíble, mi estimado José Armando, es que si bien Juan Carlos Valencia González es ahora el líder visible de esta organización y se aumentó la recompensa de 5 hasta 25 millones de dólares, pues resulta increíble que en el caso de Audias Flores Silva, El Jardinero, se haya aumentado de 5 a 15 cuando ese hombre está preso desde hace varios meses en una prisión de máxima seguridad en el altiplano, en México. Entonces, ¿para qué se ofrece una recompensa de alguien que está preso hasta este momento?
2: Señala el director de la DEA que están trabajando en coordinación con el gobierno mexicano. ¿Es verdad esto? ¿Es efectivo esto?
5: Sí, parece que en cuanto al intercambio de información es cierto, pero Estados Unidos ha encontrado algunos obstáculos, como lo hemos visto en algunos objetivos que persiguen, como ha sido el del gobernador de Sinaloa, Rubén Rocha Moya, y que las autoridades mexicanas no han destrabado ese asunto, entre otros más, por las cuestiones que se asegura son de soberanía nacional. Entonces, hay una colaboración, se siguen reuniendo, pero Estados Unidos no está satisfecho del todo con esa coordinación y colaboración.
2: La continua acusación por parte de Estados Unidos de que el gobierno mexicano trabaja con algunos de los cárteles de la droga en México. ¿Tu reacción?
5: Sí, es algo que se ha venido asegurando desde hace algún tiempo, que muchos territorios mexicanos están controlados por algunas facciones criminales. Esto ha sido desmentido por parte de autoridades mexicanas. Sin embargo, en campo se puede observar que muchos de estos individuos transitan impunes, armados, y bueno, cuando cae algún operativo, se realiza alguna actividad por parte de la autoridad, pues sabemos que se tranquiliza durante un tiempo y posteriormente vuelve a resurgir ese brote violento.
2: Entre muchas de las acusaciones del tipo de tráfico que llevan a cabo, ahora señalan un nuevo tipo de crimen, que es el tipo del crimen del llamado tiempo compartido. Explícanos qué es eso.
5: Bueno, una parte del cártel Jalisco Nueva Generación se ocupa del trasiego de drogas, otro del robo y sustracción de hidrocarburos, pero hay una modalidad que es la del fraude de tiempos compartidos, sobre todo en agravio de estadounidenses de la tercera edad, que tienen precisamente en Puerto Vallarta alguna propiedad de una semana cada año de estar en un apartamento, en un cuarto de un hotel, y bueno, pues son engatusados, y esto ha llevado a la pérdida de muchos millones de dólares, sobre todo en agravio de estos estadounidenses, con la creación de los mentados call center criminales que logran engañarlos, estafarlos, y eso para financiar algunas otras actividades. Entonces, por lo menos tres de las personas por las que se ofrece recompensa, que sería el Tarjetas, que sería la mujer esta que es contadora, hermana o media hermana del Tarjetas, y el sujeto apodado La Firma, se dedican, además del sicariato, además de liderar algunas cuestiones criminales y lavado de dinero, al fraude a través de tiempos compartidos.
2: Una última pregunta, y agradecemos de tu tiempo. ¿Anticipas tú una intervención militar por parte de Estados Unidos dentro del territorio mexicano una vez que los designan, los han llamado ya grupos terroristas?
5: Es algo que se ha debatido mucho allá, acá, de manera interna en el gobierno, y se presume que podrían, antes de que haya una incursión, entregarse esos objetivos, como ya ha ocurrido con algunas entregas masivas. Ya están empezando a caer nuevos líderes criminales, como el R1 hace unos días, y pues ya empiezan a poblar nuevamente el penal del altiplano algunos de estos capos, y no descartamos que se entreguen como ofrenda nuevamente por parte del gobierno mexicano. Digo, ahora está de por medio este ingrediente del gobernador Rubén Rocha Moya de Sinaloa, y esto ha deteriorado un poquito la relación, pero probablemente antes de que ingrese Estados Unidos, pues México se los entregue.
2: Muy bien. Luis Carlos, muchísimas gracias por tu tiempo.
5: A la orden. Un abrazo.
2: Gracias. Pasamos ahora a un corte comercial. Regresamos con más información. La ofensiva migratoria alcanza a familias militares. Decenas de parientes de soldados han sido arrestados por ICE. Y un nuevo reporte revela los planes de Estados Unidos para intensificar sus operaciones de inteligencia en Cuba. Detalles e imágenes al regresar.

0: Decenas de familiares directos de militares estadounidenses en servicio activo han sido detenidos por autoridades migratorias después de que el gobierno eliminara protecciones aplicadas durante décadas. Una investigación de la prensa asociada identificó por lo menos a 52 esposos, esposas y padres de soldados, algunos retenidos durante meses por ICE.
1: Your wife is being deported. You don't even have to wait for her here. And I'm like, I'm confused. We got all this paperwork being done, and we're doing the right thing. We've been coming into your appointments and just trying to do the right thing. Why are you doing this?
0: Expertos advierten que la medida podría afectar la estabilidad emocional de las tropas al obligar a miembros de las Fuerzas Armadas a cumplir sus misiones mientras enfrentan el riesgo de separación familiar.
2: It's honestly a roller coaster of emotions throughout the day. I do tend to throw myself into work a lot, so that kind of has helped me cope and go through my days and trying to remember that I still have to be present for my family.
0: Muchos de los familiares detenidos ya fueron liberados de la custodia de ICE, sin embargo, todavía enfrentan procesos de deportación. Y las redadas y deportaciones no solo están cambiando la fuerza laboral del país. Un nuevo informe advierte sobre pérdida de empleos, escasez de trabajadores y aumentos de precios en alimentos y servicios. David Medina está en Dallas, Texas, y él examina el impacto económico de los operativos de ICE.
3: La campaña de detenciones y deportaciones del gobierno Trump no solo está separando familias y cobrando vidas, también está provocando un alza de precios en bienes y servicios, reduciendo la fuerza laboral en sectores económicos cruciales. Trabajadores de la construcción indican que a pesar del miedo a las redadas, muchos continúan trabajando.
4: Pues sí, se siente la tensión un poco, ¿no? El que irá a pasar más adelante, ¿no?
3: Según un nuevo reporte de American Voice titulado Terminar con el impuesto de ICE, indica que el aumento de los controles migratorios en 2025 provocó la pérdida de aproximadamente 668 mil empleos, de los cuales entre 51 mil y 297 mil correspondían a trabajadores nacidos en Estados Unidos. Organizaciones señalan que la mano de obra hispana es importante para la economía del país.
5: Las lecherías muy necesarias, el 74% de la gente de lechería son gente indocumentada y ya lo han admitido varios. En lo que son los restaurantes y hoteles, más del 64% son gente de países extranjeros.
3: California, Florida, Nevada, Nueva Jersey y Nueva York registraron una caída de 1.3% en empleo de la construcción.
6: Las personas para reemplazar a los trabajadores que se están deportando, nosotros no creemos que se pueda conseguir a alguien o que estén interesados en entrar en la industria.
3: Julio es parte de la organización Contratistas Hispanos de Texas y dice que los operativos de ICE entre trabajadores de la construcción han provocado falta de mano de obra, retrasos y mayores costos para la industria.
6: Se ve en la historia que históricamente estos trabajos son trabajos que los toman a los inmigrantes.
3: De acuerdo con el estudio, las acciones de ICE han provocado además un alza de precios en los alimentos superiores a la inflación, entre ellos la lechuga 32.1%, fruta enlatada 7.9%, manzanas 7.1%, cítricos frescos 6.1%.

0: 3% y la leche entera 9%, otros productos lácteos frescos 5.5%. Por ahora, los autores de este estudio dicen que confían en que sea considerado por miembros del gobierno o congresistas para alzar la voz sobre los efectos de las políticas migratorias del presidente Trump. David Medina, Noticias Estrella TV.
1: En otra información, mientras aumenta la presión de Washington sobre el régimen cubano, un nuevo reporte asegura que Estados Unidos habría reforzado su presencia de inteligencia en la isla. Las revelaciones apuntan a un posible cambio en la estrategia hacia Cuba. Nuestro colaborador de NTN 24, Galo Arellano, nos tiene más detalles en la siguiente historia.
2: Espías estadounidenses habrían sido enviados a Cuba y el régimen de La Habana podría estar cerrando filas. Eso es lo que asegura un reporte del portal Político, basado en dos fuentes anónimas familiarizadas con los planes de la administración Trump. Según el artículo, Washington habría reforzado sus operaciones de inteligencia para obtener más información sobre la dictadura cubana.
3: Esto puede ser un movimiento de ajedrez, que uno está moviendo un pedazo para aquí, al mismo tiempo hay dos otros pedazos que están moviendo en esta dirección, que están haciendo que, entonces, que los agentes de Cuba están prestando atención para estos agentes secretos que están entrando a Cuba, mientras tanto Estados Unidos está haciendo otra cosa.
2: Según Político, los objetivos de Estados Unidos serían ejercer una mayor presión sobre el régimen cubano, producir un incremento del personal de inteligencia, promover la recolección de información y el reclutamiento de agentes para luego hacer un análisis de potenciales operaciones militares que terminen en una búsqueda de una fractura dentro del régimen. Hay un antecedente que llama la atención. Antes de la captura de Nicolás Maduro, Estados Unidos también reforzó sus operaciones de inteligencia en Venezuela. Fue justamente la CIA la que ayudó a vigilar a Maduro para determinar su ubicación exacta. En octubre de 2025, Donald Trump fue consultado sobre esas operaciones. Muchos consideran que Cuba tiene uno de los servicios de inteligencia más fuertes de América Latina. Sin embargo, el papel que tuvieron asesores cubanos en el entorno de Maduro fue nefasto.
4: Volviendo a lo de Maduro, demostraron su ineptitud. O sea, realmente los sistemas de seguridad cubanos que protegían a Maduro no se dieron cuenta de que Estados Unidos iba a hacer una operación fulminante y fueron todos eliminados para vergüenza de esa leyenda, de ese mito que se vea sustentado de que los servicios de seguridad cubanos eran más o menos inexpugnables.
1: Por lo menos son 12 estados que investigan posibles ciberataques contra sus sistemas de agua y alcantarillado. Las intrusiones pueden cambiar contraseñas o desactivar alarmas, dejando a los operadores fuera de control de equipos clave. Irán es el principal sospechoso, aunque su participación no ha sido confirmada. Hasta ahora no se reportan interrupciones generalizadas ni riesgos tampoco para la salud pública. Siguen con nosotros, regresamos con más noticias. No fue cuadrangular, pero sí se volvió viral. Una interpretación del himno nacional provocó risas en el debut del béisbol femenino.

0: Incendios en dos continentes, olas de calor extremas y océanos en temperaturas récord. El 2026 todavía no es el año más caluroso registrado, pero los científicos advierten que podría terminar disputando ese lugar. Es un fenómeno del Niño cada vez más intenso que podría elevar aún más las temperaturas. Juan Alberto Santos nos tiene los detalles.
1: El calor extremo se extiende por el planeta. Incendios forestales arden en Norteamérica y Europa. Las olas de calor golpean grandes ciudades y los océanos registran temperaturas sin precedentes para esta época del año. Aunque el 2026 ocupaba hasta junio el tercer lugar entre los años más calurosos registrados, los científicos advierten que el panorama podría cambiar durante los próximos meses.
2: We think that 2026 is going to end up right around 1.5 degrees above pre-industrial levels centigrade, which would put it roughly tied with 2024 as the warmest year on record.
1: Una de las principales razones es el fortalecimiento de El Niño, un fenómeno natural que calienta las aguas del Pacífico ecuatorial y puede alterar los patrones del clima en todo el mundo. Los pronósticos indican que podría convertirse en uno de los episodios más intensos jamás observados. Los océanos, que cubren más del 70% del planeta, ya están acumulando calor. Según el servicio climático Copernicus, cerca del 82% de la superficie oceánica enfrenta olas de calor marinas.
3: European heat waves are not in isolation. So there's also been, you know, shocking heat waves in North America. There's been shockingly hot conditions in South America as well. There's been devastating heat waves in India. So there's always heat waves somewhere in the world.
1: En Francia y España, los incendios han destruido bosques y viviendas. Estados Unidos también enfrenta fuegos forestales y temperaturas peligrosas. Los expertos aclaran que El Niño todavía no es el responsable principal de los extremos observados este verano, porque sus efectos más fuertes llegarán en los próximos meses.
4: We would not be breaking records without climate change. I know I keep pointing to it. And, you know, natural variability, as you know, pushes us a little up and down, like on El Niño or La Niña years. But the driver of the record warmth is climate change.
1: Los científicos calculan que existe un 35% de probabilidades de que 2026 supera 2024 como el año más caluroso. Y aunque eso no ocurra, advierten que el 2027 tiene grandes posibilidades de romper todos los récords modernos, impulsado por la combinación de El Niño y el calentamiento causado por la quema de carbón, petróleo y gas. Soy Juan Alberto Santos, Noticias Estrella TV.
0: Un momento incómodo marcó el primer partido de la nueva Liga Profesional de Béisbol Femenino el pasado fin de semana en Illinois. La cantante Martha Reeves interpretó el himno nacional, pero su inusual versión provocó que varias jugadoras y aficionados intentaran contener la risa. Reeves explicó que el campo estaba mojado, había viento y no contaba con monitores para escucharse. Gracias por acompañarnos. Muy buena noche. Yo soy José Armando Ronsta. Los esperamos mañana en su Noticia Nacional Cierre Edición.

Abrimos con esta noticia en desarrollo. La Organización de Estados Americanos anunció que convocará una reunión de emergencia para repudiar la supresión de elecciones en Nicaragua. La iniciativa presentada por Estados Unidos, Argentina, Costa Rica, Panamá y Paraguay busca condenar lo que consideran una posición autoritaria de Daniel Ortega. Por ahora, uno de los países que se opone a esta convocatoria es Brasil, porque considera que es una medida apresurada. Hola, ¿qué tal? Soy Abel Álvarez. Gracias por acompañarme. Estas son otras de las noticias que estamos siguiendo muy de cerca aquí en 24 horas. ¿Estuvo o no en peligro el presidente Donald Trump? Un avión aparece cerca del helicóptero en el que viajaba. ¿Qué dicen las autoridades sobre esto? También Estados Unidos detiene la importación de aguacate michoacano. Toneladas de envíos de este producto podrían verse afectados. Y un tornado de fuego se genera en medio de un incendio forestal. Las impresionantes imágenes provocan terror en medio de una ola de incendios en los estados de Oregon y Washington. Óiganme, fíjese que un cohete Falcon 9 de SpaceX se estrelló contra la superficie de la Luna. Y ahora científicos buscan determinar exactamente qué ocurrió. La NASA informó que su orbitador de reconocimiento lunar y el vehículo coreano Pathfinder ya están buscando imágenes del sitio del impacto. Los expertos estiman que el choque a más de 8.000 kilómetros por hora pudo haber formado un cráter de hasta 27 metros de diámetro. El análisis de las fotografías podría tomar varios días. Y tras casi un año sin un director permanente, el Senado de Estados Unidos confirmó a la doctora Erika Schwartz como nueva directora de

0: los Centros para el Control y la Prevención de Enfermedades. Schwartz, quien sirvió como subsecretaria de Salud Pública durante el primer mandato de Donald Trump, asume el liderazgo de la principal agencia de salud del país. Los CDC habían operado bajo dirección interina desde agosto de 2025 tras la destitución de la doctora Susan Monares. Y mire, investigan por qué un avión despegó mientras el helicóptero Marine One con el presidente Donald Trump a bordo se aproximaba al aeropuerto Reagan de Washington. El incidente podría representar una violación a los protocolos de seguridad implementados tras el accidente aéreo que dejó 67 muertos el año pasado. Las autoridades aclararon que las dos aeronaves nunca estuvieron en ruta de colisión y que el mandatario no corrió peligro en ningún momento. La política migratoria de la Casa Blanca está impactando incluso a quienes sirven en las Fuerzas Armadas. Cada vez son más los familiares de militares que están siendo detenidos o deportados, generando incertidumbre y afectando a sus familias. María Teresa Sarabia nos presenta el drama que viven los soldados con seres queridos inmigrantes. Vamos a verlo.
1: La política migratoria del presidente Donald Trump genera preocupación dentro de las Fuerzas Armadas estadounidenses. Una investigación de la prensa asociada reveló que más de 50 padres y cónyuges de militares en servicio activo fueron detenidos por autoridades migratorias desde el inicio del segundo mandato del presidente y al menos 6 fueron deportados. La soldado de la Fuerza Aérea, Wendy Beef, conoce bien esa situación, pues su padre trabaja en el campo manejando tractores y su mayor miedo un día se hizo realidad.
2: I had seen some ICE agents in civilian clothing. You know, in the pit of your stomach, there's always that, like, what if they're here for my father? And it turns out that they were. So he was detained.
1: En los pasillos de centros de detención, lejos de los cuarteles y las bases militares, decenas de familias enfrentan una nueva realidad. Durante décadas, existió un consenso bipartidista que protegía a los familiares directos de quienes servían al país. Hoy, muchos de ellos son arrestados incluso mientras intentan regularizar su estatus migratorio. Tal es el caso del miembro del ejército Wilmer Trujillo, a quien le deportaron a su esposa.
3: The whole parole in place, it's been there for years for us military servicemen to use. And when you get married, you can help your spouse be eligible to work here and stay here and continue their life here and build a life. I mean, we built a life here together and they're ripping it apart.
1: Soldados, marinos y aviadores reportan que han tenido que posponer despliegues, tomar licencias administrativas o asumir solos el cuidado de sus hijos mientras sus seres queridos permanecen detenidos. Citas migratorias que debieron ser rutina terminaron con esposas y padres esposados y trasladados a centros de detención. En algunos casos, las deportaciones ocurrieron en cuestión de días.
3: Your wife is being deported.
1: Expertos en derecho migratorio militar advierten que el cambio representa una ruptura histórica con políticas aplicadas por administraciones republicanas y demócratas. Aseguran que la incertidumbre familiar debilita la preparación militar y afecta la moral de las tropas. Soldados como Wendy o como Wilmer viven entre los deberes militares y la preocupación de sus familiares. María Teresa Sarabia, Noticias Estrella TV.
0: Y vamos a México con esta noticia que ha causado mucho impacto. Las autoridades amplían las investigaciones por el asesinato del influencer César Gastelum.
4: Tardó más él que me cayó y pedió
0: perdón. Ocurrió en Culiacán, Sinaloa, mientras realizaba una transmisión en vivo en redes sociales. El Gabinete de Seguridad informó que trabaja en coordinación con la Fiscalía Estatal y analiza publicaciones del creador de contenido que hacían referencia a una facción del crimen organizado en medio de la disputa entre los Chapitos y los Mayitos. Las autoridades también revisan videos de vigilancia para identificar a los responsables del ataque. Y sobre esta relación de los influencers y lo peligroso de los contenidos relacionados con el narcotráfico, conversé con el escritor y experto en crimen organizado Jesús Lemus. Esto es lo que me dijo. Jesús, gracias por estar con nosotros. Bienvenido.
5: ¿Qué tal, Abel? Qué gusto.
0: Jesús, esto me recuerda lo que ocurrió hace unos años atrás entre los cantantes de corridos y del regional mexicano con el narcotráfico. Ahora son los influencers.
5: Claro, recuerda, Abel, el narcotráfico siempre está buscando hacerse presente en el grueso. de la población. Una de las formas era justamente los cantantes. Ha habido ahí desacuerdos, reacomodos. Ahora los grupos del crimen organizado, los narcotraficantes, están buscando a los influencers porque no tienen acceso a los medios de comunicación. Buscan llegar a los influencers para así mandar su mensaje hacia el grueso social.
0: Pero ahora bien, según se ha estado difundiendo, César Gastelum tenía también contenido relacionado con el narcotráfico. ¿Esto podría ser causa de lo ocurrido?
5: Seguramente, sin duda alguna. Yo no tengo ninguna duda de que César Gastelum, que fue asesinado hace unas cuantas horas ayer, pues a final de cuentas es porque fue parte de un grupo criminal. Recordemos que actualmente en Sinaloa los Chapos y los Mayos están en una cruenta guerra. Y parte de esa guerra los dos están buscando hacerse presentes con una cara amable ante la sociedad a través de los influencers. Y estos influencers pues son eliminados por uno o por otro grupo. En el caso justamente de César Gastelum, que es como otros más que llevamos contabilizados desde que comenzó la guerra entre Chapos y Mayos, pues ha sido justamente por eso. Recordemos, Abel, que hace al principio de la guerra entre Mayos y Chapos se tiró unos volantes desde una avioneta donde salía una lista de muchos influencers y muchos de ellos han sido eliminados al día de hoy.
0: ¿Tienes información si ha habido alguna detención o sobre la carpeta de investigación que se abrió?
5: Sobre el caso concreto de César Gastelum todavía no. Hay una carpeta de investigación donde evidentemente él se reconocía, incluso mandaba mensajes a su audiencia como parte de la Malliza. Por supuesto que entonces el ataque viene por parte de los Chapos. Los Chapos han también eliminado a una serie de influencers ligados al cártel de los Mayos y viceversa. Entonces, no hay hasta el momento ninguna detención relacionada con el asesinato de Gastelum. Sin embargo, yo creo que en los próximos horas, días, a lo mejor, seguramente habrá alguna información al respecto.
0: ¿Qué es lo que está buscando, por ejemplo, un cartel rival al eliminar, por ejemplo, a un influencer? ¿Qué es lo que buscan realmente?
5: Lo que buscan básicamente es el mensaje de dominio social, el mensaje de permanencia en el entorno. Decir, no me han eliminado, aquí estoy. Mando un mensaje a través, sea del asesinato o sea a través de los mensajes de los influencers. Es solamente mantener la presencia para que no digan que van perdiendo la guerra.
0: Jesús, muchísimas gracias por estar con nosotros aquí en el Noticiero Estrella TV. Y con esto nos vamos a una pausa. No se muevan porque hay más al regresar. Combaten el ausentismo escolar en Los Ángeles. Autoridades van puerta por puerta para hablar con estudiantes. Además, la ciudad de Nueva York le declara la guerra a las bicicletas eléctricas ilegales. Las advertencias son muy duras. Y también, aguacates mexicanos en la mira de autoridades estadounidenses paralizan la exportación de estos productos. Tras semanas de impacto por los terremotos, un importante aeropuerto venezolano reabre sus operaciones. Ya le cuento todo, no se vayan.

0: Gracias por seguir aquí en 24 horas. Mire, en California, el Distrito Escolar Unificado de Los Ángeles redobla esfuerzos para combatir el ausentismo de estudiantes. Incluso el superintendente de escuelas está tocando puertas y visitando hogares para recordar a los alumnos y sus familias la importancia de asistir a clases. Luis Zaragoza nos tiene algunos detalles. Vamos a verlo.
1: A tan solo una semana para el regreso a clases, el superintendente André Chahid y un grupo de docentes y directores de algunas escuelas públicas en el área de Pacoima, pertenecientes al Distrito Escolar Unificado de Los Ángeles, se subieron al camión escolar con un solo objetivo:
2: concientizar a los estudiantes sobre la importancia de asistir a clases y evitar el ausentismo bajo el programa Attend LAUSD.
3: El objetivo de nuestras visitas hoy es realmente, obviamente, para decirle a las familias que la escuela ya está por empezar el miércoles 12 de agosto, pero hasta más importante que el distrito está aquí para apoyar a nuestras familias si hay algún desafío que realmente está impactando la asistencia escolar de los jóvenes. Estamos aquí para ayudar.
1: La primera parada fue en la casa de la familia Martínez, en donde visitaron a dos pequeñas que están listas para ingresar a su primer día de clases, las cuales recibieron una mochila y artículos escolares por parte de maestros y del superintendente.
4: Siente bonito porque ya las motiva a querer ir a la escuela, porque nunca pensé que alguien viniera aquí a la casa a darles algo a mis niñas. Gracias por todo lo que están haciendo y que continúen así.
5: ¿Quieres abrir?
1: Después de algunos minutos de charlar con Victoria y Bianca, volvimos a abordar el autobús y la segunda parada fue en la casa de la familia Rodríguez, en donde nos encontramos con Adán Vázquez y su mamá, quienes se mostraron muy contentos con la visita de las autoridades del distrito escolar.
2: Me siento muy feliz porque Adán va a comenzar el sexto grado de la escuela. Es la cuarta generación que va a la misma escuela y estamos muy orgullosos y listos para el regreso a clase. Estoy muy feliz porque me gustan los deportes y sé que voy a conocer nuevos compañeros en la escuela.
1: Las clases iniciarán el próximo 12 de agosto en los más de 1,000 planteles educativos que pertenecen al Distrito Escolar Unificado de Los Ángeles, con un total de más de 520,000 alumnos, siendo el segundo distrito escolar unificado más grande del país, y con un gran número de alumnos de origen hispano, por lo que la prioridad, de acuerdo al superintendente, será la seguridad de los estudiantes y sus familias en estos momentos en donde las redadas por parte del departamento de ICE están a la orden del día.
3: La mayoría de nuestras familias ya saben que cuando están en el plantel escolar es, por supuesto, sano y seguro. La preocupación central que tienen en muchos casos es llegar a la escuela, es llegar de hogar al plantel. Entonces, en eso tenemos muchos servicios como paisaje seguro, transporte de casa a escuela para apoyar a nuestras familias.
1: De acuerdo a las autoridades del distrito, las visitas están diseñadas para reforzar la importancia de la asistencia a clases y garantizar que los estudiantes comiencen el año con el apoyo que necesitan para tener éxito en la escuela. Las autoridades escolares mencionaron que esta campaña puede ser de gran ayuda tanto para los alumnos como para los padres de familia, así que seguirá siendo parte de su agenda de trabajo. Luis Zaragoza, Noticias Estrella TV.
0: Y el alcalde de Nueva York, Soran Mandani, anunció una ofensiva contra la venta de bicicletas y scooters eléctricos ilegales. Su administración envió cartas de cese a más de 40 empresas, entre ellas Amazon, Target y Walmart Marketplace, exigiendo que detengan la comercialización de modelos que no cumplan con las normas de seguridad. Las multas podrían llegar hasta los $2,000.
6: Today we are here to take an action that is long overdue, moving to stop the sale and distribution of illegal e-bikes and motorized scooters on New York City streets. The burden of whether or not the bike they buy is safe and legal should not fall on working New Yorkers who are simply looking for a quick and low-cost mode of transportation. It is the responsibility of retailers to only sell the vehicles

0: permissible under New York law in our city.
1: La fiscal general Letitia James no descartó incluso un posible retiro de productos del mercado para proteger a los consumidores. Y también en Nueva York, una persona resultó gravemente herida tras un voraz incendio en un edificio de apartamentos de 5 pisos en el Bronx. Según el Departamento de Bomberos, el siniestro fue reportado este miércoles como una posible explosión en un apartamento del tercer piso. Al llegar, los equipos de emergencia encontraron densas columnas de humo negro saliendo de las ventanas. Las autoridades determinaron que el fuego fue provocado por la explosión de una batería de litio. Nuevos problemas golpean a las exportaciones agrícolas mexicanas. Estados Unidos suspendió temporalmente la importación de aguacate desde Michoacán por razones de seguridad, afectando los envíos hacia el mercado estadounidense. El comunicado estadounidense manifiesta que esto se debe a una amenaza contra intereses del país. El gobernador de Michoacán, Alfredo Ramírez Bedoya, ya se pronunció al respecto.
2: Se decretó una suspensión temporal de actividades gubernamentales de la Embajada de los Estados Unidos en Michoacán, sobre todo referente a los inspectores de USDA AFIS, que son los que cubren los protocolos para la exportación de aguacate a los Estados Unidos. Estamos en comunicación con la embajada y trabajando de manera coordinada con ellos, con el área de seguridad de la Embajada de los Estados Unidos, y esperemos que a la brevedad las operaciones de los inspectores se vuelvan a retomar.
1: Bueno, por lo pronto, desde el 4 de agosto no se autorizó el embarque de aguacate para exportación. Y Guatemala permanece en alerta tras la erupción del volcán de fuego. Las autoridades siguen evacuando gente. Ya van 659 personas llevadas a albergues lejos de la montaña. Pobladores de 8 comunidades en riesgo y advierten que más pobladores podrían ser desalojados. Columnas de ceniza, gases y flujos piroclásticos obligaron al cierre de las carreteras y de todos los caminos aledaños al peligro.
3: Le dije a mi esposo que yo me venía y él se quedó con mi hijo ahí, ¿verdad? Pero porque sí estuvo bastante fuerte, ¿verdad? Y aún todavía, ¿verdad? Pero esperando a Dios que se calme, ¿verdad? Porque sí queremos regresar, ¿verdad?
4: En este momento, las gobernaciones departamentales han subido el nivel de alerta a alerta roja, no porque hayan sobrepasado sus capacidades de atención a la población, sino porque es necesario que las personas evacúen.
1: Las clases de las escuelas en esa zona están suspendidas y los residentes afectados esperan que la actividad disminuya para poder regresar a sus hogares. El aeropuerto de Caracas reanudó sus operaciones de carga después de permanecer cerrado desde el 24 de junio. Esto a causa de los daños provocados por 2 fuertes terremotos. Según medios estatales, el primer vuelo de carga en aterrizar en el Aeropuerto Internacional Simón Bolívar provenía de Panamá. Las autoridades continúan con los trabajos de recuperación tras los sismos que dejaron miles de víctimas y afectaron infraestructuras clave en la región. Cientos de inmigrantes marroquíes pasan las noches a la intemperie e incluso en cementerios de Ceuta, en España. A muchos se les ve durmiendo entre las tumbas, todo esto debido a que los centros de acogida se encuentran saturados. Las autoridades españolas informaron que tras la llegada de unos 72.000 migrantes en los últimos días, la mayoría han sido repatriados, pero cientos aún permanecen en el enclave. Entre ellos, unos 1.100 menores no acompañados, quienes no pueden ser deportados de inmediato. La crisis reavivó el debate migratorio en Europa y dejó al menos 75 fallecidos durante los intentos de cruzar la frontera. Vamos a una pausa. Fíjese que un remolino de fuego sorprende en medio de los incendios forestales. Terror y asombro por el fenómeno. Ya se lo muestro. Además, el Papa León XIV prepara una importante gira por América Latina. Le diremos qué países visitará. Y también, ahora son perros robots quienes comparten el crimen, o combaten el crimen más bien, y realizan labores de vigilancia.

Imágenes impactantes llegan desde Oregon, donde un enorme tornado de fuego se formó en medio de los incendios forestales que devastan el noreste de Estados Unidos. El fenómeno conocido como remolino de fuego surgió cuando el intenso calor generó una columna giratoria de llamas, ceniza y humo. Mientras decenas de incendios siguen activos en Oregon y Washington, pues miles de personas han recibido órdenes de evacuación y la humareda ya afecta la calidad del aire en varios estados del país. El Papa León XIV realizará un viaje en noviembre en su primera gira por América Latina como pontífice. Visitará Uruguay, Argentina y Perú del 6 al 17 de noviembre, recorriendo 10 ciudades. En Perú, país donde vivió más de 2 décadas como misionero y del que obtuvo la nacionalidad, visitará Lima, Chiclayo, Cusco y Pucallpa. La visita ha generado gran expectativa y ha sido calificada como histórica por autoridades y fieles de la región. Perros de metal equipados con inteligencia artificial, cámaras y micrófonos están comenzando a reforzar la seguridad en complejos de apartamentos de Atlanta. Los robots patrullan, o más bien los robots patrullan durante la noche en zonas con altos índices de criminalidad, vigilando áreas comunes y disuadiendo actividades delictivas. Sus promotores aseguran que la tecnología ayuda a mejorar la seguridad sin poner en riesgo al personal de vigilancia y, por supuesto, a evitar robos. Con esto me despido. Soy Abel Álvarez. Gracias por informarse con nosotros.

0: El precio de las políticas migratorias del presidente Trump. Un estudio muestra que las deportaciones masivas contribuyeron a que se dispare el precio de los alimentos en las viviendas y afectaron también el mercado laboral. Las políticas migratorias también afectan a los militares. Reportan que decenas de sus familiares fueron detenidos que sirven al país, pero libran una pelea para evitar que los separen y los deporten. El Departamento de Justicia va en contra del cártel Jalisco Nueva Generación, presenta cargos contra varios de sus miembros y ofrecen más de 100 millones de dólares por su captura. Los últimos segundos de vida de un influencer mexicano fue asesinado por sicarios durante una transmisión y ahora investigan si su contenido tuvo que ver con esta ejecución. El volcán de fuego en Guatemala mantiene a cientos de familias lejos de sus hogares. Quieren regresar, pero las continuas erupciones se los impiden. Así comienza su noticiero 24 horas. Muy buenas tardes, bienvenidos a esta emisión de Noticias 24 Horas. Les informa con mucho gusto Alexandra Sergios. Muchas gracias por acompañarnos. Vamos a iniciar porque las deportaciones masivas y el endurecimiento de los controles migratorios comienzan a tener un impacto económico que va más allá de la frontera. Un nuevo estudio revela que la escasez de trabajadores en sectores clave está elevando los costos de bienes y servicios para millones de familias. David Medina nos explica cómo esta situación está pasando factura al bolsillo de todos.
1: La campaña de detenciones y deportaciones del gobierno Trump no solo está separando familias y cobrando vidas, también está provocando un alza de precios en bienes y servicios, reduciendo la fuerza laboral en sectores económicos cruciales. Trabajadores de la construcción indican que a pesar del miedo a las redadas, muchos continúan trabajando.
2: Pues sí, se siente la tensión un poco, ¿no? El que irá a pasar más adelante, ¿no?
1: Según un nuevo reporte de American Voice titulado Terminar con el impuesto de ICE, indica que el aumento de los controles migratorios en 2025 provocó la pérdida de aproximadamente 668 mil empleos, de los cuales entre 51 mil y 297 mil correspondían a trabajadores nacidos en Estados Unidos. Organizaciones señalan que la mano de obra hispana es importante para la economía del país.
3: Las lecherías es muy necesario, el 74% de la gente de lechería son gente indocumentada y ya lo han admitido varios. En lo que son los restaurantes y hoteles, más del 64% son gente de países extranjeros.
1: California, Florida, Nevada, Nueva Jersey y Nueva York registraron una caída de 1.3% en empleo de la construcción.
4: Las personas para reemplazar a los trabajadores que se están deportando, nosotros no creemos que se pueda conseguir a alguien o que estén interesados en entrar en la industria.
1: Julio es parte de la organización Contratistas Hispanos de Texas y dice que los operativos de ICE entre trabajadores de la construcción han provocado falta de mano de obra, retrasos y mayores costos para la industria.
4: Se ve en la historia que históricamente estos trabajos son trabajos que los toman a los inmigrantes.
1: De acuerdo con el estudio, las acciones de ICE han provocado además un alza de precios en los alimentos superiores a la inflación, entre ellos la lechuga 32.1%, fruta enlatada 7.9%, manzanas 7.1%, cítricos frescos 6.3% y la leche entera 9%, otros productos lácteos frescos 5.5%. Por ahora, los autores de este estudio dicen que confían en que sea considerado por miembros del gobierno o congresistas para alzar la voz sobre los efectos de las políticas migratorias del presidente Trump. David Medina, Noticias Estrella TV.
0: Gracias, David. Y vamos a pasar a otra información porque el Departamento de Justicia de Estados Unidos anunció cargos penales contra 5 presuntos líderes del cártel Jalisco Nueva Generación. La administración Trump clasificó a esta organización criminal como grupo terrorista extranjero. Además, ofrece más de 100 millones de dólares en recompensas por información que lleve a su captura.
5: Their actions spread violence and death to our communities. As alleged in today's indictments and the previous indictments that were unsealed, these cartel members have been charged with a range of crimes, including running drug networks, organizing highly trained hitmen responsible for murders and attempted assassinations, procuring weapons, money laundering, and deadly drug manufacturing and distribution.
0: El fiscal general interino Todd Blanche también destacó que cientos de narcotraficantes han sido extraditados o condenados en tribunales estadounidenses desde enero del 2025. Y el presidente Donald Trump aseguró que Irán finalmente aceptó iniciar conversaciones para buscar una futura paz en Medio Oriente. Así como es posible la reapertura del Estrecho de Hormuz, una ruta clave para el comercio petrolero mundial. Sin embargo, en una entrevista desde la Casa Blanca por el programa Night with Trace Gallagher de la cadena Fox News, advirtió que Teherán enfrentará graves consecuencias si las negociaciones fracasan.
6: And they called me and said, very politely, please, can we talk? Can we talk? They didn't want. And I said, yes, we can talk. Let's get it done. Finally, let's get it done.
7: If they back out again, are they done?
6: Well, if they back out again, they're going to get hit really hard. You know, they know that. They understand that.
0: Mientras tanto, Qatar informó que avanzan los esfuerzos de mediación para reducir las tensiones y estabilizar los precios del petróleo. Abdul El Sayed obtuvo la nominación demócrata al Senado por Michigan tras imponerse en una reñida elección primaria frente a la congresista Haley Stevens. El exfuncionario de salud pública, identificado con el ala progresista del Partido Demócrata, logró la victoria pese al respaldo partidista de los veteranos a su rival y millonarios gastos en campaña en su contra. Ahora se enfrentará en noviembre al republicano Mike Rogers en una contienda que podría ser clave para definir el control del Senado de Estados Unidos. Y la política migratoria de la Casa Blanca está impactando incluso a quienes sirven en las Fuerzas Armadas. Cada vez son más los familiares de militares que están siendo detenidos o deportados. Esto está generando incertidumbre y, por supuesto, que afectando a sus familias. María Teresa Sarabia nos presenta este drama que viven los soldados con sus seres queridos inmigrantes.
8: La política migratoria del presidente Donald Trump genera preocupación dentro de las Fuerzas Armadas estadounidenses. Una investigación de la prensa asociada reveló que más de 50 padres y cónyuges de militares en servicio activo fueron detenidos por autoridades migratorias desde el inicio del segundo mandato del presidente y al menos 6 fueron deportados. La soldado de la Fuerza Aérea, Wendy Beef, conoce bien esa situación, pues su padre trabaja en el campo manejando tractores y su mayor miedo un día se hizo realidad.
9: I had seen some ICE agents in civilian clothing. You know, in the pit of your stomach, there's always that, like, what if they're here for my father? And it turns out that they were. So he was detained.
8: En los pasillos de centros de detención, lejos de los cuarteles y las bases militares, decenas de familias enfrentan una nueva realidad. Durante décadas, existió un consenso bipartidista que protegía a los familiares directos de quienes servían al país. Hoy, muchos de ellos son arrestados incluso mientras intentan regularizar su estatus migratorio. Tal es el caso del miembro del ejército Wilmer Trujillo, a quien le deportaron a su esposa.
10: The whole parole in place, that's been there for years for us military servicemen to use. And when you get married, you can help your spouse be eligible to work here and stay here and continue their life here and build a life. I mean, we built a life here together and they're ripping it apart.
8: Soldados, marinos y aviadores reportan que han tenido que posponer despliegues, tomar licencias administrativas o asumir solos el cuidado de sus hijos mientras sus seres queridos permanecen detenidos. Citas migratorias que debieron ser rutina terminaron con esposas y padres esposados y trasladados a centros de detención. En algunos casos, las deportaciones ocurrieron en cuestión de días.
10: Your wife is being deported.
8: Expertos en derecho migratorio militar advierten que el cambio representa una ruptura histórica con políticas aplicadas por administraciones republicanas y demócratas. Aseguran que la incertidumbre familiar debilita la preparación militar y afecta la moral de las tropas. Soldados como Wendy o como Wilmer viven entre los deberes militares y la preocupación de sus familiares. María Teresa Sarabia, Noticias Estrella TV.
0: Una persona resultó gravemente herida tras un voraz incendio en un edificio de apartamentos de 5 pisos en el Bronx, en Nueva York. Según el Departamento de Bomberos, el siniestro fue reportado este miércoles como una posible explosión en un apartamento del tercer piso. Al llegar, los equipos de emergencia encontraron densas columnas de humo negro saliendo de las ventanas. Las autoridades determinaron que el fuego fue provocado por la explosión de una batería de litio. investigan por qué un avión despegó mientras el helicóptero Marine One con el presidente Donald Trump a bordo se aproximaba al aeropuerto Reagan de Washington. El incidente podría representar una violación a los protocolos de seguridad implementados tras el accidente aéreo que dejó 67 muertos el año pasado. Las autoridades aclararon que las dos aeronaves nunca estuvieron en ruta de colisión y que el mandatario no corrió peligro en ningún momento. En temas distintos, más de 10,000 casos confirmados de ciclosporiasis han sido reportados en Estados Unidos este año. Según los Centros para el Control y la Prevención de Enfermedades, esta enfermedad causada por un parásito que contamina alimentos y agua ha sido detectada en 47 estados y ha dejado más de 500 hospitalizaciones y 2 muertes. Las autoridades investigan un brote multiestatal vinculado a la lechuga iceberg. Los síntomas incluyen diarrea prolongada, fatiga y cólicos estomacales. Y los residentes de Florida con más recursos ahora tienen una nueva opción para poder escapar de los huracanes. La empresa Priority Evac ofrece ya membresías anuales por $1,250 que garantizan un asiento en un vuelo privado de evacuación hacia Atlanta durante la temporada de tormentas. Esta compañía promete evitar el caos de las carreteras, las filas en los aeropuertos y la escasez de combustible. Sin embargo, críticos advierten que este servicio evidencia cómo la seguridad ante desastres naturales pues no es para todos. Y es momento de una breve pausa, no se despegue. Al regresar le tenemos más. Un influencer mexicano fue asesinado mientras transmitía en vivo. Ahora las autoridades investigan si el crimen organizado está involucrado. El volcán de fuego vuelve a mostrar su fuerza. Su actividad impredecible mantiene en alerta a comunidades de Guatemala. Además, el Papa León XIV regresa a América Latina. ¿Cuáles son los países que va a visitar el pontífice? La información se la cuento aquí en minutos.

0: Muchas gracias por continuar con nosotros. Les informo que las autoridades mexicanas amplían la investigación por el asesinato del influencer César Gastelumo.
1: Tardó más él que me cayó y pedí perdón.
0: Esto ocurrió en Culiacán, Sinaloa, mientras realizaba una transmisión en vivo en redes sociales. El Gabinete de Seguridad informó que trabaja en coordinación con la Fiscalía Estatal y analiza publicaciones del creador de contenido que hacían referencia a una facción del crimen organizado en medio de la disputa entre los Chapitos y los Mayitos. Las autoridades también revisan videos de vigilancia para identificar a los responsables del ataque. Y para hablar en torno a esta nueva relación entre los influencers y el narcotráfico, nos enlazamos con el analista y experto en crimen organizado, Jesús Lemus. Jesús, gusto en saludarte. Preguntarte por qué ahora están siendo objetivo de los cárteles los influencers.
2: Gracias, Alexandra. Buenas tardes. Bueno, por una cosa bien simple, porque el crimen organizado, los cárteles de las drogas, están viendo a los influencers como medios de comunicación. No tienen acceso a la prensa formal y utilizan a los medios que están en las redes sociales, a los influencers, para llevar su mensaje.
0: Entonces, lo que antes era a lo mejor un periódico, una estación local, ahora lo están llevando al algoritmo. Y para los influencers también, Jesús, ¿cómo pueden manejar esto? ¿Se empieza con algún contacto? ¿Cómo lo has visto en tu experiencia, en tu investigación? ¿Se empieza con regalos? ¿Se empieza con ciertas uniones? ¿O simplemente ellos dicen algo y por eso son castigados?
2: No, simplemente la relación de los influencers con los grupos del crimen organizado, cárteles de las drogas principalmente, es que estos influencers reciben un financiamiento, porque además los canales de monetización a través de las redes sociales significan un canal para el lavado de dinero, y es donde entra una relación de negocios, tanto el influencer como con el cártel. Y ellos, el cártel se dedica justamente a reclutar. Entonces hay un reclutamiento de influencers a través de uno que ya está conectado con el cártel. Ahí viene el conecte porque viene con otro y luego con otro y luego con otro, y se van haciendo cofradías de influencers al servicio de ciertos cárteles de las drogas.
0: O sea, ahorita el crimen organizado le está ganando también a la en la era digital, al gobierno y a lo que estamos viendo, Jesús.
2: Por supuesto, porque el mensaje del narcotráfico, hablando de una vida pues bastante boyante a través de la delincuencia, se refleja justamente en la forma de vida de muchos influencers que están al servicio de los grupos del narcotráfico. Y mientras el gobierno mexicano intenta disuadir de la percepción de la vida bella que llevan los narcotraficantes, pues los influencers están en contra, están haciendo ver que es una vida

0: bastante hermosa vivir en el crimen y por eso se está sembrando esa idea en el sector social.
1: Las autoridades han volteado la mirada a investigar a ciertos influencers en lugar del crimen organizado o a la vez del crimen organizado, simplemente porque de ahí podrían sacar también otras vertientes en cuestión de seguridad nacional.
0: Hay investigaciones, por supuesto, sobre ciertos influencers que están registrando ingresos a través de sus redes sociales, pues de varios millones de pesos mensuales, que no es otra cosa más que un lavado de dinero. Sí hay carpetas de investigación contra diversos influencers en diversas redes sociales, pero también el gobierno mexicano está yendo a copar esta tendencia de la presencia del narco a través de las redes sociales mediante una regulación de las redes sociales. Por eso hoy el gobierno mexicano está planteando el tema del derecho de las audiencias para regular también las redes sociales y evitar que el narco siga ganando la batalla, al menos publicitaria, con la sociedad civil a través de las redes sociales.
1: Efectivamente, Jesús, no todos los influencers que hablan acerca de crimen organizado están relacionados con él. ¿Dónde está ese límite de qué sí se puede decir y qué no? Porque también está muy delicado el tema de libertad de expresión en las redes sociales, precisamente porque pueden acabar con tu vida.
0: Bueno, las redes sociales es un fenómeno bastante interesante porque si la red social observa que un canal está monetizando en forma bastante considerable con utilidades para el propio algoritmo, pues a final de cuentas le permite que diga y le dan una completa libertad de expresión. Si el influencer está manejando un podcast en sus redes sociales que no genera mucho flujo de dinero a favor de del dueño de la red social, pues entonces es cuando aplican ciertas limitantes que no puedes decir nombre de muchas cosas. Pero este es un truco y ese es también un negocio de las redes sociales, dándole preferencia a aquellos influencers que tienen gran presencia social, que generan muchos recursos y no tienen limitante. Además, hay que decir una cosa, Alexandra, el caso de los influencers, los cárteles de las drogas observan como si ellos fueran periodistas y como no tienen acceso a los medios formales de comunicación, a los periodistas que trabajan honestamente en México, entonces se utilizan justamente al influencer para hacer ahí el hueco y hacer presencia social.
1: Esto es tremendo lo que está sucediendo y por supuesto se tiene que regular principalmente las redes sociales. Las autoridades también han demostrado, Jesús, que se ha trabajado con respecto a eso y todos los vínculos que se tiene entre ambos, ¿cómo lo están manejando en estos momentos?
0: Bueno, los crímenes, bueno, los grupos de crimen organizado, los cárteles de las drogas, están extendidos en toda la sociedad. Están en iglesias, están en clubes deportivos, están en el sector de la comunicación, por supuesto, en los influencers. No hay forma de controlar la expansión del crimen organizado en México a través de sus redes de lavado de dinero. Buscan cualquier recoveco social y ahí se meten. No hay forma de controlar. Y las redes sociales, como son prácticamente una plaza abierta para que cada quien diga lo que tenga que decir, pues ahí están encontrando un nicho de permanencia muy importante los grupos de crimen organizado.
1: Qué situación más delicada y, bueno, además le agregamos el tema de la ubicación, el tiempo real en lo que los influencers están en vivo, entonces son un objetivo clave. Muchísimas gracias, Jesús Lemus, por tu informe y por todo este análisis que compartiste con nosotros. Fuerte abrazo.
0: Gracias.
1: Gracias. Y vámonos a temas internacionales. Guatemala permanece en alerta tras la erupción del volcán de fuego. Las autoridades siguen evacuando gente. Ya van 659 personas llevadas a albergues lejos de la montaña. Pobladores de 8 comunidades en riesgo ya advierten que hay más gente desalojada. Y además, columnas de ceniza, gases y flujos piroclásticos obligaron al cierre de las carreteras y de todos los caminos aledaños al peligro.
2: Le dije a mi esposo que yo me venía y él se quedó conmigo ahí, ¿verdad? Pero porque sí estuvo bastante fuerte, ¿verdad? Y aún todavía, ¿verdad? Pero esperando a Dios que se calme, ¿verdad? Porque sí queremos regresar, ¿verdad?
3: En este momento las gobernaciones departamentales han subido el nivel de alerta a alerta roja, no porque hayan sobrepasado sus capacidades de atención a la población, sino porque es necesario que las personas evacúen.
1: Las clases de las escuelas en esa zona están suspendidas y los residentes afectados esperan que la actividad disminuya para poder regresar a sus hogares. El Papa León XIV va a realizar en noviembre su primera gira por América Latina como pontífice. Va a visitar Uruguay, Argentina y Perú del 6 al 17 de noviembre, recorriendo 10 ciudades. En Perú, país donde vivió más de dos décadas como misionero y también del que obtuvo la nacionalidad, va a visitar Lima, Chiclayo, Cusco y Pacuipa. Y con esto hacemos una breve pausa, no se despegue. Al regresar, le tenemos más. El famoso influencer Pérez Hilton es llevado al hospital después de una dramática transmisión en vivo. Eso y más al volver.

Gracias por continuar con nosotros. Y fíjense que el influencer y bloguero de espectáculos Paris Hilton fue trasladado a un hospital de Miami. Decenas de policías llegaron a su casa después de que se recibieran múltiples llamadas informando que Paris estaba sangrando y con cuchillo en mano durante una transmisión en vivo. Según la oficina del sheriff de Miami-Dade, los agentes activaron protocolos de crisis y horas después Hilton fue llevado de forma segura a un centro médico para recibir atención especializada. Y momentos de peligro y tensión vivió un oficial durante una parada de tráfico en la autopista 10 en El Paso, Texas. Miren, la cámara corporal captó el instante en que el conductor distraído perdió el control y se estrelló contra un vehículo detenido pasando escasas pulgadas de la gente. Todo quedó en video y nada pasó a mayores. Con esto me despido. Muchísimas gracias por haberme acompañado. Soy Alexandra Estergios. Quédense con la programación de Estrella TV.

0: Abrimos con esta noticia en desarrollo. La Organización de Estados Americanos anunció que convocará una reunión de emergencia para repudiar la supresión de elecciones en Nicaragua. La iniciativa presentada por Estados Unidos, Argentina, Costa Rica, Panamá y Paraguay busca condenar lo que consideran una posición autoritaria de Daniel Ortega. Por ahora, uno de los países que se opone a esta convocatoria es Brasil, porque considera que es una medida apresurada. Hola, ¿qué tal? Soy Abel Álvarez. Gracias por acompañarme. Estas son otras de las noticias que estamos siguiendo muy de cerca aquí en 24 horas. ¿Estuvo o no en peligro el presidente Donald Trump? Un avión aparece cerca del helicóptero en el que viajaba. ¿Qué dicen las autoridades sobre esto? También Estados Unidos detiene la importación de aguacate michoacano. Toneladas de envíos de este producto podrían verse afectados. Y un tornado de fuego se genera en medio de un incendio forestal. Las impresionantes imágenes provocan terror en medio de una ola de incendios en los estados de Oregon y Washington. Óiganme, fíjese que un cohete Falcon 9 de SpaceX se estrelló contra la superficie de la Luna y ahora científicos buscan determinar exactamente qué ocurrió. La NASA informó que su orbitador de reconocimiento lunar y el vehículo coreano Pathfinder ya están buscando imágenes del sitio del impacto. Los expertos estiman que el choque a más de 8.000 kilómetros por hora pudo haber formado un cráter de hasta 27 metros de diámetro. El análisis de las fotografías podría tomar varios días. Y tras casi un año sin un director permanente, el Senado de Estados Unidos confirmó a la doctora Erika Schwartz como nueva directora de los Centros para el Control y la Prevención de Enfermedades. Schwartz, quien sirvió como subsecretaria de Salud Pública durante el primer mandato de Donald Trump, asume el liderazgo de la principal agencia de salud del país. Los CDC habían operado bajo dirección interina desde agosto de 2025 tras la destitución de la doctora Susan Monares. Y mire, investigan por qué un avión despegó mientras el helicóptero Marine One con el presidente Donald Trump a bordo se aproximaba al aeropuerto Reagan de Washington. El incidente podría representar una violación a los protocolos de seguridad implementados tras el accidente aéreo que dejó 67 muertos el año pasado. Las autoridades aclararon que las dos aeronaves nunca estuvieron en ruta de colisión y que el mandatario no corrió peligro en ningún momento. La política migratoria de la Casa Blanca está impactando incluso a quienes sirven en las Fuerzas Armadas. Cada vez son más los familiares de militares que están siendo detenidos o deportados, generando incertidumbre y afectando a sus familias. María Teresa Sarabia nos presenta el drama que viven los soldados con seres queridos inmigrantes. Vamos a verlo.
1: La política migratoria del presidente Donald Trump genera preocupación dentro de las Fuerzas Armadas estadounidenses. Una investigación de la prensa asociada reveló que más de 50 padres y cónyuges de militares en servicio activo fueron detenidos por autoridades migratorias desde el inicio del segundo mandato del presidente y al menos 6 fueron deportados. La soldado de la Fuerza Aérea, Wendy Biff, conoce bien esa situación, pues su padre trabaja en el campo manejando tractores y su mayor miedo un día se hizo realidad.
2: I had seen some ICE agents in civilian clothing. In the pit of your stomach, there's always that, like, what if they're here for my father? And it turns out that they were. So he was detained.
1: En los pasillos de centros de detención, lejos de los cuarteles y las bases militares, decenas de familias enfrentan una nueva realidad. Durante décadas, existió un consenso bipartidista que protegía a los familiares directos de quienes servían al país. Hoy, muchos de ellos son arrestados incluso mientras intentan regularizar su estatus migratorio. Tal es el caso del miembro del ejército Wilmer Trujillo, a quien le deportaron a su esposa.
3: The whole parole in place, that's been there for years for us military servicemen to use. And when you get married, you can help your spouse be eligible to work here and stay here and continue their life here and build a life. I mean, we built a life here together and they're ripping it apart.
1: Soldados, marinos y aviadores reportan que han tenido que posponer despliegues, tomar licencias administrativas o asumir solos el cuidado de sus hijos mientras sus seres queridos permanecen detenidos. Citas migratorias que debieron ser rutina terminaron con esposas y padres esposados y trasladados a centros de detención. En algunos casos, las deportaciones ocurrieron en cuestión de días.
3: Your wife is being deported.
1: Expertos en derecho migratorio militar advierten que el cambio representa una ruptura histórica con políticas aplicadas por administraciones republicanas y demócratas. Aseguran que la incertidumbre familiar debilita la preparación militar y afecta la moral de las tropas. Soldados como Wendy o como Wilmer viven entre los deberes militares y la preocupación de sus familiares. María Teresa Sarabia, Noticias Estrella TV.
0: Y vamos a México con esta noticia que ha causado mucho impacto. Las autoridades amplían las investigaciones por el asesinato del influencer César Gastelum.
4: Tardó más él que me cayó y pedió
0: perdón. Ocurrió en Culiacán, Sinaloa, mientras realizaba una transmisión en vivo en redes sociales. El Gabinete de Seguridad informó que trabaja en coordinación con la Fiscalía Estatal y analiza publicaciones del creador de contenido que hacían referencia a una facción del crimen organizado en medio de la disputa entre los Chapitos y los Mayitos. Las autoridades también revisan videos de vigilancia para identificar a los responsables del ataque. Y sobre esta relación de los influencers y lo peligroso de los contenidos relacionados con el narcotráfico, conversé con el escritor y experto en crimen organizado Jesús Lemus. Esto es lo que me dijo. Jesús, gracias por estar con nosotros. Bienvenido.
5: ¿Qué tal, Abel? Qué gusto.
0: Jesús, esto me recuerda lo que ocurrió hace unos años atrás entre los cantantes de corridos y del regional mexicano con el narcotráfico. Ahora son los influencers.
5: Claro, recuerda, Abel, el narcotráfico siempre está buscando hacerse presente en el grueso de la población. Una de las formas era justamente los cantantes. Ha habido ahí desacuerdos, reacomodos. Ahora los grupos del crimen organizado, los narcotraficantes, están buscando a los influencers porque no tienen acceso a los medios de comunicación, buscan llegar a los influencers para así mandar su mensaje hacia el grueso social.
0: Pero ahora bien, según se ha estado difundiendo, César Gastelum tenía también contenido relacionado con el narcotráfico. ¿Esto podría ser causa de lo ocurrido?
5: Seguramente, sin duda alguna. Yo no tengo ninguna duda de que César Gastelum, que fue asesinado hace unas cuantas horas ayer, pues a final de cuentas es porque fue parte de un grupo criminal. Recordemos que actualmente en Sinaloa los Chapos y los Mayos están en una cruenta guerra, y parte de esa guerra los dos están buscando hacerse presentes con una cara amable ante la sociedad a través de los influencers. Y estos influencers pues son eliminados por uno o por otro grupo. En el caso justamente de César Gastelum, que es como otros más que llevamos contabilizados desde que comenzó la guerra entre Chapos y Mayos, pues ha sido justamente por eso. Recordemos, Abel, que hace al principio de la guerra entre Mayos y Chapos se tiró unos volantes desde una avioneta donde salía una lista de muchos influencers, y muchos de ellos han sido eliminados al día de hoy.
0: ¿Tienes información si ha habido alguna detención o sobre la carpeta de investigación que se abrió?
5: Sobre el caso concreto de César Gastelum, todavía no. Hay una carpeta de investigación donde evidentemente él se reconocía, incluso mandaba mensajes a su audiencia como parte de la Malliza. Por supuesto que entonces el ataque viene por parte de los Chapos. Los Chapos han también eliminado a una serie de influencers ligados al cártel de los Mayos y viceversa. Entonces, no hay hasta el momento ninguna detención relacionada con el asesinato de Gastelum. Sin embargo, yo creo que en los próximos horas, días, a lo mejor, seguramente habrá alguna información al respecto.
0: ¿Qué es lo que está buscando, por ejemplo, un cartel rival al eliminar, por ejemplo, a un influencer? ¿Qué es lo que buscan realmente?
5: Lo que buscan básicamente es el mensaje de dominio social, el mensaje de permanencia en el entorno, decir, no me han eliminado, aquí estoy, mando un mensaje a través, sea del asesinato o sea a través de los mensajes de los influencers. Es solamente mantener la presencia para que no digan que van perdiendo la guerra.
0: Jesús, muchísimas gracias por estar con nosotros aquí en el Noticiero Estrella TV. Y con esto nos vamos a una pausa. No se muevan porque hay más al regresar. Combaten el ausentismo escolar en Los Ángeles. Autoridades van puerta por puerta para hablar con estudiantes. Además, la ciudad de Nueva York le declara la guerra a las bicicletas eléctricas ilegales. Las advertencias son muy duras. Y también, aguacates mexicanos en la mira de autoridades estadounidenses paralizan la exportación de estos productos. Tras semanas de impacto por los terremotos, un importante aeropuerto venezolano reabre sus operaciones. Ya le cuento todo, no se vayan.

0: Gracias por seguir aquí en 24 horas. Mire, en California, el Distrito Escolar Unificado de Los Ángeles redobla esfuerzos para combatir el ausentismo de estudiantes. Incluso el superintendente de escuelas está tocando puertas y visitando hogares para recordar a los alumnos y sus familias la importancia de asistir a clases. Luis Zaragoza nos tiene algunos detalles. Vamos a verlo.
1: A tan solo una semana para el regreso a clases, el superintendente André Chahid y un grupo de docentes y directores de algunas escuelas públicas en el área de Pacoima, pertenecientes al Distrito Escolar Unificado de Los Ángeles, se subieron al camión escolar con un solo objetivo:
2: concientizar a los estudiantes sobre la importancia de asistir a clases y evitar el ausentismo bajo el programa Attend LAUSD.
3: El objetivo de nuestras visitas hoy es realmente, obviamente, para decirle a las familias que la escuela ya está por empezar el miércoles 12 de agosto, pero hasta más importante que el distrito está aquí para apoyar a nuestras familias si hay algún desafío que realmente está impactando la asistencia escolar de los jóvenes. Estamos aquí para ayudar.
1: La primera parada fue en la casa de la familia Martínez, en donde visitaron a dos pequeñas que están listas para ingresar a su primer día de clases, las cuales recibieron una mochila y artículos escolares por parte de maestros y del superintendente.
4: Siente bonito porque ellas las motiva a querer ir a la escuela, porque nunca pensé que alguien viniera aquí a la casa a darles algo a mis niñas. Gracias por todo lo que están haciendo y que continúen así.
5: ¿Quieres abrirlo?
1: Después de algunos minutos de charlar con Victoria y Bianca, volvimos a abordar el autobús y la segunda parada fue en la casa de la familia Rodríguez, en donde nos encontramos con Adán Vázquez y su mamá, quienes se mostraron muy contentos con la visita de las autoridades del distrito de escolar.
2: Me siento muy feliz porque Adán va a comenzar el sexto grado de la escuela. Es la cuarta generación que va a la misma escuela y estamos muy orgullosos y listos para el regreso a clase. Estoy muy feliz porque me gustan los deportes y sé que voy a conocer nuevos compañeros en la escuela.
1: Las clases iniciarán el próximo 12 de agosto en los más de 1,000 planteles educativos que pertenecen al Distrito Escolar Unificado de Los Ángeles, con un total de más de 520,000 alumnos, siendo el segundo distrito escolar unificado más grande del país y con un gran número de alumnos de origen hispano, por lo que la prioridad, de acuerdo al superintendente, será la seguridad de los estudiantes y sus familias en estos momentos en donde las redadas por parte del departamento de ICE están a la orden del día.
3: La mayoría de nuestras familias ya saben que cuando están en el plantel escolar es por supuesto sano y seguro. La preocupación central que tienen en muchos casos es llegar a la escuela, es llegar de hogar al plantel. Entonces en eso tenemos muchos servicios como paisaje seguro, transporte de casa a escuela para apoyar a nuestras familias.
1: De acuerdo a las autoridades del distrito, las visitas están diseñadas para reforzar la importancia de la asistencia a clases y garantizar que los estudiantes comiencen el año con el apoyo que necesitan para tener éxito en la escuela. Las autoridades escolares mencionaron que esta campaña puede ser de gran ayuda tanto para los alumnos como para los padres de familia, así que seguirá siendo parte de su agenda de trabajo. Luis Zaragoza, Noticias Estrella TV.
0: Y el alcalde de Nueva York, Soran Mamdani, anunció una ofensiva contra la venta de bicicletas y scooters eléctricos ilegales. Su administración envió cartas de cese a más de 40 empresas, entre ellas Amazon, Target y Walmart Marketplace, exigiendo que detengan la comercialización de modelos que no cumplan con las normas de seguridad. Las multas podrían llegar hasta los $2,000.
6: Today we are here to take an action that is long overdue, moving to stop the sale and distribution of illegal e-bikes and motorized scooters on New York City streets. The burden of whether or not the bike they buy is safe and legal should not fall on working New Yorkers who are simply looking for a quick and low-cost mode of transportation. It is the responsibility of retailers to only sell the vehicles permissible under New York law in our city.
0: La fiscal general Letitia James no descartó incluso un posible retiro de productos del mercado para proteger a los consumidores. Y también en Nueva York, una persona resultó gravemente herida tras un voraz incendio en un edificio de apartamentos de 5 pisos en el Bronx. Según el Departamento de Bomberos, el siniestro fue reportado este miércoles como una posible explosión en un apartamento del tercer piso. Al llegar, los equipos de emergencia encontraron densas columnas de humo negro saliendo de las ventanas. Las autoridades determinaron que el fuego fue provocado por la

0: Explosión de una batería de litio. Nuevos problemas golpean a las exportaciones agrícolas mexicanas. Estados Unidos suspendió temporalmente la importación de aguacate desde Michoacán por razones de seguridad, afectando los envíos hacia el mercado estadounidense. El comunicado estadounidense manifiesta que esto se debe a una amenaza contra intereses del país. El gobernador de Michoacán, Alfredo Ramírez Bedoya, ya se pronunció al respecto.
1: Se decretó una suspensión temporal de actividades gubernamentales de la Embajada de los Estados Unidos en Michoacán, sobre todo referente a los inspectores de USDA AFIS, que son los que cubren los protocolos para la exportación de aguacate a los Estados Unidos. Estamos en comunicación con la Embajada y trabajando de manera coordinada con ellos, con el área de seguridad de la Embajada de los Estados Unidos, y esperemos que a la brevedad las operaciones de los inspectores se vuelvan a retomar.
0: Bueno, por lo pronto, desde el 4 de agosto no se autorizó el embarque de aguacate para exportación. Y Guatemala permanece en alerta tras la erupción del volcán de fuego. Las autoridades siguen evacuando gente. Ya van 659 personas llevadas a albergues lejos de la montaña. Pobladores de 8 comunidades en riesgo y advierten que más pobladores podrían ser desalojados. Columnas de ceniza, gases y flujos piroclásticos obligaron al cierre de las carreteras y de todos los caminos aledaños al peligro.
2: Le dije a mi esposo que yo me venía y él se quedó conmigo ahí, ¿verdad? Pero porque sí estuvo bastante fuerte, ¿verdad? Y aún todavía, ¿verdad? Pero esperando a Dios que se calme, ¿verdad? Porque sí queremos regresar, ¿verdad?
3: En este momento, las gobernaciones departamentales han subido el nivel de alerta a alerta roja, no porque hayan sobrepasado sus capacidades de atención a la población, sino porque es necesario que las personas evacúen.
0: Las clases de las escuelas en esa zona están suspendidas y los residentes afectados esperan que la actividad disminuya para poder regresar a sus hogares. El aeropuerto de Caracas reanudó sus operaciones de carga después de permanecer cerrado desde el 24 de junio. Esto a causa de los daños provocados por dos fuertes terremotos. Según medios estatales, el primer vuelo de carga en aterrizar en el Aeropuerto Internacional Simón Bolívar provenía de Panamá. Las autoridades continúan con los trabajos de recuperación tras los sismos que dejaron miles de víctimas y afectaron infraestructuras clave en la región. Cientos de inmigrantes marroquíes pasan las noches a la intemperie e incluso en cementerios de Ceuta, en España. A muchos se les ve durmiendo entre las tumbas, todo esto debido a que los centros de acogida se encuentran saturados. Las autoridades españolas informaron que tras la llegada de unos 72.000 migrantes en los últimos días, la mayoría han sido repatriados, pero cientos aún permanecen en el enclave. Entre ellos, unos 1.100 menores no acompañados, quienes no pueden ser deportados de inmediato. La crisis reavivó el debate migratorio en Europa y dejó al menos 75 fallecidos durante los intentos de cruzar la frontera. Vamos a una pausa. Fíjese que un remolino de fuego sorprende en medio de los incendios forestales. Terror y asombro por el fenómeno. Ya se lo muestro. Además, el Papa León XIV prepara una importante gira por América Latina. Le diremos qué países visitará. Y también, ahora son perros robots quienes comparten el crimen, o combaten el crimen más bien, y realizan labores de vigilancia.

Imágenes impactantes llegan desde Oregon, donde un enorme tornado de fuego se formó en medio de los incendios forestales que devastan el noreste de Estados Unidos. El fenómeno conocido como remolino de fuego surgió cuando el intenso calor generó una columna giratoria de llamas, ceniza y humo. Mientras decenas de incendios siguen activos en Oregon y Washington, pues miles de personas han recibido órdenes de evacuación y la humareda ya afecta la calidad del aire en varios estados del país. El Papa León XIV realizará un viaje en noviembre en su primera gira por América Latina como pontífice. Visitará Uruguay, Argentina y Perú del 6 al 17 de noviembre, recorriendo 10 ciudades. En Perú, país donde vivió más de 2 décadas como misionero y del que obtuvo la nacionalidad, visitará Lima, Chiclayo, Cusco y Pucallpa. La visita ha generado gran expectativa y ha sido calificada como histórica por autoridades y fieles de la región. Perros de metal equipados con inteligencia artificial, cámaras y micrófonos están comenzando a reforzar la seguridad en complejos de apartamentos de Atlanta. Los robots patrullan, o más bien los robots patrullan durante la noche en zonas con altos índices de criminalidad, vigilando áreas comunes y disuadiendo actividades delictivas. Sus promotores aseguran que la tecnología ayuda a mejorar la seguridad sin poner en riesgo al personal de vigilancia y, por supuesto, a evitar robos. Con esto me despido. Soy Abel Álvarez. Gracias por informarse con nosotros.

0: El precio de las políticas migratorias del presidente Trump. Un estudio muestra que las deportaciones masivas contribuyeron a que se dispare el precio de los alimentos en las viviendas y afectaron también el mercado laboral. Las políticas migratorias también afectan a los militares. Reportan que decenas de sus familiares fueron detenidos que sirven al país, pero libran una pelea para evitar que los separen y los deporten. El Departamento de Justicia va en contra del cártel Jalisco Nueva Generación, presenta cargos contra varios de sus miembros y ofrecen más de 100 millones de dólares por su captura. Los últimos segundos de vida de un influencer mexicano fue asesinado por sicarios durante una transmisión y ahora investigan si su contenido tuvo que ver con esta ejecución. El volcán de fuego en Guatemala mantiene a cientos de familias lejos de sus hogares. Quieren regresar, pero las continuas erupciones se los impiden. Así comienza su noticiero 24 horas. Muy buenas tardes, bienvenidos a esta emisión de Noticias 24 Horas. Les informa con mucho gusto Alexandra Sergios. Muchas gracias por acompañarnos. Vamos a iniciar porque las deportaciones masivas y el endurecimiento de los controles migratorios comienzan a tener un impacto económico que va más allá de la frontera. Un nuevo estudio revela que la escasez de trabajadores en sectores clave está elevando los costos de bienes y servicios para millones de familias. David Medina nos explica cómo esta situación está pasando factura al bolsillo de todos.
1: La campaña de detenciones y deportaciones del gobierno Trump no solo está separando familias y cobrando vidas, también está provocando un alza de precios en bienes y servicios, reduciendo la fuerza laboral en sectores económicos cruciales. Trabajadores de la construcción indican que a pesar del miedo a las redadas, muchos continúan trabajando.
2: Pues sí, se siente la tensión un poco, ¿no? El que irá a pasar más adelante, ¿no?
1: Según un nuevo reporte de American Voice titulado Terminar con el impuesto de ICE, indica que el aumento de los controles migratorios en 2025 provocó la pérdida de aproximadamente 668 mil empleos, de los cuales entre 51 mil y 297 mil correspondían a trabajadores nacidos en Estados Unidos. Organizaciones señalan que la mano de obra hispana es importante para la economía del país.
3: Las lecherías muy necesarias, el 74% de la gente de lechería son gente indocumentada y ya lo han admitido varios. Lo que son los restaurantes y hoteles, más del 64% son gente de países extranjeros.
1: California, Florida, Nevada, Nueva Jersey y Nueva York registraron una caída de 1.3% en empleo de la construcción.
4: Las personas para reemplazar a los trabajadores que se están deportando, nosotros no creemos que se pueda conseguir a alguien o que estén interesados en entrar en la industria.
1: Julio es parte de la organización Contratistas Hispanos de Texas y dice que los operativos de ICE entre trabajadores de la construcción han provocado falta de mano de obra, retrasos y mayores costos para la industria.
4: Se ve en la historia que históricamente estos trabajos son trabajos que los toman a los inmigrantes.
1: De acuerdo con el estudio, las acciones de ICE han provocado además un alza de precios en los alimentos, superiores a la inflación.

0: Entre ellos, la lechuga, 32.1%, fruta enlatada, 7.9%, manzanas, 7.1%, cítricos frescos, 6.3%, y la leche entera, 9%, otros productos lácteos frescos, 5.5%. Por ahora, los autores de este estudio dicen que confían en que sea considerado por miembros del gobierno o congresistas para alzar la voz sobre los efectos de las políticas migratorias del presidente Trump. David Medina, Noticias Estrella TV.
1: Gracias, David. Y vamos a pasar a otra información porque el Departamento de Justicia de Estados Unidos anunció cargos penales contra 5 presuntos líderes del cártel Jalisco Nueva Generación. La administración Trump clasificó a esta organización criminal como grupo terrorista extranjero. Además, ofrece más de 100 millones de dólares en recompensas por información que lleve a su captura.
2: Their actions spread violence and death to our communities. As alleged in today's indictments and the previous indictments that were unsealed, these cartel members have been charged with a range of crimes, including running drug networks, organizing highly trained hitmen responsible for murders and attempted assassinations, procuring weapons, money laundering, and deadly drug manufacturing and distribution.
1: El fiscal general interino Todd Blanche también destacó que cientos de narcotraficantes han sido extraditados o condenados en tribunales estadounidenses desde enero del 2025. Y el presidente Donald Trump aseguró que Irán finalmente aceptó iniciar conversaciones para buscar una futura paz en Medio Oriente, así como es posible la reapertura del Estrecho de Hormuz, una ruta clave para el comercio petrolero mundial. Sin embargo, en una entrevista desde la Casa Blanca por el programa Night with Trace Gallagher de la cadena Fox News, advirtió que Teherán enfrentará graves consecuencias si las negociaciones fracasan.
3: And they called me and said, very politely, please, can we talk? Can we talk? They didn't want. And I said, yes, we can talk. Let's get it done. Finally, let's get it done.
4: If they back out again, are they done?
3: Well, if they back out again, they're going to get hit really hard. You know, they know that. They understand that.
1: Mientras tanto, Qatar informó que avanzan los esfuerzos de mediación para reducir las tensiones y estabilizar los precios del petróleo. Abdul El Sayed obtuvo la nominación demócrata al Senado por Michigan tras imponerse en una reñida elección primaria frente a la congresista Haley Stevens. El exfuncionario de salud pública, identificado con el ala progresista del Partido Demócrata, logró la victoria pese al respaldo partidista de los veteranos a su rival y millonarios gastos en campaña en su contra. Ahora se enfrentará en noviembre al republicano Mike Rogers en una contienda que podría ser clave para definir el control del Senado de Estados Unidos. Y la política migratoria de la Casa Blanca está impactando incluso a quienes sirven en las Fuerzas Armadas. Cada vez son más los familiares de militares que están siendo detenidos o deportados. Esto está generando incertidumbre y, por supuesto, que afectando a sus familias. María Teresa Sarabia nos presenta este drama que viven los soldados con sus seres queridos, inmigrantes.
5: La política migratoria del presidente Donald Trump genera preocupación dentro de las Fuerzas Armadas estadounidenses. Una investigación de la prensa asociada reveló que más de 50 padres y cónyuges de militares en servicio activo fueron detenidos por autoridades migratorias desde el inicio del segundo mandato del presidente y al menos 6 fueron deportados. La soldado de la Fuerza Aérea, Wendy Beef, conoce bien esa situación, pues su padre trabaja en el campo manejando tractores y su mayor miedo un día se hizo realidad.
6: I had seen some ICE agents in civilian clothing. You know, in the pit of your stomach, there's always that, like, what if they're here for my father? And it turns out that they were. So he was detained.
5: En los pasillos de centros de detención, lejos de los cuarteles y las bases militares, decenas de familias enfrentan una nueva realidad. Durante décadas, existió un consenso bipartidista que protegía a los familiares directos de quienes servían al país. Hoy, muchos de ellos son arrestados incluso mientras intentan regularizar su estatus migratorio. Tal es el caso del miembro del ejército Wilmer Trujillo, a quien le deportaron a su esposa.
7: The whole parole in place, that's been there for years for us military servicemen to use. And when you get married, you can help your spouse be eligible to work here and stay here and continue their life here and build a life. I mean, we built a life here together and they're ripping it apart.
5: Soldados, marinos y aviadores reportan que han tenido que posponer despliegues, tomar licencias administrativas o asumir solos el cuidado de sus hijos mientras sus seres queridos permanecen detenidos. Citas migratorias que debieron ser rutina terminaron con esposas y padres esposados y trasladados a centros de detención. En algunos casos, las deportaciones ocurrieron en cuestión de días.
7: Your wife is being deported.
5: Expertos en derecho migratorio militar advierten que el cambio representa una ruptura histórica con políticas aplicadas por administraciones republicanas y demócratas. Aseguran que la incertidumbre familiar debilita la preparación militar y afecta la moral de las tropas. Soldados como Wendy o como Wilmer viven entre los deberes militares y la preocupación de sus familiares. María Teresa Sarabia, Noticias Estrella TV.
1: Una persona resultó gravemente herida tras un voraz incendio en un edificio de apartamentos de 5 pisos en el Bronx, en Nueva York. Según el Departamento de Bomberos, el siniestro fue reportado este miércoles como una posible explosión en un apartamento del 3er piso. Al llegar, los equipos de emergencia encontraron densas columnas de humo negro saliendo de las ventanas. Las autoridades determinaron que el fuego fue provocado por la explosión de una batería de litio. Investigan por qué un avión despegó mientras el helicóptero Marine One con el presidente Donald Trump a bordo se aproximaba al aeropuerto Reagan de Washington. El incidente podría representar una violación a los protocolos de seguridad implementados tras el accidente aéreo que dejó 67 muertos el año pasado. Las autoridades aclararon que las dos aeronaves nunca estuvieron en ruta de colisión y que el mandatario no corrió peligro en ningún momento. En temas distintos, más de 10.000 casos confirmados de ciclosporiasis han sido reportados en Estados Unidos este año. Según los Centros para el Control y la Prevención de Enfermedades, esta enfermedad causada por un parásito que contamina alimentos y agua ha sido detectada en 47 estados y ha dejado más de 500 hospitalizaciones y 2 muertes. Las autoridades investigan un brote multiestatal vinculado a la lechuga iceberg. Los síntomas incluyen diarrea prolongada, fatiga y cólicos estomacales. Y los residentes de Florida con más recursos ahora tienen una nueva opción para poder escapar de los huracanes. La empresa Priority Evac ofrece ya membresías anuales por $1,250 que garantizan un asiento en un vuelo privado de evacuación hacia Atlanta durante la temporada de tormentas. Esta compañía promete evitar el caos de las carreteras, las filas en los aeropuertos y la escasez de combustible. Sin embargo, críticos advierten que este servicio evidencia cómo la seguridad ante desastres naturales pues no es para todos. Y es momento de ir a una breve pausa, no se despegue. Al regresar le tenemos más. Un influencer mexicano fue asesinado mientras transmitía en vivo. Ahora las autoridades investigan si el crimen organizado está involucrado. El volcán de fuego vuelve a mostrar su fuerza. Su actividad impredecible mantiene en alerta a comunidades de Guatemala. Además, el Papa León XIV regresa a América Latina. ¿Cuáles son los países que va a visitar el pontífice? La información se la cuento aquí en minutos.

0: muchas gracias por continuar con nosotros. Les informo que las autoridades mexicanas amplían la investigación por el asesinato del influencer César Gastelum.
1: Tardó más él que me cayó y pedí perdón.
0: Esto ocurrió en Culiacán, Sinaloa, mientras realizaba una transmisión en vivo en redes sociales. El Gabinete de Seguridad informó que trabaja en coordinación con la Fiscalía Estatal y analiza publicaciones del creador de contenido que hacían referencia a una facción del crimen organizado en medio de la disputa entre los Chapitos y los Mayitos. Las autoridades también revisan videos de vigilancia para identificar a los responsables del ataque. Y para hablar en torno a esta nueva relación entre los influencers y el narcotráfico, nos enlazamos con el analista y experto en crimen organizado, Jesús Lemus. Jesús, gusto en saludarte. Preguntarte por qué ahora están siendo objetivo de los cárteles los influencers.
2: Gracias, Alexandra. Buenas tardes. Bueno, por una cosa bien simple, porque el crimen organizado, los cárteles de las drogas, están viendo a los influencers como medios de comunicación. No tienen acceso a la prensa formal y utilizan a los medios que están en las redes sociales, a los influencers, para llevar su mensaje.
0: Entonces, lo que antes era a lo mejor un periódico, una estación local, ahora lo están llevando al algoritmo. Y para los influencers también, Jesús, ¿cómo pueden manejar esto? ¿Se empieza con algún contacto? ¿Cómo lo has visto en tu experiencia, en tu investigación? ¿Se empieza con regalos? ¿Se empieza con ciertas uniones? ¿O simplemente ellos dicen algo y por eso son castigados?
2: No, simplemente la relación de los influencers con los grupos del crimen organizado, cárteles de las drogas principalmente, es que estos influencers reciben un financiamiento, porque además los canales de monetización a través de las redes sociales significan un canal para el lavado de dinero, y es donde entra una relación de negocios, tanto el influencer como con el cártel. Y ellos, el cártel se dedica justamente a reclutar. Entonces hay un reclutamiento de influencers a través de uno que ya está conectado con el cártel. Ahí viene el conecte, porque viene con otro y luego con otro y luego con otro, y se van haciendo cofradías de influencers al servicio de ciertos cárteles de las drogas.
0: O sea, ahorita el crimen organizado le está ganando también a la era, en la era digital, al gobierno y a lo que estamos viendo, Jesús.
2: Por supuesto, porque el mensaje del narcotráfico, hablando de una vida pues bastante boyante a través de la delincuencia, se refleja justamente en la forma de vida de muchos influencers que están al servicio de los grupos del narcotráfico. Y mientras el gobierno mexicano intenta disuadir de la percepción de la vida bella que llevan los narcotraficantes, pues los influencers están en contra. Están haciendo ver que es una vida bastante hermosa vivir en el crimen, y por eso se está sembrando esa idea en el sector social.
0: ¿Las autoridades han volteado la mirada a investigar a ciertos influencers en lugar del crimen organizado o a la vez del crimen organizado, simplemente porque de ahí podrían sacar también otras vertientes en cuestión de seguridad nacional?
2: Hay investigaciones, por supuesto, sobre ciertos influencers que están registrando ingresos a través de sus redes sociales, pues de varios millones de pesos mensuales, que no es otra cosa más que un lavado de dinero. Sí hay carpetas de investigación contra diversos influencers en diversas redes sociales, pero también el gobierno mexicano está yendo a copar esta tendencia de la presencia del narco a través de las redes sociales mediante una regulación de las redes sociales. Por eso hoy el gobierno

0: Mexicano está planteando el tema del derecho de las audiencias para regular también las redes sociales y evitar que el narco siga ganando la batalla, al menos publicitaria, con la sociedad civil a través de las redes sociales.
1: Efectivamente, Jesús, no todos los influencers que hablan acerca de crimen organizado están relacionados con él. ¿Dónde está ese límite de qué sí se puede decir y qué no? Porque también está muy delicado el tema de libertad de expresión en las redes sociales, precisamente porque pueden acabar con tu vida.
0: Bueno, las redes sociales es un fenómeno bastante interesante porque si la red social observa que un canal está monetizando en forma bastante considerable con utilidades para el propio algoritmo, pues a final de cuentas le permite que diga y le dan una completa libertad de expresión. Si el influencer está manejando un podcast en sus redes sociales que no genera mucho flujo de dinero a favor de del dueño de la red social, pues entonces es cuando aplican ciertas limitantes que no puedes decir nombres de muchas cosas. Pero este es un truco y ese es también un negocio de las redes sociales, dándole preferencia a aquellos influencers que tienen gran presencia social, que generan muchos recursos y no tienen limitante. Además, hay que decir una cosa, Alexandra, el caso de los influencers, los cárteles de las drogas observan como si ellos fueran periodistas y como no tienen acceso a los medios formales de comunicación, a los periodistas que trabajan honestamente en México, entonces se utilizan justamente al influencer para hacer ahí el hueco y hacer presencia social.
1: Esto es tremendo lo que está sucediendo y por supuesto se tiene que regular principalmente las redes sociales. Las autoridades también han demostrado, Jesús, que se ha trabajado con respecto a eso y todos los vínculos que se tiene entre ambos, ¿cómo lo están manejando en estos momentos?
0: Bueno, los crímenes, bueno, los grupos de crimen organizado, los cárteles de las drogas, están extendidos en toda la sociedad. Están en iglesias, están en clubes deportivos, están en el sector de la comunicación, por supuesto, en los influencers. No hay forma de controlar la expansión del crimen organizado en México a través de sus redes de lavado de dinero. Buscan cualquier recoveco social y ahí se meten. No hay forma de controlar. Y las redes sociales, como son prácticamente una plaza abierta para que cada quien diga lo que tenga que decir, pues ahí están encontrando un nicho de permanencia muy importante los grupos de crimen organizado.
1: Qué situación más delicada y, bueno, además le agregamos el tema de la ubicación, el tiempo real en lo que los influencers están en vivo, entonces son un objetivo clave. Muchísimas gracias, Jesús Lemus, por tu informe y por todo este análisis que compartiste con nosotros. Fuerte abrazo.
0: Gracias.
1: Gracias. Y vámonos a temas internacionales. Guatemala permanece en alerta tras la erupción del volcán de fuego. Las autoridades siguen evacuando gente. Ya van 659 personas llevadas a albergues lejos de la montaña. Pobladores de 8 comunidades en riesgo ya advierten que hay más gente desalojada. Y además, columnas de ceniza, gases y flujos piroclásticos obligaron al cierre de las carreteras y de todos los caminos aledaños al peligro.
2: Le sirvió a mi esposo que yo me venía y él se quedó conmigo ahí, ¿verdad? Pero porque sí estuvo bastante fuerte, ¿verdad? Y aún todavía, ¿verdad? Pero esperando a Dios que se calme, ¿verdad? Porque sí queremos regresar, ¿verdad?
3: En este momento las gobernaciones departamentales han subido el nivel de alerta a alerta roja, no porque hayan sobrepasado sus capacidades de atención a la población, sino porque es necesario que las personas evacúen.
1: Las clases de las escuelas en esa zona están suspendidas y los residentes afectados esperan que la actividad disminuya para poder regresar a sus hogares. El Papa León XIV va a realizar en noviembre su primera gira por América Latina como pontífice. Va a visitar Uruguay, Argentina y Perú del 6 al 17 de noviembre recorriendo 10 ciudades. En Perú, país donde vivió más de 2 décadas como misionero y también del que obtuvo la nacionalidad, va a visitar Lima, Chiclayo, Cusco y Pacuyá. Y con esto hacemos una breve pausa, no se despegue. Al regresar, le tenemos más. El famoso influencer Pérez Hilton es llevado al hospital después de una dramática transmisión en vivo. Eso y más al volver.

0: Gracias por continuar con nosotros. Y fíjense que el influencer y bloguero de espectáculos Paris Hilton fue trasladado a un hospital de Miami. Decenas de policías llegaron a su casa después de que se recibieran múltiples llamadas informando que Paris estaba sangrando y con cuchillo en mano durante una transmisión en vivo. Según la oficina del sheriff de Miami-Dade, los agentes activaron protocolos de crisis y horas después Hilton fue llevado de forma segura a un centro médico para recibir atención especializada. Y momentos de peligro y tensión vivió un oficial durante una parada de tráfico en la autopista 10 en El Paso, Texas. Miren, la cámara corporal captó el instante en que el conductor distraído perdió el control y se estrelló contra un vehículo detenido pasando escasas pulgadas de la gente. Todo quedó en video y nada pasó a mayores. Con esto me despido. Muchísimas gracias por haberme acompañado. Soy Alexandra Estergios. Quédense con la programación de Estrella TV.
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0: Abrimos con esta noticia en desarrollo. La Organización de Estados Americanos anunció que convocará una reunión de emergencia para repudiar la supresión de elecciones en Nicaragua. La iniciativa presentada por Estados Unidos, Argentina, Costa Rica, Panamá y Paraguay busca condenar lo que consideran una posición autoritaria de Daniel Ortega. Por ahora, uno de los países que se opone a esta convocatoria es Brasil, porque considera que es una medida apresurada. Hola, ¿qué tal? Soy Abel Álvarez. Gracias por acompañarme. Estas son otras de las noticias que estamos siguiendo muy de cerca aquí en 24 horas. ¿Estuvo o no en peligro el presidente Donald Trump? Un avión aparece cerca del helicóptero en el que viajaba. ¿Qué dicen las autoridades sobre esto? También Estados Unidos detiene la importación de aguacate michoacano. Toneladas de envíos de este producto podrían verse afectados. Y un tornado de fuego se genera en medio de un incendio forestal. Las impresionantes imágenes provocan terror en medio de una ola de incendios en los estados de Oregon y Washington. Óiganme, fíjese que un cohete Falcon 9 de SpaceX se estrelló contra la superficie de la Luna. Y ahora científicos buscan determinar exactamente qué ocurrió. La NASA informó que su orbitador de reconocimiento lunar y el vehículo coreano Pathfinder ya están buscando imágenes del sitio del impacto. Los expertos estiman que el choque a más de 8.000 kilómetros por hora pudo haber formado un cráter de hasta 27 metros de diámetro. El análisis de las fotografías podría tomar varios días. Y tras casi un año sin un director permanente, el Senado de Estados Unidos confirmó a la doctora Erika Schwartz como nueva directora de los Centros para el Control y la Prevención de Enfermedades. Schwartz, quien sirvió como subsecretaria de Salud Pública durante el primer mandato de Donald Trump, asume el liderazgo de la principal agencia de salud del país. Los CDC habían operado bajo dirección interina desde agosto de 2025 tras la destitución de la doctora Susan Monares. Y mire, investigan por qué un avión despegó mientras el helicóptero Marine One con el presidente Donald Trump a bordo se aproximaba al aeropuerto Reagan de Washington. El incidente podría representar una violación a los protocolos de seguridad implementados tras el accidente aéreo que dejó 67 muertos el año pasado. Las autoridades aclararon que las dos aeronaves nunca estuvieron en ruta de colisión y que el mandatario no corrió peligro en ningún momento. La política migratoria de la Casa Blanca está impactando incluso a quienes sirven en las Fuerzas Armadas. Cada vez son más los familiares de militares que están siendo detenidos o deportados, generando incertidumbre y afectando a sus familias. María Teresa Sarabia nos presenta el drama que viven los soldados con seres queridos inmigrantes. Vamos a verlo.
1: La política migratoria.

0: La oratoria del presidente Donald Trump genera preocupación dentro de las Fuerzas Armadas estadounidenses. Una investigación de la prensa asociada reveló que más de 50 padres y cónyuges de militares en servicio activo fueron detenidos por autoridades migratorias desde el inicio del segundo mandato del presidente, y al menos 6 fueron deportados. La soldado de la Fuerza Aérea, Wendy Beef, conoce bien esa situación, pues su padre trabaja en el campo manejando tractores, y su mayor miedo, un día se hizo realidad.
1: I had seen some ICE agents in civilian clothing. In the pit of your stomach, there's always that, like, what if they're here for my father? And it turns out that they were. So he was detained.
0: En los pasillos de centros de detención, lejos de los cuarteles y las bases militares, decenas de familias enfrentan una nueva realidad. Durante décadas, existió un consenso bipartidista que protegía a los familiares directos de quienes servían al país. Hoy, muchos de ellos son arrestados incluso mientras intentan regularizar su estatus migratorio. Tal es el caso del miembro del ejército Wilmer Trujillo, a quien le deportaron a su esposa.
2: The whole parole in place, it's been there for years for us military servicemen to use. And when you get married, you can help your spouse be eligible to work here and stay here and continue their life here and build a life. I mean, we built a life here together and they're ripping it apart.
0: Soldados, marinos y aviadores reportan que han tenido que posponer despliegues, tomar licencias administrativas o asumir solos el cuidado de sus hijos mientras sus seres queridos permanecen detenidos. Citas migratorias que debieron ser rutina terminaron con esposas y padres esposados y trasladados a centros de detención. En algunos casos, las deportaciones ocurrieron en cuestión de días.
2: Your wife is being deported.
0: Expertos en derecho migratorio militar advierten que el cambio representa una ruptura histórica con políticas aplicadas por administraciones republicanas y demócratas. Aseguran que la incertidumbre familiar debilita la preparación militar y afecta la moral de las tropas. Soldados como Wendy o como Wilmer viven entre los deberes militares y la preocupación de sus familiares. María Teresa Sarabia, Noticias Estrella TV.
3: Y vamos a México con esta noticia que ha causado mucho impacto. Las autoridades amplían las investigaciones por el asesinato del influencer César Gastelum.
4: Tardó más él que me cayó y pedió
3: perdón. Ocurrió en Culiacán, Sinaloa, mientras realizaba una transmisión en vivo en redes sociales. El Gabinete de Seguridad informó que trabaja en coordinación con la Fiscalía Estatal y analiza publicaciones del creador de contenido que hacían referencia a una facción del crimen organizado en medio de la disputa entre los Chapitos y los Mayitos. Las autoridades también revisan videos de vigilancia para identificar a los responsables del ataque. Y sobre esta relación de los influencers y lo peligroso de los contenidos relacionados con el narcotráfico, conversé con el escritor y experto en crimen organizado Jesús Lemus. Esto es lo que me dijo. Jesús, gracias por estar con nosotros. Bienvenido.
5: ¿Qué tal, Abel? Qué gusto.
3: Jesús, esto me recuerda lo que ocurrió hace unos años atrás entre los cantantes de corridos y del regional mexicano con el narcotráfico. Ahora son los influencers.
5: Claro, recuerda, Abel, el narcotráfico siempre está buscando hacerse presente en el grueso de la población. Una de las formas era justamente los cantantes. Ha habido ahí desacuerdos, reacomodos. Ahora los grupos del crimen organizado, los narcotraficantes, están buscando a los influencers porque no tienen acceso a los medios de comunicación, buscan llegar a los influencers para así mandar su mensaje hacia el grueso social.
3: Pero ahora bien, según se ha estado difundiendo, César Gastelum tenía también contenido relacionado con el narcotráfico. ¿Esto podría ser causa de lo ocurrido?
5: Seguramente, sin duda alguna. Yo no tengo ninguna duda de que César Gastelum, que fue asesinado hace unas cuantas horas ayer, pues a final de cuentas es porque fue parte de un grupo criminal. Recordemos que actualmente en Sinaloa los Chapos y los Mayos están en una cruenta guerra, y parte de esa guerra los dos están buscando hacerse presentes con una cara amable ante la sociedad a través de los influencers. Y estos influencers pues son eliminados por uno o por otro grupo. En el caso justamente de César Gastelum, que es como otros más que llevamos contabilizados desde que comenzó la guerra entre Chapos y Mayos, pues ha sido justamente por eso. Recordemos, Abel, que hace al principio de la guerra entre Mayos y Chapos se tiró unos volantes desde una avioneta donde salía una lista de muchos influencers y muchos de ellos han sido eliminados al día de hoy.
3: ¿Tienes información si ha habido alguna detención o sobre la carpeta de investigación que se abrió?
5: Sobre el caso concreto de César Gastelum todavía no. Hay una carpeta de investigación donde evidentemente él se reconocía, incluso mandaba mensajes a su audiencia como parte de la Malliza. Por supuesto que entonces el ataque viene por parte de los Chapos. Los Chapos han también eliminado a una serie de influencers ligados al cártel de los Mayos y viceversa. Entonces, no hay hasta el momento ninguna detención relacionada con el asesinato de Gastelum. Sin embargo, yo creo que en los próximos horas, días, a lo mejor, seguramente habrá alguna información al respecto.
3: ¿Qué es lo que está buscando, por ejemplo, un cartel rival al eliminar, por ejemplo, a un influencer? ¿Qué es lo que buscan realmente?
5: Lo que buscan básicamente es el mensaje de dominio social, el mensaje de permanencia en el entorno. Decir, no me han eliminado, aquí estoy, mando un mensaje a través, sea del asesinato o sea a través de los mensajes de los influencers. Es solamente mantener la presencia para que no digan que van perdiendo la guerra.
3: Jesús, muchísimas gracias por estar con nosotros aquí en el Noticiero Estrella TV. Y con esto nos vamos a una pausa. No se muevan porque hay más al regresar. Combaten el ausentismo escolar en Los Ángeles. Autoridades van puerta por puerta para hablar con estudiantes. Además, la ciudad de Nueva York le declara la guerra a las bicicletas eléctricas ilegales. Las advertencias son muy duras. Y también, aguacates mexicanos en la mira de autoridades estadounidenses paralizan la exportación de estos productos. Tras semanas de impacto por los terremotos, un importante aeropuerto venezolano reabre sus operaciones. Ya le cuento todo, no se vayan.

Gracias por seguir aquí en 24 horas. Mire, en California, el Distrito Escolar Unificado de Los Ángeles redobla esfuerzos para combatir el ausentismo de estudiantes. Incluso el superintendente de escuelas está tocando puertas

0: Prima, pertenecientes al Distrito Escolar Unificado de Los Ángeles, se subieron al camión escolar con un solo objetivo:
1: concientizar a los estudiantes sobre la importancia de asistir a clases y evitar el ausentismo bajo el programa Attain LAUSD.
2: El objetivo de nuestras visitas hoy es realmente, obviamente, para decirle a las familias que la escuela ya está por empezar el miércoles 12 de agosto, pero hasta más importante, que el distrito está aquí para apoyar a nuestras familias si hay algún desafío que realmente está impactando la asistencia escolar de los jóvenes. Estamos aquí para ayudar.
0: La primera parada fue en la casa de la familia Martínez, en donde visitaron a dos pequeñas que están listas para ingresar a su primer día de clases, las cuales recibieron una mochila y artículos escolares por parte de maestros y del superintendente.
3: Se siente bonito porque ellas las motiva a querer ir a la escuela, porque nunca pensé que alguien viniera aquí a la casa a darles algo a mis niñas. Gracias por todo lo que están haciendo y que continúen así.
4: ¿Quieres abrir?
0: Después de algunos minutos de charlar con Victoria y Bianca, volvimos a abordar el autobús y la segunda parada fue en la casa de la familia Rodríguez, en donde nos encontramos con Adán Vázquez y su mamá, quienes se mostraron muy contentos con la visita de las autoridades del distrito de escolar.
1: Me siento muy feliz porque Adán va a comenzar el sexto grado de la escuela. Es la cuarta generación que va a la misma escuela y estamos muy orgullosos y listos para el regreso a clase. Estoy muy feliz porque me gustan los deportes y sé que voy a conocer nuevos compañeros en la escuela.
0: Las clases iniciarán el próximo 12 de agosto en los más de 1,000 planteles educativos que pertenecen al Distrito Escolar Unificado de Los Ángeles, con un total de más de 520,000 alumnos, siendo el segundo distrito escolar unificado más grande del país y con un gran número de alumnos de origen hispano, por lo que la prioridad, de acuerdo al superintendente, será la seguridad de los estudiantes y sus familias en estos momentos en donde las redadas por parte del departamento de ICE están a la orden del día.
2: La mayoría de nuestras familias ya saben que cuando están en el plantel escolar es, por supuesto, sano y seguro. La preocupación central que tienen en muchos casos es llegar a la escuela, es llegar de hogar al plantel. Entonces, en eso tenemos muchos servicios como paisaje seguro, transporte de casa a escuela para apoyar a nuestras familias.
0: De acuerdo a las autoridades del distrito, las visitas están diseñadas para reforzar la importancia de la asistencia a clases y garantizar que los estudiantes comiencen el año con el apoyo que necesitan para tener éxito en la escuela. Las autoridades escolares mencionaron que esta campaña puede ser de gran ayuda tanto para los alumnos como para los padres de familia, así que seguirá siendo parte de su agenda de trabajo. Luis Zaragoza, Noticias Estrella TV.
5: Y el alcalde de Nueva York, Soran Mandani, anunció una ofensiva contra la venta de bicicletas y scooters eléctricos ilegales. Su administración envió cartas de cese a más de 40 empresas, entre ellas Amazon, Target y Walmart Marketplace, exigiendo que detengan la comercialización de modelos que no cumplan con las normas de seguridad. Las multas podrían llegar hasta los $2,000.
6: Today we are here to take an action that is long overdue, moving to stop the sale and distribution of illegal e-bikes and motorized scooters on New York City streets. The burden of whether or not the bike they buy is safe and legal should not fall on working New Yorkers who are simply looking for a quick and low-cost mode of transportation. It is the responsibility of retailers to only sell the vehicles permissible under New York law in our city.
5: La fiscal general Letitia James no descartó incluso un posible retiro de productos del mercado para proteger a los consumidores. Y también en Nueva York, una persona resultó gravemente herida tras un voraz incendio en un edificio de apartamentos de 5 pisos en el Bronx. Según el Departamento de Bomberos, el siniestro fue reportado este miércoles como una posible explosión en un apartamento del tercer piso. Al llegar, los equipos de emergencia encontraron densas columnas de humo negro saliendo de las ventanas. Las autoridades determinaron que el fuego fue provocado por la explosión de una batería de litio. Nuevos problemas golpean a las exportaciones agrícolas mexicanas. Estados Unidos suspendió temporalmente la importación de aguacate desde Michoacán por razones de seguridad, afectando los envíos hacia el mercado estadounidense. El comunicado estadounidense manifiesta que esto se debe a una amenaza contra intereses del país. El gobernador de Michoacán, Alfredo Ramírez Bedoya, ya se pronunció al respecto.
4: se decretó una suspensión temporal de actividades gubernamentales.

0: De la Embajada de los Estados Unidos en Michoacán, sobre todo referente a los inspectores de USDAF AFIS, que son los que cubren los protocolos para la exportación de aguacate a los Estados Unidos. Estamos en comunicación con la Embajada y trabajando de manera coordinada con ellos, con el área de seguridad de la Embajada de los Estados Unidos, y esperemos que a la brevedad las operaciones de los inspectores se vuelvan a retomar.
1: Bueno, por lo pronto, desde el 4 de agosto no se autorizó el embarque de aguacate para exportación. Y Guatemala permanece en alerta tras la erupción del volcán de fuego. Las autoridades siguen evacuando gente. Ya van 659 personas llevadas a albergues lejos de la montaña. Pobladores de 8 comunidades en riesgo y advierten que más pobladores podrían ser desalojados. Columnas de ceniza, gases y flujos piroclásticos obligaron al cierre de las carreteras y de todos los caminos aledaños al peligro.
2: Le dije a mi esposo que yo me venía y él se quedó conmigo ahí, ¿verdad? Pero porque sí estuvo bastante fuerte, ¿verdad? Y aún todavía, ¿verdad? Pero esperando a Dios que se calme, ¿verdad? Porque sí queremos regresar, ¿verdad?
3: En este momento, las gobernaciones departamentales han subido el nivel de alerta a alerta roja, no porque hayan sobrepasado sus capacidades de atención a la población, sino porque es necesario que las personas evacúen.
1: Las clases de las escuelas en esa zona están suspendidas y los residentes afectados esperan que la actividad disminuya para poder regresar a sus hogares. El aeropuerto de Caracas reanudó sus operaciones de carga después de permanecer cerrado desde el 24 de junio. Esto a causa de los daños provocados por dos fuertes terremotos. Según medios estatales, el primer vuelo de carga en aterrizar en el Aeropuerto Internacional Simón Bolívar provenía de Panamá. Las autoridades continúan con los trabajos de recuperación tras los sismos que dejaron miles de víctimas y afectaron infraestructuras clave en la región. Cientos de inmigrantes marroquíes pasan las noches a la intemperie e incluso en cementerios de Ceuta, en España. A muchos se les ve durmiendo entre las tumbas, todo esto debido a que los centros de acogida se encuentran saturados. Las autoridades españolas informaron que tras la llegada de unos 72.000 migrantes en los últimos días, la mayoría han sido repatriados, pero cientos aún permanecen en el enclave. Entre ellos, unos 1.100 menores no acompañados, quienes no pueden ser deportados de inmediato. La crisis reavivó el debate migratorio en Europa y dejó al menos 75 fallecidos durante los intentos de cruzar la frontera. Vamos a una pausa. Fíjese que un remolino de fuego sorprende en medio de los incendios forestales. Terror y asombro por el fenómeno. Ya se lo muestro. Además, el Papa León XIV prepara una importante gira por América Latina. Le diremos qué países visitará. Y también, ahora son perros robots quienes comparten el crimen, o combaten el crimen más bien, y realizan labores de vigilancia.

Imágenes impactantes llegan desde Oregon, donde un enorme tornado de fuego se formó en medio de los incendios forestales que devastan el noreste de Estados Unidos. El fenómeno conocido como remolino de fuego surgió cuando el intenso calor generó una columna giratoria de llamas, ceniza y humo. Mientras decenas de incendios siguen activos en Oregon y Washington, pues miles de personas han recibido órdenes de evacuación y la humareda ya afecta la calidad del aire en varios estados del país. El Papa León XIV realizará un viaje en noviembre en su primera gira por América Latina como pontífice. Visitará Uruguay, Argentina y Perú del 6 al 17 de noviembre, recorriendo 10 ciudades. En Perú, país donde vivió más de 2 décadas como misionero y del que obtuvo la nacionalidad, visitará Lima, Chiclayo, Cusco y Pucallpa. La visita ha generado gran expectativa y ha sido calificada como histórica por autoridades y fieles de la región. Perros de metal equipados con inteligencia artificial, cámaras y micrófonos están comenzando a reforzar la seguridad en complejos de apartamentos de Atlanta. Los robots patrullan, o más bien los robots patrullan durante la noche en zonas con altos índices de criminalidad, vigilando áreas comunes y disuadiendo actividades delictivas. Sus promotores aseguran que la tecnología ayuda a mejorar la seguridad sin poner en riesgo al personal de vigilancia y, por supuesto, a evitar robos. Con esto me despido. Soy Abel Álvarez. Gracias por informarse con nosotros.

0: El precio de las políticas migratorias del presidente Trump. Un estudio muestra que las deportaciones masivas contribuyeron a que se dispare el precio de los alimentos en las viviendas y afectaron también el mercado laboral. Las políticas migratorias también afectan a los militares. Reportan que decenas de sus familiares fueron detenidos que sirven al país, pero libran una pelea para evitar que los separen y los deporten. El Departamento de Justicia va en contra del cártel Jalisco Nueva Generación, presenta cargos contra varios de sus miembros y ofrecen más de 100 millones de dólares por su captura. Los últimos segundos de vida de un influencer mexicano fue asesinado por sicarios durante una transmisión y ahora investigan si su contenido tuvo que ver con esta ejecución. El volcán de fuego en Guatemala mantiene a cientos de familias lejos de sus hogares. Quieren regresar, pero las continuas erupciones se los impiden. Así comienza su noticiero 24 horas. Muy buenas tardes, bienvenidos a esta emisión de Noticias 24 Horas. Les informa con mucho gusto Alexandra Sergios. Muchas gracias por acompañarnos. Vamos a iniciar porque las deportaciones masivas y el endurecimiento de los controles migratorios comienzan a tener un impacto económico que va más allá de la frontera. Un nuevo estudio revela que la escasez de trabajadores en sectores clave está elevando los costos de bienes y servicios para millones de familias. David Medina nos explica cómo esta situación está pasando factura al bolsillo de todos.
1: La campaña de detenciones y deportaciones del gobierno Trump no solo está separando familias y cobrando vidas, también está provocando un alza de precios en bienes y servicios, reduciendo la fuerza laboral en sectores económicos cruciales. Trabajadores de la construcción indican que a pesar del miedo a las redadas, muchos continúan trabajando.
2: Pues sí, se siente la tensión un poco, ¿no? El que irá a pasar más adelante, ¿no?
1: Según un nuevo reporte de American Voice titulado Terminar con el impuesto de ICE, indica que el aumento de los controles migratorios en 2025 provocó la pérdida de aproximadamente 668 mil empleos, de los cuales entre 51 mil y 297 mil correspondían a trabajadores nacidos en Estados Unidos. Organizaciones señalan que la mano de obra hispana es importante para la economía del país.
3: Las lecherías muy necesarias, el 74% de la gente de lechería son gente indocumentada y ya lo han admitido varios. En lo que son los restaurantes y hoteles, más del 64% son gente de países extranjeros.
1: California, Florida, Nevada, Nueva Jersey y Nueva York registraron una caída de 1.3% en empleo de la construcción.
4: Las personas para reemplazar a los trabajadores que se están deportando, nosotros no creemos que se pueda conseguir a alguien o que estén interesados en entrar en la industria.
1: Julio es parte de la organización Contratistas Hispanos de Texas y dice que los operativos de ICE entre trabajadores de la construcción han provocado falta de mano de obra, retrasos y mayores costos para la industria.
4: Se ve en la historia que históricamente estos trabajos son trabajos que los toman a los inmigrantes.
1: De acuerdo con el estudio, las acciones de ICE han provocado además un alza de precios en los alimentos superiores a la inflación, entre ellos la lechuga, 32.1%, fruta enlatada, 7.9%, manzanas, 7.1%, cítricos frescos, 6.3% y la leche entera, 9%, otros productos lácteos frescos, 5.5%. Por ahora, los autores de este estudio dicen que confían en que sea considerado por miembros del gobierno.

0: congresistas para alzar la voz sobre los efectos de las políticas migratorias del presidente Trump. David Medina, Noticias Estrella TV.
1: Gracias, David. Y vamos a pasar a otra información porque el Departamento de Justicia de Estados Unidos anunció cargos penales contra 5 presuntos líderes del cártel Jalisco Nueva Generación. La administración Trump clasificó a esta organización criminal como grupo terrorista extranjero. Además, ofrece más de 100 millones de dólares en recompensas por información que lleve a su captura.
2: Their actions spread violence and death to our communities. As alleged in today's indictments and the previous indictments that were unsealed, these cartel members have been charged with a range of crimes, including running drug networks, organizing highly trained hitmen responsible for murders and attempted assassinations, procuring weapons, money laundering, and deadly drug manufacturing and distribution.
1: El fiscal general interino Todd Blanche también destacó que cientos de narcotraficantes han sido extraditados o condenados en tribunales estadounidenses desde enero del 2025. Y el presidente Donald Trump aseguró que Irán finalmente aceptó iniciar conversaciones para buscar una futura paz en Medio Oriente. Así como es posible la reapertura del Estrecho de Hormuz, una ruta clave para el comercio petrolero mundial. Sin embargo, en una entrevista desde la Casa Blanca por el programa Night with Trace Gallagher de la cadena Fox News, advirtió que Teherán enfrentará graves consecuencias si las negociaciones fracasan.
3: And they called me and said, very politely, please, can we talk? Can we talk? They didn't want. And I said, yes, we can talk. Let's get it done. Finally, let's get it done.
4: If they back out again, are they done?
3: Well, if they back out again, they're going to get hit really hard. You know, they know that. They understand that.
1: Mientras tanto, Qatar informó que avanzan los esfuerzos de mediación para reducir las tensiones y estabilizar los precios del petróleo. Abdul El Sayed obtuvo la nominación demócrata al Senado por Michigan tras imponerse en una reñida elección primaria frente a la congresista Haley Stevens. El exfuncionario de salud pública, identificado con el ala progresista del Partido Demócrata, logró la victoria pese al respaldo partidista de los veteranos a su rival y millonarios gastos en campaña en su contra. Ahora se enfrentará en noviembre al republicano Mike Rogers en una contienda que podría ser clave para definir el control del Senado de Estados Unidos. Y la política migratoria de la Casa Blanca está impactando incluso a quienes sirven en las Fuerzas Armadas. Cada vez son más los familiares de militares que están siendo detenidos o deportados. Esto está generando incertidumbre y, por supuesto, que afectando a sus familias. María Teresa Sarabia nos presenta este drama que viven los soldados con sus seres queridos inmigrantes.
5: La política migratoria del presidente Donald Trump genera preocupación dentro de las Fuerzas Armadas estadounidenses. Una investigación de la prensa asociada reveló que más de 50 padres y cónyuges de militares en servicio activo fueron detenidos por autoridades migratorias desde el inicio del segundo mandato del presidente y al menos 6 fueron deportados. La soldado de la Fuerza Aérea, Wendy Beef, conoce bien esa situación, pues su padre trabaja en el campo manejando tractores y su mayor miedo un día se hizo realidad.
6: I had seen some ICE agents in civilian clothing. You know, in the pit of your stomach, there's always that, like, what if they're here for my father? And it turns out that they were. So he was detained.
5: En los pasillos de centros de detención, lejos de los cuarteles y las bases militares, decenas de familias enfrentan una nueva realidad. Durante décadas, existió un consenso bipartidista que protegía a los familiares directos de quienes servían al país. Hoy, muchos de ellos son arrestados incluso mientras intentan regularizar su estatus migratorio. Tal es el caso del miembro del ejército Wilmer Trujillo, a quien le deportaron a su esposa.
7: The whole parole in place, that's been there for years for us military servicemen to use. And when you get married, you can help your spouse be eligible to work here and stay here and continue their life here and build a life. I mean, we built a life here together and they're ripping it apart.
5: Soldados, marinos y aviadores reportan que han tenido que posponer despliegues, tomar licencias administrativas o asumir solos el cuidado de sus hijos mientras sus seres queridos permanecen detenidos. Citas migratorias que debieron ser rutina terminaron con esposas y padres esposados y trasladados a centros de detención. En algunos casos, las deportaciones ocurrieron en cuestión de días.
7: They decided to your wife is being deported.
5: Expertos en derecho migratorio militar advierten que el cambio representa una ruptura histórica con políticas aplicadas por administraciones republicanas y demócratas. Aseguran que la incertidumbre familiar debilita la preparación militar y afecta la moral de las tropas. Soldados como Wendy o como Wilmer viven entre los deberes militares y la preocupación de sus familiares. María Teresa Sarabia, Noticias Estrella TV.
1: Una persona resultó gravemente herida tras un voraz incendio en un edificio de apartamentos de 5 pisos en el Bronx, en Nueva York. Según el Departamento de Bomberos, el siniestro fue reportado este miércoles como una posible explosión en un apartamento del 3er piso. Al llegar, los equipos de emergencia encontraron densas columnas de humo negro saliendo de las ventanas. Las autoridades determinaron que el fuego fue provocado por la explosión de una batería de litio. Investigan por qué un avión despegó mientras el helicóptero Marine One con el presidente Donald Trump a bordo se aproximaba al aeropuerto Reagan de Washington. El incidente podría representar una violación a los protocolos de seguridad implementados tras el accidente aéreo que dejó 67 muertos el año pasado. Las autoridades aclararon que las dos aeronaves nunca estuvieron en ruta de colisión y que el mandatario no corrió peligro en ningún momento. En temas distintos, más de 10.000 casos confirmados de ciclosporiasis han sido reportados en Estados Unidos este año. Según los Centros para el Control y la Prevención de Enfermedades, esta enfermedad causada por un parásito que contamina alimentos y agua ha sido detectada en 47 estados y ha dejado más de 500 hospitalizaciones y 2 muertes. Las autoridades investigan un brote multiestatal vinculado a la lechuga iceberg. Los síntomas incluyen diarrea prolongada, fatiga y cólicos estomacales. Y los residentes de Florida con más recursos ahora tienen una nueva opción para poder escapar de los huracanes. La empresa Priority Evac ofrece ya membresías anuales por $1,250 que garantizan un asiento en un vuelo privado de evacuación hacia Atlanta durante la temporada de tormentas. Esta compañía promete evitar el caos de las carreteras, las filas en los aeropuertos y la escasez de combustible. Sin embargo, críticos advierten que este servicio evidencia cómo la seguridad ante desastres naturales pues no es para todos. Y es momento de una breve pausa, no se despegue. Al regresar le tenemos más. Un influencer mexicano fue asesinado mientras transmitía en vivo. Ahora las autoridades investigan si el crimen organizado está involucrado. El volcán de fuego vuelve a mostrar su fuerza. Su actividad impredecible mantiene en alerta a comunidades de Guatemala. Además, el Papa León XIV regresa a América Latina. ¿Cuáles son los países que va a visitar el pontífice? La información se la cuento aquí en minutos.

0: Muchas gracias por continuar con nosotros. Les informo que las autoridades mexicanas amplían la investigación por el asesinato del influencer César Gastelumo.
1: Tardó más él que me cayó y pedí perdón.
0: Esto ocurrió en Culiacán, Sinaloa, mientras realizaba una transmisión en vivo en redes sociales. El Gabinete de Seguridad informó que trabaja en coordinación con la Fiscalía Estatal y analiza publicaciones del creador de contenido que hacían referencia a una facción del crimen organizado en medio de la disputa entre los Chapitos y los Mayitos. Las autoridades también revisan videos de vigilancia para identificar a los responsables del ataque. Y para hablar en torno a esta nueva relación entre los influencers y el narcotráfico, nos enlazamos con el analista y experto en crimen organizado, Jesús Lemus. Jesús, gusto en saludarte. Preguntarte por qué ahora están siendo objetivo de los cárteles los influencers.
2: Gracias, Alexandra. Buenas tardes. Bueno, por una cosa bien simple, porque el crimen organizado, los cárteles de las drogas, están viendo a los influencers como medios de comunicación. No tienen acceso a la prensa formal y utilizan a los medios que están en las redes sociales, a los influencers, para llevar su mensaje.
0: Entonces, lo que antes era a lo mejor un periódico, una estación local, ahora lo están llevando al algoritmo. Y para los influencers también, Jesús, ¿cómo pueden manejar esto? ¿Se empieza con algún contacto? ¿Cómo lo has visto en tu experiencia, en tu investigación? ¿Se empieza con regalos? ¿Se empieza con ciertas uniones? ¿O simplemente ellos dicen algo y por eso son castigados?
2: No, simplemente la relación de los influencers con los grupos del crimen organizado, cárteles de las drogas principalmente, es que estos influencers reciben un financiamiento, porque además los canales de monetización a través de las redes sociales significan un canal para el lavado de dinero, y es donde entra una relación de negocios, tanto el influencer como con el cártel. Y ellos, el cártel se dedica justamente a reclutar. Entonces hay un reclutamiento de influencers a través de uno que ya está conectado con el cártel. Ahí viene el conecte, porque viene con otro y luego con otro y luego con otro, y se van haciendo cofradías de influencers al servicio de ciertos cárteles de las drogas.
0: O sea, ahorita el crimen organizado le está ganando también a la en la era digital, al gobierno y a lo que estamos viendo, Jesús.
2: Por supuesto, porque el mensaje del narcotráfico, hablando de una vida pues bastante boyante a través de la delincuencia, se refleja justamente en la forma de vida de muchos influencers que están al servicio de los grupos del narcotráfico. Y mientras el gobierno mexicano intenta disuadir de la percepción de la vida bella que llevan los narcotraficantes, pues los influencers están en contra. Están haciendo ver que es una vida bastante hermosa vivir en el crimen, y por eso se está sembrando esa idea en el sector social.
0: Las autoridades han volteado la mirada a investigar a ciertos influencers en lugar del crimen organizado, o a la vez del crimen organizado, simplemente porque de ahí podrían sacar también otras vertientes en cuestión de seguridad nacional.
2: Hay investigaciones, por supuesto, sobre ciertos influencers que están registrando ingresos a través de sus redes sociales, pues de varios millones de pesos mensuales, que no es otra cosa más que un lavado de dinero. Sí hay carpetas de investigación contra diversos influencers en diversas redes sociales, pero también el gobierno mexicano está yendo a copar esta tendencia de la presencia del narco a través de las redes sociales mediante una regulación de las redes sociales. Por eso hoy el gobierno mexicano está planteando el tema del derecho de las audiencias para regular también las redes sociales y evitar que el narco siga ganando la batalla, al menos publicitaria, con la sociedad civil a través de las redes sociales.
0: Efectivamente, Jesús, no todos los influencers que hablan acerca de crimen organizado están relacionados con él. ¿Dónde está ese límite de qué sí se puede decir y qué no? Porque también está muy delicado el tema.

0: de libertad de expresión en las redes sociales precisamente porque pueden acabar con tu vida?
1: Bueno, las redes sociales es un fenómeno bastante interesante porque si la red social observa que un canal está monetizando en forma bastante considerable con utilidades para el propio algoritmo, pues a final de cuentas le permite que diga y le dan una completa libertad de expresión. Si el influencer está manejando un podcast en sus redes sociales que no genera mucho flujo de dinero a favor de del dueño de la red social, pues entonces es cuando aplican ciertas limitantes que no puedes decir nombres de muchas cosas. Pero este es un truco y ese es también un negocio de las redes sociales, dándole preferencia a aquellos influencers que tienen gran presencia social, que generan muchos recursos y no tienen limitante. Además, hay que decir una cosa, Alexandra, el caso de los influencers, los cárteles de las drogas observan como si ellos fueran periodistas y como no tienen acceso a los medios formales de comunicación, a los periodistas que trabajan honestamente en México, entonces utilizan justamente al influencer para hacer ahí el hueco y hacer presencia social.
0: Esto es tremendo lo que está sucediendo y por supuesto se tiene que regular principalmente las redes sociales. Las autoridades también han demostrado, Jesús, que se ha trabajado con respecto a eso y todos los vínculos que se tiene entre ambos, ¿cómo lo están manejando en estos momentos?
1: Bueno, los crímenes, bueno, los grupos de crimen organizado, los cárteles de las drogas, están extendidos en toda la sociedad. Están en iglesias, están en clubes deportivos, están en el sector de la comunicación, por supuesto, en los influencers. No hay forma de controlar la expansión del crimen organizado en México a través de sus redes de lavado de dinero. Buscan cualquier recoveco social y ahí se meten. No hay forma de controlar. Y las redes sociales, como son prácticamente una plaza abierta para que cada quien diga lo que tenga que decir, pues ahí están encontrando un nicho de permanencia muy importante los grupos de crimen organizado.
0: ¿Qué situación más delicada? Y bueno, además le agregamos el tema de la ubicación, el tiempo real en lo que los influencers están en vivo, entonces son un objetivo clave. Muchísimas gracias, Jesús Lemus, por tu informe y por todo este análisis que compartiste con nosotros. Fuerte abrazo.
1: Gracias.
0: Gracias. Y vámonos a temas internacionales. Guatemala permanece en alerta tras la erupción del volcán de fuego. Las autoridades siguen evacuando gente. Ya van 659 personas llevadas a albergues lejos de la montaña. Pobladores de 8 comunidades en riesgo ya advierten que hay más gente desalojada. Y además, columnas de ceniza, gases y flujos piroclásticos obligaron al cierre de las carreteras y de todos los caminos aledaños al peligro.
2: Le dije a mi esposo que yo me venía y él se quedó con mi hijo ahí, ¿verdad? Pero porque sí estuvo estuvo bastante fuerte, ¿verdad? Y aún todavía, ¿verdad? Pero esperando a Dios que se calme, ¿verdad? Porque sí queremos regresar, ¿verdad?
3: En este momento las gobernaciones departamentales han subido el nivel de alerta a alerta roja, no porque hayan sobrepasado sus capacidades de atención a la población, sino porque es necesario que las personas evacúen.
0: Las clases de las escuelas en esa zona están suspendidas y los residentes afectados esperan que la actividad disminuya para poder regresar a sus hogares. El Papa León XIV va a realizar en noviembre su primera gira por América Latina como pontífice. Va a visitar Uruguay, Argentina y Perú del 6 al 17 de noviembre recorriendo 10 ciudades. En Perú, país donde vivió más de 2 décadas como misionero y también del que obtuvo la nacionalidad, va a visitar Lima, Chiclayo, Cusco y Pacuypa. Y con esto hacemos una breve pausa, no se despegue. Al regresar, le tenemos más. El famoso influencer Pérez Hilton es llevado al hospital después de una dramática transmisión en vivo. Eso y más al volver.

Gracias por continuar con nosotros. Y fíjense que el influencer y bloguero de espectáculos Paris Hilton fue trasladado a un hospital de Miami. Decenas de policías llegaron a su casa después de que se recibieran múltiples llamadas informando que Paris estaba sangrando y con cuchillo en mano durante una transmisión en vivo. Según la oficina del sheriff de Miami-Dade, los agentes activaron protocolos de crisis y horas después Hilton fue llevado de forma segura a un centro médico para recibir atención especializada. Y momentos de peligro y tensión vivió un oficial durante una parada de tráfico en la autopista 10 en El Paso, Texas. Miren, la cámara corporal captó el instante en que el conductor distraído perdió el control y se estrelló contra un vehículo detenido pasando escasas pulgadas de la gente. Todo quedó en video y nada pasó a mayores. Con esto me despido. Muchísimas gracias por haberme acompañado. Soy Alexandra Estergios. Quédense con la programación de Estrella TV.

0: Abrimos con esta noticia en desarrollo. La Organización de Estados Americanos anunció que convocará una reunión de emergencia para repudiar la supresión de elecciones en Nicaragua. La iniciativa presentada por Estados Unidos, Argentina, Costa Rica, Panamá y Paraguay busca condenar lo que consideran una posición autoritaria de Daniel Ortega. Uno de los países que se opone a esta convocatoria es Brasil, porque considera que es una medida apresurada. Hola, ¿qué tal? Soy Abel Álvarez. Gracias por acompañarme. Estas son otras de las noticias que estamos siguiendo muy de cerca aquí en 24 horas. ¿Estuvo o no en peligro el presidente Donald Trump? Un avión aparece cerca del helicóptero en el que viajaba. ¿Qué dicen las autoridades sobre esto? También Estados Unidos detiene la importación de aguacate michoacano. Toneladas de envíos de este producto podrían verse afectados. Y un tornado de fuego se genera en medio de un incendio forestal. Las impresionantes imágenes provocan terror en medio de una ola de incendios en los estados de Oregon y Washington. Óiganme, fíjese que un cohete Falcon 9 de SpaceX se estrelló contra la superficie de la Luna. Y ahora científicos buscan determinar exactamente qué ocurrió. La NASA informó que su orbitador de reconocimiento lunar y el vehículo coreano Pathfinder ya están buscando imágenes del sitio del impacto. Los expertos estiman que el choque a más de 8.000 kilómetros por hora pudo haber formado un cráter de hasta 27 metros de diámetro. El análisis de las fotografías podría tomar varios días. Y tras casi un año sin un director permanente, el Senado de Estados Unidos confirmó a la doctora Erika Schwartz como nueva directora de los Centros para el Control y la Prevención de Enfermedades. Schwartz, quien sirvió como subsecretaria de Salud Pública durante el primer mandato de Donald Trump, asume el liderazgo de la principal agencia de salud del país. Los CDC habían operado bajo dirección interina desde agosto de 2025 tras la destitución de la doctora Susan Monares. Y mire, investigan por qué un avión despegó mientras el helicóptero Marine One con el presidente Donald Trump a bordo se aproximaba al aeropuerto Reagan de Washington. El incidente podría representar una violación a los protocolos de seguridad implementados tras el accidente aéreo que dejó 67 muertos el año pasado. Las autoridades aclararon que las dos aeronaves nunca estuvieron en ruta de colisión y que el mandatario no corrió peligro en ningún momento. La política migratoria de la Casa Blanca está impactando incluso a quienes sirven en las Fuerzas Armadas. Cada vez son más los familiares de militares que están siendo detenidos o deportados, generando incertidumbre y afectando a sus familias. María Teresa Sarabia nos presenta el drama que viven los soldados con seres queridos inmigrantes. Vamos a verlo.
1: La política migratoria del presidente Donald Trump genera preocupación dentro de las Fuerzas Armadas estadounidenses. Una investigación de la prensa asociada reveló que más de 50 padres y cónyuges de militares en servicio activo fueron detenidos por autoridades migratorias desde el inicio del segundo mandato del presidente y al menos 6 fueron deportados. La soldado de la Fuerza Aérea, Wendy Beef, conoce bien esa situación, pues su padre trabaja en el campo manejando tractores y su mayor miedo un día se hizo realidad.
2: I had seen some ICE agents in civilian clothing. You know, in the pit of your stomach, there's always that, like, what if they're here for my father? And it turns out that they were. So he was detained.
1: En los pasillos de centros de detención, lejos de los cuarteles y las bases militares, decenas de familias enfrentan una nueva realidad. Durante décadas, existió un consenso bipartidista que protegía a los familiares directos de quienes servían al país. Hoy, muchos de ellos son arrestados incluso mientras intentan regularizar su estatus migratorio. Tal es el caso del miembro del ejército Wilmer Trujillo, a quien le deportaron a su esposa.
3: The whole parole in place, that's been there for years for us military servicemen to use. And when you get married, you can help your spouse be eligible to work here and stay here and continue their life here and build a life. I mean, we built a life here together and they're ripping it apart.
1: Soldados, marinos y aviadores reportan que han tenido que posponer despliegues, tomar licencias administrativas o asumir solos el cuidado de sus hijos mientras sus seres queridos permanecen detenidos. Citas migratorias que debieron ser rutina terminaron con esposas y padres esposados y trasladados a centros de detención. En algunos casos, las deportaciones ocurrieron en cuestión de días.
3: Your wife is being deported.
1: Expertos en derecho migratorio militar advierten que el cambio representa una ruptura histórica con políticas aplicadas por administraciones republicanas y demócratas. Aseguran que la incertidumbre familiar debilita la preparación militar y afecta la moral de las tropas. Soldados como Wendy o como Wilmer viven entre los deberes militares y la preocupación de sus familiares. María Teresa Sarabia, Noticias Estrella TV.
0: Vamos a México con esta noticia que ha causado mucho impacto. Las autoridades amplían las investigaciones por el asesinato del influencer César Gastelum.
4: Tardó más él que me cayó y pedió
0: perdón. Ocurrió en Culiacán, Sinaloa, mientras realizaba una transmisión en vivo en redes sociales. El Gabinete de Seguridad informó que trabaja en coordinación con la Fiscalía Estatal y analiza publicaciones del creador de contenido que hacían referencia a una facción del crimen organizado en medio de la disputa entre los Chapitos y los Mayitos. Las autoridades también revisan videos de vigilancia para identificar a los responsables del ataque. Y sobre esta relación de los influencers y lo peligroso de los contenidos relacionados con el narcotráfico, conversé con el escritor y experto en crimen organizado Jesús Lemus. Esto es lo que me dijo. Jesús, gracias por estar con nosotros. Bienvenido.
5: ¿Qué tal, Abel? Qué gusto.
0: Jesús, esto me recuerda lo que ocurrió hace unos años atrás entre los cantantes de corridos y del regional mexicano con el narcotráfico. Ahora son los influencers.
5: Claro, recuerda, Abel, el narcotráfico siempre está buscando hacerse presente en el grueso de la población. Una de las formas era justamente los cantantes. Ha habido ahí desacuerdos, reacomodos. Ahora los grupos del crimen organizado, los narcotraficantes, están buscando a los influencers porque no tienen acceso a los medios de comunicación, buscan llegar a los influencers para así mandar su mensaje hacia el grueso social.
0: Pero ahora bien, según se ha estado difundiendo, César Gastelum tenía también contenido relacionado con el narcotráfico. ¿Esto podría ser causa de lo ocurrido?
5: Seguramente, sin duda alguna. Yo no tengo ninguna duda de que César Gastelum, que fue asesinado hace unas cuantas horas ayer, pues a final de cuentas es porque fue parte de un grupo criminal. Recordemos que actualmente en Sinaloa los Chapos y los Mayos están en una cruenta guerra, y parte de esa guerra los dos están buscando hacerse presentes con una cara amable ante la sociedad a través de los influencers. Y estos influencers pues son eliminados por uno o por otro grupo. En el caso justamente de César Gastelum, que es como otros más que llevamos contabilizados desde que comenzó la guerra entre Chapos y Mayos, pues ha sido justamente por eso. Recordemos, Abel, que hace al principio de la guerra entre Mayos y Chapos se tiró unos volantes desde una avioneta donde salía una lista de muchos influencers, y muchos de ellos han sido eliminados al día de hoy.
0: ¿Tienes información si ha habido alguna detención o sobre la carpeta de investigación que se abrió?
5: Sobre el caso concreto de César Gastelum, todavía no. Hay una carpeta de investigación donde evidentemente él se reconocía, incluso mandaba mensajes a su audiencia como parte de la Malliza. Por supuesto que entonces el ataque viene por parte de los Chapos. Los Chapos han también eliminado a una serie de influencers ligados al cártel de los Mayos y viceversa. Entonces, no hay hasta el momento ninguna detención relacionada con el asesinato de Gastelum. Sin embargo, yo creo que en los próximos horas, días, a lo mejor, seguramente habrá alguna información al respecto.
0: ¿Qué es lo que está buscando, por ejemplo, un cartel rival al eliminar, por ejemplo, a un influencer? ¿Qué es lo que buscan realmente?
5: Lo que buscan básicamente es el mensaje de dominio social, el mensaje de permanencia en el entorno. Decir, no me han eliminado, aquí estoy, mando un mensaje a través, sea del asesinato o sea a través de los mensajes de los influencers. Es solamente mantener la presencia para que no digan que van perdiendo la guerra.
0: Jesús, muchísimas gracias por estar con nosotros aquí en el Noticiero Estrella TV. Y con esto nos vamos a una pausa. No se muevan porque hay más al regresar. Combaten el ausentismo escolar en Los Ángeles. Autoridades van puerta por puerta para hablar con estudiantes. Además, la ciudad de Nueva York le declara la guerra a las bicicletas eléctricas ilegales. Las advertencias son muy duras. Y también, aguacates mexicanos en la mira de autoridades estadounidenses paralizan la exportación de estos productos. Tras semanas de impacto por los terremotos, un importante aeropuerto venezolano reabre sus operaciones. Ya le cuento todo, no se vayan.

0: Gracias por seguir aquí en 24 horas. Mire, en California, el Distrito Escolar Unificado de Los Ángeles redobla esfuerzos para combatir el ausentismo de estudiantes. Incluso el superintendente de escuelas está tocando puertas y visitando hogares para recordar a los alumnos y sus familias la importancia de asistir a clases. Luis Zaragoza nos tiene algunos detalles. Vamos a verlo.
1: A tan solo una semana para el regreso a clases, el superintendente André Chahid y un grupo de docentes y directores de algunas escuelas públicas en el área de Pacoima, pertenecientes al Distrito Escolar Unificado de Los Ángeles, se subieron al camión escolar con un solo objetivo:
2: concientizar a los estudiantes sobre la importancia de asistir a clases y evitar el ausentismo bajo el programa Attain LAUSD.
3: El objetivo de nuestras visitas hoy es realmente, obviamente, para decir

0: Parada fue en la casa de la familia Martínez, en donde visitaron a dos pequeñas que están listas para ingresar a su primer día de clases, las cuales recibieron una mochila y artículos escolares por parte de maestros y del superintendente.
1: Se siente bonito porque ellas las motiva a querer ir a la escuela, porque nunca pensé que alguien viniera aquí a la casa a darles algo a mis niñas. Gracias por todo lo que están haciendo y que continúen así.
2: ¿Quieres abrir?
0: Después de algunos minutos de charlar con Victoria y Bianca, volvimos a abordar el autobús y la segunda parada fue en la casa de la familia Rodríguez, en donde nos encontramos con Adán Vázquez y su mamá, quienes se mostraron muy contentos con la visita de las autoridades del distrito de escolar.
3: Me siento muy feliz porque Adán va a comenzar el sexto grado de la escuela. Es la cuarta generación que va a la misma escuela y estamos muy orgullosos y listos para el regreso a clase. Estoy muy feliz porque me gustan los deportes y sé que voy a conocer nuevos compañeros en la escuela.
0: Las clases iniciarán el próximo 12 de agosto en los más de 1,000 planteles educativos que pertenecen al Distrito Escolar Unificado de Los Ángeles, con un total de más de 520,000 alumnos, siendo el segundo distrito escolar unificado más grande del país, y con un gran número de alumnos de origen hispano, por lo que la prioridad, de acuerdo al superintendente, será la seguridad de los estudiantes y sus familias en estos momentos en donde las redadas por parte del departamento de ICE están a la orden del día.
4: La mayoría de nuestras familias ya saben que cuando están en el plantel escolar es por supuesto sano y seguro. La preocupación central que tienen en muchos casos es llegar a la escuela, es llegar de hogar al plantel. Entonces en eso tenemos muchos servicios como paisaje seguro, transporte de casa a escuela para apoyar a nuestras familias.
0: De acuerdo a las autoridades del distrito, las visitas están diseñadas para reforzar la importancia de la asistencia a clases y garantizar que los estudiantes comiencen el año con el apoyo que necesitan para tener éxito en la escuela. Las autoridades escolares mencionaron que esta campaña puede ser de gran ayuda tanto para los alumnos como para los padres de familia, así que seguirá siendo parte de su agenda de trabajo. Luis Zaragoza, Noticias Estrella TV.
5: Y el alcalde de Nueva York, Soran Mandani, anunció una ofensiva contra la venta de bicicletas y scooters eléctricos ilegales. Su administración envió cartas de cese a más de 40 empresas, entre ellas Amazon, Target y Walmart Marketplace, exigiendo que detengan la comercialización de modelos que no cumplan con las normas de seguridad. Las multas podrían llegar hasta los $2,000.
6: Today we are here to take an action that is long overdue, moving to stop the sale and distribution of illegal e-bikes and motorized scooters on New York City streets. The burden of whether or not the bike they buy is safe and legal should not fall on working New Yorkers who are simply looking for a quick and low-cost mode of transportation. It is the responsibility of retailers to only sell the vehicles permissible under New York law in our city.
5: La fiscal general Letitia James no descartó incluso un posible retiro de productos del mercado para proteger a los consumidores. Y también en Nueva York, una persona resultó gravemente herida tras un voraz incendio en un edificio de apartamentos de 5 pisos en el Bronx. Según el Departamento de Bomberos, el siniestro fue reportado este miércoles como una posible explosión en un apartamento del tercer piso. Al llegar, los equipos de emergencia encontraron densas columnas de humo negro saliendo de las ventanas. Las autoridades determinaron que el fuego fue provocado por la explosión de una batería de litio. Nuevos problemas golpean a las exportaciones agrícolas mexicanas. Estados Unidos suspendió temporalmente la importación de aguacate desde Michoacán por razones de seguridad, afectando los envíos hacia el mercado estadounidense. El comunicado estadounidense manifiesta que esto se debe a una amenaza contra intereses del país. El gobernador de Michoacán, Alfredo Ramírez Bedoya, ya se pronunció al respecto.
7: Se decretó una suspensión temporal de actividades gubernamentales de la Embajada de los Estados Unidos en Michoacán, sobre todo referente a los inspectores de USDA AFIS, que son los que cubren los protocolos para la exportación de aguacate a los Estados Unidos. Estamos en comunicación con la embajada y trabajando de manera coordinada con ellos, con el área de seguridad de la Embajada de los Estados Unidos, y esperemos que a la brevedad las operaciones de los inspectores se vuelvan a retomar.
5: Bueno, por lo pronto, desde el 4 de agosto no se autoriza.

0: autorizó el embarque de aguacate para exportación. Y Guatemala permanece en alerta tras la erupción del volcán de fuego. Las autoridades siguen evacuando gente. Ya van 659 personas llevadas a albergues lejos de la montaña. Pobladores de 8 comunidades en riesgo y advierten que más pobladores podrían ser desalojados. Columnas de ceniza, gases y flujos piroclásticos obligaron al cierre de las carreteras y de todos los caminos aledaños al peligro.
1: Le dije a mi esposo que yo me venía y él se quedó con mi hijo ahí, ¿verdad? Pero porque sí estuvo bastante fuerte, ¿verdad? Y aún todavía, ¿verdad? Pero esperando a Dios que se calme, ¿verdad? Porque sí queremos regresar, ¿verdad?
2: En este momento, las gobernaciones departamentales han subido el nivel de alerta a alerta roja, no porque hayan sobrepasado sus capacidades de atención a la población, sino porque es necesario que las personas evacúen.
0: Las clases de las escuelas en esa zona están suspendidas y los residentes afectados esperan que la actividad disminuya para poder regresar a sus hogares. El aeropuerto de Caracas reanudó sus operaciones de carga después de permanecer cerrado desde el 24 de junio. Esto a causa de los daños provocados por dos fuertes terremotos. Según medios estatales, el primer vuelo de carga en aterrizar en el Aeropuerto Internacional Simón Bolívar provenía de Panamá. Las autoridades continúan con los trabajos de recuperación tras los sismos que dejaron miles de víctimas y afectaron infraestructuras clave en la región. Cientos de inmigrantes marroquíes pasan las noches a la intemperie e incluso en cementerios de Ceuta, en España. A muchos se les ve durmiendo entre las tumbas. Todo esto debido a que los centros de acogida se encuentran saturados. Las autoridades españolas informaron que tras la llegada de unos 72.000 migrantes en los últimos días, la mayoría han sido repatriados, pero cientos aún permanecen en el enclave. Entre ellos, unos 1.100 menores no acompañados, quienes no pueden ser deportados de inmediato. La crisis reavivó el debate migratorio en Europa y dejó al menos 75 fallecidos durante los intentos de cruzar la frontera. Vamos a una pausa. Fíjese que un remolino de fuego sorprende en medio de los incendios forestales. Terror y asombro por el fenómeno. Ya se lo muestro. Además, el Papa León XIV prepara una importante gira por América Latina. Le diremos qué países visitará. Y también, ahora son perros robots quienes comparten el crimen, o combaten el crimen más bien, y realizan labores de vigilancia.

Imágenes impactantes llegan desde Oregon, donde un enorme tornado de fuego se formó en medio de los incendios forestales que devastan el noreste de Estados Unidos. El fenómeno conocido como remolino de fuego surgió cuando el intenso calor generó una columna giratoria de llamas, ceniza y humo. Mientras decenas de incendios siguen activos en Oregon y Washington, pues miles de personas han recibido órdenes de evacuación y la humareda ya afecta la calidad del aire en varios estados del país. El Papa León XIV realizará un viaje en noviembre en su primera gira por América Latina como pontífice. Visitará Uruguay, Argentina y Perú del 6 al 17 de noviembre, recorriendo 10 ciudades. En Perú, país donde vivió más de 2 décadas como misionero y del que obtuvo la nacionalidad, visitará Lima, Chiclayo, Cusco y Pucallpa. La visita ha generado gran expectativa y ha sido calificada como histórica por autoridades y fieles de la región. Perros de metal equipados con inteligencia artificial, cámaras y micrófonos están comenzando a reforzar la seguridad en complejos de apartamentos de Atlanta. Los robots patrullan, o más bien los robots patrullan durante la noche en zonas con altos índices de criminalidad, vigilando áreas comunes y disuadiendo actividades delictivas. Sus promotores aseguran que la tecnología ayuda a mejorar la seguridad sin poner en riesgo al personal de vigilancia y, por supuesto, a evitar robos. Con esto me despido. Soy Abel Álvarez. Gracias por informarse con nosotros.

0: El precio de las políticas migratorias del presidente Trump. Un estudio muestra que las deportaciones masivas contribuyeron a que se dispare el precio de los alimentos en las viviendas y afectaron también el mercado laboral. Las políticas migratorias también afectan a los militares. Reportan que decenas de sus familiares fueron detenidos que sirven al país, pero libran una pelea para evitar que los separen y los deporten. El Departamento de Justicia va en contra del cártel Jalisco Nueva Generación, presenta cargos contra varios de sus miembros y ofrecen más de 100 millones de dólares por su captura. Los últimos segundos de vida de un influencer mexicano fue asesinado por sicarios durante una transmisión y ahora investigan si su contenido tuvo que ver con esta ejecución. El volcán de fuego en Guatemala mantiene a cientos de familias lejos de sus hogares. Quieren regresar, pero las continuas erupciones se los impiden. Así comienza su noticiero 24 horas. Muy buenas tardes, bienvenidos a esta emisión de Noticias 24 Horas. Les informa con mucho gusto Alexandra Sergios. Muchas gracias por acompañarnos. Vamos a iniciar porque las deportaciones masivas y el endurecimiento de los controles migratorios comienzan a tener un impacto económico que va más allá de la frontera. Un nuevo estudio revela que la escasez de trabajadores en sectores clave está elevando los costos de bienes y servicios para millones de familias. David Medina nos explica cómo esta situación está pasando factura al bolsillo de todos.
1: La campaña de detenciones y deportaciones del gobierno Trump no solo está separando familias y cobrando vidas, también está provocando un alza de precios en bienes y servicios, reduciendo la fuerza laboral en sectores económicos cruciales. Trabajadores de la construcción indican que a pesar del miedo a las redadas, muchos continúan trabajando.
2: Pues sí, se siente la tensión un poco, ¿no? El que irá a pasar más adelante, ¿no?
1: Según un nuevo reporte de American Voice titulado Terminar con el impuesto de ICE, indica que el aumento de los controles migratorios en 2025 provocó la pérdida de aproximadamente 668 mil empleos, de los cuales entre 51 mil y 297 mil correspondían a trabajadores nacidos en Estados Unidos. Organizaciones señalan que la mano de obra hispana es importante para la economía del país.
3: Las lecherías muy necesarias, el 74% de la gente de lechería son gente indocumentada y ya lo han admitido varios. En lo que son de restaurantes y hoteles, más del 64% son gente de países extranjeros.
1: California, Florida, Nevada, Nueva Jersey y Nueva York registraron una caída de 1.3% en empleo de la construcción.
4: Las personas para reemplazar a los trabajadores que se están deportando, nosotros no creemos que se pueda conseguir a alguien o que estén interesados en entrar en la industria.
1: Julio es parte de la organización Contratistas Hispanos de Texas y dice que los operativos de ICE entre trabajadores de la construcción han provocado falta de mano de obra, retrasos y mayores costos para la industria.
4: Se ve en la historia que históricamente estos trabajos son trabajos que los toman a los inmigrantes.
1: De acuerdo con el estudio, las acciones de ICE han provocado además un alza de precios en los alimentos superiores a la inflación, entre ellos la lechuga, 32.1%, fruta enlatada, 7.9%, manzanas, 7.1%, cítricos frescos, 6.3% y la leche entera, 9%, otros productos lácteos frescos, 5.5%. Por ahora, los autores de este estudio dicen que confían en que sea considerado por miembros del gobierno o congresistas para alzar la voz sobre los efectos de las políticas migratorias del presidente Trump. David Medina, Noticias Estrella TV.
0: Gracias, David. Y vamos a pasar a otra información porque el Departamento de Justicia de Estados Unidos anunció cargos penales contra 5 presuntos líderes del cártel Jalisco Nueva Generación. La administración Trump clasificó a esta organización criminal como grupo terrorista extranjero. Además, ofrece más de 100 millones de dólares en recompensas por información que lleve a su captura.
5: Their actions spread violence and death to our communities. As alleged in today's indictments and the previous indictments that were unsealed, these cartel members have been charged with a range of crimes, including running drug networks, organizing highly trained hitmen responsible.

0: responsible for murders and attempted assassinations, procuring weapons, money laundering, and deadly drug manufacturing and distribution.
1: El fiscal general interino Todd Blanche también destacó que cientos de narcotraficantes han sido extraditados o condenados en tribunales estadounidenses desde enero del 2025. Y el presidente Donald Trump aseguró que Irán finalmente aceptó iniciar conversaciones para buscar una futura paz en Medio Oriente. Así como es posible la reapertura del Estrecho de Hormuz, una ruta clave para el comercio petrolero mundial. Sin embargo, en una entrevista desde la Casa Blanca por el programa Night with Trace Gallagher de la cadena Fox News, advirtió que Teherán enfrentará graves consecuencias si las negociaciones fracasan.
2: And they called me and said, very politely, please, can we talk? Can we talk? They didn't want. And I said, yes, we can talk. Let's get it done. Finally, let's get it done.
3: If they back out again, are they done?
2: Well, if they back out again, they're going to get hit really hard. You know, they know that. They understand that.
1: Mientras tanto, Qatar informó que avanzan los esfuerzos de mediación para reducir las tensiones y estabilizar los precios del petróleo. Abdul El Sayed obtuvo la nominación demócrata al Senado por Michigan tras imponerse en una reñida elección primaria frente a la congresista Haley Stevens. El exfuncionario de salud pública, identificado con el ala progresista del Partido Demócrata, logró la victoria pese al respaldo partidista de los veteranos a su rival y millonarios gastos en campaña en su contra. Ahora se enfrentará en noviembre al republicano Mike Rogers en una contienda que podría ser clave para definir el control del Senado de Estados Unidos. Y la política migratoria de la Casa Blanca está impactando incluso a quienes sirven en las Fuerzas Armadas. Cada vez son más los familiares de militares que están siendo detenidos o deportados. Esto está generando incertidumbre y, por supuesto, que afectando a sus familias. María Teresa Sarabia nos presenta este drama que viven los soldados con sus seres queridos inmigrantes.
4: La política migratoria del presidente Donald Trump genera preocupación dentro de las Fuerzas Armadas estadounidenses. Una investigación de la prensa asociada reveló que más de 50 padres y cónyuges de militares en servicio activo fueron detenidos por autoridades migratorias desde el inicio del segundo mandato del presidente y al menos 6 fueron deportados. La soldado de la Fuerza Aérea, Wendy Biff, conoce bien esa situación, pues su padre trabaja en el campo manejando tractores y su mayor miedo un día se hizo realidad.
5: I had seen some ICE agents in civilian clothing. You know, in the pit of your stomach, there's always that, like, what if they're here for my father? And it turns out that they were. So he was detained.
4: En los pasillos de centros de detención, lejos de los cuarteles y las bases militares, decenas de familias enfrentan una nueva realidad. Durante décadas, existió un consenso bipartidista que protegía a los familiares directos de quienes servían al país. Hoy, muchos de ellos son arrestados incluso mientras intentan regularizar su estatus migratorio. Tal es el caso del miembro del ejército Wilmer Trujillo, a quien le deportaron a su esposa.
6: The whole parole in place, it's been there for years for us military servicemen to use. And when you get married, you can help your spouse be eligible to work here and stay here and continue their life here and build a life. I mean, we built a life here together and they're ripping it apart.
4: Soldados, marinos y aviadores reportan que han tenido que posponer despliegues, tomar licencias administrativas o asumir solos el cuidado de sus hijos mientras sus seres queridos permanecen detenidos. Citas migratorias que debieron ser rutina terminaron con esposas y padres esposados y trasladados a centros de detención. En algunos casos, las deportaciones ocurrieron en cuestión de días.
6: Your wife is being deported.
4: Expertos en derecho migratorio militar advierten que el cambio representa una ruptura histórica con políticas aplicadas por administraciones republicanas y demócratas. Aseguran que la incertidumbre familiar debilita la preparación militar y afecta la moral de las tropas. Soldados como Wendy o como Wilmer viven entre los deberes militares y la preocupación de sus familiares. María Teresa Sarabia, Noticias Estrella TV.
1: Una persona resultó gravemente herida tras un voraz incendio en un edificio de apartamentos de 5 pisos en el Bronx, en Nueva York. Según el Departamento de Bomberos, el siniestro fue reportado este miércoles como una posible explosión en un apartamento del tercer piso. Al llegar, los equipos de emergencia encontraron densas columnas de humo negro saliendo de las ventanas. Las autoridades determinaron que el fuego fue provocado por la explosión de una batería de litio. Investigan por qué un avión despegó mientras el helicóptero Marine One con el presidente Donald Trump a bordo se aproximaba al aeropuerto Reagan de Washington. El incidente podría representar una violación a los protocolos de seguridad implementados tras el accidente aéreo que dejó 67 muertos el año pasado. Las autoridades aclararon que las dos aeronaves nunca estuvieron en ruta de colisión y que el mandatario no corrió peligro en ningún momento. En temas distintos, más de 10.000 casos confirmados de ciclosporiasis han sido reportados en Estados Unidos este año. Según los Centros para el Control y la Prevención de Enfermedades, esta enfermedad causada por un parásito que contamina alimentos y agua ha sido detectada en 47 estados y ha dejado más de 500 hospitalizaciones y 2 muertes. Las autoridades investigan un brote multiestatal vinculado a la lechuga iceberg. Los síntomas incluyen diarrea prolongada, fatiga y cólicos estomacales. Y los residentes de Florida con más recursos ahora tienen una nueva opción para poder escapar de los huracanes. La empresa Priority Evac ofrece ya membresías anuales por $1,250 que garantizan un asiento en un vuelo privado de evacuación hacia Atlanta durante la temporada de tormentas. Esta compañía promete evitar el caos de las carreteras, las filas en los aeropuertos y la escasez de combustible. Sin embargo, críticos advierten que este servicio evidencia cómo la seguridad ante desastres naturales pues no es para todos. Y es momento de ir a una breve pausa, no se despegue, al regresar le tenemos más. Un influencer mexicano fue asesinado mientras transmitía en vivo. Ahora las autoridades investigan si el crimen organizado está involucrado. El volcán de fuego vuelve a mostrar su fuerza, su actividad impredecible mantiene en alerta a comunidades de Guatemala. Además, el Papa León XIV regresa a América Latina. ¿Cuáles son los países que va a visitar el pontífice? La información se la cuento aquí en minutos.

0: Muchas gracias por continuar con nosotros. Les informo que las autoridades mexicanas amplían la investigación por el asesinato del influencer César Gastelumo.
1: Tardó más él que me callé, pero perdón.
0: Esto ocurrió en Culiacán, Sinaloa, mientras realizaba una transmisión en vivo en redes sociales. El Gabinete de Seguridad informó que trabaja en coordinación con la Fiscalía Estatal y analiza publicaciones del creador de contenido que hacían referencia a una facción del crimen organizado en medio de la disputa entre los Chapitos y los Mayitos. Las autoridades también revisan videos de vigilancia para identificar a los responsables del ataque. Y para hablar en torno a esta nueva relación entre los influencers y el narcotráfico, nos enlazamos con el analista y experto en crimen organizado, Jesús Lemus. Jesús, gusto en saludarte. Preguntarte por qué ahora están siendo objetivo de los cárteles los influencers.
2: Gracias, Alexandra. Buenas tardes. Bueno, por una cosa bien simple, porque el crimen organizado, los cárteles de las drogas, están viendo a los influencers como medios de comunicación. No tienen acceso a la prensa formal y utilizan a los medios que están en las redes sociales, a los influencers, para llevar su mensaje.
0: Entonces, lo que antes era a lo mejor un periódico, una estación local, ahora lo están llevando al algoritmo. Y para los influencers también, Jesús, ¿cómo pueden manejar esto? ¿Se empieza con algún contacto? ¿Cómo lo has visto en tu experiencia, en tu investigación? ¿Se empieza con regalos? ¿Se empieza con ciertas uniones? ¿O simplemente ellos dicen algo y por eso son castigados?
2: No, simplemente la relación de los influencers con los grupos del crimen organizado, cárteles de las drogas principalmente, es que estos influencers reciben un financiamiento, porque además los canales de monetización a través de las redes sociales significan un canal para el lavado de dinero, y es donde entra una relación de negocios, tanto el influencer como con el cártel. Y ellos, el cártel se dedica justamente a reclutar. Entonces hay un reclutamiento de influencers a través de uno que ya está conectado con el cártel. Ahí viene el conecte, porque viene con otro y luego con otro y luego con otro, y se van haciendo cofradías de influencers al servicio de ciertos cárteles de las drogas.
0: O sea, ahorita el crimen organizado le está ganando también a la en la era digital, al gobierno y a lo que estamos viendo, Jesús.
2: Por supuesto, porque el mensaje del narcotráfico, hablando de una vida pues bastante boyante a través de la delincuencia, se refleja justamente en la forma de vida de muchos influencers que están al servicio de los grupos del narcotráfico. Y mientras el gobierno mexicano intenta disuadir de la percepción de la vida bella que llevan los narcotraficantes, pues los influencers están en contra, están haciendo ver que es una vida bastante hermosa vivir en el crimen, y por eso se está sembrando esa idea en el sector social.
0: Las autoridades han volteado la mirada a investigar a ciertos influencers en lugar del crimen organizado, o a la vez del crimen organizado, simplemente porque de ahí podrían sacar también otras vertientes en cuestión de seguridad nacional.
2: Hay investigaciones, por supuesto, sobre ciertos influencers que están registrando ingresos a través de sus redes sociales, pues de varios millones de pesos mensuales, que no es otra cosa más que un lavado de dinero. Sí hay carpetas de investigación contra diversos influencers en diversas redes sociales, pero también el gobierno mexicano está yendo a copar esta tendencia de la presencia del narco a través de las redes sociales mediante una regulación de las redes sociales. Por eso hoy el gobierno mexicano está planteando el tema del derecho de las audiencias para regular también las redes sociales y evitar que el narco siga ganando la batalla, al menos publicitaria, con la sociedad civil a través de las redes sociales.
0: Efectivamente, Jesús, no todos los influencers que hablan acerca de crimen organizado están relacionados con él. ¿Dónde está ese límite de qué sí se puede decir y qué no? Porque también está muy delicado el tema de libertad de expresión en las redes sociales, precisamente porque pueden acabar con tu vida.
2: Bueno, las redes sociales es un fenómeno bastante interesante, porque si la red social observa que un canal está monetizando en forma bastante considerable con utilidades para el propio algoritmo, pues a final de cuentas le permite que diga y le dan una completa libertad de expresión. Si el influencer está manejando un podcast en sus redes sociales que no genera mucho flujo de dinero a favor del dueño de la red social, pues entonces es cuando aplican ciertas limitantes, que no puedes decir nombres de muchas cosas. Pero este es un truco, y ese es también un negocio de las redes sociales, dándole preferencia a aquellos influencers que tienen gran presencia social, que generan mucho recursos.

0: recursos y no tienen limitante. Además, hay que decir una cosa, Alexandra, el caso de los influencers, los cárteles de las drogas observan como si ellos fueran periodistas y como no tienen acceso a los medios formales de comunicación, a los periodistas que trabajan honestamente en México, entonces se utilizan justamente al influencer para hacer ahí el hueco y hacer presencia social.
1: Esto es tremendo lo que está sucediendo y por supuesto se tiene que regular principalmente las redes sociales. Las autoridades también han demostrado, Jesús, que se ha trabajado con respecto a eso y todos los vínculos que se tiene entre ambos, ¿cómo lo están manejando en estos momentos?
0: Bueno, los crímenes, bueno, los grupos de crimen organizado, los cárteles de las drogas, están extendidos en toda la sociedad. Están en iglesias, están en clubes deportivos, están en el sector de la comunicación, por supuesto, en los influencers. No hay forma de controlar la expansión del crimen organizado en México a través de sus redes de lavado de dinero. Buscan cualquier recoveco social y ahí se meten. No hay forma de controlar. Y las redes sociales, como son prácticamente una plaza abierta para que cada quien diga lo que tenga que decir, pues ahí están encontrando un nicho de permanencia muy importante los grupos de crimen organizado.
1: ¿Qué situación más delicada? Y bueno, además le agregamos el tema de la ubicación, el tiempo real en lo que los influencers están en vivo, entonces son un objetivo clave. Muchísimas gracias, Jesús Lemus, por tu informe y por todo este análisis que compartiste con nosotros. Fuerte abrazo.
0: Gracias.
1: Gracias. Y vámonos a temas internacionales. Guatemala permanece en alerta tras la erupción del volcán de fuego. Las autoridades siguen evacuando gente. Ya van 659 personas llevadas a albergues lejos de la montaña. Pobladores de 8 comunidades en riesgo ya advierten que hay más gente desalojada y además columnas de ceniza, gases y flujos piroclásticos obligaron al cierre de las carreteras y de todos los caminos aledaños al peligro.
2: Decidió a mi esposo que yo me venía y él se quedó conmigo ahí, ¿verdad? Pero porque sí estuvo bastante fuerte, ¿verdad? Y aún todavía, ¿verdad? Pero esperando a Dios que se calme, ¿verdad? Porque sí queremos regresar, ¿verdad?
3: En este momento, las gobernaciones departamentales han subido el nivel de alerta a alerta roja, no porque hayan sobrepasado sus capacidades de atención a la población, sino porque es necesario que las personas evacúen.
1: Las clases de las escuelas en esa zona están suspendidas y los residentes afectados esperan que la actividad disminuya para poder regresar a sus hogares. El Papa León XIV va a realizar en noviembre su primera gira por América Latina como pontífice. Va a visitar Uruguay, Argentina y Perú del 6 al 17 de noviembre recorriendo 10 ciudades. En Perú, país donde vivió más de 2 décadas como misionero y también del que obtuvo la nacionalidad, va a visitar Lima, Chiclayo, Cusco y Pacuypa. Y con esto hacemos una breve pausa, no se despegue. Al regresar, le tenemos más. El famoso influencer Pérez Hilton es llevado al hospital después de una dramática transmisión en vivo. Eso y más al volver.

0: Gracias por continuar con nosotros. Y fíjense que el influencer y bloguero de espectáculos Paris Hilton fue trasladado a un hospital de Miami. Decenas de policías llegaron a su casa después de que se recibieran múltiples llamadas informando que Paris estaba sangrando y con cuchillo en mano durante una transmisión en vivo. Según la oficina del sheriff de Miami-Dade, los agentes activaron protocolos de crisis y horas después Hilton fue llevado de forma segura a un centro médico para recibir atención especializada. Y momentos de peligro y tensión vivió un oficial durante una parada de tráfico en la autopista 10 en El Paso, Texas. Miren, la cámara corporal captó el instante en que el conductor distraído perdió el control y se estrelló contra un vehículo detenido pasando escasas pulgadas de la gente. Todo quedó en video y nada pasó a mayores. Con esto me despido. Muchísimas gracias por haberme acompañado. Soy Alexandra Estergios. Quédense con la programación de Estrella TV.
1: Guillermo del Toro es un director de cine mexicano conocido por su trabajo en películas de género de terror y fantasía. El Espinazo del Diablo, ambientada en un internado durante la Guerra Civil Española, combina elementos de terror sobrenatural con un trasfondo histórico. El Laberinto del Fauno, la historia sigue a una niña que se encuentra en un mundo mágico lleno de criaturas aterradoras y fascinantes. Mamá, esta película de terror sobrenatural que cuenta la historia de dos niñas que son criadas por una entidad paranormal después de sobrevivir a un accidente. La Cumbre Escarlata, la trama sigue a una joven que se casa y se muda a una mansión decrépita habitada por oscuros secretos. La Forma del Agua, narra la relación entre una mujer muda y una criatura acuática en un laboratorio de alta seguridad durante la Guerra Fría. El Callejón de las Almas Perdidas. La historia gira en torno a un estafador que se involucra en oscuros secretos y manipulaciones.
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1: Muy buenas noches, bienvenidos. Esto es Alarma TV. Nosotras bien y de buenas, listas para presentarles una edición más de este tu programa favorito. Yo soy Ani Portocarrero.
2: Yo soy Cintia Lesco. Los esperamos hasta el final. Estos son los titulares de hoy. 6 segundos bastan. Brutal nocaut deja peleadora tendida e inconsciente.
1: Maniobra fallida. Luchador vuela y se estrella de cabeza contra la silla del público.
2: Un balonazo en el pecho termina con la vida de un portero.
1: Impacto devastador, un golpe deja a un luchador convulsionando y frente a todos.
2: En un momento le daremos todos los detalles, pero ahora vea cómo en un partido de básquetbol se sale de control en segundos, cuando un padre encara al árbitro y desata una batalla campal donde los golpes no se hacen esperar.
3: La tensión estalla en una cancha de básquetbol cuando un padre de familia, visiblemente alterado, intenta intimidar al árbitro grabándolo con su celular. La provocación escala segundo a segundo hasta que el referee pierde la paciencia, le suelta un manotazo al teléfono y desata la furia del hombre de camisa amarilla. Sin pensarlo, el sujeto lanza un puñetazo directo al rostro del árbitro. En medio del caos, una joven jugadora intenta intervenir, pero otro hombre irrumpe y todo se convierte en una batalla campal. Gritos, empujones y manotazos se apoderan del lugar ante la mirada atónita de los presentes. El árbitro intenta someter al agresor sujetándolo por el cuello, pero el hombre responde con violencia desmedida. Lo levanta con fuerza y lo azota contra el piso. Mientras tanto, otros continúan golpeando al árbitro, dejando una escena que exhibe cómo la falta de control puede convertir un juego en un campo de violencia.
2: Híjole, es que cuando se meten con los hijos por ahí dicen, métete con quien quieras, menos con mi hijo.
1: Ya sé, hermana, pero es bastante cuestionable porque el papá está dando un pésimo ejemplo a los niños.
2: No,
1: porque
2: claro,
1: hasta el hijo se ve envalentonado y va a atacar a la autoridad, que en este caso es el árbitro, ¿no? Que por algo está ejerciendo su autoridad allá. No tiene nada que hacer un padre de meterse allá, por muy injusta que sienta que haya sido la decisión del árbitro, y menos es justo que dé un ejemplo de esta manera, de esa magnitud. Mira que el chamaco se envalentonó tanto que también se fue a pegarle ahí a un adulto.
2: Le está dando un mal ejemplo a los demás niños y sobre todo al hijo, oye.
1: Total. Bueno, y ahora vean este momento inesperado durante una carrera infantil donde un perrito irrumpe, se lanza al agua y hasta termina ganador.
3: Un momento inesperado roba miradas en una competencia de natación, cuando un perrito llega hasta la orilla de la alberca para ver a su dueño en plena carrera. Lo que parecía una simple visita se convierte en una escena fuera de control, cuando sin pensarlo dos veces, el animal decide lanzarse al agua. Mientras los niños avanzan con brazadas de pecho, el perrito entra en acción y comienza a nadar con una velocidad sorprendente. Pataleando con fuerza y sin detenerse, el lomito nada sin fijarse en sus oponentes como si también estuviera participando oficialmente en la carrera. La sorpresa es total cuando el pequeño intruso acelera aún más y termina superando a todos, llegando primero a la meta. Una escena que arranca risas y demuestra que no son solo leales, también pueden ser más rápidos que cualquiera en el agua.
2: Oye.
1: Ay, amo demasiado este video. Puedo vivir en este video. Hay que dejarlo aquí ya toda la noche.
2: Oye, pero le dejaron el carril a él, ¿verdad?
1: Le dejaron el carril. Y además ganó.
2: Ajá.
1: ¿Cómo?

0: Y es más chiquito que el, o sea, no, no, muy bien, muy bien. Por unos perritos
1: qué
0: así.
1: Hermoso.
0: Y ponga atención a este combate. Apenas arranca y en cuestión de segundos, una patada fulminante conecta directo a la cabeza, dejando una peleadora noqueada en solo 6 segundos.
2: Una escena impactante se vive en un combate de Muay Thai, cuando tras el saludo inicial entre dos competidoras, una de short negro con guantes azules y otra con uniforme rojo, cambia en cuestión de segundos. El gesto de respeto queda atrás y la pelea arranca con intensidad total. La peleadora de rojo toma la iniciativa de inmediato, lanza una patada baja con la pierna izquierda y sin dar respiro, conecta una segunda patada con la derecha directo a la cabeza. El impacto es contundente y fulminante. Apenas van 6 segundos de combate. La rival cae al piso completamente desorientada, sin entender lo que ocurrió. El referee interviene de inmediato y levanta la mano del atacante, decretando una victoria relámpago, que deja claro que en este deporte, un solo descuido puede definirlo todo.
0: Hermana, no, yo jamás voy a ser enemiga de esta luchadora. Yo todo lo que me diga, sí señora, sí señora. ¡Qué barbaridad! ¡Qué tal patada!
3: Sí, es cierto, muy bien hecho, pero yo la verdad en el fondo pensé, si a mí me daría mucho orgullo o mucha victoria decir tan rápido la noqueé, como que sientes que no te lo ganas, ¿no? El
0: premio. No sé, hermana, imagínate qué probabilidad hay de que en los primeros 6 segundos noquees a una persona. Creo que hasta les pagan más dinero por algo así.
1: Sí, sí, claro, así es.
3: Se veía bastante fuerte.
0: Bastante fuerte. Oigan, y ahora miren cómo un hombre, en un intento por lucirse en el gimnasio, se provocó una lesión inmediata cuando el peso se desliza y termina aplastándole los dedos.
2: Un hombre decide llevar su entrenamiento al límite al intentar hacer lagartijas con pesados discos colocados sobre la espalda. Todo parece bajo control mientras realiza el ejercicio, buscando demostrar fuerza y aumentar su masa muscular frente a la cámara. Pero en un descuido, al intentar incorporarse, los discos se deslizan sin control. El peso cae directamente sobre su mano y aplasta uno de sus dedos. La reacción es inmediata. El hombre se para, grita, salta y no puede ocultar el dolor que lo invade. Segundos después, muestra la lesión a la cámara. El dedo luce completamente aplastado y visiblemente fracturado. Un intento por lucirse que termina en accidente, dejando claro que improvisar en el gimnasio puede tener consecuencias graves.
0: ¡Ay, qué dolor, hermana! ¡Ay, en los deditos ahí duele mucho!
3: Créeme que duele mucho. Si yo con una mesita apenas que me di, el dolor que me causó.
0: Yo no quería sacar el tema de cuando Cintia Lesco se lesionó el dedo haciendo meditación, pero ella solita lo sacó. Pero
3: es que ya todos lo saben. O sea,
0: ya lo saben, exacto.
3: O sea, es un tema que ya sé que no me van a...
0: Ay, no, oigan, es muy común esto de que se caen las pesas, ¿eh? Hay que ponerles ahí un segurito, no confiarse de más, porque también nos pueden pasar y usted puede aparecer en Alarma TV.
3: A lo mejor ya lo hacen a propósito por salir en Alarma TV.
0: Puede ser.
3: Y mire, no pierda de vista esta rutina donde todo parecía bajo control hasta que una pieza se desprende de la máquina y cae directo sobre la cabeza de una mujer en pleno ejercicio.
2: Una rutina de gimnasio se convierte en un momento de alto riesgo cuando una mujer realiza ejercicios de abdomen en una máquina de poleas. Concentrada en cada repetición, jala la cuerda arrancando el peso hacia su cuerpo sin imaginar lo que está a punto de ocurrir. En un instante, la estructura superior se desprende del tubo y cae directamente sobre su cabeza. La pieza metálica de aproximadamente 10 kilos impacta con fuerza. La mujer reacciona de inmediato, llevándose las manos a la cabeza mientras intenta asimilar el golpe. Días después, las consecuencias son evidentes. Heridas que requieren puntadas tras un impacto que pudo terminar en tragedia. Un recordatorio claro de que incluso en el gimnasio, una falla mecánica puede cambiarlo todo en segundos.
0: No,
3: ay, no, no, no, no, no, no, no,
0: hermana,
3: no, no,
0: hermana, le abrieron la
3: viste,
0: cara.
3: No, no, la cara. ¿Viste las costuras? Uy, me dolió de ver eso.
0: Es que, oigan, yo jamás me hubiera puesto a pensar en que eso podría ceder. ¿Sabes? A veces te confías de más en el gimnasio, sí, pensando en que todo está, digamos, bien hecho, que todo va a funcionar, ¿y no? Perfecto. Y no.
3: Hay aparatitos, hermana, que no son tan de buena calidad o ya están muy viejos, como pasa en algunos gimnasios, y pues hay errores garrafales.
0: Señor,
3: como este.
0: O sea, literalmente le abrió la cabeza. Yo no sé si esa mujer quedó con secuelas, no sé si habrá demandado al gimnasio. ¿Quién sabe qué cosas habrán pasado? Ay, manténganos actualizados, por favor, con este caso. Y con este video nos vamos a una pausa comercial, pero esta noche dedicada al mundo de los deportes de Alarma TV recién inicia, no le cambie.
3: Al regresar, un joven intenta una maniobra de parkour y parece que falla la caída y se lleva un golpe brutal.
0: También un nuevo reto extremo enfrenta a dos participantes en choques frente a frente y terminan noqueados al impacto.
3: Y más adelante, un boxeador noquea a un influencer y lo deja convulsionado en el ring.
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Lo mejor del mundo del deporte te lo mostramos aquí en esta edición de Deportes de Alarma TV. Y ahora vea usted este video que se robó el corazón de muchos. Vamos a ver a un perrito que nos enseña.

0: enseña cómo se juega el voleibol en la playa. Hasta sabe más que yo, vean.
1: Una escena que roba miradas en la playa muestra un perrito negro convertido en protagonista de un partido de voleibol. Atento a cada movimiento, el animal no solo observa, participa como si entendiera perfectamente.

0: dejándola en el punto exacto para que su compañero remate frente a sus rivales. El ataque es contundente y el punto se concreta. Entre risas y sorpresa, queda claro que este jugador de cuatro patas no solo acompaña, también hace jugadas decisivas, demostrando que en la arena es un verdadero crack del voleibol.
1: No, pero sabe más que tú, que yo y que todos aquí,
2: qué
1: yo
2: chulada,
1: creo.
2: ¡Qué chulada! ¡Qué hermoso! ¡Qué hermoso! Oigan, qué lindo tener un perrito que además, o sea, sabe armar bien para que le dé ahí el mate como debe ser.
1: Ya con eso ni novia necesitas. Ni novia.
2: ¡Qué chulada!
1: Compañero de por vida.
2: ¡Qué hermoso! Sí. ¡Qué lindo que disfruten así! Y que además se hayan entrenado pues para algo bonito, ¿no?
1: Sí,
2: para que el perrito,
1: exacto,
2: también se entrene y ayude ahí a armar bien el mate.
1: Así es, Miani. Y mire con detalle cómo un joven toma impulso haciendo parkour, pero falla en la caída y termina golpeándose brutalmente contra el suelo sin poder moverse.
0: Jóvenes practican parkour en la calle, desafiando estructuras urbanas mientras muestran sus habilidades. Uno de ellos, con short blanco, toma impulso, sube por unas escaleras y se prepara para saltar una serie de tubos metálicos. Pero en la caída, todo sale mal. El cálculo falla y el joven se desploma de lado, cayendo de cadera y costillas contra el suelo, recibiendo un impacto directo que lo deja sin aire. Queda tendido, quejándose, con dificultad para respirar y sin poder incorporarse. El golpe entre la cadera y la espalda parece severo. Testigos se acercan para auxiliarlo mientras él intenta moverse sin éxito. Una escena que evidencia el riesgo de esos retos extremos, donde un error puede terminar en una lesión grave.
2: Ay, Diosito,
3: hermana, rebotó,
2: sí,
3: el cuerpo, sí, le rebotó,
2: sí,
3: al pobre.
1: Es que estos golpes y bueno, este deporte de parkour, pues yo,
2: exacto,
1: creo que es de los más extremos,
2: exacto,
1: que hay,
2: los,
1: ¿no?,
2: más extremos. O sea, sí, pero hay... yo no sé por qué les gusta tanto a los chamacos, yo no sé.
1: Por lo extremo, yo creo la adrenalina, no,
2: pero
1: sé,
2: es tan peligroso que este tipo de deportes son los que no tienen margen de error, porque sí, imagínate estar en un edificio alto, caes mal y vámonos,
1: adiós. Y lo peor es que ni protección usan, ¿no?
2: No, nada. No, pues es que felizmente no tengo hijos, pero que mi hijo me salga con novedad. Ay, mamá, que quiero ir al parkour. Vaya a la escuela. Nada que ver. Bueno, y ahora vean este desafío extremo. Dos jugadores corren a toda velocidad y chocan con una fuerza brutal, dejando a los participantes, pues, con tremendos golpes y tremendos impactos.
0: Un nuevo y extremo desafío entre jugadores de rugby comienza a ganar popularidad. Una prueba de fuerza pura donde dos hombres corpulentos se colocan en extremos opuestos de una pista, listos para demostrar quién es el más fuerte. Cuando arranca el reloj, uno corre con el balón y el otro directo a derribarlo. El choque es inmediato y estremecedor. Cuerpos que se impactan con una fuerza comparable a la de un accidente, donde el jugador con el balón resiste el golpe y logra mandar a volar a su oponente, manteniéndose en pie tras el contacto. Pero no todos corren con la misma suerte. La cámara capta una y otra colisión, dejando a varios participantes en el suelo, algunos noqueados y otros con posibles conmociones. Entre gritos del público, queda claro que en este juego, el único ganador podría ser el riesgo.
1: ¿What?
2: A ver, ¿cuál es ese nuevo deporte?
1: ¿What?
2: El deporte de los topes, o sea, ¿como por qué o qué?
1: Ay,
2: ¿sabes qué hace? Es que eso lo hacen en el rugby. Es que es como jugadas que hacen en rugby de así como que de encontrones, pero ahora es un deporte nomás de hacer esto.
1: Ay,
2: ¡qué locura!
1: No, mi gente, eso deporte que...
2: Pues,
1: o sea, digo con todo respeto, pero yo también que sé, la tampoco lo dejaría a mí, ni al parkour.
2: Pero es que la testosterona a veces es muy mala consejera para los hombres.
1: Aunque te voy a decir, cuando hay hombres de estos que son muy coléricos y justo que tienen mucha testosterona, métanse a eso, se los recomiendo. Mira, mejor golpees usted con otro que golpea a la mujer.
2: Ah, eso sí.
1: Y ponga atención, un auto aparece a toda velocidad por detrás y embiste a dos ciclistas proyectándolos mientras el conductor

0: conductor intenta huir sin detenerse.
1: Salir a rodar en bicicleta se convierte en una pesadilla cuando un grupo de ciclistas es sorprendido por un auto blanco que aparece a toda velocidad por detrás. Una cámara trasera capta el momento exacto en que el conductor no frena y se lanza directo contra ellos. El impacto es inevitable. Dos ciclistas, uno con jersey rosa y otro azul, son embestidos y salen proyectados de sus bicicletas. La escena es caótica, pero lo peor está por venir. Lejos de detenerse, el vehículo intenta escapar y pasa por encima del ciclista de azul antes de huir. Todo queda registrado en video, evidenciando la brutalidad de una acción que pudo terminar en tragedia.
0: ¿Qué le pasa a este despiadado, cínico, sinvergüenza? ¿Cómo es posible? Los arrolló al propósito, Ani.
2: Hermana, ¿por qué? Pero no había ningún motivo para hacer eso, Dios
0: santo. Porque hay gente que vive amargada en la vida y como no puede ir a la velocidad que quería, les dio, Ani. O sea, así de sencillo.
2: Menos mal que está grabado en video, que le tomaron las placas a este coche, porque este hombre es un delincuente, es un asesino, porque eso es intento de asesinato para mí. No puede estar libre por las calles porque es un verdadero peligro. Imagínate, pues, nomás se le cruzaron los cables y decidió atropellar a dos personas.
0: Ojalá que lo hayan
2: tenido. ¡Qué locura! Bueno, con este video que nos ha puesto ahí de mal humor, nos vamos a una pausa comercial para calmarnos, pero estamos de regreso en muy prontito, no le cambie.
0: Al regresar, un luchador intenta una maniobra aérea, pero sale disparado y termina cayendo sobre las gradas encima del público.
2: También una barra de gimnasio se descontrola y golpea con fuerza a un hombre en la cabeza.
0: Y más adelante, un balonazo en el pecho provoca que un portero se desplome en plena cancha.

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0: Estamos de regreso con muchos más videos impresionantes que solo encuentras aquí en Alarma TV hoy en nuestra edición especial de deportes. Vamos a ver cómo una maniobra se complica cuando un luchador intenta volar fuera del ring y termina cayendo de cabeza contra las sillas del público.
1: Para quienes dudan de la lucha libre, esta escena demuestra que los golpes son más reales de lo que parecen. En Acapulco, un luchador intenta una maniobra arriesgada saltando entre la segunda y tercera cuerda para derribar a sus rivales. Pero todo sale mal en un instante. Su pierna queda atorada en las cuerdas, pierde el impulso y queda expuesto. En ese momento, sus oponentes lo empujan, obligándolo a seguir de frente sin control, directo hacia las sillas del público. El resultado es brutal. El luchador cae de cabeza contra las sillas en una caída aparatosa que impacta a los presentes. Afortunadamente no hay aficionados lesionados, pero él se lleva el golpe de su vida, provocado por un error y la falta de piedad en el ring.
0: Ay, hermanes, que aparte se lanzó y dio una vuelta 360 este hombre.
2: Ahora resulta que ya no solo es deporte extremo ser luchador, sino ir a ver las luchas.
0: Ir a ver las luchas también. Casos. Exacto. Oigan, es que ya, pues, con estos hombres que hacen acrobacias y tal, los que están en la primera fila, pues a eso es lo que se arriesgan. Hay que verlos un poquito más de lejitos. Sí. Ahora, no contaba, yo me imagino que con el hombre ya había tomado inercia en la primera vuelta y luego llegó y la persona que estaba abajo nomás se lo pasó por atrás. Así dijo, es el problema de alguien más.
2: Como de caricatura, ¿no?
0: Como de caricatura. Sí, sí. Pobrecito.
2: Y ahora vea cómo un reto con fuego se sale de control cuando las llamas alcanzan al joven y termina corriendo desesperado intentando apagarse.
1: Lo que parecía una ocurrencia divertida se convierte en un momento fuera de control cuando dos jóvenes intentan prender fuego a unos tenis mientras patinan. Con gasolina en el piso, la patineta, el pantalón y los zapatos, uno de ellos enciende la escena sin medir las consecuencias. En segundos, las llamas se expanden más de lo esperado y alcanzan por completo al joven de camisa azul. Desesperado, corre, se revuelca en el pasto, se quita el pantalón y sale intentando apagar el fuego, pero las llamas siguen activas en sus tenis. Su amigo intenta ayudarle, incluso se lanza sobre él para sofocar el fuego, pero la situación se descontrola una y otra vez. Lo que inició como una idea absurda termina en un momento de dolor y vergüenza, que por fortuna no dejó lesiones graves.
2: Ah, bueno, también, Mian, ¿y qué tipo de reto es este que te pones aquí gasolina o combustible altamente flamable y además en el piso? O sea, ¿qué tipo de reto es eso, chicos? ¿De qué estamos hablando?
0: Es la desocupación, definitivamente, es no tener más nada que hacer. Imagínate, a veces te digo que la testosterona es muy mala consejera para los chavos, para los hombres, porque les dice, ay, sí, mira, vamos a echar gasolina aquí en el trayecto, pero también vamos a ponerle tus piernas.
2: Sí, o sea,
0: total, ¿qué más da? Te prendes nada más.
2: Tal que no pasa de que te mueras.
0: Pues el chamaco, ¿cómo corrió? Ni siquiera se tiró al piso él para apagarse el fuego, nomás corrió con los pantalones abajo.
2: Pues es que, ¿qué haces? Imagínate con ese ardor, yo creo que no.

0: sabes ni qué hacer.
1: No, pues te arrastras. Tienes que quitarle el oxígeno al
0: fuego.
1: Chicos,
0: eso
1: lo aprendí en Alarma TV. Oigan, y ahora no pierda detalle de esas imágenes de cómo una barra queda desbalanceada en el gimnasio y en segundos se voltea golpeando directamente la cabeza de un hombre.
2: Ir al gimnasio puede convertirse en un riesgo cuando no se toman las precauciones necesarias. Una mujer termina su rutina de piernas y comienza a desmontar los discos de una barra, pero lo hace sin considerar el equilibrio del peso. Retira varios discos de un solo lado y al quitar el último, la barra se descompensa de inmediato. El peso restante del otro extremo hace que todo se levante y gire sin control, justo en el momento en que un hombre de camiseta negra pasa cerca sin imaginar lo que ocurriría. La barra se voltea y uno de los extremos impacta directamente en la cabeza del hombre, quien cae tras el golpe. Una imprudencia que provoca un accidente serio y deja claro que en un gimnasio, un descuido puede terminar en consecuencias peligrosas.
1: ¡Ay, qué mala suerte! El hombre nomás estaba pasando por ahí y le... tremendo moquetazo, hermana, tremendo golpe.
0: Es que mira que en el gimnasio luego suscitan varias cosas porque pues son artículos muy pesados, porque son pesas, exacto, naturalmente. Entonces cualquier golpecito con cualquier cosa que te caiga en el gimnasio, hermana.
1: Oye, ya no podemos estar tranquilos ni en el gimnasio. De verdad, estoy muy ciscada con eso de ser presentadora en Alarma TV.
0: La próxima vez que vayas al gym te vas a acordar de Alarma.
1: Muy pensativa.
0: Pero está bien, para que estemos preveniditos todos en casa, ¿no? Yo prefiero. Y bueno, vamos a ir a una breve pausa comercial. Mi querida gente, no le cambie porque regresamos con más deportes.
1: Al regresar, durante una carrera, un ciclista pierde el control y provoca una caída masiva que derriba a varios competidores.
0: También un salto con garrocha se sale de control cuando el atleta pierde el impulso en pleno aire.
1: Y más adelante, un boxeador noquea a influencer y lo deja convulsionando en el ring.

0: Regresamos con los videos de deportes más alarmantes, impactantes del momento. Y bueno, aquí hemos visto de todo, golpes, caídas y demás, pero vean nada más esta caída. Una carrera cambia en un instante cuando un ciclista cae y provoca un efecto dominó que derriba a varios competidores en plena pista.
1: Las carreras en bicicleta pueden volverse un caos en segundos. Y eso quedó claro en un tramo de terracería donde un ciclista pierde el control. Al entrar en la zona irregular, las llantas se deslizan y la bicicleta se va hacia un costado sin posibilidad de corregir. El corredor que venía detrás no alcanza a frenar y sale proyectado hacia el frente, cayendo de manera aparatosa sobre el terreno. El efecto dominó es inmediato. Más ciclistas comienzan a caer uno tras otro en un accidente en cadena que sorprende a todos. Entre el caos, uno de los competidores logra reincorporarse y continuar la carrera, pero la caída fue fuerte y dolorosa. Afortunadamente, pese al impacto, no se reportan lesiones graves en un incidente que pudo terminar mucho peor.
2: Oye, es que puesto esto en cámara lenta, sí. Se ve.
0: O sea, el completo efecto dominó fue aquí.
2: Hermana, yo no sabía que era tan peligroso ir a alta velocidad y bueno, esas caídas en bicicleta, digamos, ¿no? Ahora le tengo miedo a subirme la bicicleta.
0: No, hermana, o sea, ya puro miedo que estamos aquí. El chiste
2: no
0: es que
2: es cierto, no es
0: prevenida,
2: cierto,
0: pero no con miedo.
2: No es cierto. Oigan, pero sí se ve bastante rudo, ¿eh? Sí. El primero, el que fue adelante, se dio hasta dos vueltas.
0: Sí.
2: Qué fuerte.
0: Sí.
2: Menos mal que llevaba casco.
0: Sí, qué bueno que había protección.
2: Y ahora mire cómo pasó esto. Es una escena en donde un perrito sorprende a todos con una gran velocidad, superando obstáculos y cruzando la meta como un gran ganador. Ternura al máximo.
1: Las carreras de perros Pomerania no son solo adorables, también pueden ser sorprendentes. En esta competencia, un pequeño corredor demuestra que la velocidad no depende del tamaño, arrancando con una energía que deja atrás a cualquiera. El perrito recorre el circuito en apenas 36 segundos, superando obstáculos con precisión. Salta barreras, atraviesa túneles, sube rampas y ejecuta un zigzag perfecto, sin perder el ritmo. Cada movimiento muestra su agilidad y entrenamiento. Mientras su dueña lo sigue de cerca, el can completa el recorrido con una velocidad impresionante y cruza la meta como el gran ganador. Una escena que confirma que estos pequeños también pueden dominar la pista con talento y disciplina.
2: ¡Ay, no!
0: Parecía un ratoncito a toda velocidad.
2: ¡Ay, cómo me encantan estos perritos! Pero ves que no son cualquier perrito, ¿no? Son perritos que realmente están preparados, ya vienen de una familia, vienen de pedigrí, digamos. Pero una vez ganó, hace poquito, ganó un perrito que no era de pedigrí, que era como...

0: como cruzadito y fue como la noticia del momento porque se necesitan perritos especiales, ciertas sí. razas para o razas puras para hacer este tipo de competencia, pero qué hermosura lo que acabamos de ver.
1: Divino, se veía el perrito corriendo a toda velocidad. Sí. Y ponga atención a este salto. La garrocha se rompe en pleno impulso y el atleta pierde el control cayendo de cabeza en una maniobra que pudo ser fatal.
2: El salto con garrocha, un deporte que combina técnica y precisión, puede volverse peligroso en un instante. Un atleta sin camisa con short negro toma velocidad y clava la garrocha listo para impulsarse hacia lo alto. Pero justo en el despegue ocurre lo inesperado. La garrocha se rompe. El impulso se pierde y el cuerpo queda fuera de control, girando en el aire sin dirección clara hacia la colchoneta. Aunque logra caer dentro de la zona de seguridad, el impacto es de cabeza tras un giro forzado. La colchoneta amortigua el golpe, pero la escena deja claro que incluso en disciplinas elegantes, un fallo puede convertirse en un momento crítico.
1: Bueno, pero es que con qué está hecha esta garrocha,
0: exacto, no se vale.
1: Sí. O sea, sí. Evidentemente es algo que él hace continuamente porque pues tienes que ensayar y practicar muchas veces para ya competir, pero esta, o sea, lo hicieron a propósito, o sea...
0: Yo creo que a veces escatiman y por pues ahorrarse unos pesitos compran algo más barato y vean esto. Imagínense que le hubiera pasado cuando el hombre ya estaba un poco más alto y la caída hubiera sido mucho más terrible.
1: No, fuera de la colchoneta.
0: Sí. Tantas cosas que pudieron haber salido mal. Hay que poner muchísima más atención, sobre todo cuando se trata de un deporte así en donde uno está exponiendo la integridad, ¿no? Y bueno, con este video y esta recomendación nos vamos a la siguiente pausa comercial y regresamos muy pronto. Esto es Alarma TV.
1: Al regresar, un maestro karateca calcula mal su movimiento y termina golpeando directamente a su propio alumno.
0: También un luchador se lanza desde lo alto intentando atacar a su oponente, pero falla y cae de forma brutal.
1: Y más adelante, un balonazo en el pecho provoca que un portero colapse en plena cancha.

0: Los mejores videos, los más entretenidos y los más virales te los presentamos aquí en esta noche de deportes de Alarma TV. Bueno, vamos a ver ahora este video en el que aparentemente un hombre quería hacerse viral por las buenas razones, pero terminó siendo por las erradas. Vamos a ver cómo un intento de clavada que parecía perfecto se convirtió en un desastre cuando un atleta pierde el control y termina golpeándose la cabeza en la duela.
1: Intentar lucirse en la duela puede salir muy caro. Un hombre de camiseta gris se prepara para hacer una clavada espectacular dentro de un gimnasio, mientras su compañero de negro sostiene el balón listo para el momento preciso. El plan parecía claro: tomar impulso, brincar sobre su compañero, atrapar el balón y encestar. ¡Y lo logra! Se cuelga del aro por unos segundos, desatando la emoción de quienes observan. Pero al soltarse, todo se sale de control. Pierde estabilidad y cae de espaldas, golpeando la cabeza contra la duela. Un impacto que pudo ser grave y que termina en dolor. Y una escena que difícilmente olvidará frente a todos los presentes.
0: Y qué dolor, hermana, dolor y vergüenza.
2: No, no, no,
0: todo mal.
2: El latigazo que dio su pobre cuello, ¿viste?
0: Sí.
2: Ay,
0: sí,
2: pobre,
0: sí,
2: pero pobrecito. Mira, como bien dijiste hace rato, era pues por las razones adecuadas en las que quería hacerse viral.
0: Exacto.
2: O sea, él estaba haciendo algo bien, hacer deporte, no estaba haciendo nada malo, pero pues errores hay donde sea.
0: Exacto. Y dolorosos. Ay, sí. Como este.
2: Y ahora mire esta demostración donde un karateca calcula mal la patada e impacta directo en el rostro de su alumno, dejándolo tendido.
1: Los deportes de contacto pueden salirse de control en segundos. Un joven sostiene una colchoneta mientras un hombre de mayor tamaño se prepara para demostrar una patada lateral, tomando distancia y calculando el impacto. El movimiento arranca con fuerza, pero algo falla en la ejecución. En lugar de golpear la colchoneta, la patada conecta directamente en la quijada del joven, sorprendiéndolo por completo. El golpe lo manda hacia atrás y cae al suelo ante la mirada de quienes observan. Algunos incluso reaccionan con risas. Afortunadamente, no hubo consecuencias graves, pero el error deja claro que un descuido en este tipo de prácticas puede terminar muy mal.
2: Habrá sido.
0: Y a mí se me hace que ir. Sí. Porque no te puedes equivocar.
2: En Alarma tenemos nuestras dudas.
0: Sí, porque, a ver, había una distancia considerable entre el instrumento para recibir la patada, que no sé cómo se llama aquí entre nos, y la cabeza. Y siendo el maestro,
2: yo creo que
0: le traía ahí una rencilla. Ella traía una pica-pica, yo no sé qué.
2: Si un día te traigo una rencilla, te voy a invitar a jugar.
0: No, hermana, no voy. Oigan, y ahora no pierdan de vista esta maniobra donde un luchador se la...

0: lanza desde lo alto, pero falla el cálculo y cae brutalmente contra el suelo.
1: La lucha libre vuelve a mostrar su lado más extremo cuando un luchador decide llevar el espectáculo al límite. Desde una viga en un segundo piso, se prepara para lanzarse sobre su rival, que yace sobre la mesa en el centro del ring. El plan era claro: caer con el codo, romper la mesa y castigar al oponente. Pero el cálculo falla. El luchador se lanza sin medir la distancia y no logra impactar a su rival como esperaba. El resultado es estremecedor. Cae directamente contra el piso, con un golpe seco que deja a todos en silencio. El árbitro corre a auxiliarlo mientras queda tendido tras la caída. Una maniobra que pudo terminar mucho peor y que evidencia lo peligroso que puede ser este espectáculo.
0: ¡Hermana! No, no. ¡Qué tremendo golpazo! Oigan, todo mal. Para empezar, estaba altísimo.
2: ¡Súper alto!
0: Estaba altísimo. Iba a caer encima del pobre hombre que estaba ahí abajo, nomás esperando que llegue el hombre que iba preparado con el codo, y él lo esperaba con las rodillas arriba. Eso iba a ser feísimo, pero por suerte para el que estaba acostado cayó un poquito más adelante.
2: Pero es que, ¿quién le hizo caso a este entrenador de verdad?
0: Yo no sé.
2: Yo sé que arman esta rutina, pero hay que tener dos dedos de frente para hacerle caso a este hombre. ¿Cómo se les ocurre?
0: Qué locura, ¿no? Sí me da pena, pero también me da risa. De lo que se salvó el hombre que estaba acostado, habrá dicho.
2: Ya sé. Y bueno, vamos a ir a una breve pausa comercial. Mientras tanto, usted no le cambie, no le vaya a hacer que pues allí se tenga una caída o lo que sea. Ahorita que estamos con los deportes, mejor ahí quédese en su sillón.
0: Al regresar, una tragedia sacude el campo de fútbol cuando un portero recibe un golpe en el pecho y se desploma en plena cancha.
2: También mire cómo un influencer es noqueado por un boxeador y queda convulsionado tras el impacto.
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0: Estamos de regreso en esta edición especial de Alarma, que ya sabemos que a usted le gusta y la goza tanto como nosotros. Vamos a ver lo que sucede cuando un balonazo impacta directo en el pecho de un portero, quien segundos después se desvanece en plena cancha.
1: Una cascarita termina en tragedia cuando un hombre de 49 años que jugaba como portero recibe un balonazo en el pecho durante el partido. Las cámaras de seguridad captan el momento exacto del impacto tras un disparo que parecía inofensivo. El hombre retrocede, se agacha, intenta reaccionar, pero en segundos se desvanece y cae al suelo. Sus compañeros, sin entender lo que ocurre, corren a auxiliarlo. Lo rodean e intentan reanimarlo mientras piden ayuda desesperadamente. Aunque fue trasladado de emergencia, el hombre falleció en el camino al hospital. Los hechos ocurrieron en Turquía, dejando una dura lección. Incluso en un juego recreativo, un instante puede cambiarlo todo.
2: Wow. ¿Qué vas a pensar que un balonazo pues va a causar así tremendo daño?
0: Es que salen con tal potencia, hermana, que de verdad parecen proyectiles donde te den mal. Y obviamente, seguramente este chico ya tenía algún detonante, algo, y este golpe pues lo fulminó.
2: Pues no sé, está raro porque los porteros están acostumbrados a recibir ahí los balonazos, los golpes de la vida, digamos. Pero literalmente este señor no soportó.
0: Pareces portera, hermana, ¿nunca te han dicho?
2: Muchos golpes que me han caído. Oiga, no, sí, qué pena lo que le pasó a este hombre, ¿ah? Qué pena, mire, un día normal. Por eso hay que disfrutar la vida al máximo, porque por ahí, en un
0: nunca
2: partido,
0: sabemos.
2: Oigan, y ahora pongan mucha atención a este combate. Un intercambio de golpes se sale de control y un impacto directo deja a un influencer convulsionando y en pleno ring.
1: Un combate entre un boxeador amateur y un influencer termina en una escena alarmante. El peleador de rojo luce confiado, mientras su rival de negro intenta mantenerse a la distancia, esquivando y provocando. Desde el inicio, la tensión sube. Hay golpes desordenados, incluso algunos ilegales, y el referee interviene. Cuando los separan, el influencer conecta un golpe ilegal contra el hombre de rojo, el cual casi cae y queda desorientado por segundos. La respuesta es inmediata y brutal. El boxeador de rojo, enojado, intenta retomar el control, pero conecta un golpe de izquierda directo al rostro del rival y lo manda contra las cuerdas, completamente fuera de sí. El cuerpo del influencer se endurece y comienza a convulsionarse, y el boxeador de rojo se tira al piso en señal de burla. El pánico invade a los presentes en el gimnasio y corren a auxiliar al influencer, dejando en claro que el box es una cosa seria.
2: Wow. Ouch. Oigan, muchísima atención con esto que se está viendo mucho en redes y en transmisiones de gente, influencers, actores, etcétera, gente que no está recibiendo, digamos, una preparación para dedicarse a este deporte.
0: Así es.
2: Y que simplemente los meten ahí al ring para tener vistas y no saben lo que pueden ocasionar. A ver, este influencer terminó convulsionando en el piso.
0: Así es. Y por unos cuantos miles de pesos pueden deber unos cuantos miles de dólares en sanación, porque la salud, ustedes saben que es cara, mi gente.
2: Exacto. Y por unos likes, por estar, digamos, ahí más famosillo en redes sociales, exponerse a esto, creo que no vale la pena para nada. Y bueno, con este video le tenemos que decir adiós y hasta pronto a esta edición de Deportes de Alarma TV. Muchas gracias por acompañarnos en esta edición. Yo soy Ani Portocarrero.
0: Yo soy Cintia Alesco. Gracias por acompañarnos hasta el final. Nos vemos en la próxima edición. Chao.

0: publica nuevas cartas de niños migrantes detenidos en un centro migratorio. Sus dibujos y contenido son un pedido para que les brinden ayuda y libertad. Nueva amenaza sanitaria en el país. Un brote de salmonela se extiende a 27 estados y pone en peligro a miles de personas. Las causas de la enfermedad apuntan a los chiles jalapeños. Buscan proteger a los viajeros en los aeropuertos. Legisladores presentan una propuesta para limitar operativos migratorios. Y las aerolíneas también buscan que se establezcan protocolos. Arrestan al exgobernador de Guerrero en el caso de los estudiantes desaparecidos en Ayotzinapa. Lo acusan de ocultar evidencias en la investigación donde desaparecieron estos 43 estudiantes. Tragedia en una cancha de fútbol. Cae un rayo que fulmina a uno de los jugadores en medio de un partido. La descarga eléctrica también deja varios lesionados. Así comienza su noticiero 24 horas. Buenas tardes, bienvenidos a esta emisión de Noticias 24 Horas. Les informa con mucho gusto Alexandra Esterios. Gracias por acompañarnos. Iniciamos con la publicación de nuevas cartas de niños migrantes encerrados en el centro de detención de Dilley en Texas. Fueron obtenidas gracias a la demanda de una periodista independiente. Su contenido es un llamado en el que solicitan ayuda y que los liberen. Nuestro corresponsal David Medina en Dallas nos habla más sobre lo que estos niños escribieron y dibujaron.
1: Somos niños, no delincuentes. Ayuda, por favor, y libertad. Son los dibujos que salieron a la luz recientemente de niños inmigrantes que se encuentran bajo custodia de ICE en el centro de Dilley, en Texas. En uno de los dibujos, una niña de aproximadamente 9 años, con fecha del 10 de febrero de 2026, dibujó a toda su familia. Dice que son 3 hermanos, su mamá y su papá, con caras tristes todos juntos en lo que sería una cárcel con rejas. Más arriba de la ilustración, la niña escribió: ¿me pueden ayudar a salir de esta cárcel? Por favor, que un juez federal vea esta carta y nos ayude, dice el mensaje. El material fue obtenido por la periodista independiente Allison Gill, presentadora de Daily Beans Podcast, después de meses de litigio contra ICE. Las autoridades migratorias devolvieron parte de los dibujos y cartas que habían confiscado a niños detenidos junto a sus familias en el centro de Dilley, en Texas.
2: El dibujo y el juego es el lenguaje de los niños.
1: Para esta psicóloga clínica y terapeuta, dice que los dibujos representan experiencias emocionales de los menores y cómo estas pueden tener consecuencias para los niños.
2: No solamente es el trauma de ser detenido, es el trauma de perder la libertad, la normalidad, de perder lo que es una infancia. Cuando estos niños escriben de quiero regresar a la escuela, quiero estar libre, bueno, precisamente eso es lo que están sintiendo, esa es la necesidad.
1: Organizaciones defensoras de los migrantes señalan que las ilustraciones reavivan el debate sobre las condiciones de detención de los menores y la transparencia en estos centros y el trauma que viven los niños.
3: Estos niños están teniendo trauma. Estos niños están en el proceso de ser deportados y no van a tener a representación legal. Les han quitado todo esa habilidad de tener en contrato a abogados que pueden venir a representar a esos niños.
1: De acuerdo con recientes informes de congresistas demócratas, hasta la fecha se encuentran unas 400 personas detenidas en Dilley, Texas, entre ellas decenas de niños. David Medina, Noticias Estrella TV.
0: Gracias, David. Y mientras tanto, activistas y defensores de los derechos de los inmigrantes reportaron una nueva muerte en el centro de detención Delaney Hall en Nueva Jersey. De confirmarse, sería la tercera muerte registrada en esa instalación desde el 2025. La Coalición de Inmigración de Nueva York exige el cierre del centro y afirma que el caso forma parte de un patrón de presuntos abusos de ICE en todo el país. Hasta el momento, las autoridades no han confirmado el fallecimiento ni han revelado la identidad de la persona involucrada. El Comité de Seguridad Nacional del Senado votó a favor de declarar en desacato al doctor Anthony Fauci, tras negarse a responder decenas de preguntas durante una audiencia sobre la pandemia del COVID-19. Fauci invocó repetidamente la quinta enmienda, argumentando que su testimonio podría utilizarse en su contra.
4: The chair directed Anthony Fauci to answer. He refused again. That is what we are voting on today. Not his opinions, not his policies. Not anything he said from a podium 6 years ago. We are voting on whether a witness who has received the benefit of a sweeping federal pardon can be ordered by this committee to answer questions and then defy that order without consequence.
0: Mr. Chairman, los republicanos encabezados por el senador Rand Paul impulsan la medida mientras continúa el debate sobre el manejo de esta crisis sanitaria. Y hablando de temas de salud, la Administración de Alimentos y Medicamentos de Estados Unidos aprobó la primera vacuna contra la gripe. Esta vacuna es de la compañía Moderna y está basada en tecnología genética temporal, también llamada ARNM. El fármaco está autorizado para adultos mayores de 50 años y podría llegar a las tiendas en las próximas semanas. Según ensayos clínicos, la vacuna fue casi un 27% más eficaz que las vacunas antigripales estándar. Moderna va a continuar estudios en personas mayores de 60 años. Y primero fue la lechuga iceberg importada de México vinculada a un brote de ciclosporiasis en Estados Unidos. Ahora, las autoridades investigan al chile jalapeño como la principal causa de un brote de salmonela que ya afecta a personas en 27 estados. María Teresa Sarabia nos tiene más detalles.
5: El brote de salmonela por jalapeños enciende alertas sanitarias en Estados Unidos. Las autoridades investigan el surgimiento de la enfermedad que ya se detectó en varios estados. Enfocan su investigación, dicen, en chiles jalapeños, cultivados en Sinaloa, México, y distribuidos a cadenas de restaurantes mayoristas y empresas de servicios de alimentos. Según los Centros para el Control y la Prevención de Enfermedades, el brote enfermó a 345 personas en 27 estados y provocó al menos 36 hospitalizaciones. Hasta el momento no se reportan muertes.
6: La salmonella es una de las bacterias que generalmente se relaciona mucho con lo que son enfermedades gastrointestinales. Esa diarrea, ese vómito tan característico que nos puede llegar a dar. El problema con las salmonelas es que nos puede llegar a dar fiebre y una infección generalizada en nuestro cuerpo, aparte de esa gastroenteritis. Por eso es muy importante evitar esos productos contaminados con esta bacteria.
5: Las mayores concentraciones de casos se registran en Minnesota y Colorado, donde las autoridades documentaron más de un centenar de infecciones en cada uno. En Minnesota, la mayoría de los pacientes entrevistados informó haber comido recientemente en restaurantes Chipotle. Como medida preventiva, Chipotle retiró los jalapeños de sus locales. Por su parte, la distribuidora Coast Citrus aceptó retirar del mercado los productos potencialmente contaminados. Los funcionarios de salud explican que la cifra real de afectados podría ser mayor, ya que muchas personas se recuperan sin buscar atención médica y nunca son sometidas a pruebas de laboratorio.
6: Parte de las cosas más importantes es asegurarnos que estamos lavando lo que son frutas y verduras y no utilizar lo que es agua contaminada. Estas cosas pueden hacer una diferencia grande para no tener estas infecciones. En dado caso que nos llegue a dar, la gran mayoría de nosotros, nuestro cuerpo va a luchar contra esa diarrea y ese vómito, pero muy importante, tenemos que estar cuidando la hidratación de la persona. Esto es mucho más preocupante para niños pequeños, personas de la tercera edad y sobre todo personas que tengan enfermedades crónicas, ya que su cuerpo no puede mantener ese balance completo de la hidratación.
5: Mientras continúa la investigación, las autoridades aseguran que los jalapeños implicados ya no se encuentran en los restaurantes señalados. Sin embargo, advierten que podrían surgir nuevos casos en los próximos días a medida que avance el rastreo de la cadena de distribución. Este brote ocurre además en medio de otra investigación nacional por ciclosporia vinculada a lechuga importada de México que ha afectado a miles de personas en distintos estados del país. María Teresa Sarabia, Noticias Estrella TV.
0: Y autoridades del condado de Los Ángeles emitieron una alerta sanitaria tras confirmarse que una persona infectada con sarampión visitó Universal Studios Hollywood durante 11 horas. El Departamento de Salud Pública recomendó a quienes estuvieron en el parque el domingo 26 de julio revisar su estado de vacunación y, por supuesto, que vigilar posibles síntomas hasta el 16 de agosto debido al alto nivel de contagio de esta enfermedad. Y fíjense que expertos reducen el peligro de huracanes para esta temporada en el Atlántico. Sin embargo, dicen que el estado de Florida entra ahora en el periodo de mayor riesgo. Investigadores de la Universidad Estatal de Colorado prevén 9 tormentas con nombre y 4 huracanes, cifras por debajo del promedio histórico. Sin embargo, entre agosto y octubre se registra la mayor actividad ciclónica del año, por lo que las autoridades recomiendan a los residentes de la costa oeste mantenerse informados ante los cambios, pues, de este clima. Y el Departamento de Salud y de Estado difundió los rostros de varios presuntos integrantes del cártel Jalisco Nueva Generación, que está ofreciendo recompensas millonarias por su captura o condena. Lo señala como responsables de operaciones financieras, lavado de dinero y actividades criminales. La recompensa más alta de 25 millones de dólares es para Juan Carlos Valencia González, alias El Pelón, señalado como el presunto nuevo líder del grupo criminal. Las autoridades buscan desmantelar la estructura del cártel. Y el presidente Donald Trump rechazó los reportes que afirman que el ejército estadounidense enfrenta una escasez de municiones. Esto después de meses del conflicto con Irán. Trump aseguró que el país cuenta con grandes reservas y que la producción de misiles continúa en aumento. Además, advirtió que su administración busca identificar y procesar a quienes filtraron la información a los medios de comunicación. Y es momento de ir a una breve pausa. No se despegue. Al regresar le tenemos más. Un nuevo proyecto de ley busca limitar el acceso de ICE a información de viajeros y disminuir los arrestos en las terminales aéreas. Además, detienen al exgobernador de Guerrero. Pesan serias acusaciones que interrumpieron la investigación por la desaparición de 43 normalistas. Un jugador de fútbol cae fulminado por un rayo. Hay heridos y luto en la cancha. Eso y más al volver.

0: muchas gracias por continuar con nosotros, pues presentaron un proyecto para limitar acceso de ICE a datos de viajeros. Este proyecto de ley ya fue presentado en el Congreso Federal con el objetivo de limitar el acceso de ICE y la patrulla fronteriza a información de pasajeros recopilada por la Administración de Seguridad en el Transporte. La iniciativa fue impulsada por la representante Rashida Tlaib. Esta propuesta surge en momentos que diversas aerolíneas adoptan nuevos protocolos para poder responder a operativos de inmigración en aeropuertos. Sin embargo, críticos de la medida advierten que también podría dificultar la identificación de personas que representen un riesgo para la seguridad pública. Estas detenciones se han presentado con mayor frecuencia en las últimas semanas y por ello nos enlazamos con el abogado de inmigración Alex Gálvez para poder hablar sobre esta situación y todas las recomendaciones que los migrantes deben seguir en los aeropuertos. Alex, te saludo con muchísimo gusto. Hoy, los viajeros que están en el aeropuerto, ¿qué documentos tienen que llevar y cómo pueden hacer su viaje más tranquilo debido a esta situación que está ocurriendo día con día?
1: Sí, absolutamente. Ahorita los que deberían de estar viajando son solamente residentes, permanentes, ciudadanos y esos que tienen un amparo como DACA, TPS, pero si simplemente tienen

0: flujos migratorios. Si eres indocumentado, estamos viendo un incremento de detenciones de indocumentados.
1: Alexia, aunque tengas estos permisos de trabajo, ¿tú tienes que llevar algún documento que lo respalde, además de tu visa en este caso, o algo impreso en el pasaporte?
0: Sí, sí, yo pienso que ahorita lo más importante es tener un ID del Real ID Act. Que si tienes un permiso de trabajo, saben que pueden obtener una licencia de manejar bajo Real ID. Ese es el documento que deberían de estar presentando, no un permiso de trabajo. Ahora, si están aquí bajo un visado, visa de turista, visa de trabajo, es importante también el papeleo que están trabajando activamente y que están empleados. Ahorita no simplemente que entraron con una visa de trabajo, tienen que enseñar que sí están trabajando y están cumpliendo con el propósito de esa visa.
1: Alex, este proyecto de ley avanza. ¿Qué cambia para un pasajero común que viaja dentro de Estados Unidos?
0: Quiero que sepan que si esto sucede, van a tener más problemas que nunca. Ahora, si sucede que esta propuesta protege la información de los inmigrantes, sino que se va a difundir a los oficiales de inmigración, pueden respirar, pero también recuerden que aunque las aerolíneas no tengan ese mandato de darle información a los oficiales de inmigración, Inmigración y ICE tienen acceso a otra base de datos que pueda causar lo mismo, que se enteren que están viajando y el aeropuerto se va a convertir en una trampa. Se van a estar entregando a su propio arresto y deportación.
1: Alex, ¿cómo cambian o no las garantías constitucionales de alguien si te detiene en el área, por ejemplo, pública de equipaje frente a la zona de tránsito internacional?
0: Sí, recuerden que cuando uno está viajando domésticamente, si están dentro de Estados Unidos, inmigración tiene el derecho de detenerte si estás aquí indocumentadamente. Ahora, si tienes un permiso de trabajo, estás yendo a la Corte de Inmigración. Recuerden que ese no es un amparo. Inmigración puede tomar la decisión de que tú tengas que pelear tu caso ante un juez de inmigración, pero detenido. So, ahorita los próximos 2 años va a ser muy delicado. Estoy viendo yo personalmente muchas detenciones en los aeropuertos. Antes de viajar, por favor, habla con un abogado de inmigración para ver qué tipo de riesgo corres.
1: Alex, desde tu punto de vista, si este proyecto avanza, ¿puede existir el riesgo que impacte en la seguridad nacional? Porque hay muchos críticos que lo están manteniendo como una de las opciones.
0: Sí, es cierto. Quiere decir que si no se va a difundir la información, que quizás Estados Unidos corra el riesgo de no saber de un acto de terrorista y se puede exponer la seguridad nacional de Estados Unidos. Pero recuerden que hay otras maneras de poder parar eso. El propósito de recibir información de indocumentados no es para parar un acto terrorista, pero es para saber los indocumentados que están viajando para arrestarlos y deportarlos.
1: Alex Gálvez, muchísimas gracias como siempre por estar con nosotros.
0: A ustedes.
1: Gracias. Y ahora vamos a pasar a información de México porque la Fiscalía General de la República informó la detención del exgobernador de Guerrero, Ángel Aguirre, por su presunta participación en el ocultamiento de evidencias relacionadas con la desaparición de los 43 normalistas de Ayotzinapa. Esto ocurrió en 2014. Según la Fiscalía, la captura es resultado de un nuevo análisis de las investigaciones del caso que habría permitido acreditar su posible implicación. Aguirre gobernaba Guerrero cuando ocurrió la desaparición de los estudiantes normalistas. Y un estudio periodístico del diario El Universal revela que al menos 19 creadores de contenido han sido asesinados en México, en hechos presuntamente relacionados con grupos criminales. Las víctimas publicaban contenido sobre su estilo de vida, seguridad, denuncias políticas y temas ambientales. El recuento indica 4 casos en 2024, 11 en 2025 y 4 más en lo que va del 2026. Uno de los casos más recientes fue el de un influencer, César Gastelum, atacado a tiros a corta distancia, en un hecho que queda grabado en video y se viralizó en las redes sociales. En más temas, rescatistas de alta montaña en Perú realizan una compleja operación para recuperar el cuerpo de un turista chileno. La víctima sufrió un accidente en el nevado de Huascarán. Según estas autoridades, un compañero de expedición logró descender hasta un campamento base y dar la voz de alerta sobre la tragedia. El Huascarán, la montaña más alta de Perú, ha cobrado la vida de al menos una persona y otras 3 continúan desaparecidas en incidentes registrados durante el mes de julio. Y todo está listo para que mañana tome posesión la presidenta, la presidencia ya de Colombia, Abelardo de la Espriella. Tras una elección definida por apenas 250,000 votos, el país enfrenta una fuerte polarización entre la nueva derecha y todos los sectores de izquierda liderados por Iván Cepeda. Mientras el nuevo gobierno promete cambios en seguridad, salud y política exterior, pues la oposición ya convoca algunas movilizaciones para poder defender los logros del gobierno de Gustavo Petro. En temas distintos, la UEFA aseguró que la disculpa del presidente de la FIFA, Gianni Infantino, no va a cambiar su postura y que sus 55 asociaciones mantienen el plan de boicotear la Copa del Mundo.

organismo europeo dijo que la FIFA no ha cumplido sus exigencias de retirar propuestas comerciales controvertidas y garantizar mayor transparencia. Mientras tanto, Infantino busca contener la crisis política de cara a su reelección en marzo próximo. Y es momento de una breve pausa, no se despegue, tenemos más al regresar. Imágenes captadas por el telescopio solar más potente del mundo revelan secretos nunca antes vistos del Sol. Además, el fútbol está de luto. Un rayo convirtió un partido en una tragedia. Aquí se los mostramos al volver.

Muchísimas gracias por continuar con nosotros y les quiero contar que utilizando el telescopio solar más potente del mundo ubicado en Hawái, científicos obtuvieron las imágenes más nítidas del sol jamás captadas. Los videos muestran pequeños remolinos de plasma en la fotósfera, la superficie visible de nuestra estrella, con un nivel de detalle sin precedentes. Ya lo están viendo ustedes en pantalla. ¿Creen que estos fenómenos podrían ayudar a explicar por qué la atmósfera exterior del sol es mucho más caliente que su superficie y cómo se generan las erupciones solares que afectan a satélites, a redes eléctricas en la Tierra también? Así que por eso lo están estudiando con tanto detalle. Y mientras tanto, ya fueron reveladas las imágenes que muestran la zona donde impactaron los restos de un cohete de Falcon 9 en la superficie lunar. Las fotografías captadas por una sonda espacial permiten observar el cráter y todos los cambios en el terreno tras el choque de una pieza del tamaño de un autobús escolar. El objeto relacionado con una misión espacial se estrelló a una velocidad de más de 5.400 millas por hora. Las imágenes comparan el área de antes y el después del impacto. Y en más información, el premio mayor del Powerball alcanzó los 856 millones de dólares y el sorteo se va a realizar el próximo sábado. Imagínese que usted se lo gane. Esta cifra continúa creciendo a medida que ningún boleto logra acertar todos los números ganados.

Ganadores. Se trata del octavo premio más grande en la historia de esta lotería y del mayor acumulado desde diciembre del 2025, cuando un afortunado jugador en Arkansas ganó un premio de 1.817 millones de dólares. Así que muchísima suerte para todos los participantes. Y por otro lado, esto nos llamó mucho la atención, la tragedia que sacudió a los jugadores del fútbol durante un partido. Fíjense que un rayo impactó el campo de juego y alcanzó a varios deportistas. Mírenlo ustedes. Este evento ocurrió en Tailandia. Uno de los jugadores murió en el lugar, mientras que otras 12 personas resultaron heridas. Sus compañeros intentaron reanimarlo de inmediato, pero el esfuerzo fue en vano. El partido fue suspendido para permitir la atención de los servicios de emergencia. El hecho vuelve a recordar los riesgos de realizar actividades al aire libre durante tormentas eléctricas. Y esto ya lo sabemos en el fútbol profesional también. Por eso los partidos se suspenden siempre que hay un riesgo de tormenta eléctrica. Lo hemos visto hasta en la Copa del Mundo, que acaba de pasar con un par de partidos. Así que por favor tengan mucho ojo cuando usted esté realizando actividades al aire libre. Con esto me despido. Muchísimas gracias por haberme acompañado. Soy Alexandra Estergios. Quédese con la programación de Estrella TV.

0: Publican nuevas cartas de niños detenidos en un centro migratorio. Sus dibujos y contenidos son un pedido para que les brinden ayuda y libertad. Nueva amenaza sanitaria en el país. Un brote de salmonela se extiende a 27 estados y ponen en peligro a miles de personas. Las causas de la enfermedad apuntan a los chiles jalapeños. Buscan proteger a los viajeros en los aeropuertos. Legisladores presentan una propuesta para limitar operativos migratorios y las aerolíneas también buscan que se establezcan protocolos. Arrestan al exgobernador de Guerrero en el caso de los estudiantes desaparecidos en Ayotzinapa. Lo acusan de ocultar evidencias en la investigación donde desaparecieron 43 estudiantes. Tragedia en una cancha de fútbol. Cae un rayo que fulmina a uno de los jugadores en medio de un partido. La descarga eléctrica también deja varios lesionados. Así comienza su noticiero Estrella TV. Hola, ¿qué tal? Muy buenas tardes. Bienvenidos a su noticiero Estrella TV. Les informa Abel Álvarez. Gracias por acompañarnos. Mire, iniciamos con la publicación de nuevas cartas de niños migrantes encerrados en el centro de detención de Dilley, en Texas. Fueron obtenidas gracias a la demanda de una periodista independiente. Su contenido es un llamado en el que solicitan ayuda y que los liberen. Y nuestro corresponsal David Medina en Dallas nos habla más sobre lo que estos niños escribieron y dibujaron. Vamos a verlo.
1: Somos niños, no delincuentes. Ayuda, por favor, y libertad. Son los dibujos que salieron a la luz recientemente de niños inmigrantes que se encuentran bajo custodia de ICE en el centro de Dilley, en Texas. En uno de los dibujos, una niña de aproximadamente 9 años, con fecha del 10 de febrero de 2026, dibujó a toda su familia. Dice que son 3 hermanos, su mamá y su papá, con caras tristes todos juntos, en lo que sería una cárcel con rejas. Más arriba de la ilustración, la niña escribió: ¿me pueden ayudar a salir de esta cárcel? Por favor, que un juez federal vea esta carta y nos ayude, dice el mensaje. El material fue obtenido por la periodista independiente Allison Gill, presentadora de Daily Beans Podcast, después de meses de litigio contra ICE. Las autoridades migratorias devolvieron parte de los dibujos y cartas que habían confiscado a niños detenidos junto a sus familias en el centro de Dilley, en Texas.
2: El dibujo y el juego es el lenguaje de los niños.
1: Para esta psicóloga clínica y terapeuta, dice que los dibujos representan experiencias emocionales de los menores y cómo estas pueden tener consecuencias para los niños.
2: No solamente es el trauma de ser detenido, es el trauma de perder la libertad, la normalidad, de perder lo que es una infancia. Cuando estos niños escriben de quiero regresar a la escuela, quiero estar libre, bueno, precisamente eso es lo que están sintiendo, esa es la necesidad.
1: Organizaciones defensoras de los migrantes señalan que las ilustraciones reavivan el debate sobre las condiciones de detención de los menores y la transparencia en estos centros y el trauma que viven los niños.
3: Estos niños están teniendo trauma. Estos niños están en el proceso de ser deportados y no van a tener a representación legal. Les han quitado todo esa habilidad de tener en contrato a abogados que pueden venir a representar a esos niños.
1: De acuerdo con recientes informes de congresistas demócratas, hasta la fecha se encuentran unas 400 personas detenidas en Dilley, Texas, entre ellas decenas de niños. David Medina, Noticias Estrella TV.
0: Activistas y defensores de los derechos de los inmigrantes reportaron una nueva muerte en el centro de detención de Delaney Halls en Nueva Jersey. De confirmarse, sería la tercera muerte registrada en esa instalación desde 2025. La Coalición de Inmigración de Nueva York exige el cierre del centro y afirma que el caso forma parte de un patrón de presuntos abusos de ICE en todo el país. Hasta el momento, las autoridades no han confirmado el fallecimiento ni han revelado la identidad de la persona involucrada. Y el Comité de Seguridad Nacional del Senado votó a favor de declarar en desacato al doctor Anthony Fauci tras negarse a responder decenas de preguntas durante una audiencia sobre la pandemia del COVID-19. Fauci invocó repentinamente la quinta enmienda, argumentando que su testimonio podría utilizarse en su contra.
4: The chair directed Anthony Fauci to answer. He refused again. That is what we are voting on today. Not his opinions, not his policies, not anything he said from a podium 6 years ago. We are voting on whether a witness who has received the benefit of a sweeping federal pardon can be ordered by this committee to answer questions and then defy that order without consequence.
5: Mr. Chairman, on the vote of those
0: los republicanos, encabezados por el senador Rand Paul, impulsan la medida mientras continúa el debate sobre el manejo de la crisis sanitaria. Y la Administración de Alimentos y Medicamentos de Estados Unidos aprobó la primera vacuna contra la gripe. La vacuna es de la compañía Moderna y está basada en tecnología genética temporal, también llamada ARNm. El fármaco está autorizado para adultos mayores de 50 años y podría llegar a las tiendas en las próximas semanas. Según ensayos clínicos, la vacuna fue casi un 27% más eficaz que las vacunas antigripales estándar. Moderna continuará estudios en personas mayores de 65 años. Primero fue la lechuga iceberg importada desde México, vinculada a un brote de ciclosporiasis en Estados Unidos. Ahora las autoridades investigan al chile jalapeño como la principal causa de un brote de salmonela que ya afecta a personas en 27 estados. María Teresa Sarabia nos tiene otros detalles. Vamos a verlo.
6: El brote de salmonela por jalapeños enciende alertas sanitarias en Estados Unidos. Las autoridades investigan el surgimiento de la enfermedad que ya se detectó en varios estados. Enfocan su investigación, dicen, en chiles jalapeños cultivados en Sinaloa, México, y distribuidos a cadenas de restaurantes mayoristas y empresas de servicios de alimentos. Según los Centros para el Control y la Prevención de Enfermedades, el brote enfermó a 345 personas en 27 estados y provocó al menos 36 hospitalizaciones. Hasta el momento no se reportan muertes.
7: La salmonella es una de las bacterias que generalmente se relaciona mucho con lo que son enfermedades gastrointestinales. Esa diarrea, ese vómito tan característico que nos puede llegar a dar. El problema con las salmonelas es que nos puede llegar a dar fiebre y una infección generalizada en nuestro cuerpo, aparte de esa gastroenteritis. Por eso es muy importante evitar esos productos contaminados con esta bacteria.
6: Las mayores concentraciones de casos se registran en Minnesota y Colorado, donde las autoridades documentaron más de un centenar de infecciones en cada uno. En Minnesota, la mayoría de los pacientes entrevistados informó haber comido recientemente en restaurantes Chipotle. Como medida preventiva, Chipotle retiró los jalapeños de sus locales. Por su parte, la distribuidora Coast Citrus aceptó retirar del mercado los productos potencialmente contaminados. Los funcionarios de salud explican que la cifra real de afectados podría ser mayor, ya que muchas personas se recuperan sin buscar atención médica y nunca son sometidas a pruebas de laboratorio.
7: Parte de las cosas más importantes es asegurarnos que estamos lavando lo que son frutas y verduras y no utilizar lo que es agua contaminada. Estas cosas pueden hacer una diferencia grande para no tener estas infecciones. En dado caso que nos llegue a dar, la gran mayoría de nosotros, nuestro cuerpo va a luchar contra esa diarrea y ese vómito, pero muy importante, tenemos que estar cuidando la hidratación de la persona. Esto es mucho más preocupante para niños pequeños, personas de la tercera edad y sobre todo personas que tengan enfermedades crónicas, ya que su cuerpo no puede mantener ese balance completo de la hidratación.
6: Mientras continúa la investigación, las autoridades aseguran que los jalapeños implicados ya no se encuentran en los restaurantes señalados. Sin embargo, advierten que podrían surgir nuevos casos en los próximos días a medida que avance el rastreo de la cadena de distribución. Este brote ocurre además en medio de otra investigación nacional por ciclosfora vinculada a lechuga importada de México que ha afectado a miles de personas en distintos estados del país. María Teresa Sarabia, Noticias Estrella TV.
0: Autoridades del condado de Los Ángeles emitieron una alerta sanitaria tras confirmarse que una persona infectada con sarampión visitó Universal Studios Hollywood durante 11 horas. El Departamento de Salud Pública recomendó a quienes estuvieron en el parque el domingo 26 de julio revisar su estado de vacunación y vigilar posibles síntomas hasta el 16 de agosto debido al alto nivel de contagio de la enfermedad. Expertos reducen el peligro de huracanes. Bueno, por otro lado, ¿no? Expertos reducen el peligro de huracanes para esta temporada en el Atlántico. Sin embargo, dicen que el estado de Florida entra ahora en el periodo de mayor riesgo. Investigadores de la Universidad Estatal de Colorado prevén 9 tormentas con nombre y 4 huracanes, cifras por debajo del promedio histórico. Sin embargo, entre agosto y octubre se registra la mayor actividad ciclónica del año, por lo que las autoridades recomiendan a los residentes de la costa oeste mantenerse informados ante los cambios drásticos del clima. Y el Departamento de Estado difundió los rostros de varios presuntos integrantes del Cártel Jalisco Nueva Generación. Ofrece recompensas millonarias por su captura o condena. Los señala como responsables de operaciones financieras, lavado de dinero y actividades criminales. La recompensa más alta de 25 millones de dólares es para Juan Carlos Valencia González, alias El Pelón, señalado como el presunto nuevo líder del grupo criminal. Las autoridades buscan desmantelar la estructura del cártel. Y el presidente Donald Trump rechazó los reportes que afirman que el ejército estadounidense enfrenta una escasez de municiones tras meses de conflicto con Irán. Trump aseguró que el país cuenta con grandes reservas y que la producción de misiles continúa en aumento. Además, advirtió que su administración busca identificar y procesar a quienes filtraron la información a los medios de comunicación. Y con esto nos vamos a una pausa, pero no se muevan porque hay más al regresar. Un nuevo proyecto de ley busca limitar el acceso de ICE a información de viajeros y disminuir los arrestos en las terminales aéreas. Además, detienen al exgobernador de Guerrero. Pesan serias acusaciones que interrumpieron la investigación por la desaparición de los 43 normalistas. Y un jugador de fútbol cae fulminado por un rayo. Hay heridos y luto en la cancha. Ya le cuento todo, no se vaya.
8: Seres más deliciosos de la vida es comer. Pero ¿sabes cuáles son las comidas más populares en el mundo? La famosa pizza italiana, con masa crujiente, salsa de tomate y diversos toppings. La hamburguesa, todo un clásico en Estados Unidos. La hamburguesa de carne asada entre panes y aderezos. El sushi, este exquisito plato japonés de arroz sazonado y pescado fresco. Los deliciosos tacos mexicanos de tortilla de maíz que envuelven carne, pollo, cerdo o mariscos. La paella española de arroz con mariscos, pollo, carne, verduras, sazonado con azafrán. La popular sopa de fideos chinos, un delicioso plato que también lleva carne, nutritivas verduras y sus incomparables fideos.
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Gracias por seguir con nosotros aquí en el noticiero Estrella TV. Mire, presentan un proyecto para limitar acceso de ICE a datos de viajeros. El proyecto de ley ya fue presentado en el Congreso Federal con el objetivo de limitar el acceso de ICE y la patrulla fronteriza a información de pasajeros recopilada por la Administración de Seguridad en el Transporte, la TSA. La iniciativa fue impulsada por la representante Rashida Tlaib. Y esta propuesta surge en momentos que diversas aerolíneas adoptan nuevos protocolos para responder a operativos de inmigración en aeropuertos. Sin embargo, críticos de la medida advierten que también podría dificultar la identificación de personas que representen un riesgo para la seguridad pública. Y estas detenciones se han presentado con mayor frecuencia en las últimas semanas. Por ello, nos enlazamos con el abogado en inmigración, Alex Galvez, para hablar sobre esta situación y la

0: Las recomendaciones que los migrantes deben seguir en los aeropuertos. Alex, gracias por estar con nosotros. Bienvenido.
1: A ustedes.
0: ¿Se puede llevar a cabo esta iniciativa?
1: Sí, ojalá que sí, porque recuerden que ahorita lo más importante es proteger a los inmigrantes que están aquí indocumentados y muchos usan el aeropuerto para poder hacer sus trabajos y para viajar y ver familiares. Pero desafortunadamente, lo que no se ha escuchado mucho es que cuando uno paga un boleto para viajar dentro de los Estados Unidos, automáticamente esa información se relata al departamento de ICE. Ellos pueden hacer un reviso de su estatus inmigratorio y efectuar un arresto y deportación cuando ustedes se presenten al aeropuerto.
0: ¿Esto se está haciendo ahora en esta administración o siempre ha sido así?
1: No, es bajo esa administración. Recuerden que anteriormente si eras indocumentado pero no tenías antecedentes penales, en verdad de inmigración no tenía ningún interés en arrestarte en los aeropuertos, pero sí hemos visto que el aeropuerto ahora se está utilizando como una trampa, como una de esas herramientas para que el inmigrante se entregue en pocas palabras y puedan efectuar ese arresto y procedimientos de deportación.
0: Alex, ¿en tu oficina han recibido reportes de este tipo de situaciones para que ustedes los representen?
1: Absolutamente, no hay ninguna duda que este programa está en efecto ahorita. Viajes dentro de los Estados Unidos es donde está sucediendo esto. Por esas razones, el aeropuerto ahora debería de tratarse como un chequeo fronterizo, como si estuvieras entregándote a la frontera para entrar a los Estados Unidos. Inmigración está muy interesado en utilizar menos recursos para poder efectuar mayores detenciones y deportaciones.
0: ¿Qué te parece la idea también de que las aerolíneas estén ajustando sus protocolos ante este tipo de situación?
1: Sí, desafortunadamente las aerolíneas ahorita están entre una espada y la pared. Quieren hacer negocio, pero también tienen las restricciones bajo el gobierno federal para poder operar como una aerolínea. Y desafortunadamente, las aerolíneas no son los que están divulgando la información. ICE tiene acceso. El minuto que tú compras un boleto, van a revisar tu situación y estatus inmigratorio. Y también si eres residente permanente, tienes antecedentes penales, también te pueden arrestar cuando estés entrando al aeropuerto.
0: Ante esta situación, Alex, ¿qué tú les recomiendas a las personas que puedan estar en un trámite migratorio o que tengan una situación que pudiera ser ambigua para las autoridades de ICE?
1: Si tienes un permiso de trabajo, no quiero que te confíes que estás protegido. Si estás en un proceso de deportación y tienes un permiso de trabajo, ese no es un amparo. Ahorita los que no corren riesgo son los que son ciudadanos o residentes permanentes sin antecedentes penales. Pero si tienes TPS, DACA, si estás en la corte, si tienes un permiso de trabajo temporal, habla con un abogado de inmigración antes de planificar tu viaje.
0: Alex, muchísimas gracias por estar con nosotros, como siempre.
1: A ustedes.
0: Bueno, pasamos ahora a México. La Fiscalía General de la República informó la detención del exgobernador de Guerrero, Ángel Aguirre, por su presunta participación en el ocultamiento de evidencias relacionadas con la desaparición de los 43 normalistas de Ayotzinapa en el 2014. Según la Fiscalía, la captura es resultado de un nuevo análisis de la investigación del caso que habría permitido acreditar su posible implicación. Aguirre gobernaba Guerrero cuando ocurrió la desaparición de los estudiantes normalistas. Y un estudio periodístico del diario El Universal revela que al menos 19 creadores de contenido han sido asesinados en México en hechos presuntamente relacionados con grupos criminales. Las víctimas publican contenido sobre estilo de vida, seguridad, denuncias, políticas y temas ambientales. El recuento indica 4 casos en 2024, 11 en 2025 y 4 más en lo que va de 2026. Uno de los casos más recientes fue el del influencer César Gastelum, que ayer hablamos de él aquí en este noticiero, atacado a tiros a corta distancia en un hecho que quedó grabado en video y se viralizó en redes sociales. Rescatistas de alta montaña en Perú realizan una compleja operación para recuperar el cuerpo de un turista chileno. La víctima sufrió un accidente en el Nevado Huascarán. Según las autoridades, un compañero de expedición logró descender hasta un campamento base y dar la voz de alerta sobre la tragedia. El Huascarán, la montaña más alta de Perú, ha cobrado la vida de al menos una persona y otras 3 continúan desaparecidas en incidentes registrados durante el mes de julio. Y todo está listo para que mañana tome posesión de la presidencia de Colombia Abelardo de la Espriella. Tras una elección definida por apenas 250 mil votos, el país enfrenta una fuerte polarización entre la nueva derecha y los sectores de izquierda liderados por Iván Cepeda. Mientras el nuevo gobierno promete cambios en seguridad, salud y política exterior, la oposición ya convoca movilizaciones para defender los logros del gobierno de Gustavo Petro. Y ya se acerca el famoso Festival de las Flores en Medellín, ahí en Colombia. Y los artesanos que trabajan con ellas son los protagonistas. Mire. Los cultivadores y creadores de los coloridos arreglos florales que se representan o que se representarán en el desfile anual mantienen viva esta tradición. Familias enteras de artesanos esperan con ansias la llegada de este evento cultural.
2: Mi esposo, por ejemplo, él es silletero, digámoslo, desde niño, porque él bajaba al desfile con los abuelos, luego con los papás, y luego él heredó el contrato de la mamá y ella lleva más de 30 años siendo silletero. Y los niños, por ejemplo, nuestros hijos se criaron en esa cultura, en esa tradición, y desde pequeñitos ellos han participado en todo lo que tiene que ver con silletas.
0: Bueno, esta es una monumental. El primer desfile de silleteros se realizó en 1957. Desde entonces, los participantes exhiben las famosas silletas, estructuras de madera decoradas con flores que pueden llegar a pesar hasta 200 libras. Este año el desfile se celebrará el 9 de agosto. Vamos a otra pausa. Cuando regrese, imágenes captadas por el telescopio solar más potente del mundo revelan secretos nunca antes vistos del Sol. Además, el fútbol está de luto. Un rayo convirtió un partido en una tragedia. Tiene que ver.
3: Como se les conoce en inglés, son asambleas privadas organizadas por los partidos políticos a nivel de condado o distrito electoral, donde los participantes apoyan a sus candidatos. Cada grupo da discursos para persuadir a otros para que voten por su candidato. Al final, el número de votantes en cada grupo determina cuántos delegados gana cada candidato. Tanto las elecciones primarias como los caucus pueden ser abiertos, cerrados o una combinación. En los caucus abiertos, la gente puede votar por cualquier candidato, mientras que en los cerrados solo participan votantes del partido correspondiente. Los delegados elegidos los representan en la Convención Nacional, donde se proclamará al candidato del partido para las elecciones. Actualmente los caucus se celebran en 4 estados: Iowa, Nevada, Wyoming y Dakota del Norte.
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Utilizando el telescopio solar más potente del mundo ubicado en Hawái, científicos obtuvieron las imágenes más nítidas del sol jamás captadas. Los videos muestran pequeños remolinos de plasma en la fotosfera, la superficie visible de nuestra estrella con un nivel de detalle sin precedentes. Creen que estos fenómenos podrían ayudar a explicar por qué la atmósfera exterior del Sol es mucho más caliente que su superficie y cómo se generan las erupciones solares que afectan a satélites, redes eléctricas en la Tierra. Ya fueron reveladas las imágenes que muestran la zona donde impactaron los restos de un cohete Falcon 9 en la superficie lunar. Las fotografías captadas por una sonda espacial permiten observar el cráter y los cambios en el terreno tras el choque de una pieza del tamaño de un autobús escolar. El objeto, relacionado con una misión espacial, se estrelló a una velocidad de más de 5.400 millas por hora. Y una tragedia sacudió a los jugadores de fútbol durante un partido. Un rayo impactó el campo de juego y alcanzó a varios deportistas. Míralo. Esto ocurrió en Tailandia. Uno de los jugadores murió en el lugar, mientras que otras 12 personas resultaron heridas. Sus compañeros intentaron reanimarlo de inmediato, pero el esfuerzo fue en vano. Y con estas imágenes vamos llegando al final. Soy Abel Álvarez. Gracias por informarse con nosotros aquí en el Noticiero Estrella TV.

0: publica nuevas cartas de niños migrantes detenidos en un centro migratorio. Sus dibujos y contenido son un pedido para que les brinden ayuda y libertad. Nueva amenaza sanitaria en el país. Un brote de salmonela se extiende a 27 estados y pone en peligro a miles de personas. Las causas de la enfermedad apuntan a los chiles jalapeños. Buscan proteger a los viajeros en los aeropuertos. Legisladores presentan una propuesta para limitar operativos migratorios. Y las aerolíneas también buscan que se establezcan protocolos. Arrestan al exgobernador de Guerrero en el caso de los estudiantes desaparecidos en Ayotzinapa. Lo acusan de ocultar evidencias en la investigación donde desaparecieron estos 43 estudiantes. Tragedia en una cancha de fútbol. Cae un rayo que fulmina a uno de los jugadores en medio de un partido. La descarga eléctrica también deja a varios lesionados. Así comienza su noticiero 24 horas. Buenas tardes, bienvenidos a esta emisión de Noticias 24 Horas. Les informa con mucho gusto Alexandra Esterios. Gracias por acompañarnos. Iniciamos con la publicación de nuevas cartas de niños migrantes encerrados en el centro de detención de Dilley en Texas. Fueron obtenidas gracias a la demanda de una periodista independiente. Su contenido es un llamado en el que solicitan ayuda y que los liberen. Nuestro corresponsal David Medina en Dallas nos habla más sobre lo que estos niños escribieron y dibujaron.
1: Somos niños, no delincuentes. Ayuda, por favor, y libertad. Son los dibujos que salieron a la luz recientemente de niños inmigrantes que se encuentran bajo custodia de ICE en el centro de Dilley, en Texas. En uno de los dibujos, una niña de aproximadamente 9 años, con fecha del 10 de febrero de 2026, dibujó a toda su familia. Dice que son 3 hermanos, su mamá y su papá, con caras tristes todos juntos en lo que sería una cárcel con rejas. Más arriba de la ilustración, la niña escribió: ¿me pueden ayudar a salir de esta cárcel? Por favor, que un juez federal vea esta carta y nos ayude, dice el mensaje. El material fue obtenido por la periodista independiente Allison Gill, presentadora de Daily Beans Podcast, después de meses de litigio contra ICE. Las autoridades migratorias devolvieron parte de los dibujos y cartas que habían confiscado a niños detenidos junto a sus familias en el centro de Dilley, en Texas.
2: El dibujo y el juego es el lenguaje de los niños.
1: Para esta psicóloga clínica y terapeuta, dice que los dibujos representan experiencias emocionales de los menores y cómo estas pueden tener consecuencias para los niños.
2: No solamente es el trauma de ser detenido, es el trauma de perder la libertad, la normalidad, de perder lo que es una infancia. Cuando estos niños escriben de quiero regresar a la escuela, quiero estar libre, bueno, precisamente eso es lo que están sintiendo, esa es la necesidad.
1: Organizaciones defensoras de los migrantes señalan que las ilustraciones reavivan el debate sobre las condiciones de detención de los menores y la transparencia en estos centros y el trauma que viven los niños.
3: Estos niños están teniendo trauma. Estos niños están en el proceso de ser deportados y no van a tener a representación legal. Les han quitado todo esa habilidad de tener en contrato a abogados que pueden venir a representar a esos niños.
1: De acuerdo con recientes informes de congresistas demócratas, hasta la fecha se encuentran unas 400 personas detenidas en Dilley, Texas, entre ellas decenas de niños. David Medina, Noticias Estrella TV.
0: Gracias, David. Y mientras tanto, activistas y defensores de los derechos de los inmigrantes reportaron una nueva muerte en el centro de detención Delaney Hall en Nueva Jersey. De confirmarse, sería la tercera muerte registrada en esa instalación desde el 2025. La Coalición de Inmigración de Nueva York exige el cierre del centro y afirma que el caso forma parte de un patrón de presuntos abusos de ICE en todo el país. Hasta el momento, las autoridades no han confirmado el fallecimiento ni han revelado la identidad de la persona involucrada. El Comité de Seguridad Nacional del Senado votó a favor de declarar en desacato al doctor Anthony Fauci, tras negarse a responder decenas de preguntas durante una audiencia sobre la pandemia del COVID-19. Fauci invocó repetidamente la quinta enmienda, argumentando que su testimonio podría utilizarse en su contra.
4: The chair directed Anthony Fauci to answer. He refused again. That is what we are voting on today. Not his opinions, not his policies. Not anything he said from a podium 6 years ago We are voting on whether a witness who has received the benefit of a sweeping federal pardon can be ordered by this committee to answer questions and then defy that order without consequence.
0: Mr. Chairman, los republicanos encabezados por el senador Rand Paul impulsan la medida mientras continúa el debate sobre el manejo de esta crisis sanitaria. Y hablando de temas de salud, la Administración de Alimentos y Medicamentos de Estados Unidos aprobó la primera vacuna contra la gripe. Esta vacuna es de la compañía Moderna y está basada en tecnología genética temporal, también llamada ARNM. El fármaco está autorizado para adultos mayores de 50 años y podría llegar a las tiendas en las próximas semanas. Según ensayos clínicos, la vacuna fue casi un 27% más eficaz que las vacunas antigripales estándar. Moderna va a continuar estudios en personas mayores de 65 años. Y primero fue la lechuga iceberg importada de México vinculada a un brote de ciclosporiasis en Estados Unidos. Ahora, las autoridades investigan al chile jalapeño como la principal causa de un brote de salmonela que ya afecta a personas en 27 estados. María Teresa Sarabia nos tiene más detalles.
5: El brote de salmonela por jalapeños enciende alertas sanitarias en Estados Unidos. Las autoridades investigan el surgimiento de la enfermedad que ya se detectó en varios estados. Enfocan su investigación, dicen, en chiles jalapeños, cultivados en Sinaloa, México, y distribuidos a cadenas de restaurantes mayoristas y empresas de servicios de alimentos. Según los Centros para el Control y la Prevención de Enfermedades, el brote enfermó a 345 personas en 27 estados y provocó al menos 36 hospitalizaciones. Hasta el momento no se reportan muertes.
6: La salmonella es una de las bacterias que generalmente se relacionan mucho con lo que son enfermedades gastrointestinales. Esa diarrea, ese vómito tan característico que nos puede llegar a dar. El problema con las salmonelas es que nos puede llegar a dar fiebre y una infección generalizada a nuestro cuerpo, aparte de esa gastroenteritis. Por eso es muy importante evitar esos productos contaminados con esa bacteria.
5: Las mayores concentraciones de casos se registran en Minnesota y Colorado, donde las autoridades documentaron más de un centenar de infecciones en cada uno. En Minnesota, la mayoría de los pacientes entrevistados informó haber comido recientemente en restaurantes Chipotle. Como medida preventiva, Chipotle retiró los jalapeños de sus locales. Por su parte, la distribuidora Coast Citrus aceptó retirar del mercado los productos potencialmente contaminados. Los funcionarios de salud explican que la cifra real de afectados podría ser mayor, ya que muchas personas se recuperan sin buscar atención médica y nunca son sometidas a pruebas de laboratorio.
6: Parte de las cosas más importantes es asegurarnos que estamos lavando lo que son frutas y verduras y no utilizar lo que es agua contaminada. Estas cosas pueden hacer una diferencia grande para no tener estas infecciones. En dado caso que nos llegue a dar, la gran mayoría de nosotros, nuestro cuerpo va a luchar contra esa diarrea y ese vómito, pero muy importante, tenemos que estar cuidando la hidratación de la persona. Esto es mucho más preocupante para niños pequeños, personas de la tercera edad y sobre todo personas que tengan enfermedades crónicas, ya que su cuerpo no puede mantener ese balance completo de la hidratación.
5: Mientras continúa la investigación, las autoridades aseguran que los jalapeños implicados ya no se encuentran en los restaurantes señalados. Sin embargo, advierten que podrían surgir nuevos casos en los próximos días a medida que avance el rastreo de la cadena de distribución. Este brote ocurre, además, en medio de otra investigación nacional por ciclosfora vinculada a lechuga importada de México que ha afectado a miles de personas en distintos estados del país. María Teresa Sarabia, Noticias Estrella TV.
0: Y autoridades del condado de Los Ángeles emitieron una alerta sanitaria tras confirmarse que una persona infectada con sarampión visitó Universal Studios Hollywood durante 11 horas. El Departamento de Salud Pública recomendó a quienes estuvieron en el parque el domingo 26 de julio revisar su estado de vacunación y, por supuesto, que vigilar posibles síntomas hasta el 16 de agosto debido al alto nivel de contagio de esta enfermedad. Y fíjense que expertos reducen el peligro de huracanes para esta temporada en el Atlántico. Sin embargo, dicen que el estado de Florida entra ahora en el periodo de mayor riesgo. Investigadores de la Universidad Estatal de Colorado prevén 9 tormentas con nombre y 4 huracanes, cifras por debajo del promedio histórico. Sin embargo, entre agosto y octubre se registra la mayor actividad ciclónica del año, por lo que las autoridades recomiendan a los residentes de la costa oeste mantenerse informados ante los cambios, pues, de este clima. Y el Departamento de Salud y de Estado difundió los rostros de varios presuntos integrantes del cártel Jalisco Nueva Generación, que está ofreciendo recompensas millonarias por su captura o condena. Lo señala como responsables de operaciones financieras, lavado de dinero y actividades criminales. La recompensa más alta de 25 millones de dólares es para Juan Carlos Valencia González, alias El Pelón, señalado como el presunto nuevo líder del grupo criminal. Las autoridades buscan desmantelar la estructura del cártel. Y el presidente Donald Trump rechazó los reportes que afirman que el ejército estadounidense enfrenta una escasez de municiones. Esto después de meses del conflicto con Irán. Trump aseguró que el país cuenta con grandes reservas y que la producción de misiles continúa en aumento. Además, advirtió que su administración busca identificar y procesar a quienes filtraron la información a los medios de comunicación. Y es momento de ir a una breve pausa. No se despegue. Al regresar le tenemos más. Un nuevo proyecto de ley busca limitar el acceso de ICE a información de viajeros y disminuir los arrestos en las terminales aéreas. Además, detienen al exgobernador de Guerrero. Pesan serias acusaciones que interrumpieron la investigación por la desaparición de 43 normalistas. Un jugador de fútbol cae fulminado por un rayo. Hay heridos y luto en la cancha. Eso y más al volver.

0: muchas gracias por continuar con nosotros, pues presentaron un proyecto para limitar acceso de ICE a datos de viajeros. Este proyecto de ley ya fue presentado en el Congreso Federal con el objetivo de limitar el acceso de ICE y la patrulla fronteriza a información de pasajeros recopilada por la Administración de Seguridad en el Transporte. La iniciativa fue impulsada por la representante Rashida Tlaib. Esta propuesta surge en momentos que diversas aerolíneas adoptan nuevos protocolos para poder responder a operativos de inmigración en aeropuertos. Sin embargo, críticos de la medida advierten que también podría dificultar la identificación de personas que representen un riesgo para la seguridad pública. Estas detenciones se han presentado con mayor frecuencia en las últimas semanas y por ello nos enlazamos con el abogado de inmigración Alex Gálvez para poder hablar sobre esta situación y todas las recomendaciones que los migrantes deben seguir en los aeropuertos. Alex, te saludo con muchísimo gusto. Hoy, los viajeros que están en el aeropuerto, ¿qué documentos tienen que llevar y cómo pueden hacer su viaje más tranquilo debido a esta situación que está ocurriendo día con día?
1: Sí, absolutamente. Ahorita los que deberían de estar viajando son solamente residentes permanentes, ciudadanos, y esos que tienen un amparo como DACA, TPS, pero si simplemente tienen un permiso de trabajo, quiero que sepan que se están exponiendo a que los arresten. Recuerden que tener un permiso de trabajo porque tienes un caso en la Corte de Inmigración no te da un amparo ahorita. Y desafortunadamente, cada vez que compras un boleto, esa información se la van a mandar a los oficiales de ICE para revisar tu estatus inmigratorio. Si eres indocumentado, estamos viendo un incremento de detenciones de indocumentados.
0: Alex, aunque tengas estos permisos de trabajo, ¿tú tienes que llevar algún documento que lo respalde, además de tu visa en este caso, o algo impreso en el pasaporte?
1: Sí, sí.

0: veo que están trabajando activamente y que están empleados. Ahorita no simplemente que entraron con una visa de trabajo, tienen que enseñar que sí están trabajando y están cumpliendo con el propósito de esa visa.
1: Alex, este proyecto de ley avanza. ¿Qué cambia para un pasajero común que viaja dentro de Estados Unidos?
0: Quiero que sepan que si esto sucede, van a tener más problemas que nunca. Ahora, si sucede que esta propuesta protege la información de los inmigrantes, sino que se va a difundir a los oficiales de inmigración, pueden respirar, pero también recuerden que aunque las aerolíneas no tengan ese mandato de darle información a los oficiales de inmigración, inmigración y ICE tienen acceso a otra base de datos que pueda causar lo mismo, que se enteren que están viajando y el aeropuerto se va a convertir en una trampa, se van a estar entregando a su propio arresto y deportación.
1: Alex, ¿cómo cambian o no las garantías constitucionales de alguien si te detiene en el área, por ejemplo, pública de equipaje frente a la zona de tránsito internacional?
0: Sí, recuerden que cuando uno está viajando domésticamente, si están dentro de Estados Unidos, inmigración tiene el derecho de detenerte si estás aquí indocumentadamente. Ahora, si tienes un permiso de trabajo, estás yendo a la Corte de Inmigración, recuerden que ese no es un amparo. Inmigración puede tomar la decisión de que tú tengas que pelear tu caso ante un juez de inmigración, pero detenido. So, ahorita los próximos 2 años va a ser muy delicado. Estoy viendo yo personalmente muchas detenciones en los aeropuertos. Antes de viajar, por favor, habla con un abogado de inmigración para ver qué tipo de riesgo corres.
1: Alex, desde tu punto de vista, si este proyecto avanza, ¿puede existir el riesgo que impacte en la seguridad nacional? Porque hay muchos críticos que lo están manteniendo como una de las opciones.
0: Sí, es cierto. Quiere decir que si no se va a difundir la información, que quizás Estados Unidos corra el riesgo de no saber de un acto de terrorista y se puede exponer la seguridad nacional de Estados Unidos. Pero recuerden que hay otras maneras de poder parar eso. El propósito de recibir información de indocumentados no es para parar un acto terrorista, pero es para saber los indocumentados que están viajando para arrestarlos y deportarlos.
1: Alex Gálvez, muchísimas gracias como siempre por estar con nosotros.
0: A ustedes.
1: Gracias. Y ahora vamos a pasar a información de México porque la Fiscalía General de la República informó la detención del exgobernador de Guerrero, Ángel Aguirre, por su presunta participación en el ocultamiento de evidencias relacionadas con la desaparición de los 43 normalistas de Ayotzinapa. Esto ocurrió en 2014. Según la Fiscalía, la captura es resultado de un nuevo análisis de las investigaciones del caso que habría permitido acreditar su posible implicación. Aguirre gobernaba Guerrero cuando ocurrió la desaparición de los estudiantes normalistas. Y un estudio periodístico del diario El Universal revela que al menos 19 creadores de contenido han sido asesinados en México, en hechos presuntamente relacionados con grupos criminales. Las víctimas publicaban contenido sobre su estilo de vida, seguridad, denuncias políticas y temas ambientales. El recuento indica 4 casos en 2024, 11 en 2025 y 4 más en lo que va del 2026. Uno de los casos más recientes fue el de un influencer, César Gastelum, atacado a tiros a corta distancia, en un hecho que queda grabado en video y se viralizó en las redes sociales. En más temas, rescatistas de alta montaña en Perú realizan una compleja operación para recuperar el cuerpo de un turista chileno. La víctima sufrió un accidente en el nevado de Huascarán. Según estas autoridades, un compañero de expedición logró descender hasta un campamento base y dar la voz de alerta sobre la tragedia. El Huascarán, la montaña más alta de Perú, ha cobrado la vida de al menos una persona y otras 3 continúan desaparecidas en incidentes registrados durante el mes de julio. Y todo está listo para que mañana tome posesión la presidenta, la presidencia ya de Colombia, Abelardo de la Espriella. Tras una elección definida por apenas 250 mil votos, el país enfrenta una fuerte polarización entre la nueva derecha y todos los sectores de izquierda liderados por Iván Cepeda. Mientras el nuevo gobierno promete cambios en seguridad, salud y política exterior, pues la oposición ya convoca algunas movilizaciones para poder defender los logros del gobierno de Gustavo Petro. En temas distintos, la UEFA aseguró que la disculpa del presidente de la FIFA, Gianni Infantino, no va a cambiar su postura y que sus 55 asociaciones mantienen el plan de boicotear la Copa del Mundo. El organismo europeo dijo que la FIFA no ha cumplido sus exigencias de retirar propuestas comerciales controvertidas y garantizar mayor transparencia. Mientras tanto, Infantino busca contener la crisis política de cara a su reelección en marzo próximo. Es momento de una breve pausa, no se despegue, tenemos más al regresar. Imágenes captadas por el telescopio solar más potente del mundo revelan secretos nunca antes vistos del Sol. Además, el fútbol está de luto, un rayo convirtió un partido en una tragedia. Aquí se lo mostramos al volver.

Muchísimas gracias por continuar con nosotros y les quiero contar que utilizando el telescopio solar más potente del mundo ubicado en Hawái, científicos obtuvieron las imágenes más nítidas del sol jamás captadas. Los videos muestran pequeños remolinos de plasma en la fotósfera, la superficie visible de nuestra estrella, con un nivel de detalle sin precedentes. Ya lo están viendo ustedes en pantalla. ¿Creen que estos fenómenos podrían ayudar a explicar por qué la atmósfera exterior del sol es mucho más caliente que su superficie y cómo se generan las erupciones solares que afectan a satélites, a redes eléctricas en la Tierra también? Así que por eso lo están estudiando con tanto detalle. Y mientras tanto, ya fueron reveladas las imágenes que muestran la zona donde impactaron los restos de un cohete de Falcon 9 en la superficie lunar. Las fotografías captadas por una sonda espacial permiten observar el cráter y todos los cambios en el terreno tras el choque de una pieza del tamaño de un autobús escolar. El objeto relacionado con una misión espacial se estrelló a una velocidad de más de 5.400 millas por hora. Las imágenes comparan el área de antes y el después del impacto. Y en más información, el premio mayor del Powerball alcanzó los 856 millones de dólares y el sorteo se va a realizar el próximo sábado. Imagínese que usted se lo gane. Esta cifra continúa creciendo a medida que ningún boleto logra acertar todos los números ganadores. Se trata del octavo premio más grande en la historia de esta lotería y del mayor acumulado desde diciembre del 2025, cuando un afortunado jugador en Arkansas ganó un premio de 1.817 millones de dólares. Así que muchísima suerte para todos los participantes. Y por otro lado, esto nos llamó mucho la atención, la tragedia que sacudió a los jugadores del fútbol durante un partido. Fíjense que un rayo impactó el campo de juego y alcanzó a varios deportistas. Mírenlo ustedes. Este evento ocurrió en Tailandia. Uno de los jugadores murió en el lugar, mientras que otras 12 personas resultaron heridas. Sus compañeros intentaron reanimarlo de inmediato, pero el esfuerzo fue en vano. El partido fue suspendido para permitir la atención de los servicios de emergencia. El hecho vuelve a recordar los riesgos de realizar actividades al aire libre durante tormentas eléctricas. Y esto ya lo sabemos en el fútbol profesional también. Por eso los partidos se suspenden siempre que hay un riesgo de tormenta eléctrica. Lo hemos visto hasta en la Copa del Mundo que acaba de pasar con un par de partidos. Así que por favor tenga mucho ojo cuando usted esté realizando actividades al aire libre. Con esto me despido. Muchísimas gracias por haberme acompañado. Soy Alexandra Estergios. Quédese con la programación de Estrella TV.

Abrimos con esta noticia en desarrollo. La Organización de Estados Americanos anunció que convocará una reunión de emergencia para repudiar la supresión de elecciones en Nicaragua. La iniciativa presentada por Estados Unidos, Argentina, Costa Rica, Panamá y Paraguay busca condenar lo que consideran una posición autoritaria de Daniel Ortega. Por ahora, uno de los países que se opone a esta convocatoria es Brasil, porque considera que es una medida apresurada. Hola, ¿qué tal? Soy Abel Álvarez. Gracias por acompañarme. Estas son otras de las noticias que estamos siguiendo muy de cerca aquí en 24 horas. ¿Estuvo o no en peligro el presidente Donald Trump? Un avión aparece cerca del helicóptero en el que viajaba. ¿Qué dicen las autoridades sobre esto? También Estados Unidos detiene la importación de aguacate michoacano. Toneladas de envíos de este producto podrían verse afectados. Y un tornado de fuego se genera en medio de un incendio forestal. Las impresionantes imágenes provocan terror en medio de una ola de incendios en los estados de Oregon y Washington.

0: Óiganme, fíjese que un cohete Falcon 9 de SpaceX se estrelló contra la superficie de la Luna. Y ahora científicos buscan determinar exactamente qué ocurrió. La NASA informó que su orbitador de reconocimiento lunar y el vehículo coreano Pathfinder ya están buscando imágenes del sitio del impacto. Los expertos estiman que el choque a más de 8.000 kilómetros por hora pudo haber formado un cráter de hasta 27 metros de diámetro. El análisis de las fotografías podría tomar varios días. Y tras casi un año sin un director permanente, el Senado de Estados Unidos confirmó a la doctora Erika Schwartz como nueva directora de los Centros para el Control y la Prevención de Enfermedades. Schwartz, quien sirvió como subsecretaria de Salud Pública durante el primer mandato de Donald Trump, asume el liderazgo de la principal agencia de salud del país. Los CDC habían operado bajo dirección interina desde agosto de 2025 tras la destitución de la doctora Susan Monares. Y mire, investigan por qué un avión despegó mientras el helicóptero Marine One con el presidente Donald Trump a bordo se aproximaba al aeropuerto Reagan de Washington. El incidente podría representar una violación a los protocolos de seguridad implementados tras el accidente aéreo que dejó 67 muertos el año pasado. Las autoridades aclararon que las dos aeronaves nunca estuvieron en ruta de colisión y que el mandatario no corrió peligro en ningún momento. La política migratoria de la Casa Blanca está impactando incluso a quienes sirven en las Fuerzas Armadas. Cada vez son más los familiares de militares que están siendo detenidos o deportados, generando incertidumbre y afectando a sus familias. María Teresa Sarabia nos presenta el drama que viven los soldados con seres queridos inmigrantes. Vamos a verlo.
1: La política migratoria del presidente Donald Trump genera preocupación dentro de las Fuerzas Armadas estadounidenses. Una investigación de la prensa asociada reveló que más de 50 padres y cónyuges de militares en servicio activo fueron detenidos por autoridades migratorias desde el inicio del segundo mandato del presidente y al menos 6 fueron deportados. La soldado de la Fuerza Aérea, Wendy Beef, conoce bien esa situación, pues su padre trabaja en el campo manejando tractores y su mayor miedo un día se hizo realidad.
2: I had seen some ICE agents in civilian clothing. You know, in the pit of your stomach, there's always that, like, what if they're here for my father? And it turns out that they were. So he was detained.
1: En los pasillos de centros de detención, lejos de los cuarteles y las bases militares, decenas de familias enfrentan una nueva realidad. Durante décadas, existió un consenso bipartidista que protegía a los familiares directos de quienes servían al país. Hoy, muchos de ellos son arrestados incluso mientras intentan regularizar su estatus migratorio. Tal es el caso del miembro del ejército Wilmer Trujillo, a quien le deportaron a su esposa.
3: The whole parole in place, that's been there for years for us military servicemen to use. And when you get married, you can help your spouse be eligible to work here and stay here and continue their life here and build a life. I mean, we built a life here together and they're ripping it apart.
1: Soldados, marinos y aviadores reportan que han tenido que posponer despliegues, tomar licencias administrativas o asumir solos el cuidado de sus hijos mientras sus seres queridos permanecen detenidos. Citas migratorias que debieron ser rutina terminaron con esposas y padres esposados y trasladados a centros de detención. En algunos casos, las deportaciones ocurrieron en cuestión de días.
3: Your wife is being deported.
1: Expertos en derecho migratorio militar advierten que el cambio representa una ruptura histórica con políticas aplicadas por administraciones republicanas y demócratas. Aseguran que la incertidumbre familiar debilita la preparación militar y afecta la moral de las tropas. Soldados como Wendy o como Wilmer viven entre los deberes militares y la preocupación de sus familiares. María Teresa Sarabia, Noticias Estrella TV.
0: Vamos a México con esta noticia que ha causado mucho impacto. Las autoridades amplían las investigaciones por el asesinato del influencer César Gastelum.
4: Tardó más él que me cayó y pedí perdón.
0: ocurrió en Culiacán, Sinaloa, mientras realizaba una transmisión en vivo en redes sociales. El Gabinete de Seguridad informó que trabaja en coordinación con la Fiscalía Estatal y analiza publicaciones del creador de contenido que hacían referencia a una facción del crimen organizado en medio de la disputa entre los Chapitos y los Mayitos. Las autoridades también revisan videos de vigilancia para identificar a los responsables del ataque. Y sobre esta relación de los influencers y lo peligroso de los contenidos relacionados con el narcotráfico, conversé con el escritor y experto en crimen organizado Jesús Lemus. Esto es lo que me dijo. Jesús, gracias por estar con nosotros. Bienvenido.
4: ¿Qué tal, Abel? Qué gusto.
0: Jesús, esto me recuerda lo que ocurrió hace unos años atrás entre los cantantes de corridos y del regional mexicano con el narcotráfico. Ahora son los influencers.
4: Claro, recuerda, Abel, el narcotráfico siempre está buscando hacerse presente en el grueso de la población. Una de las formas era justamente los cantantes. Ha habido ahí desacuerdos, reacomodos. Ahora los grupos del crimen organizado, los narcotraficantes, están buscando a los influencers porque no tienen acceso a los medios de comunicación. Buscan llegar a los influencers para así mandar su mensaje hacia el grueso social.
0: Pero ahora bien, según se ha estado difundiendo, César Gastelum tenía también contenido relacionado con el narcotráfico. ¿Esto podría ser causa de lo ocurrido?
4: Seguramente, sin duda alguna. Yo no tengo ninguna duda de que César Gastelum, que fue asesinado hace unas cuantas horas ayer, pues a final de cuentas es porque fue parte de un grupo criminal. Recordemos que actualmente en Sinaloa los Chapos y los Mayos están en una cruenta guerra. Y parte de esa guerra, los dos están buscando hacerse presentes con una cara amable ante la sociedad a través de los influencers. Y estos influencers pues son eliminados por uno o por otro grupo. En el caso justamente de César Gastelum, que es como otros más que llevamos contabilizados desde que comenzó la guerra entre Chapos y Mayos, pues ha sido justamente por eso. Recordemos, Abel, que hace al principio de la guerra entre Mayos y Chapos se tiró unos volantes desde una avioneta donde salía una lista de muchos influencers y muchos de ellos han sido eliminados al día de hoy.
0: ¿Tienes información si ha habido alguna detención o sobre la carpeta de investigación que se abrió?
4: Sobre el caso concreto de César Gastelum todavía no. Hay una carpeta de investigación donde evidentemente él se reconocía, incluso mandaba mensajes a su audiencia como parte de la Malliza. Por supuesto que entonces el ataque viene por parte de los Chapos. Los Chapos han también eliminado a una serie de influencers ligados al cártel de los Mayos y viceversa. Entonces, no hay hasta el momento ninguna detención relacionada con el asesinato de Gastelum. Sin embargo, yo creo que en los próximos horas, días, a lo mejor, seguramente habrá alguna información al respecto.
0: ¿Qué es lo que está buscando, por ejemplo, un cartel rival al eliminar, por ejemplo, a un influencer? ¿Qué es lo que buscan realmente?
4: Lo que buscan básicamente es el mensaje de dominio social, el mensaje de permanencia en el entorno. Decir, no me han eliminado, aquí estoy, mando un mensaje a través, sea del asesinato o sea a través de los mensajes de los influencers. Es solamente mantener la presencia para que no digan que van perdiendo la guerra.
0: Jesús, muchísimas gracias por estar con nosotros aquí en el Noticiero Estrella TV. Y con esto nos vamos a una pausa. No se muevan porque hay más al regresar. Combaten el ausentismo escolar en Los Ángeles. Autoridades van puerta por puerta para hablar con estudiantes. Además, la ciudad de Nueva York le declara la guerra a las bicicletas eléctricas ilegales. Las advertencias son muy duras. Y también, aguacates mexicanos en la mira de autoridades estadounidenses paralizan la exportación de estos productos. Tras semanas de impacto por los terremotos, un importante aeropuerto venezolano reabre sus operaciones. Ya le cuento todo, no se vayan.

0: gracias por seguir aquí en 24 horas. Mire, en California, el Distrito Escolar Unificado de Los Ángeles redobla esfuerzos para combatir el ausentismo de estudiantes. Incluso el superintendente de escuelas está tocando puertas y visitando hogares para recordar a los alumnos y sus familias la importancia de asistir a clases. Luis Zaragoza nos tiene algunos detalles. Vamos a verlo.
1: A tan solo una semana para el regreso a clases, el superintendente André Chahid y un grupo de docentes y directores de algunas escuelas públicas en el área de Pacoima, pertenecientes al Distrito Escolar Unificado de Los Ángeles, se subieron al camión escolar con un solo objetivo:
2: concientizar a los estudiantes sobre la importancia de asistir a clases y evitar el ausentismo bajo el programa Attain LAUSD.
3: El objetivo de nuestras visitas hoy es realmente, obviamente, para decirle a las familias que la escuela ya está por empezar el miércoles 12 de agosto, pero hasta más importante que el distrito está aquí para apoyar a nuestras familias si hay algún desafío que realmente está impactando la asistencia escolar de los jóvenes. Estamos aquí para ayudar.
1: La primera parada fue en la casa de la familia Martínez, en donde visitaron a dos pequeñas que están listas para ingresar a su primer día de clases, las cuales recibieron una mochila y artículos escolares por parte de maestros y del superintendente.
4: Siente bonito porque ellas las motiva a querer ir a la escuela, porque nunca pensé que alguien viniera aquí a la casa a darles algo a mis niñas. Gracias por todo lo que están haciendo y que continúen así.
5: ¿Quieres abrirlo?
1: Después de algunos minutos de charlar con Victoria y Bianca, volvimos a abordar el autobús y la segunda parada fue en la casa de la familia Rodríguez, en donde nos encontramos con Adán Vázquez y su mamá, quienes se mostraron muy contentos con la visita de las autoridades del distrito de escolar.
2: Me siento muy feliz porque Adán va a comenzar el sexto grado de la escuela. Es la cuarta generación que va a la misma escuela y estamos muy orgullosos y listos para el regreso a clase. Estoy muy feliz porque me gustan los deportes y sé que voy a conocer nuevos compañeros en la escuela.
1: Las clases iniciarán el próximo 12 de agosto en los más de 1,000 planteles educativos que pertenecen al Distrito Escolar Unificado de Los Ángeles, con un total de más de 520,000 alumnos, siendo el segundo distrito escolar unificado más grande del país y con un gran número de alumnos de origen hispano, por lo que la prioridad, de acuerdo al superintendente, será la seguridad de los estudiantes y sus familias en estos momentos en donde las redadas por parte del departamento de ICE están a la orden del día.
3: La mayoría de nuestras familias ya saben que cuando están en el plantel escolar es, por supuesto, sano y seguro. La preocupación central que tienen en muchos casos es llegar a la escuela, es llegar de hogar al plantel. Entonces, en eso tenemos muchos servicios como paisaje seguro,

0: transporte de casa a escuela para apoyar a nuestras familias.
1: De acuerdo a las autoridades del distrito, las visitas están diseñadas para reforzar la importancia de la asistencia a clases y garantizar que los estudiantes comiencen el año con el apoyo que necesitan para tener éxito en la escuela. Las autoridades escolares mencionaron que esta campaña puede ser de gran ayuda tanto para los alumnos como para los padres de familia, así que seguirá siendo parte de su agenda de trabajo. Luis Zaragoza, Noticias Estrella TV.
2: Y el alcalde de Nueva York, Soran Mandani, anunció una ofensiva contra la venta de bicicletas y scooters eléctricos ilegales. Su administración envió cartas de cese a más de 40 empresas, entre ellas Amazon, Target y Walmart Marketplace, exigiendo que detengan la comercialización de modelos que no cumplan con las normas de seguridad. Las multas podrían llegar hasta los $2,000.
3: Today we are here to take an action that is long overdue, moving to stop the sale and distribution of illegal e-bikes and motorized scooters on New York City streets. The burden of whether or not the bike they buy is safe and legal should not fall on working New Yorkers who are simply looking for a quick and low-cost mode of transportation. It is the responsibility of retailers to only sell the vehicles permissible under New York law in our city.
2: La fiscal general Letitia James no descartó incluso un posible retiro de productos del mercado para proteger a los consumidores. Y también en Nueva York, una persona resultó gravemente herida tras un voraz incendio en un edificio de apartamentos de 5 pisos en el Bronx. Según el Departamento de Bomberos, el siniestro fue reportado este miércoles como una posible explosión en un apartamento del tercer piso. Al llegar, los equipos de emergencia encontraron densas columnas de humo negro saliendo de las ventanas. Las autoridades determinaron que el fuego fue provocado por la explosión de una batería de litio. Nuevos problemas golpean a las exportaciones agrícolas mexicanas. Estados Unidos suspendió temporalmente la importación de aguacate desde Michoacán por razones de seguridad, afectando los envíos hacia el mercado estadounidense. El comunicado estadounidense manifiesta que esto se debe a una amenaza contra intereses del país. El gobernador de Michoacán, Alfredo Ramírez Bedoya, ya se pronunció al respecto.
4: Se decretó una suspensión temporal de actividades gubernamentales de la Embajada de los Estados Unidos en Michoacán, sobre todo referente a los inspectores de USDA AFIS, que son los que cubren los protocolos para la exportación de aguacate a los Estados Unidos. Estamos en comunicación con la Embajada y trabajando de manera coordinada con ellos, con el área de seguridad de la Embajada de los Estados Unidos, y esperemos que a la brevedad las operaciones de los inspectores se vuelvan a retomar.
2: Bueno, por lo pronto, desde el 4 de agosto no se autorizó el embarque de aguacate para exportación. Y Guatemala permanece en alerta tras la erupción del volcán de fuego. Las autoridades siguen evacuando gente. Ya van 659 personas llevadas a albergues lejos de la montaña. Pobladores de 8 comunidades en riesgo y advierten que más pobladores podrían ser desalojados. Columnas de ceniza, gases y flujos piroclásticos obligaron al cierre de las carreteras y de todos los caminos aledaños al peligro.
5: Le dije a mi esposo que yo me venía y él se quedó conmigo ahí, ¿verdad? Pero porque sí estuvo bastante fuerte, ¿verdad? Y aún todavía, ¿verdad? Pero esperando a Dios que se calme, ¿verdad? Porque sí queremos regresar, ¿verdad?
6: En este momento, las gobernaciones departamentales han subido el nivel de alerta a alerta roja, no porque hayan sobrepasado sus capacidades de atención a la población, sino porque es necesario que las personas evacúen.
2: Las clases de las escuelas en esa zona están suspendidas y los residentes afectados esperan que la actividad disminuya para poder regresar a sus hogares. El aeropuerto de Caracas reanudó sus operaciones de carga después de permanecer cerrado desde el 24 de junio. Esto a causa de los daños provocados por 2 fuertes terremotos. Según medios estatales, el primer vuelo de carga en aterrizar en el Aeropuerto Internacional Simón Bolívar provenía de Panamá. Las autoridades continúan con los trabajos de recuperación tras los sismos que dejaron miles de víctimas y afectaron infraestructuras clave en la región. Cientos de inmigrantes marroquíes pasan las noches a la intemperie e incluso en cementerios de Ceuta, en España. A muchos se les ve durmiendo entre las tumbas. Todo esto debido a que los centros de acogida se encuentran saturados. Las autoridades españolas informaron que tras la llegada de unos 72 mil migrantes en los últimos días, la mayoría han sido repatriados, pero cientos aún permanecen en el enclave. Entre ellos, unos 1.100 menores no acompañados, quienes no pueden ser deportados de inmediato. La crisis reavivó el debate migratorio en Europa y dejó al menos 75 fallecidos durante los intentos de cruzar la frontera. Vamos a una pausa. Fíjese que un remolino de fuego sorprende en medio de los incendios forestales. Terror y asombro por el fenómeno. Ya se lo muestro. Además, el Papa León XIV prepara una importante gira por América Latina. Le diremos qué países visitará. Y también, ahora son perros robots quienes comparten el crimen, o combaten el crimen más bien, y realizan labores de vigilancia.

Imágenes impactantes llegan desde Oregon, donde un enorme tornado de fuego se formó en medio de los incendios forestales que devastan el noreste de Estados Unidos. El fenómeno conocido como remolino de fuego surgió cuando el intenso calor generó una columna giratoria de llamas, ceniza y humo. Mientras decenas de incendios siguen activos en Oregon y Washington, pues miles de personas han recibido órdenes de evacuación y la humareda ya afecta la calidad del aire en varios estados del país. El Papa León XIV realizará un viaje en noviembre en su primera gira por América Latina como pontífice. Visitará Uruguay, Argentina y Perú del 6 al 17 de noviembre, recorriendo 10 ciudades. En Perú, país donde vivió más de 2 décadas como misionero y del que obtuvo la nacionalidad, visitará Lima, Chiclayo, Cusco y Pucallpa. La visita ha generado gran expectativa y ha sido calificada como histórica por autoridades y fieles de la región. Perros de metal equipados con inteligencia artificial, cámaras y micrófonos están comenzando a reforzar la seguridad en complejos de apartamentos de Atlanta. Los robots patrullan, o más bien los robots patrullan durante la noche en zonas con altos índices de criminalidad, vigilando áreas comunes y disuadiendo actividades delictivas. Sus promotores aseguran que la tecnología ayuda a mejorar la seguridad sin poner en riesgo al personal de vigilancia y, por supuesto, a evitar robos. Con esto me despido. Soy Abel Álvarez. Gracias por informarse con nosotros.

0: publica nuevas cartas de niños migrantes detenidos en un centro migratorio. Sus dibujos y contenido son un pedido para que les brinden ayuda y libertad. Nueva amenaza sanitaria en el país. Un brote de salmonela se extiende a 27 estados y pone en peligro a miles de personas. Las causas de la enfermedad apuntan a los chiles jalapeños. Buscan proteger a los viajeros en los aeropuertos. Legisladores presentan una propuesta para limitar operativos migratorios. Y las aerolíneas también buscan que se establezcan protocolos. Arrestan al exgobernador de Guerrero en el caso de los estudiantes desaparecidos en Ayotzinapa. Lo acusan de ocultar evidencias en la investigación donde desaparecieron estos 43 estudiantes. Tragedia en una cancha de fútbol. Cae un rayo que fulmina a uno de los jugadores en medio de un partido. La descarga eléctrica también deja varios lesionados. Así comienza su noticiero 24 horas. Buenas tardes, bienvenidos a esta emisión de Noticias 24 Horas. Les informa con mucho gusto Alexandra Esterios. Gracias por acompañarnos. Iniciamos con la publicación de nuevas cartas de niños migrantes encerrados en el centro de detención de Dilley en Texas. Fueron obtenidas gracias a la demanda de una periodista independiente. Su contenido es un llamado en el que solicitan ayuda y que los liberen. Nuestro corresponsal David Medina en Dallas nos habla más sobre lo que estos niños escribieron y dibujaron.
1: Somos niños, no delincuentes. Ayuda, por favor, y libertad. Son los dibujos que salieron a la luz recientemente de niños inmigrantes que se encuentran bajo custodia de ICE en el centro de Dilley, en Texas. En uno de los dibujos, una niña de aproximadamente 9 años, con fecha del 10 de febrero de 2026, dibujó a toda su familia. Dice que son 3 hermanos, su mamá y su papá, con caras tristes todos juntos en lo que sería una cárcel con rejas. Más arriba de la ilustración, la niña escribió: ¿me pueden ayudar a salir de esta cárcel? Por favor, que un juez federal vea esta carta y nos ayude, dice el mensaje. El material fue obtenido por la periodista independiente Allison Gill, presentadora de Daily Beans Podcast, después de meses de litigio contra ICE. Las autoridades migratorias devolvieron parte de los dibujos y cartas que habían confiscado a niños detenidos junto a sus familias en el centro de Dilley, en Texas.
2: El dibujo y el juego es el lenguaje de los niños.
1: Para esta psicóloga clínica y terapeuta, dice que los dibujos representan experiencias emocionales de los menores y cómo estas pueden tener consecuencias para los niños.
2: No solamente es el trauma de ser detenido, es el trauma de perder la libertad, la normalidad, de perder lo que es una infancia. Cuando estos niños escriben de quiero regresar a la escuela, quiero estar libre, bueno, precisamente eso es lo que están sintiendo, esa es la necesidad.
1: Organizaciones defensoras de los migrantes señalan que las ilustraciones reavivan el debate sobre las condiciones de detención de los menores y la transparencia en estos centros y el trauma que viven los niños.
3: Estos niños están teniendo trauma. Estos niños están en el proceso de ser deportados y no van a tener a representación legal. Les han quitado todo esa habilidad de tener en contrato a abogados que pueden venir a representar a esos niños.
1: De acuerdo con recientes informes de congresistas demócratas, hasta la fecha se encuentran unas 400 personas detenidas en Dilley, Texas, entre ellas decenas de niños. David Medina, Noticias Estrella TV.
0: Gracias, David. Y mientras tanto, activistas y defensores de los derechos de los inmigrantes reportaron una nueva muerte en el centro de detención Delaney Hall en Nueva Jersey. De confirmarse, sería la tercera muerte registrada en esa instalación desde el 2025. La Coalición de Inmigración de Nueva York exige el cierre del centro y afirma que el caso forma parte de un patrón de presuntos abusos de ICE en todo el país. Hasta el momento, las autoridades no han confirmado el fallecimiento ni han revelado la identidad de la persona involucrada. El Comité de Seguridad Nacional del Senado votó a favor de declarar en desacato al doctor Anthony Fauci, tras negarse a responder decenas de preguntas durante una audiencia sobre la pandemia del COVID-19. Fauci invocó repetidamente la quinta enmienda, argumentando que su testimonio podría utilizarse en su contra.
4: The chair directed Anthony Fauci to answer. He refused again. That is what we are voting on today. Not his opinions, not his policies. Not anything he said from a podium 6 years ago. We are voting on whether a witness who has received the benefit of a sweeping federal pardon can be ordered by this committee to answer questions and then defy that order without consequence.
0: Mr. Chairman, los republicanos encabezados por el senador Rand Paul impulsan la medida mientras continúa el debate sobre el manejo de esta crisis sanitaria. Y hablando de temas de salud, la Administración de Alimentos y Medicamentos de Estados Unidos aprobó la primera vacuna contra la gripe. Esta vacuna es de la compañía Moderna y está basada en tecnología genética temporal, también llamada ARNM. El fármaco está autorizado para adultos mayores de 50 años y podría llegar a las tiendas en las próximas semanas. Según ensayos clínicos, la vacuna fue casi un 27% más eficaz que las vacunas antigripales estándar. Moderna va a continuar estudios en personas mayores de 60 años. Y primero fue la lechuga iceberg importada de México vinculada a un brote de ciclosporiasis en Estados Unidos. Ahora, las autoridades investigan al chile jalapeño como la principal causa de un brote de salmonela que ya afecta a personas en 27 estados. María Teresa Sarabia nos tiene más detalles.
5: El brote de salmonela por jalapeños enciende alertas sanitarias en Estados Unidos. Las autoridades investigan el surgimiento de la enfermedad que ya se detectó en varios estados. Enfocan su investigación, dicen, en chiles jalapeños, cultivados en Sinaloa, México, y distribuidos a cadenas de restaurantes mayoristas y empresas de servicios de alimentos. Según los Centros para el Control y la Prevención de Enfermedades, el brote enfermó a 345 personas en 27 estados y provocó al menos 36 hospitalizaciones. Hasta el momento no se reportan muertes.
6: La salmonella es una de las bacterias que generalmente se relaciona mucho con lo que son enfermedades gastrointestinales. Esa diarrea, ese vómito tan característico que nos puede llegar a dar. El problema con las salmonelas es que nos puede llegar a dar fiebre y una infección generalizada en nuestro cuerpo, aparte de esa gastroenteritis. Por eso es muy importante evitar esos productos contaminados con esta bacteria.
5: Las mayores concentraciones de casos se registran en Minnesota y Colorado, donde las autoridades documentaron más de un centenar de infecciones en cada uno. En Minnesota, la mayoría de los pacientes entrevistados informó haber comido recientemente en restaurantes Chipotle. Como medida preventiva, Chipotle retiró los jalapeños de sus locales. Por su parte, la distribuidora Coast Citrus aceptó retirar del mercado los productos potencialmente contaminados. Los funcionarios de salud explican que la cifra real de afectados podría ser mayor, ya que muchas personas se recuperan sin buscar atención médica y nunca son sometidas a pruebas de laboratorio.
6: Parte de las cosas más importantes es asegurarnos que estamos lavando lo que son frutas y verduras y no utilizar lo que es agua contaminada. Estas cosas pueden hacer una diferencia grande para no tener estas infecciones. En dado caso que nos llegue a dar, la gran mayoría de nosotros, nuestro cuerpo va a luchar contra esa diarrea y ese vómito, pero muy importante, tenemos que estar cuidando la hidratación de la persona. Esto es mucho más preocupante para niños pequeños, personas de la tercera edad y sobre todo personas que tengan enfermedades crónicas, ya que su cuerpo no puede mantener ese balance completo de la hidratación.
5: Mientras continúa la investigación, las autoridades aseguran que los jalapeños implicados ya no se encuentran en los restaurantes señalados. Sin embargo, advierten que podrían surgir nuevos casos en los próximos días a medida que avance el rastreo de la cadena de distribución. Este brote ocurre además en medio de otra investigación nacional por ciclosfora vinculada a lechuga importada de México que ha afectado a miles de personas en distintos estados del país. María Teresa Sarabia, Noticias Estrella TV.
0: Y autoridades del condado de Los Ángeles emitieron una alerta sanitaria tras confirmarse que una persona infectada con sarampión visitó Universal Studios Hollywood durante 11 horas. El Departamento de Salud Pública recomendó a quienes estuvieron en el parque el domingo 26 de julio revisar su estado de vacunación y, por supuesto, que vigilar posibles síntomas hasta el 16 de agosto debido al alto nivel de contagio de esta enfermedad. Y fíjense que expertos reducen el peligro de huracanes para esta temporada en el Atlántico. Sin embargo, dicen que el estado de Florida entra ahora en el periodo de mayor riesgo. Investigadores de la Universidad Estatal de Colorado prevén 9 tormentas con nombre y 4 huracanes, cifras por debajo del promedio histórico. Sin embargo, entre agosto y octubre se registra la mayor actividad ciclónica del año, por lo que las autoridades recomiendan a los residentes de la costa oeste mantenerse informados ante los cambios, pues, de este clima. Y el Departamento de Salud y de Estado difundió los rostros de varios presuntos integrantes del cártel Jalisco Nueva Generación, que está ofreciendo recompensas millonarias por su captura o condena. Lo señala como responsables de operaciones financieras, lavado de dinero y actividades criminales. La recompensa más alta de 25 millones de dólares es para Juan Carlos Valencia González, alias El Pelón, señalado como el presunto nuevo líder del grupo criminal. Las autoridades buscan desmantelar la estructura del cártel. Y el presidente Donald Trump rechazó los reportes que afirman que el ejército estadounidense enfrenta una escasez de municiones. Esto después de meses del conflicto con Irán. Trump aseguró que el país cuenta con grandes reservas y que la producción de misiles continúa en aumento. Además, advirtió que su administración busca identificar y procesar a quienes filtraron la información a los medios de comunicación. Y es momento de ir a una breve pausa. No se despegue. Al regresar le tenemos más. Un nuevo proyecto de ley busca limitar el acceso de ICE a información de viajeros y disminuir los arrestos en las terminales aéreas. Además, detienen al exgobernador de Guerrero. Pesan serias acusaciones que interrumpieron la investigación por la desaparición de 43 normalistas. Un jugador de fútbol cae fulminado por un rayo. Hay heridos y luto en la cancha. Eso y más al volver.

0: muchas gracias por continuar con nosotros, pues presentaron un proyecto para limitar acceso de ICE a datos de viajeros. Este proyecto de ley ya fue presentado en el Congreso Federal con el objetivo de limitar el acceso de ICE y la patrulla fronteriza a información de pasajeros recopilada por la Administración de Seguridad en el Transporte. La iniciativa fue impulsada por la representante Rashida Tlaib. Esta propuesta surge en momentos que diversas aerolíneas adoptan nuevos protocolos para poder responder a operativos de inmigración en aeropuertos. Sin embargo, críticos de la medida advierten que también podría dificultar la identificación de personas que representen un riesgo para la seguridad pública. Estas detenciones se han presentado con mayor frecuencia en las últimas semanas y por ello nos enlazamos con el abogado de inmigración Alex Gálvez para poder hablar sobre esta situación y todas las recomendaciones que los migrantes deben seguir en los aeropuertos. Alex, te saludo con muchísimo gusto. Hoy, los viajeros que están en el aeropuerto, ¿qué documentos tienen que llevar y cómo pueden hacer su viaje más tranquilo debido a esta situación que está ocurriendo día con día?
1: Sí, absolutamente. Ahorita los que deberían de estar viajando son solamente residentes, permanentes, ciudadanos, y esos que tienen un amparo como DACA, TPS, pero si simplemente tienen un permiso de trabajo, quiero que sepan que se están exponiendo a que los arresten. Recuerden que tener un permiso de trabajo porque tienes un caso en la Corte de Inmigración no te da un amparo ahorita. Y desafortunadamente, cada vez que compras un boleto, esa información se la van a mandar a los oficiales de ICE para revisar tu estatus inmigratorio. Si eres indocumentado, estamos viendo un incremento de detenciones de indocumentados.
0: Alexia, aunque tengas estos permisos de trabajo, ¿tú tienes que llevar algún documento que lo respalde, además de tu visa en este caso, o algo impreso en el pasaporte?
1: Sí, sí, yo pienso que ahorita lo más importante es tener un ID del Real ID Act. Que si tienes un permiso de trabajo, saben que pueden obtener una licencia de manejar bajo Real ID. Ese es el documento que deberían de estar presentando, no un permiso de trabajo. Ahora, si están aquí bajo un visado, visa de turista, visa de trabajo, es importante también el papeleo que están trabajando activamente y que están empleados. Ahorita no simplemente que entraron con una visa de trabajo, tienen que enseñar que sí están trabajando y están cumpliendo con el propósito de esa visa.
0: Alex, este proyecto de ley avanza. ¿Qué cambia para un pasajero común que viaja dentro de Estados Unidos? ¿Qué?

0: información a los oficiales de migración. Inmigración y ICE tienen acceso a otra base de datos que pueda causar lo mismo, que se enteren que están viajando y el aeropuerto se va a convertir en una trampa. Se van a estar entregando a su propio arresto y deportación.
1: Alex, ¿cómo cambian o no las garantías constitucionales de alguien si te detiene en el área, por ejemplo, pública de equipaje frente a la zona de tránsito internacional?
0: Sí, recuerden que cuando uno está viajando domésticamente, si están dentro de Estados Unidos, inmigración tiene el derecho de detenerte si estás aquí indocumentadamente. Ahora, si tienes un permiso de trabajo, estás yendo a la Corte de Inmigración, recuerden que ese no es un amparo. Inmigración puede tomar la decisión de que tú tengas que pelear tu caso ante un juez de inmigración, pero detenido. So, ahorita, los próximos 2 años, va a ser muy delicado. Estoy viendo yo personalmente muchas detenciones en los aeropuertos. Antes de viajar, por favor, habla con un abogado de migración para ver qué tipo de riesgo corres.
1: Alex, desde tu punto de vista, si este proyecto avanza, ¿puede existir el riesgo que impacte en la seguridad nacional? Porque hay muchos críticos que lo están manteniendo como una de las opciones.
0: Sí, es cierto. Quiere decir que si no se va a difundir la información, que quizás Estados Unidos corra el riesgo de no saber de un acto de terrorista y se puede exponer la seguridad nacional de Estados Unidos. Pero recuerden que hay otras maneras de poder parar eso. El propósito de recibir información de indocumentados no es para parar un acto terrorista, pero es para saber los indocumentados que están viajando para arrestarlos y deportarlos.
1: Alex Gálvez, muchísimas gracias, como siempre, por estar con nosotros.
0: A ustedes.
1: Gracias. Y ahora vamos a pasar a información de México, porque la Fiscalía General de la República informó la detención del exgobernador de Guerrero, Ángel Aguirre, por su presunta participación en el ocultamiento de evidencias relacionadas con la desaparición de los 43 normalistas de Ayotzinapa. Esto ocurrió en 2014. Según la Fiscalía, la captura es resultado de un nuevo análisis de las investigaciones del caso, que habría permitido acreditar su posible implicación. Aguirre gobernaba Guerrero cuando ocurrió la desaparición de los estudiantes normalistas. Y un estudio periodístico del diario El Universal revela que al menos 19 creadores de contenido han sido asesinados en México, en hechos presuntamente relacionados con grupos criminales. Las víctimas publicaban contenido sobre su estilo de vida, seguridad, denuncias políticas y temas ambientales. El recuento indica 4 casos en 2024, 11 en 2025 y 4 más en lo que va del 2026. Uno de los casos más recientes fue el de un influencer, César Gastelum, atacado a tiros a corta distancia, en un hecho que queda grabado en video y se viralizó en las redes sociales. En más temas, rescatistas de alta montaña en Perú realizan una compleja operación para recuperar el cuerpo de un turista chileno. La víctima sufrió un accidente en el nevado de Huascarán. Según estas autoridades, un compañero de expedición logró descender hasta un campamento base y dar la voz de alerta sobre la tragedia. El Huascarán, la montaña más alta de Perú, ha cobrado la vida de al menos una persona y otras 3 continúan desaparecidas en incidentes registrados durante el mes de julio. Y todo está listo para que mañana tome posesión la presidencia ya de Colombia, Abelardo de la Espriella. Tras una elección definida por apenas 250,000 votos, el país enfrenta una fuerte polarización entre la nueva derecha y todos los sectores de izquierda liderados por Iván Cepeda. Mientras el nuevo gobierno promete cambios en seguridad, salud y política exterior, pues la oposición ya convoca algunas movilizaciones para poder defender los logros del gobierno de Gustavo Petro. En temas distintos, la UEFA aseguró que la disculpa del presidente de la FIFA, Gianni Infantino, no va a cambiar su postura y que sus 55 asociaciones mantienen el plan de boicotear la Copa del Mundo. El organismo europeo dijo que la FIFA no ha cumplido sus exigencias de retirar propuestas comerciales controvertidas y garantizar mayor transparencia. Mientras tanto, Infantino busca contener la crisis política de cara a su reelección en marzo próximo. Y es momento de una breve pausa, no se despegue, tenemos más al regresar. Imágenes captadas por el telescopio solar más potente del mundo revelan secretos nunca antes vistos del Sol. Además, el fútbol está de luto, un rayo convirtió un partido en una tragedia. Aquí se lo mostramos al volver.

Muchísimas gracias por continuar con nosotros y les quiero contar que utilizando el telescopio solar más potente del mundo ubicado en Hawái, científicos obtuvieron las imágenes más nítidas del sol jamás captadas. Los videos muestran pequeños remolinos de plasma en la fotósfera, la superficie visible de nuestra estrella, con un nivel de detalle sin precedentes. Ya lo están viendo ustedes en pantalla. ¿Creen que estos fenómenos podrían ayudar a explicar por qué la atmósfera exterior del sol es mucho más caliente que su superficie y cómo se generan las erupciones solares que afectan a satélites, a redes eléctricas en la Tierra también? Así que por eso lo están estudiando con tanto detalle. Y mientras tanto, ya fueron reveladas las imágenes que muestran la zona donde impactaron los restos de un cohete de Falcon 9 en la superficie lunar. Las fotografías captadas por una sonda espacial permiten observar el cráter y todos los cambios en el terreno tras el choque de una pieza del tamaño de un autobús escolar. El objeto relacionado con una misión espacial se estrelló a una velocidad de más de 5.400 millas por hora. Las imágenes comparan el área de antes y el después del impacto. Y en más información, el premio mayor del Powerball alcanzó los 856 millones de dólares y el sorteo se va a realizar el próximo sábado. Imagínese que usted se lo gane. Esta cifra continúa creciendo a medida que ningún boleto logra acertar todos los números ganadores. Se trata del octavo premio más grande en la historia de esta lotería y del mayor acumulado desde diciembre del 2025, cuando un afortunado jugador en Arkansas ganó un premio de 1.817 millones de dólares. Así que muchísima suerte para todos los participantes. Y por otro lado, esto nos llamó mucho la atención, la tragedia que sacudió a los jugadores del fútbol durante un partido. Fíjense que un rayo impactó el campo de juego y alcanzó a varios deportistas. Mírenlo ustedes. Este evento ocurrió en Tailandia. Uno de los jugadores murió en el lugar, mientras que otras 12 personas resultaron heridas. Sus compañeros intentaron reanimarlo de inmediato, pero el esfuerzo fue en vano. El partido fue suspendido para permitir la atención de los servicios de emergencia. El hecho vuelve a recordar los riesgos de realizar actividades al aire libre durante tormentas eléctricas. Y esto ya lo sabemos en el fútbol profesional también. Por eso los partidos se suspenden siempre que hay un riesgo de tormenta eléctrica. Lo hemos visto hasta en la Copa del Mundo, que acaba de pasar con un par de partidos. Así que, por favor, tenga mucho ojo cuando usted esté realizando actividades al aire libre. Con esto me despido. Muchísimas gracias por haberme acompañado. Soy Alexandra Estergios. Quédese con la programación de Estrella TV.

0: Publican nuevas cartas de niños detenidos en un centro migratorio. Sus dibujos y contenidos son un pedido para que les brinden ayuda y libertad. Nueva amenaza sanitaria en el país. Un brote de salmonela se extiende a 27 estados y ponen en peligro a miles de personas. Las causas de la enfermedad apuntan a los chiles jalapeños. Buscan proteger a los viajeros en los aeropuertos. Legisladores presentan una propuesta para limitar operativos migratorios y las aerolíneas también buscan que se establezcan protocolos. Arrestan al exgobernador de Guerrero en el caso de los estudiantes desaparecidos en Ayotzinapa. Lo acusan de ocultar evidencias en la investigación donde desaparecieron 43 estudiantes. Tragedia en una cancha de fútbol. Cae un rayo que fulmina a uno de los jugadores en medio de un partido. La descarga eléctrica también deja varios lesionados. Así comienza su noticiero Estrella TV. Hola, ¿qué tal? Muy buenas tardes. Bienvenidos a su noticiero Estrella TV. Les informa Abel Álvarez. Gracias por acompañarnos. Mire, iniciamos con la publicación de nuevas cartas de niños migrantes encerrados en el centro de detención de Dilley, en Texas. Fueron obtenidas gracias a la demanda de una periodista independiente. Su contenido es un llamado en el que solicitan ayuda y que los liberen. Y nuestro corresponsal David Medina en Dallas nos habla más sobre lo que estos niños escribieron y dibujaron. Vamos a verlo.
1: Somos niños, no delincuentes. Ayuda, por favor, y libertad. Son los dibujos que salieron a la luz recientemente de niños inmigrantes que se encuentran bajo custodia de ICE en el centro de Dilley, en Texas. En uno de los dibujos, una niña de aproximadamente 9 años, con fecha del 10 de febrero de 2026, dibujó a toda su familia. Dice que son 3 hermanos, su mamá y su papá, con caras tristes todos juntos, en lo que sería una cárcel con rejas. Más arriba de la ilustración, la niña escribió: ¿me pueden ayudar a salir de esta cárcel? Por favor, que un juez federal vea esta carta y nos ayude, dice el mensaje. El material fue obtenido por la periodista independiente Allison Gill, presentadora de Daily Beans Podcast, después de meses de litigio contra ICE. Las autoridades migratorias devolvieron parte de los dibujos y cartas que habían confiscado a niños detenidos junto a sus familias en el centro de Dilley, en Texas.
2: El dibujo y el juego es el lenguaje de los niños.
1: Para esta psicóloga clínica y terapeuta, dice que los dibujos representan experiencias emocionales de los menores y cómo estas pueden tener consecuencias para los niños.
2: No solamente es el trauma de ser detenido, es el trauma de perder la libertad, la normalidad, de perder lo que es una infancia. Cuando estos niños escriben de quiero regresar a la escuela, quiero estar libre, bueno, precisamente eso es lo que están sintiendo, esa es la necesidad.
1: Organizaciones defensoras de los migrantes señalan que las ilustraciones reavivan el debate sobre las condiciones de detención de los menores y la transparencia en estos centros y el trauma que viven los niños.
3: Estos niños están teniendo trauma. Estos niños están en el proceso de ser deportados y no van a tener representación legal. Les han quitado todo esa habilidad de tener en contrato a abogados que pueden venir a representar a esos niños.
1: De acuerdo con recientes informes de congresistas demócratas, hasta la fecha se encuentran unas 400 personas detenidas en Dilley, Texas, entre ellas decenas de niños. David Medina, Noticias Estrella TV.
0: Activistas y defensores de los derechos de los inmigrantes reportaron una nueva muerte en el centro de detención de Delaney Halls en Nueva Jersey. De confirmarse, sería la tercera muerte registrada en esa instalación desde 2025. La Coalición de Inmigración de Nueva York exige el cierre del centro y afirma que el caso forma parte de un patrón de presuntos abusos de ICE en todo el país. Hasta el momento, las autoridades no han confirmado el fallecimiento ni han revelado la identidad de la persona involucrada. Y el Comité de Seguridad Nacional del Senado votó a favor de declarar en desacato al doctor Anthony Fauci tras negarse a responder decenas de preguntas durante una audiencia sobre la pandemia del COVID-19. Fauci invocó repentinamente la quinta enmienda, argumentando que su testimonio podría utilizarse en su contra.
4: The chair directed Anthony Fauci to answer. He refused again. That is what we are voting on today. Not his opinions, not his policies, not anything he said from a podium 6 years ago. We are voting on whether a witness who has received the benefit of a sweeping federal pardon can be ordered by this committee to answer questions and then defy that order without consequence.
5: Mr. Chairman, on the vote of those
0: los republicanos, encabezados por el senador Rand Paul, impulsan la medida mientras continúa el debate sobre el manejo de la crisis sanitaria. Y la Administración de Alimentos y Medicamentos de Estados Unidos aprobó la primera vacuna contra la gripe. La vacuna es de la compañía Moderna y está basada en tecnología genética temporal, también llamada ARNm. El fármaco está autorizado para adultos mayores de 50 años y podría llegar a las tiendas en las próximas semanas. Según ensayos clínicos, la vacuna fue casi un 27% más eficaz que las vacunas antigripales estándar. Moderna continuará estudios en personas mayores de 65 años. Primero fue la lechuga iceberg importada desde México, vinculada a un brote de ciclosporiasis en Estados Unidos. Ahora las autoridades investigan al chile jalapeño como la principal causa de un brote de salmonela que ya afecta a personas en 27 estados. María Teresa Sarabia nos tiene otros detalles. Vamos a verlo.
6: El brote de salmonela por jalapeños enciende alertas sanitarias en Estados Unidos. Las autoridades investigan el surgimiento de la enfermedad que ya se detectó en varios estados. Enfocan su investigación, dicen, en chiles jalapeños cultivados en Sinaloa, México, y distribuidos a cadenas de restaurantes mayoristas y empresas de servicios de alimentos. Según los Centros para el Control y la Prevención de Enfermedades, el brote enfermó a 345 personas en 27 estados y provocó al menos 36 hospitalizaciones. Hasta el momento no se reportan muertes.
7: La salmonella es una de las bacterias que generalmente se relaciona mucho con lo que son enfermedades gastrointestinales. Esa diarrea, ese vómito tan característico que nos puede llegar a dar. El problema con las salmonelas es que nos puede llegar a dar fiebre y una infección generalizada en nuestro cuerpo, aparte de esa gastroenteritis. Por eso es muy importante evitar esos productos contaminados con esta bacteria.
6: Las mayores concentraciones de casos se registran en Minnesota y Colorado, donde las autoridades documentaron más de un centenar de infecciones en cada uno. En Minnesota, la mayoría de los pacientes entrevistados informó haber comido recientemente en restaurantes Chipotle. Como medida preventiva, Chipotle retiró los jalapeños de sus locales. Por su parte, la distribuidora Coast Citrus aceptó retirar del mercado los productos potencialmente contaminados. Los funcionarios de salud explican que la cifra real de afectados podría ser mayor, ya que muchas personas se recuperan sin buscar atención médica y nunca son sometidas a pruebas de laboratorio.
7: Parte de las cosas más importantes es asegurarnos que estamos lavando lo que son frutas y verduras y no utilizar lo que es agua contaminada. Estas cosas pueden hacer una diferencia grande para no tener estas infecciones. En dado caso que nos llegue a dar, la gran mayoría de nosotros, nuestro cuerpo va a luchar contra esa diarrea y ese vómito, pero muy importante, tenemos que estar cuidando la hidratación de la persona. Esto es mucho más preocupante para niños pequeños, personas de la tercera edad y sobre todo personas que tengan enfermedades crónicas, ya que su cuerpo no puede mantener ese balance completo de la hidratación.
6: Mientras continúa la investigación, las autoridades aseguran que los jalapeños implicados ya no se encuentran en los restaurantes señalados. Sin embargo, advierten que podrían surgir nuevos casos en los próximos días a medida que avance el rastreo de la cadena de distribución. Este brote ocurre además en medio de otra investigación nacional por ciclosfora vinculada a lechuga importada de México que ha afectado a miles de personas en distintos estados del país. María Teresa Sarabia, Noticias Estrella TV.
0: Autoridades del condado de Los Ángeles emitieron una alerta sanitaria tras confirmarse que una persona infectada con sarampión visitó Universal Studios Hollywood durante 11 horas. El Departamento de Salud Pública recomendó a quienes estuvieron en el parque el domingo 26 de julio revisar su estado de vacunación y vigilar posibles síntomas hasta el 16 de agosto debido al alto nivel de contagio de la enfermedad. Expertos reducen el peligro de huracanes. Bueno, por otro lado, ¿no? Expertos reducen el peligro de huracanes para esta temporada en el Atlántico. Sin embargo, dicen que el estado de Florida entra ahora en el periodo de mayor riesgo. Investigadores de la Universidad Estatal de Colorado prevén 9 tormentas con nombre y 4 huracanes, cifras por debajo del promedio histórico. Sin embargo, entre agosto y octubre se registra la mayor actividad ciclónica del año, por lo que las autoridades recomiendan a los residentes de la costa oeste mantenerse informados ante los cambios drásticos del clima. Y el Departamento de Estado difundió los rostros de varios presuntos integrantes del Cártel Jalisco Nueva Generación. Ofrece recompensas millonarias por su captura o condena. Los señala como responsables de operaciones financieras, lavado de dinero y actividades criminales. La recompensa más alta de 25 millones de dólares es para Juan Carlos Valencia González, alias El Pelón, señalado como el presunto nuevo líder del grupo criminal. Las autoridades buscan desmantelar la estructura del cártel. Y el presidente Donald Trump rechazó los reportes que afirman que el ejército estadounidense enfrenta una escasez de municiones tras meses de conflicto con Irán. Trump aseguró que el país cuenta con grandes reservas y que la producción de misiles continúa en aumento. Además, advirtió que su administración busca identificar y procesar a quienes filtraron la información a los medios de comunicación. Y con esto nos vamos a una pausa, pero no se muevan porque hay más al regresar. Un nuevo proyecto de ley busca limitar el acceso de ICE a información de viajeros y disminuir los arrestos en las terminales aéreas. Además, detienen al exgobernador de Guerrero. Pesan serias acusaciones que interrumpieron la investigación por la desaparición de los 43 normalistas. Y un jugador de fútbol cae fulminado por un rayo. Hay heridos y luto en la cancha. Ya le cuento todo, no se vaya.

0: Gracias por seguir con nosotros aquí en el noticiero Estrella TV. Mire, presentan un proyecto para limitar acceso de ICE a datos de viajeros. El proyecto de ley ya fue presentado en el Congreso Federal con el objetivo de limitar el acceso de ICE y la patrulla fronteriza a información de pasajeros recopilada por la Administración de Seguridad en el Transporte, la TSA. La iniciativa fue impulsada por la representante Rashida Tlaib. Y esta propuesta surge en momentos que diversas aerolíneas adoptan nuevos protocolos para responder a operativos de inmigración en aeropuertos. Sin embargo, críticos de la medida advierten que también podría dificultar la identificación de personas que representen un riesgo para la seguridad pública. Y estas detenciones se han presentado con mayor frecuencia en las últimas semanas. Por ello, nos enlazamos con el abogado en inmigración, Alex Galvez, para hablar sobre esta situación y las recomendaciones que los migrantes deben seguir en los aeropuertos. Alex, gracias por estar con nosotros. Bienvenido.
1: A ustedes.
0: ¿Se puede llevar a cabo esta iniciativa?
1: Sí, ojalá que sí, porque recuerden que ahorita lo más importante es proteger a los inmigrantes que están aquí indocumentados y muchos usan el aeropuerto para poder hacer sus trabajos y para viajar y ver familiares. Pero desafortunadamente, lo que no se ha escuchado mucho es que cuando uno paga un boleto para viajar dentro de los Estados Unidos, automáticamente esa información se relata al departamento de ICE. Ellos pueden hacer un reviso de su estatus inmigratorio y efectuar un arresto y deportación cuando ustedes se presenten al aeropuerto.
0: ¿Esto se está haciendo ahora en esta administración o siempre ha sido así?
1: No, es bajo esta administración. Recuerden que anteriormente si eras indocumentado pero no tenías antecedentes penales, en verdad, inmigración no tenía ningún interés en arrestarte en los aeropuertos, pero sí hemos visto que el aeropuerto ahora se está utilizando como una trampa, como una de esas herramientas para que el inmigrante se entregue en pocas palabras y puedan efectuar ese arresto y procedimientos de deportación.
0: Alex, ¿en tu oficina han recibido reportes de este tipo de situaciones para que ustedes los representen?
1: Absolutamente, no hay ninguna duda que este programa está en efecto ahorita, viajes dentro de los Estados Unidos, es donde está sucediendo esto. Por esa razón es el aeropuerto. Ahora debería de tratarse como un chequeo fronterizo, como si estuvieras entregándote a la frontera para entrar a los Estados Unidos. Inmigración está muy interesado en utilizar menos recursos para poder efectuar mayores detenciones y deportaciones.
0: ¿Qué te parece la idea también de que las aerolíneas estén ajustando sus protocolos ante este tipo de situación?
1: Sí, desafortunadamente las aerolíneas ahorita están entre una espada y la pared. Quieren hacer negocio, pero también tienen las restricciones bajo el gobierno federal para poder operar como una aerolínea. Y desafortunadamente, las aerolíneas no son los que están divulgando la información. ICE tiene acceso. El minuto que tú compras un boleto, van a revisar tu situación y estatus inmigratorio. Y también si eres residente permanente, tienes antecedentes penales, también te pueden arrestar cuando estés entrando al aeropuerto.
0: Ante esta situación, Alex, ¿qué tú les recomiendas a las personas que puedan estar en un trámite migratorio o que tengan una situación que pudiera ser ambigua para las autoridades de ICE?
1: Si tienes un permiso de trabajo, no quiero que te confíes que estás protegido. Si estás en un proceso de deportación y tienes un permiso de trabajo, ese no es un amparo. Ahorita los que no corren riesgo son los que son ciudadanos o residentes permanentes sin antecedentes penales. Pero si tienes TPS, DACA, si estás en la corte, si tienes un permiso de trabajo temporal, habla con un abogado de inmigración antes de planificar tu viaje.
0: Alex, muchísimas gracias por estar con nosotros, como siempre.
1: A ustedes.
0: Bueno, pasamos ahora a México. La Fiscalía General de la República informó la detención del exgobernador de Guerrero, Ángel Aguirre, por su presunta participación en el ocultamiento de evidencias relacionadas con la desaparición de los 43 normalistas de Ayotzinapa en el 2014. Según la Fiscalía, la captura es resultado de un nuevo análisis de la investigación del caso que habría permitido acreditar su posible implicación. Aguirre gobernaba Guerrero cuando ocurrió la desaparición de los estudiantes normalistas. Y un estudio periodístico del diario El Universal revela que al menos 19 creadores de contenido han sido asesinados en México en hechos presuntamente relacionados con grupos criminales. Las víctimas publican contenido sobre estilo de vida, seguridad, denuncias, políticas y temas ambientales. El recuento indica 4 casos en 2024, 11 en 2025 y 4 más en lo que va de 2026. Uno de los casos más recientes fue el del influencer César Gastelum, que ayer hablamos de él aquí en este noticiero, atacado a tiros a corta distancia en un hecho que quedó grabado en video y se viralizó en redes sociales. Rescatistas de alta montaña en Perú realizan una compleja operación para recuperar el cuerpo de un turista chileno. La víctima sufrió un accidente en el Nevado Huascarán. Según las autoridades, un compañero de expedición logró descender hasta un campamento base y dar la voz de alerta sobre la tragedia. El Huascarán, la montaña más alta de Perú, ha cobrado la vida de al menos una persona y otras tres continúan desaparecidas en incidentes registrados durante el mes de julio. Y todo está listo para que mañana tome posesión de la presidencia de Colombia Abelardo de la Espriella. Tras una elección definida por apenas 250 mil votos, el país enfrenta una fuerte polarización entre la nueva derecha y los sectores de izquierda liderados por Iván Cepeda. Mientras el nuevo gobierno promete cambios en seguridad, salud y política exterior, la oposición ya convoca movilizaciones para defender los logros del gobierno de Gustavo Petro. Y ya se acerca el famoso Festival de las Flores en Medellín y en Colombia. Y los artesanos que trabajan con ellas son los protagonistas. Mire. Los cultivadores y creadores de los coloridos arreglos florales que se representan o que se representarán en el desfile anual mantienen viva esta tradición. Familias enteras de artesanos esperan con ansias la llegada de este evento cultural.
2: Mi esposo, por ejemplo, él es silletero, digámoslo, desde niño, porque él bajaba al desfile con los abuelos, luego con los papás, y luego él heredó el contrato de la mamá y él ya lleva más de 30 años siendo silletero. Y los niños, por ejemplo, nuestros hijos se criaron en esa cultura, en esa tradición, y desde pequeñitos ellos han participado en todo lo que tiene que ver con silletas.
0: Bueno, esta es una monumental. El primer desfile de silleteros se realizó en 1957. Desde entonces, los participantes exhiben las famosas silletas, estructuras de madera decoradas con flores que pueden llegar a pesar hasta 200 libras. Este año el desfile se celebrará el 9 de agosto. Vamos a otra pausa. Cuando regrese, imágenes captadas por el telescopio solar más potente del mundo revelan secretos nunca antes vistos del Sol. Además, el fútbol está de luto. Un rayo convirtió un partido en una tragedia. Tiene que verlo.

Utilizando el telescopio solar más potente del mundo ubicado en Hawái, científicos obtuvieron las imágenes más nítidas del sol jamás captadas. Los videos muestran pequeños remolinos de plasma en la fotosfera, la superficie visible de nuestra estrella con un nivel de detalle sin precedentes. Creen que estos fenómenos podrían ayudar a explicar por qué la atmósfera exterior del Sol es mucho más caliente que su superficie y cómo se generan las erupciones solares que afectan a satélites, redes eléctricas en la Tierra. Ya fueron reveladas las imágenes que muestran la zona donde impactaron los restos de un cohete Falcon 9 en la superficie lunar. Las fotografías captadas por una sonda espacial permiten observar el cráter y los cambios en el terreno tras el choque de una pieza del tamaño de un autobús escolar. El objeto, relacionado con una misión espacial, se estrelló a una velocidad de más de 5.400 millas por hora. Y una tragedia sacudió a los jugadores de fútbol durante un partido. Un rayo impactó el campo de juego y alcanzó a varios deportistas. Mírenlo. Esto ocurrió en Tailandia. Uno de los jugadores murió en el lugar, mientras que otras 12 personas resultaron heridas. Sus compañeros intentaron reanimarlo de inmediato, pero el esfuerzo fue en vano. Y con estas imágenes vamos llegando al final. Soy Abel Álvarez. Gracias por informarse con nosotros aquí en el Noticiero Estrella TV.

0: El presidente Donald Trump vuelve a declarar guerra contra la ciudadanía por nacimiento. Firma dos órdenes ejecutivas que buscan negar la ciudadanía a ciertos bebés nacidos en el país.
1: El regreso a clases reaviva el temor entre las familias inmigrantes. ¿Podría ICE llegar a las aulas de Los Ángeles? Hoy activistas y maestros llegaron hasta las puertas del distrito para exigir más protecciones para estudiantes y padres.
0: Nuevos casos de sarampión. El condado de Ventura reportó que Universal Studios podría haber expuesto a cientos de personas.
1: En México, nuevo giro en el caso de los normalistas de Ayotzinapa. Detienen al exgobernador de Guerrero. Lo acusan de ocultar evidencia en la investigación sobre la desaparición de estos 43 estudiantes. Así comenzamos.
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0: Hola, ¿qué tal? Les saluda Abel Álvarez. Gracias por acompañarnos.
1: Hola, yo soy Alexandra Estergios. Bienvenidos.
0: Bueno, vamos a comenzar ya con toda la información porque la batalla legal por la ciudadanía por nacimiento tomó un nuevo giro este jueves.
1: Resulta, Abel, que el presidente Donald Trump firmó dos órdenes ejecutivas enfocadas en limitar en ciertos casos y la primera intenta frenar el llamado turismo de maternidad que busca negarle la ciudadanía a bebés nacidos de madres que ingresen con información falsa al país para dar a luz.
0: Bueno, y la segunda orden afecta a diplomáticos extranjeros y también a personas clasificadas como enemigos del país. Le niega la ciudadanía automática a sus hijos. Esto representa el segundo intento de la administración Trump por limitar la ciudadanía por nacimiento luego de que la Corte Suprema rechazara una orden más amplia el pasado.